0: es como la de Mari Carmen.
1: Me parece que sería un caso donde los vecinos, la comunidad, la parroquia, la diócesis o el Estado tendría que acercarse a decir cómo es posible que un caso así suceda. ¿Cuál es el problema en el sistema que permite un caso de una anciana, además con disabilidad o con alguna dificultad, se echada, por decir, de su casa?
0: Y la mesa del Congreso decide hoy martes si abre expediente sancionador a la diputada del Partido Popular, Ana Vázquez, que en el último pleno exigió un spray de gas pimienta en el hemiciclo. Fue obligada a desalojar el salón de plenos al considerarse que ese spray era un arma cuya tenencia prohíbe el reglamento de la Cámara. Y hoy declara en la audiencia de Sevilla ante un jurado popular el que fuera novio de Ana Buza, acusado de la muerte de la joven cuando ambos viajaban en un vehículo conducido por el investigado. Se enfrenta a una petición del fiscal de 3 años de cárcel por homicidio imprudente. La familia de la víctima pide 20 años de prisión al considerar que la muerte no fue un accidente, sino un atropello intencionado. Y la Policía Nacional, con el apoyo de Protección Civil, llevará a cabo hoy martes un dispositivo de búsqueda para localizar a un nonagenario desaparecido desde el viernes en el barrio del Albaicín de Granada, una persona vulnerable que necesita medicación. El dispositivo unirá a voluntarios y a agentes para tratar de localizar a este hombre de nombre Modesto, pero conocido como Pepe, del que no se conoce el paradero, como les digo, desde el pasado viernes, cuando salió a pasear por el entorno de San Miguel Alto. Y a esta hora tenemos 25 grados en Almería, 22 en Cádiz, Córdoba y Huelva, 21 en Málaga y Sevilla, 19 en Jaén y 18 en Granada. Andalucía, son las 2 y 3 minutos de la madrugada.
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0: Saludos y sean ustedes bienvenidos a una nueva edición de Portal Flamenco en la Radio Pública de Andalucía. La Bienal de Flamenco de Sevilla acoge este lunes el estreno absoluto de Será Farruquito, el musical, la biografía en movimiento del bailaor sevillano en el Teatro de la Maestranza, que presentará un viaje en 5 actos por su vida y su trayectoria artística, desde la herencia de una dinastía irrepetible hasta el legado que encarna hoy su hijo Juan el Moreno. Baile, música y materiales audiovisuales inéditos se van a unir en una creación que convierte la memoria personal y familiar de Farruquito en materia escénica. El otro espectáculo de la jornada en la Bienal nos llevará al escenario del Teatro Alameda, que acogerá una nueva noche única con el espectáculo Por Vallejo, de Manuel Cuevas y Miguel de Tena. Empezamos.
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0: Este lunes en la Bienal es el turno de Farruquito, que estrenará Será Farruquito, el musical, una biografía emocional construida desde el cuerpo y el compás y apoyada en proyecciones de archivos personales inéditos. Localidades agotadas, el espectáculo se articula en 5 actos que recorren cronológicamente distintas etapas de la vida del bailaor: la herencia marcada por su infancia, el aprendizaje ligado al rigor y la disciplina, la explosión y su consagración artística, también la resiliencia atravesada por la caída, el dolor y la reconstrucción, y por último el legado proyectado hacia el presente y el futuro a través de su hijo Juan el Moreno. La jornada se completará con una propuesta que rinde homenaje al mítico Manuel Vallejo, desde el respeto a la tradición y la profundidad del cante clásico. Los artistas son Manuel Cuevas y Miguel de Tena, reconocidos con la lámpara minera del Festival Internacional del Cante de las Minas de la Unión. Ellos se adentran en el repertorio del maestro sevillano Manuel Vallejo para reivindicar la vigencia de su legado a través de una mirada contemporánea. Sus trayectorias, forjadas en peñas y concursos, marcadas por el conocimiento de los estilos, le llevan a recrear un repertorio que mantiene intacta la fuerza y la emoción del cante de Vallejo. Y repasamos ya algunas de las cosas ocurridas en los últimos días en la Bienal de Flamenco de Sevilla. Nos vamos a situar en el pasado 25 de septiembre en el Lope de Vega, espectáculo de Aurora Vargas, Hazme con los ojos señas, un espectáculo compartido junto a la bailaora Juana Amaya. Aunque el programa anunciaba un encuentro cómplice entre cantaora y bailaora, el espectáculo fue finalmente de 2 partes independientes, separadas totalmente, con un descanso imprevisto y con una bajada de telón incluso. Aurora Vargas deslumbró una vez más con su voz redonda y potente, paseándose con maestría por cantiñas de sabor antiguo, por soleá, por bulerías. Estuvo arropada de manera sobresaliente por las guitarras de Pedro Sierra y Raúl el Perla, además también por un cuerpo de palmeros entregados por completo al compás. La artista dedicó sus bulerías a su nieta y recordó con profundo sentimiento y dolor a su difunto esposo, el cantaor Pansequito. Ella ha sido la imagen del cartel de la Bienal de este año y nos puso en los oídos, que es lo primero que vamos a escuchar, estas cantiñas de cante antiguo, unas cantiñas que traían letras salineras y que nos hacen viajar a otros tiempos.

Seguimos en Portal Flamenco con el guitarrista y compositor Juan Medina, antes conocido en el mundo de la música como Juanito Macandé. Juan Medina protagonizó una de las citas destacadas de la Bienal el pasado sábado 26 de septiembre en el Espacio Taurina y logró un estreno desbordante de ritmo y de personalidad. Alejado temporalmente de los grandes escenarios de la música comercial, Medina presentó su proyecto discográfico personal, Fugaz, que se plantea como un viaje que interroga al tiempo, donde las raíces del flamenco dialogan de manera fluida con otras influencias musicales del jazz, el soul y de las músicas del mundo. Vamos a empezar escuchando a Juan Medina por tangos en el Espacio Taurina de Sevilla.

Estamos escuchando en Portal Flamenco a Juan Medina, concierto en el Espacio Turina, un show que destacó por la riqueza de matices y el alto nivel del elenco que acompañó al músico gaditano en el cante, la voz pura y desgarradora de Agujeta Chico. En el acompañamiento contó con Óscar Manzano como segunda guitarra, el bajo de Rainer Pérez y la impecable rítmica de Poti Trujillo en la percusión. La velada se vio enriquecida también con la participación de Alba Molina como artista invitada. Vamos a escuchar ahora de Juan Medina la Soleá de Lavapiés.

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1: Estamos repasando en Portal Flamenco algunos de los últimos espectáculos que se han desarrollado en la Bienal de Flamenco de Sevilla. Por ejemplo, Fue tu querer, el espectáculo representado el 27 de septiembre, este domingo, en el Teatro Lope de Vega, que fue una rotunda reivindicación de las sevillanas. Bajo la dirección de Enrique Casellas, la velada nos regaló un montón de sevillanas sentimentales. La noche no se limitó al compás festivo de la feria, sino que ahondó en la sutileza literaria de las sevillanas, en las melodías, en el calado emocional de un género tan importante para Andalucía. Y ahí estaban las voces principales de Juan de Mairena, de Macarena de la Torre, de Lidia Hernández y de Fran Fernández, que dotaron de frescura y de rigor a cada una de las piezas. La noche sumó un enorme valor añadido con el esperado regreso del cantaor Rafael de Utrera a la Bienal, que aportó su gran técnica, su gran hondura. La veteranía y la elegancia también estuvieron en los maestros al baile Manolo Marín y Ana María Bueno, junto a la impecable Carmen Lozano. Todos regalaron estampas mágicas de la escuela sevillana tradicional. El resultado, una celebración colectiva que encandiló por completo al público del Lope de Vega. Vamos a escuchar, sin solución de continuidad, dos sevillanas de este espectáculo, Fue tu querer, en la voz del cantaor Rafael de Utrera.

Y vamos a terminar Portal Flamenco de hoy con el guitarrista Dani de Morón, que cosechó un triunfo incontestable en la Bienal con su estreno del espectáculo Cuadro en el Espacio Turina. La propuesta logró conectar de manera directa con un público totalmente entusiasmado. El espectáculo se centró en recuperar el espíritu tradicional del cuadro flamenco. Dani de Morón lideró la velada exhibiendo su calidad, su singularidad, su virtuosismo con la sonanta. En el cante, voces de primer nivel como las de Sergio el Colorado, Amparo Lagares e Ismael el Bola. En el baile, la joven bailaora Claudia Ladebla acaparó grandes elogios, sobre todo en el tramo final del recital. Y en el compás, las palmas estuvieron a cargo de los mellis, que aportan siempre ese pulso, esa cohesión rítmica. En las cantiñas, la guitarra de Dani de Morón se entregó en sacar los máximos registros del Bola, importándole poco su protagonismo y centrándose fundamentalmente en la calidad del cante. Dani de Morón y el Bola por cantiñas.

Y terminamos ya con Dani de Morón y el espectáculo Cuadro. Visiblemente emocionado y con lágrimas en los ojos, se despidió el guitarrista. Vamos a rescatar del espectáculo otro momento muy emocionante, la soleá Apolá, que hizo Dani de Morón con la variante del Zurraque de Triana y con el apoyo vocal de los cantaores. Que ustedes lo disfruten.

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2: El gobierno busca llegar a un acuerdo que permita aprobar hoy martes el decreto de vivienda tras el desahucio de Mari Carmen Abascal, la mujer de 87 años, desahuciada en Madrid, mientras que los socios parlamentarios no han dado su apoyo al último borrador y Sumar no quiere renunciar a ninguna de sus medidas. En el borrador que presentó ayer por la tarde el Ministerio de Vivienda a los grupos parlamentarios no se incluía la reforma de la ley del suelo ni la renovación automática de los contratos de alquiler. Esta última es una de las exigencias de Sumar para apoyar el decreto ley. Fuentes de Sumar han explicado que la regulación del alquiler de habitaciones y la renovación automática de los contratos son elementos imprescindibles. El presidente del gobierno no ha querido entrar en los detalles del decreto, pero sí ha aprovechado un acto en Cataluña para pedir el apoyo del resto de los partidos del pacto de investidura.
3: Tenemos que actuar en el ámbito de la vivienda, sin duda alguna. Y hay que poner el foco de una vez por todas en la accesibilidad, en privilegiar el uso residencial de la vivienda frente al turístico, que es una de las palancas que habilita la ley de vivienda y que pido a todas las comunidades autónomas, como se está haciendo aquí, querido presidente, a que se utilice.
2: Mari Carmen podrá volver a su casa del barrio del Retiro tras recibir el alta con un contrato de 8 años con una renta que no superará el 30% de sus ingresos. El acuerdo se ha producido tras más de 4 horas de reunión entre representantes de la mujer, la empresa propietaria y mediada por profesionales de la empresa municipal de la vivienda y el suelo de Madrid. La abogada de Mari Carmen, Beatriz Duro, ha dicho que ojalá este acuerdo sirva para que las cosas cambien a partir de ahora.
4: Y ojalá este acuerdo también, esta forma distinta, ¿no?, de terminar este tipo de situaciones que por desgracia se viven día a día en este país, pues sirva también para cambiar un poco el paradigma en materia de vivienda en general y mañana sirva también para aprobar el decreto de vivienda y se empiece a garantizar y regular por fin este derecho.
2: Y el Ministerio de Igualdad cifra en 11 los asesinatos por violencia machista en Andalucía en lo que llevamos de año, tras confirmarse como tal el caso de la mujer de 47 años asesinada por su pareja en La Campana, Sevilla, el pasado sábado. La víctima era española y tenía un hijo menor de edad. No existen denuncias previas por violencia de género contra el presunto agresor. La alcaldesa, Dolores Veragua, contaba así en Canal Sur Radio la brutalidad del crimen.
5: El agravante es la pérdida de una madre. ¿Cómo se puede explicar el dolor de ver cómo matan a tu madre delante de tus ojos? Vecinas que presenciaron el acto cuando te daban por detalle todo lo sucedido y la presencia del hijo allí en el estado que estaba, la verdad que se te ponía lo bello de punta y eso es que no se puede ni explicar.
2: La Junta de Andalucía reclama al gobierno central un incremento de las plazas MIR y un incremento también de las plazas en las facultades de medicina que permitan hacer frente a la falta de médicos en nuestra comunidad. El consejero de Sanidad, Antonio Sanz, ha realizado esta petición hoy en Huelva, donde ha defendido que la ampliación de las facultades vaya acompañada de más capacidad para formar especialistas MIR.
6: Hay que sacar mayor número de plazas y también mayor número de plazas MIR, y eso es competencia del Estado. Por tanto, yo creo que reclamo al Estado, al Ministerio de Sanidad, que no tiene un minuto ni para reunirse con los médicos porque está de campaña en la Comunidad de Madrid, le dedique minutos a resolver el problema de que nos faltan médicos. Bueno, lo venimos reclamando hace años y ni caso. Es verdad que ni caso no solo en Andalucía, ni caso en España.
2: En estos momentos tenemos 17 grados en Granada, 19 en Jaén, 21 en Sevilla, Málaga y Córdoba, 22 en Cádiz y Huelva y 25 en
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1: El pasado viernes hablábamos de un estudio sobre 1.700 conductores españoles que decía que si se les pusiera un examen parecido al teórico del carné, el 91,9 suspendería. Esta noticia debería bastar para que tuviéramos miedo de salir a las carreteras, pero una vez más hay que dar las gracias a la vida por vivir en España, porque esto es pecata minuta al lado de lo que puede suceder en países como Inglaterra. Allí han condenado a un hombre de 50 años que recorrió unos 240 kilómetros por la autopista M6, atención, conduciendo borracho, sin carné y seguro. Hasta aquí la cosa puede entenderse como casi normal, viendo las barbaridades que se ven en las carreteras. Lo más gordo de caso es que este conductor, además de ir borracho, sin carné y sin seguro, y con el coche que le había quitado a la señora, es prácticamente ciego.
2: Uy,
1: sí, tal como lo oye. Al gachó solo le faltaba llevar en el coche las ruedas cuadradas y un oso panda para completar el parte. Anthony Hall, que se llama este hombre, cogió además el coche de su pareja sin permiso y tiró rumbo a Escocia de madrugada. Y uno se pregunta, ¿qué podría salir mal? Pues se ve que Dios existe y es inglés, porque milagrosamente no hubo ni heridos ni accidentes. Dicen que lo paró la policía porque iba haciendo eses, cosa que, visto el currículum de la criatura, era hasta normal, porque con esa combinación de factores, el gacho podía haber hecho eses e incluso ñes o W. Lo raro es que hubiera sido verlo adelantando con el intermitente y respetando la distancia segura.

0: Mira, lo mejor es como explicó este hombre que consiguió conducir. Dice que es prácticamente ciego, pero todavía percibía algunas luces y se dedicó a perseguir las luces traseras de un camión. De hecho, hasta paró a repostar, que es de la gasolinera también, que para darle el premio al empleado del año. O sea, llega un tío de madrugada, oliendo a Ribera del Duero a 300 metros, con dos dioptrías menos que Stevie Wonder, y va tú y le llena el depósito. ¡Qué barbaridad! Pero lo extraordinario es ir acumulando requisitos en contra, porque una cosa es conducir sin carnet, otra cosa es bebido, otra sin seguro, otra ser ciego, otra coger el coche de tu pareja sin permiso, pero vamos a hacerlo todo junto. Y recorrer 240 kilómetros ya es un máster. Hay gente que con gafas nuevas, GPS, Android, auto y aviso de cambio de carril y cámara de 360 grados y la parienta diciendo por dónde va, se pasa tres salidas. Este hombre veía luces y llega casi a Escocia. Yo lo pongo a buscar aparcamiento en el centro de Sevilla y es capaz de encontrar uno al lado de la catedral. La justicia británica le ha puesto de multa 36 semanas de prisión, suspendido durante 18 meses. Rehabilitación, 96 días sin beber alcohol y, atención, una prohibición de conducir durante 12 meses. Esto último es lo que más llama la atención, ¿no? Han prohibido conducir a un hombre durante 12 meses que no tiene carnet. Un hombre ciego. Eso es como sancionar a un calvo 2 meses sin secador. Es para nada. La burocracia es universal. A mí solo me falta saber si también le han quitado 6 puntitos. ¿Y de dónde lo va a quitar? Del bastón, porque si nunca tuvo carnet, la DGT inglesa tendrá que abrirle una cuenta con números negativos. Y si este hombre consigue algún día, va a empezar con puntos prestados por su cuñado. Lo verdaderamente increíble es que no pasara una desgracia, porque la historia tiene su simpatía, precisamente porque terminó sin heridos. Así que dentro de la barbaridad, celebremos que todo quedara en un susto y condena y anécdota. Stevie Wonder lanzó hace años un spot de televisión que decía: si bebes, no conduzcas, que se le queda muy corto al inglés, al que habría que haberle dicho: si bebes, no tienes carne ni tienes seguro y además eres ciego, ¿dónde va, Anthony?
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0: Señoras y señores, muy buenas tardes tengan todos ustedes. Bienvenidos al programa del Yuyu en esta edición de inicio de semana, lunes 28 de septiembre. Estamos ya a puntito de terminar el mes de septiembre y comenzará el mes de octubre, que yo no sé si es uno de los más largos del año, Charo.
5: Yo, hola, buenas tardes. Yo te digo
0: buenas
5: una tarde, cosa.
0: Al menos lectivamente. Hoy he pagado yo el comedor de los tres niños.
5: A mí se me está haciendo un poquito barbaridad. Largo también, ¿eh? No es por nada, ¿eh? Bueno, a mí se me está haciendo
6: octubre,
5: un poquito.
6: El octubre tiene algo de corto porque tiene un puente por medio. De septiembre es que no tiene ni un solo festivo, este que estamos terminando.
0: Nada,
6: ahora.
0: Nada, absolutamente
6: octubre
0: nada.
6: Octubre tiene, este año el 12 de octubre cae el lunes, por tanto habrá gente que puede hacerse un festivo, y el 2 de noviembre
0: sí.
6: Es lunes, por lo tanto también pasa a festivo el lunes.
5: Sí. Yo tengo una cosa, hemos trabajado en agosto, ¿verdad? Yuyu,
0: hemos hecho agosto,
5: la mañana del verano, y te aseguro que a mí este mes se me está haciendo más eterno que el propio agosto. Ha hecho más calor. Septiembre ha hecho más calor que en agosto. En agosto no he hecho, ¿verdad? No sé los horarios. A mí se me está haciendo septiembre eterno,
6: pero no
5: eterno.
6: No digas esas cosas que parece que no estamos haciendo mayores y tampoco.
5: Yo estoy ya mayor, David. Pero bueno, antes vamos a saludar al Chano, que también.
0: ¿Qué tal? Buenas tardes, ¿cómo estamos?
5: La que está cayendo, yo no sé, en Sevilla ahora mismo está cayendo lo más grande. ¿Y en Cádiz cómo estaba cayendo?
0: En Cádiz estaba también el tiempo regulera.
6: He mirado, Chano, en el ChatGPT. No, esto no es información de la AEMET, pero va a llover prácticamente en toda Andalucía. En Málaga, por ejemplo, está lloviendo ahora mismo y van a caer 4 litros. 4 litros no es mucho, entre las 4 y las 5, pero bueno, es un chirimiri bueno. En Almería va a llover toda la tarde. En Granada está lloviendo ahora en Motril, en Salobreña, en la costa de Málaga, en Benalmádena. Y en Cádiz ya no vendrán mojado, ¿no? Porque va a llover toda la tarde.
0: Sí, sí,
5: no,
0: sí,
5: habrá
0: sí.
5: Venido cubierto, ¿no? en el coche, ¿no?
0: En el de mi cuñado.
6: Pero que ha sacado el paraguas hoy por primera vez, ¿desde cuándo? Porque no llovía en Cádiz, vamos.
5: Bueno. Yuyu, a ver si tiene Yuyu las chanclas, a ver.
0: Mira.
5: No, oye, qué
0: hoy
5: bonito.
0: Hoy se ha venido con una zapatilla.
5: Qué bonita.
0: Esta me la has regalado
5: por
0: mi cumpleaños.
5: Ah, pues son preciosas, son unas Adidas azules.
0: Sí, hoy que estaba el tiempo ya regulera, me venía. Bueno,
5: preciosas,
0: ya sabéis que a partir del jueves ya no se puede, 1 de octubre, no se puede conducir en moto en chanclas.
5: Pues o sea, cuidadito,
0: entra en vigor el nuevo reglamento de circulación con varias novedades que ya os contaremos. Los cascos tienen que ir homologados, entre otras cosas. No se puede ir con chanclas. Ni en ciudad. O sea, si tú estás en tu casa y vas a la playa, que te vas a, no puedes ir con chanclas, tienes que llevar un calzado que cubra todo el zapato.
6: Ya si, hablaremos porque las bicicletas no pueden ir por las aceras.
0: Tampoco. Si vas con alguien, los guantes son obligatorios. Si llevas una persona de paquete también tiene que llevar guantes. En fin, que la cosa se ha puesto.
6: De la rotonda no dicen nada, ¿no?
0: De la rotonda no han hablado nada todavía.
6: ¿El Anthony Halls este que es de los caramelos Halls?
0: Este, el hermano. El hermano. Y vaya el tío la calidad. O sea, un tío prácticamente ciego y dice que se ha orientado por un camión que iba adelante.
5: Dios mío.
0: Y ha llegado casi a Escocia.
6: Con el sonido del camión, ¿no?
0: Con las luces, dice, por la noche.
6: Entonces no sería madre ciego del
0: todo. No, ciego del todo no era, porque yo digo, si es ciego del todo, sin la carretera, a no ser que la carretera fuera recta, y ya hay que tener, sentido para... Pero bueno.
5: Madre mía. Bueno, tenemos que recordar una cosa muy importante, Yuyu. ¿Qué es lo que va a pasar mañana?
0: Bueno, tenemos que
5: hablar de lo que va a pasar mañana.
0: Mañana nos vamos, con motivo del partido de la selección española ante Croacia, nos vamos al centro comercial Nervión Plaza.
5: Y bueno, vamos a disfrutar de una... Bueno, vamos a hacer... Bueno, tú has hecho deporte, te había hecho deporte, has estado en la redacción deportiva. Yo no, pero en el pasado he dicho... Deporte. Exacto. Pero en toda... En todo partido de esta gran envergadura hay una previa. Habréis hecho previas, ¿no?
6: Hombre, claro.
5: Hombre, previa. Bueno, pues nosotros vamos a hacer una previa, David. Bueno, tú vas a estar también, vamos.
6: ¿Te acuerdas de la final que de España con Argentina, que estuvimos de previa todo el día? Entonces,
5: exacto.
6: Este programa, que empieza mañana a las 3, va a tener la previa del partido.
5: La
6: vamos
5: previa
6: a poner en el mismo estadio donde se va a jugar el partido.
5: Eso, Di, vamos a la ubicación. La ubicación en la parte de arriba, en la primera planta, donde está el mosaico del Sevilla.
6: Ahí va.
5: Voy a manito a derecha, estaremos nosotros con sorpresas.
6: Bueno, sorpresa, hay muchos invitados. ¿Podemos adelantar algunos? No.
0: Venga, bueno, sí, tenemos una fiesta. Está maravillosa, porque
5: con comida.
0: Vamos a hablar, estamos allí con motivo del fútbol, pero el fútbol va a ser una excusa para estar allí, porque sí, tenemos un montón de gente. Mira, va a estar el comandante Lara, va a estar Kang Wan, gitano de Pekín, Diego Piquera, el Pulga.
5: Sí, sí, que va a hacer una sección de freestyle con un balón, y no vamos a decir más de cómo lo va a tocar.
0: Va a estar también el cuarteto Esencia, Sunnyside Collective, con Antonia Ferrá, Marina García.
5: Ya, porque Antonia tiene su sección, la letra pequeña que
0: Rafael
5: tiene la
0: cancela, Porras,
5: ¿no?
0: De Banderas Porras, Pepe Vejines, Ismael Medina, Pablo Blanco, el mejor jamón de Popi de Estepona, y también va a estar, atención, SFDK.
5: Madre mía.
0: Tenemos un lujazo de programa mañana.
5: Madre mía.
6: SFDK,
5: parar,
6: que por cierto tiene vendidas todas las entradas de un concierto que da en Sevilla dentro de unos meses. Ya la ha vendido todo. Y cuando ha dicho Charo que van a poner de comer, que...
5: Es que vamos a tener a Popi. Bueno, Popi, que lo entrevistamos pasado verano. Va a estar cortando jamón las dos horitas. Es decir, lo saludaremos al principio y inmediatamente estará ahí cortando jamón, que no vea la que valía. Dos horas
0: cortando jamón, luego vamos a pagar el masajista.
5: Rafa Porra, no vamos a adelantar lo que va a hacer, pero Rafa, que es, bueno, que hace banderas, hace un montón de cosas, alguna que otra sorpresa va a traer, y seguramente te va a gustar a ti como tú estás, porque hay que ver el cartel que te has puesto como Yuyurela, ¿eh?
0: Yuyurela, sí, está... señor.
5: Oye, ¿Yuyurela o Yuyurela?
0: Yuyurela.
5: Perdona.
0: Yuyurela, ¿no? Que... Porque es Cucurella, ¿no? No es Cucurella.
5: Sí, es Cucurella, ¿no? Exacto.
0: A ver, que no se escucha ese micrófono.
2: Este micrófono no se escucha.
0: Ahora.
2: Estaba escuchando el otro día, bueno, le ganamos a Inglaterra 2-3 en Wembley, ¿no? Y estoy escuchando la transmisión inglesa y decían Cucurella. Nosotros decimos Cucurella.
0: Yo no vi el partido, yo lo conecté cuando estaba, le acababan de pitar el penalti en contra de España, que se podía poner Inglaterra 3-1, y digo yo ruina ya. Pero lo falló Harry Kane, que Harry Kane tiene un poco de ruina. Y
6: Harry Kane, el que falla los penaltis. Bueno, pero te digo una cosa, yo no confío nada. Fíjate que yo soy muy de la selección, pero yo no confío nada en nuestro portero, ¿eh? A mí Unai Simón de los tres porteros que nos llevamos al Mundial,
0: Unai empezar Simón, la Liga de las Naciones debutando con las dos estrellas, ganándole a Inglaterra en Wembley,
6: está claro,
0: no
6: que
0: es moco de pavo,
6: que es un porterazo, pero que hay otros porteros en los que no sé, porque Edu de la Fuente confía tanto en Unai Simón. Por cierto, ¿viste las dos cantadas que se pegó ayer el portero de Noruega con Portugal?
0: Sí.
6: Que ese era Nilan, el que tenía el Sevilla, ¿no? Bueno, es que ahora, como los porteros se han convertido en defensa, que juegan con el pie, prácticamente, como no juegue bien con el pie, no puede...

0: ¿Alguien te ha hackeado la cuenta?
1: Porque mi cuñado me puso un mensaje, me dice, he puesto esto en tu cuenta de Twitter, que es muy raro. Y es verdad, era un mensaje en inglés de una cosa que yo no sabía que era. Y cuando me di cuenta tenía como 200 y pico mensajes igual. O sea, cada minuto lanzaba 8 o 10 mensajes de ese mismo tipo.
2: ¿Y ahora qué vas a hacer? ¿Tienes que quitarte de
1: ahí?
2: No,
1: ya he cambiado la contraseña, vale. Y ahora tengo que borrar cosas, pero en
2: fin. Mira que te lo dice hoy, por cierto, que nuestro tiquismiqui hoy no está, no va a venir porque...
1: Perdona, lo que he hecho mal es quitarme de Premium, porque el Premium hay que pagarlo. Y él me lo había pagado, pero yo me pensé que había entrado... No, yo... Con los teléfonos y eso, con las cuentas del banco tengo doble check, quiero decir que no puede acceder a mi cuenta. Podría haber accedido, ¿no? Pero no había accedido y me había pagado el Premium.
0: Te lo he pagado el mismo hackeador.
1: Y me he quitado, me lo he cancelado, pero tenía que haber dejado, pues si no lo va a pagar.
0: Yuyu, es que a mí no sé si me ha pasado alguna vez. En cuanto tú notes que te han hackeado la cuenta, ¿hay que denunciarlo a la policía o simplemente das de baja la cuenta?
1: Nada.
0: No puede hacer nada.
2: No se denuncia.
1: Hombre, se puede denunciar si el hackeo, hay alguien que haya puesto cosas... de amenaza contra otra persona. Entonces sí, si alguien ha usado tu cuenta para usurpar tu personalidad y verter insultos, por ejemplo, o delitos de odio contra algún colectivo, lo que sea, pues sí, así ahí sí hay que denunciar que te han hackeado. Ahora, si te la han hackeado y consiste en que te meten anuncios y te ponen cosas y lanzan mensajes como si fueras tú, ahí poco.
0: Pero ¿cuál es el objetivo de hackearte la cuenta? ¿Usar tus seguidores para difundir?
1: Claro,
0: mensajes?
1: Ellos me imaginarán que hay mucha gente que tiene a partir de cierto número de seguidores, pues son ciertamente relevantes y hackean esas cuentas para lanzar y bombardear. Esos son todos automatizados. Y al final, cuando te das cuenta, pues tienes 400, te han puesto 420 el mismo mensaje. Y claro, es un coñazo porque la gente que está suscrita a tu cuenta, que le llegan tus mensajes, de vez en cuando empiezan a aparecerle mensajes. No. Yuyu ha puesto esto.
0: Y se queda extrañado.
1: Y hay gente que se ha borrado, claro.
2: Oye, que hay que cambiar las contraseñas. Que vamos a decir que dirán, oye, Jesús Acevedo tiene sus 2 días. Lo que pasa es que todavía no podemos adelantar cuál es la sorpresa. Bueno, estará el miércoles y estará otro día. Y hoy vamos a tener también a otro nuevo integrante, será a partir de las 3:30 de la tarde, con el que... ¿Tú te acuerdas de esa lucha de folclórica que tuvimos en verano?
1: Me acuerdo perfectamente.
2: Pues el encargado de hablarnos de eso y de muchas más cosas, peineta al aire, va a ser Álvaro Moreno, que estará a partir de...
0: ¿Puedo decir
2: en
0: 10 segundos?
1: Dime, cuenta.
0: La sensación que tengo, como este cuarto, este estudio donde estamos aquí en la Cartuja de Sevilla, tiene una ventana que da a lo que vemos fuera.
2: A la calle.
0: Está entrando ahora un frescor de agua húmeda, o sea, de aire húmedo. Qué porque bien. Es la primera vez que llueve en Sevilla, creo.
1: Sí,
0: de muchos meses. Entonces entra un olor, le llaman a esto petricor, ¿no? Que es cuando llueve a tierra mojada y es muy agradable, ¿no?
1: Pues a lo que iba, vamos a lanzarnos el tema del día porque gracias a las redes sociales hemos conocido un joven de 12 años que se ha convertido en un experto en perfumes. ¿Os acordáis de esa novela de Patrick Süskind?
0: El perfume.
1: El perfume, ¿no?
0: Pero el tío era malo, ¿eh?
2: Hombre, eso, Yuyu.
1: El tío era malo.
2: Sin hacer spoiler.
1: Sí, sí, sí. Pues este chaval se ha hecho famoso y todo ha comenzado cuando publicaba en redes sus comentarios tras interesarse por la fragancia que usaban sus compañeros de clase. Y los vídeos tienen millones de visualizaciones.
2: Perdona, ¿los niños de 12 años tienen ya perfume puesto?
1: Digo.
2: Perdona, a lo mejor era la feromona, esos son las...
1: El mío se lo echa.
0: Bueno, un poquito de nenuco,
2: ay,
0: ¿no?
2: Qué gracioso que se lo echa ya y todo.
1: Y además él dice que huele a hombre.
2: Uy, me lo como. ¿Pero cuál, los chicos o los mellizos?
1: El chico.
2: Ay, que huele
1: el
2: a hombre.
1: El chico, digo, ¿quiere un poquito de fri-fri? Que nos lo regaló una oyente, ¿tú te acuerdas de una oyente que vino que nos regaló una vez? Una, pues le eché un poquito y dice, huele a hombre.
2: Ay,
1: y luego se parece a toro.
0: Uy, a toro.
2: Tu hijo promete.
0: ¿Se echa en la cara dónde?
1: Aquí en el pelito, un poquito.
0: No, porque es que ahora te comentaré que este chico argentino de que estás hablando, ahora, él te dice exactamente los 5 flu-flu que hay que echarse y dónde hay que echárselos.
1: Bueno, pues la pregunta es la siguiente. Vamos a hablar hoy de este chaval que tiene millones de visualizaciones y da consejos para elegir el aroma ideal. Vamos a escucharlo, mira.
3: Pero les voy a mostrar lo que son los puntos de calor y cómo hacer para que su perfume dure más y proyecte más. El primero va a ser uno en el cuello, bien, del lado derecho, y del lado izquierdo, uno y uno, ¿sí?
2: Bien,
3: después uno en la nuca para que proyecte hacia atrás, uno en un brazo para si gesticulás con el brazo, abrazás a alguien, se sienta el perfume que viene, uno en el otro brazo. Ahí vamos 5, ¿sí? Uno atrás, 2 en el cuello y 2 en los brazos para gesticular y que se sienta el perfume. Si notan que es un perfume muy fresco, que dura poco, se ponen uno acá y otro acá en el pecho. Hay que ponerse en los puntos de calor y en la ropa.
2: Tiene 12 años, ¿vale? Uh-huh. El niño, ¿eh? Y sabe mucho de perfume.
1: Pues hoy os vamos a preguntar pues vuestros perfumes. ¿Vosotros sois de perfume, de agua de colonia? ¿Sois de eso que compraban la famosa colonia Brumel de esta de alitro?
2: De
1: alitro.
2: De
1: alitro. ¿O sois de los que usáis perfumes algo más caros? El varón dandy de toda la vida, ¿verdad, Charo?
2: Bueno, yo no lo he visto.
0: Varón dandy. Perdona, yo me compraba una que era gotas de oro. Gotas de oro, chispas.

0: Granel. Hombre, es que hay colonias a granel, que son las que... Y hay, claro, gente que les gustan colonias un poquito más... O perfumes un poquito más sueltos, ¿no? Entonces, hoy queremos que nos contéis cuál es la colonia o el perfume que hacéis. Si sois más de perfume, hoy sois de garrafa de 5 litros de colonia. ¿Y cuántas veces te echas el famoso...
1: ¿Cuántas veces al salir de casa, si os echáis una... O dos, o la echáis al aire y os metéis dentro del aire.
2: Eso lo he hecho yo también.
1: Pero ha dicho este chico argentino una cosa que me ha llamado la atención. De los 5 frufru que él se echa, uno se lo echa en la nuca para dejar una estela, ha dicho. Ajá. Y eso no lo había escuchado nunca.
0: ¿Tú sabes lo que pasa? Que creo que cometemos el error de como creemos que la... Bueno, creemos no, que la colonia del perfume se va con el paso de las horas. Pues a lo mejor muchas veces tenemos caemos en el error de echarnos mucho. Para que aguante, ¿no? Y cuando salimos, como te encuentra alguien el vecino, hay que reanimarlo como el ascensor.
2: Bueno, pero yo prefiero eso.
1: Y lo peor es que cuando uno se echa mucha colonia no se da cuenta que está apestando.
2: Hombre, no, claro. Según la colonia. ¿Os acordáis del Pachuli? La colonia Pachuli, eso sí que era horrible.
1: Y eso de los puntos de calor me ha gustado. O sea, el chico te dice que eches colonia en los puntos de calor porque así se dispersa más el aire, el perfume al aire, ¿no? Y otra cosa que dice, que no me puedo ver el video entero, que me gusta mucho hablar de perfume, es que nunca
2: dejemos... Pues no huele hoy a mucho, ¿eh?
1: Hay gente que lleva... Yuyu, ¿tú llevas en tu coche un perfume en la guantera, por ejemplo? No. ¿Una colonia? Tu no. Charo,
2: yo tampoco.
1: ¿Por qué? Porque voy a llegar a un sitio, a lo mejor un poquito, que no sabes bien, tienes la duda de... ¿estaré oliendo bien? Yo llevo siempre desodorante, verás tú, no que sea hacerlo sudado, ¿no? Pero un poquito de desodorante en un momento dado. Y llevo un bote de colonia. Dice este chico que los botes de colonia en el coche cogen demasiado calor y se evaporan, claro, y no tienen un buen estado.
0: Se le va el alcohol.
1: Exactamente. Y no tienen las condiciones buenas de perfumar, ¿no?
0: Bueno, pues esta es nuestra pregunta de hoy. Queremos que nos habléis de vuestro perfume. ¿Qué perfume usáis? ¿Usáis siempre el mismo? ¿Vais cambiando? ¿Sois de perfumes caros? ¿Sois de colonia a granel? ¿Cuántas veces te echas el sus un poquito al empezar el día?
1: ¿Y dónde
0: es importante?
2: Yo sé de gente se lo echa a un sitio muy innombrable.
0: 670-940-200 es nuestro teléfono para que nos comentéis. 670-940-200 o también nos podéis mandar vuestras respuestas a @ programa del Yuyu si lo hacía vía Twitter. Vámonos con las friki noticias.
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0: La primera para doña Charo.
2: Que oye, que yo sé de gente que se echa el fufu.
0: Ahí abajo,
2: vamos. Yo he visto esta película.
1: ¿El de los pies? ¿Abajo de los pies?
2: En los pies, no, en la ropa interior.
1: Ah, por el
2: hombre,
1: medio.
2: Para salir por si tiene plan, pues dice, pero eso tiene que escocer un montón.
1: Bueno, eso
2: hombre, tú imagínate ahí arco puro.
1: Bueno, hay un desodorante íntimo, ¿eh?
2: También, es verdad, pero eso, pero estará preparado, ¿no? Bueno, en definitiva, no me voy por las ramas ni por las zonas íntimas. Y vamos con la noticia. Mi perro se trabuca cuando me pongo peluca. Gran Javier Gurruchaga. Bueno, pues un perrito se ha hecho viral en TikTok. Hay que ver cómo están las redes sociales. Gracias a una curiosa reacción que ha descubierto su dueño. Atentos, el dueño se llama Brian y ha subido a sus redes sociales un vídeo en Instagram mostrando cómo el animal solía morderlo al jugar. Es decir, está el señor, bueno, ahora lo vamos a escuchar, ¿no? Está el señor que le dice cositas y el perro, hombre, que se escucha, vamos, que se ve perfectamente cómo él le muerde toda la mano. Bueno, pero es que la conducta del animalito cambia radicalmente y se vuelve completamente dócil en cuanto le coloca una peluca. Pero veamos, escuchemos cómo nos lo cuenta.
4: Vamos a hacer un cáliz con peluca y sin peluca del cao, a ver cómo actúa con las dos, porque sin la pinche peluca le dice uno, ¡ay, qué bonito está! ¡Ay, qué bonito está!
2: No tiene peluca el perro,
4: pero
2: estamos
4: con la
2: viendo.
4: Peluca no. Vamos a ver, ¿ok? ¡Le calamos! ¡Perro mierda!
1: ¿Perro mierda le dice a su perro?
2: Bueno, el perro se ve al hombre sentado, el perrito en un banco y oye que el perro sin peluca, cuando le está diciendo toda esta cosa, el perro... Bueno, ya lo había escuchado, que se va a la mano.
1: ¿Pero la peluca es que se la pone el perro o el dueño?
2: Pues, hombre, se la pone el dueño.
1: Ah, vale.
2: Sorprendido por el cambio, Brian, que es el dueño, decidió poner a prueba la conducta de su animalito varias veces y confirmó que cuando le pone la peluca, además la peluca, se la pone y se la ata ahí con un hilillo, vamos, que no está ahí superpuesta. Y atentos porque cómo cambia, cómo se transforma la mascota que ha dejado a miles de usuarios boquiabiertos, porque una vez puesta la peluca y atada, sucede esto.
4: Vamos a ver si tiene poder la peluca. Qué bonito te miras, apá. Ay, qué hermoso está mi cabechonchito.
2: ¿El perro no le hace nada?
4: Qué belleza de cabrón, mira nomás, little buddy.
0: ¿Nada? Con la peluca
4: tiene
0: nada,
4: poder la peluca, pariente. Órale, o sea que cuando yo quiera que no reniegues, hazte un pelo aquí, le vamos a poner una peluca. Ay,
0: entonces, para ir a robar de casa a este señor que lleva peluca.
2: Pero búsquenlo, perro con peluca y sin peluca, y es graciosísimo, aunque el perro con la peluca, pero yo digo una cosa, para ponerle la peluca, ese perro lo habrá mordido, porque la peluca está perfectamente atada al cuellecito de aquí del animalito, pero es ponerle la peluca y pero es que ya no ladra.
1: Está dándole instrucciones a los posibles ladrones, ¿no?
2: Amigo, que vamos.
1: Aunque
2: te
1: digo una cosa, hoy los perros ya ni ladran. O sea, tú tienes un perro en tu casa, ni te cuida la casa, ni nada. Te pones a jugar con él.
2: Claro, el que contamos la semana pasada. Claro,
1: antes había dos Doberman en la puerta y ahí no entraba nadie, vamos, te pegaba
2: ya
1: un bocado.
2: No hay Doberman, ¿no?
1: Yo a los Doberman le tengo mucho miedo, ¿eh?
2: Pero yo ya apenas veo Doberman por las calles. Porque apenas, ¿eh?
1: No sé si son considerados animales peligrosos, pero yo de pequeño tenía dos Doberman en un chalet allí cerca de mi casa, y ese era acercarte a 100 metros y ya te estaba...
2: O ponle una peluca.
0: Bueno, la siguiente para don David.
1: Bueno, esta a lo mejor le gusta a muchos de los oyentes que usan bidé, porque el titular es el siguiente. ¿Me está contando usted que en este piso no hay bidé?
2: ¿Esto que tiene que ver con el video?
1: Pues sí, sí, te lo explico. Yo le hablo con el guionista y digo, ponme una canción de Asturias, porque esto, esta noticia hay que contextualizarla en Asturias, donde la comunidad asturiana está valorando que los apartamentos turísticos que estén a punto de estrenarse tengan nuevas reglas. Y entre esas reglas, una me ha llamado la atención y es la obligación de... disponer de bidé se elimina, es decir, hasta ahora todos los establecimientos que se abrieran en Asturias tenían que tener un bidé para lavarse los bajos. Los bajos son los pies también.
2: ¿A qué usaban los niños?
0: Era obligatorio en Asturias.
1: Era obligatorio en cualquier establecimiento hotelero que abriera que tuviera un bidé, al menos los de 3 y 4 llaves. Ahí llaman llaves a las estrellas. ¿Vale?
2: Ah, vale, que las estrellas son las llaves.
1: Los de
2: 3
1: y 4 estrellas tienen que tener bidé. Ya no es obligatorio, pero sí ponen como obligación que tengan, ¿os imagináis que puede ser?
2: Ni idea, no sé.
1: La regla la han cambiado, eliminando el bidé, pero ponen como obligatoria la lavadora.
2: Pero es que antes no tenían lavadora.
1: En lo de, hombre, tú te metes en un apartamento, siempre he visto lavadora, ¿eh? A partir de ahora, en Asturias al menos, los pisos y establecimientos turísticos de 3 y 4 estrellas, o llaves, como lo llaman ellos, deberán tener lavadora, o al menos, si no tienen lavadora, una zona de lavandería a disposición de los clientes.
2: Eso sí.
1: Donde tú metas tu calzoncillo, mejor la vecina de al lado ha metido sus medias. Pero bueno, esta es zona
2: yo
1: común, ¿no?
2: Yo prefiero una lavadora para mí nada más.
1: Y también, si son de 4 estrellas, obligación de tener lavavajillas. Tampoco me he encontrado lavavajillas yo en todos los... pisos turísticos. No estamos hablando de hoteles, sino de pisos turísticos.
2: No, y de piso turístico algunos lo que hay es la cocina y ya tiene la lavadora, pero vamos, lo del bidé, ¿por qué lo quitan? Yo no lo entiendo, el bidé es muy
1: básico. El bidé es básico. No sé si Chano usa el bidé cuando...
0: Yo no lo uso.
1: ¿Tú no has viajado tampoco?
0: No, porque mi casa es que no... Sí, me lavo los bajos, pero que no hay sitio en mi casa para poner bidé. No tenemos.
2: No hay sitio,
0: pero,
2: bueno.
1: ¿Usted usa el bidé cuando...?
0: Yo uso la perilla de la ducha, más para arriba.
2: ¿La perilla? ¿Eso todavía existe, la perilla?
0: La sí, cachofa de la ducha.
1: La cachofa la pone usted debajo, mirando para arriba.
0: Mirando para arriba y ya con eso te apaña.
1: Pero con un poquito de jabón, ¿no?
0: Hombre, claro, hombre. No te vayas...
2: Ay, Dios mío, aceite de oliva, David.
1: Una pregunta que tengo yo, la gente que usa bidé, ¿eso que se usa cada vez que vas al baño o cada
0: vez? Yo es
1: que
0: no he usado un bidé en mi vida.
2: Yo sí lo he usado.
0: O sea, yo no he usado un bidé
2: para
0: en mi
2: pies,
0: vida.
2: Para los pies, me suda mucho.
0: Yo lo uso igual que el mucho. Chano, yo uso con la perilla de la ducha así, ¿no? Para arriba.
1: Bueno, para arriba.
2: Ay, qué imagen, Yuyu, ahora tengo yo la imagen.
1: Bueno, te digo una cosa, el bidé está preparado para que el chorro vaya de abajo hacia arriba, justamente para eso, para que haya una verticalidad.
2: Y detrás adelante, ¿no?
0: Sí, pero que yo no...
1: Eso ya, ahí ya hay una duda. O sea, un bidé se puede utilizar mirando para la pared.
2: Para Cuenca.
1: Mirando para Cuenca o para Cádiz, cada uno que lo use como quiera. El que lo usa con el chorro delante tiene que ponerse muy delante para que el chorro le caiga a la zona baja. Ahora, si te pones de espalda es más fácil, inclina un poco el culito para arriba y ya te entra.
2: Para mí un bidé era, porque yo es verdad que ya en casa ya las nuevas casas no lo tienen, pero yo que sé, mira, llegas a lo mejor de la feria con los pies llenos de arbero, pues te lavas tus piececitos y ya está.
1: Hombre, el bidé
2: es
1: muy útil para
0: el baño,
1: y para la arenilla de la playa.
2: Claro,
1: viene
2: también
1: con arenilla los pliegues, los pliegues.
0: Eso se usa al baño con la alcachofa.
2: Chano, pero usted, yo qué sé, pero usted, hombre, claro, usted vive en la misma playa, claro, hombre, usted vive en la playa al lado, vamos.
1: Bueno, y un último asunto. Han puesto también como obligatorio en los apartamentos, hasta ahora se podían utilizar literas. O sea, tú te metieras en un apartamento, Yuyu, por ejemplo, que tiene 3 niños, hombre, seguramente
0: sí,
1: ha ido a un apartamento turístico que siendo de 3 o 4 estrellas tenga litera. Bueno, pues está prohibido. Las literas.
0: Qué tontería, de verdad.
2: Pero, muy bien, Yuyu. Qué tontería.
1: Bueno, porque a lo mejor creen que tiene más comodidad que las camas sean individuales y no de literas, ¿no? Entonces, como estás pagando un establecimiento de 3 estrellas y 4, pues esa calidad hotelera la tienes que pagar no poniéndole litera, que la litera hoy te mueve arriba y se mueve de abajo. Yo he estado toda la vida durmiendo en litera y mi hermano se mueve movía mucho más que un garbanzo en
2: la boca de una vieja,
1: y yo abajo aguantando mi, no, yo arriba.
2: Ah, yo arriba también.
1: Pero
2: arriba.
1: Mi hermano se movía y se movía la cama entera. Y yo tenía que botar la cama cuando
2: no
1: se movía.
2: No serían buenas literas.
0: Ay, Dios mío, de mi arma.
1: Es que había
0: de tontería.
2: No, la mía era más fuerte.
0: Bueno, vamos a con otra noticia para el
2: Venga,
0: Chano.
2: Venga, Chano, lúzcase.
0: Este es mi titular. Dicen ese letrero que el papel te lo da el camarero. Sabéis que los carteles que se ponen en redes sociales suelen tener una gran acogida y todo el contenido que se origina en bares y restaurantes, que van desde anécdotas hasta oferta, pasando por comentarios de camarero.
2: Perdone, Chano, perdone. Estaba viendo yo en la... Mira Madonna, parece la hija de Madonna. La propia Madonna, ¿la habéis visto en la MTV? La propia MTV.
0: Lo he visto, sí.
2: Y cómo está operado, ¿eh?
1: Se ha tirado tanto.
2: Mira.
1: Parece a su hija, ¿no?
2: No la reconoce ya, como dice usted. Perdone, Chano, es que la estaba viendo y
0: Nada, no te preocupes.
2: Es otra que parece que el móvil no la reconoce.
1: Madonna tiene la de mi abuela, ¿eh? Madonna, ¿qué edad tiene ya? Tiene 60 y tantos años.
0: Madonna está cobrando ya dos pensiones. Bueno, pues el último cartel que se ha difundido en redes sociales es un mensaje que ha colocado en el baño un restaurante del País Vasco y que lo ha publicado en el Twitter el usuario John Urbieta, y dice: di que te has cagado sin decir que te has cagado. En el letrero que está colocado justo encima del retrete está el mensaje para habilitar al cliente que, en el caso de que se acabe el papel higiénico, si se acaba el papel, avisa en la barra, por favor.
2: Pero vamos a ver, ¿cómo va a avisar
0: contraseña,
2: si te la acaba?
0: ¿Contraseña? ¿A dónde vas, Catalina? Le tiene que decir al de la barra.
2: Pero vamos a ver, Chano, usted se le acaba el papel y usted sin limpiarse va a la barra a avisar.
0: Claro, por eso te digo.
1: Hombre, en los bates hay que tener en cuenta...
0: Esto se ha hecho viral.
1: Perdón, Eva.
0: Que se ha hecho viral. Ah, sí. Porque se ha compartido el pasado mes de agosto y dice: cada consumición, 50 minutos. Han puesto otro. 50 minutos para consumir.
2: Por Dios.
0: Muchas gracias. Pero, y eso, claro, si tú vas al bate y te estás guiñando y resulta que no hay papel, tiene que acercarte a la barra y decir: ¿a dónde va, Catalina? Y ya el camarero sabe.
1: Entiende.
0: ¿No? Entiende dónde va. Y dice: pero tú,
2: pero
0: ¿cómo,
2: pero
0: sin limpiarte, cómo va ahí?
1: ¿Y por qué Catalina? Porque Catalina es un hombre en clave, ¿no?
0: De Aragón.
2: Catalina, pero ustedes vais a... Yo normalmente un bar... La mujer,
0: Catalina, puede ser por lo que ha dejado el
2: ya está, sí, ya,
1: Catalina
2: ya.
1: De Rivera o Catalina de Aragón.
2: Pero verá, eso nos pasa mucho más a las mujeres que a vosotros, porque hacemos pis y entonces, claro, a la hora no es lo
1: ¿nosotros
2: mismo.
1: ¿No hacemos pis?
2: No, digo, a la hora de limpiaros el papel higiénico podéis no usarlo como nosotros. Ahora, ¿vais a un bar para hacer aguas mayores?
0: Hombre, claro.
2: ¡Ay, qué horror!
0: Si no hay más remedio.
2: Yo ahora mismo... Bueno, si
0: yo, soy difícil para eso, pero si el cuerpo aprieta, pues...
1: ¿Tú qué pasa? ¿Que aguantas hasta que llegue a tu casa?
2: Yo no puedo, es que a mí yo me cierro.
1: Yo no.
2: Me cierro, yo no puedo.
1: Tengo que ir al váter. Ahora, digo una cosa. En un váter ajeno, en un baño ajeno, yo antes de sentarme en la taza, miro si hay papel. No miro papel cuando me tenga que limpiar.
2: Pero si es una urgencia...
0: Para evitar eso hay que ir siempre con una bolsa de toallita.
2: Vamos a ver, bolsa de plástico y luego bolsa de toallita.
0: Un paquete de toallitas.
2: Lleva bolsa, ¿no?
0: La vida.
1: Pero tú siempre has dicho lleva bolsa. Ahora has añadido otra cosa más. Claro. Vamos a tener que llevar una maleta todos los días que salgamos. O sea, una bolsa y unas toallitas en el bolso siempre.
0: Y yo siempre he dicho que una cosa que siempre he dicho que yo no cumplo, yo consejos tengo porque para mí no vendo, pero eso no ocupa lugar y siempre hay que llevar en el coche una muda de ropa.
1: Ay, por eso no lo sabía yo.
0: Unos calzoncillos, una camiseta y un pantalón vaquero. Porque te puedes tirar una ropa encima. Tú estás comiendo y te echas una comida encima y te pones empapado. Y vas a tu coche y te vas. Y con la ropa interior no hace falta decir para qué hay que llevarla. Y los pantalones igual. Y muchas veces vamos con lo puesto y nos ponemos pringados. O sea, un compañero te resulta, ahora te estás comiendo y tropiezas y te echa un plato de lenteja encima. Y dices tú, ¿y ahora dónde voy yo con esto? Pues vas a tu coche, te quitas, te pones tu pantalón nuevo y eso no ocupa lugar.
1: ¿En el maletero llevas tú?
0: En el maletero, no, digo que yo no lo llevo, pero que deberíamos de llevarlo en el coche.
1: Debería ser obligatorio.
0: Un vaquero, unos calzoncillos, unos calcetines y una camiseta, ya está.
1: Los coches que lleva la sirena esa para la emergencia y la muda de ropa.
0: Lo que decían las madres, por si hay que ir al médico a urgencia, que te vean limpio.
2: Bueno, siempre mi madre me decía, siempre... Bueno, es que suena así feo, ¿no? Pero verdad, siempre bragas limpias.
1: Siempre
2: bragas limpias, por lo que pase, te caiga... Yo he contado esta anécdota que hubo alguien en un hospital... un trabajador de astillero que tuvo un accidente laboral. Uh-huh. Entonces el hombre pues habría venido de su casa y se fue a trabajar, pues el hombre habría venido de fiesta y no se cambió. Y cuando estaba en urgencia, y claro, eso te tienen que quitar... Tienen que quitar la ropa y nada. El hombre tenía una braguita puesta con una leyenda. Entonces, claro, eso. Claro. Siempre braguitas limpias y braguita.
1: Qué fina eres, hija, con una leyenda. He estado pensando que digo, ¿de qué está hablando?
2: Ponía otras cosas, pero no te lo voy a decir.
1: Tenía un tatuaje puesto en los calzoncillos o algo. De esta manera, te digo una cosa, Yuyu, qué incómodo es cambiarse de ropa, que el otro día tuve que hacerlo en un coche. Tuve que cambiarme en la playa porque llevaba unos pantalones y me fui a cambiar el bañador. Y es dificilísimo ponerse un bañador en un coche, porque la parte de adelante no hay sitio y la parte de atrás tampoco. ¿No ha pasado nunca?
0: Nunca.
1: ¿Nunca te has cambiado en un coche?
0: No.
2: Yo en un coche, bueno, de playa, a lo mejor sí, en la playa, cuando he venido y no tenía, pero yo qué sé. ¿Y vomita? Mi hermano cuando era chica vomitaba, la verdad es que había que tener un trajecito limpio.
1: Un programa muy asqueroso, ¿no?
2: Asqueroso, totalmente, sí.
0: Oye, pues vamos a hacer una paradita y enseguida estamos con más contenidos aquí en el programa del Yuyu.
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0: En nuestro país, las folclóricas son nuestros personajes más icónicos y el encargado de contarnos todos los secretos, rivalidades e intrahistorias es el periodista Álvaro Moreno con su sección Peinetas al Aire. Álvaro, ¿qué tal? Buenas tardes.
1: Tarde, ¿qué tal estáis?
2: Hola, Álvaro.
0: ¿Cómo estamos, Álvaro?
1: Que ya hacía tiempo que no hablábamos,
2: ¿verdad,
1: ¿eh?
2: Es verdad. Es que nos gusta
1: desde
2: tanto,
1: el verano.
2: Nos gustan tanto unas peinetas.
1: Pues hoy traigo tela porque hoy he encontrado una joyita que antes de desvelaros de quién vamos a hablar hoy y qué tema vamos a tratar, me gustaría que lo escucharais porque es cuanto menos singular. Ajá. Así que si os parece vamos a escuchar el primer audio y ahora comentamos.
0: Venga, perfecto.
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2: ¡Qué curioso!
1: ¿Cómo es? ¿Cómo es?
2: ¿Qué? Una platea, lo que gana usted es una platea.
1: Hay que aclarar a los
6: espectadores. Matías Prat, ¿no? No era Matías Prat.
1: Claro, sí, hay que aclarar a los espectadores que no van a ganar nada, que no se crean que es un concurso real.
6: Ah, vale.
1: Porque, claro, ¿cómo es el anuncio? Porque hoy vamos a hablar de Marifé de Triana.
0: ¡Hombre!
2: ¡Una grande, por favor!
1: Entonces, a mí me encanta porque ella en los principios, cuando fue a debutar en Sevilla, la presentaron como la sevillana desconocida.
2: Fíjate.
1: Entonces yo creo que lo mejor que podíamos hacer para hablar de ella era empezar con este anuncio que a mí me pareció súper curioso porque ya más adelante os contaré cómo llega a producirse este anuncio y yo creo que era lo mejor para empezar. Pues como vamos a hablar de Marifé de Triana, hay una copla de Marifé de Triana que yo creo que esa fue su gran éxito, que es Torre de Arena.
2: ¡Hombre!

0: Madre
1: ¿Qué
0: mía.
1: Se puede decir después de esto?
0: Era una grande, era una grande.
1: Y además que es la primera versión de Torre de Arena.
0: Uy, qué bien
1: porque
0: suena.
1: Marife en su larga carrera grabó varias versiones porque fue un éxito muy aclamado por el público.
2: ¿Tú sabes, Álvaro, pues, que yo me he maquillado con Marife de Triana?
1: ¿Que te has maquillado con Marife
0: sí.
1: de Triana?
2: Cuando yo
0: coméntanos.
2: Porque yo era reportero de Andalucía Directo en Málaga y en Málaga se hacía el programa de Irma Soriano. Claro, y cuando me maquillaban a mí para los directos, también me maquillaban a Carmen Sevilla, que era una de las... Uh-huh.
1: ¡Qué maravilla!
2: Y Marife, algunas de las tardes actuaba allí y yo me he sentado con Marife, ya era mayor, bueno. En el año 98, pero bueno, todavía cantaba, ¿eh? Se retiró mucho más tarde.
0: Es que Álvaro David Algo es una de las viejas glorias ya de Canal Sur Radio y Televisión.
1: ¡Qué maravilla, qué maravilla!
2: Ya, no cuento, ya tiene una vieja gloria. Aventura más porque se nota aquí la que tengo yo.
0: Maravilloso, has conocido a dos grandes, vamos.
1: Bueno, ¿y te dijo algo que recuerdes? ¿Algún consejo o algo que tú... Pues, o algo que te llamara la atención de ella?
2: Yo era muy jovencito, yo tendría tu edad, más o menos. Y nada, estaba nervioso, me hice una foto con ella, que si quieres te la mando algún día. Y nada, charlando con ella, Matías Prats también estaba allí unas veces. Uh-huh. O sea, que fíjate tú
0: menudo
2: la cantidad.
0: Menudo camerino, ¿eh? Para camerino, maquillarse, bueno, en la sala de maquillaje.
2: Ella era sevillana de un pueblo de Burguillos, creo
1: de
2: que
1: Burguillo,
2: era, ¿no?
1: De Burguillo, de uh-huh. Burguillo. Ella nace en Burguillo y pasa parte de su infancia en Triana, de ahí lo del nombre de Marife de Triana, yeah. Aunque posteriormente ella se muda a Madrid. Y ahora lo gracioso es que ella, a mí me encanta esta anécdota porque me parece una fantasía, ella se formó musicalmente con el maestro Alcántara en la academia que tenía en Tirso de Molina. ¿Qué pasa? Que ella no tenía edad para tener el carnet de artista. Oh, que yeah. Antiguamente te tenías que sacar un carnet de artista para poder actuar.
0: ¿Con cuántos
1: Entonces,
0: años,
1: con,
0: Álvaro?
1: Con 13 años, fíjate. Ella se presenta al examen de artista. A mí es que me hace mucha gracia lo del examen de artista. ¿Qué pasa? Que el maestro Alcántara le compone al pie de una reja y ella se presenta en el examen. Lo que pasa que, como no tenía la edad suficiente, falsificó los datos de nacimiento para hacer como que tenía 16 años. Uy, eso es muy curioso. A mí me encanta porque muchas de las artistas tuvieron que pasar por lo mismo y además, al final... te das cuenta de las ganas que tenían algunas de ellas de ser artistas, que ya le daba igual que se podía buscar un lío falsificando lo de...
3: Los carnés, ¿no?
1: Los carnés, y al final el propio examinador de artistas vio el arte que tenía Marife y no dijo
0: pero,
1: nada.
0: Pero Álvaro, ¿cómo era? Que tenían que cantar como es un examen de artista.
1: Claro,
0: sí, ella, saberlo época,
3: en aquella época hacía falta, ¿no? Hacían unos exámenes en Madrid,
1: pero,
3: ¿verdad,
1: pero
3: Álvaro?
1: Sí, ella se plantó con su
3: que
1: maestro.
3: Había que además, ir, en cuenta, para cualquier actividad artística tenías que estar autorizado por el ministerio correspondiente.
0: Pero cantar a piano, claro, con alguien,
3: sí,
0: es
3: sí,
0: lo que yo digo,
3: cantar
0: era...
3: a bailar a lo que fuera.
1: Sí, tú tenías que ir a demostrar tu arte.
0: Madre
1: para
0: mía.
1: Ver si era verdad que eras artista o no.
0: Jolín.
1: Hoy en día no estaría mal que lo hicieran de vez en cuando.
0: Bueno, sin autotune.
1: Porque hay algunos que más vale que le hagamos un examen. Bueno, seguimos con lo que estamos hablando. Entonces, este Torre de Arena, que a mí es lo que más me llamó la atención, no iba a llamarse Torre de Arena, sino que esta canción originalmente se iba a llamar Número Falso. No sé, os imagináis que en vez de Torre de Arena hubiera cantado la pobre Número Falso.
0: Número Falso.
1: ¿Qué pasa? Que Marife le llegó la letra y le dijo claramente que a ella no le gustaba la letra. Tenemos un audio de ella, vamos a escucharlo.
4: Torre de Arena, la canción, aunque no estaba en la calle, fue de un impacto y de un éxito enorme, puesto que el público pues ya la canturreaba por la calle. Esta canción, su título original no era así, su título era Número Falso. Vosotros os imagináis cantando Número Falso, Número Falso. Bueno, a mí me sonaba aquello horroroso. Entonces yo cogí a Alejandro y le dije, mira, cámbiame esta letra porque a mí la música me gusta, pero la letra esta de Número Falso sinceramente no me dice nada. Total, que parece ser que fue un acierto y ya después de mis actuaciones en Price inmediatamente me vino el contrato y ya fue cuando tuve la dicha y la suerte de poder hacer mi primera grabación, que fue precisamente Torre de Arena.
0: Qué bonito, qué bueno.
3: Número falso.
0: Número falso.
1: Número falso.
0: Suena muy feo, la
1: es que imaginarse,
0: que sí.
1: Es que no hubiera sido éxito ninguno. Pero como fue la intuición de ella, que es que a mí claro. Estas cosas me encantan, siempre lo digo cada vez que hablamos de folclórica, porque lo que está para ti, está para ti. Mm-hmm. Al fin y al cabo, ella dijo, vamos a cambiar la letra. Le da la letra nueva y al final fue uno de los éxitos más conocidos de Marife de Triana y la que le llevó a grabar un disco posteriormente.
3: Hombre, Paul McCartney cuando se despertó con la melodía de Yesterday en la cabeza, para que no se le fuera, Charo, la memorizó con dos. Yesterday es ¿no? Tres sí, letras. Pues él sí, sí. No pensaba en Yesterday, pensaba en Scrambled Eggs, en huevos revueltos.
0: Uy,
3: y la memorizó así, con esa con esa Scrambled Eggs, huevos revueltos.
0: ¡Ay, por Dios, qué feo! No, Yesterday. Es que no, es que la intrahistoria está muy bien, pero vamos, huevos revueltos y número falso, qué feo, vamos.
1: Qué feo, claro, qué tú feo, imagínate lo que feo. Le llegó a la pobre cuando ella llegó y escuchó número falso con todas las canciones que le haría el maestro, que sería una maravilla, ya dijo, ni mi hijita.
3: ¿Dónde vamos con esto?
0: ¿Dónde vamos? Pero esto no va a llegar, vamos.
1: Ella lo presentó, como ha dicho bien, en el Teatro Price de Madrid, claro, en otro espectáculo. Todavía no estaba formado lo que es el espectáculo de Torre de Arena en sí. Ella lo hizo con el espectáculo Ole con Ole. ¿Qué pasa? Que fue tal éxito que la gente salía del teatro cantando Torre de Arena. Y ella todavía no la había ni siquiera grabado. Entonces se llevó 3 meses consecutivos en cartelera el espectáculo, ¿eh? Ojo. Que estamos hablando de una época donde no había tanta facilidad y era una artista que acababa de empezar, como quien dice. Y ella se llevó 3 meses y eso fue un hito, vamos, para en el mundo de la folclórica, el éxito que tuvo ese espectáculo con Torre de Arena.
0: Álvaro,
1: ¿qué pasa?
0: Dime. ¿Tú te imaginas si todas nuestras grandes e icónicas folclóricas estuvieran ahora con las redes sociales? ¿Cómo sería eso?
1: A mí me parece una maravilla. Yo pagaría por verlo. Tú imagínate Lola Flores comentándome a mí en Peneta del Aire, eso no fue así, eso o cualquier cosa. O llamándome por teléfono porque no le ha gustado nada el vídeo. Tú imagínate.
0: Uy, esto estaría genial, vamos.
1: A mí me parece una maravilla, aunque es verdad, si somos realistas, ya pasaría como con Isabel Pantoja, tendría una persona que le llevaría a las redes y demás, pero vamos, que Isabel Pantoja no sigue dando mucho contenido en redes sociales, porque ahora hablaremos también, si tenemos un huequito, después de ese anuncio del día 30, que nos tiene a todo en vilo.
0: Ah, sí.
1: Que ella ha terminado su gira del 50 aniversario, ya ha puesto un vídeo en el que como que ha jugado un poquito, que no sabe si seguir, si retirarse, pero que el día 30 de septiembre hay un anuncio de algo, entonces estamos expectantes para saber qué es lo que nos va a sorprender Isabel Pantoja.
3: Veremos a ver qué es lo que nos dice
2: Isabel. No, que hace tiempo ya, ¿no, Álvaro? Que está un poco fuera, no voy a decir fuera de combate, pero sí fuera del circuito, ¿no?
3: Bueno, este verano ha sido noticia por la cancelación
0: del Icónica,
3: que lo canceló 2 veces, ¿no? Una que iba a venir con el Divo, ¿no?
0: El Divo fue primero los que cancelaron.
3: Y luego se cancelaron y luego se pospuso el acto con ella sola y también se
2: pero
3: canceló
2: es que,
3: finalmente.
2: Es que la Pantoja nunca da muchas explicaciones, ¿no, Álvaro? De por qué
1: es que al tanta final, gente. Claro, ella no entró en tema de la cancelación. Es cierto que el Divo se cayó primero. Ella dijo que ella tiraba para adelante porque tampoco se había, por lo que yo tengo entendido, supuestamente que no se habían caído tantas entradas, ella tiró para adelante, pero ahora desde la organización supuestamente le querían pagar menos de lo que habían acordado porque no venía el Divo, entonces por ahí hubo un desacuerdo y no se hizo, pero no pasa nada porque ella cantó hace poco en La Palma y fue un concierto maravilloso en el que ella volvió a sacar su bata de cola. Y la gente
0: mejor.
1: Estaba encantada.
3: Qué clásico, una bata de cola.
0: Es la que mejor la mueve. Hombre,
1: y la última que nos queda de las folclóricas de toda la vida. Ojo, de las folclóricas de toda la vida. Que no se me enfade nadie, que hay muchas folclóricas modernas, como
2: sí,
1: yo digo.
2: Hombre,
1: pero
2: la
1: que
2: Gallego,
1: de toda la vida.
2: Sí, sí. Pero ella, Pantoja no vive ella por aquí, ¿no? ¿Dónde se ha ido? Ella vendió.
1: Ella vive en Canarias ahora mismo.
2: Ah, se ha ido
3: Canarias?
2: A Canarias.
1: Ella está en Canarias.
2: ¿En Tenerife o dónde?
1: Concretamente no sé la isla, pero sé que
0: no la sé,
1: no me ha invitado todavía.
2: ¿Un retiro espiritual o porque se ha ido rodeada de mar?
1: Bueno, yo creo que es un poquito forzado, ¿no? Por eso todo el tema de cantora que se ha liado, claro. Y demás.
2: Por cierto, hoy, no sé si lo sabéis, hoy, 28 de septiembre, se cumplen 42 años del entierro de Paquirri.
3: Hoy
2: de
3: se
2: Paquirri.
3: Cumplen 42 años
2: sí,
3: del entierro
2: sí.
3: de Paquirri.
2: ¿Os acordáis que metieron el féretro en la
0: Oye,
2: plaza
0: espera,
2: de toda
0: espera,
2: la
0: espera, maestranza? perdona, ¿pero esto qué es? ¿Quién está entrando ahora mismo? Oye, ¿pero tú quién eres? Mira, me he levantado. Oye, y todo.
3: ¿Pero esto qué es?
2: Juan y medio.
0: Pero
3: esto qué es.
0: Tú eres Rafa, ¿no? Rafa Gómez. Hola, Rafa. ¿Pero esto qué es? Arriba las manos.
5: Venga, me voy a sentar con vosotros.
0: Sin maquillaje. Ya. Por cierto. Gracias.
5: Claro, Pérez, Yuyu, por supuesto, David Hidalgo.
2: Hola.
5: Colaboradores del programa. Bueno, Yuyu, ¿qué tenéis en el programa? ¿Ha venido el Chano de Cádiz?
3: Por aquí. Anda.
0: Chano, ¿dónde? Pero se ha salido.
3: Ha salido, porque.
0: Pero que. ¡Ay, qué tímido!
3: No quiere salir en la tele.
0: Es que verás, Rafa. Rafa, resulta que mucha gente dice que Yuyu y el Chano son la misma persona.
3: Claro,
0: y eso no es así.
3: No son. De hecho, ha huido. En cuanto ha visto la tele, ha huido para.
5: Tiene tu voz parecida a tu voz, pero.
3: Sí, es parecida. ¿Qué tal? ¿Cómo estamos?
5: Muy bien. encontrarme. He interrumpido algo importante.
3: Porque no,
0: estaba Álvaro Moreno, estábamos de Álvaro Moreno
3: hablando de la folclórica de Jerez, de Isabel Pantoja, de este programa se habla de todo. Nunca sabemos, tenemos una escaleta, lógicamente, pero sí, podemos empezar hablando de los dinosaurios y acabando de folclórica o viceversa. Es un programa un poco alocado.
5: ¿Cuándo pueden escuchar en
3: pues nos pueden escuchar todos los días en directo desde las 3 de la tarde hasta las 5, de 3 a 5, de lunes a viernes, pero gracias también a la maravilla de las redes sociales y los podcasts y esa maravillosa web que tiene Canal Sur Radio, pues nos pueden escuchar también a la carta, a la hora que ellos quieran, pero el que tenga tiempo y disponibilidad, es una hora muy de escucharnos yendo al curro.
5: Sí.
3: Sí, las 3 de la tarde, es una hora que la gente no, a lo mejor no escucha el programa entero porque se incorporan al trabajo y tal, pero es una hora donde prácticamente todo el mundo tiene sintonizado la radio. Hay mucha gente que nos escucha camino al trabajo y luego lo que no pueden escuchar, pues si su trabajo lo permite, siguen escuchándolo allí, y si no, pues nos escuchan a la carta.
5: Oye, ¿y siempre en el estudio o hacéis alguna escapada? ¿O dejan salir algún día?
3: Sí. Mañana, por ejemplo, tenemos una salida maravillosa. Mañana vamos a tener una fiesta espectacular porque la selección española estrena las dos estrellas en España. La estrenó en Wembley el sábado, pero en España la primera vez que la selección española va a jugar va a ser mañana en el Ramón Sánchez Pizjuán ante Croacia, y nos vamos a ir al centro, como no podemos hacerlo en el estadio porque
5: muy cerquita,
3: le quitaríamos protagonismo a la selección española. Nos vamos a ir al centro comercial Nervión Plaza y vamos a hacer allí una fiesta para preparar la llegada de la selección española. Así que vamos a tener mañana, Charo, grandes invitados, ¿no?
0: Bueno, Luis Lara, que los martes está con nosotros, los SFDK, ¿no?, que vienen a celebrar esa venta de entradas, ¿verdad? Que lo han sold out, ¿no? Y bueno, muchísimo.
3: Can Juan, el gitano de Pekín.
0: Bueno, ¿tú no lo has visto?
5: Me encanta.
3: Hombre, eso es un fenómeno.
5: ¿Lo podemos fichar para el programa nuestro también?
3: Sí, bueno, lo podemos ceder, como la selección española, ¿no?
2: Rafa, te hace Can Juan una cola de toro, fíjate que es de Pekín.
5: Sí, también aprendí a cocinar.
2: Nos explicó
0: aquí
2: otro día que hace una cola de toro, un langostino de chiquillo, tú siendo de Pekín, ¿cómo sabes...? Cocina también a la andaluza, es como si fuera de Pekín, pero de aquí.
5: Es que Andalucía es universal.
3: Hombre,
5: oye, ¿qué tal si probamos la magia de la radio, la magia de la televisión pública andaluza? Intentamos que se nos escuche en la tele.
0: Ay, qué
5: maravilla. Eva y Pepe te lancen una preguntita.
3: Yo maravilla. Allí, hombre, don Pepe, doña Eva, ¿qué tal? Muy buenas tardes.
6: Yuyu, qué maravilla.
3: ¿Qué pasa, don Pepe? ¿Qué tal?
7: Oye,
3: Eva, ¿qué tal?
7: Me gusta mucho esta sinergia, Yuyu, que estamos haciendo ahora televisión, radio-televisión, que muchas novedades, que al final, no sé yo si estáis preparados para todo lo que os queda.
3: Bueno, pues no, sí, que remedio, ¿no? Que remedio, porque la temporada es larga, pero aquí la disfrutamos, la verdad es que nos reímos. Hay mucha gente que nos dice que cómo lo hacemos, pues si encima nos pagan por esto, ¿no? La verdad es que nos reímos mucho, disfrutamos mucho, y la temporada, como quien dice, acaba de empezar, ¿no? Hemos empezado en septiembre, vamos a estar, si Dios quiere, hasta junio, así que tenemos un montón de cosas por delante, y alguna que otra salida, que ya iremos desvelando alguna sorpresa. Sí, tenemos mañana en el centro comercial Nervión Plaza, pero también haremos alguna salida y muy prontito, no puedo desvelar nada.
0: Oye, para que veáis que es en el vivo y en el directo, Rafa, mira para atrás, mira lo que está cayendo. La que está cayendo en Sevilla capital,
3: La que está cayendo, resto, Pepe, y yo me he venido en la moto hoy.
0: El ojo mío. De verdad. Mira que se lo decimos.
5: Oye, muchísimas gracias a todos, muchísimas gracias a los tres. Yuyu, os escuchamos, mañana estaremos pendientes de ese programa.
3: Sí, señor. Pues nada, encantado, y un abrazo para todos los amigos que nos están siguiendo a través de la tele con este maravilloso programa, con Juan, con Eva, con Pepe, con la tarde aquí ahora. Así que nada, un saludo para todos nuestros oyentes y televidentes a la vez. Así que muchísimas gracias y a ver si hay
7: y para ti, para todos los oyentes del Yuyu, un beso fuerte.
3: Un besito.
6: Adiós, Yuyu. Adiós. Y David Hidalgo estaba ahí.
3: Oye, qué sorpresa, ¿no?
0: La verdad es que sí, la televisión y la radio juntas, esto no se ha visto en mucho tiempo, ¿eh? Qué maravilla. Estrenando ya un nuevo logo y unos nuevos paisajes del programa del Yuyu.
2: Oye, en el fondo, el programa de Juan y Medio es nuestra competencia, aunque seamos compañeros, son dos maneras diferentes de echar la tarde. Nosotros la echamos auditivamente.
3: Sí, pero yo lo que te he dicho antes, el que no se quiera perder nada, no se lo pierde. puedes ver el programa de Juan en directo y escucharnos nosotros a la carta, o viceversa, o puedes escucharnos nosotros en directo y ver luego el programa de Juan a la carta. Eso ahí la gente manda.
2: Bueno, ahí la radio tiene una ventaja sobre la tele, y es que la radio permite ser,
3: se puede escuchar en cualquier sitio.
2: En cualquier sitio, por ejemplo, claro, el que está conduciendo
0: no puede ver la tele, pero bueno, cada uno gana lo suyo y ya está, y somos la misma casa, Canal Sur Radio y Televisión. Oye, que me gusta a mí el logotipo, el burrito, mira, tenemos ya los burritos. Oye, cantando, el sol, parece la Alhambra ahí, una fuente, una de las fuentes de los toros de Lidia.
3: Qué bonito nos ha quedado. Y habíamos dejado a Álvaro con la palabra en la boca. Álvaro, disculpa este atraco, pero
1: no pasa absolutamente nada.
3: Nos han
1: además yo estaba viendo desde aquí.
0: Ah, no,
1: estaba viendo,
0: hemos salido guapo, hemos salido guapo.
1: Sí, habéis salido estupendamente. Y el logo se ve precioso.
0: Se ve precioso.
3: Oye, estábamos hablando de que la Pantoja está en Canarias, ¿no?
1: En Canarias está. Ella se fue, cogió su avión. Y es verdad que con toda la movida que hubo de cantora y demás, pues ha puesto tierra de por medio.
0: Pero bueno, Marifé de Triana era nuestra protagonista.
1: Marifé de Triana. Exacto. Es que tú te pones a hablar de la folclórica y puedes...
0: La Pantoja siempre al final está en el centro, tú, y no sé cómo
1: siempre
0: lo
1: hace. Es que al final, yo como digo, es la que nos sigue dando momentos. No podemos hacer cosas. La gente en las redes sociales se enfada mucho. Es verdad que la Pantoja tiene 50-50, ¿no? Como yo siempre digo. Hay mucha gente que la quiere, mucha gente que no le gusta nada. Y es como, no, pero señora, ¿qué hago si Isabel Pantoja ha cantado la mayoría de las coplas? No, claro, puedo dejar de nombrarla.
0: Claro.
1: Bueno, Marifé. Vamos a Marifé. El anuncio, ¿no? Hemos escuchado ese anuncio. Claro, pues cuando ella termina en el Teatro Price, graba el disco. Ese disco se llama Canta, incluye Torre de Arena, que es la versión que hemos escuchado, y cuatro canciones más, como es Antonio Romance, Mi novio tiene un velero y Frasquita Romero. ¿Qué pasa? Que al maestro no se le ocurre otra cosa que para presentarla en Sevilla, ya con este éxito que tenía Torre de Arena, que presentar un cartel en el que ponga La Sevillana Desconocida. Esto es una campaña de marketing de la época buenísima, porque le pusieron un antifaz, que si queréis ya después os mandaré la foto.
0: Qué
1: ella
0: bueno.
1: Sale con un antifaz en la cara, negro, no pone nada, pone Madrid la descubrió y Sevilla la consagrará, ¿quién es La Sevillana Desconocida? Y esto era una campaña para anunciar el espectáculo que tenía ella en el Teatro Álvarez Quintero. Y se hizo este concurso en la radio, en Radio Sevilla, que es el anuncio que hemos escuchado al principio de la sección, el que decía si quieres ganar para una platea, ¿no? Y me parece una maravilla, porque cómo presentaron a alguien que realmente había salido de Sevilla, que se había dado a conocer en Madrid y que volvía a Sevilla ya como Marifé de Triana, y fue el espectáculo que posteriormente ya se convirtió en Torre de Arena, que la consagró y que la llevó a ser la gran actriz de la copla, ¿no?
3: ¡Qué maravilla!
0: ¡Qué bien!
1: A mí me parece una maravilla, porque es verdad que tú te pones a escuchar Torre de Arena y no sabes la historia que hay detrás. Y hay tantísimas coplas y tantos momentos que derivan en una copla que después han cantado. Y cuando tú te pones a investigar, y al que le guste la copla y quiera saber sobre ella, es que hay un archivo maravilloso, sobre todo en Canal Sur, en el que puedes descubrir todo y todas las curiosidades de nuestra folclórica. Ya después vendría mucho más éxito de Marifé, como Te de querer mientras viva, La Loba, La Encrucijada, o su mítica versión de María de la O, que María de la O para no fue escrita para ella, pero ella consiguió que la misma Estrellita Castro le dijera, que era la que había estrenado la canción, que esa canción se escribió para que algún día alguien como Marifé de Triana la cantara, ¿no?
0: Era una actriz también, ¿eh? Era la que yo creo que para mí la que más y mejor ha interpretado la copla.
1: No, es que ella era la actriz, como yo digo.
0: Eso.
1: Ella era el drama. Ella salía cuando cantaba La Loba, que hacía como la que estaba bebida, y es que incluso la llegaron alguna vez hasta increpar los teatros pensándose que era realidad.
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10: El presidente de la Junta de Andalucía se ha sumado al debate sobre la vivienda en España durante la colocación de la primera piedra de una promoción de 700 viviendas para el alquiler asequible en Sevilla. Juanma Moreno ha insistido en construir más y ha apelado a la colaboración público-privada entre administraciones. El presidente andaluz asegura que la crisis de la vivienda necesita menos ideología y más gestión.
11: Creo que el problema de la vivienda necesita menos ideología y más gestión. Creo que cuanto más gestión hagamos y menos ideología haya, del ámbito que sea, en el ámbito de la vivienda, más fácilmente será acercarnos a la solución de este grave problema que no solamente tenemos en Andalucía, sino que tenemos en el conjunto de España.
10: Para hablar de este asunto estará hoy aquí en Canal Sur Radio, en la mañana de Andalucía, la consejera de Vivienda, Rocío Díaz. Y el último borrador del decreto ley de vivienda que ha puesto encima de la mesa el Gobierno para el Consejo de Ministros que se celebra hoy martes, propone a los grupos prorrogar hasta 2 años los contratos de alquiler de vivienda habitual que venzan antes de finales del 2028. Y el Papa León XIV ha llamado a exigir a los líderes políticos soluciones ante los problemas de vivienda para evitar que se generen situaciones como la de Mari Carmen, la mujer de 87 años que fue desahuciada la semana pasada en Madrid y cuyo caso ha llegado a convocar protestas en diversos puntos de España.
12: Me parece que sería un caso donde los vecinos, la comunidad, la parroquia, la diócesis o el Estado tendría que acercarse a decir cómo es posible que un caso así suceda. ¿Cuál es el problema en el sistema que permite un caso de una anciana, además con disabilidad o con alguna dificultad, ser echada, por decir, de su casa?
10: Y el Consejo de Ministros aprueba hoy martes un nuevo paquete de medidas anticrisis con el que pretende contener el encarecimiento de la factura energética que ya amenaza con provocar paradas en las fábricas y protestas de los agricultores. 7 meses después del inicio del conflicto de Irán, los precios de la energía continúan disparados. El gasóleo subió un 30,3% en agosto y la gasolina un 16,9%, a pesar del descuento de 10 céntimos por litro que había aprobado el gobierno, lo que llevó a la inflación a un 4,3%. Y ha muerto una de las 2 personas que resultaron heridas tras producirse una deflagración de una bombona en un asador de pollos de la localidad malagueña de Estación de Cártama. Se encontraba ingresada en el Hospital Virgen del Rocío de Sevilla, a donde fue trasladada tras el accidente y donde finalmente ha fallecido. A esta hora tenemos 24 grados en Almería, 22 en Cádiz, 21 en Málaga, 20 en Huelva, 19 en Sevilla, Córdoba y Jaén y 18 en Granada. Andalucía, son las 4 y 3 minutos de la madrugada.
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0: Estamos de vuelta en el programa del Yuyu, empezando esta segunda hora. Vámonos con nuestro tema del día. Hay un chico en Argentina que se ha convertido en un experto en perfumes en las redes sociales. Todo esto ha empezado cuando publicaba en las redes los comentarios interesándose por las fragancias que usaban sus compañeros de clase. Sus vídeos tienen millones de visualizaciones, como este, en el que da sus consejos para elegir el aroma ideal.
1: Pero les voy a mostrar lo que son los puntos de calor y cómo hacer para que su perfume dure más y proyecte más. El primero va a ser uno en el cuello, del lado derecho, y del lado izquierdo, uno y uno, ¿sí? Después, uno en la nuca para que proyecte hacia atrás, uno en un brazo para si gesticulás con el brazo, abrazás a alguien, se sienta el perfume que viene, uno en el otro brazo. Ahí vamos cinco, ¿sí? Uno atrás, dos en el cuello y dos en los brazos para gesticular y que se sienta el perfume. Si notan que es un perfume muy fresco, que dura poco, se ponen uno acá y otro acá en el pecho. Hay que ponerse en los puntos de calor y en la ropa.
2: ¿Cuál es el punto de calor?
3: ¿Una muñeca es un punto de calor?
4: Claro, sí. Donde palpita ahí el pulso.
2: Vale.
0: Bueno, pues hoy estamos hablando de perfumes y os queremos preguntar, Álvaro también está con nosotros desde Jerez, queremos preguntaros siempre, ¿usáis siempre el mismo perfume o colonia? ¿Sois de perfume o de colonia granel, de tarrito en esencia o tarro de litro grande? ¿Vais cambiando de colonia según lo requiere la ocasión o usáis siempre las mismas? ¿Dónde y cuándo te echas el fusfus? Podéis enviar vuestras respuestas a @programadelyuyu si nos mandáis por vía Twitter o un audio al 670-940-200. Vamos a escuchar alguna de las respuestas que nos han mandado y ahora debatimos.
5: Buenas tardes, equipo. Aquí Roberto de Villamanrique.
0: Hola, Roberto.
5: El tema de hoy me gusta a mí mucho porque, como dice mi hija, papá, déjate de echarte colonia ya, hijo. Yo cojo primero la camisa que me voy a poner, o la camisa, la camiseta, lo que sea, y le echo una colonia base, que es tipo Nenuco, cosa de...
2: Ay, se me ha cortado.
4: Anda, me estaba gustando a mí el truquito.
2: ¿Te ha cortado?
4: Yo... Ahora.
5: Vale, ese es el primer paso que le doy. Le echo...
2: Ay, que no quiere dejarle en gut el...
0: Es que lo entrega a plazo.
2: El fusfus. Álvaro, ¿tú cuál te echa? ¿Agua de colonia, perfume?
6: Yo soy horroroso porque yo tengo una colonia para entre semana y otra para la fin de semana y eventos importantes.
2: Es verdad, yo soy como tú.
4: La cara, ¿no? La más cara, ¿no?
6: Sí. Claro, la que te dice, mira, esta más buenecita, la dejo para la... Y para entre semana, para trabajar, lo que sea, tengo otra. Pero yo no tengo puntos calientes ni nada porque yo cojo el tarro, empiezo...
2: Tú y no es tienes que puntos calientes.
4: Fíjate, Álvaro.
6: Al menos con la colonia.
2: Vale.
4: Sí, es importante el poder de evocación que tiene un perfume, que yo todavía recuerdo. La chica que a mí me gustaba en cuarto de GB, ¿cómo olía? Y es porque si lo vuelves a oler...
0: Pero para bien, ¿no?
4: Para bien. Tenía un olor que se echaba un perfume que a mí ahora cuando lo recuerdo digo, este es el olor... Tiene un poder de evocación alto, ¿no?
2: ¿Os acordáis de Faral? Faral era una chica nueva en la oficina, sí, que he visto yo hace poco. Bueno, Álvaro, tú eres aquí el más joven del grupo. Pero que dicen, la chica que era nueva en la oficina, dice, está ya a punto de jubilarse.
0: Hombre, claro.
2: ¡Qué un horror!
0: La han quedado, 1500, 1500 la han quedado.
2: 670,
5: sobre todo en la parte de los hombros. Y después me he hecho a mí, en el cuerpo me he hecho otro tipo de colonia de otra fragancia, pero sí está en mi colonia base. Para terminar, echándome la colonia o el perfume grande, caro, uno de los caros de verdad, que me he hecho en primero en la muñeca, después debajo de la orejita, después la nuca, como ha dicho este chaval argentino, y el último paso hago como una lluvia de perfume y paso justamente por debajo de ello. Cuando salgo de mi casa, vuelo a Gloria. A Gloria bendita. Mi mujer y mía pueden ser gran mate, pero bueno, yo huelo estupendamente bien.
2: Pero gastará la
5: un beso colonia. Y a seguir con el programa.
4: Eso es muy peliculero.
0: Muchas gracias.
4: Eso es muy de película.
2: ¿Ya el hombre has dicho peliculero?
4: No, ¿sí? Peliculero, no, Álvaro. El hecho de echar el fluflu al aire y ahora tú te metes en el aire, eso
6: lluvia.
4: Es.
6: Lluvia, a mí me encanta lo de lluvia de colonia.
2: Lluvia de colonia. Bueno,
0: oye, yo soy también de colonia entre semana y para eventos especiales. Suelo tener una más buenecita para eventos especiales.
2: ¿Mañana cuál te va a echar?
0: Mañana la de los eventos especiales.
4: Oye, ¿por qué nos cuesta tanto desvelar la marca de perfume? Yo lo digo. Cuando me preguntan qué marca lleva, sobre todo las mujeres, dicen, ay, eso es personal.
2: Aquí tenemos,
4: ¿por qué no voy a decir que uso Bruma?
0: Pues mira, a mí me gusta para el día a día, una de dos, o Cool Water, que es de es fresquita, es fresca, está bien, sí, sí. Y otra muy clásica que es Tabac, la conocéis,
4: Tabac,
0: ¿no?
4: Tabac, sí, sí, sí.
2: Oye, Chano, gusta. Entra ahora que ya se ha ido la tele.
0: ¿Qué
2: Chano?
0: Pasa? Ya estoy aquí.
2: ¿Usted cuál es, hijo?
0: Nenuco.
2: Nenuco, mira qué dice Chano.
0: Oliendo a limpio, oliendo a limpio.
2: Chano, no se podía, no puedes dejar puesto. Chano,
0: porque me ve la gente la cara y no.
2: Eso también es verdad.
4: Bueno, es verdad, porque si sale Juan y medio, te ven al que le debe dinero y te pueden reclamar, por eso te ha ido.
0: Pues yo uso esa Tabac, ¿cómo se llama esta otra que os he dicho?
4: Tabac y Cool Water.
0: Cool Water. Y para los eventos especiales, ahora me ha regalado mi señora suegro por mi cumpleaños una de Pertegas. Pertegas. Y a mí hay una que me gusta, sí, mucho, que se llama Azzaro.
4: Azzaro. Pues yo en el día a día me he hecho agua fresca de Adolfo Domínguez, que queda, todo el mundo me dice que bien huelo.
2: Yo en la de mujer.
4: Y como Álvaro dice, en los días especiales me he hecho la cara.
2: Os voy a leer algo que nos
0: agua
2: pone
0: del grifo, he hecho
2: agua
0: yo.
2: Agua del grifo.
0: Con limón.
2: O de
0: Oviedo.
2: @ programa del Yuyu en X nos dice Bartolomé Rebollo. Dice, mi favorita siempre ha sido Rasgo, de la que os pongo el anuncio, que fue mítico. Pues dejó de fabricarse hace años y años. Un amigo dice que me olió igual y le pregunté y resulta que es una de las colonias de Antonio Banderas y vuelvo a tenerla otra vez. Fran Navarro dice que es fan de la gente que se deja una pasta en perfumes de marca, luego uno se echa del barato marca blanca y te dicen que bien huele, que marca es, postureo, todo. Y leemos alguno más a nuestro teléfono de producción al 670-940-200. Dice uno, Ted Lapidus, la colonia total de los 80. Yo no la conozco. Dice, cuando se seca huele a cenicero colillero mezclado con pincelada de pis. Bueno, de otras cosas, dice, de pis ya de dos días, todo con notas de humedad.
4: Lo que sí está feo es intentar disfrazar el sudor, el olor malo,
0: el sudor
4: con colonia.
6: Con la colonia.
4: Eso hay gente que lo hace, claro. Y lo que hace al final es ir
0: una mezcla
4: esparciendo un mal olor.
0: Claro, agua de bandolero, agua de algarrobo o de algarrobo.
4: O Jiménez.
2: Oye, que yo no he dicho la mía es Bloom de Gucci. Me de encanta. Gucci.
4: A las mujeres nos gusta desvelar, ¿no? No te importa.
2: Sí,
4: ¿no?
2: Bloom de Gucci. Sí,
4: pero
2: y luego
4: te he insistido.
2: No, yo lo digo, si a mí me gusta. Pero esa nada más que me la pongo, pero esa no me la has olido tú. Porque esa me la pongo para los eventos.
4: No te olido eso yo. Pero es verdad que no sé por qué a la gente le gusta no decir su nombre para mantener la exclusividad. Si tú le dices a todo el que te pregunta, yo uso tal, pues ya se lo compra todo el mundo y no eres la única.
2: 670-940-200, nuestro teléfono para respondernos.
3: Hola, amigos. Buenas tardes, queridos amigos. Pues miren ustedes, yo recuerdo en mis años jóvenes, me echaba algunas veces cuando iba por ahí y tal a la discoteca Panchuli. Miren, una cosa, qué desastre, qué cosa, qué olores, el Panchuli. Oh, por Dios. Pues nada, buenas tardes, muchísimas gracias.
2: ¿Pachuli o Panchuli?
0: Pachuli.
2: No.
6: Pachuli, ¿no?
2: ¿A ti te suena eso también?
6: Pachuli. Mira, hay gente que lo compra.
7: Buenas tardes, familia. Juan de Huelva. Pues yo la verdad es que soy un poquito exagerado. Yo me gusta mucho colonias así, olores tipo Jean Paul Gaultier, tipo Ángel, son las que me gustan a mí, son las que suelo usar, pero soy muy exagerado. De hecho, mi mujer me dice que si vamos a ir a un sitio donde haya gente fumando, que no me ponga cerca hasta que no se me pase un poquito el efecto de la colonia, porque en ese momento soy altamente inflamable. No voy a salir ardiendo.
8: Tarde, hacía muchos días que no os escuchaba y, vamos, he escuchado por la mañana, pero ahora por la tarde no os había escuchado todavía. La colonia para mí es siempre la misma, no me gusta rebujar ni cambiar. La primera siempre la misma. ¿Está ahí David? ¿Es David?
4: Sí,
8: me alegro,
4: soy yo,
8: muchísimo de escucharlo, si es David. Un beso.
4: Muchas gracias.
2: Mira que si no es David.
0: David tiene el club de fans.
4: Yo me alegro muchísimo.
2: Mira que
4: de
2: si no es David, ¿qué hacemos?
4: Hombre, es que volver al programa es volver a conectar,
2: sí,
4: con mi familia.
2: Sí, pero imagínate que no hubiera sido David la persona que estaba ahí, fíjate, claro. Tú qué disgusto. Uh-huh. Así que...
9: Buenas tardes, yuyista.
0: Hola.
9: Pues yo, como dice Álvaro Moreno, que por cierto me encanta su sesión, me encanta que esté ahí, que lo escuché en verano y me encanta. Tengo uno, el Caro, para los eventos especiales, que hay veces que hasta se me evapora de lo poco que lo uso. Y luego así para diario, citronela. Le echo su poquito de vainilla.
2: Mira.
9: Me gusta a mí. Ahora en verano citronela solo porque... también los mosquitos y demás,
0: sí,
9: y que
0: sí,
9: no
0: he nada
9: de otros olores. Y nada, que lo paséis muy bien mañana. Yo echaré un vistazo por allí porque a esa hora están las paradas de allí de Nervión llenas.
2: Pues asómate.
9: A ver por allí el ambiente. Sí, sí, a las 3 de la tarde antes de coger el autobús. Miraremos por allí cómo estáis. Venga, pasarlo muy bien,
4: lo besito. Lo que pasa es que no vamos a estar a ras de suelo, vamos a estar en la planta de arriba,
2: sí,
4: ¿eh?
2: Arriba,
4: donde están los cines por allí, enfrente del escudo del Sevilla, ahí estamos mañana a las 3.
2: Oye, en arroba programa
10: hola,
2: del
10: equipo,
2: Yuyu.
10: Bueno, Yuyu compañía. Hola. Mira, a mí me gusta la colonia de baño.
0: De baño.
10: Que es una colonia tontona. Pero para las ocasiones especiales, pues utilizo Chanel número 4, que es más barato.
6: Anda.
10: Venga, que tengáis un buen programa.
2: Que Chanel número 4 es más barato, no creo, será la Cinqui, ¿no?
6: Es por la canción.
2: Ah,
6: Dante
2: vale.
6: Muerta, que es el número 4.
2: Ah, perdona, hijo, ve, Álvaro, no, yo no estaba.
4: Álvaro, yo no sé qué canción es esa.
6: La de María Isabel.
4: A ver, ¿cuál es?
6: Antes muerta que sencilla.
2: ¿Sí?
4: ¿Pero qué dice de
6: Chanel? El número 4, que es más barato.
4: Ah, es verdad. Ah, que es más barato.
2: Ay, mira,
4: verdad.
2: No estábamos nosotros
0: no
2: puestos.
0: Yo no claro. Sabía nada de eso.
2: Bueno, te leo rápidamente. En arroba programa del Yuyu, aquí en X, dice Luo Xa, la colonia Nenuco. Por supuesto, la culpa la tienen mis sobrinos hace 32 años. De cuando eres peque, ya me aficioné y aún sigo a mis 48 con mi Nenuco por bandera. Escarchao dice, yo apenas me perfumo, un golpecillo de rolón y a correr. Pero hay algunos que deberían cambiar su perfume porque usan lavanda. Y seguro que se les ha muerto algún músico.
4: Chicharo, confiesa una cosa. O Álvaro Yuyu, cuando vaya a tener una noche movida en el sentido de que vaya a una boda,
2: sí. Ah, pensaba
4: a
2: un sitio, que iba a ser otro tipo de
6: ya,
2: noche. Hombre,
6: yo también
2: ya,
6: otra cosa.
4: Donde vaya a estar muchas horas expuestos a los besos de gente, los abrazos y tal, ¿os echáis más colonia y en más partes del cuerpo?
2: No.
4: Por ejemplo.
0: No, yo lo que suelo hacer cuando hay una noche que se prolonga el evento y tal, lo que suelo hacer es llevarme la colonia
2: claro.
0: Al coche.
2: Tú tienes que llevar un bolso ya.
0: Pillín. Y entonces, pues si.
2: Pero en el coche
0: si
2: no
0: vas
2: que
0: a una
2: se
0: boda, te vas a una boda. No, pero en el coche se evaporan si la dejas horas y horas.
2: Vale, vale.
0: Pero si tú tienes una boda, por ejemplo, que es a las 2 de la tarde, a las 12 de la mañana, ¿no? Claro. Y luego el convite es a las 3, pues vas a las 12, luego a las 3, que vas a tu coche, pues ahí te echa otro flu-flu y ya aguantas unas horitas.
4: La guantera lo tiene metido, ¿no?
0: Claro, claro.
6: Y si no, el formato pequeñito, yo la mía que me traigo, me
0: correcto,
6: compro un
0: pulverizador
6: más grande, te trae uno chiquitito, que ese siempre viene muy bien, te cabe hasta en el bolsillo de la chaqueta, lo que sea, y sí. De vez en cuando te refresca.
4: Y estos pequeños botes que te dan de probador que demuestra que son muy chiquititos, que te lo meten en cualquier bolsillo.
2: Y sobre todo para los viajes, porque no hay más cosa que más rabia me dé, que claro, ahora con lo de los litros, ahora para meterte en un avión, no puedes llevar X cantidad de, y si lo paso de mal, no, hay veces que no me he llevado perfume y me ha costado, bueno, fijaos que el último viaje que hice cuando me vine de Londres, me compré la última de Paco Rabanne en esto, yo nunca había comprado nada cuando te venden en los aviones, digo, esta me la compro.
4: En el

0: Qué bien.
1: Yo, por ejemplo, cuando llevo una camisa, si tienes un ojal abierto a la altura de la barriguita, ahí me echo yo también un flu-flu.
2: Un poquito ahí. O sea,
1: yo me echo en el cuello.
0: Yo lo de la nuca
1: en
0: no
1: la
0: lo sabía.
1: Muñeca, que hago esto que hacen las mujeres, que se juntan las dos muñecas y hacen... No, nunca había hecho lo de la nuca para dejar estela, lo voy a hacer a partir de ahora, pero si tiene un agujerito en la camisa, pues por ahí también echa, quién a sabe.
0: Me ha dado miedo con el agujerito.
1: Hombre, alguien puede asomarse por ahí, que huela bien.
0: 670-940-200.
3: Buenas tardes, equipazo. El programa del día, el tema del programa del día es muy bueno. Mi mujer ha probado distintas marcas de colonia, a ver cuál le gustaba más, menos, pero un día me le regalé un bote de Chanel número 5 y me perdí.
2: Vaya.
0: Es que cuesta muy caro.
4: Hola, buenas tardes. Yo sigo usando la misma colonia hace 28 años. Oye. Me la regalaron por primera vez en un cumpleaños y la sigo usando. Se ha agotado aquí en España y la estoy comprando ahora mismo en Reino Unido. La compro a través de una plataforma de perfumes. Y es XS de Paco Rabanne.
0: Ah, vale, vale.
1: ¿Sabéis que para mí regalar un perfume también puede ser un sistema de detección de afinidad o de cómo le caes a esa persona? Por ejemplo,
0: pero es muy difícil hay, saber cómo
2: y muy personal.
1: Es muy personal, pero siempre una suegra a una nuera le regala un perfume o una cuña a otra, a lo mejor, tal. Entonces, si tú le regalas un perfume a alguien que te ha gastado un dinerito en el perfume y después ves que nunca se lo echa.
0: Es que claro, David, no sé si Álvaro y Yuyu opinan lo mismo.
2: Es que los perfumes son muy personales.
0: Claro.
2: Es que los hombres, por ejemplo, tenemos más tolerancia
0: al olor del perfume.
2: A los olores. O sea, a mí, por ejemplo, yo suelo usar mis colonias, pero si alguien me regala un perfume que no es el mío habitual...
0: Yuyu, perdona, ¿cuántos relojes tiene? Perdona, es que está
2: bien. Y entonces, tenemos más tolerancia, pero es verdad que las mujeres tienen más concretamente los olores que les gustan.
1: Y son más fieles. Por cierto, ¿por qué no se llama ningún perfume tigre? O de tigre.
0: Olor a tigre.
1: En todos los nombres que hay de colonia y no hay nombres de animales.
0: Pues no sé, porque un animal en el tempú de Jerez,
1: rinoceronte,
0: a lo
1: tigre...
0: No chimpancé. Chimpancé, anda.
5: Pero también
0: anda.
5: Hay que hablar de la de Bustamante, porque a mí esa me encanta. Tiene un montón de tipos de colonia. Sí. Y la de la caja negra, la primera que sacó, esa huele.
1: Y Alejandro Sanz también tiene una colonia, ¿no?
0: Bueno, pero yo no
1: la
0: he
1: visto en la línea de cosméticos de los supermercados. Y Bisbal tiene otra.
0: No, porque.
5: Y
0: Malú, claro.
5: Mucho.
0: ¿Y cuál te gusta más, Bisbal, la colonia de Bisbal o la de Bustamante?
1: ¿Tú crees que Bisbal se echará la colonia de Bisbal?
0: No.
2: Yo creo que no.
1: ¿O se echará la de Bustamante? ¿O la de Chenoa?
0: La de Chenoa. Se echa la de Chenoa, seguro.
6: Buenas tardes, soy Cristina. Pues yo soy un poco fiel a Flower by Kenzo. Es una botella alargada con una amapola. Lo que pasa es que esa la compré una vez. Ya después he ido cogiendo sucedáneos de los mercados. Pipi y supermercados así parecidos, porque, hombre, es carillo. Pero bueno, siempre al final algún así un poco para diario y demás, pues sí, que sea floral y suavita. Así que sí, hay que tener siempre algún toquecito personal. Venga, buenas tardes.
7: Buenas tardes, equipo.
0: Hola.
7: Pues nada, aquí con el tema del día. Pues mira, yo... La colonia que utilizo, ¿ustedes acordáis de la chispa esta?
0: Sí,
2: colonia chispa, sí.
7: Estoy diciendo la para recordar alguna. Yo tengo infinidad de botes de colonia, de estas de baratitas, tú sabes, de los grandes supermercados, llamémoslo así, para no decir marca. Y la voy cogiendo. Pues un día huelo a fresa, otro día huelo a coco, otro día huelo a jerú, otro día huelo a pino, en fin. Y nada, ahí vamos. Oye, David, y me alegro mucho de que vuelvas por aquí.
1: Muchas gracias.
7: Venga,
1: oye, pues,
7: saludo.
1: A este amigo que se alegra de escucharme, es curioso porque yo también he intentado hacer eso, pero me dijeron que es falta de identidad o de personalidad.
0: Pues sí,
1: si tú un día hueles a fresa, otro día hueles a jerul y otro día hueles a jazmín, al final...
2: No tienes un olor propio.
1: No te identifican con un olor.
0: Era el limpiador, ¿no?
1: A jerul es
0: el limpiador,
1: la marca.
2: Claro,
1: por cierto, hay mucha gente que compra perfumes, y a mí que me gustan mucho las colecciones, y colecciona los frascos. Hay gente que colecciona frascos porque algunos son bonitos. Habéis visto esta serie, no sé si es Balenciaga, una serie que hay ahora en Netflix, de uno que hacía perfume, y lo vendió todo porque se inventó un frasco que era con la forma de un jarroncito y rompió todas las ventas simplemente porque era un frasco novedoso.
0: Oye, tengo otra pregunta. ¿Los perfumes caducan? Porque yo tengo algunos, claro, porque no tengo tanto evento, digo los importantes, mis perfumes...
1: Los perfumes caducan. Y no dura entre 3 y 5 años.
2: Venga, vamos a escuchar a la gente que me dice, Maruca, que hay un montón de audios.
8: Buenas tardes, Yuyu. Mi nombre es Rocío, te llamo desde Utrera. Mira, a ver, te explico. Yo entre semana uso el perfume de la marca Ifarma, de la imitación Ken by Kenzo, Flor by Kenzo. Y a

0: gusta echármelo en la ropa, aparte de echármelo en la nuca y en el cuello. Y para los fines de semana, pues me he hecho la de I Love de Moschino, que me la regala mi marido todos los días, todos los años por Reyes. Venga, un saludo a todos.
1: Buenas tardes a todos los compañeros del Canal Sur. Yo tengo, suelo tener mala suerte con las colonias. En su momento me echaba Boston, la retiraron del mercado, Liberto también, Tito Bluni, todas esas colonias retiradas. Y para una medio cara que me gustaba, que era Hugo Boss, la de la bola, pues ese perfume también lo quitaron del mercado y no sé si habrá algún sitio donde se pueda encontrar por internet. El Hugo Boss, la de la bola.
2: Sí, sí, sí.
3: Ni idea, no la conozco. La bola, yo no conozco
4: eso. Hola, buenas tardes, equipo, desde aquí, desde la provincia de Almería. Yo llevo usando la misma colonia desde que era pequeño. Una colonia que se llamaba Chispa. Mi primera colonia, Chispas. Mi primera colonia, Chispas. Me hice socio del club Chispa y todo. Un saludo, buenas tardes.
2: Chispa de mujer.
5: Hola,
2: ¿no?
5: Buenas, equipo. Buenas tardes.
6: Hola.
5: Aquí, lloviendo en Málaga. Mira, yo la verdad que hace ya como 25 años, tengo 57, pues hace 25 años olí por primera vez un perfume que es Fahrenheit de Christian Dior.
6: Muy rico.
5: Desde ahí me enamoré y así llevo 25 años con la misma.
3: Qué bien.
5: ¿Qué ocurre? Que ahora mi hijo, con 20 años, que ya tiene su colonia y tal, la oleo y ahora se me la está chupando, porque yo no me la he hecho nada más que para los eventos.
2: ¿Que se la está chupando, claro, de hecho?
5: Pero mi hijo la oleo y se la echa para ir al trabajo y me la está soplando el tío. Oh. Y no vale barato, ¿eh? Me encanta.
7: Buenas tardes, equipo. Pues yo, mi hijo, que tiene 20 años, me dice, mamá, cómprame una colonia de macho pecho peludo. Yo, ¿eso qué es, por Dios? Es una colonia fuerte, mamá.
2: De hombre lobo.
7: De las pestosas. De macho pecho peludo.
2: Oye, hay otro, espérate. Hay una pregunta, ¿nos tenemos que ir? Sí, nos tenemos que ir.
6: Muchísimas gracias a todos los que nos habéis mandado, sí, porque tenemos una agenda apretadita de lo que queda. Muchas gracias, Álvaro, por habernos acompañado en este tema del día.
2: Besito. A ustedes siempre.
6: Hasta la semana que viene. Y gracias a todos los que nos habéis mandado vuestros audios y vuestros tweets, que se nos han quedado un montón ahí en el tintero. Hacemos una pausita y vamos con más contenido.
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0: con hablar de nutrición, alimentarnos como debemos, una asignatura pendiente que vamos a intentar aprobar todos los lunes con la nutricionista y farmacéutica Noelia Martínez. Noelia, ¿qué tal? Buenas tardes.
1: Hola, buenas tardes.
0: ¿Hoy por dónde vamos?
1: Hoy vamos, mira, hemos hablado la semana pasada, fue comer despacito, escuchar la saciedad, no arrastrar el hambre, y hoy vamos a hablar de la regla del plato de Harvard. ¿Lo conocéis?
2: No.
1: Vale, bueno, pues si alguien que lo esté oyendo lo puede buscar en Google, lo va a ver más visual, pero yo lo voy a intentar explicar.
2: ¿Cómo es? Repite, que lo voy a... ¿Cómo es?
1: Vale, plato de Harvard.
2: Plato de Harvard.
1: Directamente,
2: venga,
1: si lo buscáis.
2: Perfecto.
1: Plato de Harvard, ¿vale?
2: Vale, aquí estoy.
1: Muy bien, bueno, sí, genial. Bueno, lo creó la Universidad de Harvard en 2011 porque había muchísimo sobrepeso y obesidad y se utilizaba mucho antes lo que era la pirámide, entonces era como una guía mucho más visual. A mí me gusta bastante y yo hasta aquí en la consulta lo tengo en un platito para que lo vean los pacientes. Es muy fácil.
2: Está bien, es curioso.
1: Sí.
2: Lo estoy viendo ahora.
1: Sí, sobre todo es para intentar ver qué es lo que tenemos que comer, qué es lo que tiene que tener nuestro plato para dejar de contar calorías. El contar calorías, las dietas por gramaje, todo. Hay casos específicos en los que hay que hacerlo, pero eso está obsoleto y además eso aburre. Entonces, el plato es algo como mucho más divertido. Os explico.
2: Venga.
1: Ponemos un plato a nivel visual, ¿vale? Entonces, la mitad debe de ser de verdura. Una cuarta parte tiene que tener la proteína. ¿Qué es proteína? El pescado, los huevos, la carne, las legumbres también entrarían en proteínas, aunque bueno, hay algunos platitos que se dan la manita con la parte del hidrato, pero bueno, no lo metemos ahí, lo metemos en legumbres. Y otro cuarto, el hidrato de carbono, el que nos da energía poquito a poco, arroz, pastas, patatas, panes. Vale, entonces diréis, uy, esto es muy complicado. Vale, me voy a ir a el día a día. Por ejemplo, imaginaos que vamos a hacer un arroz con pollo en casa, ¿vale? Nosotros le hacemos el sofrito, que tenemos verduritas, ahí teníamos verduritas, le echamos el pollo y le echamos arroz. Y ahora cojo yo y me lo planto como plato único, porque yo soy de comer plato único, como mucha gente dice. Vale, pues eso no es el plato de Harvard, aunque lleve cada una de las cosas. El plato de Harvard te dice que el 50% tiene que ser la verdura. Por ejemplo, si yo delante de ese arroz con pollo le pongo una ensalada o le pongo unas verduras que haya hecho en el horno el día anterior, ese plato, sin contar calorías, pero para que lo veáis a nivel visual, va a pasar de tener más o menos unas 800 calorías, que puede ser un platito hondito que nos llenamos muchas veces de arroz con pollo, a tener aproximadamente unas 400 calorías. ¿Por qué? Porque yo me voy a llenar igual, pero el valor calórico total, al yo añadir, desplazo lo otro. No es que el arroz y el pollo sea malo, es que no le estamos dando el protagonismo que tiene que tener la verdura.
2: Vale. Es interesante, vale. La apreciación que nos has hecho.
1: Sí, vale. Lo mismo, por ejemplo, si tenéis, os pongo otro ejemplo para que lo entendáis bien. Un plato de lentejas, ¿vale?
2: Sí.
1: Aunque lleve el choricito, venga, vamos a dejarle el choricito a las lentejas, ¿vale? Más o menos unos tres cazos aproximadamente tienen unas 700, 800 calorías. Si yo cojo y en vez de ponerme plato único, ¿vale? Este plato está hecho para la población general, ¿vale? Evidentemente una población que es sedentaria, etcétera. Luego va a tener modificaciones. Si yo me muevo mucho, tendré que aumentar un poquito más alguna de las partes, etcétera. Pero de forma general, en una población sedentaria, si yo me estoy tomando esas lentejas, aunque lleve sus verduras y un poquito de choricito, esos tres cazos van a tener 700, 800 calorías. Si yo le pongo delante una zanahoria aliñada, un tomate aliñado y reduzco la cantidad de las lentejas, empiezo a bajar calorías sin tenerme que quitar alimentos. No sé si me estoy explicando.
2: Sí. ¿Qué es eso? Para que yo por lo menos lo entienda, que no es todo en el mismo plato, sino que puedo llevar dos platos, pero primero verduras, ¿no? Lo que tú acabas de comentar, y eso me sacia un poco más a la hora de tomarme el segundo. ¿Va por ahí la cosa
1: eso
2: o no?
1: Eso es. Vale. Eso es, claro. Entonces, por ejemplo, el otro día que hablábamos de la saciedad, mucha gente llega muy, muy con muchísimo apetito al almuerzo. Entonces, si nosotros nos comemos solamente el arroz con pollo de forma rápida, voy a consumir un valor calórico mayor que si yo primero me tomo esa ensalada y después me paso al arroz con pollo. Entonces, me va a saciar más. De hecho, hay como una especie de orden que también me ayuda a la saciedad. Por ejemplo, si yo pongo primero la verdura, lleno como el saquito, como yo le llamo, al estómago, y luego después le meto la proteína y después le meto el hidrato. Por ejemplo, si me voy comiendo, me tomo la ensalada primero. Yo estoy todavía con el plato del arroz con pollo, ¿vale? Me tomo la ensalada primero. Y ahora yo me voy tomando, porque llego con mucho apetito, me voy tomando los trocitos de pollo y luego la parte final lo dejo para el arroz. Evidentemente eso no lo hace todo el mundo, ni hace falta hacerlo así 100%. Pero si yo llego como más, voy a decir ansiosa, aunque no es la palabra, ¿vale? Pero como más ansiosa a la hora de comer, me podría ayudar a comer más despacito, a controlar mejor la saciedad. Bien. Y que la saciedad durante la tarde esté mucho más calmada.
2: Pues a mí me interesa un montón. Yo, mis compañeros, no sé, porque bueno, yo llego ansiosa.
0: Todo lo que sea llegar menos saciado por la noche, mejor, ¿no?
2: Sí, al mediodía y todo, Yuyu, porque también eso también no es bueno. Incluso ni claro, para la digestión.
1: Claro, porque por la noche yo siempre digo, vamos a ver, ¿qué vamos a comer mañana? Entonces decimos, bueno, pues el lunes lenteja, el martes, yo qué sé, unas albóndigas, el miércoles un pescado. Vale, muy bien, perfecto, pero lo estamos pensando mal. Hay, según el plato de Harvard, y ya digo yo que funciona muy bien y ayuda muchísimo, sí, cuando esto lo incluimos en nuestro día a día, nos ayuda a controlar la caloría sin tener que pensar en ella, nos va a aportar más vitaminas, minerales, nos hace que el plato esté bastante equilibrado. Entonces, si yo, en vez de pensar directamente en qué voy a comer, como lo que siempre pensamos plato principal, las albóndigas, etcétera, vale, pienso, mira, tengo aquí unas coliflores, vale, pues voy a hacer las coliflores. ¿Qué le pega a la coliflor? Para la coliflor le pega unos filetes de pollo, vale, perfecto. También tengo aquí unos espárragos que me dieron el otro día, buenísimo, vale, pues voy a hacer los espárragos guisados. ¿Qué le pega a los espárragos guisados? Pues mira, un trocito de pan y un huevo. Es pensar al revés, que siempre pensamos primero que vamos a comer la proteína y el hidrato. Entonces yo por eso digo que nuestras dietas, que pensamos que nos falta proteína, no nos falta proteína, lo que nos falta es frutas y verduras.
0: Vale. Claro. Noelia, pues muchas gracias por estos interesantes consejos. Te esperamos el lunes que viene, si Dios quiere.
1: Muy bien, pues muchísimas gracias a ustedes.
0: Noelia Martínez, nuestra nutricionista y farmacéutica. Hacemos una pausita y encaramos la recta final con Alberto Miras y Desafinando Ando.
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1: Bueno, pues aquí seguimos en el programa del Yuyu. Vamos a terminar este programa de hoy lunes. Y saben ustedes que los lunes es el momento de la sección más desafinada del programa, con el gran Alberto Miras. Don Alberto, buenas tardes.
2: Buenas tardes a todos.
1: Tarde de lunes.
2: Tarde de lunes. Aquí venimos como moto, como una moto GP.
3: Sí, es verdad, tú siempre vienes igual, ¿eh?
2: Yo vengo con siempre como una moto.
3: Tan bonita que tienes.
4: Yo creo que algo tiene que ver también en las gafas amarillas esas. Sí, el otro día nos cantaste una bachata y tal. Digo, a lo mejor te sientes más seguro tú con esa gafa amarilla para bailar bachata.
2: Hombre, yo no sé si me siento más segura, pero es que allá del cerca no veo nada.
3: ¿Presbicia ya?
2: Yo no sé si.
3: Amigo,
2: presbítero. Es presbítero.
1: Presbítero.
2: Presbítero. ¿Cómo lo ves tú? Bueno, pues mira, vamos a arrancar.
1: Nunca mejor dicho, a estas edades son ya las que tocamos de oído. A la vista empieza.
2: Escúchame, yo hay veces que escribo en el móvil un WhatsApp y creo que, digo, a lo mejor lo que yo quería poner, no veo lo que estoy escribiendo ya. Digo, por la, lo que dura la frase, ¿no? Digo,
4: más o menos.
3: La edad.
2: La edad ya es
3: buena edad, que estamos estupendo, venga.
2: Hombre,
3: estamos estupendo.
2: El jamón lo veo de cerca, eso sí.
1: Bueno, pues. Vamos a empezar con esta sección y con los artistas más desafinados del momento, aunque luego trataremos de arreglarlo lo mejor posible.
2: Como siempre. Bueno, vamos a arrancar. Esto se debe a una sesión de tortura con cariño.
3: Por favor, hijo.
2: Hombre, para que se te pongan las orejas como dos pestiños. Vamos a recordar un audio que me encontré preparando los nuevos esta semana y me maté con él. Digo, tío, me lo tengo que llevar otra vez. Así que vamos a darle otra oportunidad a uno, un tema que se llama, que lo he puesto dislexia.
3: Madre.
2: Dale, mano, ahí.
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1: Totalmente.
2: Abogado de oficio.
4: Tú puedes estar desafinado, pero por lo menos aprendete la letra, ¿no?
3: Pero si es disléxico,
1: si es la dislexia.
2: Pero cómo se puede cantar eso así, es dificilísimo.
4: Es que no sale,
1: sí.
4: Queriendo no sale.
1: También había dicho, ay. Un poquito más dice,
2: ia.
1: Ia Maracena.
3: Uy, cómo huele en este estudio de bien.
2: He traído merienda,
4: Bueno, vamos a decir lo que ha traído.
2: Venga, ha traído unos chicharrones
1: calentitos.
4: Calentito.
1: De merienda.
4: De la churrería.
1: Un chicharrón calentito.
2: No, del bar La Picaña.
1: Si el chicharrón ya está bueno.
4: Fíjate.
3: Calentito es
1: ya,
3: lo mejor.
1: Ya, calentito es el nirvana.
3: Es que es así como hay que comérselo, ¿eh?
2: Hombre, por favor.
5: ¡Maracena!
2: Ahí está. Esto se puede mojar hasta en el café ahora, a las 5 de la tarde.
3: Con la brinquecilla ahí.
2: Bueno, te voy a poner un poquito rockero, un poquito tierno. Si nos trasladamos a la época de las melenas, esas cabezas con más pelo que un cajón barbero el viernes por la tarde, ¿sabes? Y te voy a poner. Es que el viernes por la tarde, fíjate cómo tiene.
3: Yo los barberos no.
2: Antiguamente los barberos llenaban el cajón.
3: Ah, vale.
2: Cajón,
3: vale.
2: De pelo.
3: Que yo soy más joven.
2: Y con eso igual puede hasta rellenar dos cojines.
3: ¿Cómo están los chicharrones?
2: ¿Cómo sabes? Te voy a poner un clásico básico. De hecho, que hemos cantado todo el mundo en la ducha con un inglés inventado.
3: Uy, uy, uy.
2: Dale, Manuel.

0: Escucha el timbre. La melodía también es una avería enorme. Todo el mundo ha querido ser un cantante de Euro con los pelos, con sus cositas.
1: A lo mejor estaba duchando, se le estaba molestando el grifo en la boca y no podía el hombre cantar.
0: Claro. Yo prefiero una ducha de agua fría gritando. Bueno, venga, vamos a intentar arreglar esto. A ver si, que pusimos hace mucho tiempo, voy a ponerte un vídeo, un audio que pusimos hace no sé cuántos meses, pero que nos matamos de la risa, ¿sabes? Y quería darle un recuerdo y un paso otra vez por aquí, por el programa, a un tema que lo pusimos, Caticardia.
2: Oh, lo recuerdo.
0: Eso es un clásico.
2: Lo recuerdo, pero es maravilloso.
0: Dale, esto ya no es dislexia, yo no sé lo que decía, es dislexia, avería, yo no sé, dale.
3: Esto es para los nuevos oyentes.
4: 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Me pegaba mucha fiesta.
0: Aro.
4: 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Perdóname, que no era yo.

0: Hay una explicación plausible a todo esto, y es que la mujer de la que está enamorada es sea Katy.
1: Caticardia.
0: Y tiene una caticardia porque está enamorado de ella. Cuidado, ¿eh?
1: ¿Cómo es ataque caticardia?
2: Ataque caticardia.
1: Cuesta hasta trabajo decirlo.
0: Igual que Maraquena antes, que es complicarse la vida.
2: Estoy un poco de dislexia, ¿no?
1: Hoy me he levantado.
3: ¡Maraquena!
2: Qué cosa más gorda.
1: Qué cosa más grande.
2: Bueno, hoy no te vas a extender mucho en la tortura, ¿no?
1: No, ya vamos a dejarlo, ya vamos a darle paso a nuestro invitado de hoy ya, ¿no? Que ya merece un poquito de hueco. Mira, hoy queremos presentaros a un cantante, compositor, productor, nacido en Utrera, Sevilla. Lleva más de 20 años dedicado profesionalmente a la música, pasando por bodas, bares, ferias y todo tipo de escenarios, hasta llegar hoy día a los grandes conciertos. En 2005 publicó la primera maqueta y después de eso ha editado 4 discos ya. Abel Romano, Valeria, Íntimo, grabado en un directo en el Teatro Enrique de la Cuadra, y su último trabajo, Vida Nueva. Además ha compartido y colaborado con artistas como Antoñito Molina, Alba Molina, Luis Tingo, Alicia Jiménez, Carlos Torres, Franco Caña, entre otros 200 o 300 más. Y lo mejor es que nuestro invitado sigue creando, componiendo y preparando nuevas canciones. Esta tarde nos acompaña con su guitarra para deleitarnos don Abel Romano. Muy buenas tardes.
4: Buenas tardes.
2: Buenas tardes. Bienvenido a nuestro programa.
4: Ratito. Súper contento de estar aquí con ustedes.
1: ¿Cómo está el Frente Utrera ahora ahí?
4: Bien, allí no paran de caer mostachones por allí, por todos lados. No, muy bien, muy bien.
1: Mostachones, me gusta a mí, los mostachones como si fueran ruedas de repuesto de un 4L.
2: Hombre, por favor.
1: Un 4L.
2: Como la llanta de...
0: Un mostachón no se puede tomar solo, ¿eh?
4: Porque está un seco.
0: Está sequerón, hay que darle para adentro. Con
2: hay que tomarse dos. hay que tomarse un mostachón y otro para echarlo para abajo. Oye, ¿y qué le echan en el agua a Utrera, que hay tantos artistas?
4: Y yo, verdad, tío. Sí, hay mucho. Ahora sí, yo también la feria, hace poquito, ahora 1 de septiembre fue la feria. Que claro, hombre, yo como bambino es el artista que más me inclino a escuchar y demás, ¿no? De Utrera, y pero había muchos artistas, ¿no? Fernanda y Bernarda, ¿qué te voy a contar yo?
0: Los Montoya.
4: Fíjate. Vaya saga, ¿no? También de... Muchísimo, porque no te puedo decir más, ¿por qué? Porque se van a enfadar a decir que yo y no te acuerdas de mí. Hay muchísimo.
0: Pero ninguno tiene los ojos verdes, que te parece a Loren de Arabia.
4: Toma, ahí la ha dado.
1: Se la han prestado para hoy.
4: Ahí la ha dado.
1: Los verdes son de los lunes nada más.
2: Bueno, tenemos un concierto relativamente prontito, ¿no?
4: Exactamente, en Utrera, sí, en el Hotel Palacio San Fernando, que es una casa palacio muy, muy bonita. Y es solo para 50 personas este viernes ya, este viernes 2 de octubre. Y será a las 9 de la noche. Y ya te digo, va bien, bueno.
1: Concierto íntimo.
4: Íntimo, exactamente. A guitarra y voz, y habrá que alguna sorpresa también. Y vamos a presentar pues el disco nuevo, ¿no? El cuarto disco ya, que se titula Vida Nueva, que tiene 9 canciones, pero bueno, aparte de esas 9 canciones voy a hacer un poquito más de...
2: Bueno, de más categoría. Cosas.
1: De todo, un poco. Digo.
4: Y de los Arapajoes, que joe.
2: ¡Olé!
0: No me digas que también bueno. Tú te declinas por carnaval.
4: Sí. Yo desde el 95 que me enganché con El Brujo de Martínez Ares, ahí escuché también a Yuyu y llevo ese veneno, aunque no hubiera nacido en Cádiz, nada, pero una pasión mía el carnaval también. Soy muy aficionado al carnaval.
1: Aquí en Sevilla bueno, mucha afición.
2: Mucho, en general en Andalucía, en Sevilla muchísimo, por supuesto. Córdoba, sí. Bueno, Huelva tampoco vamos a descubrir nada. Huelva sí. Tiene Isla Cristina, Punta Umbría, Huelva tiene mucho carnaval. Córdoba es muy carnavalera, sí. Hay muy carnavalera.
4: Málaga,
2: Sevilla,
4: Utrera tenía también, comparsa Málaga y todo, también. Te lo juro, Utrera tuvo una comparsa y todo, Málaga pero también. Bueno. Ahora no hay nada.
2: De Córdoba también ha llegado cosas al Falla.
0: Antiguamente en Utrera la chirigota era murga, ¿no? ¿O no?
4: Pues porque, no lo sé, la verdad.
0: Es que en algunos pueblos se decía murga. Ajá. Y como comentó yo el otro día, pues con la moda de que todo lo arrasa Cádiz, ahora se llama chirigota a todo, pero...
1: Hombre, yo entiendo que comparsa es más complejo entrar en Cádiz que con una chirigota, ¿no? Hombre. La comparsa es mucho más... complicada, la complejidad que tiene una comparsa para entrar en Cádiz, claro. Es más complejo que entrar como chirigota, ¿no?
2: Bueno, hay de todo.
4: Sí, hay
1: de todo, ¿no?
4: Es complicado.
1: Es complicado.
4: Como no lleve esa, yo creo, igual que el flamenco, ¿no? Como no lo lleve dentro esa manera de cantar o transmitir y tocar, y es difícil, ¿no? Pues esto igual.
2: Sí.
1: Bueno, tú traes tu guitarra, tú nos vas a deleitar,
4: sí,
1: con algo,
4: vamos, ¿no? Y cosita, ¿no?
0: ¿Cómo son tus canciones nuevas que traes de novedoso? ¿Qué aportas en tu nuevo disco?
4: Mira, hablo un poquito de todo, de la alegría también, de la positividad, de que como tú no lo hagas, no lo va a hacer cualquiera, del amor, exactamente, de la familia, de mis niñas, y un poquito de todo, ¿no? Yo creo que el artista siempre pues habla de lo que le pasa también el día a día, ¿no? Y toda su historia, y no siempre habla de lo mismo, pero...
1: Él tiene un perfil en Instagram que es muy simpático, porque está todo el día, está haciendo vídeo por todos lados, y hace canciones personalizadas a la gente que le pide. Dice, oye, por ejemplo, guay, ¿no? Me voy a casar con mi... Quiero que me haga una canción. Y él le hace una canción y se lo dedica a cuéntame de qué quiere que hable. Y él se lo hace. Canciones personalizadas, ¿no?
0: Qué maravilla.
4: Sí. Ya llevo un tiempecillo que como que dije, bueno, lo voy a dejar porque ya te, el ChatGPT este te lo hace en un momento.
1: Claro, ya claro. Es que le sigue allí, ya te claro, lo hace todo, claro.
4: Pero ya hace como 2 o 3 meses que no lo hago, pero me he dedicado a... O sea, he vivido de eso, de hacer canciones personalizadas a toda España. La verdad que eso me abrió un abanico bonito para el tema de componer, para el tema de escuchar a esa persona que quería tal o dedicársela... Porque esa persona es como es, se dedica a esto, le apasiona esto, todo, ¿no? Esos detalles, a qué canción quieres que se parezca y grabándola en mi estudio, que esa es mi burbuja y mi mundo mágico.
0: ¿Y eres padre de 2 niñas, dicho?
4: 2 niñas, de Victoria y de Valeria.
0: Uh-huh. Pues bueno, vamos a escuchar lo que nos va a tocar.
1: Dale ahí.
4: Pues te voy a cantar una cancioncita que se llama Voy a quedarme, ¿vale?
2: Venga.

0: Maravilla,
1: un fresquito, un tema muy...
2: Vale, muchas gracias.
1: Se pega rápido, ¿eh?
0: Todos los temas de AVE tienen su puntito así comercial y entra bien.
2: Yo le voy a cantar la
0: Flamenco
2: canción que,
0: Fresh.
2: Que bueno, que más ha despuntado y demás, sobre todo en Spotify, y muy contento.
1: Oye, a ver, y tú, como estás de moda últimamente que los cantantes hagáis dúo con otros cantantes, ¿no sueles hacer esto?
2: Lo he hecho.
1: ¿Colaboraciones?
2: Sí, he hecho muchas colaboraciones. Antoñito Molina, Alba Molina también, Luis Tingo, Alicia Jiménez, Carlos Torres, Franco Caña. Compongo también para otros muchos artistas. Pero últimamente, verá, a lo mejor es una cosa mía, ¿eh? Pero es verdad que vivimos tan deprisa y tan ocupado todo el mundo, ¿sabes? Que cuando es algo para ti, que a ti te duele, porque es tu canción, es tu producción, es tu letra, música, es tu proyecto nuevo, ¿no? Nadie le vaya el cariño ese, ¿sabes? Y cada vez para mí es más complicado porque...
0: Como que si pasaran de puntilla por encima de tu canción.
2: Que todo el mundo no es igual, ¿vale? Pero yo pienso que no sé, que no le van a echar ese cariño y demostrado que todo el mundo no. A lo mejor también he dado con las personas equivocadas, ¿eh? También. No quiero decir que todo el mundo sean iguales. Pero, por ejemplo, a los más nuevos que se le he dicho, oye, mira, me apetece, te voy a pasar el tema y escúchalo, no sé qué. También mucho impedimento de, es que mi discográfica no me deja y ya.
3: Y ya no entramos en esa pelea.
2: Y yo no, muchas veces no miro ni número, ¿entiendes? Yo me llevo muy bien contigo y te quiero mucho. ¿Entiendes? Entonces me apetece un montón compartir música contigo, echar un rato bueno, como también lo he echado con Alberto muchas veces, ¿verdad? Y, y me apetece.
3: Pero sí, es verdad que está complicado el mundo de la música, ¿no?
2: Muy complicado.
3: Vamos, no es nada nuevo, quiero decir, pero sí, que cuando están. Y todavía ahora hay mucha gente que ya se puede grabar los discos en su casa. Todavía hay gente con discográficas.
2: Yo, por ejemplo,
3: ¿no?
2: me lo hago, ¿no?
3: Pero hay gente, antes era muy complicado, las discográficas, y todavía también hoy, ¿no? Manejan y.
2: Sí.
3: Es complicado meter un tema ahí a algún colega, aunque sea de buena voluntad. A lo mejor el colega hasta quiere, pero no lo dejan.
2: Claro, exactamente. Eso es lo que te estaba contando también, ¿no? Que hay algunos que quieren, pero otros pues, con la hojana de, ay, que mi discográfica. Claro. Y también comprendo que la discográfica quieran colaborar con gente de su discográfica.
0: De todas maneras, ¿vale? La música hoy día estamos igual que en todo, como en la inmediatez, por todo. Sí. Queremos el estribillo que suene, que rompe y que te haga rico.
3: Canciones cortitas.
0: Canciones cortitas y al pie. Y eso no puede ser. Hay que defender una línea de trabajo, hay que defender un estilo y pelearlo a una carrera de fondo, porque es que ya hoy...
2: Claro.
0: Que puede ser que un tema se haga viral, sí, y te deje dinero y te haga rico. Hay dos. Es como los futbolistas, ¿quién llega?
3: Claro,
0: el entreno.
3: Sí. Claro, pero lo que pasa es que la competencia se ha multiplicado por 10.000, porque antes, los años 80, cuando antes de que hubiera internet, los artistas que había eran los artistas de discográfica. Tú tenías que ser sí o sí, dos majarones, en el buen sentido de la palabra, que tenían una discográfica independiente y se peleaban con todo el mundo.
0: Y apostaban.
3: Pero hoy, por un lado, tenemos la suerte de que a internet y los estudios de grabación en casa ha dado a conocer a mucha gente muy buena. Que no depende de una discográfica, pero también es verdad que el mercado está saturado.
0: Muy saturado.
3: Es muchísimo. Y si era difícil antes triunfar en la música, hoy no es ya tan difícil como que te cojas una discográfica, sino por la cantidad de gente que hay.
2: Sí, y más difícil todavía cuando no se venden tampoco ya discos ni nada. O sea,
3: hay que vivir de los conciertos, claro, el artista, claro, prácticamente, sí. Y de los derechos de autor.
2: Y yo menos mal que me especialicé también, me metimos en el mundo este de hacer cócteles de boda y fiestas privadas y es verdad que...
0: Hace muchísimas bodas y hace muchas eso. Yo en el coche no escucho ni música, nada más que pongo el programa de Yuyu en Spotify y me pongo eso.
3: Vale. Bueno, tú tienes un quiz rápido, ¿no?
0: Venga, te voy a hacer preguntas, ¿no? Sin pensar.
2: No me digas.
0: ¿Tu canción favorita para cantar y la que estás harto de cantar?
2: Wow, pues yo creo que es Mi Marciana, de Alejandro Sanz. Sí.
0: La canta cada vez que va a un cóctel.
2: Todas las bodas. Todos los sábados.
0: Si no fueras músico, ¿qué serías?
2: Wow, pues yo creo que hubiera seguido estudiando para los bomberos, seguro.
0: Sí, yo me acuerdo.
2: Sí, me gusta, porque me ha gustado siempre el deporte y me ha gustado ese mundo. O hubiera sido pintor, no sé.
0: ¿Se puede decir que tú eres un músico que hace canciones para apagar fuegos?
2: Sí.
0: ¿Qué canción te hubiese gustado componer tú?
2: Wow. A lo mejor Vida Loca, de Francisco Céspedes.
3: Buena
2: qué
3: canción.
2: Bonito, ¿no? Qué talentazo.
0: Caballo ganador, ¿no?
2: Wow.
0: ¿Y cuál es tu mayor manía antes de salir a cantar?
2: Quedarme solo. Me gusta estar solo, limarme mis uñas, no hablar con nadie, estirar un poquito, pegarme tres o cuatro saltos. pensar y concentrarme y me gusta esta suerte.
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6: A veces sucede que se lía cuando menos esperas, cuando menos lo prevés, cuando menos estaba en tus cálculos. En el libro de los Salmos, concretamente en el Salmo 91, podemos leer: no te alcanzará la desgracia porque ha ordenado a sus ángeles que te protejan en todos tus caminos. Ellos te llevarán sobre sus palmas para que tu pie no tropiece en la piedra. Caminarás sobre áspides y víboras. Pisarás leones y dragones. Pues eso, querida amiga, querido amigo, en el día de los santos arcángeles, Miguel, Gabriel y Rafael, recuérdalo. No tropezarás en la piedra. A veces sucede que se tuercen las cosas. Se alían los astros o no sé muy bien el qué. Vas y la lías. O la lían, que de todo hay. Tropiezas emocional o moralmente, personal o socialmente, queda igual. Y te vienes abajo. Y aparte de darte coraje, como decían por ahí, no me enfado, pero que me da coraje, incluso te llegas a romper. Tanto que como te descuides, te deslizas por la tentación suicida del yo no valgo, no soy nada, no voy a ser nunca nada, no puedo querer ser nada. Quizás por otras más suaves. ¿Para qué volver a empezar? ¿Para qué luchar? ¿Qué sentido tiene vivir así? Cosas por el estilo. Querida amiga y querido amigo, en esta madrugada te lo digo a bocajarro. Por lo que más quieras, no renuncies cada día a despertar de la pesadilla en la que, por lo que fuera, te dejaste envolver. Si eres creyente, confía. Confía en la protección de los ángeles. No te engaño. A veces tropezar, como decía la canción, huele a fracaso. Y el peor enemigo a veces es uno mismo. Por eso es necesario no sentirse solo. La angelología nos recuerda que los ángeles, seres intermedios entre Dios y el ser humano, están ahí para ayudarnos, los ángeles buenos. Por eso, con esa certeza, si eres creyente, aprovecha cualquier resquicio para salir adelante. Vayamos a cosas de andar por casa. ¿Quieres dejar de fumar y no hay forma? Aprovecha un viaje con no fumadores para dejarlo. ¿Quieres ser fiel a tus principios? Levántate con un esta vez lo voy a conseguir. Si no fueras creyente, por lo que más quiera, no renuncies a vivir bien, como te mereces. Te adelanto algo, que ningún problema vale el desgaste en el que a veces nos empeñamos hasta derretir el hielo de las copas. A veces puede incluso sentirte impotente, fracasado, directamente derrotado. Si tienes fe, abandónate en el corazón tierno y misericordioso de Dios y pon de tu parte, sal adelante. Si no la tienes, por lo que más quieras, quiérete y sal de los oscuros valles por donde transitaste. Pero no caigas en esa tentación, ridícula por otra parte, que te entierra más pronto que tarde, esa tentación de abandonarte. Levántate, como cada mañana, al alba, junto al coro de los ángeles. Que las campanas del pasado no repiquen a duelo. Que el día te regale una nueva melodía, aunque andes escaso de ganas. No pongas precio a tu vida, te quedarás corto. Cultiva todos los sueños del mundo, también los propios, esos que te indican el camino a seguir hasta el alba en compañía de los santos arcángeles. Disfruta del día que se te regala.
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7: Queridos, queridas, familia del club de los primeros, ¿qué tal? ¿Cómo estáis? Muy buenos días. Es martes, se acaba el mes de septiembre, 29. Hoy los cielos van a estar parcialmente nubosos en Andalucía. No se descartan algunas precipitaciones, las temperaturas mínimas se van a mantener sin cambio, La máxima más alta se va a registrar en Córdoba, donde se alcanzarán los 33 grados, que para todo lo que hemos pasado, bien está. Uno más que en Sevilla, que van a ser 32 de máxima. Yo me conformo con eso, pero vamos, lo firmo ahora mismo. Agencia Estatal de Meteorología. Javier Andrés, buenos días.
8: Buenos días. Tiempo variable hoy en Andalucía. Hoy en el cielo con intervalos de nubes medias y altas, sin descartar en la mitad este de la comunidad precipitaciones débiles ocasionales. Las temperaturas hoy suben. Se esperan hoy máximas de 32 grados en Córdoba y Sevilla, 30 en Granada, 29 en Huelva, 28 en Almería, Jaén y Málaga, 27 en Cádiz. El viento será flojo de dirección variable con predominio de la componente sur en la vertiente mediterránea y de la componente este en la vertiente atlántica en esta mañana, donde girarán a componente oeste por la tarde. En el estrecho tendremos levante flojo a moderado. Es una información de AM.
7: 616 161 161. Yo creo que sabéis ya de memoria el WhatsApp, pero en cualquier caso sería bonito, lindo, estupendo que tú te lo guardes en el teléfono móvil. Que lo memorice, que se quede ahí como, como un amigo, como el teléfono de un amigo, como el teléfono que alguien con el que frecuentemente contactas. Y si eres de los que todavía no has contactado con nosotros, hombre, bueno, me llevo un disgusto muy grande, porque ya sabéis que este programa se hace por vosotros y para vosotros, pero por vosotros. Entonces es interesante que esas voces que suenen vayan cambiando cada día, que vayamos a ver la, oír el WhatsApp de la temperatura de un lugar que todavía no ha sonado, y que te animes, sobre todo porque quién sabe si no hemos hablado todavía de tu profesión. Y salen todavía, que yo digo, no, yo no hay ninguna nueva más, lo hemos pillado todo. Salen profesiones muy interesantes, pero que muy interesantes. Y aquí tratamos de visibilizarlas, darlas a conocer y que la gente sepa, ¿eh?, por qué se levanta temprano este oyente, hombre, mujer, y qué es lo que hace y por qué se hace tan temprano. Entonces, se trata de aprender y de conocer, ¿eh? Y de, entender que hay un montón de profesiones que se realizan de madrugada o que simplemente te tienes que levantar temprano porque te tienes que desplazar a una cierta distancia. Lo que queremos es conocerte, estoy enrollando mucho. Y lo que queremos es que nos mandes tu primer WhatsApp. Yo insisto, me pongo súper pesada, pero es que tengo que hacerlo. Porque luego me preguntáis por la calle y me paráis. Ay, el Club de los Primeros, yo escucho el Club de los Primeros, escucho el Club de los Primeros. Manda WhatsApp. El 99% de la gente que para no lo manda. Me llegó un disgusto muy grande. Así que, por favor, manda tu primer WhatsApp. Estamos en Facebook, que es otra manera de contactar con nosotros, ¿eh? Estamos a punto de llegar a los 21.000. Te voy a decir 20.973. ¿Me vas a decir tú a mí que no hay 27 personas que hoy le den a seguir en el Club de los Primeros para que yo me vaya contenta a mi casa? Hombre, yo creo que sí la hay, ¿no? ¡Venga! ¡Anímate! Vamos a ver, que el sol sale a las 8:18. Se pone a las 20:12, o sea, a las 8 y 12 de la tarde, y que el día tendrá 11 horas 53 minutos, 23 segundos de horas de sol. Si echamos la vista atrás, en el año 1964, han pasado ya 62 años, se publica por primera vez, un día como hoy, se publica por primera vez la tira cómica Mafalda del humorista y dibujante Quino en la revista Primera Plana Argentina, que es una cosa maravillosa, Mafalda. 2003, tal día como hoy, el aventurero británico David Hempleman Adams realiza la primera travesía del Océano Atlántico en un globo Rozier. En 2010, en España, un día como hoy, tiene lugar una jornada de huelga general convocada por las dos principales centrales sindicales, Comisiones Obreras y Unión General de Trabajadores. Y el 20 y 29 de septiembre del año 2006, en Brasil, el vuelo 1907 de Gaulle colisiona con una aeronave. 1935, 29 de septiembre, nace uno de los grandes pioneros de la historia del rock and roll, Jerry Lee Lewis. 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Te lo pongo súper, súper fácil para que tú, querido, querida, no te resistas a mandar tu primer WhatsApp. Dale, vamos.

0: 1940, un 29 de septiembre, que es un día como hoy, nace Nicola Di Bari.
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616, 161, 161. ¿Me están haciendo caso, Holgado, o no? ¿Sí? No te veo yo muy convencido. ¿Primerizos y primerizas se atreven? Ay, luego cuando llegue lo que tiene que llegar, el que va a llegar de aquí a nada, no digo nada, ¿eh? Yo no digo nada. 616, 161, 161. Manda tu primer WhatsApp. 1984, 29 de septiembre, llega a número 1 en Estados Unidos, Let's Go Crazy, de Prince.

0: Y siempre atento a la carretera, ¿eh? Siempre atento a la carretera, ¿eh? Si vais a mandar un WhatsApp para no volver loco a Holgado, que estamos solos, Holgado y yo, que quedé solo, solito. Alone, ¿qué se dice? Alone. Un emoticono detrás de... Es importante, ¿eh? Para no volverlo con mi propio pobre Holgado, que ya está el consumidito, para que lo consumamos más. Quiero decir, WhatsApp de voz y detrás un emoticono, si tiene que ver con la carretera. Hoy es el Día Internacional de Concienciación sobre la Pérdida y el Desperdicio de Alimento. Por ahí va la pregunta del día. Y es el Día Mundial del Corazón. Frase motivadora. No, perdona, ante el santoral. Arcángeles, Miguel, Gabriel y Rafael. Hoy el día de los Migueles, de los Gabrieles y de los Rafaeles. Seguro que hay alguno en tu vida. Grimoaldo, Quiriaco, Ripsimes, que tiene tela, y Gudelia, que también tiene tela. Frase motivadora. Siempre parece imposible hasta que se hace.
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0: Recuerda, espero tu WhatsApp al 616-161-161. No lo olvides. Y ahora, titulares. No, titulares no, noticias, así más amplio. El gobierno busca llegar a un acuerdo que permita aprobar este martes el decreto de vivienda tras el desahucio de Mari Carmen Abascal, la mujer de 87 años desahuciada en Madrid, mientras que los socios parlamentarios no han dado su apoyo al último borrador. Y Sumar no quiere renunciar a ninguna de sus medidas. El borrador que presentó esta pasada tarde en el Ministerio de Vivienda, los grupos parlamentarios no incluían la reforma de la ley del suelo. Fuentes de Sumar han explicado que la regulación de alquiler de habitaciones y la renovación automática de los contratos son elementos imprescindibles en disputa. El presidente del gobierno no ha querido entrar en los detalles del decreto, pero sí ha aprovechado un acto en Cataluña para pedir el apoyo del resto de los partidos.
2: Tenemos que actuar en el ámbito de la vivienda, sin duda alguna. Y hay que poner el foco de una vez por todas en la accesibilidad, en privilegiar el uso residencial de la vivienda frente al turístico, que es una de las palancas que habilita la ley de vivienda y que pido a todas las comunidades autónomas, como se está haciendo aquí, querido presidente, a que se utilice.
0: Mari Carmen va a volver a su casa, por cierto, en el retiro, tras recibir el alta con un contrato de 8 años, con una renta que no supera el 30% de sus ingresos. El acuerdo se ha producido tras más de 4 horas de reunión entre representantes de la mujer, la empresa propietaria y mediada por profesionales de la empresa municipal de la vivienda de suelo de Madrid. La abogada de Mari Carmen, Beatriz Duro.
3: Y ojalá este acuerdo también y esta forma distinta, ¿no?, de terminar este tipo de situaciones que por desgracia se viven día a día en este país, pues sirva también para cambiar un poco el paradigma en materia de vivienda en general y mañana sirva también para aprobar el decreto de vivienda y se empiece a garantizar y regular por fin este derecho.
0: Sobre la vivienda también ha hablado el presidente de la Junta de Andalucía.
4: Creo que el problema de la vivienda necesita menos ideología y más gestión. Creo que cuanto más gestión hagamos y menos ideología haya, del ámbito que sea, en el ámbito de la vivienda, más fácilmente será acercarnos a la solución de este grave problema que no solamente tenemos en Andalucía, sino que tenemos en el conjunto de España.
0: Y la otra crisis que vive España desde hace 2 meses, la de Ceuta, se salda por el momento con otra dimisión, la del delegado del gobierno en Ceuta, Miguel Ángel Pérez Triano. 2 meses después del asalto a la frontera, Pérez Triano dice ahora que él mismo advirtió al gobierno del aumento de la presión migratoria.
5: Fuimos los que dimos la voz de alarma junto con la Guardia Civil y pedimos a Interior la movilización en el primer momento de todos los recursos disponibles. Esa era nuestra tarea. Incluso, sin ser nuestra competencia, pedimos la intervención del Ejército esa misma mañana.
0: El Ministerio de Igualdad cifra en 11 los asesinatos por violencia machista en Andalucía en lo que va de año, tras confirmar como tal el caso de la mujer de 47 años presuntamente asesinada por su pareja en La Campana, en la localidad de La Campana, en Sevilla. La alcaldesa Dolores Veragua.
6: ¿Cómo se puede explicar el dolor de ver cómo matan a tu madre delante de tus ojos? Vecinas que presenciaron el acto cuando te daban por detalle todo lo sucedido y la presencia del hijo allí en el estado que estaba, la verdad que se veía lo bello de punta y eso es que no se puede ni explicar.
0: La Junta de Andalucía reclama al Gobierno Central un incremento de las plazas MIR y de la oferta para estudiar medicina que permitan hacer frente a la falta de médicos en nuestra comunidad. El consejero de Sanidad, Antonio Sanz, ha realizado esta petición hoy en Huelva, este lunes, donde ha defendido que la ampliación de las facultades vaya acompañada de más capacidad para formar especialistas MIR.
7: hay que sacar mayor número de plazas y también mayor número de plazas MIR, y eso son competencias del Estado. Por tanto, yo creo que reclamo al Estado, al Ministerio de Sanidad, que no tiene un minuto ni para reunirse con los médicos porque está de campaña en la Comunidad de Madrid, le dedique minutos a resolver el problema de que nos faltan médicos. Bueno, lo venimos reclamando hace años y ni caso. Es verdad que ni caso no solo en Andalucía, ni caso en España.
0: La selección española estrena su estrella de campeona del mundo en Andalucía esta noche en el Sánchez Pizjuán ante Croacia, y el ex dueño del Granada y ex presidente del Cádiz, Quique Pina, condenado por la Audiencia Nacional a 2 años y medio de prisión por fraude a la agencia tributaria.
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0: Son las 5 y 16 minutos de la mañana, ahora sí vamos con la ronda de la temperatura.
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0: Adelante.
10: Soy primeriza.
0: Bienvenida.
10: En Utrera, 20 grados y despejado.
0: Me gusta.
11: De Algeciras, 21 grados y medio.
12: Huelva capital, 19 grados y totalmente despejado.
13: Higuera de la Sierra, 16 grados.
14: Aquí en Barraca, 14 grados y lloviendo.
15: Estepa, 18 grados, despejado.
16: 20 grados en Pizarra y cielo despejado.
17: Desde el puerto de Santa María, 18 grados y cielos despejados.
18: Alanís, 16 grados.
19: Mover Huelva, despejado, 19 grados.
20: Aquí en Málaga, 20 grados y despejado.
21: Los barrios, 21 grados, nublado.
22: Puerto de Santa María, 20 grados.
23: Córdoba Aeropuerto, 19 grados, despejado.
24: Aquí en las lagunas de Mija, 21 grados. Y claros y nubes y claros.
25: Mogollo de Guadix, 15 grados y lloviznando.
26: Desde Granja Los Peralitos, 18 grados, nubes y claros.
27: De Málaga, dirección Sevilla.
28: Lo que queremos es
27: 21 grados y entre nubes y claros.
0: Y fuera de Andalucía.
29: Un primerizo desde México, desde la capital, Ciudad de México. Aquí 18 grados y cielo parcialmente nublado.
0: Bienvenido.
30: De Imiel, 14 grados y nublado.
31: Pues en Madrid tenemos 14 grados, pero está despejado, pero con intervalos nubosos.
0: Bueno, viene el otoño. Afortunadamente nos alejamos de los 40 y de los 30 y mucho. Ahora, para celebrarlo,

0: pregunta del día. Hoy es el Día Internacional de Concienciación sobre la pérdida y el desperdicio de alimentos. Entonces la pregunta que yo quiero hacerte a raíz de este día que celebramos, ¿tú compras solo lo que necesitas? O sea, tú vas a la frutería y dices dos peras, dos manzanas, un kiwi, dos aguacates y nada de los... Antes era kilo, dame un kilo de manzana, dame un kilo de plátano, dame un kilo... No, ahora ya la gente no va por kilo, va por piececitas. No sé cómo tú lo harás. ¿Desperdicias mucha comida? Quiero decir, ¿te ves tirando comida porque se te ha echado a perder? ¿O cada vez menos? ¿Gestionas bien los alimentos en tu nevera y en tu despensa? ¿Has plantado tu propio huerto en el jardín de casa y te provees de lo que plantas? Soy el Hernández, digo Hernández Holgado. Holgado tiene que todavía estoy esperando que me traiga cosas del huerto. Pero él planta tomate, en fin, cosas varias. Estoy esperando que me traiga. ¿Ya las has quitado? ¿Y por qué las has quitado? ¿Porque estás todo el día corriendo? ¿Porque estás todo el día corriendo y has abandonado el huerto? Bueno, pues trabajalo otra vez. Bueno, ¿compras en esas plataformas que hay que recoger los alimentos que no van a vender en el súper, el restaurante o comercios de comida en general? Siempre, esto se llama to go o algo así, ¿eh? Siempre que tú por la noche dices, oye, que el restaurante ha sobrado ensalada, que en la tienda de ensalada sobra no sé cuánto. Y tú vas y lo compras por un precio, yo lo he hecho. Está estupendamente, ¿eh? Que tú dices, oye, tú dices por 3€ te lleva un plato tú de comida estupendo y no tiras. ¿Eres capaz de hacer un apaño de comida con lo que te encuentras en la nevera? O sea, tú abres y dices, tengo esto, esto y esto. Pues ya estoy yo apañada. Hoy, en el Día Internacional sobre la Concienciación del Desperdicio de Alimentos, ¿eres de los que desperdicia mucho o todo lo contrario?
1: Siempre que vuelves a casa, matillas en la cocina.
0: Quiero ver cómo lo haces, quiero ver cómo ha cambiado o no, ¿eh? Si a ti se te pudre el pepino, y tú vas a coger el pepino está ya blandengue. O tú vas a coger pimiento, yo tengo pimiento, y cuando le vas a echar mano el pimiento está ya chuchurrío. Y la bolsa de... la bolsita de lechuga, ¿eh? ¿Cuántas bolsas he tirado yo? Me duele decirlo, ¿eh? Pero claro, tú, tres días, los tres días ya está la... Yo no compro más tres bolsas, yo voy a comprar lechuga una a una. Y si no, hay que vaya la niña por la lechuga, que es la que come lechuga o que parece un conejo. En fin, 616-161-161. Tú abres la nevera, ¿qué hay? Una cebolla, un pepino, un pimiento, y hay pavo. Pues tú haces un revuelto ahí, dos huevos, pues un revuelto. ¿Eh? ¿Cómo lo haces? Compra solo lo que necesitas. Confiésalo. Desperdicia mucho comida, a mí me pasa, ¿eh? Yo una vez he tenido que tirar el pepino que estaba más para allá y el pepino, pero vamos, muy blandito, que hay que tirarlo. O el tomate, o tú no. Tú, todo lo que has comprado, vamos. ¿Y cómo compras? ¿Y tienes tu propio huerto? En fin, cuéntamelo todo. Al 616-161-161. Venga, que Cristóbal nos espera. Cristóbal, buenos días.
2: Buenos días.
0: ¿Cómo estás, Cristóbal?
2: Mira, bien, dentro de lo que cabe, bien.
0: Bueno, estamos apañados, estamos bien, ¿no? Más o menos, ¿no?
2: Estamos bien, dentro de lo que cabe estamos bien.
0: Vale. ¿Dónde estás, Cristóbal?
2: Yo en el campo, regando.
0: ¿En dónde está el campo? ¿En qué localidad?
2: En Villamanrique.
0: Villamanrique de la Condesa. Y allí, pues que tempranito te vas al campo, ¿no? Entonces...
2: No, yo llevo de las 7 de la tarde.
0: Ah, calla, que tú trabajas de noche.
2: Sí, de 7 de la tarde a 7 de la mañana.
0: Vale, porque está más fresquito, ¿no?
2: Más fresquito, estoy todavía mojado, hija.
0: ¿Porque ha llovido por ahí mucho?
2: No, que tengo que cambiar riego y eso, como son periquitos de agua.
0: Amigo.
2: O al cambiarlo, pues de mojado, se atasca alguno, hay que desatascarlo, que se parte un tubo, hay que cambiarlo, así, que se sale un tapón, hay que ponerlo.
0: Ya, porque
2: para que no se sonriegue todo.
0: Claro, porque tú en el campo allí qué es lo que haces exactamente, qué es lo que se cultiva ahí.
2: Ahí patata y zanahoria.
0: Patata y zanahoria. Sí. Qué rico.

0: Las patatas. ¿Qué clase de patatas son? Porque las patatas hay 20.000 millones de clases.
1: Hay muchas clases. Está la soprano, está la sal, está la prenti, un montón.
0: Y entonces ahí se cultivan de distintas clases, no una sola, ¿no? Sí.
1: No, distintas clases, sí.
0: Entonces tú lo que tienes que hacer es vigilar el riego.
1: Vigilar el riego y cuando me toque la hora de cambiar, pues cambiarlo. A lo mejor cada 4 horas, pues tengo que quitar 2 líneas y poner 2 líneas.
0: Pero cuando cuando habla de 2 líneas y de periquito, ¿qué quiere decir? Explícate, pues yo periquito es un pájaro para mí.
1: Periquito de esos que hacen chu. Y las líneas de tubo.
0: Ah, amigo.
1: O a lo mejor que cada 4 horas enciendo 2 y a lo mejor a las 4 horas pues enciendo otras 2 líneas y apago las 2 que estaban encendidas.
0: Vale.
1: Para que vaya regando poquito a poco.
0: Vale. Lo mismo que hacemos en el cepo, chu. Y hay como distintos agujeritos que son los periquitos y de ahí sale el agua, ¿no? Y la distribuye.
1: Ahí va, claro. Como si fuera un periquito de un jardín, pero un poco más grande.
0: Claro, mucho más grande, claro, porque ¿cuánto mide eso? ¿Qué hectárea tiene eso?
1: Los tubos pueden tener 150 metros más, porque va a tramo, no van dos tubos, que va a lo mejor un tubo de 6 metros, luego otro tubo de 6 metros, así, ya. O de 3 metros, depende.
0: ¿Y eso siempre trabaja todas las noches, en invierno también?
1: No, porque eso a lo mejor cuando va a salir, a lo mejor que estamos sacando la patata o la zanahoria, pues sí, por la noche, pero luego ya no, luego ya nada más por el día.
0: Vale, entonces...
1: De 7 a 7.
0: Vale, entonces de 7 de la mañana a 7 de la tarde.
1: Ahí va, y ahora sí, de 7 de la tarde a 7 de la mañana.
0: Pues sí que le echa tu hora, ¿no?
1: Yo más ahora que un reloj en una mesita de noche.
0: Pero vamos, pero ahora. Y bueno, parará para comer y esas cosas, ¿no?
1: Claro.
0: Aunque okay, vamos, desde luego. Claro. Y dime una cosa.
1: En el campo se tiene que para comer.
0: Hombre, y tanto. ¿Ahora mismo está la patata para recogerla y la zanahoria o todavía no?
1: No, todavía no.
0: ¿Y cuánto le queda eso? ¿El cultivo de una patata, cuánto desde que se siembra hasta que se recoge, cuánto dura?
1: Son 3 mesecillos por ahí, enero para allá.
0: Bueno, tampoco. O sea que en enero tú tienes que ya que empezar a recoger, ¿no?
1: Ahí va.
0: Vale. Bueno, entonces el club de los primeros que te entretiene, entonces, ¿no? ¿Te acompaña?
1: Me acompaña bastante. Yo soy primero, pero primero, porque yo llevo 1 mes y pico escuchando.
0: ¡Oh! Entonces tú eres reciente. ¿Y cómo llegaste al club de los primeros? ¿Cómo no averiguaste antes que estábamos?
1: Porque yo empecé a regar por la noche y eso es lo que me lió, que siempre estoy escuchando Canal Sur y ahí ya me enganché.
0: Ah, amigo. O sea, claro, que como antes no estabas por la noche pues, y no te levantabas tan temprano, pues no averiguaba tú el club de los primeros. Pues fíjate tú con lo que das tú, una joya de programa.
1: Lo mejor, la mejor.
0: Hombre.
1: Charo Padilla, la mejor, hombre. Vamos.
0: Sin desmerecer a los demás, ¿eh? Sin desmerecer a los demás, pero este programa es el mejor.
1: Yo escucho Canal Sur siempre.
0: Vale. Pero tú, ¿qué dices del programa? Dime algo, Cristóbal. Que yo me venga arriba.
1: Me gusta mucho, y eres muy simpática.
0: Eso es.
1: Hay mucha gente que tiene su problemilla también, la carretera, claro. El pulpo, no ve el pulpo.
0: La que dio el pulpo. Ahora vamos a abrir un espacio nuevo los viernes, y hoy también vamos a abrir un espacio nuevo. Hoy vamos a abrir un espacio nuevo que te puede interesar. Es sobre la circulación, sobre las normas de circulación y algunas cosas que no se nos olvida. Y el viernes vamos a abrir otro nuevo espacio, que va a ser sobre la protesta, o sea, reivindicaciones de cosas de vuestro pueblo, vuestra ciudad. A raíz del pulpo, Mira, a ver si podemos arreglar cositas poco a poco.
1: Oigo por culo el pulpo.
0: El pulpo. Cuidado con las picardías, Cristóbal. Bueno, Cristóbal, ¿estás tú solo?
1: Sí, ahí está mi F ahí, pero ya no tenemos que ir, por eso tenemos que ir a cambiar las líneas.
0: Vale, pues venga, te dejo. Te dejo
1: dime. La pegatina.
0: Sí.
1: Mi hermano quiere una pegatina de camionero.
0: Mira, Cristóbal, tú me escuchas todos los días, ¿no? Pues cuando yo diga, ya podéis mandar la dirección, mandáis la dirección escrita, ¿vale?
1: Vale.
0: Escrita, no se te olvide, Cristóbal.
1: Sí.
0: Venga, que te mando un abrazo muy fuerte.
1: Igualmente, y a todos los andaluces.
0: Igualmente para ti y para tu jefe. Venga, que tengas buen día. Venga, que son las 5:28 minutos. Adiós, Cristóbal. Qué buenas patatas. Qué buenas patatas tiene que cultivar Cristóbal, Araceli. En Villamanrique de la Condesa, ahora mismo está el hombre allí regando con los ¿cómo se llama? Dicho con los periquitos. ¿Qué son los periquitos? La línea de riego. Dice, y yo preguntando, ¿qué es eso? Y él me lo ha explicado estupendamente, lo de chichichichich. Y ya me he enterado yo. Es que de verdad, no hay nada como explicar las cosas en condiciones. ¿Cómo haces tú para no desperdiciar mucho alimento en el Día Internacional sobre la Concienciación del Desperdicio de Alimentos?
2: Yo compro de todo un poco. Judías, garbanzos, lentejas, carne en salsa, con tomate, etcétera, etcétera, etcétera. Y plátanos, manzanas, sandía, melón, que está también muy bien. Y me trae de todo un buen poco para casa. Y luego ya sobre la marcha lo que va haciendo falta cuando pase un par de días.
0: Eso es, poquito a poco. Antes comprábamos 2 kilos de manzana, 1 kilo, ahora 2 manzanas, 1 pera y 3 plátanos. Y no se desperdicia. Yo confieso que todavía a mí se me queda en el cajón alguna cosa. Ese pepino que tú dices, hoy un pepino, voy a hacer una ensalada de pepino y por una punta está blandengue, digo, ya se me ha echado, me parece. Por favor, dime cómo lo haces tú. Tú abres la nevera y es capaz de con 4 cosas hacer de comer. Hay gente que es muy habilidosa, ¿eh? ¿Eres de los que tienes tu propia huerta y te surtes a ti mismo? ¿Cómo aprovechas el alimento? ¿Ha cambiado tu forma de comprar? Etcétera, etcétera. 616-161-161. Son las 5:30. Titulares y enseguida llegas tú, Araceli. Que
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0: El Consejo de Ministros aprobará hoy el decreto ley de vivienda. Por lo que se sabe a esta hora, propone prorrogar hasta 2 años los contratos de alquiler de vivienda habitual que venzan antes de finales de 2028. Mari Carmen podrá volver a su casa tras recibir el alta con un contrato de 8 años con una renta que no superará el 30% de sus ingresos. El acuerdo se ha producido tras más de 4 horas de reunión entre representantes de la mujer y la empresa propietaria del piso. Dimite el delegado del gobierno en Ceuta, Miguel Ángel Pérez Triano. Lo sustituirá en el cargo el exalcalde socialista del puerto de Santa María, David de la Encina. La mesa del Congreso decide hoy martes y abre un expediente sancionador a la diputada del PP, Ana Vázquez, que en el último pleno exhibió un spray de gas pimienta en el hemiciclo. Fue obligada a desalojar el salón de plenos al considerarse el artilugio como un arma cuya tenencia prohíbe el reglamento. Hoy declara en la Audiencia de Sevilla ante un jurado popular el que fuera novio de Ana Buza, acusado de la muerte de la joven cuando ambos viajaban en un vehículo conducido por el investigado. La familia de la víctima le pide 20 años de prisión al considerar que la muerte no fue un accidente, sino un atropello intencionado. La Policía Nacional, con el apoyo de Protección Civil, llevará a cabo hoy martes un dispositivo de búsqueda para localizar a un nonagenario desaparecido desde el viernes en el barrio del Albaicín de Granada. Una persona vulnerable que necesita medicación. Y la selección española estrena su estrella de campeonato del mundo en Andalucía, jugando esta noche en el Sánchez Pizjuán ante Croacia, con rotaciones en el equipo de Luis de la Fuente.
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0: Esta sintonía significa que hay una incidencia en la carretera, así que vamos a prestar muchísima atención.
4: La A49 dirección Sevilla-Huelva, en el kilómetro 24, hay un camión, un rígido averiado. Tiene una goma reventada. Está señalizada con cono, pero pilla parte del acén derecho.
0: Muchísima precaución en ese punto de la carretera. Ya sabéis que sois nuestros ojos en la calle y hay un WhatsApp para vosotros, 616-161-161. Es importante que detrás de ese WhatsApp, un SOS, una mano levantada, un emoticono. Que nosotros sepamos que ese WhatsApp tiene que ver con una incidencia para darle la prioridad absoluta a ese WhatsApp. Vamos a subir la persiana. que en 7 años no hemos cambiado la puerta y un día esto se va a caer.
5: Pues está peor, ¿no?
0: Está peor, está ya fatal, ¿eh?
5: Esta es la más vieja, ¿no?
0: Esto ya es. Pero dentro están los periódicos intactos. ¿Qué dice la portada de los periódicos?
5: Buenos días, el sur de Málaga. Una fotografía grande en portada con la manifestación que hubo ayer en Málaga y en varios puntos más de Andalucía, de la gente que exigía la aprobación hoy en el Consejo de Ministros del decreto de la vivienda. El espíritu del 15M vuelve a Málaga, dice el diario Sur en portada. El diario de Sevilla, el tranvibús, que es un autobús que va por un carril reservado exclusivamente para él, ya enlaza Sevilla Este, que es el barrio más poblado de la ciudad, de la capital, con el Duque, que es el centro de la ciudad. Lo hace en 35 minutos, ¿eh? Está bien, porque el trayecto es largo, es bastante largo. Y también el diario de Sevilla, en portada, dice: España llega con Fabián y su segunda estrella al Ramón Sánchez Pizjuán al partido de esta noche frente a Croacia. Están todas las entradas vendidas. En el diario Córdoba, el ayuntamiento congela los impuestos y las tasas municipales para el año 2027. Una fotografía que dice acampada en Córdoba, es otra de las ciudades donde ayer, tras la manifestación, pues se celebró o hubo una acampada de la gente que acudió a la misma. En el Granada Hoy, Quique Pina, que era el expresidente del Granada, condenado a 2 años y medio de cárcel por delitos fiscales. La serie sísmica, dice el Granada Hoy también en portada, servirá para avanzar en coordinación. La Universidad de Granada vuelve a intentar el grado de materiales. Lleva varios años persiguiendo tener esta carrera. Y con una fotografía de gente paseando con paraguas, este titular: el otoño se asoma. Hace referencia al chaparrón que cayó ayer a mediodía en buena parte de Andalucía. La Voz de Almería: la alcaldesa propone que la vieja estación tenga uso cultural. Cosentino acelera su proyecto inmobiliario en Macenas. Y atención a esto: en un pueblo de Almería que se llama Castro de Filabres ha nacido un bebé después de 8 años.
0: ¿El primer bebé en 8 años? Ah. ¿O estará, bueno, el niño mimado del pueblo?
5: Hombre, pues figúrate.
0: Ay, qué alegría.
5: Ajá, como dirían, como se dice en Andalucía.
0: Todas las abuelas pasando.
5: A ver quién le echa el agua. Se darán tortas por echarle el agua. Finalmente, en el diario de Jerez, el alto coste retrasa el traslado y la reunificación del archivo municipal. Y en el diario de Cádiz leemos: el Cerro del Moro se manifiesta por el repunte de la droga en el barrio y cierra la histórica papelería Ferreiro y van a poner un Carrefour.
0: Bueno, todas las cosas son así, ¿sabes? La vida cambia, esto es así. Mari Carmen, que venimos temprano tú. Mi Mari Carmen de aquí de la casa. Mari Carmen. 616, mira, no saben quién es Mari Carmen. 616, 161, 161. WhatsApp. Cuando tú quieras.
6: Pues en mi casa suele sobrar poca comida. Aparte de, por ejemplo, la fruta, como has dicho, yo la compro por pieza, las compro por semana. De lunes a viernes, lo que digamos que es el desayuno que tomo, pues compro un melón o compro 2 o 3 manzanas o melocotones, y en la semana los voy gastando porque me da mucho coraje que se pongan malos, se pudra. Y con respecto a la comida en general, pues no solemos tirar mucho. Aparte, cuando hacemos comida de más, lo metemos en tupper y al congelador para la siguiente semana o más adelante, que con las prisas no se puede hacer de comer.
0: ¿Ve? Cada uno tiene sus truquitos. 616, 161, 161. ¿Por qué estamos preguntando esto? Porque es el Día Internacional de Concienciación sobre la Pérdida y el Desperdicio de Alimentos. Yo creo, por la cuenta que nos trae, que cada día y cada vez más desperdiciamos menos alimentos. Que tú ya abres el cajón y lo utilizas absolutamente todo. Antes, uy, se me ha caducado, se me ha estropeado la lechuga, el tomate está de aquella manera. Pero ya nos cuidamos muy mucho de no hacerlo. Entonces, ¿tú cómo lo haces? ¿Compras solo lo que necesitas, eres capaz de abrir la nevera y con lo que haya hacer de comer, tienes tu propio huerto, compras en esas plataformas que recogen los alimentos y que no van a vender en súper o restaurante o comercio de comida en general, eres capaz de apañarte comida con pocos productos. ¿Cómo gestionas los alimentos en tu nevera y en tu despensa? ¿Eres de los que tienes conciencia de lo que cuestan las cosas y sobre todo de no desperdiciar absolutamente ni un solo alimento? Tú antes tirabas mucho y ahora no tiras absolutamente nada. ¿Y cómo lo haces? ¿Comprando menos? ¿Yendo poquito a poco a comprar? ¿Comprar mucho una sola vez o comprar poquito muchas veces? 616-161-161. Vamos con una incidencia.
7: En la A92, dirección Almería, entre la salida de Güeneja y la salida de Abla, los dos carriles derechos se están cortados porque están asfaltando. Hacen un transfer al carril izquierdo y ponen el carril izquierdo en doble sentido.
0: Vale, pues hay que tenerlo en cuenta. No vayamos a ir demasiado deprisa y distraído y no nos demos cuenta de esa obra que están haciendo ahí. WhatsApp, te escuchamos.
8: Pues yo, al respecto de lo que es la alimentación, trato de siempre comprar más tipo diario que cantidades grandes. Lo que voy a consumir en la semana y no por cantidades grandes. Y luego pues intento de aprovechar máximo todo lo que tengo. Si me sobra un resto de comida, o bien lo congelo, o bien lo paso directamente una vez que saco al baño María, lo tengo en bote y lo aprovecho para otra ocasión.
0: Ah, qué bien.
8: No me importa comer la semana dos veces lo mismo.
0: Pues claro.
8: Haciendo intento de desperdiciar lo menos posible. En casa no se tira nada.
0: Así se ahorra. Así se ahorra. Me gusta estos consejos, ¿eh? Porque nos da que pensar y decir, oye, pues yo puedo hacer lo mismo. Oye, pues yo lo estoy haciendo regular. Pues no sé si yo lo estoy haciendo perfectamente. 616-161-161. Mientras tú me dices cómo lo haces, ¿eh?, y me das algunos consejos, esta mujer lo hace estupendamente. Nos vamos con nuestra siguiente entrevista con Manuel. Manuel, buenos días.
9: Hola, buenos días.
0: Me alegro saludarte. ¿Cómo estás, Manuel?
9: Igualmente, muy bien. Aquí estamos comenzando la jornada.
0: Muy bien. ¿Dónde estás? ¿En qué localidad?
9: Pues mira, ahora mismo estoy en Tomares. Estoy aquí en mi almacén, en mi oficina, y aquí estoy poniendo en marcha mi negocio.
0: Qué tempranito, ¿no? Y tan tempranito, ¿por qué? Mejor a esta hora que no te molesta a nadie, para organizar.
9: Claro, tengo que organizar para empezar la jornada y tenerlo todo preparado y todo organizado. Entonces, todos los días.
0: ¿A qué te dedicas?
9: Pues yo tengo una pequeña empresa de construcción, más que nada lo que nos dedicamos a hacer reformas, pero claro, las labores administrativas pues las tengo que hacer yo antes y después de la jornada. Pues yo soy, luego de la jornada soy uno más.
0: Ya.
9: Y entonces todo esto lo tengo que hacer antes y después como buen autónomo.
0: Claro, y además como no te falta el trabajo, porque las reformas y la falta de albañiles, de constructores, ¿no ves?
9: No, eso...
0: ¿O qué?
9: Eso nos falta, nunca me ha faltado, ¿eh? Nunca me ha faltado. Yo tenía siempre mi clientela, pero últimamente esto es un bombardeo de llamadas todos los días. Esto,
0: claro,
9: es
0: claro.
9: Increíble.
0: Ahora, no te extrañe que te llamen yo también, ¿eh?
9: No.
0: Y dime una cosa, Manuel, ¿desde cuándo te dedicas a esta profesión?
9: Bueno, yo llevo toda la vida en las obras, desde que empecé a trabajar con mi padre y eso, pero ya solo llevo como 15 años.
0: Bueno.
9: Y bueno, solo, con mi equipo.
0: Uh-huh.
9: Y bueno, toda la vida, yo llevo toda la vida en la obra.
0: ¿Y quién
9: ahí casi eché los dientes en la obra. Ya.
0: ¿Y quién tienes en tu equipo? Tienes que tener de todo, ¿no? No sé, el pintor, el albañil.
9: Bueno, no, mi equipo tengo oficiales y peones, uh-huh, que somos 8 conmigo, y después, claro, tengo mi electricista, mi fontanero, que son siempre los mismos, y el que me hace el pladú, la perlita. Todos los proveedores son siempre los mismos.
0: Ya, eso es importante, ¿no?
9: De gente.
0: Eso es importante, sí, para que la cosa funcione,
9: la confianza,
0: ¿no?
9: La confianza y la formalidad.
0: Hombre, y tanto.
9: Totalmente.
0: Entonces, ¿hacéis todo tipo de reformas? O sea, cuarto de baño, perlita, sí, en fin, todo.
9: Todo. Las reformas integrales es lo que más tocamos. Reformas integrales de vivienda.
0: Ya. ¿Y ahora tienes cola o se te puede pedir ya cita?
9: Sí, siempre. siempre, siempre.
0: Siempre cola, ¿no?
9: Tenemos siempre cola.
0: O sea, sí, gracias a Dios. Hombre, si alguien te llama, ¿para cuándo tienes que darle cita?
9: Para mediados del año que viene.
0: ¡Oh!
9: Mínimo. ¿Qué mediados del año que viene.
0: ¿Qué me estás contando, Manuel? Sí. ¿Que me va a dejar la casa sin arreglar?
9: Sí, sí. Sí, más o menos. O
0: sea, para mitad del año que viene.
9: Sí, cuando son cosas pequeñas, por lo menos se puede entremeter algo, alguna urgencia que haya, pero normalmente, bueno, sobre todo respetando también los clientes, ¿no?
0: Claro.
9: Los clientes de toda la vida, y eso hay que respetarlo también.
0: Oh,
9: pero yeah. Hay mucha cola, mucha gente. No hay profesionales, y entonces hay muchísima demanda.
0: Oy, que me disgusto me está dando, que yo digo, ya tengo mi reforma hecha. Que bueno, ya hablaré contigo. Manuel,
9: bueno,
0: y
9: tú te apuntas,
0: yo me apunto a la lista. ¿Una reforma ha subido mucho el precio con la subida de todas las cosas?
9: Sí, porque hay mucha subida. Están los seguros sociales, los seguros de convenio, está un plan de pensiones que está inventado en la construcción,
0: yeah.
9: Y el pequeño nos tratan como el grande. Y muchas cosas, los materiales, el cemento, el cobre, el hierro, todo esto encarece un montón. Además, los precios ya parece que están un poquito más estabilizados, han quedado arriba, lógicamente.
0: Madre mía.
9: La gasolina, el transporte, son muchas cosas.
0: Madre mía.
9: Y o todo sea, esto todo va afectando. Tú tienes un presupuesto de 6 meses y cuando vas a hacer la obra, han encarecido un montón.
0: Madre
9: mía. Y es por eso, por la inestabilidad que hay en el mercado.
0: Ya, o sea, antes de reformar un cuarto de baño, cambiar un cuarto de baño completamente, ¿cuánto podía salir con respecto a ahora? Más o menos,
9: 600 euros menos. Sí, unos 600 euros podría subir.
0: O sea, un cuarto de baño. Una reforma de un cuarto de baño entero, quita la no sé, lo que se suele hacer, quitar la bañera, pon la placa de ducha, ¿eso cuánto puede salir? Sí. ¿4, 5, 6?
9: Hombre, depende, ¿no? A lo mejor sale, bueno, con los materiales a lo mejor pueden salir en 4.000. Pero claro, normalmente los materiales yo dejo que los ponga el dueño. Porque hay muchos materiales, mucha competencia.
0: Claro.
9: Y hay buenos precios en el mercado en ese aspecto. Pero lo que es la mano de obra, mejor puede andar por 2.500, una cosa así, y ha subido una barbaridad.
0: Y eso, le suma los materiales y el cuarto de baño te cuesta 4 o 5 mil euros.
9: Claro, cuando te das cuenta, sí. Sí, porque ya empieza con los follajes, ya compras un mueblecito más bueno, ya compras la grisería más buena.
0: Claro, totalmente. Totalmente. Bueno, Manuel, ¿hoy dónde tienes que ir?
9: Pues mira, hoy tengo que ir a Palomares, que estamos terminando un chalet. Y aquí entonces estamos empezando una obra, bueno, tengo que picotear, hoy tengo que hacer 2 o 3 cosillas más.
0: Bueno.
9: Y bueno, no me aburro.
0: No, ya. Bueno,
9: no me aburro.
0: Te pongo aquí con estrella máxima, aunque tengas cola, madre mía, me he quedado muerta en la bañera, como diría Gacinho, O sea, hasta mitad del año que viene. Vamos.
9: Sí, sí.
0: Manuel, que me alegro que escuche el Club de los Primeros. Se ve que escucha el Club de los Primeros porque te levantas muy temprano, claro.
9: Sí, bueno, yo lo escuché hace muchísimo tiempo, cuando estaba ahí con una hora en vez de dos.
0: Pues
9: bueno, y además Canal Sur siempre lo escuchaba bastante. Lo que pasa es que el otro día me tiré de cabeza cuando hablaste del 11S y mandé un audio. Eso no, la verdad que no lo he hecho nunca, pero... Y por eso...
0: Y ahí te pillamos, nosotros, ahí te pillamos.
9: Eso es,
0: ahí te pillamos, ya no te pudiste resistir. Pues me alegra muchísimo haber hablado contigo, Manuel, porque aprendemos muchas cosas de vuestra profesión, de lo complicado que lo tenéis.
9: Igualmente.
0: De la escasez de profesionales y que, ojo, que esto va a peor. A ver
9: si... No, en las nuevas generaciones que no quieren coger estos gremios, es el problema.
0: Pues yo no lo entiendo, porque además trabajo hay, asegurado, vamos.
9: Sí.
0: Sí. Manuel, muchísimo. Te mando un abrazo.
9: Que no trabajas porque no quieres.
0: Claro, te mando un abrazo muy
9: Igualmente.
0: Fuerte. Gracias, Manuel. Venga, que son...
9: Y gracias por vuestra compañía.
0: Gracias a vosotros que estáis ahí. Un saludo. ¿Cuándo voy a tardar yo en hacer mi obra? Es que me he quedado yo completamente en shock. Venga, vamos a comer. A no desperdiciar. No tenemos. Venga.
10: Bueno, yo. La verdad que a mí mi abuela me enseñó muy bien. Yo hago a lo mejor un puchero y hago bastante cantidad, aunque sea para mí solo, hago para 3 o 4. Y un día como sopa del puchero, con su huevecito crudo y demás, y lo que me sobra lo congelo en 2 tupperware o 3. El siguiente día que vaya a comer puchero, en vez de comérmelo con sopa, me lo como con arroz. y el siguiente día que vaya a comer puchero, en vez de con arroz, me lo como con fideo.
0: Mira, de verdad, como
10: lo
0: tiras
10: tú. Y ya lo que me queda, pues hago ropa vieja, como hacen en Cádiz. Le frío unos ajitos, le echo unas patatitas, le hago un revuelto con la carne y demás, y eso está que te caga. O sea, que de una olla de puchero con 4 días de comida. No que me los coma seguido, pero tiene 4 días de comida. Teniendo un buen congelador, todo cabe.
0: ¡Uy, uy, uy, uy! Tú lo haces estupendamente. Yo quiero... ¿Cómo hacéis vosotros con la comida en el día de la concienciación sobre la pérdida y el desperdicio de alimentos? ¿Cómo lo organizáis? Si tiráis cosas, si no desperdiciáis nada, si no, vamos, si aprovecháis absolutamente todo lo que hay en la nevera. 616-161-169. Mira que estamos aprendiendo mucho, ¿eh? Son las 5 y 50 minutos de la mañana y hoy estrenamos sección.
11: Y era un domingo en la tarde, fui a los coches de choque.
0: Para. Es que he elegido esta sintonía que me gusta mucho, lo siento. Hoy, a partir de hoy, martes y jueves, en lugar de Gaciño, que vamos a darle un descansito que ya se le merece, vamos a hablar sobre las normas de tráfico. Las que te acuerdas, las que no te acuerdas y las nuevas. Con la profe Rocío, Rocío Pachón, profesora de la Autoescuela Parque Amate en Sevilla, nos va a hablar clarito, clarito, clarito.
11: Iba subiendo la rampa, andando hacia la taquilla.
12: Buenos días, queridos oyentes del Club de los Primeros. Soy Ro, vuestra profe de Autoescuela. Hoy vamos a hablar del maravilloso mundo de las glorietas. ¿Cómo se entra, cómo se circula y cómo se sale en una glorieta? Pues fácil. ¿Por qué? Porque siempre es por la derecha. Nosotros entramos, circulamos y salimos por el carril de la derecha. Y ahora diréis, ¿para qué están el resto de carriles? Pues fácil, para adelantar a los vehículos que van por el carril de la derecha. O si hubiese un obstáculo en el carril de la derecha, para rebasar ese obstáculo que estuviera cortándonos el paso. Pero nada más. Siempre vamos a circular por ese carril y vamos a salirnos por el carril de la derecha. Cuando hablo de circular por ese carril para salirnos, quiere decir que tenemos que, si estuviéramos en los carriles interiores, cambiarnos al carril de la derecha, circular por él y salir en la próxima salida. ¿Vale? Eso de salirnos desde el carril central hacia afuera está prohibido. ¿Por qué? Porque le cortamos el paso a los vehículos que van circulando bien. Esta infracción tiene una sanción económica de 500 euros y retirada de puntos, de 6 puntos. Ojito, cuidado con lo que estamos hablando, porque son 500 euros de multa y 6 puntitos menos en el carnet. Salirnos desde los carriles interiores, cortando el paso a los vehículos que circulan por el carril de la derecha. Así que cuando vayamos en una glorieta y vayamos a coger nuestra próxima salida, acordaros de que nunca lo vamos a hacer desde dentro. Eso de glorieta sin fuente siempre de frente, eso es mentira. Acordaros de los 6 puntos y los 500 euros que vamos a tener menos. Así que... Siempre, acordaros que se llaman glorietas, pero las conocemos como rotondas, de ahí mismo, de que son redondas. Hay que hacer circulación giratoria, dejando el montículo central en el lado izquierdo. Así que eso de salir de frente desde que entras hasta que sales está totalmente prohibido. Besito, hasta la próxima.
0: Bueno, me encanta la profe Rocío Pachón, que es profesora de Autoescuela de Parque Amate en Sevilla. Todos los martes y todos los jueves a esta hora aproximadamente nos va a hablar de normas de circulación, de las que ya se nos ha olvidado y de las nuevas que van llegando poco a poco. Así que bienvenida, Rocío, profe Ro, nos encanta tenerte. 5 y 52 minutos de la mañana.
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0: A ver, si desperdiciamos o no desperdiciamos comida, ¿cómo lo hacemos? ¿Tú cómo lo haces? ¿El pepino tú lo aprovechas de punta a rabo? Cuéntame.
13: Nosotros en mi casa aprovechamos bien la comida, porque está la cosa para tirarla, ¿sabes? Como está todo el precio, la hay que aprovecharlo todo. Pero claro, donde sí es verdad, y en muchos hogares me darán la razón, es en las Navidades. Hay que ver la cantidad de comida que se tira en las Navidades.
0: Es verdad.
13: Yo lo celebro en mi casa, la familia viene a mi casa y claro, por muy poquito que traiga cada uno, al final nos montamos yo con un cerro de comida y es que es imposible, vamos, es que es imposible. Ahí sí se desperdicia, pero durante el año no.
0: Venga, que tenemos más WhatsApp, te escuchamos.
14: Yo la verdad que me siento afortunado. Me siento afortunado en el sentido de que tenemos nuestra propia huerta dentro de donde vivimos.
0: ¡Qué bien!
14: Nos abastecemos, por así decirlo, en tema de sofrito y demás, con verduras naturales.
0: ¡Qué alegría!
14: Y es cierto que intentamos tirar lo mínimo. Y antes de tirarlo, se lo damos a un vecino, se lo damos a las visitas o a alguien que le haga falta. Intentamos tirar lo menos posible. Y así podemos aprovechar el alimento lo mejor posible, porque hay mucha necesidad en el mundo.
0: Pues sí. 616. 161, 161. Es el Día Internacional de Concienciación sobre la Pérdida y el Desperdicio de Alimento. Yo no sé si tu manera de comprar ha cambiado, si compras solo lo que necesitas, ya no 2 kilos de peras, ya son 2 peras, 2 manzanas, si desperdicias mucha comida porque al final has comprado más de la cuenta y se te estropea, si gestionas bien los alimentos de tu nevera y de tu despensa, si como este hombre tienes tu propio huerto y te surtes tú mismo de tu pimiento, de tu tomate, si eres capaz de hacer un apaño de comida con lo que te encuentras en la comida, si eres de los que vas a comprar poquito, mucho y poquito, en vez de una vez cada 15 días y compra ahí, yo creo que ya vamos comprando poquito a poquito. Lo que pasa es que, claro, como no tenemos tiempo de ir tanto al supermercado, venga, dale.
15: Pues yo, Charo, aprovecho también mucho la comida. Yo, si pongo un puchero, por ejemplo, por los garbanzos hago unas espinacas, si me sobra, de la pringada con croqueta, y un día a lo mejor como con la verdura, a lo mejor que le he hecho, y otro día pues saco el cardo para pa arroz o para fideo o algo. Y así inconstantemente, si pongo un potaje, si me sobra, pues no me lo como al otro día, pero bueno, me lo como al otro.
0: Claro.
15: Que no le pasa absolutamente nada de nada. La nevera.
0: Está más bueno.
15: Y yo la verdad que aprovecho muchísimo la comida también, que no está la cosa para tirar.
0: No está la cosa para tirar. Hablando de comida, ¿comemos? Parando.

0: va a ser una berenjena rellena, hecha por Paco.
1: Soy Paco de las Lagunas de Mija, Paquito para todos. Bueno, hoy vamos a hacer un plato de típico de la cocina mediterránea, como son las berenjenas rellenas de carne. Bueno, se pueden hacer de carne, de atún, de verdura. Nosotros las vamos a hacer hoy de carne. Vamos a utilizar 3 berenjenas, 200 gramos de carne picada, una cebolla, un pimiento verde italiano, 6 cucharas soperas de bechamel y el queso para gratinar, 4 cucharaditas de tomate frito, el aceite de oliva virgen, la sal y pimienta al gusto. Esto nos va a llevar unos 45 minutitos. Primero vamos a lavar las berenjenas y las partimos en 2 mitades. Una vez partida, le hacemos unos cruces con el cuchillo y ahí le agregamos un poquito de sal y el aceite de oliva. Y ahora, una vez que ya las tenemos cruzadas y preparadas, podemos hacerlas o en el microondas o en el horno, donde queramos. En el microondas serían unos 15 minutos a máxima potencia, o en el horno unos 30 minutos a 180. Bueno, una vez que estén asadas, extraemos la pulpa con una cuchara, procurando dejar intacta la piel para después rellenarla. En una sartén freímos la cebolla y el pimiento verde muy picadito y agregamos la carne picada. Cuando estén pochaditas, añadimos la pulpa de la berenjena también muy picadita y lo vamos mezclando todo, añadiéndole seguidamente el tomate frito y también vamos a mezclarlo que quede todo hecho una masita perfecta. Utilizamos esa masa para rellenar las berenjenas. Las colocamos en una fuente de hornear, las rellenamos, las cubrimos por lo alto con 2 cucharadas de bechamel y por lo alto del bechamel el queso rallado, que es gratinado, para gratinar. Y para hacerla, pues precalentamos el horno a unos 10 minutos a 200 grados. Colocamos las berenjenas en una bandeja, en la bandeja superior del horno, en la parte de arriba. Y una vez que esté precalentado a una potencia alta, metemos la berenjena 2 o 3 minutos a máxima potencia y listo. Sacamos, paramos y directo a la mesa. Un plato sencillo, rápido de hacer y riquísimo.
0: Gracias, Paco, por esta berenjena rellena de carne tan extraordinaria que no vamos a desperdiciar, ¿eh? No vamos a desperdiciar. Cuéntanos.
2: En la A49, en la salida de Hueva, kilómetro 23, me parece, en la misma salida hay un camión o un tráiler de prima frío justamente parado en la misma curva y ocupa casi todo el carril.
0: Precaución, muchísimo cuidado. Para cualquier incidencia, ya sabéis, 616 161 161, con un WhatsApp con un emoticono detrás para que sepamos que es una incidencia. Y tenemos la ronda de temperatura también. Ahora, noticias.
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0: Y la información con Ausi Contreras. Ausi, muy buenos días.
4: Buenos días, Charo. Pues empezamos con las protestas contra la situación de la vivienda en nuestro país, desatadas tras el desahucio de Mari Carmen en Madrid, que llegan a Andalucía. Málaga, una de las provincias donde más desahucios se producen en España, Cádiz, Córdoba y Sevilla han acogido concentraciones convocadas por la Confederación de Sindicatos de Inquilinas, la plataforma Stop Desahucios y otros colectivos. Con Mari Carmen como protagonista en los lemas, los manifestantes coreaban satisfechos tras saberse que la mujer de 87 años vuelve a su casa. En Cádiz se reivindicaba también la recuperación de los alquileres para todo el año, incluidos los meses de verano. Andrés Pradillo es portavoz del Sindicato de Inquilinas e Inquilinos en la provincia.
5: Es una de las reivindicaciones es acabar con los alquileres de temporada y las habitaciones, que es una de las mayores problemáticas que tenemos en Cádiz. Actualmente el 70% de los alquileres son de temporada en esta ciudad y es un tipo de alquiler fraudulento que hay que regular. Nosotros lo hemos incluido en el Real Decreto.
4: Mientras el gobierno negocia para la aprobación de un nuevo decreto que regule el mercado inmobiliario, desde la Puerta del Sol de Madrid señalan como medida irrenunciable los contratos de alquiler indefinidos con renovación automática. Alicia del Río, portavoz del sindicato de inquilinas.
6: No vamos a consentir que se nos den migajas ni medidas vacías. Hemos dicho muy claro que lo que tiene que salir el martes del Consejo de Ministros es el Real Decreto Mari Carmen íntegramente. Esto quiere decir que la medida que no se puede quitar son los contratos indefinidos.
4: Unas protestas que se han saldado con dos detenidos en Barcelona después de que varios miles de personas cortaran ayer tarde la Diagonal.
7: Hoy hemos venido aquí para decirle que no queremos un decreto farsa, que lo que queremos es el decreto Mari Carmen.
8: Pero es que son medidas de mínimos y ahora lo que exigimos y lo que necesita la clase trabajadora son medidas de emergencia reales ya.
9: No es un caso aislado, actualmente son 70 situaciones como la de Mari Carmen que pasan cada día.
10: Aquí es el sitio donde se tiene que estar si uno está pagando un alquiler en Barcelona ahora mismo.
4: A este respecto, el Papa León XIV ha hecho un llamamiento a exigir a los líderes políticos soluciones ante los problemas de vivienda para evitar que se generen situaciones como la de Mari Carmen.
11: Me parece que sería un caso donde los vecinos, la comunidad, la parroquia, la diócesis o el Estado tendría que acercarse a decir cómo es posible que un caso así suceda. ¿Cuál es el problema en el sistema que permite un caso de una anciana, además con discapacidad o con alguna dificultad, se echada, por decir, de su casa?
4: Sobre el decreto de vivienda que pretende sacar adelante el Ejecutivo Central, aún se desconoce el detalle del texto que esta mañana tiene previsto aprobar el Consejo de Ministros. Sí se saben las grandes líneas que lo articulan, como poner a los desahucios con una cláusula de protección para personas vulnerables, prohibir la compra de inmuebles residenciales por parte de los fondos de inversión o señalar a las comunidades autónomas que no apliquen la ley de vivienda, como es el caso de Andalucía. El presidente del Gobierno lo ha pedido explícitamente.
12: Tenemos que actuar en el ámbito de la vivienda, sin duda alguna, y hay que poner el foco de una vez por todas en la accesibilidad, en privilegiar el uso residencial de la vivienda frente al turístico, que es una de las palancas que habilita la ley de vivienda y que pido a todas las comunidades autónomas, como se está haciendo aquí, querido presidente, a que se utilice.
4: Lo hacía ayer en Cataluña. Desde la oposición, el líder de los populares, Alberto Núñez Feijóo, ha acusado al gobierno de no hacer nada y lo ha atacado con la corrupción en relación con el piso de la amiga del exministro José Luis Ábalos.
13: 8 años ahogando la oferta, 8 años castigando al propietario, 8 años protegiendo a los ocupas, 8 años convirtiendo a un promotor en una especie de delincuente, 8 años extendiendo el problema por toda España. Señores y señores del gobierno, dejen de dar vueltas. El problema es que se ha pasado 8 años más pendiente de la casa de Jessica que de la casa de Mari Carmen. Ese es el problema.
4: Por su parte, Mari Carmen podrá volver a su casa en el Retiro tras recibir el alta con un contrato de 8 años como una renta que no superará el 30% de sus ingresos. Su abogada, Beatriz Duro, ha dicho que ojalá este acuerdo sirva para que cambien las cosas a partir de ahora.
14: Y ojalá este acuerdo también, esta forma distinta, ¿no?, de terminar este tipo de situaciones que por desgracia se viven día a día en este país, pues sirva también para cambiar un poco el paradigma en materia de vivienda en general y mañana sirva también para aprobar el decreto de vivienda y se empieza a garantizar y regular por fin este derecho.
4: En Andalucía, el presidente de la Junta, Juanma Moreno, ha asegurado durante la colocación de la primera piedra de una promoción de 700 viviendas para alquiler asequible en Sevilla que la crisis de la vivienda necesita menos ideología y más gestión.
15: Creo que el problema de la vivienda necesita menos ideología y más gestión. Creo que cuanto más gestión hagamos y menos ideología haya, del ámbito que sea, en el ámbito de la vivienda, más fácilmente será acercarnos a la solución de este grave problema que no solamente tenemos en Andalucía, sino que tenemos en el conjunto de España.
4: Hoy tendremos en la mañana de Andalucía la consejera de Vivienda, Rocío Díaz, para tratar este y otros asuntos a partir de las 9:10. Sobre la otra crisis que vive España en estos momentos, la de Ceuta, ya cuenta con otra dimisión, esta vez la del delegado del Gobierno en la ciudad, Miguel Ángel Pérez Triano, que será sustituido por el exalcalde socialista del puerto de Santa María, David de la Encina. Pérez Triano dice que él mismo advirtió al Gobierno del aumento de la presión migratoria y señala al Ministerio del Interior.
16: Fuimos los que dimos la voz de alarma junto con la Guardia Civil y pedimos a Interior la movilización en el primer momento de todos los recursos disponibles. Esa era nuestra tarea. Incluso, sin ser nuestra competencia, pedimos la intervención del Ejército esa misma mañana.
4: Mientras tanto, la situación de los inmigrantes en Ceuta empieza a ser cada vez más incómoda. La temperatura empieza a bajar y llega la lluvia, lo que ha provocado que algunos jóvenes regresaran ayer a Marruecos voluntariamente y con lo puesto. Otros, menores en este caso, se manifestaron pidiendo acogida y derechos cuando la policía procedía a más desalojos en el trampolín. Una crisis que traspasa el estrecho con el rescate por salvamento marítimo de 13 magrebíes en una embarcación neumática cuando trataban de alcanzar la costa de Cádiz y en la de Málaga ha aparecido otro cadáver con un flotador, el tercero en menos de un mes. Y cambiamos de asunto porque los abogados del Congreso proponen la suspensión temporal de la diputada que exhibió el spray de gas pimienta en el pleno de la semana pasada, la popular Ana Vázquez. Lo consideran un arma y hoy la mesa del Congreso, formada por 3 miembros del PSOE, 2 de Sumar y 4 del PP, va a estudiar si la sancionan. Y nos vamos ahora a deportes porque la selección española estrena su estrella de campeona del mundo en Andalucía, jugando esta noche en el Sánchez Pizjuán, en el Sánchez Pizjuán en Sevilla, ante Croacia, con rotaciones en el equipo de Luis de la Fuente. Y el exdueño del Granada y expresidente del Cádiz, Quique Pina, condenado por la Audiencia Nacional a 2 años y medio de prisión por fraude a la agencia tributaria. En cuanto al tiempo, los cielos estarán hoy, martes, parcialmente nubosos en Andalucía y no se descartan precipitaciones débiles en la mitad oriental. Las temperaturas mínimas se mantendrán sin cambios. La máxima más alta se registrará en Córdoba, donde se alcanzarán los 33 grados, uno más que en Sevilla, 32, mientras que la mínima más baja será de 14 grados en Granada. Los vientos soplarán flojos variables, con predominio de componente sur en la vertiente mediterránea y de componente este en la vertiente atlántica por la mañana, donde girarán a componente oeste por la tarde.
0: Gracias, Ausi. Contreras, ¿qué dice la prensa? Araceli Limón, buenos días.
17: Hola, ¿qué tal? Buenos días. Mucha vivienda, mucho piso. El ABC de Sevilla, por ejemplo, abre su edición de hoy con este titular. Sevilla llegará a las 7.000 nuevas viviendas protegidas en el año 2003. Son datos que salieron de una conferencia que en el foro de ABC dio ayer el alcalde de la ciudad, José Luis Sanz. En el Málaga hoy podemos leer: la media de hipotecas que se firman en Málaga se acerca a los 300.000 euros. Esa es la media del valor de un piso en Málaga. Y bajo este titular, de sol a la Plaza de la Constitución, una fotografía de la concentración ayer en Málaga de la gente pidiendo que hoy se apruebe el Real Decreto de la Vivienda y en apoyo a Mari Carmen. El Málaga hoy también lleva a portada estos otros dos asuntos. 6 condenados por el asalto a un cargamento de gas de la Risa intervenido y las lluvias riegan con más de 50 litros diversos puntos de la provincia. El Ideal de Granada: la subida del combustible un 30% desde junio amenaza las grandes campañas agrícolas. Y Quique Pina, condenado a 2 años y medio de cárcel, expresidente del Granada. También publica el Ideal en portada que los contagios por virus respiratorios se duplican en el último mes y que Pulianas proyecta un espacio para 50.000 espectadores. En el Diario de Almería podemos leer: un Rostov y un parque de eventos, la propuesta para la antigua estación de la ciudad. Una noche de Poveda en la casa de Federico García Lorca, haciendo referencia al espectáculo que acogió la casa del poeta. Y este asunto: detenida una mujer en Níjar por el abandono de 4 niños, cuatro de sus hijos. El Diario de Córdoba: el ayuntamiento mantendrá los impuestos congelados de cara al año 2027 y Juan Antonio Bernier y Ada Salas cruzan su lírica en Córdoba. El Ideal de Jaén: la Universidad de Jaén se expande hacia China con una creación de un centro de formación e investigación. Y Carlos Alberca presenta su renuncia como concejal en el Ayuntamiento de Jaén. Por cierto, que el Ideal lleva una gran referencia fotográfica, una foto muy amplia, muy grande en portada, con este titular: Úbeda estrena su Feria de San Miguel. En el Huelva Información podemos leer: la Universidad de Huelva descarta ampliar las plazas de medicina a pesar de la fuerte demanda, y la Diputación ya tiene suelo para su sede. Se ve una fotografía en la portada del Huelva Información, el local o digamos el terreno donde se construirá la futura Diputación de Huelva. Y finalmente, en el Europa Sur leemos: la autopista ferroviaria Algeciras-Zaragoza ya tiene trenes, pero no tiene vía.
0: Gracias, Araceli. Suena la música de La Plazuela. Si lo callo, muero.

0: esta hora de la mañana con este tema de la plazuela, Si lo callo muero, a las 6 y 12 minutos de la mañana.
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0: Ya sabéis que empezamos siempre la segunda parte del Club de los Primeros con incidencia en las carreteras, si las hay, y las hay.
5: Gente andando por la carretera de Villaverde a Brene, por el filo de la carretera, y no llevan ni luz ni llevan nada. Y de Brene a la carretera de Prado Llano también hay gente andando por el filo de la carretera, yo no sé. Estas criaturas, pedimento que tienen para no llevar ni una linterna, ni llevar nada.
0: Claro. Más.
6: A4, a la altura de Pedraba. Aquí en la zona de obra, cualquier persona no normal ha tirado la mayoría de los conos, ¿vale? Esto no se han caído, esto lo han tirado a conciencia. Y aquí se queda en un carril y podemos liarla al esquivar un cono o al esquivar un pie. Así que tened cuidadito, ¿vale?
0: Hay que tener cuidado con los conos porque además puede ser un peligro para el resto de los conductores. Atención a esa información, para aquellos que pasen por esa carretera. Venga, ahora el tiempo.
7: Desde Los Molares, 20 grados.
8: Por la campiña cordobesa, 16 grados y totalmente despejado.
9: Benalmádena, 21 grados y medio, cielo encapotado.
10: A45, a la altura de la Hiedra, 18 grados, cielo entre claro y nubes.
11: Granada, desde la avenida de Joaquín Aguara, en este momento tenemos 16 grados y cielo con nubes y claro.
12: Montellano, 22 grados, cielo despejado.
13: Temperaturas en Encinasola, 20 grados, cielo despejado.
14: Villanueva de la Ricá, 19 grados.
15: Pasando por Cerro Muriano, cielo despejado, 13 grados.
16: Ojízares, 18 grados, nube y claro.
17: Morón de la Frontera, 20 grados y cielo un poquito nublado.
18: Desde Morón de la Frontera, 19 grados, cielo despejado.
19: Carrucho, 23 grados y despejado.
20: Alpujarra almeriense, Fondón, 14 grados, cielo encapotado.
21: El Cuervo de Sevilla, 20 grados y cielo despejado.
22: Centro de Transporte de Málaga, 20 grados y despejado.
23: Herrera, Sevilla, 20 grados y cielo despejado, todo lleno de estrellas.
24: Aquí por la A384, a la altura del cruce de Alcalá del Valle, 16 grados y despejado.
25: 23 grados y despejado desde Écija.
0: Fuera de Andalucía.
26: Un primerizo desde México, desde la capital, Ciudad de México. Aquí 18 grados y cielo parcialmente nublado.
27: De Imir, 14 grados y nublado.
0: Gracias, como siempre, millones de gracias por vuestra colaboración, por vuestra participación diaria, por estar siempre alertando al resto de los oyentes sobre las complicaciones que podemos encontrarnos en la carretera. Siempre el WhatsApp abierto en el 616-161-161. Es el Día Internacional de Concienciación sobre la Pérdida y el Desperdicio de Alimentos Y sobre eso estamos hablando. No sé si ahora compras menos que antes, menos cantidad, vas más veces al supermercado y haces compras pequeñitas y no una gran compra que puede que se te estropee los alimentos. ¿Cómo gestionas cuando abres la nevera y te encuentras según qué alimentos, si los aprovechas todo o eres de los que a veces tienes que tirar comida? ¿Eres capaz de hacer un apaño de comida con lo que te encuentras en la comida, en la nevera, perdón? ¿Cómo lo haces? 616-161-161, porque la gente ha cambiado en este aspecto, ¿eh? Dale.
1: Vamos a ver, donde más se tira la comida, que me da una pena impresionante, son en la romería. Yo voy trabajando en la romería con un coche y un remolque, y es penoso.
0: Ya.
1: Ya no es lo que lleven, lo que tiran. Las tortillas enteras, impresionante, los filetes de empanado, los paquetes enteros, pero como eso le puedo decir de todo.
0: Yeah.
1: Igual que las bebidas, un buchito y se tira todo. Estamos hablando de la economía, pero y ahí cuando hay una fiesta, una romería, lo que se tira, ustedes no lo veis, lo veo yo. Impresionante, os podía contar 2000 anécdotas.
0: Bueno,
1: pues yo he visto tirar una caja de langostino o de gambones. Ay. Eso lo he visto yo con mis ojos y decir, yo digo, pero Dios mío, si no tiene nada.
0: Pues más vale que eso también se mire, ¿verdad?

0: vacío, es decir, cuando la comida todavía está muy, muy caliente, recién terminada del fuego, la meto en botes de cristal y la cierro. Y eso se va enfriando y hace el vacío. Y así pues dura muchísimo los alimentos y no es necesario pues tener un congelador muy grande.
1: Ah, amiga, eso no lo sabía yo. Eso está muy bien, en botes de cristal, ¿eh? Y lo metes caliente, caliente, caliente, caliente y lo cierras. Y lo dejas enfriar fuera, claro. Oh, amiga, ¿ves la de cosas que se aprende en este programa? 616. 161. 161. Nos espera Francisco, ¿no? Mira, pues vamos. Francisco, buenos días.
2: Hola, buenos días.
1: Me alegro de saludarte. ¿Cómo estás, Francisco?
2: Bien, bien, muy bien.
1: Mira, pues yo me alegro.
2: Empezando la lucha.
1: La lucha, que me recuerda a Charo Jiménez. ¿Cómo estás? La lucha, una compañera nuestra. ¿Y tú dónde estás, Francisco?
2: Ahora mismo en Benacazón.
1: Benacazón. ¿Y estás en casa o tienes que salir o ahí mismo trabajas?
2: No, no, trabajo en Sevilla normalmente. Vamos, trabajo donde me llaman, pero normalmente en Sevilla.
1: ¿Y cuál
2: ahora
1: es?
2: Ya salgo para allá.
1: Claro, ¿y cuál es tu profesión?
2: Pues nos dedicamos a las instalaciones en general. Electricidad, fontanería, contra incendio, aire acondicionado, oh, un poco de todo.
1: Mi hombre, o sea, yo cada vez que hablo con un fontanero, con un electricista, le pongo 4 estrellas al lado. No vaya a ser que me haga falta alguna vez, ¿eh? Tú sabes la de gente que te pregunta, Charo, ¿conoce un electricista? Charo, ¿conoce? Porque además siempre las incidencias ocurren los viernes, ¿eh? Y entonces tú dices,
2: sí,
1: ¿dónde llamo? ¿Con quién? ¿A que a ti no te falta el trabajo, Francisco?
2: Estamos rifados.
1: Tú lo has dicho. ¿Tú has escuchado antes? Estamos... ¿Tú has escuchado antes a Manuel?
2: No, no, tiempo, ¿no? Justo había salido a comprar pan y eso y me había...
1: Pues no, Manuel hace reforma en general, o sea, de completa de una casa. Y digo, si hay que pedirte cita, ¿para cuándo? Y me ha dicho que para mitad del año que viene. Hombre, por favor.
2: Claro, más o menos, más
1: vamos,
2: o menos.
1: Entonces, yo me he jubilado ya, entonces. Hombre, por favor.
2: Y lo que pasa es que nosotros, hacer pequeñas reformillas, claro, siempre, si interesa, entremetemos a la gente.
1: Claro, porque son pequeñas cosas, lo que me decía él. Porque vosotros vayamos a montar un aire acondicionado, a una instalación de fontanería, de electricidad, cosas así.
2: Fontanería, electricidad contra incendios, sí, todo.
1: Una vez que la obra está ya avanzando, llegáis vosotros, ¿no?
2: Exactamente. Nosotros siempre entramos a lo primero para los servicios mínimos de agua, luz, y ya después pues vamos, conforme va la obra avanzando, pues vamos nosotros entrando y vamos, pues, que son trabajos que a lo mejor en el transcurso de la obra pues son 2 semanas, 3 semanas, pero... que no es continuo, que vamos a lo menos 3 días, después dejamos de ir, ahora volvemos y así vamos.
1: Ya.
2: Y, por tanto, tenemos que tener muchas obras abiertas.
1: Claro. ¿Y es una empresa tuya donde tú trabajas? ¿Es tuya o tú le trabajas?
2: La empresa es mía. Ah. Es mía.
1: Vale.
2: Vamos, es una pequeña empresa, yo y 2 personas más, vamos, bueno. Tampoco es que seamos...
1: Pero bueno, suficiente. Tanto, vamos, ¿a que no te falta el trabajo?
2: Suficiente, vamos. No, para nada.
1: No quieres más.
2: No quiero más ni tengo tiempo para más.
1: Claro. Y bueno, si sois 3 personas y sois de confianza, eso es lo más importante, ¿no?
2: Sí, uno de ellos es mi hijo.
1: Bueno, pues entonces.
2: Y el otro, pues, es un hombre de aquí del pueblo que lleva también tiempecito.
1: Bueno.
2: Vamos, tampoco siempre el mismo, porque aquí va la gente. La gente se va cansando y se cambia de trabajo y te tienes que buscar otro y... Uf, pero bueno, no.
1: Qué lucha esa, ¿no?
2: Eso
1: sí que es una lucha.
2: Sí,
1: ¿eh?
2: Porque sí, los trabajadores también se cansan de estar en el mismo sitio, o lo menos es la experiencia que yo tengo. Están bien, yo por lo menos yo creo que están bien y oye, mira que me voy y por ejemplo este que está ahora conmigo es la 4ª vez que está conmigo, se va, viene. Pero bueno, si se va, pues me busco otro y ya está.
1: No, el hombre va probando y vuelve siempre, ¿no?
2: Siempre vuelve.
1: Y dime una cosa, sí. Francisco, ¿en qué estáis hoy, por ejemplo, dónde tenéis que ir?
2: Pues ellos...

0: están, porque yo suelo trabajar solo y a ellos los dejo.
1: Los dos.
0: En su, a ellos los dos los dejo por otro lado, porque no me quiero mezclar mucho con ellos, porque siempre es mejor que como suele decir, que el jefe no vea lo que hacen los trabajadores, porque si no es un poco un conflicto. Y ellos están en Sanlúcar la Mayor, y yo por ejemplo voy hoy al puerto de Sevilla, a un mantenimiento, porque también hacemos trabajo de mantenimiento. Y voy hoy a una nave de allí del puerto.
1: O sea, que montaje de acondicionado, electricidad, fontanería, hoy te voy a poner al lado 4 estrellas. Hombre interesante, te voy a poner. Hombre interesante.
0: muy bien.
1: Porque además tú estás en Benacazón, estás cerquita, que yo siempre que me toca a alguien, está en Almería, en yo qué sé, en Huelva todavía está cerca, pero en Jaén, y digo yo, esto no me conviene. Venga, gente de la profesión, cerquita. Y luego me pregunta la gente de la radio, oye, ¿conoce algo? Entonces yo les doy vuestro teléfono, que son la gente del club, los primeros, sí. Son gente trabajadora y honrada, y no va a fallar.
0: Totalmente.
1: Eso es así. Espérate, que voy a estornudar. Mira, me he quedado por estornudar hasta ahora, por Dios. Y formales, eso es importante, es que es tan difícil dar con gente profesional y formal, que es que cuando te das con uno, pues te da mucha alegría. El club de los primeros, ¿por qué? Porque te levantas temprano, claro.
0: Sí, me levanto muy temprano todos los días y soy un adicto al Canal Sur, como yo digo. Canal Sur todo el día, para todo. Y desde el minuto uno que empecé a escuchar el programa, pues me gustó muchísimo. Lo que pasa que la verdad, que nunca he escrito WhatsApp ni nada, pero vamos, que llevo escuchando el programa desde hace, yo qué sé, 4 o 5 años por lo menos.
1: ¿Ves? Como tú, hay miles de personas. Y claro, hay que colaborar un poquito, Francisco, hay que achuchar un poquito, hay que colaborar con el programa, y porque si tú no hubieras colaborado, no llegas a mandar un día en WhatsApp, pues no podemos tener esta conversación y que la gente sepa qué te dedicas tú, cuál es la dificultad, en fin, la escasez de profesionales que hay, que cada vez hay menos fontaneros y menos electricistas, etcétera. Y esas cosas hay que contarlas, porque es importante que se sepa. Bueno, Francisco, pues yo te agradezco que te hayas decidido mandar tu primer WhatsApp.
0: Sí, además que ha sido el primer WhatsApp, vamos, el primero, y me avisaron para lo de la entrevista, y digo, hombre, por supuesto que sí.
1: Hombre, por Dios, yo no escapo a nadie, no dejo escapar a nadie. Primer WhatsApp, ¡pum!, y los cazo al vuelo. Hombre, claro, hay que aprovechar que la gente manda su primer WhatsApp para conocer un poquito más a los oyentes. Te mando un abrazo muy fuerte, Francisco, te dejo aquí puesto con 4 estrellitas, que lo sepas.
0: Muy bien.
1: Gracias, pues, Francisco. Las pegatinas.
0: A ver si también me manda una pegatinita, que la voy a poner en los coches. Tengo dos coches de empresa.
1: Mira, en cuanto.
0: Y ahí lo voy a poner, las dos.
1: A partir de, creo que la semana que viene o la siguiente, como muy tarde, yo diré, venga, se abre la veda, me voy a volver loca, desde luego, voy a tener que escribir 300 sobres. Pero los que habéis estado hablando conmigo durante este mes, que soy primerizo y sobre todo que habéis hablado, porque vosotros sois prioritarios, los que habéis charlado conmigo, os mandaré la pegatina. ¿Vale, Francisco?
0: Muy bien.
1: Venga,
0: muchas gracias.
1: Un abrazo, Francisco, que tengas buen día.
0: Un abrazo, buen día para todos.
1: Esta es una información importante para todo el que coja el coche.
2: A 92, dirección Granada, pasado el kilómetro 26, hay un coche parado en el Arsén. Está señalizado, pero está ahí parado en la autovía.
1: Hay más.
3: Saliendo de Polígono Fuente de Rey, dirección Sevilla AP4, cuidado en la incorporación, que hay una caja de contento de timbre, tiene una bicicleta, no creo que dure mucho la bicicleta ahí.
1: Una caja, hay que hacer una caja en mitad de la carretera. En fin, recuerdo que, bueno, dos cosas, que no se me olvide. Tenemos la página de Facebook del Club de los Primeros. No os olvidéis que la información del tráfico continúa hasta las 8 de la mañana. Quiero decir que, aunque yo diga adiós, hasta luego, Mari Carmen, hasta mañana, que vosotros seguís mandando las incidencias, que yo las recojo y Paco Ramón las cuenta en la hora de la mañana Andalucía, en el informativo. Así que siempre atento a la información que vosotros nos mandáis a través del WhatsApp 616 161 161. Que no dejéis de mandar porque yo me vaya, no, aquí continúe esa información que es fundamental, servicio público y clave en la mañana. Son las 6:30, ¿me da tiempo un WhatsApp más antes de titulares? Venga, a ver cómo aprovechamos.
4: Está hablando este compañero, este oyente, en la romería. Yo he estado en la romería hace 2 semanas, ¿vale? En el Viso del Arcón. Y el problema de las tortillas y el empanado es porque no van bien refrigerados.
1: Ah, claro,
4: se van a estropear. Se echan a perder.
1: Es peligroso.
4: ¿Sabes? Yo te lo digo porque yo lo he vivido. Entonces, llevándolo todo bien refrigerado, no hay por qué tirar nada, ¿vale? Y nada, a mí no me gusta tirar nada, Charo.
1: Hombre.
4: Yo lo reciclo todo.
1: Claro.
4: Todo. Yo estoy comiendo con mi hija y no tiene más ganas, o con mi novia, y no tiene más ganas de comerse el plato de lo que sea, y lo que ha sobrado me lo como yo. Yo no tiro nada.
1: Venga, titulares.
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1: El Consejo de Ministros aprobará hoy el decreto ley de vivienda. Por lo que se sabe hasta ahora, proponen prorrogar hasta 2 años los contratos de alquiler de vivienda habitual que venzan antes de finales de 2028. Mari Carmen podrá volver a su casa tras recibir el alta con un contrato de 8 años con una renta que no superará el 30% de sus ingresos. El acuerdo se ha producido tras más de 4 horas de reunión entre representantes de la mujer y la empresa propietaria del piso. Dimite el delegado del gobierno en Ceuta, Miguel Ángel Pérez Triano. Lo sustituirá en el cargo el ex alcalde socialista del puerto de Santa María, David de la Encina. La mesa del Congreso decide hoy martes si abre un expediente sancionador a la diputada del PP, Ana Vázquez, que en el último pleno exhibió un spray de gas pimienta en el hemiciclo. Fue obligada a desalojar el salón de pleno al considerarse el artilugio como un arma cuya tenencia prohíbe el reglamento. Hoy declara en la audiencia de Sevilla ante un jurado popular el que fuera novio de Ana Buza, acusado de la muerte de la joven cuando ambos viajaban en un vehículo conducido por el investigado. La familia de la víctima le pide 20 años de prisión al considerar que la muerte no fue un accidente sino un atropello intencionado. La Policía Nacional, con el apoyo de Protección Civil, llevará a cabo hoy martes un dispositivo de búsqueda para localizar a un nonagenario desaparecido desde el viernes en el barrio del Albaicín de Granada, una persona vulnerable que necesita medicación. La selección española estrena su estrella de campeona del mundo en Andalucía, hoy jugando en el Sánchez Pizjuán esta noche ante Croacia, con rotaciones en el equipo de Luis de la Fuente. A partir de ahora recopilamos también la información del tráfico, que no se nos olvide, con incidencia o sin incidencia. Quiero decir que si el tráfico es fluido, por favor, un WhatsApp también. ¿Tú sabes lo que tranquiliza eso? Que tú te despiertes por la mañana, pongas la radio y dices, tráfico fluido por tu zona. Tú vas con otra tranquilidad al trabajo. Ahora que te dice que hay una incidencia, te das la vuelta y vas a coger por otro lado. En cualquiera de los casos, es importante la información del tráfico. 616-161-161. Y saber también qué dice la prensa nacional, que para eso lo sabe Araceli Limón. Araceli, cuéntanos.
6: Hola, buenos días de nuevo buenos a todos. Días. En el diario ABC leemos este titular. La oferta de vivienda para alquilar cae en 300.000 pisos cuando el gobierno prometió 184.000. El Ejecutivo plantea prohibir los desahucios de vulnerables hasta el año 2028 y prorrogar 2 años los contratos. Esto es lo que en teoría va a aprobar hoy el Consejo de Ministros. Y en lo que se refiere a la negociación con los partidos políticos para sacarlo adelante, dice este periódico, Sumar no romperá en ningún caso pese a los amagos de Yolanda Díaz y Junts anuncia que se descuelga del acuerdo. En el diario El Mundo, Moncloa presiona a Junts para ceder a las recetas de la izquierda. Vuelve a hablar este titular del Consejo de Ministros que aprobará hoy ese decreto de la vivienda. Almeida devuelve a Mari Carmen a su casa tras pactar con los propietarios. Hay acuerdo, dice el titular del Mundo. Y el director de la policía abronca al comisario de extranjería. Lo que habéis hecho es una barbaridad. Y otro titular que leemos en el Mundo, fertilizantes y gasóleo arruinan el campo. Este año muchos no plantarán, dice el periódico. En La Vanguardia leemos estos dos titulares. Sánchez, patriotismo es evitar que una anciana acabe en la calle, y pacto para que Mari Carmen vuelva a su piso del Retiro. Y finalmente, en el diario El País, este titular: el gobierno propone vetar los desahucios de vulnerables hasta el año 2028. No vamos a permitir que nos den migajas, dicen desde la Puerta del Sol mientras esperan el inicio del Consejo de Ministros. Otro titular: Conde Pumpido cuestiona que el Supremo no amnistiase la malversación en el caso de Cataluña. Y la crisis de Ceuta fulmina ahora al delegado del gobierno.
7: Gracias, Araceli.
6: Hasta luego.
7: Hasta mañana, descansa. Son las 6:35. Seguimos hablando de concienciación sobre la pérdida y el desperdicio de alimentos, que hoy es el Día Internacional. Y estamos averiguando cosas muy interesantes. ¿Tú sabías, Araceli? Una señora nos ha dicho que hace la comida y, estando caliente, lo que sobra lo mete en un bote de cristal.
6: Sí.
7: Y lo cierra. Y ahí se forma como un vacío, como si fuera conservación al vacío, y aguanta unos cuantos días.
6: Bueno, también al baño, María, se puede hacer.
7: La de cosas que se aprende en este programa. Escucha.
8: Charo, pues mi casa no se tira de comer, nada. Y donde hemos notado un ahorro, por decirme de que lo diga, en el tema de la chacina. Yo no sé qué trae la chacina ahora, que tan pronto se pierde en la nevera. Entonces hemos cambiado, en vez de comprar la cortalla en el supermercado o en la tienda, de comprar las barritas esas que hay más chicas y cortarla directamente de la barrita. Y en la barrita, pues, resulta de que dura más tiempo que no cortar, que se echa a perder de momento. De momento que la tiene 2 días en la nevera, ya empieza a oler. Y con respecto a la comida, pues, fanático de las croquetas, de hacer croquetas con la carne que sobra del puchero o del cocido. Y se aprovecha todo.
7: Oh, esas croquetas, qué ricas. Más.
9: Pues mira, en mi casa, la verdad que no se desperdicia nada, se compra para la semanita. Y todo lo que se pueda reutilizar y rehacer, se hace. Pero en los catering, eso, ahí se tira una cantidad de comida impresionante.
7: Claro.
9: Un cada evento, de estos de empresa, con boda, cualquier cosa sin el rollo, se tira una barbaridad de comida. Y encima de eso teníamos prohibido dársela a nadie, que encima por ley se supone que no se le puede dar a nadie. Y ahí estaban carros y carros de comida ahí en el contenedor.
7: Madre mía.
9: A mí la verdad que eso me mataba por dentro.
7: Madre mía, o sea, claro, prohibido por ley dárselo a nadie, claro. Porque tiene que tener una trazabilidad, etcétera, etcétera, imagino. Madre mía, tirar comida. ¡Wow! Eso sí que da dolor de estómago. Más.
10: Pero para ser vacío, que esa señora ha dicho, tienes que echarlo muy caliente en el bote de cristal y ponerlo boca abajo, la tapadera para abajo. Y dejarlo que se enfríe. Y una vez que está frío, ya lo puedes meter en la despensa y te dura mucho tiempo. Pero hay que ponerlo boca abajo para que salga el aire. Si no, se pone malo.
7: Ah, amiga. O sea, tú lo metes hirviendo. O sea, recién apagado el fuego. Lo cierras y lo pones boca abajo. Qué vera de cosas que se aprenden en este programa.
11: Más. Quisiera hoy lanzar un homenaje a mi madre, que desde pequeñito, bien pequeñito, sabíamos nosotros que la comida se aprovechaba. Pero vamos, entera. Mi madre, si hoy comíamos chícharo, mañana teníamos claro que eran chícharo con arroz. Si el día miércoles comía lenteja, el día jueves sabíamos perfectamente que venía lenteja con arroz. Y así sucesivamente. Lo hacía, yo creo, con todos los platos menos con uno, con la paella.
7: Eso no, arroz con arroz. Está bien, Más.
12: Pues mira, yo cada vez compro menos plátano. Porque el plátano
7: se estropea mucho.
12: Que lo estás mirando, está amarillo. Pero como gire la cabeza y lo vuelvas a mirar, el plátano se te ha puesto negro.
7: ¿Verdad?
12: Es increíble la velocidad que el plátano
7: se estropea.
12: Se madura. No sé lo que le están echando, pero es increíble. Y compramos cada vez menos cantidad. ¿Sí? Porque me gusta a mí tener las cositas frescas, ¿sabes?
7: Ya.
12: Eso de comer porque se va a poner malo, no, porque engorda tela.
7: Yo creo que voy a empezar a comprar bastante menos. Que tengo que ir todos los días al supermercado, voy todos los días al supermercado. Porque así se estropean menos las cosas. Venga, más.
13: Donde más comida se tira es en las plataformas de distribución de alimentos. antes en contenedores abiertos y se veía como hasta 12 toneladas he visto yo de Petit Suisse, que le faltaba un mes para caducar porque había cambiado el formato. Hoy tiran en contenedores cerrados para que no se vea desde el exterior y no circulen las fotos por ahí.
1: Madre mía. Venga, uno más.
14: Con respecto a lo de la comida, yo también suelo hacer la compra cada 2 o 3 días aproximadamente, porque voy utilizando, voy gastando y voy comprando para no tirar ni desperdiciar nada. Y luego sí que es verdad que suelo hacer lentejas, gazpachuelos, potaje, menos gazpachuelos, si lo voy congelando para luego ir sacando tupper y comiendo también.
1: Ahora os digo una cosa, hay que ir bien concienciado si vas tanto al supermercado, ¿eh? La listita y las 4 cosas, que luego las 4 se convierten en 8. Más.
15: Como la señora segunda ha dicho lo del vacío, así lo hago yo. Con la comida muy hirviendo, lo metes en el tarro de cristal. Yo le pongo muchas veces, hasta, le lío hasta un paño. Eso era cosa de hasta de mi suegra. Y lo lío y lo pongo boca abajo y lo dejo que se enfríe a temperatura ambiente. Y cuando ya está frío, ya lo pongo boca arriba, lo pongo en la despensa o lo meto en la nevera, según. Y te dura, vamos, te dura meses.
1: Madre mía, Dios, hay que verla de cosas que... Eso me he quedado yo con eso, pero perfectamente, ¿eh? Bueno, que se lo voy a practicar yo. Venga, el último. El último.
16: Marila, desde Utrera. Soy primeriza.
1: Bienvenida.
16: Un aporte más a lo del vacío. Hay que llenarlo hasta arriba, ¿vale? Que casi tope la tapadera. Y que los botes también estén esterilizados, por favor. Si los meten en la vajilla o los hierven, pero que estén esterilizados y sequitos. Y una vez pues que ya lo tapa lo más justito posible, lo pones boca abajo, como decía la anterior señora, y cuando esté en frío, pegatina y al frigorífico, al almacén.
1: ¡Ay, qué bien! ¡Ay, lo que he aprendido yo hoy! ¡Que me gusta! ¡Vámonos a la calle! Que lo está esperando Carlos, ¿no? ¡Carlos, buenos días!
17: Buenos días, ¿qué pasa?
1: ¿Tú has visto las cosas que se aprenden en este programa? Que yo no sabía esto del vacío, esto de hirviéndole en el bote de cristal.
17: Uy, chiquilla, exagerado. Hicimos lenteja para hoy y no hemos levantado la lenteja, no veas.
1: Hombre.
17: Han cogido súper caro, súper. Se han puesto pasta puré.
1: Claro, entonces eso tú, sobre la marcha, hirviendo la lenteja, la metes en el bote de cristal, le da la vuelta, lo tapa y tiene lenteja estupendamente para dentro de una semana, en el frigorífico. Pues eso ya está fantástico.
17: Pues vamos. Toda hoy, porque si no, no llega.
1: Bueno, ¿tú dónde estás?
17: Pues mira, dirección al trabajo.
1: ¿Y en qué zona?
17: Pues mira, en San Roque.
1: ¿En San Roque?
17: De provincia de Cádiz.
1: ¿Y tienes que ir a San Roque o estás en San Roque ahora?
17: Yo estoy en San Roque ahora.
1: Vale, ¿y bajas?
17: Voy de camino para la refinería, que es donde trabajo.
1: Ah, ¿tú vas a la refinería de San Roque?
17: Exactamente.
1: ¿Y ahí en la refinería qué haces exactamente?
17: Pues mira, soy soldador y trabajo en una contrata de las externas que trabajan allí, en plan mantenimiento, en plan reparaciones, plan oferta, lo que va saliendo. Pues nosotros lo vamos reparando.
1: Bueno, ¿y allí en la refinería qué hay que soldar exactamente? ¿No será una piececita pequeña, no será cosas grandes, no?
17: Sí, bueno, normalmente, tú sabes, son tuberías y parte de la maquinaria y demás. Mi empresa exactamente se dedica a las fugas especiales.
1: Vale.
17: ¿Entiendes? Nos dedicamos cuando una unidad, pues hay una fuga en una tubería, en un equipo, en algún lado, y está en proceso, que normalmente eso está trabajando los 365 días del año, pues no se puede parar, porque si para el proceso, pues ¿sabes? Se genera una serie de problemas. Entonces nosotros vamos y reparamos, diremos, le ponemos como un parche, ¿no? Diremos.
1: Vale.
17: Una especie de, en caso de válvula, una especie de cápsula que se pone alrededor de la válvula o de la parte del equipo que sea, se le inyecta unos productos y se mantiene que la fuga hasta que se pueda reparar la tubería o el equipo en sí en una parada de estas programadas que hay anuales.
1: Y para hacer todo ese trabajo me imagino que tendréis una protección especial, ¿no? De uniforme, de EPI, en fin.
17: una protección y una formación especial, puesto que a veces hay que exponerse a, como te decimos, a caño abierto.
1: Claro.
17: A la fuga, y tienes que exponerte a ella, hacerle frente y taparla. Pero bueno, normalmente tanto la formación como la el equipo, los EPIs que llevamos y demás, nos protegen bastante y somos cuidadosos.
1: Hombre, hay que tener conciencia de que por mucho que hagas el trabajo diariamente, que estés acostumbrado, no hay que perderle la cara a la seguridad y al EPI, a todas las cosas de que os tenéis que poner.
17: Claro, y además, bueno, te digo que gracias a Dios o gracias a lo que sea, todos los días no hay fuga. Hombre, claro. También por la conciencia social, que esté la gente tranquila, que todos los días no hay problemas, mira. Entonces, en estos días, que son la mayoría, la verdad, que no tenemos la fuga en sí, pues hacemos otro tipo de reparaciones a través del taller central de ellos de mantenimiento, pues desde una escalera a cambiar cartelería, a distintas cosas del mantenimiento.
1: No, sigamos
17: sobreviviendo.
1: No hay muchos soldadores, ¿no?
17: Que no hay mucho,
1: o sea,
17: pero
1: hay.
17: Vamos, está tú equivocada, hay muchísimo.
1: ¿Hay mucho?
17: Como yo digo, tú levantas una piedra, y ya vemos 40 debajo.
1: Bueno, pues no sabía yo que, pues mira, la primera vez que yo me entero que hay tantos soldadores, creía que también escaseaban los soldadores.
17: No, mujer, hay bastante, por lo menos en la zona nuestra, tú sabes, Cádiz y provincia y demás, y Huelva, que yo sepa, pues hay bastante, porque
1: es necesario. Industria, claro, es que la industria llama a que haya muchos soldadores.
17: Claro, hay mucha formación, ha habido mucha formación cuando yo empecé, hace 30 años por ahí, había muchos cursos de formación. Y hoy en día, yo bromeo en eso, digo, levanto una piedra y ya vemos 40 debajo.
1: Importante los cursos de formación. En fin, Carlos, que nos vamos con la ronda de tráfico, que creo que la cosa está un poquito complicada, ¿eh? Tú, como ya estás en San Roque,
17: estaba fluido. Y todo bien, en la A7.
1: Pues mira, estupendo, la A7, ya sabemos por Carlos que está fluido. Que te mando un abrazo muy fuerte. Corre la voz ahí en la refinería de San Roque, que sois mucho.
17: No te preocupes, ya iré diciendo que por aquí, por las mañanitas, estamos acompañados.
1: Eso.
17: La gente que viene de más lejos.
1: Hombre, claro, las criaturas vienen de lejos y vienen aburridos, que pongan el club de los primeros.
17: Que con Charo y compañía se lo pasa bien.
1: Eso,
17: un saludito a todo el mundo.
1: Un abrazo.
17: Muchas gracias por la
1: para la gente de la refinería de San Roque. Un abrazo fuerte. Venga, vamos con el tráfico, ¿vale?
18: A7, dirección Málaga, altura San Pedro de Alcántara, tráfico fluido.
19: Tráfico fluido por la S40 al cruzar Sevilla, al bordearlo.
20: A92. En el cruce de Málaga, dirección Granada, niebla.
21: Tráfico fluido en la A7 a la altura de San Roque, dirección Cádiz.
22: Nacional 432, despejadísima. Tráfico fluido y todo bien.
23: Gente andando por la carretera de Villaverde a Brene, por el filo de la carretera, y no llevan ni luz ni llevan nada. Y de Brene a la carretera de Prado Llano también hay gente andando por el filo de la carretera.
24: A92, dirección Granada, pasado el kilómetro 26 hay un coche parado en el Arsén. Está señalizado, pero está ahí parado en la autovía.
1: Gracias, como siempre, por la información. Ahora continúa la mañana de Andalucía. Con muchas más noticias de la mano de Paco Ramón, que hoy cumple años. No te digo cuánto porque...
0: Pero no lo diga.
1: No es necesario.
0: No lo diga, Padilla, porque si no...
1: Es necesario. Es un chaval. Felicidades, Paco.
0: Gracias, Charo Padilla.
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0: Miles de andaluces se suman a las concentraciones por la vivienda en vísperas de que el gobierno apruebe hoy el decreto Mari Carmen. El texto contempla la prohibición de los desahucios durante 2 años, pero renuncia a las expropiaciones.
26: Mari Carmen podrá volver a su casa con un contrato de 8 años y una renta que no superará el 30% de sus ingresos. El Papa ha hecho un llamamiento a los líderes políticos para evitar que se repitan estos casos.
0: El Consejo de Ministros también tiene previsto aprobar hoy un nuevo paquete anticrisis. La subida de los carburantes amenaza
2: amenaza comparar fábricas y la actividad en el campo y en el mar.
26: El delegado del gobierno en Ceuta dimite y dice ahora que informó a sus superiores. Señala a Interior, el exalcalde socialista del puerto de Santa María, David de la Encina, será su sustituto.
2: Y Cándido Conde Pumpido, el presidente del Tribunal Constitucional, mete prisas al Supremo para que amnistíe ya la malversación a los condenados del proceso y pueda regresar Puigdemont.
26: En deportes, la selección española estrena a su estrella de campeona del mundo en Andalucía, jugando esta noche en el Sánchez Pizjuán en Sevilla ante Croacia, con rotaciones en el equipo de Luis de la Fuente.
2: En cuanto al tiempo, seguimos en Andalucía con cielos parcialmente nubosos y no se descartan precipitaciones débiles en la mitad oriental. Las temperaturas van a oscilar entre los 33 grados de Córdoba y los 27 de Cádiz. Ahora 7 menos 10, la información local.
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3: Gibraltar emprende el proyecto de la depuradora tras décadas vertiendo directamente al mar sus aguas residuales. Un lastre que ha minado la relación con la comarca, especialmente con los grupos ecologistas que llevan años denunciando esta situación. Enseguida se lo contamos. Antes, el tiempo. A esta hora de la mañana aquí en Algeciras tenemos el cielo prácticamente cubierto, aunque irá abriendo a medida que avancen las horas. Tenemos 21 grados de temperatura, se espera para hoy una máxima de 26 y el viento está soplando de componente nordeste que irá rolando a norte ya por la tarde. Buscamos la previsión para toda la provincia. En la Agencia Estatal de Meteorología saludamos a Javier Andrés. Buenos días.
4: Buenos días. Tiempo más estable hoy en la provincia de Cádiz. Hoy con intervalos de nubes medias y altas. En esta mañana, en el área del Estrecho, tenemos también nubes bajas. Las temperaturas hoy suben. Se esperan hoy máximas de 32 grados en Arcos de la Frontera y Jerez de la Frontera. 27 en Cádiz y Rota, 26 en Algeciras. El viento será entre flojo y moderado de componente este. Es una información de AEMET.
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3: Y Luis López en la realización técnica, muy buenos días. Gibraltar desbloquea el proyecto de su planta depuradora de aguas residuales tras más de una década de retrasos. Ya han comenzado los trabajos iniciales de acondicionamiento técnico del terreno y retirada de escombros. El ministro de Medio Ambiente, John Cortés, ha calificado el inicio de las obras como un sueño hecho realidad tras superar múltiples contratiempos.
8: Los trabajos han comenzado ya en Punta Europa para la planta de tratamiento de aguas residuales. Tenemos muchas ganas de poder comenzarlo yo, ha sido bastante complicado, siempre hemos tenido el deseo y la intención de hacerlo y por fin ya hemos comenzado las obras, que yo creo que es una buena noticia para la población y claro para toda la zona del Estrecho.
3: La medida busca poner fin a casi tres décadas de vertidos directos al mar. Esto, como decimos, ha provocado constantes quejas de grupos ecologistas por la acumulación de toallitas y plásticos en el litoral del Estrecho y de la bahía de Algeciras. Y finalmente no tendrán que entrar en prisión los cinco miembros de una organización asentada en Gibraltar que trasladaba migrantes marroquíes a territorio español a través del aeropuerto del Peñón. Fiscalía y Defensa han alcanzado un acuerdo en el juicio celebrado este lunes en la sección de la Audiencia de Algeciras. La defensa se ha amparado en las sucesivas dilaciones que ha sufrido la instrucción del caso desde que se destapó la trama en 2019. José Miguel Carrillo es el abogado.
9: Después de un periplo de procedimiento que ha durado y que data del 2019, pues concurriendo efectivamente dilaciones indebidas muy cualificadas, como ha dicho su señoría en sala, pues se ha llegado a un acuerdo con Fiscalía que creo que es muy satisfactorio para los procesados hoy y que bueno, que no tendrán que entrar en prisión, pero que sí que tendrán que atenerse y acatar lo que la resolución de la sala pues acuerde, la resolución de la Audiencia Provincial acuerde en su momento.
3: Los 5 encausados, 3 hombres y 2 mujeres, son todos ciudadanos de Gibraltar. Les cobraban a cada uno de los migrantes entre 500 y 800 euros y los trasladaban clandestinamente a través de la frontera de la línea y los dejaban en estaciones de autobuses.
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3: La Junta de Comarca de la Mancomunidad de Municipios ha aprobado de forma inicial el presupuesto general para el 2027. Este era el momento.
7: Vox.
10: Abstención.
7: San Roque 100%.
10: A favor.
7: Los Barrios 100%.
10: A favor.
7: Izquierda Unida.
10: Abstención.
7: Abstención. La Línea 100%.
11: A favor.
7: Partido Popular.
12: A favor.
7: Partido Socialista.
10: En contra.
7: Queda aprobado por mayoría.
3: Pues lo han hecho como acaban de escuchar. El Partido Popular defendía ayer en esta Junta de Comarca unos presupuestos de algo más de 88 millones de euros y hacía balance del dinero invertido hasta hoy. Javier Vázquez es concejal del PP en el Ayuntamiento de Algeciras.
13: Estas cuentas se consideran realistas, austeras y continuistas con el objetivo del saneamiento económico para garantizar la sostenibilidad de la institución, manteniendo al mismo tiempo la calidad de los servicios públicos y la implicación de la mancomunidad en la promoción cultural, social, medioambiental, de empleo, deportiva, educativa, de juventud y turística de nuestra comarca.
3: El PSOE afeaba al Partido Popular que estos presupuestos fueran continuistas y que se hubiera vuelto a dejar fuera a los alcaldes socialistas de los municipios de la comarca. También criticaron la falta de inversiones.
14: Hay algo que sí ha crecido, que es el esfuerzo que se ha pedido a los vecinos y vecinas de esta comarca. Porque si hay una política que este gobierno ha sabido desarrollar, esa ha sido la del tarifazo. Subidas y más subidas en servicios básicos para pagar el agua, para pagar la basura. Mientras hoy comprobamos que esos recursos no se traducen en una verdadera política inversora en nuestra comarca. Se cobra más, pero no se invierte más. Y mientras a las familias se les pide que paguen más, ustedes vuelven a actualizar sus propias retribuciones, vuelven a subirse el sueldo.
3: Y madres y padres de 2 escuelas infantiles de los barrios protestaron en la tarde de ayer por la falta de personal. Son las de los Alcornocales y Virgen de la Paz. En esta última faltan 3 técnicos y no funciona el servicio de comedor al estar de baja el cocinero y el ayudante. En otra aula, además, la técnico tiene reducción de jornada, así que al terminar a las 12 del mediodía no hay ninguna persona para sustituirla. El compromiso del delegado territorial de Desarrollo Educativo de agilizar la cobertura de vacantes en una reunión celebrada este mismo lunes con las familias, pues no fue suficiente para desconvocar la manifestación que partió a las 6:30 de la tarde ayer desde el Paseo de la Constitución. Fabiola Blanco es una de las madres afectadas.
15: Pero no se nos ha dado ni plazo, ni la situación en la que se encuentra cada sustitución, cada vacante, en qué parte del proceso están, cuándo van a venir las técnicos y los técnicos.
3: La situación de las escuelas infantiles de la comarca no difiere de lo que ocurre en los barrios. El sindicato UGT denuncia que de todas las que hay de titularidad pública, solo una tiene el personal adecuado, contratado y cumpliendo las ratios. También se ha referido este sindicato a la situación de otra escuela, esta vez la infantil de Tarifa, cuya situación propició que su profesorado fuera a la huelga el pasado curso. Este año ha comenzado ya y alegan que lo ha hecho peor que cuando acabaron el año lectivo. Eva Ramírez es delegada de UGT.
27: En la Escuela Infantil Virgen de la Luz de Tarifa estamos este año bastante peor que antes de que se pusieran en huelga el año pasado por la falta de personal, porque allí siguen faltando 3 técnicos, falta la educadora y falta uno en cocina.
3: Y el alcalde de San Roque acusa a la Junta de Andalucía de retrasar la puesta en marcha del nuevo centro de salud de Torreguadiaro. Según Juan Carlos Ruiz Bois, la administración autonómica todavía no ha recepcionado las instalaciones ni las ha dotado del mobiliario y equipamiento sanitario necesarios, pese a que el ayuntamiento plantea la cesión gratuita de este espacio.
28: Y hasta la fecha lo que vemos es, pues, un olvido de la Junta de Andalucía, que se le ponemos, como dice el dicho, a huevo, todo gratis, todo fácil, para que de una vez por todas genere la actividad en el nuevo centro de salud de Torreguadiaro, en la planta baja.
3: El edificio ha supuesto una inversión superior a los 2,5 millones de euros con fondos municipales y está situado al final de la avenida Mar del Sur, en los terrenos que ocupaba un cuartel. Y sepan también que en Guadiaro la Guardia Civil ha detenido a 2 personas por el robo de un reloj de alta gama valorado en 9.000 euros. Un hombre y una mujer con residencia en un apartamento de alquiler vacacional de Casares. Uno de ellos opuso una violenta resistencia y tuvo que ser reducido por los agentes. El hurto se produjo en las instalaciones instalaciones de un club de golf de Sotogrande. A la víctima le sustrajeron un bolso de playa que contenía además diversos efectos personales, tarjetas bancarias y 2.800 euros en efectivo. Y con motivo de la grabación de una serie de televisión en Algeciras, hoy martes será necesario realizar cortes intermitentes de tráfico con una duración máxima de 5 minutos en la carretera del Faro, la CA223, en el tramo comprendido entre el Arroyo del Lobo en Getares y el Mirador de Aves de Punta Carnero. Será desde las 9 de la mañana a las 12 del mediodía. Y el Área de Gestión Sanitaria Campo de Gibraltar se suma hoy a la conmemoración del Día Mundial del Corazón. En el Hospital de la Línea, desde las 9 y media de la mañana y a la 1 y media de la tarde, habrá mesas informativas. También en Algeciras, en el vestíbulo del Hospital Punta Europa. Volvemos a las 8 menos cuarto con noticias del Campo de Gibraltar. Buenos días.
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0: Saludos, muy buenos días. Miles de andaluces se han unido a las protestas de la Puerta del Sol en Madrid con sus movilizaciones en Cádiz, en Málaga y también en Sevilla. Protestas por la vivienda en la víspera de que el gobierno lleve al Consejo de Ministros un decreto para atajar la crisis. Como en el 15M, en Barcelona, dos personas han sido detenidas durante la manifestación que cortó por la tarde la Diagonal a la altura del Palacio de Congresos, el lugar donde se encontraba Pedro Sánchez.
1: Hoy hemos venido aquí para decirle que no queremos un decreto farsa, que lo que queremos es el decreto Mari Carmen.
2: Pero es que son medidas de mínimos y ahora lo que exigimos y lo que necesita la clase trabajadora son medidas de emergencia reales.
0: Medidas de emergencia. En Madrid, el detonante de las movilizaciones, la anciana Mari Carmen, podrá volver al piso del Retiro, donde ha vivido 70 años con un contrato de renta antigua, gracias a la mediación del Ayuntamiento de Madrid, que ha propiciado un acuerdo entre la propiedad del inmueble y su abogada.
3: Y ojalá este acuerdo también y esta forma distinta, ¿no?, de terminar este tipo de situaciones que por desgracia se viven día a día en este país, pues sirva también para cambiar un poco el paradigma en materia de vivienda en general y mañana sirva también para aprobar el decreto de vivienda y se empiece a garantizar y regular por fin este derecho.
0: El efecto Mari Carmen, que trasciende fronteras, hasta el Papa ha hablado de ella. León XIV ha hecho un llamamiento a los líderes políticos para que busquen soluciones a la vivienda. Prevost ha recordado que ese problema existe en muchos países y ha animado a pedir una respuesta a las administraciones porque ha dicho, a veces solo reaccionamos en momentos de emergencia.
4: Me parece que sería un caso donde los vecinos, la comunidad, la parroquia, la diócesis o el Estado tendría que acercarse a decir cómo es posible que un caso así suceda. ¿Cuál es el problema en el sistema que permite un caso de una anciana, además con disabilidad o con alguna dificultad, ser echada, por decir, de su casa?
0: Pues ya está resuelto el caso Mari Carmen y PSOE y Sumar apuran la negociación para llegar a un pacto de mínimos, un pacto sin rastro de las expropiaciones, que selle sus diferencias y pueda superar la disparidad ideológica del resto de socios en el Congreso. Sin embargo, la portavoz del sindicato de inquilinas, Alicia del Río, ha dejado claro que no se van a conformar con migajas, dice, y señala como medida irrenunciable el establecimiento de contratos de alquiler indefinidos con renovación automática, es decir, volver a la renta antigua.
5: No vamos a consentir que se nos den migajas ni medidas vacías. Hemos dicho muy claro que lo que tiene que salir el martes del Consejo de Ministros es el Real Decreto Mari Carmen íntegramente. Esto quiere decir que la medida que no se puede quitar son los contratos indefinidos.
0: Pues a esta hora se desconoce si el texto definitivo que esta mañana tiene previsto aprobar el Consejo de Ministros recoge esos contratos indefinidos tal y como piden, pero sí ha trascendido un borrador en el que el Ministerio de Vivienda plantea una prórroga de 2 años para los alquileres y la prohibición de los desahucios a las personas vulnerables hasta el año 2028. Además, el Ejecutivo va a endurecer los requisitos del alquiler temporal y daría beneficios fiscales a propietarios e inquilinos con el propósito de mejorar el acceso a la vivienda, dice, y también de atraer a los socios como Junts, que por ahora se resisten a dar su visto bueno. Sin entrar en los detalles de la negociación, el presidente del gobierno aprovechaba un acto en Cataluña, por cierto, la comunidad con más desahucios de España, a pesar de que aplica la ley estatal de vivienda, para pedirle al resto de comunidades que hagan lo mismo.
6: Tenemos que actuar en el ámbito de la vivienda, sin duda alguna, y hay que poner el foco de una vez por todas en la accesibilidad, en privilegiar el uso residencial de la vivienda frente al turístico, que es una de las palancas que habilita la ley de vivienda y que pido a todas las comunidades autónomas, como se está haciendo aquí, querido presidente, a que se utilice.
0: Pues mientras Pedro Sánchez ponía el foco en el resto de comunidades autónomas, su vicepresidenta, Yolanda Díaz, alentaba las protestas contra el gobierno, contra el Ejecutivo del que forma parte.
7: Los derechos hay que pelearlos. Hago un llamamiento a la ciudadanía que se movilice, por supuesto que sí, claro que sí, siempre que sea pacífico, porque los derechos no se ganan solo en los despachos. Tiene que salir, porque creo que la calle está, ya ha hablado. Es que la gente está hoy absolutamente preocupada.
0: Pues la gente está absolutamente preocupada y Feijóo ve al gobierno acabado. Plantea una revolución fiscal para que los jóvenes paguen un 60% menos de impuestos para acceder a una vivienda. El presidente del PP acusa a Sánchez de no hacer nada durante los 8 años que lleva en el gobierno y ha incluido en su ataque dos de los temas que más daño hacen al presidente del gobierno: la vivienda y la corrupción.
8: 8 años ahogando la oferta, 8 años castigando al propietario, 8 años protegiendo a los ocupas, 8 años convirtiendo a un promotor en una especie de delincuente, 8 años extendiendo el problema por toda España. Señores y señores del gobierno, dejen de dar vueltas. El problema es que se ha pasado 8 años más pendiente de la casa de Jessica que de la casa de Mari Carmen. Ese es el problema.
0: De la casa de Jessica, el piso de la amiga de Ábalos, que pagaba el comisionista del caso Koldo, Víctor de Aldama. Desde Andalucía, el presidente de la Junta se ha sumado al debate general sobre la vivienda. Durante la colocación de la primera piedra de una promoción de 700 viviendas para alquiler asequible en Sevilla, Juanma Moreno ha insistido en construir más y ha apelado a la colaboración público-privada y también a la colaboración entre administraciones. El presidente andaluz asegura que la crisis actual necesita menos ideología y más gestión.
9: Creo que el problema de la vivienda necesita menos ideología y más gestión. Creo que cuanto más gestión hagamos y menos ideología haya, del ámbito que sea, en el ámbito de la vivienda, más fácilmente será acercarnos a la solución de este grave problema que no solamente tenemos en Andalucía, sino que tenemos en el conjunto de España.
0: Pues para hablar de la crisis de la vivienda y de cómo está Andalucía, vamos a hablar esta mañana a partir de las 9 y 10 en la mañana de Andalucía con la consejera de Vivienda, Juventud y Ordenación del Territorio, Rocío Díez. Eso será, como decimos, a partir de las 9 y 10 de esta mañana. Y la otra crisis que vive España desde hace 2 meses, la de Ceuta, se salda por el momento con una dimisión, con una más, la del delegado del Gobierno en Ceuta, Miguel Ángel Pérez Triano, que sigue los pasos de su jefe de gabinete y se marcha señalando hacia arriba, apuntando a sus superiores. El sustituto será el alcalde, el que fuera alcalde socialista del puerto de Santa María, David de la Encina. Y es que 2 meses después del asalto a la frontera, Pérez Triano dice ahora que él mismo advirtió al gobierno del aumento de la presión migratoria y que pidió refuerzos una semana antes de la entrada masiva, los días 30 y 31 de julio. Sin admitir preguntas de los periodistas, el delegado saliente señala a Interior, al ministro Marlaska, queremos decir, cuando afirma que sus llamadas de auxilio no tuvieron respuesta.
10: Fuimos los que dimos la voz de alarma junto con la Guardia Civil y pedimos a Interior la movilización en el primer momento de todos los recursos disponibles. Esa era nuestra tarea. Incluso, sin ser nuestra competencia, pedimos la intervención del Ejército esa misma mañana.
0: La polémica por las alertas y los avisos, si los hubo o no, o cómo fueron, sobre ese asalto a la frontera ceutí, se va a resolver en la Audiencia Nacional, donde esta semana, por cierto, acuden como testigos el presidente de la ciudad autónoma, Juan Jesús Vivas, el jefe de la policía local y el que fuera mano derecha del delegado del gobierno saliente, Gonzalo Sanz. Recordarán la llamada de 11 minutos y los mensajes que recibió el exjefe de gabinete sobre la avalancha de inmigrantes. Sanz se fue señalando a su jefe, como ahora hace Pérez Triano con Marlaska. Sobre la dimisión del delegado del gobierno, el presidente de la ciudad autónoma considera que su salida, que esa salida está justificada, pero ha señalado que la responsabilidad de lo que pasó está más arriba. Juan Jesús Vivas.
11: Creo que la suerte de dimisiones no puede resolverse con la responsabilidad atribuible al delegado del gobierno. Creo que al margen de que esté justificada la dimisión del delegado del gobierno, creo que hay que situar la responsabilidad en rango superior al del delegado del gobierno.
0: A todo esto, la ministra de Defensa, Margarita Robles, ha aprovechado la ocasión y se ha cobrado una deuda pendiente con el delegado del gobierno. Recordarán que Pérez Triano dijo en su día que él esperaba las alertas del CNI en sobres lacrados y no por WhatsApp. Una manera de quitarse la responsabilidad y de desacreditar los avisos que dieron los servicios de inteligencia.
12: Cuando el CNI tiene una alerta, se hace un informe, lo entrega en un sobre lacrado. Además, se dirige a las organizaciones, a los organismos competentes, que deben ser Defensa, Interior, Presidencia. Un WhatsApp a un cargo menor no es un informe ni una alerta.
0: La desclasificación posterior de esos papeles del CNI dejó a Pérez Triano en mal lugar y contra las cuerdas. Ahora la ministra Robles, como decíamos, ajusta cuentas y se dirige al nuevo delegado para pedirle máxima sinceridad cuando hable con la prensa.
13: Llevamos casi 2 meses y por lo tanto creo que el nuevo delegado tiene una labor muy importante, una labor esencial, que es cumpliendo la ley, pero darle la máxima agilidad, que Ceuta vuelva a normalidad. En Ceuta no se están pasando bien las cosas y también pedir al nuevo delegado pues la máxima sinceridad en los planteamientos que haga ante la opinión pública.
0: Mientras en Ceuta, como en buena parte de España, ha llegado el cambio del tiempo meteorológico, ha llegado la lluvia y eso ha empujado a algunos inmigrantes a regresar a Marruecos. Otros, menores y no acompañados, siguen deambulando por sus calles, por las calles ceutíes y piden ser acogidos. Pues en menores acogidos, 10 chicas han sido detenidas por agredir a sus educadores en Loma Margarita. No les dejaron salir del centro por la noche para fumar. Ahora están pendientes de pasar a disposición judicial. La policía ha llevado a cabo también nuevos desalojos en la playa del Trampolín y ha descubierto a varios adultos viviendo en las alcantarillas. Y desde Ceuta siguen llegando inmigrantes a Andalucía. Salvamento Marítimo ha rescatado en las últimas horas a 13 magrebíes cuando trataban de alcanzar la costa de Cádiz, y en el litoral de Málaga ha aparecido un cadáver con un flotador en avanzado estado de descomposición. Es el tercero en menos de un mes en el litoral malagueño. Podría ser uno de los inmigrantes que fallecieron el pasado mes de julio al tratar de llegar a nado a la ciudad autónoma. Oficialmente murieron 141 personas.

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1: Vamos hasta la Dirección General de Tráfico para conocer cómo se circula a esta hora por la red de carreteras de Andalucía. Daniel González, buenos días.
2: Buenos días, a esta hora se complica la circulación en la entrada a Almería por la A7 en Viator, circulación en aumento en Málaga, en esta A7 en Rincón de la Victoria y ya en dirección a la capital malacitana, además de retenciones de hasta 2 kilómetros en el acceso a Sevilla en la A49 a la altura de Tomares.
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1: Y como Chara Podilla en el Club de los Primeros, en la Mañana Andalucía también les queremos preguntar a ustedes, a nuestros oyentes, que además son conductores, cómo se circula por la red de carreteras de Andalucía. Así que anímense, envíenos sus notas de voz al número de WhatsApp 616-161-161, 616-161-161.
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2: 7:14, no será el decreto de la vivienda el único que apruebe hoy, al menos eso se espera, el Consejo de Ministros. El Ejecutivo tiene previsto también sacar adelante hoy un nuevo paquete anticrisis para hacer frente a la subida de los carburantes que amenaza ya con parar fábricas y la actividad en el campo y el mar. Nuria Durán, buenos días.
3: Buenos días. 7 meses después del inicio del conflicto en Irán, los precios de la energía continúan disparados. El gasóleo subió en tasa interanual un 30% en agosto, la gasolina un 17%, y eso a pesar del descuento de 10 céntimos por litro, lo que llevó la inflación al 4,3% en ese mes, el mes de agosto, la más alta desde febrero de 2023. Hoy se conocerá el dato de la inflación de agosto, el adelantado, y se apunta ya de en torno al 5%.
2: Aquí en Andalucía se están investigando las circunstancias de la muerte de los dos últimos inmigrantes ocurridas en la provincia de Huelva durante el incendio de sus chabolas. Ana Giralde, buenos días.
4: Buenos días. En el último año se han producido más de una decena de incendios en chabolas, la última este fin de semana en Palos de la Frontera. El Ayuntamiento de Lucena del Puerto reclama medios técnicos para poder ejecutar las ayudas contra los asentamientos. El alcalde Álvaro Regidor sostiene que se ha tenido que aplazar la segunda anualidad de las ayudas del Gobierno Central para poder ejecutar primero los 1,6 millones ya recibidos.
5: Lo que hemos hecho es posponerla. En ningún momento se ha rechazado. Se va a seguir recibiendo la misma cantidad de dinero, pero de forma más prolongada en el tiempo, es decir, se ha pospuesto el cobro de esta segunda ayuda.
2: El PSOE andaluz pide compensar a las mujeres afectadas por la crisis de los cribados de cáncer de mama y el gobierno andaluz responde que el sistema ha mejorado.
3: Un año después de que se descubrieran los errores en la comunicación del resultado de las pruebas, la secretaria general del PSOE andaluz, María Jesús Montero, ha señalado en la red social X que las mujeres siguen esperando una respuesta. Ha criticado al presidente de la Junta por mirar, dice, para otro lado. El consejero de Sanidad, Antonio Sanz, ha respondido que la Junta cumple al 100% su compromiso, el compromiso que adquirió entonces, entre otras, agilizar, modernizar, dice, y dotar de mayores garantías al sistema del cribado de cáncer de mama en Andalucía.
6: Nos comprometimos a cumplir con las mujeres en un diagnóstico que alcanzaríamos en un tiempo rápido. Cumplimos el 100% de los compromisos. Nos comprometimos a contratar un número de profesionales mucha gente dijo que ¿dónde sacaríamos los profesionales? Bueno, pues ya casi todos los profesionales están contratados para mejorar los sistemas de cribado.
3: Antonio Sanz sucedió a la consejera de Salud, Rocío Hernández, que dimitió por esta crisis.
2: De la actualidad judicial, el juez de la Audiencia Nacional, Santiago Pedraz, ha aceptado que otra juez, la que instruyó el caso del hermano del presidente del Gobierno, se persone como acusación particular y parte perjudicada en el caso Leire.
4: Beatriz Viedma comparecerá el próximo 8 de octubre en calidad de perjudicada dentro de la investigación de las cloacas del PSOE. En la agenda de Leire 10 aparecía una anotación que señalaba contactos con el clan de los Rochos, un grupo de narcotraficantes con los que se habría intentado amedrentar a la juez que llevaba a cabo la investigación sobre el hermano del presidente David Sánchez, al que finalmente se condenó por un delito de prevaricación administrativa.
2: Y le contamos también que el presidente del Constitucional, Cándido Conde Pumpido, exige al Supremo que amnistíe la malversación del proceso con la máxima celeridad. Reprocha al alto tribunal una quiebra de racionalidad, son palabras textuales, al negar la amnistía a la malversación del proceso. Tras estas prisas está el regreso del fugado Puigdemont. Y aquí en Andalucía un acuerdo de conformidad entre las partes evita la celebración del juicio con jurado popular por el crimen del historiador almeriense Antonio Campos.
3: El asesino confeso ha sido condenado en firme a 17 años de prisión. El fallo establece además que las penas de cárcel serán sustituidas por la expulsión del territorio nacional durante 10 años una vez se le conceda el tercer grado o alcance la libertad condicional. En concepto de responsabilidad civil deberá indemnizar con 150.000 euros a la madre de la víctima y con 100.000 euros a cada uno de sus dos hermanos. Tenía 54 años, la víctima era funcionario del Ayuntamiento de Ejido. Tras su desaparición, el cadáver fue encontrado maniatado en el maletero de un vehículo en septiembre de 2025.
2: Y el Superior de Justicia andaluz rebaja las penas de entre 5 y 6 años a los condenados por la agresión a una menor en Écija hace 2 años. La decisión se fundamenta en una interpretación interpretación clave de la responsabilidad individual. Cabe recurso ahora al Supremo.
4: El tribunal valora que cada uno de los acusados cometió una agresión sexual con responsabilidad exclusiva suya, distinta y separada de las perpetradas por los demás. Por tanto, rebaja de 15 a 10 años de prisión al acusado con mayor condena, mientras que los otros dos se quedan con 7 en vez de con 13 años y medio. A otros dos hombres juzgados se les absolvió del delito de violación porque no pudieron intimidarla, según el tribunal, si la víctima estaba inconsciente.
2: Y el juez deja en libertad con cargos al concejal de Economía y Hacienda del Ayuntamiento de Almonte, a Santiago Miguel León Leal, detenido por un caso de presuntos malos tratos a su pareja. 7 y 19.

0: en que simplemente se reconozca su trabajo alejado del frenesí marquetero de otros jugadores y de algunos clubes. Y hoy vamos a conocer la lista de Sonia Bermúdez con las jugadoras convocadas para los amistosos de la selección femenina ante Estados Unidos, que se van a disputar el 10 y el 13 de octubre, con la vista puesta en el Mundial de Brasil del próximo año. En baloncesto, Unicaja, malas noticias para el capitán Alberto Díaz, lesionado el domingo contra el Real Madrid, entre 6 y 8 semanas de baja por esa lesión. Y en tenis, el malagueño Davidovic juega a la 1 la final del torneo de Chengdu.
1: Vamos a echarle un vistazo al tiempo. Hoy los cielos estarán parcialmente nubosos en Andalucía. No se descartan precipitaciones débiles en la mitad oriental. Las temperaturas mínimas se van a mantener sin cambios. La máxima, la más alta, se va a registrar en Córdoba, donde alcanzarán los 33 grados, no más que en Sevilla. Mientras que la mínima, la más baja, será de 14 grados en Granada. Los vientos soplarán flojos variables, con predominio del componente sur en la vertiente mediterránea y de componente este en la vertiente atlántica. Eso será durante esta mañana, porque ya por la tarde rolarán, girarán a componente oeste.
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1: Son las 7 y 22 minutos de la mañana, les contamos otras noticias. El gobierno prepara un decreto para asegurar la calidad, dice, de los centros de formación profesional, de la FP. Esa nueva normativa acabará con la formación 100% online. Según la ministra de Educación, Milagros Tolón, con esa nueva norma, esta nueva ley, se blinda, al menos se pretende, reforzar la calidad de la FP virtual y semipresencial. ¿Cómo va a ser eso, Marielo Rico?
4: El Ministerio de Educación prevé aprobar antes de final de año el Real Decreto de Garantía de Calidad de los Centros Privados del Sistema de Formación Profesional, que establece, entre otros requisitos, un porcentaje mínimo de presencialidad para la FP virtual, así como un número mínimo de alumnos por profesor. Así lo ha avanzado la ministra de Educación, Milagros Tolón, en rueda de prensa en el Ministerio, antes de presidir la Conferencia Sectorial de FP para Trabajadores.
5: Empezaríamos en el inicio del curso 28-29, habrá un máximo de 80 alumnos por profesor en virtual. Estamos hablando de virtual. En 29-30 un máximo de 65 alumnos por profesor y en el 30-31 un máximo de 50 alumnos por profesor, que es, como decía, el objetivo final.
4: En la formación virtual se exigirá entre un 15 y un 39% de presencialidad obligatoria, además de la formación en empresas, y en la formación semipresencial entre un 40 y un 60% de presencialidad lectiva.
1: Le contamos también que la nave Starship, la nave de Elon Musk, ya saben, el multimillonario estadounidense, propietario de Tesla y de otras grandes compañías, ameriza, lo ha hecho con éxito después de su primer viaje orbital, aunque al final del todo, a pesar de ese éxito, ha terminado explotando. Aún así, se trata de un hito que abre camino a los viajes a la Luna, el regreso del hombre a la Luna y también poder llegar a Marte en un futuro. ¿Cómo fue ese viaje, Beatriz Rodríguez?
6: Con un felicidades a todo el equipo de SpaceX por el primer vuelo orbital de la Starship, ha celebrado la compañía de Elon Musk el amerizaje de la nave frente a las costas de Chile tras su primer viaje orbital y después de que la compañía decidiera reducir su recorrido en el que estaba previsto inicialmente que realizase unas 6 vueltas al planeta durante unas 10 horas y alcanzar una altura sobre la Tierra de 275 kilómetros. Por causas que todavía tendrán que detallar los responsables de la misión, la nave regresó antes de lo previsto y sin completar todas las vueltas al planeta que estaban programadas. Pese a ello, ha logrado amenizar en el Océano Pacífico y no en el Índico, como en anteriores intentos, aunque justo después explotó. Durante el vuelo, la nave ha desplegado con éxito 26 satélites que se integran a la subsidiaria de telecomunicaciones de SpaceX.
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2: Siete y casi 26 minutos de la mañana. Vamos a repasar ahora lo más destacado hoy en la prensa. Auxi Contreras, buenos días.
3: Buenos días, Paco. La vivienda sigue copando las principales portadas. En la prensa nacional, ABC titula: la oferta de viviendas para alquilar cae en 300.000, cuando el gobierno prometió 184.000 más. En El País se refieren al decreto que pretende aprobar el gobierno y dice: el gobierno propone vetar los desahucios de vulnerables hasta 2028. El Ejecutivo negocia ayuda fiscales y prorrogar los alquileres. En la prensa digital, el mismo asunto. El diario.es dice: la negociación in extremis entre PSOE y Sumar se tensa por el alquiler indefinido, mientras Junts amenaza con romper. Y el Confidencial lleva un tema, dicen, exclusiva, pero es sobre el mismo asunto. La presión social fuerza a Sánchez a aprobar el decreto de vivienda sin tener cerrados los apoyos. Nos vamos ahora a la prensa regional. Europa Sur titula: la autopista ferroviaria Algeciras-Zaragoza ya tiene trenes, pero no vía. Y es que ha recibido locomotoras y vagones, pero está todavía pendiente de las obras por parte de Adif. Huelva Información, tema de universidades, dice que la Universidad de Huelva descarta ampliar las plazas en medicina a pesar de la fuerte demanda. Subtitula que al menos hasta que se gradúe en 2030 la primera promoción. Y en Ideal de Jaén también han tirado por este tema de la universidad, porque se expande hacia China con la creación de un centro de formación e investigación. En el Día de Córdoba leemos: el ayuntamiento mantendrá los impuestos congelados de cara a 2027. Y el Ideal de Granada: la subida de los combustibles un 30% desde junio amenaza las grandes campañas agrícolas. Parece ser que hoy el gobierno va a aprobar también nuevas ayudas. El Málaga Hoy dice: la media de hipotecas que se firman en Málaga, lleva este tema de la vivienda, se acerca a 300.000 euros, unas cantidades que ya se están normalizando. Y nos vamos ahora a la prensa económica, porque en 5 días lleva también el tema de la vivienda. Dice: el gobierno plantea 2 años sin desahucios y con prórroga de los alquileres. Y la foto es para la acampada en la Puerta del Sol, por esas protestas contra la vivienda. Y lleva una entrevista a Carlos San Basilio, que es el presidente de la Comisión Nacional del Mercado de Valores, y titula una frase dicha por este hombre en la entrevista. Dice: deberíamos evitar concentrar el poder en presidentes todopoderosos. Y en Expansión, el titular es para Carlos Cuerpo, el vicepresidente Carlos Cuerpo, que dijo ayer que el sector financiero español es solvente y consolidado. Dice: la banca es relevante para el acceso a la vivienda.
2: Pues añadimos a un dato a eso que estaban diciendo, a esos titulares económicos, a cuenta con la subida del gasóleo, de la gasolina. España, dice Invertia, el económico del español, es el octavo país de la OCDE, de los países más desarrollados, donde más ha subido la gasolina. Lo ha hecho un 31% desde el comienzo de la guerra de Irán.
4: A7, dirección Málaga, altura San Pedro de Alcántara, tráfico fluido.
5: Carretera de Huelva a Punta Umbría, tráfico fluido.
6: Nacional 432, despejadísima.
7: A49, sentido Sevilla, a la altura del Hospital de Bormujo, Arbey, fluido.
2: Bueno, pues con el tráfico fluido en Andalucía a esta hora de la mañana, les volvemos a insistir que cualquier incidencia que tenga, al igual que hacen con Charo Padilla en el Club de los Primeros, pues nos envíen una nota de voz al 616-161-161 para contar en tiempo real la situación del tráfico en nuestra comunidad, en Andalucía.

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1: Dieron las 7:30.
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1: Y con Uri Durán y Ana Giraldez, con quienes repasamos las noticias más destacadas de este martes 29 de septiembre.
2: Miles de andaluces se suman a las concentraciones por la vivienda en la víspera del decreto. Mari Carmen, el texto del gobierno contempla la prohibición de los desahucios por espacio de 2 años, pero renuncia a las expropiaciones.
3: Mari Carmen podrá volver a su casa con un contrato de 8 años y una renta que no superará el 30% de sus ingresos. El Papa ha hecho un llamamiento a los líderes políticos para evitar que se repitan estos casos.
2: Hoy el Consejo de Ministros prevé aprobar un nuevo paquete anticrisis. La subida de los carburantes amenaza con parar fábricas y la actividad en el campo y el mar.
3: El delegado del gobierno en Ceuta dimite, dice ahora que informó a sus superiores. Señala a Interior. El exalcalde socialista del puerto de Santa María, David de la Encina, será su sustituto.
2: El presidente del Tribunal Constitucional, Cándido Conde Pumpido, apremia al Supremo para que amnistíe ya la malversación a los condenados del procés y pueda regresar Puigdemont.
3: En deporte, la selección española estrena su estrella de campeona del mundo, la segunda en Andalucía, jugando esta noche en el Sánchez Pizjuán ante Croacia, con rotaciones en el equipo de Luis de la Fuente.
2: En cuanto al tiempo, los cielos estarán hoy martes parcialmente nubosos en Andalucía. No se descartan precipitaciones débiles en la mitad oriental. Las temperaturas van a oscilar entre los 33 grados de Córdoba y los 27 de Cádiz. Los vientos, flojos variables.
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1: Pues a esta hora de la mañana, a las 7:32, saludamos a Jesús Vigorra. Buenos días.
6: Buenos días, Paco. Buenos días, Andalucía. Vamos a comenzar, como siempre, con la estafa para que estén a... o posible estafa para que estén atentos y alerta. Esto nos llegaba de un oyente en relación, pues, de las que van llegando y nosotros estamos advirtiéndoles a ustedes.
7: A mí también me llamaron el otro día, un móvil que ya no te sale ni spam, ni te sale nada de nada. Pues me dijo que se ponían en contacto de mi banco, que era Cajamar, que me estaban intentando hacer un cobro de 3.999 euros, que si no era yo, que pulsara uno y que siguiera en línea. Entonces, claro, como yo tengo en el mismo móvil, tengo la aplicación, pues al mismo tiempo que estaba hablando, estaba mirando la aplicación y ya colgué. Pero no sé si ya tendría que pulsar algún número y ya se meterían ellos los datos, o me pedirían luego los datos, no sé, algo así.
1: O algo así, como todos los días.
6: Este señor estuvo muy espabilado y actuó rápidamente, pero otros entran y pican, no se da ni un dato, no es la manera de proceder de los bancos, no se apabullen y no teman que llamen ustedes a su banco, cuelgan, llaman a su banco y se enteran. Bueno, todo esto si es que le cogen el teléfono, claro, pero lo que no se da es ningún dato. Bueno, dato del día. Ahora que tanto estamos hablando de las viviendas, traigo este dato. En España hay 3.800.000 viviendas vacías. 3.800.000 viviendas vacías, según datos del Centro de Población y Viviendas del INE. Esta cifra representa el 14% de los inmuebles del país. Si bien el 45% de estas viviendas, de estos casi 4 millones, se encuentran en pueblos y municipios de menos de 10.000 habitantes, es decir, en zonas donde se pierde población. Si en estos días que tanto se habla y se dice que en nuestro país, con 1 millón de viviendas se solucionaría el problema, pues hagan ustedes la cuenta a la vieja, aquello de las que entran por las que salen, y podrán hacerse una idea o su idea de la situación.
1: Para eso hay que querer irse a vivir al pueblo.
6: No, es solo en los pueblos de las casi 4 millones de viviendas, es un 45% las que se encuentran en pueblos menores de 10.000.
1: 2 millones.
6: Pero si, como nos dicen, es 1 millón lo que solucionaría el problema, pues no sé, hagan ustedes la cuenta, simplemente, y saquen sus conclusiones. Bueno, la vivienda, hablando de la vivienda, en este continuo paseo que se está produciendo en Sol, habéis estado informando esta mañana, de como no puede ser de otra manera, pues continuo paseo de caras conocidas. Ayer pasó por allí Pedro Almodóvar, que hablaba también sobre este asunto.
8: Es importantísimo todo lo que ha ocurrido, todo lo desesperante y triste y aberrante que ha ocurrido con Mari Carmen. Es maravilloso que se haya concretado después en esta manifestación y que realmente obliga ya a que los políticos ya de una vez tomen este asunto como algo absolutamente urgente, porque es lo que es, y además lo acoge nuestra Carta Magna.
6: Ahí están Sánchez Gijón, Perimencheta, Juan Diego Boto, muchos más han pasado por allí. Hasta el Papa en su vuelta al Vaticano, va en su vuelta después de la visita a Francia, se ha hecho eco de la situación, que por cierto, en el último acto público que tuvo el Papa, que fue en Lourdes, te traigo un... A ver. En fin, un momento dulce de esa visita, que fue cuando una niña de 13 años... bellísima, unos ojos preciosos, estaba vestida pues como podría ir, suponemos, Bernardina, la monja a la que se le apareció, la niña a la que se le apareció la Virgen, luego monja. Esta niña se llama Eva Monle-Marque, y estoy seguro que ya habrán puesto en ella los ojos pues alguna discográfica, televisión, porque oigan un momento de su intervención.

0: Paco.
1: Sí, yo estaba con la boca abierta, para ver que te voy a engañar.
0: Pues así, así estaba el Papa. Debe ser, a tenor de la cara y los ojos y cómo escuchaba esta canción, debe ser uno de los momentos más agradables que se lleva de Francia. Por cierto, nosotros hoy volvemos a partir de las 10:30 con nuestra sección Hay luz al final del túnel, con Pablo Ojeda y Chota. Te voy a poner un pequeño testimonio de lo que era la intervención de Pablo Ojeda, que... todo el mundo le consulta, ellos han salido después de haber cruzado momentos muy difíciles, y Pablo Ojeda respondía así a un oyente que nos pedía, bueno, daba su situación.
2: Es duro, yo cada vez que escucho algo de esto me viene algo por dentro, me cuesta hablar mucho de ello. Yo tuve dos intentos de suicidio, yo ya era adulto, con todas estas circunstancias, y a lo que me aferré fue a mis hijas en ese momento. Tenía algo. Simplemente cuando a un chaval, a una persona, le viene por la cabeza la idea del suicidio, es porque quiere dejar que ya no duela más. Eso es lo que necesita, que ya no duela más, ¿no? Y la única salida es esta. Cuando esto sucede en un chaval que tiene pocas habilidades emocionales, no tiene todavía dónde agarrarse, donde en el cole le dicen cosas, donde sus padres a lo mejor... eso son cosas de niño. El cosas de niño es muy peligroso.
0: Pablo Ojeda y Chota estarán con nosotros a partir de las 10:30, y terminamos, bueno, con música de Céline Dion, que volvió a aparecer en París, justamente delante de la Torre Eiffel, como la vimos aparecer en las Olimpiadas anoche en un desfile de modelos, y estaba triunfal porque esa mujer ha revivido y ha vuelto con toda la fuerza y con toda la delicadeza que tenía.
3: Bueno, pues con Céline Dion te despido hasta las 9:30 de la mañana, Jesús. Hasta luego.
0: Hasta ahora, Paco.
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0: Vamos con más noticias. A las 7:40, el Ayuntamiento de Burguillos, en Sevilla, ha llegado a un acuerdo con un fondo buitre estadounidense que le reclamaba una deuda pendiente de 28 millones de euros. Ahora se llega a ese acuerdo tras una quita de 9 millones. Antonio Catoni, buenos días.
1: ¿Qué tal? Buenos días. Pues esa deuda se debe a la quiebra de la extinta sociedad municipal Burguillos Natural durante la etapa socialista al frente del gobierno local. El fondo buitre pidió el año pasado la disolución del ayuntamiento por no hacer frente a ella y ahora han llegado a este acuerdo, una propuesta que ha sido ratificada en pleno y después de años de negociación, como ha recordado el alcalde Domingo Delgado.
2: Con esto no quiero decir que yo esté celebrando pagar 18 millones de euros, ni muchísimo menos. Yo estoy celebrando que hemos llegado a un acuerdo con una quita de 9 millones de euros, a un acuerdo que preserva el patrimonio municipal, a un acuerdo que nos garantiza la prestación de servicios públicos.
0: En Málaga ha fallecido el herido grave por la explosión de varias botellas de gas en un asador de la localidad de Cártama. Encarna Maldonado, buenos días.
3: Buenos días. El herido fue trasladado en helicóptero muy grave a la unidad de grandes quemados del Virgen del Rocío, ahí en Sevilla, donde no ha podido superar la gravedad de las lesiones que presentaba, con quemaduras en el 80% del cuerpo. En la explosión de las bombonas de gas este domingo resultaba herida también una segunda persona y la deflagración reventó las paredes del asador de pollos, alcanzando los locales anejos, así como las viviendas de la planta superior. Ahora la Guardia Civil investiga las causas de esta explosión. Se parte de la hipótesis de que explota tres botellas de gas butano.
0: Y buenas noticias para los conductores que a diario utilizan la A32 en la provincia de Jaén, una carretera en construcción que soporta un gran peso de tráfico y que comunica nuestra comunidad Andalucía con el Levante español. Pilar Mariscal, ¿por qué esa buena noticia? ¿Cuál es el motivo? Buenos días.
4: Bueno, buenos días. El motivo es que se va a construir un nuevo tramo. La vía registra un peso muy significativo de unos 8.000 vehículos al día. Sobre todo son vehículos pesados y camiones que transportan productos desde Andalucía hasta el Levante y de Levante a Andalucía. Es un eje que une ambas comunidades. El Ministerio de Transportes por fin ha aprobado un nuevo trazado de la A32. Va a comunicar Villanueva del Arzobispo con Beas de Segura con una inversión de unos 200 millones. Supone la continuidad de una autovía Bailén-Albacete con un nuevo tramo de 12 kilómetros y medio. Por cierto, una carretera histórica que, como ya has dicho, sigue en construcción. Comenzó a ejecutarse en 1996, año en el que se inició ese primer tramo que unió Bailén con Linares.
0: Bueno, pues ya del 96 hasta el 2026,
4: ya es hora, ¿no?
0: ya es hora. En Gibraltar también era hora que comenzara a construirse una planta depuradora. Se desbloquea el proyecto tras décadas de retrasos. Hoy por hoy, la colonia británica sigue vertiendo sus aguas directamente al mar. Ángeles Carrera, buenos días.
5: Hola, buenos días. Pues sí, la futura depuradora tendrá una capacidad inicial para tratar hasta 26 millones de litros de aguas residuales diarios, dato que nos da una idea de lo que se vierte al mar desde hace décadas, porque el Peñón nunca ha dispuesto de una infraestructura de este tipo. Los trabajos, como decimos, ya han comenzado. El ministro de Medio Ambiente, John Cortés.
6: Por fin, ya hemos comenzado las obras, que yo creo que es una buena noticia para la población y claro para...
0: Una buena noticia para la población del entorno de Gibraltar, que no tendrá que soportar esos residuos de aguas de la colonia. Y los vecinos del diseminado de Chiclana vuelven a alzar la voz en protesta por la falta también aquí de servicios básicos. En la plataforma Somos Mar, que se ha convocado una concentración para hoy a las puertas del ayuntamiento. Salud, Botaro, buenos días.
7: Hola, ¿qué tal? Buenos días. Exigen que se cumpla el convenio del ciclo integral del agua firmado en 2005, un compromiso histórico que cumple más de dos décadas y mantiene a cientos de familias sin acceso al agua corriente ni al alcantarillado. El portavoz, David Burgos.
8: Hacemos referencia al ciclo integral del agua porque todavía está vigente y todavía estamos a tiempo de que ambas administraciones razonen un poquito. Ya después todos nosotros pagaremos los...
9: En el puente del quinto centenario, en el carril central, sentido Cádiz, vehículo parado por avería, pelotera segura.
10: Una furgoneta en el arcén con la tráfico detrás, justo a la altura de Guadalquitón, puente de Guadalquitón.
0: 8 menos cuarto.
10: Autovía dirección Málaga, justo antes de llegar a San Roque.
0: Y justo antes de las noticias locales.
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5: Gibraltar emprende el proyecto de la depuradora tras décadas vertiendo directamente al mar sus aguas residuales, un lastre que ha minado la relación con la comarca, especialmente con los grupos ecologistas que llevan años denunciando esta situación. Enseguida se lo contamos. Antes, los datos sobre el tiempo. Pues a esta hora de la mañana aquí en Algeciras tenemos el cielo prácticamente cubierto, 21 grados de temperatura, se espera para hoy una máxima de 26. El viento está soplando de componente nordeste, pero irá rolando a componente norte ya por la tarde. Buscamos la previsión para toda la provincia. En la Agencia Estatal de Meteorología saludamos a Javier Andrés, buenos días.
12: Buenos días, tiempo más estable hoy en la provincia de Cádiz, hoy con intervalos de nubes medias y altas. En esta mañana, en el área del estrecho tenemos también nubes bajas. Las temperaturas hoy suben. Se esperan hoy máximas de 32 grados en Arcos de la Frontera y Jerez de la Frontera, 27 en Cádiz y Rota, 26 en Algeciras. El viento será entre flojo y moderado de componente este. Es una información de AEMET.
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5: Y Luis López en la realización técnica, muy buenos días. Gibraltar desbloquea el proyecto de su planta depuradora tras décadas de retrasos. Esta nueva infraestructura tendrá una capacidad inicial para tratar hasta 26 millones de litros de aguas residuales diarios, dato que nos da una idea de lo que se vierte al mar desde hace décadas, porque el Peñón nunca ha dispuesto de una infraestructura de este tipo. Los trabajos ya han comenzado en Punta Europa con el acondicionamiento del terreno y la retirada de escombros, y se espera que tengan una duración de unos 2 años. El ministro de Medio Ambiente gibraltareño es John Cortés.
15: Los trabajos han comenzado ya en Punta Europa para la planta de tratamiento de aguas residuales. Tenemos muchas ganas de poder comenzarlo yo, ha sido bastante complicado, siempre hemos tenido el deseo y la intención de hacerlo y por fin ya hemos comenzado las obras, que yo creo que es una buena noticia para la población y claro para toda la zona del estrecho.
5: La medida busca poner fin a décadas de vertidos directos al mar, hecho que ha provocado constantes quejas de grupos ecologistas de la comarca. Y finalmente no tendrán que entrar en prisión los 5 miembros de una organización asentada en Gibraltar que trasladaba migrantes marroquíes a territorio español a través del aeropuerto del Peñón. Fiscalía y Defensa han alcanzado un acuerdo en el juicio celebrado este lunes en la sección de la Audiencia de Algeciras. Se les imponen penas de 2 años de reclusión para 2 de los integrantes y un año para los otros 3. La defensa se ha amparado en las sucesivas dilaciones que ha sufrido la instrucción del caso desde que se destapó la trama en 2019. José Miguel Carrillo es el abogado de los encausados.
16: Después de un periplo de procedimiento que ha durado y que data del 2019, pues concurriendo efectivamente dilaciones indebidas muy cualificadas, como ha dicho su señoría en sala, pues se ha llegado a un acuerdo con Fiscalía que creo que es muy satisfactorio para los procesados hoy y que, bueno, que no tendrán que entrar en prisión, pero que sí que tendrán que atenerse y acatar lo que la resolución de la sala, pues acuerde, la resolución de la Audiencia Provincial acuerde en su momento.
5: Los 5 encausados, 3 hombres y 2 mujeres, son todos ciudadanos de Gibraltar. Les cobraban a cada uno de los migrantes entre 500 y 800 euros y los trasladaban clandestinamente a través de la frontera de la línea para dejarlos en estaciones de autobuses.
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5: Y la Junta de Comarca de la Mancomunidad de Municipios ha aprobado ya de forma inicial el presupuesto general para el próximo 2027.
17: Vox.
18: Abstención.
17: San Roque 100%.
18: A favor.
17: Los Barrios 100%.
18: A favor.
17: Izquierda Unida.
18: Abstención.
17: Abstención. La Línea 100%.
19: A favor.
17: Partido Popular.
20: A favor.
17: Partido Socialista.
18: En contra.
17: Queda aprobado por mayoría.
5: Bueno, pues este era el momento. El Partido Popular defendía así unos presupuestos de algo más de 88 millones de euros. También ha hecho balance del dinero invertido hasta hoy. Javier Vázquez es concejal del PP en el Ayuntamiento de Algeciras.
18: Estas cuentas se consideran realistas, austeras y continuistas con el objetivo del saneamiento económico para garantizar la sostenibilidad de la institución, manteniendo al mismo tiempo la calidad de los servicios públicos y la implicación de la mancomunidad en la promoción cultural, social, medioambiental, de empleo, deportiva, educativa, de juventud y turística de nuestra comarca.
5: Por su parte, el PSOE afeaba al Partido Popular que estos presupuestos fueran continuistas y que se hubiera vuelto a dejar fuera a los alcaldes socialistas de la comarca. También han criticado la falta de inversiones.
19: Hay algo que sí ha crecido, que es el esfuerzo que se ha pedido a los vecinos y vecinas de esta comarca. Porque si hay una política que este gobierno ha sabido desarrollar, esa ha sido la del tarifazo. Subidas y más subidas en servicios básicos para pagar el agua, para pagar la basura. Mientras hoy comprobamos que esos recursos no se traducen en una verdadera política inversora en nuestra comarca. Se cobra más, pero no se invierte más. Y mientras a las familias se les pide que paguen más, ustedes vuelven a actualizar sus propias retribuciones, vuelven a subirse el sueldo.
5: Y más cosas, madres y padres de las escuelas infantiles de los barrios Los Alcornocales y Virgen de la Paz llevaron a cabo ayer una protesta con una manifestación por la ciudad por la falta de personal en los centros, en estos centros educativos. El compromiso del delegado territorial de desarrollo, José Ángel Aparicio, de agilizar la cobertura de vacantes en una reunión que celebraron este mismo lunes por la mañana con las familias, pues no fue suficiente para desconvocar estas movilizaciones. Fabiola Blanco es una de las madres afectadas.
20: Pero no se nos ha dado ni plazo, ni la situación en la que se encuentra cada sustitución, cada vacante, en qué parte del proceso están, cuándo van a venir las técnicos y los técnicos.
5: Y la situación de las escuelas infantiles de la comarca no difiere de lo que ocurre, de lo que está ocurriendo en los barrios. El sindicato UGT ha denunciado que de todas las que hay de titularidad pública, solo una tiene el personal adecuado contratado y cumpliendo las ratios. Se ha referido, por ejemplo, a la escuela infantil de Tarifa, cuya situación propició que su profesorado fuera a la huelga el pasado curso. Este año han comenzado ya y alegan que lo ha hecho peor que cuando acabaron el año lectivo. Eva Ramírez es la delegada de UGT.
21: En la Escuela Infantil Virgen de la Luz de Tarifa estamos este año bastante peor que antes de que se pusieran en huelga el año pasado por la falta de personal, porque allí siguen faltando 3 técnicos, falta la educadora y falta 1 en cocina.
5: Y el alcalde de San Roque acusa a la Junta de retrasar la puesta en marcha del nuevo centro de salud de Torreguadiaros. Según Juan Carlos Ruiz Bois, la administración autonómica todavía no ha recepcionado las instalaciones ni las ha dotado del mobiliario y equipamiento sanitario necesarios, pese a que el ayuntamiento plantea la cesión gratuita del espacio.
22: Y hasta la fecha lo que vemos es, pues, un olvido de la Junta de Andalucía, que se le ponemos, como dice el dicho, a huevo. Todo gratis, todo fácil, para que de una vez por todas genere la actividad en el nuevo centro de salud de Torreguadiaros, en la planta baja.
5: El edificio ha supuesto una inversión superior a los 2,5 millones de euros con fondos municipales y está situado al final de la avenida Mar del Sur, en los terrenos que ocupaba un cuartel. Y no dejamos San Roque, porque en Guadiaro la Guardia Civil ha detenido a 2 personas por el robo de un reloj de alta gama valorado en 9.000 euros. Un hombre y una mujer con residencia en un apartamento de alquiler vacacional de Casares. Uno de ellos opuso una violenta resistencia y tuvo que ser reducido por los agentes. El hurto se produjo en las instalaciones de un club de golf de Sotogrande. A la víctima le sustrajeron un bolso de playa que contenía además diversos efectos personales, tarjetas bancarias y 2.800 euros en efectivo. Y si viven en El Faro, en Algeciras, pues tengan presente que hoy, con motivo de la grabación de una serie de televisión, será necesario realizar cortes intermitentes de tráfico en la carretera, en el tramo comprendido entre el Arroyo del Lobo en Getares y el Mirador de Aves de Punta Carnero. Será desde las 9 de la mañana hasta las 12 del mediodía. El ayuntamiento ha informado que se va a realizar una secuencia mediante dron. Pues hasta aquí llegamos. Volvemos con las noticias de la comarca a partir de las 8:20. Buenos días.
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1: Y ahora deporte con Javier Moreno, buenos días.
2: ¿Qué tal, Paco? Buenos días. La campeona del mundo juega esta noche en Sevilla, en un estadio en el que nunca ha perdido el Sánchez Pizjuán. 9-4 España-Croacia, segunda jornada de esta Liga de Naciones, con la segunda estrella en la camiseta. Llega la selección española tras remontarle el sábado a Inglaterra. Y con los 5 jugadores andaluces, Hausen, Fermín, Baena, Roberto Fernández y Fabián, con el de los Palacios, no pierde la roja. 51 partidos ya, a poquitos de quitarle el récord a otro andaluz, a Marchena.
3: Si te soy sincero, no lo sabía hasta hace un rato que he hecho una entrevista afuera y me han dicho que estoy cerca de Marchena. Que bueno, es una cosa que no miraba, pero siempre es bonito, ¿no? Tener un récord y sobre todo de no perder, ¿no? Porque al final quiere decir que bueno, que ganamos, que gano yo, que gana la selección. Y bueno, ojalá poder superar a Marchena, pero por un buen motivo más que personal, porque querrá decir que bueno, que no hemos llevado mucho tiempo sin perder y ojalá poder conseguirlo.
2: El seleccionador Luis de la Fuente anuncia cambios para refrescar un poquitín al equipo y enfrentar a una selección a la que conoce muy bien, la de Luka Modric y compañía.
23: Y tienen futbolistas de un talento y un reconocimiento futbolístico mundial, muy importante. Y además, con nuevo seleccionador, entiendo que los bríos, pues siempre, al principio, te da un poquito esa energía. Entonces, mañana va a ser un partido donde hay que dar otra vez una mejor versión de lo que hemos dado en Inglaterra, en Londres contra Inglaterra. Y es así, esa es la realidad. Y nuestros futbolistas están preparados para entender que esa es nuestra realidad futbolística. Cada día exigirnos más y más y más, porque los rivales cada día son más complicados.
2: De momento, España y Croacia igualadas a puntos en esta fase de grupos. 3-1 España, se imponía 2-3 a Inglaterra, y Croacia 1-2 a la República Checa. Se han enfrentado en 11 ocasiones, 6 triunfos para la Roja, 3 para Croacia y 2 empates. España también le saca ventaja en cuanto a goles, 23-12. Recordamos, en la final de la Liga de Naciones del año 2023 empataron a 0. La Roja logró el título en los penaltis. Hoy se enfrentan también las otras dos selecciones del grupo. Ayer Francia se imponía a Bélgica con un golazo de Olise en el 88 y sin el lesionado Mbappé, y la Italia de Roberto Mancini resurgía con una contundente victoria 1-4 ante Turquía. Hoy vamos a conocer la lista de Sonia Bermúdez con las jugadoras convocadas para los amistosos de la selección femenina ante Estados Unidos. En baloncesto, malas noticias en el Unicaja. Se confirma, Juan Carlos Tirado, buenos días, la lesión de su capitán.
24: Buenos días. Las pruebas realizadas ayer lunes a Alberto Díaz han confirmado la lesión en los isquiotibiales de su pierna izquierda, por lo que deberá permanecer de baja entre 6 y 8 semanas. El capitán del Unicaja se tuvo que retirar en el tercer cuarto del partido que el pasado domingo disputaba en el Movistar Arena ante el Real Madrid. Alberto Díaz lleva ya varios años sufriendo problemas con los isquiotibiales, lo que le han obligado a estar de baja en varias ocasiones desde que lo sufriera por primera vez en octubre de 2018. La baja de Alberto se suma a las ya conocidas de Yannick Enzosa, Kalinowski y Tyson Pérez.
2: Anotamos también que el que fuera presidente del Granada, Quique Pina, ha sido condenado a más de 2 años de prisión por varios delitos contra la hacienda pública. Miguel López, buenos días.
25: Sí, ¿qué tal? Muy buenas. La Audiencia Nacional efectivamente condenado a Quique Pina y a su hermana a 2 años y 6 meses de prisión por 5 delitos contra la hacienda pública. La sentencia, dictada por la Sala de lo Penal, considera probado que el expresidente del Granada y también antiguo mandatario del Cádiz defraudó más de 2,8 millones de euros entre los ejercicios fiscales de 2012 y 2016. El tribunal sostiene que Pina ocultó ingresos procedentes de su actividad como gestor del Granada, y la resolución también considera acreditado que parte de sus gastos personales fueron sufragados con fondos del club rojiblanco, entre ellos relacionados con un yate valorado en 300.000 euros, viviendas particulares y tarjetas de crédito. La sociedad utilizada para la ocultación también figuraba como titular de 3 vehículos de alta gama y una embarcación, así que revés judicial para el que fuera, como decimos, expresidente del Granada y también antiguo mandatario del conjunto cadista.
2: Y en tenis, el malagueño Davidovich juega a 1:00 la final del torneo de Chengdu.
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0: Andalucía, son las 8 de la mañana.
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0: Saludos, muy buenos días. PSOE y Sumar, Sumar y PSOE, los socios del gobierno, apuran la negociación en medio de una gran expectación para ver si llegan a un acuerdo, a un pacto de mínimos, por ahora sin rastro de las expropiaciones, que selle sus diferencias y pueda superar la disparidad ideológica del resto de socios en el Congreso cuando se vote ese decreto. A esta hora se desconoce si el texto definitivo que esta mañana tiene previsto aprobar el Consejo de Ministros estará ya sobre la mesa. De entrada, lo que hemos conocido, por lo que ha trascendido de un borrador, es que el Ministerio de Vivienda plantea una prórroga de 2 años para los alquileres y la prohibición de los desahucios hasta 2008. También endurecimientos, medidas que van a endurecer los requisitos del alquiler temporal y que daría beneficios fiscales a propietarios e inquilinos con el propósito de mejorar el acceso a la vivienda. Una petición, por cierto, en la que ha insistido Junts, el partido de Puigdemont. De entrada, no se sabe qué va a pasar con los contratos indefinidos, que es lo que pide el sindicato de inquilinas. Alicia del Río ha dejado claro que no se van a conformar, la portavoz del sindicato de inquilinas, con unas migajas.
1: No vamos a consentir que se nos den migajas ni medidas vacías. Hemos dicho muy claro que lo que tiene que salir el martes del Consejo de Ministros es el Real Decreto Mari Carmen íntegramente. Esto quiere decir que la medida que no se puede quitar son los contratos indefinidos.
0: Como en la Puerta del Sol en Madrid, miles de andaluces se han movilizado en Cádiz, en Málaga y en Sevilla durante las últimas horas por la vivienda, en la víspera de que el gobierno, como le estamos contando, lleve al Consejo de Ministros ese decreto para atajar la crisis de la vivienda. En Barcelona, 2 personas han sido detenidas durante la manifestación que cortó por la tarde la Diagonal a la altura del Palacio de Congreso, donde estaba el presidente del gobierno.
2: Hoy hemos venido aquí para decirle que no queremos un decreto farsa, que lo que queremos es el decreto Mari Carmen.
3: Pero es que son medidas de mínimos y ahora lo que exigimos y lo que necesita la clase trabajadora.
0: Y en Madrid, el detonante de las movilizaciones, la anciana Mari Carmen, podrá volver al piso del Retiro donde vive, ha vivido 70 años con un contrato de renta antigua gracias a la mediación del Ayuntamiento de Madrid, que ha propiciado un acuerdo entre la propiedad del inmueble y su abogada.
4: Y ojalá este acuerdo también, esta forma distinta, ¿no?, de terminar este tipo de situaciones que por desgracia se viven día a día en este país, pues sirva también para cambiar un poco el paradigma en materia de vivienda en general y mañana sirva también para aprobar el decreto de vivienda y se empiece a garantizar y regular por fin este derecho.
0: Y hasta el Papa ha hablado de Mari Carmen. León XIV ha hecho un llamamiento a todos los líderes políticos para que busquen soluciones a la carencia, a la falta de vivienda. Prevost ha recordado que el problema existe en muchos países y ha animado a pedir una respuesta a las administraciones, ya que muchas veces reaccionaba el pontífice o las administraciones reaccionan solo en momentos de emergencia.
5: Me parece que sería un caso donde los vecinos, la comunidad, la parroquia, la diócesis o el Estado tendría que acercarse a decir cómo es posible que un caso así suceda. ¿Cuál es el problema en el sistema que permite un caso de una anciana, además con disabilidad o con alguna dificultad, se echada, por decir, de su casa?
0: Un caso que, como le estamos contando, ya se ha resuelto, el caso de Mari Carmen. El presidente del gobierno, Pedro Sánchez, aprovechaba un acto en Cataluña, la comunidad con más desahucios de España, a pesar de que aplica la ley estatal de vivienda, para pedirle al resto de comunidades que hagan lo mismo.
6: Tenemos que actuar en el ámbito de la vivienda, sin duda alguna, y hay que poner el foco de una vez por todas en la accesibilidad, en privilegiar el uso residencial de la vivienda frente al turístico, que es una de las palancas que habilita la ley de vivienda y que pido a todas las comunidades autónomas, como se está haciendo aquí, querido presidente, a que se utilice.
0: Sánchez ponía el foco en el resto de comunidades autónomas, mientras su presidenta Yolanda Díaz, su vicepresidenta, alentaba a las protestas contra el Ejecutivo, contra el gobierno, del que ella misma forma parte.
7: Los derechos hay que pelearlos. Hago un llamamiento a la ciudadanía que se movilice, por supuesto que sí, claro que sí, siempre que sea pacífico, porque los derechos no se ganan solo en los despachos. Tiene que salir, porque creo que la calle está, ya ha hablado. Es que la gente está hoy absolutamente preocupada.
0: Pues a pesar de eso, Feijóo ve al gobierno acabado, plantea una revolución fiscal, dice, para que los jóvenes paguen un 60% menos de impuestos a la hora de acceder a una vivienda, a la hora de comprar una vivienda. El presidente del PP acusa a Sánchez de no hacer nada durante los 8 años que lleva en Moncloa y en su ataque a la política de vivienda incluye uno más, velado, el de la corrupción.
8: 8 años ahogando la oferta. 8 años castigando al propietario, 8 años protegiendo a los ocupas, 8 años convirtiendo a un promotor en una especie de delincuente, 8 años extendiendo el problema por toda España. Señores y señores del gobierno, dejen de dar vueltas. El problema es que se ha pasado 8 años más pendiente de la casa de Jessica que de la casa de Mari Carmen. Ese es el problema.
0: La casa de Jessica, el piso de la amiga de Ábalos, que pagaba el comisionista del caso Koldo, Víctor de Aldama. Desde Andalucía, el presidente de la Junta también se ha querido sumar al debate general que hay abierto sobre la vivienda ahora. Durante la colocación de una primera piedra, la de una promoción de 700 viviendas para alquiler asequible en Sevilla, Juanma Moreno ha insistido en construir más y ha apelado a la colaboración público-privada, pero también a la colaboración entre administraciones. El presidente andaluz asegura que la crisis de la vivienda necesita menos ideología y más gestión.
9: Creo que el problema de la vivienda necesita menos ideología y más gestión. Creo que cuanto más gestión hagamos y menos ideología haya, del ámbito que sea, en el ámbito de la vivienda, más fácilmente será acercarnos a la solución de este grave problema que no solamente tenemos en Andalucía, sino que tenemos en el conjunto de España.
0: Para hablar de esta crisis y qué está haciendo la Junta, hoy va a estar en la mañana en Andalucía la consejera de Vivienda, Juventud y Ordenación del Territorio, Rocío Díaz. Eso será a partir de las 9 y 10 de la mañana. Y la otra crisis que vive España desde hace ya 2 meses es la de Ceuta. Se salda por ahora con una nueva dimisión, la del delegado del Gobierno en la ciudad autónoma, Miguel Ángel Pérez Triano, que sigue los pasos de su jefe de gabinete y se marcha apuntando a sus superiores, en su caso al ministro Marlaska. El sustituto será el exalcalde socialista del puerto de Santa María, David de la Encina. Y es que 2 meses después del asalto a la frontera, Pérez Triano dice ahora que él mismo fue quien advirtió al gobierno del aumento de la presión migratoria y que incluso llegó a pedir refuerzos una semana antes de la entrada masiva, los días 30 y 31 de julio, como recordarán. Sin admitir pregunta de los periodistas, eso sí, el delegado saliente señala a Interior, a Marlaska, cuando afirma que sus llamadas de auxilio no tuvieron respuesta.
10: Fuimos los que dimos la voz de alarma junto con la Guardia Civil y pedimos a Interior la movilización en el primer momento de todos los recursos disponibles. Esa era nuestra tarea. Incluso, sin ser nuestra competencia, pedimos la intervención del Ejército esa misma mañana.
0: La polémica por las alertas y avisos sobre el asalto a la frontera de Ceuta se van a resolver en la Audiencia Nacional, donde esta semana acuden como testigos, entre otros, el presidente de la ciudad autónoma, Juan Jesús Vivas, también el que fuera mano derecha del delegado del gobierno, Gonzalo Sanz. Sobre la dimisión de Pérez Triano, el presidente de Ceuta considera que está completamente justificada.
11: Creo que la suerte de dimisiones no puede resolverse con la responsabilidad atribuible al delegado del gobierno. Creo que al margen de que esté justificada la dimisión del delegado del gobierno, creo que hay que situar la responsabilidad en rango superior al del delegado del gobierno.
0: Por cierto, que el PP va a impulsar una comisión de investigación en el Senado sobre Ceuta para que se conozca la verdad, dicen los populares. Y en medio de esa dimisión cobra importancia las palabras de la ministra de Defensa, Margarita Robles, quien ha aprovechado la ocasión y se ha cobrado una deuda pendiente con el delegado de gobierno. Pérez Triano dijo en su día que él esperaba las alertas del CNI en sobres lacrados y por WhatsApp. Era una manera de quitarse la responsabilidad. La desclasificación posterior de los papeles del CNI dejó a Pérez Triano en mal lugar y contra las cuerdas, ahora dimitido, y ahora la ministra Robles ajusta cuentas.
12: Llevamos casi 2 meses y por lo tanto creo que el nuevo delegado tiene una labor muy importante, una labor esencial, que es cumpliendo la ley, pero darle la máxima agilidad, que Ceuta vuelva a normalidad, en Ceuta no se están pasando bien las cosas, y también pedir al nuevo delegado pues la máxima sinceridad en los planteamientos que haga ante la opinión pública.
0: Y otra polémica, la de la diputada del PP que exhibió un spray de gas pimienta en el Congreso. Los letrados de la Cámara proponen su suspensión temporal por meter un arma en el hemiciclo. Hoy la mesa del Congreso estudiará si sanciona a Ana Vázquez.

0: cuanto al tiempo, hoy los cielos estarán parcialmente nubosos en Andalucía. No se descartan precipitaciones débiles en la mitad oriental. Las temperaturas van a oscilar entre los 33 grados de Córdoba y los 27 de Cádiz. Los vientos soplarán flojos variables. Y vamos a conocer también cómo se circula a esta hora por la red de carreteras de Andalucía. Acudimos a la DGT. Daniel González, buenos días.
1: ¿Qué tal? Muy buenos días. En estos momentos, dificultades en Málaga en varios puntos de la autovía 7, en Rincón de la Victoria, Fuengirola y la Cala de Mijas, todo sentido Marbella, y en el acceso a la capital malacitana por la 357 en Campanillas y Cruz de Humilladero. Tráfico intenso en esta 7 en Cádiz, en los tramos de Guadacorte y también Sotogrande, todo hacia Estepona, y en los accesos a Sevilla, 49 Tomares, A92 en Palmete, también está 49 en Güevar en sentido ya a Huelva, y la SE30 en el puente del Centenario en ambos sentidos. Circulación lenta de entrada a Córdoba, A4 en Alcolea, ya en Granada la GR30 y Faidín sentido Jaén, y en Almería la A7 en Viator en dirección Murcia.
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0: Y con Ausi Contreras, con quien vamos a conocer otras noticias importantes y destacadas esta mañana en Andalucía. Ausi, buenos días.
8: Buenos días, Paco. Pues empezamos por Sevilla, porque hoy declara en la audiencia ante un jurado popular el que fuera novio de Ana Buza, acusado de la muerte de la joven de 19 años. Amplía Antonio Catoni.
9: Pues buenos días. Moría cuando ambos viajaban en un vehículo conducido por el investigado. Esto fue el 7 de septiembre de 2019. Él sostiene que la joven se quitó la vida arrojándose en marcha de ese coche. Se enfrenta a una petición fiscal de 3 años de cárcel por homicidio imprudente, pero la familia de la víctima le pide 20 años de prisión al considerar que la muerte fue un atropello intencionado. Pero es que a todas las pruebas que se están presentando se suma la del móvil de Ana. Los peritos de la acusación sostienen que ese móvil, que por cierto apareció 20 días después de los hechos, fue alterado y fue modificado para crear un escenario compatible con el del suicidio. Hoy vamos a estar pendientes de la declaración del novio de Ana Buza.
8: Pues muchas gracias, Antonio. Nos vamos ahora a la provincia de Cádiz, porque finalmente no tendrán que entrar en prisión los 5 miembros de una organización asentada en Gibraltar que trasladaba migrantes marroquíes a territorio español a través del aeropuerto del Peñón. Fiscalía y Defensa han alcanzado un acuerdo en el juicio celebrado este lunes en la sección de la Audiencia de Algeciras. Ángeles Carreras.
10: Pues sí, gracias al acuerdo alcanzado con la Fiscalía, las penas se les rebajan y como no tienen antecedentes, pues no tendrán que entrar en prisión. La defensa se ha amparado en las sucesivas dilaciones que ha sufrido la instrucción del caso desde que se destapó la trama en 2019. José Miguel Carrillo es el abogado de los encausados.
11: Se ha llegado a un acuerdo con Fiscalía que creo que es muy satisfactorio para los procesados hoy y que, bueno, que no tendrán que entrar en prisión.
10: Los 5 procesados, 3 hombres y 2 mujeres, son todos ciudadanos de Gibraltar. Les cobraban a cada uno de los migrantes entre 500 y 800 euros y los trasladaban clandestinamente a través de la frontera de la línea y los dejaban en estaciones de autobuses.
8: Y les contamos ahora que Huelva suma su 7º caso de afectados por el virus del Nilo Occidental en lo que va de año. Natalio Blanco.
12: Hola, buenos días. Un vecino de la pedanía de San Telmo, en la localidad onubense de Cortegana, es el 7º afectado en la provincia este 2026, según ha confirmado la Consejería de Sanidad. Antes se han registrado otros casos en las localidades de Hinojos, Niebla, San Bartolomé, Mazagón, Almonte y Gibraleón. En total, Andalucía eleva con este caso a 69 el número de afectados de la fiebre del Nilo Occidental. De ellos, 30 han desarrollado enfermedad neuroinvasiva. Actualmente permanecen ingresadas 4 personas y se han registrado 3 defunciones.
8: Y en algo más de una hora está previsto que comience el dispositivo de búsqueda del anciano perdido en Granada. Desde el pasado viernes será un despliegue con medios policiales y voluntarios del barrio, informa Jorge Muñoz.
13: Policía Nacional de Granada y Protección Civil tienen previsto desplegar este martes un dispositivo de búsqueda integrado por agentes de distintas unidades del cuerpo y personas voluntarias para intentar localizar a Pepe, el hombre de 92 años del que no se conoce su paradero desde el pasado viernes cuando salió a pasear hacia el entorno de San Miguel Alto, en el distrito del Albaicín. Así lo han informado fuentes policiales, que han detallado que el puesto de mando avanzado va a estar instalado en la zona referida, donde se ha convocado a los voluntarios a partir de las 9:30 de la mañana.
8: Cambiamos de asunto porque la Junta saca explotación turística tras una rehabilitación integral un poblado que estaba abandonado al pie de la presa de los Hurones en la Sierra de Grazalema, en Cádiz. Son las casas donde vivían los trabajadores de la construcción del embalse. Amplían Pablo Cosano.
14: ¿Qué tal? Pues es un poblado que está justo en la garganta que forma el río Majaceite, justo a los pies de la presa. La rehabilitación total de este poblado ha costado más de 5 millones de euros, financiado a través de Fondo City. Se han renovado las 38 viviendas, se ha mejorado el acceso y se ha creado una nueva ruta de evacuación de emergencia. También será dotado de servicios que no tenía, como telefonía e internet, y se han añadido plantas de tratamiento de agua potable y también residuales, todo sin modificar la estética de ensueño. La delegada provincial de la Junta de Andalucía es Mercedes Colombo.
15: Está recuperado, preparado y, por supuesto, lleno de potencial. Potencial para convertirse en un referente turístico, cultural, patrimonial, medioambiental.
14: La concesión del poblado será por 20 años, prorrogable 50 más, con un canon anual de 170.000 euros.
8: Y en Almería, su ayuntamiento ha presentado a DIF un proyecto para transformar la antigua estación de ferrocarril en un espacio cultural y de ocio para los ciudadanos. Ana Torregrosa.
16: Salas de exposiciones en la planta baja, una sala multiusos junto a un pequeño museo sobre la importancia del ferrocarril en la provincia, la segunda planta, y en la terraza del edificio una zona dedicada a la restauración. Son los elementos principales que se incluyen en este proyecto presentado por el Ayuntamiento almeriense a ADIF, el administrador de infraestructuras ferroviarias, para que la antigua estación se recupere para uso ciudadano. Si ADIF da el visto bueno, el Ayuntamiento asumiría este proyecto, que respetará los elementos singulares del edificio, que data de 1893 y cuenta con la máxima categoría de protección.
0: Tenemos también una última hora. La Policía Nacional ha iniciado hace unos minutos el traslado de centenares de inmigrantes desde el asentamiento de la playa de Benítez, en Ceuta, hasta el Centro de Atención Temporal de Extranjeros, el CATE, que se encuentra en las naves del Tarajal. Un traslado para poder filiar a esos inmigrantes. 8 y 18.
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0: Pues en los deportes, el protagonismo hoy es de la selección española, donde además esperamos que haya algún candidato al Balón de Oro.
21: Fabián, posiblemente, ¿no? Ya están las cartas echadas, las cartas sobre la mesa, 30 candidatos, los 100 periodistas que tenían que votar ya lo han hecho. Hay nombres muy conocidos y ayer hemos escuchado a Fabián expresarse con mucha sencillez, a ver si se lo dan al de los Palacios.
0: Bueno, pues les deseamos suerte. 8 y 20, información local.
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10: Gibraltar emprende el proyecto de la depuradora tras décadas vertiendo directamente al mar

0: Agencia Estatal de Meteorología. Saludamos a Javier Andrés. Buenos días.
1: Buenos días. Tiempo más estable hoy en la provincia de Cádiz. Hoy con intervalos de nubes medias y altas. En esta mañana, en el área del Estrecho, tenemos también nubes bajas. Las temperaturas hoy suben. Se esperan hoy máximas de 32 grados en Arcos de la Frontera y Jerez de la Frontera, 27 en Cádiz y Rota, 26 en Algeciras. El viento será entre flojo y moderado de componente este. Es una información de AEMET.
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0: Y Cristóbal Orellana en la realización técnica. Muy buenos días. Gibraltar desbloquea el proyecto de su planta depuradora tras décadas de retrasos. La nueva infraestructura tendrá una capacidad inicial para tratar hasta 26 millones de litros de aguas residuales al día. Dato que nos da una idea de lo que se vierte al mar desde hace décadas, porque el Peñón nunca ha dispuesto de una infraestructura de este tipo. Los trabajos ya han comenzado en Punta Europa con el acondicionamiento del terreno y retirada de escombros, y se espera que tengan una duración en torno a 2 años. El ministro de Medio Ambiente gibraltareño, John Cortés.
5: Los trabajos han comenzado ya en Punta Europa para la planta de tratamiento de aguas residuales. Tenemos muchas ganas de poder comenzarlo yo, ha sido bastante complicado, siempre hemos tenido el deseo y la intención de hacerlo y por fin ya hemos comenzado las obras, que yo creo que es una buena noticia para la población y claro para toda la zona del Estrecho.
0: Bueno, pues como decimos, la medida busca poner fin a décadas de vertidos directos al mar, hecho que ha provocado constantes quejas de grupos ecologistas de la comarca por la acumulación de toallitas y plásticos en el litoral del Estrecho y de la bahía de Algeciras. Y finalmente, no tendrán que entrar en prisión los 5 miembros de una organización asentada en Gibraltar que trasladaba migrantes marroquíes a territorio español a través del aeropuerto del Peñón. Fiscalía y Defensa han alcanzado un acuerdo en el juicio celebrado este lunes en la sección de la Audiencia de Algeciras. La defensa se ha amparado en las sucesivas dilaciones que ha sufrido la instrucción del caso desde que se destapó la trama en 2019. José Miguel Carrillo es el abogado de los encausados.
6: Después de un periplo de procedimiento que ha durado y que data del 2019, pues concurriendo efectivamente dilaciones indebidas muy cualificadas, como ha dicho su señoría en sala, pues se ha llegado a un acuerdo con Fiscalía que creo que es muy satisfactorio para los procesados hoy y que bueno, que no tendrán que entrar en prisión, pero que sí que tendrán que atenerse y acatar lo que la resolución de la sala pues acuerde, la resolución de la Audiencia Provincial acuerde en su momento.
0: Los 5 procesados, 3 hombres y 2 mujeres, son todos ciudadanos de Gibraltar. Les cobraban a cada uno de los migrantes entre 500 y 800 euros y los trasladaban clandestinamente a través de la frontera de la línea para dejarlos en estaciones de autobuses.
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0: Y la Junta de Comarca de la Mancomunidad de Municipios ha aprobado de forma inicial el presupuesto general para el próximo 2027. Lo ha hecho por mayoría, con las abstenciones de Vox e Izquierda Unida y el no del Partido Socialista. El Partido Popular defendía así unos presupuestos de algo más de 88 millones de euros y hacía balance del dinero invertido hasta hoy. Javier Vázquez es el concejal del PP en el Ayuntamiento de Algeciras.
7: Estas cuentas se consideran realistas, austeras y continuistas con el objetivo del saneamiento económico para garantizar la sostenibilidad de la institución, manteniendo al mismo tiempo la calidad de los servicios públicos y la implicación de la mancomunidad en la promoción cultural, social, medioambiental, de empleo, deportiva, educativa, de juventud y turística de nuestra comarca.
0: Mientras tanto, el PSOE afiaba al Partido Popular que estos presupuestos fueran continuistas y que se hubiera vuelto a dejar fuera a los alcaldes socialistas de la comarca. También criticaron la falta de inversiones. Lucía Trujillo es la portavoz municipal del PSOE.
8: Hay algo que sí ha crecido, que es el esfuerzo que se ha pedido a los vecinos y vecinas de esta comarca. Porque si hay una política que este gobierno ha sabido desarrollar, esa ha sido la del tarifazo. Subidas y más subidas en servicios básicos para pagar el agua, para pagar la basura, mientras hoy comprobamos que esos recursos

0: eso no se traducen en una verdadera política inversora en nuestra comarca. Se cobra más, pero no se invierte más. Y mientras las familias se les pide que paguen más, ustedes vuelven a actualizar sus propias retribuciones, vuelven a subirse el sueldo.
1: Y mientras tanto, en los barrios, madres y padres de las escuelas infantiles Los Alcornocales y Virgen de la Paz llevaron a cabo ayer una manifestación por la ciudad por la falta de personal en estos dos centros educativos. El compromiso del delegado territorial de agilizar la cobertura de vacantes en una reunión celebrada previamente el lunes por la mañana con las mismas familias, pues no fue suficiente para desconvocar las movilizaciones. Fabiola Blanco es una de las madres afectadas.
2: Pero no se nos ha dado ni plazo, ni la situación en la que se encuentra cada sustitución, cada vacante, en qué parte del proceso están, cuándo van a venir las técnicos y los técnicos.
1: Bueno, pues la situación de las escuelas infantiles en la comarca no difiere de lo que está ocurriendo en los barrios. El sindicato UGT denuncia que de todas las que hay de titularidad pública, solo una tiene el personal adecuado, contratado y cumpliendo las ratios. Se ha referido, para mostrar un ejemplo de cómo está la situación en la comarca, a la escuela infantil de Tarifa, cuya situación propició que su profesorado fuera a la huelga el pasado curso. Hablamos de la escuela infantil Virgen de la Luz. Este año han comenzado ya y alegan que lo ha hecho peor que cuando acabaron el año lectivo. Eva Ramírez, delegada de UGT.
3: En la Escuela Infantil Virgen de la Luz de Tarifa estamos este año bastante peor que antes de que se pusieran en huelga el año pasado por la falta de personal, porque allí siguen faltando 3 técnicos, falta la educadora y falta 1 en cocina.
1: Y en San Roque, el alcalde acusa a la Junta de retrasar la puesta en marcha del nuevo centro de salud de Torreguadiaro. Según Juan Carlos Ruiz Bois, la administración autonómica todavía no ha recepcionado las instalaciones ni las ha dotado del mobiliario y equipamiento sanitario necesarios, pese a que el ayuntamiento ha planteado la cesión gratuita de este espacio.
4: Y hasta la fecha lo que vemos es, pues, un olvido de la Junta de Andalucía, que se le ponemos, como dice el dicho, a huevo. Todo gratis, todo fácil, para que de una vez por todas genere la actividad en el nuevo centro de salud de Torreguadiaro, en la planta baja.
1: El edificio ha supuesto una inversión superior a los 2,5 millones de euros con fondos municipales y está situado al final de la avenida Mar del Sur, en los terrenos que ocupaba antiguamente un cuartel. Y no dejamos San Roque, porque en Guadiaro la Guardia Civil ha detenido a 2 personas por el robo de un reloj de alta gama valorado en 9.000 euros. Se trata de un hombre y una mujer con residencia en un apartamento de alquiler vacacional de Casares. Uno de ellos opuso una violenta resistencia y tuvo que ser reducido por los agentes. El robo se produjo en las instalaciones de un club de golf de Sotogrande. A la víctima le sustrajeron un bolso de playa que contenía además diversos efectos personales, tarjetas bancarias y 2.800 euros en efectivo. Y si viven en Algeciras, sobre todo en la urbanización del Faro, tengan en cuenta que con motivo de la grabación de una serie de televisión, hoy martes será necesario realizar cortes intermitentes de tráfico con una duración máxima de 5 minutos en la carretera de acceso, la CA223, en el tramo comprendido entre el Arroyo del Lobo en Getares y el Mirador de Aves de Punta Carnero. Será desde las 9 de esta mañana hasta las 12 del mediodía. El ayuntamiento ha informado que se va a realizar una secuencia mediante dron y se ruega a los usuarios de esta vía que extremen la precaución y atiendan en todo momento las indicaciones. No ha trascendido de qué serie se trata. Pues hasta aquí llegamos. La información continúa en Canal Sur Radio y Radio Andalucía Información. Buenos días.
5: Dieron las 8:30.

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1: Bueno, pues en las 8:30 ya pasadas, seguimos esperando noticias de Moncloa para conocer si hay algún detalle más que haya trascendido de la negociación entre el PSOE y Sumar para la aprobación hoy, como estaba prevista o como está prevista en el Consejo de Ministros, de ese decreto de la vivienda, ese decreto llamado Mari Carmen, por la conocida anciana madrileña que fue desahuciada y que después de las últimas horas, esa mediación del Ayuntamiento de Madrid ha servido para que pueda volver a su casa, mediación entre la propiedad y la abogada de esta ciudadana, para que pueda volver a la casa donde ha vivido 70 años con una renta antigua. Decíamos que, bueno, no se conocen más detalles de ese texto, pero con lo que sabemos vamos a tratar de arrojar algo de luz a la crisis de la vivienda que venimos hablando durante muchos meses y quizás años en este programa La Mañana Andalucía y en Canal Sur Radio. Hemos entrevistado a expertos, a los responsables políticos, a muchísima gente afectada por lo que veníamos diciendo. Se dejó de construir en 2007 con la crisis financiera y estos son los resultados. Para hablar de todo esto, Teodoro León Gross, muy buenos días.
2: ¿Qué tal? Buenos días, Paco. Por cierto, felicidades y feliz cumpleaños y gracias por el detalle de la tarta.
3: Está buenísima, ¿eh?
2: Sí, sí.
3: Yo no voy a tomar más,
1: ¿eh? Bueno. Ahora la traemos de redacción, ¿eh? Que no es una tarta...
3: Di la verdad, no hay ninguna tarta aquí.
1: Aquí no la hay, pero está
3: demasiado discreto.
1: Lourdes Lucio, buenos días.
4: Buenos días, Paco, y felicidades, no sabía.
1: Muchísimas gracias. Y Juan Carlos Blanco, que ya lo han escuchado ustedes también.
3: Muy buenos días.
1: Aquí esta mañana... Víctor, ¿pausa o me tengo que sonrojar un poco más?
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1: Ocho y 35, entramos en materia y yo os plantearía si a esta hora de la mañana es más noticia que no sepamos cuál es el contenido, el detalle del decreto de la vivienda que el Consejo de Ministros tiene previsto aprobar hoy, o lo que sabemos ya de ese decreto de la vivienda, ese borrador cada noche.
3: Oye, pero antes una consideración, Paco, compañeros. Yo creo que también es importante saber a qué hora va a comenzar hoy el Consejo, porque en el anterior intento de negociación el Consejo se tuvo que parar porque los miembros de Sumar no aparecieron como medida de protesta y no entraron hasta las 11 y pico, 12 de la mañana. Yo quiero ver primero a qué hora va.
2: No, pero hoy,
3: a
2: no, ser... hoy no puede ocurrir, Juan Carlos, porque a la una llega Macron. Con lo cual.
3: No, ya, el happening, ¿no? hay que ahorrarse.
2: Hay un deadline.
1: Hasta la 11. No podemos entrar a la 11.
2: No, yo creo. A ver. Yo hoy veo más probable que no vaya el decreto a que se produzca el bloqueo del Consejo de Ministros. Está muy cerca, me parece, en efecto, coincido contigo, Juan Carlos, en que está muy cerca una escenificación por parte de la izquierda. Ayer hubo, parecía bastante pactado con Junts, que era, en principio se suponía, la parte más complicada, pero en cuanto la izquierda conoció lo que se pactaba con Junts, fue regulando, entre otras cosas porque Podemos tomó una posición muy radical y Sumar tampoco quiere que abandere únicamente no. Podemos ese descontento. Todo esto es bastante disparatado, porque ayer al final lo que sí se conoció y fue aplaudido es que Mari Carmen vuelve a su casa. Una casa en la que estaba ya fuera de la ley y va a estar fuera, digamos, de lo que son las condiciones legales para el resto de españoles. Ella va a tener un trato especial, uh-huh. Es la ventaja que ha tenido todo este horror de experiencia que ha tenido, esa salida, esa traumática, etcétera. Pero al final, el contribuyente es el que va a financiar para cerrar un problema político que afectaba al Ayuntamiento de Madrid, que no quería esto, y que afectaba la reputación de la empresa, de lo que sabe mucho también Juan Carlos. Uh-huh. Y la empresa y el Ayuntamiento cerraron, no la acampada de sol o lo que sea, sino, bueno, la acampada de sol presionó, evidentemente, pero es un acuerdo económico en el que quien sacrifica dinero es la empresa a cambio de reputación. Y los contribuyentes que van a sostener el resto, más allá del 30% de los ingresos de Mari Carmen. ¿Esto es una buena solución? Hombre, en un país con 25.000 desahucios no se puede solucionar las cosas por un caso. No se puede legislar por un caso. Y no se puede enfocar el análisis del problema por un solo caso.
1: Lourdes.
4: Sí, bueno, tú preguntabas que cuál era la noticia. Yo creo que ahora mismo la noticia es que no hay noticia. No sí. Sabemos exactamente cómo va a acabar esto. Lo que sabemos son los horarios, que a las 9:30 suele empezar la reunión del Consejo de Ministros y a partir de ahí, bueno, pues puede ocurrir lo que pasó la otra vez, como dicen Teo y Juan Carlos. Efectivamente, la visita de Macron condiciona la agenda del presidente. No tiene por qué estar el presidente del Consejo de Ministros, pero bueno, vamos a verlo. Lo que pasa, yo me alegro mucho por la señora Abascal, por Mari Carmen Abascal, que haya llegado a un acuerdo, que la empresa, esta empresa inmobiliaria, no sé cómo ha alargado este caso hasta llegar a esto, ¿no? Pero bueno, me alegro por ella, pero esto no soluciona el problema, aparte de que esto se ha extendido ya a otras provincias y a otras capitales. O sea, en las setas de Sevilla hay gente acampada, no mucha, pero hay gente acampada. Allí hubo 1 millar de personas anoche protestando. En Málaga, 3/4 de lo mismo, uh-huh. Quizás con menos impacto, no lo sé. En Cádiz, en Córdoba, dice que esto se está extendiendo porque es un problema que afecta a muchísima gente de muchísima edad. No solo a los jóvenes ni a los mayores, sino gente que tiene un trabajo y que vive alquilado en habitaciones, no un piso. O sea, en habitaciones. Claro, es que esto, eso no lo he sufrido, no lo he pasado, pues para mí es, en fin, es incomprensible que gente con 40, 35, 27, 50, 80, o sea, de todas las edades esté en esta situación. ¿Qué es lo que parece en que hay acuerdo? En poner IVA a los pisos turísticos y en una serie de ayudas fiscales. A partir de ahí están, lo que nos llegan son problemas de posiciones de máximo de uno y otro, y el gobierno no tiene ninguna varita para hacer lo que tiene que hacer este gobierno y todos los gobiernos y todas las administraciones, que es construir más viviendas. Claro. Entonces claro, ayer el presidente de la Junta puso la primera piedra de un proyecto que está bien, vamos, que está muy bien en Sevilla Este, ¿no? Claro, hasta que termine la última piedra y hasta que se llene eso de ciudadanos, hasta que efectivamente comprobemos que esos alquileres son accesibles, bueno, en fin, entonces, no sé, que está bien, si se llega a un acuerdo, está bien, y además le dará oxígeno al gobierno, ojo, porque digamos que restauraría la mayoría de la investidura. restauraría la mayoría, bueno, y podría seguir, pero bueno, luego hay otro, digamos, viendo el recorrido político de esto, luego están los presupuestos. El presupuesto ya el gobierno va a incumplir la constitución, de que tiene que presentar mañana como último día el presupuesto general del Estado. En fin, que todo esto se va encadenando una cosa con otra, y no olvidemos del Ceuta. Porque ahora estamos con la vivienda, el ojo de Mordor estará con la vivienda, pero claro, el ojo de Mordor también tiene que estar en Ceuta, porque la situación, pues no sé calificarla, no sé si está mejor o está peor, pero hay todavía gente en las playas, hay situaciones que están produciendo tremendas, como la violación de una menor, o como la denuncia que hay de contra militares españoles por usar gas pimienta contra menores inmigrantes. En fin, aquí hay muchísima, la realidad es brutal, ¿no?
3: Yo creo que también sobre la vivienda y lo que se está negociando, y ya veremos qué se aprueba hoy, desde luego si tiene algún efecto, un efecto terapéutico político en la línea de lo ya descrito por Lourdes, sobre la posibilidad de que se pueda rearmar, digo desde la perspectiva del gobierno, una mayoría que sujete a este gobierno. Pero veremos, ¿no? Entre otras cuestiones, porque uno de los que sujetaría este apoyo ahora, en el caso de la vivienda, sería Podemos, que está en unas posiciones muy, muy maximalistas. Pero que realmente uno de los grandes problemas que tiene lo de hoy es que se ciñe a lo de hoy. Y tiene un efecto casi que placebo, porque es como intentar arreglar el problema de un vaso de agua cuando tienes una tormenta que es una dana, que es el problema de la vivienda. Cuando tú tienes un déficit de más de 700.000 viviendas en el país, sumándose 300.000 hogares al año nuevos que no tienen la capacidad de ser abastecidos, es decir, no hay tampoco viviendas para esos hogares nuevos, con un país que roza ya los 50 millones de personas y tiene infraestructuras de transporte como si tuviéramos 42-43, y un problema de un régimen de la vivienda como si fuéramos 30 millones en vez de 50, pues en realidad que es un problema que ha estallado, que es un problema que está rompiendo el proyecto de vida de miles y miles de personas, sobre todo de jóvenes, y que los distintos gobiernos, este gobierno que lleva 8 años y que no ha logrado solucionar el gran problema que es la construcción de las viviendas, pero yo también lo extiendo a todas las comunidades autónomas, ayuntamientos y cualquier institución que tenga algún tipo de responsabilidad en torno al mercado de la vivienda, es un fracaso como país, es un fracaso como sociedad. Y cualquier medida que se tome hoy, insisto, es un placebo, una tirita para alguien que se está desangrando. Y creo que es importante también que tengamos un debate maduro, adulto. No se puede tratar a las personas también como si no supieran absolutamente de qué va este asunto. Esto es infinitamente más complejo y requiere de soluciones complejas, del impulso y el esfuerzo de todas las administraciones. ¿Que no se consigue porque no se quiere ni hacer un pacto de Estado ni con esto? Bien, pero que las consecuencias están ahí. Y las personas, con razón, en líneas generales, están muy indignadas con lo que está pasando.
2: En fin, la verdad que 8 años.
1: Claro, decía Juan Carlos, gobierno. Rearmarse, ¿no? Esto es como si un equipo de fútbol hace el fichaje al final de temporada.
2: Sí,
1: ¿no?
2: O si dice el entrenador, ahora lo veo claro, justo sí, de cara sí. A la última jornada cuando tienes 14 puntos en el descenso. No, yo creo que es muy evidente que el gobierno está tratando de parchear una explosión de descontento y de frustración. Explosión de descontento y de frustración que no puede decir que se ha encontrado con el desahucio de Mari Carmen. Llevamos varios años con que la vivienda se convierte en el primer problema para los españoles. Sistemáticamente aparece en los sondeos, y no solamente en el CIS, pero también en el CIS, como el primer problema de los españoles. Es decir, el gobierno sabe cuál es la primera preocupación de los españoles. Y no basta con decir, por cierto, en muchos casos con razón, que las comunidades autónomas no acompañan las ideas o las iniciativas del gobierno. Esta es una solución que evidentemente implica ayuntamientos, implica comunidades autónomas, implica al gobierno central. Pero lo que es seguro es que el gobierno es quien tiene que liderar la política nacional de vivienda. Y es seguro que cuando el gobierno llegó en 2018, la vivienda era, según como se mire, el problema número 15 o el problema número 18 para los españoles. Es decir, todavía era percibido como un problema secundario, todavía no estaba penalizando o castigando a los españoles hasta el punto en el que lo hemos visto ocurrir a partir de ahí. El gobierno dice, es que no tengo mayoría No tengo mayoría. La tuviste en la anterior legislatura. Es decir, de estos 8 años, la mitad del tiempo has podido legislar con mayoría. Y en la segunda mitad, evidentemente, ha podido hacer las cosas de otra manera. Pero si tú planteas una legislatura anunciando un muro de 2 bloques que tú formulas, tú planteas que están condenados a no entenderse, es decir, que tu planteamiento de legislatura se basa en la negación del contrario, no tienes probablemente ninguna posibilidad de hacer una política de Estado, uno de esos acuerdos nacionales que vayan a solucionar los problemas de la gente. Que luego el Partido Popular ha hecho política, también, pero que hay un vicio de raíz en esta segunda legislatura. La primera es, admitamos que las cosas se hicieron mal. Pero en esa segunda, cuando ya era el primer problema de los españoles, tú habías establecido un campo de batalla política que no permitía llegar a ese acuerdo, que no permitía dialogar. Y a mí me parece que lo que está haciendo el gobierno ahora es tratar de, en 48 horas, negociar un parche para que la herida, que la, digamos, suture mínimamente y por lo menos pueda tener oxígeno, pueda seguir respirando este gobierno un poco más. Decía Lourdes con razón, mañana no habrá presupuestos, que es la base de la gestión. Y el problema es cuando tú crees que los la propaganda, que los grandes eslóganes, que los mensajes de esto es por humanidad, no es por ideología, que los grandes eslóganes pueden cubrir la falta de gestión. Porque la vivienda es gestión, gestión y gestión.
1: Ay, que los ladrillos no se ponen
4: hay otra cosa ahí, además.
1: No, Lourdes, perdón, que los ladrillos no se ponen de un día para otro, que hay que liberar suelo, que el suelo hay que hacerlo urbanizable, que hay que buscar la empresa constructora, que hay que hacer, y que se tarda una década.
3: Una década, en torno a 10 años.
4: Sí, pero vamos a ver, además, en este decreto, no sabemos si va a salir aprobado el decreto o no, pero bueno, vamos a ver la propuesta normativa que hay en la mesa, cuántas de las medidas derivan a las comunidades autónomas. Entonces, aquí, porque puede ser esto un efecto ya, otra pelota más que empieza a rodar, las comunidades autónomas tienen competencias exclusivas en vivienda, y las comunidades del PP han bloqueado la aplicación de la ley de la vivienda estatal por una cuestión ideológica, no les gusta. Entonces, bueno, pues tampoco han puesto fórmulas alternativas. Claro, si algunas de las medidas que van en ese decreto, el Real Decreto Ley, la tienen que aplicar las comunidades, y las comunidades no la quieren aplicar, ahí se va a ver otra pelotera, o sea, otro tapón. Vamos a ver lo que pasa. Claro, la ley de la vivienda, bueno, yo entiendo la posición de las comunidades autónomas, pero bueno, no la comparto. En Cataluña ha tenido un efecto, que en las zonas tensionadas ha controlado más o menos los alquileres, pero ha tenido otro efecto, que, y este no es positivo, que la oferta ha disminuido. Entonces, no hay fórmula perfecta 100%, no las hay ni aquí ni en ningún lado.
3: Yo creo que también cuando abordamos un asunto, contabas el asunto de Cataluña, donde sí hay algo muy importante, que puedes medir la realidad. La realidad lo que te dice es que si tú centras la atención sobre el freno del precio de los alquileres con medidas tan restrictivas del mercado, el mercado tiende a estrecharse y, por tanto, no soluciona los problemas de las personas. Es decir, usted consigue controlar una parte muy pequeña, casi que ínfima, del precio de algunos alquileres en zonas tensionadas, pero a cambio el coste es terrible, porque es que se estrecha todavía más el mercado de los alquileres.
4: Sí, la oferta baja.
3: Exacto. Claro. Ahora bien...
1: O cambia, o pasa a la venta directa.
3: Pero creo que, vamos a ver, tenemos un elefante en la mesa y no queremos verlo. Porque hablamos de desahucios, que es terrible, y claro que hay que buscar soluciones. Hablamos de freno en el precio de los alquileres, cuestión esencial. También del precio de las viviendas, que hoy en día yo he llegado a ver anuncios sobre viviendas de protección de más de 200.000 euros. Mire usted, si eso le llamo también vivienda de protección, yo no sé a quién protege. Pero a lo que iba, cuando el elefante está ahí, y el elefante es la falta de vivienda. La falta de vivienda en construcción en un país que en los últimos años ha liberalizado cerca de 3 millones de viviendas públicas, 2,8 creo que eran, cerca de 3 millones de viviendas públicas que ya no lo son, que yo creo que también ahí hay una responsabilidad, porque cuando usted tiene un mercado de vivienda pública que no llega al 2,5%, cuando la media en Europa es del 9%, es decir, tres veces menos, no es porque no se haya construido, es que se ha liberalizado. Oigan, creo que ya tenemos que ponernos a decidir cuál es nuestro gran objetivo, cuál es nuestra gran idea. Oiga, queremos llegar a los 5 millones de viviendas nuevas, o a los 7, o a los 4, pero cuando se están incorporando tantos hogares al año y hay tanta crecida, es que el Banco de España te dice que vamos a sobrepasar el millón de viviendas que necesitamos y que no tenemos. Hable usted de lo que le dé la gana, pero que esa es la realidad. ¿Qué pasa? Que políticamente tampoco tiene efectos terapéuticos, porque cuando hablas de carreras de 10 años, imaginaos lo que puede decir un dirigente político de la nueva jornada que piensa que el corto plazo es esta tarde. No dentro de un mes, es que esta tarde. Y que lo está pendiente del telediario, ya ni del telediario. Está pendiente de que te respondan en un tuit.
10: Bueno, pues que mejoren su estrategia de comunicación y empiecen a aprender a vender también los proyectos
3: a largo plazo,
10: que son vendibles. Otra cosa es la urgencia de, como dice Juan Carlos, del clip para esta tarde en Twitter. Yo creo que, a ver, decía Lourdes con razón, que la posición de las comunidades autónomas del Partido Popular es ideológica. Y estamos de acuerdo. Por eso Pedro Sánchez mentía ayer cuando decía, esto no es ideología, es humanidad. No, es ideológica. Es ideológica también. Lo que ocurre es que entre la ideología y la ideología, que son perfectamente legítimas, es decir, que unos y otros pueden defender modelos distintos, luego está la realidad. La realidad es eso que, como decía Philip K. Dick, sigue ahí, aunque tú cierres los ojos y quieras pensar otra cosa. Tú puedes querer pensar que gracias a tu buen corazón la vivienda va a aflorar y la gente va a estar dispuesta a alquilar su vivienda a muy bajo precio y a bajar incluso los precios de los alquileres para...
11: Pero es que fíjate, Teo, el dato que apuntaba antes Lourdes, la bajada de precio que se ha registrado en Cataluña con el tope de los alquileres es inferior al 5%. El descenso de la oferta en las grandes ciudades como Barcelona de la planta de viviendas que había para alquiler es del 50%.
10: Claro, pero si es que justo, Paco, si es que justamente iba esto. Es decir, luego está la realidad, que es esta. Es decir, a ti no paran de decirte de partidos de izquierda, es que Barcelona ha demostrado que se puede topar. Oiga, mire, lo que ha demostrado fundamentalmente es que si topas, reduces el mercado estrepitosamente. Y si el mercado se contrae y la oferta se reduce muchísimo, ante una demanda extraordinaria, ¿qué haces? ¿Qué va a ocurrir? Pues que tú dices, ¿de qué manera rentabilizo mi piso? ¿Sacándolo a la venta o lo voy a dejar al alquiler turístico? O si no me dejan ninguna de las opciones, estoy en condiciones de esperarme un año a ver qué va a pasar aquí. Es decir, lo que estás haciendo es hundir el mercado. Por eso digo que las ideologías de izquierda y derecha son perfectamente legítimas, pero luego está la realidad. Y la realidad es que o construyes o no vas a lograr recetas mágicas, porque el problema es que no hay viviendas, que están llegando muchos españoles. El gobierno vende la fórmula mágica de la expansión económica de España, que sabemos que está basada en la llegada de inmigrantes que son necesarios para nuestra estructura económica, pero que está aumentando la presión sobre la vivienda de una manera también muy potente, es decir, de una manera exponencial. Si aumenta significativamente la población y no aumenta la vivienda, pues evidentemente aumenta la presión.
3: Los números, que son números.
10: Claro.
4: Y luego, Teo, hay otra cosa, que es que no hay trabajadores de la construcción. O sea, necesitamos muchísimas viviendas, ¿no? 750.000, apuntaba hace un momento Juan Carlos, 1 millón estaba dando el Banco de España. Pero no hay personal de la construcción para acometer ese ingente trabajo. ¿Y quiénes son los trabajadores de la construcción? Los inmigrantes, ahora mismo, mayoritariamente. Entonces, bueno, son cosas que se van engarzando una y otra y ninguna son fáciles. Siempre se dice, esto es muy complejo, cuando hay pero ¿eso qué significa? Pero eso no significa nada.
11: Que no sé cómo le voy a meter en mano.
4: Exactamente, ¿no? Esto es que es muy complejo, muy complejo, pero propongan ustedes soluciones y todo pasa además por acuerdos, porque es que esto afecta muchísimo desde el ayuntamiento chiquitito hasta el gobierno central, o sea, de abajo arriba y de arriba abajo, ¿no?
3: bueno, en este país, hablo de memoria también, pero creo que como máximo, sumando todas las administraciones, toda la iniciativa privada, pero de vivienda de protección, no creo que se lleguen a hacer más de 100.000 viviendas al año, cuando como mínimo cada año tendría que triplicarse o cuadriplicarse. Digo, y estoy siendo muy optimista, porque hay que contar en esos números muchas viviendas que están todavía en el inicio, es decir, que realmente se estén haciendo, que se estén entregando, hasta el punto de que cuando ayer mismo aquí se hablaba de esa promoción en Andalucía, que en la que participaba en su acto de, que no sé si era de colocación de primera piedra de entrega,
11: sí,
3: no
11: recuerdo bien,
3: estaban todas las administraciones, pero recordad de números, creo que eran 700, bien, está fenomenal, pero es que no es nada. Para el grosor, para el tamaño, para la dimensión de lo que requerimos. En este país, en una comunidad como la andaluza, no tendríamos que estar en los informativos hablando solo de 700 un día y otras 700 dentro de 24 días en otro sitio, en Almería, en Málaga, en Cádiz o en Huelva. No, tendríamos que hablar cada día de números de esta proporción para empezar a pensar en cómo limamos una situación que es tan grave, que tan extraordinariamente grave. Pero insisto también, de nuevo, madurez. Nos falta esa política adulta de reconocer cuál es el número real de lo que nos falta. ¿Ustedes habéis oído hablar al gobierno o a cualquier administración sobre esas 700.000 viviendas que dice el Banco de España?
10: Fíjate, Juan Carlos,
3: nadie quiere decirlo.
10: Claro, y esto es interesante. Es decir, yo antes me refería al muro de Pedro Sánchez. La política de vivienda del Partido Socialista está, como en tantas cosas, muchísimo más cerca del Partido Popular que de Podemos. Mucho más cerca de los partidos del espacio central que de los partidos del extremo, ¿no? Especialmente en la izquierda. ¿Qué ocurre? Que Pedro Sánchez ha decidido que solo se puede hacer política a ese lado del muro y a lo sumo se contacta con los partidos nacionalistas, a los que se bendice, digamos, con la etiqueta de progresista, insólitamente por el mero hecho de ser soberanistas o de ser nacionalistas. Resulta un disparate, pero esa es la fórmula elegida. Somos más, de Pedro Sánchez, ¿no? Entonces, aparte de que sea mentira el somos más, el problema es que esto solo podía progresar entre Partido Popular y Partido Socialista, o entre Partido Socialista y Partido Popular. A mí, por ejemplo, me parece que el Partido Popular cometió un enorme error cuando no permitió que avanzara esa ley de suelo que liberalizaba, que facilitaba, aceleraba los plazos y facilitaba las cosas. Pero el problema es cuando tú ya has creado ese muro que impide fácilmente que se alcancen acuerdos. El Partido Socialista tiene una incomodidad enorme estos días porque no comparte lo que defienden Podemos y Sumar, pero no. Está hipotecado, nunca mejor dicho, a lo que quieren Podemos y Sumar. Y sabe que además Sumar le va a plantear hoy un órdago como no lleve algo que puedan vender a su clientela. Yo creo que hasta que no salgamos de ahí, esto no tiene solución, entre otras cosas porque en los ayuntamientos y comunidades autónomas mayoritariamente está el Partido Popular. Y o hay un diálogo fructífero entre Partido Socialista y Partido Popular, que además comparten muchas de las ideas sobre la vivienda, porque Juan Carlos decía, y con toda la razón, que los números, hombre, yo comparto su crítica, pero a la vez digo que la vivienda solo avanza de 700 en 700. Que no, nadie
3: claro,
10: hace una promoción de un millón de viviendas.
3: Está claro, o sea, está claro.
10: Ahora mismo,
3: ¿y dónde, o sea, que tiene que haber muchos 700,
10: ahora
3: es lo que digo?
10: Madrid está en una iniciativa, ¿no? Valdecarros me parece que son...
3: En la barrera de campamento.
10: 50.000 viviendas. Que eso es ya una... Bueno, Andalucía ha sido una de las comunidades que más ha construido en los últimos años. Está en 170.000 viviendas aproximadamente entre el 19 y el 25. Supera a Madrid, a pesar de todos los grandes números de Madrid, supera a Cataluña, a pesar de que allí está la izquierda. En Andalucía se ha construido, pero sigue efectivamente faltando mucho. Y los números te pueden dar un relato, pero lo que se necesita es que Partido Socialista y Partido Popular trabajen juntos.
11: Los números te pueden dar un relato, pero el relato no soluciona los números. Vamos a hacer una breve pausa, llegamos a las 9 de la mañana para despedir a los oyentes de Radio Andalucía Información. Nosotros nos quedamos aquí en Canal Sur Radio y a vuelta a las 9 y 10 aproximadamente pues hablaremos con la consejera de Vivienda de la Junta de Andalucía, Rocío Díaz, para conocer lo que se está haciendo en Andalucía y conocer también su opinión, la del gobierno andaluz, sobre lo que se está negociando en Madrid, ese decreto Mari Carmen.

0: Pues acaban ustedes de escuchar las 9 de la mañana y como si estuviéramos en la Ciudad Santa, estuviéramos en Roma, en el Vaticano, esperando la fumata blanca, ¿verdad que sí, Víctor? Pues aún no tenemos esa fumata blanca del decreto de vivienda, cuando en media hora, en 30 minutos, está previsto, como es habitual, el comienzo del Consejo de Ministros, la reunión semanal del Ejecutivo. ¿Por qué? Que sí. Se sepa, a esta hora ni Sumar ni el PSOE han llegado a un acuerdo.
1: Claro, pasa yo en eso, mira, vamos a aplicar un símil taurino, ¿no? De mañana de expectación, tarde de decepción. Sobre eso, quiero también subrayar algo que hemos hablado con anterioridad, que para mí es esencial, que es adquirir la verdadera dimensión del problema. Vivimos una sociedad de vértigo informativo, donde estamos todos muy pendientes del decreto, como si de pronto este decreto fuera a alumbrar la nueva realidad de una vivienda en la que no hay problemas. No, en absoluto. La tirita se me queda demasiado grande si pienso que esto es una tirita para uno que se muere. No, no, es que no es nada, es poco. Oye, para quien le beneficie, fantástico. Pero que realmente estamos hablando de que lo que hoy se pueda aprobar prácticamente no es nada. Un detalle por ilustrar el planteamiento que describía también Teo con anterioridad. Solo el año pasado, cuando se anuncia el catálogo de medidas de desarrollo de la ley de vivienda por parte del gobierno, el Partido Popular también presenta su catálogo de medidas. Lo curioso, y se subrayó muy poco, es que si tú ponías en una pizarra el catálogo de medidas del Ministerio de Vivienda y del otro el catálogo de medidas del Partido Popular, podías ver que había muchos puntos de acuerdo. No menos de 7 u 8 puntos donde tú notabas que prácticamente era lo mismo. Y en la línea de los que contaba Teo, eso te da también bastantes explicaciones de lo que está pasando. Y sobre eso un detalle más. Cuando tú veas, por ejemplo, un acuerdo como el que lleva ayer a estas 700 viviendas en Andalucía, en el barrio de Sevilla Este, en la capital, tú luego tienes una letra no tan pequeña, pero que es importante, es que es fondos europeos, coordinación entre las administraciones. ¿Por qué no llevamos también ese acuerdo a otros marcos? ¿Por qué no lo extendemos? ¿Por qué no lo ampliamos? Ahí yo creo que es una de las razones de lo que estamos hablando, porque tú has situado el marco de la discusión en un escenario de polarización y fractura que te impide también encontrar. Pero ustedes imagináis un gran acuerdo PSOE-PP. Bueno, es que creo que le entra una dermatitis atópica a más de uno de la extrema izquierda, que está ahora mismo en el gobierno, si ve que sobre la vivienda hay un gran acuerdo de los grandes partidos.
2: Juan Carlos.
1: También, sí, bueno, por supuesto. Sí, pasa, no, que yo en eso ni los cuento. Fíjate lo que digo, yo no sé ni lo que piensa Vox, porque creo que no tiene ni criterio.
2: No dice.
0: Bueno, voy a echar más madera.
1: Juro que no sé ni lo que dice.
3: Bueno, pero fijaros que. Por cierto, que se acaba de conocer el dato de inflación.
0: 4,9 es el que iba a poner yo encima de la mesa, rozando, la subyacente en el 3,1.
3: Rozando el 5%. Arrastrado por los carburantes. El gobierno tiene que aprobar urgentemente de nuevo la prórroga de las ayudas a los combustibles. Continúa, la sangría continúa por ahí. Y esa sangría afecta fundamentalmente ese 5%. Afecta a los ciudadanos, que tienen cada vez, sus salarios tienen cada vez menos poder adquisitivo, frente a una vivienda, unos alquileres que cada vez les exigen más. Y esta es la realidad, quiero decir, decía Juan Carlos, es que tirita se me hace largo, larguísimo, claro. Entre otras cosas porque lo que salga hoy del Consejo de Ministros se tiene que aprobar el próximo mes en el Congreso de los Diputados. Se tiene que aprobar tal y como salga exactamente del Consejo de Ministros. Es decir, esto no es... Sí. Bueno, venga, ahora después lo parcheo. No. Se tiene que aprobar en los términos en los que hoy se lleve al Consejo de Ministros. Y por eso es tan importante ver, finalmente, cuánto de escenificación, cuánto de parcheo y cuánto de medidas hay en lo que hoy suceda. Pero no va a dejar de ser un parche para un gobierno que no va a llevar presupuestos y que parece tener asumido que los presupuestos ya solo son no la posibilidad de gestionar, de corregir la gestión del país, sino de tener un relato para ir a elecciones.
0: Decía antes Lourdes, la serie de problemas a los que se enfrenta el gobierno, la inflación uno más. Hemos visto también esta mañana que continúan los desalojos en Ceuta de la playa de Britas, las agresiones que se están produciendo, la situación enquistada. Y aunque sea cinco minutillos antes de irnos a la entrevista, os quería plantear también, os quería preguntar por cómo se fue ayer. ¿Cómo dimitió ayer el delegado del gobierno de Ceuta? ¿A quién miraba? ¿A quién dirigía sus palabras, como hizo anteriormente su jefe de gabinete cuando puso pie en Polvorosa, ¿no?
2: Bueno, en esta casa hemos escuchado a la ministra de Defensa, también Margarita Robles, que ha elevado a la enésima la dimensión de la palabra puyazo, porque el puyazo que le ha dado al ya delegado del gobierno en Ceuta ha sido colosal, la verdad. Hombre, este señor, el final de su trayectoria política, o de lo que le toque ahora mismo en su trayectoria política, pues ha estado a la altura de cómo se ha comportado estos meses. De pronto, ahora ya sí, dimite cuando no lo iba a hacer, va a quedar como el hombre del sobre lacrado, en el que decía, es que para que me avisen tiene que llegar en un sobre lacrado. Hay frases que te sentencian, esta es una de ellas. Yo tampoco le pondría mucho el acento a la dimisión del delegado. Es verdad que esto había sido insólito, porque el único que había dimitido después de casi dos meses ya era un jefe de gabinete. Ahora el jefe de gabinete, el delegado del gobierno, pero es que creo que eso es, en fin, no es ni el aperitivo, no es, es más que el entrante de la asunción de responsabilidades políticas. Pero tampoco me quiero quedar mucho ahí. Antes apuntaba a Lourdes, algo que yo creo que sí que tenemos que subrayar. Yo creo que cada vez que hay una agresión sexual en Ceuta, tiene que estar en la primera línea de la discusión y de la conversación, porque no podemos entender, bueno, otras más. O como yo en alguna ocasión he oído, no, hombre, pero he escuchado, no, tal, pero es que las agresiones son entre inmigrantes. ¿Y qué? ¿Y nos parece menos grave? Sí, a mí me parece terrible que hayamos normalizado determinadas situaciones, que hayamos normalizado la situación en la que se está viviendo Ceuta, casi llegando a los dos meses.
0: Teo, para finalizar, para ir finalizando y después Lourdes.
3: Bueno, esto que decía Juan Carlos es como cuando se dice, ha sido un ajuste de cuenta entre bandas, y parece que dices, bueno, esto no va con nosotros, afortunadamente, son sus cosillas, ¿no? Y ellos allá se las compongan. No, evidentemente es un problema de seguridad ciudadana. Y es un problema también de seguridad del espacio público y de que no hay excepciones, no hay zonas de sombra para la aplicación de la ley. Que es verdad que hay momentos de especial horror, como esa agresión sexual a una chiquilla este fin de semana, la que dejaron destrozada en la playa del trampolín, ¿no? Esto es una barbaridad. Evidentemente, las cosas en Ceuta tienen un problema. Van a ir muy lentas. Y el gobierno está muy incómodo. Ahora mismo se siente mucho más urgido por las tiendas de la Puerta del Sol que por las tiendas de la playa del trampolín.
0: Lourdes, para cerrar.
4: Sí, bueno, yo creo que la dimisión, cese dimisión del delegado del gobierno era obligada desde finales de julio. Creo que mucho tiempo ha tardado este señor en dimitir. Y bueno, podíamos subir, escalar, ¿no? Y este señor se han ido diciendo, bueno, lo que había negado anteriormente, más o menos lo que viene a decir, que, hombre, que él avisó, que dio un avisito, pero en julio, acuérdate que le dijo la ministra de Defensa que hubiera recibido aviso del CNI de la crisis del 30 de julio.
0: Ayer obtuvo la respuesta de Margarita Robles.
4: Sí. Sí, bueno, pero pues, si vemos los informes de la policía que conocemos, del CNI y tal, hombre, indicios había de que estaba produciendo algo, no con esa precisión de 70.000, pero hombre, algo se avecinaba, sí.
0: Dimisión, además, 48 horas antes de que su ex mano derecha declare como testigo en la Audiencia Nacional. A ver qué dice. 9:09 de la mañana, os despido los tres y nos quedamos ya con la entrevista con la consejera de Vivienda, Rocío Díaz.
5: Buenos días.

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1: 9 y 12 minutos de la mañana, seguimos en directo en la mañana de Andalucía para hablar de vivienda, como anunciábamos durante el informativo, para hacerlo con la consejera de Vivienda, Juventud y Ordenación del Territorio, Rocío Díaz. Buenos días.
2: Hola, muy buenos días.
1: 9 y 13 minutos se están dando y aún no sabemos qué decreto va a ir al Consejo de Ministros, donde PSOE y Sumar han prometido que van a sacar una norma nueva.
2: Bueno, la verdad es que esto es una sorpresa absoluta, y es una sorpresa porque el gobierno no puede trabajar de esta forma, y menos con un reto tan importante y tan necesario que tiene la sociedad como es la vivienda. Creo que no es de recibo lo que está ocurriendo, y no es de recibo porque usted acaba de decir que son las 9 y 13 minutos de la mañana y no sabemos qué va a ir o qué decreto va finalmente al Consejo de Ministros, pero es que yo tengo que decirle que las comunidades autónomas no hemos recibido ningún texto, ni hemos sido consultados tampoco del mismo, y qué es lo que va a llevar, qué medidas proponen en ese decreto. Y digo que deberíamos de haber sido consultados porque al final la cogobernanza en materia de vivienda es esencial y es necesaria, y aquí eso no ocurre una vez más.
1: Sí, ya pasó con la ley estatal de vivienda, ¿no?
2: Ha pasado con la ley de vivienda, que es una ley que ha demostrado el fracaso más absoluto de las políticas de vivienda del señor Sánchez, y vuelve a pasar con el plan estatal. No hubo consenso, no hubo diálogo, no ha habido, pues yo creo que esas reuniones, que al final pongamos sobre la mesa lo que nos preocupa a cada comunidad autónoma, porque las comunidades autónomas estamos en el terreno, estamos hablando con alcaldes, con alcaldesas, que hacen mucho y que tienen muy, muy asumido qué necesita cada territorio, qué necesita cada municipio, y nosotros no somos consultados, simplemente nos imponen. Eso es lo que hace el gobierno del señor Sánchez. Imposición.
1: Ese decreto, que ya se conoce como decreto Mari Carmen, el borrador, lo que ha trascendido, al menos algunas de las propuestas, contempla o contemplaría, vamos a ponerlo en condicional, la prórroga de 2 años de los alquileres y la prohibición de los desahucios hasta 2028. Parece que quedaría fuera las expropiaciones de los inmuebles. A bote pronto, estas medidas, ¿qué les parece al gobierno andaluz?
2: Bueno, nosotros no podemos hablar de algo que, como usted muy bien dice, que parece que va a ir y que no sabemos qué va a ocurrir, sobre todo porque es que es el gobierno contra el gobierno. Nos hemos encontrado una vicepresidenta del gobierno de España que lo que ha hecho es animar a la gente a que salga a la calle para ir en contra del gobierno. Estamos viendo pues que lo que está sucediendo en distintas ciudades españolas es que han salido a la calle para protestar contra la política de vivienda del gobierno de España, del señor Sánchez. Y nosotros no vamos a pronunciarnos hasta no tener el texto definitivo, y por supuesto ese texto lo aprobará el Consejo de Ministros, pero luego tiene que ser ratificado en el Congreso de los Diputados, como todos ustedes saben. Así que estaremos atentos y estaremos analizando una vez que conozcamos el texto definitivo. Lo que sí le tengo que decir es que en Andalucía tenemos muy clara qué política de vivienda hay que seguir, y la tenemos tan clara que la llevamos a rajatabla. Hay mucho por hacer, pero también hay mucho avanzado. Hay mucho avanzado pues con todas las medidas que ha puesto el gobierno andaluz desde que Juanma Moreno es presidente de la Junta de Andalucía. Hemos reducido impuestos y seguimos bajando los impuestos en materia de vivienda. Ya se han anunciado nuevas medidas fiscales para el próximo año, para el año 2027. Hemos aprobado un plan de vivienda en Andalucía. Hemos aprobado la ley del suelo, la lista en Andalucía y su reglamento. Hemos puesto en marcha el decreto de medidas urgentes en materia de vivienda y hemos aprobado la ley de vivienda de Andalucía. Todo eso tiene un objetivo: reducir burocracia, poner más suelo a disposición y, por supuesto, construir más vivienda asequible. Ese es un objetivo que tiene este gobierno y un objetivo que está cumpliendo. Ayer pusimos una primera piedra de una promoción de 691 viviendas protegidas aquí en Sevilla.
1: Lo que pasa es que ahora, claro, cualquier promoción parece pequeña, es decir, el número de vivienda es tal el que se necesita, son, según los propios datos del Banco de España, que se queda corto, al menos para la sensación de los ciudadanos. ¿Qué opina usted de las movilizaciones que ya, por ejemplo, hemos visto en las últimas horas también en Andalucía, a raíz de ese desahucio de Mari Carmen, que ya ha conseguido, por mediación del Ayuntamiento de Madrid, volver a su casa? Y también le quiero preguntar por ese papel de mediación de la comunidad autónoma, de los ayuntamientos, a la hora de evitar esos desahucios. Empezamos por las movilizaciones y después nos vamos a la mediación.
2: Bueno, mire, hemos conocido en los últimos días esas movilizaciones y nosotros respetamos cualquier tipo de protesta, como no puede ser de otra manera, y respetamos que cada persona pueda tener una determinada manera de pensar y sobre todo pues de protestar sobre algo que esté ocurriendo. Pero tengo que decirle una cosa, los poderes públicos estamos aquí para tomar medidas, para gestionar y para sacar adelante las políticas de vivienda, y eso es lo que estamos haciendo en Andalucía. Vuelvo a decirle, se lo acabo de decir hace un momento, son protestas que van contra las políticas del gobierno de Pedro Sánchez, políticas que son un fracaso. Y no lo decimos nosotros, lo está diciendo el Banco de España y lo están diciendo muchos estudios que se están haciendo en torno a la vivienda. Hacen falta más vivienda, hace falta construir más vivienda. Y por supuesto, acabo de decir, las primeras piedras, las llaves que se entregan parecen pocas porque son necesarias muchas más. Es necesaria mucha más vivienda. Y lo que hay que hacer y lo que tenemos que hacer y lo que está haciendo Andalucía es poner todo el mecanismo de la Junta de Andalucía en marcha para poner más vivienda asequible en el mercado. De eso se trata. Hay que tener una colaboración con promotores públicos, pero también con promotores privados. Las viviendas hay que construirlas. Y eso requiere una planificación seria y mucha gestión. Hay que dejar la ideología de un lado y hay que gestionar, gestionar y gestionar.
1: Hablando de ideología, una de las reivindicaciones, quizás la central, de los manifestantes, de los sindicatos de autodenominados sindicatos de inquilinas, son los contratos de alquiler indefinidos, que sería como volver a la renta antigua de la dictadura franquista. ¿Qué opina usted de esos contratos?
2: Bueno, mire, es que hay una serie de reivindicaciones que estamos escuchando y que, como le digo, no podemos opinar sobre ellas porque, primero, no sabemos qué está negociando el gobierno de España y, segundo, no nos lo ha trasladado. A nosotros nos gustaría tener un debate sereno sobre algunos aspectos porque estamos hablando de un tema esencial y vital para la sociedad actual como es la vivienda. Tenemos que ser conscientes de que cualquier medida puede retraer el mercado y cualquier medida puede hacer que pequeños propietarios, que son la mayor parte de los pisos actualmente los tienen los pequeños propietarios, concretamente un 95% los tienen los pequeños propietarios, que yo diría ahorradores. Han ahorrado para poder tener un piso para alquilarlo y para tener ese colchón en su jubilación o ese colchón durante su vida. Eso hay que tenerlo muy en cuenta. Cualquier medida que se tome puede hacer que se retiren pisos del mercado.

0: público con el de mercado?
1: Mire, nosotros tenemos aquí una en marcha, hemos puesto en marcha en Andalucía una oficina de antidesahucios, y ahora con nuestra nueva ley de vivienda, pues tenemos ya también puesto en marcha un mecanismo para hacer frente a los desahucios, dar soluciones antes de que llegue pues la situación al límite. Y eso es lo que tenemos que hacer. Tenemos que ver los casos de vulnerabilidad. Uh-huh. Y tenemos que trabajar con esa vulnerabilidad, trabajar con servicios sociales y dar soluciones a esa persona que se encuentra con vulnerabilidad. A partir de ahí, por supuesto que nosotros estamos trabajando y trabajamos en Andalucía. De hecho, en Andalucía han bajado el número de desahucios porque estamos ya trabajando. Trabajamos de la mano también de los ayuntamientos y de la mano de servicios sociales. Aún así, hay que seguir poniendo en marcha todos los mecanismos que estén a nuestro alcance.
0: Ese dato es una reducción, efectivamente, de los desahucios del 45%. En el primer trimestre del año son 616. Ya que ponemos datos y números concretos, ¿cuáles son las soluciones concretas que ustedes están dando para situaciones como la de Mari Carmen? Un ejemplo.
1: Pues nosotros estamos intentando buscar esas soluciones habitacionales y dando alternativas. Tenemos un parque de vivienda público, concretamente el mayor parque de vivienda público que existe en España, que lo gestiona la Agencia de Vivienda y Rehabilitación de Andalucía, y a partir de ahí pues ponemos en marcha todos los mecanismos que estén a nuestro alcance. Lo que no podemos es trasladar al propietario lo que tiene que hacer la administración pública. Y para eso está la negociación. Para eso está, pues, llegar a puntos de encuentro y trabajar, como digo, siempre de la mano de los servicios sociales para buscar siempre una alternativa.
0: Se lo hago mirar desde otro punto de vista. ¿Cuántos desahucios se han evitado con esas mediaciones de la Junta de Andalucía?
1: Pues mire, nosotros, usted acaba de dar el dato, pero en Andalucía hemos tenido el 45,2% menos desahucios que en el mismo trimestre del año 25, con lo cual estamos intentando intermediar en la manera de y en la medida de nuestras posibilidades, y por supuesto estamos intentando dar soluciones, y hay que saber cuáles son, qué desahucios son, porque bueno, son desahucios hipotecarios, y hay otros desahucios que son porque no pagan la renta del alquiler. Así que cada desahucio es un mundo y tenemos que trabajarlo individualizadamente.
0: Uh-huh. Usted, su departamento, está trabajando en una nueva ley del suelo para Andalucía. Estábamos hablando de una sustitución del POTA, un plan de ordenación del territorio en Andalucía. Perdón por la confusión. En Andalucía, estábamos hablando en la tertulia, al igual que en el resto de España, desde que echa a andar, por así decirlo, un suelo, se tarda una década en poder levantar un edificio. Ese nuevo plan, ¿dónde va a hacer incidencia? ¿Dónde va a incidir para liberar suelo, para poder construir más rápido y llegar antes a dar una solución a las personas que esperan una vivienda?
1: Bueno, nosotros empezamos a dar solución con la lista y con el reglamento. Ahora estamos trabajando, como muy bien dice, en el plan de ordenación del territorio de Andalucía. Estamos concretamente dando respuesta actualmente a las alegaciones que hemos recibido. Concretamente hemos recibido 240 escritos de toda Andalucía, de diferentes sectores, de colegios profesionales, de ayuntamientos, de diversas colectivos que nos han hecho pues algún tipo de apreciación a ese borrador, y estamos trabajando en ello. Pero yo tengo que recordarles que nosotros agilizamos en Andalucía. Hemos agilizado con la ley del suelo. No podemos decir lo mismo del Gobierno de España, que tiene pendiente una ley del suelo que no saca adelante y que sería realmente importante e interesante sacarla adelante. Y el reglamento también ha dado bastante respuesta. Estamos trabajando para revisar algunos artículos del reglamento que para dar más agilidad al suelo, que es lo importante. Hay que movilizar suelo y estamos trabajando en ello. Pero déjeme que le diga que el decreto de medidas urgentes en materia de vivienda puso el foco en eso. Puso el foco en suelos que estaban sin uso, poder sin cambiar el planeamiento por parte del ayuntamiento, poder trasladarlo para construir vivienda protegida. Y en eso estamos. Y ya en Andalucía conocemos algunos ejemplos de cambio de uso de suelo para construir vivienda protegida. Así

0: Así es como hay que trabajar. Hay que trabajar poniendo medidas que sean efectivas y que no tengan color político. Y digo esto porque han sido 180 municipios de toda Andalucía los que se han adherido a este decreto. 180 municipios de todo color político, con lo cual quiere decir que la medida puesta en marcha es una medida efectiva. ¿Eso qué va a hacer? Movilizar el suelo. En la primera parte de este decreto vimos que las capitales de provincia y que las ciudades de más de 100.000 habitantes, lo que se ha visto es que había suelo disponible para construir 40.000 viviendas, algo más de 40.000 viviendas. Bueno, pues ahí tenemos un primer paso. Hay que identificar el suelo, estamos identificando el suelo en Andalucía, donde está suelo preparado, listo para construir, y estamos intentando hacer esa labor. Una labor con promotores públicos, ayuntamientos, fundamentalmente, también diputaciones, y con promotores privados, porque realmente tenemos que sacar adelante eso de la mano de los promotores. No podemos ir solos.
1: Dice usted medidas que no tienen color político porque se adhieren de distintas sensibilidades, de distintos partidos. Sí tiene color político el gobierno andaluz, PP y Vox. En el acuerdo de gobierno de los dos partidos hay una oposición frontal a la ley de vivienda del gobierno de Pedro Sánchez. Y hablaba usted también antes de que ya hay medidas previstas para los presupuestos del año que viene, como esa reducción al 6,75% del impuesto de transmisiones. ¿Qué medidas va a contemplar los presupuestos del año que viene? ¿Qué nos puede adelantar que va a llevar las cuentas públicas de la Junta de Andalucía en materia de vivienda en su departamento?
0: Bueno, estamos trabajando ahora mismo. Le voy a adelantar lo que hemos dicho ya. Yo ya acabo de decirle, la consejera de Hacienda hizo la semana pasada una serie de anuncios respecto a la bajada de impuestos para la compra de una vivienda. Va a ser menos costoso a partir del año 2027, a partir del próximo año.
1: Pero, por ejemplo, usted que es vivienda y juventud para los jóvenes, dígame una medida para el año que viene ya.
0: Nosotros estamos trabajando en vivienda. De hecho, ahora mismo tengo una reunión con el Consejo Andaluz de la Juventud. En cuanto me vaya de aquí, tengo reunión con ellos. Vamos a trabajar en medidas concretas para jóvenes. Estamos ultimando esas medidas y les puedo garantizar que va a haber un paquete importante y el presupuesto adecuado y acorde con lo que necesita Andalucía para seguir construyendo vivienda protegida, seguir rehabilitando, que también no podemos dejar de lado la rehabilitación, que es fundamental y es necesaria, y para ayudar a los jóvenes, ayudar a las familias, sobre todo a las familias que más lo necesitan. También hemos anunciado alguna medida para familias numerosas.
1: Rocío Díaz, consejera, de Vivienda de la Junta de Andalucía, muchísimas gracias por estar una vez más en la mañana de Andalucía de Canal Sur Radio. Buenos días.
0: Muchísimas gracias a ustedes.
1: Y a todos ustedes por estar ahí también cada mañana escuchando la actualidad de esta tierra de Andalucía. Nosotros volvemos mañana, son las 9:30. Yeah.

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0: más que perdonada. Y muchas gracias.
1: Qué bien, Rafa.
0: Yolanda, ilustra a nuestra audiencia.
1: Hombre,
0: ilústranos.
2: Para empezar, vamos a darle las gracias a Rafi. Nos ha encantado que te mejores.
3: Has tenido mucho éxito, Yolanda.
2: ¿Qué?
3: Hombre, contigo con tus proclamas.
2: Sí, hombre, por favor.
4: Canciones y no veas.
2: Claro que sí. Pues queremos más. Ustedes están escuchando todos los días, ¿no? Pues queremos más todavía. No nos cansamos de pedir. 670, 940, 200. Con ella iniciaremos nuestro revolú.
0: El que componemos cada mañana con la doctora Yolanda, con Maite Chacón.
3: Hola,
0: buenos días.
3: ¿Qué tal? Buenos días a todos.
0: Con Diego Abollado de La Pascua, buenos días.
5: Buenos días.
0: Reyes Calvillo.

0: noticia a Nuria Gaciño.
1: Muchísimas gracias. Yo estoy también como Rafi, ¿eh? La vocecita regular, regular.
0: ¿Qué tal estás?
1: Pues nada, un poquito escacharrada todavía, pero mejor, poquito mejor. La lucha que le vamos a hacer, poquito a poco.
0: Ya la gente ya sabe que tuviste una intervención de sí. cadera, sí. siendo tan joven como eres tú, pero tan deportista.
1: Me ha tocado, ¿qué le vamos a hacer?
0: ¿Te han cuidado bien?
1: Sí, me han cuidado muy bien en mi casa.
2: Nos has echado de menos.
1: Muchísimo, ni os podéis imaginar.
2: Mentira,
1: No es mentira, porque no estoy al 100% y aquí estoy. Porque
0: exactamente.
1: Ya no podía. O sea, la cabeza
0: oye,
1: ya no me daba.
0: Y el pollo ha estado a la altura en todo este proceso.
1: Sí, hombre, por favor. Sí, se ha portado muy bien.
3: ¿Estás segura que es el momento ahora de poder
1: desplumar pollo? No, lo cambio.
0: Eso es bonito. No lo cambia, que lo haya cuidado. Pues un saludo para él también, que ha cuidado a nuestra Nuria Gaciño.
1: La Lora estupendamente.
3: Martiña,
1: sí.
3: Yo la pongo
1: estupendamente también. Ella encantada de la vida.
2: A tu Lora.
1: Claro, porque date cuenta que he estado muchas horas con ella.
2: Entonces, habrá aprendido mucho a hablar mucho más.
3: Un loro en una familia es que forma parte de la familia, de verdad.
1: Sí.
3: Y este de los perros,
1: hay que tener
3: los
1: cuidado
3: gatos, ya, vámonos,
1: con determinadas cosas.
0: Y los papás estarán contentísimos ya de oírte aquí, ¿no?
1: No, y de deshacerse de mí también un poco.
0: Oye, ¿sabes? No te explico la mecánica, ¿no?
1: No, ¿para qué?
0: A Reyes la conoce.
1: Os he estado escuchando.
0: ¿A Reyes la conoce?
1: Sí,
0: Pues ya estáis presentados, porque al resto conoce a todo el mundo. Vamos en el Día Mundial del Corazón, que es hoy. Ay, corazón, como decía Machado, late corazón. No todo se lo ha tragado la tierra. ¿Cómo tenéis vuestro corazón?

0: también. El oído regular.
1: Nos hemos quedado callados, hemos dicho. No lo sabemos seguro. Nos hemos quedado callados.
2: Oye, hablando de corazón, una exposición en el Museo Thyssen habla de salud cardiovascular. Cuéntanos.

0: Bueno, pues mira, esto está muy bonito. Esto está muy bonito. Mira, es la sala 30 del Museo Thyssen-Bornemisza de Madrid, donde es una de las mejores colecciones del mundo. Pues han tematizado, han cogido varios lienzos, una réplica, y lo han tematizado con el tema de la salud cardiovascular. Y la verdad es que yo he estado mirando en internet, y la verdad es que impresiona muchísimo, ¿eh? Ves ese ticio de San Jerónimo arrastrado así, con unas ventosas puestas aquí, y ahora entiende que lo que le podía pasar, lo que le podía estar pasando, es que estaba teniendo un episodio cardíaco.
1: No, wow. Un electro.
0: Un electro viene después. Ahora mismo está en un episodio cardíaco. Ahora mismo está en un episodio propiamente.
2: Que te da y con lo del electro, si lo crees, podría estar bailando con ese electro latino.
0: Y ya. Total. Hay otro después en el que, el famoso cuadro de la carta, en el que le están dando una carta por lo bajini, lo que le está dando es un pulsímetro de estos para comprobar el ritmo cardíaco. De verdad que es muy bonito. Miradlo en internet porque está muy bien hecho, muy bien expuesto. Por supuesto, los bodegones ya sabéis que no son buenos. Tabaco, sí. Cosas feas. Los bodegones, no esperéis cosas bonitas de los bodegones.
2: Entra en chicha, que es lo pues que hay en los bodegones.
0: Pues mira, una de las cosas que hay son muchas medicaciones también, fíjate, sí, que hay que tener cuidado con las medicaciones.
2: El Sintrón, el ibuprofeno.
0: Claro, todos juntos.
3: Yo pensaba que eran obras antiguas.
0: Son obras de tiempo, le acabo de nombrar a Ticio, que es de Rivera, del Españoleto.
3: Pero el bodegón con medicamentos es antiguo también.
0: Es antiguo también, se ha buscado una manera en el que y ahí aparezca alcohol, tabaco y un poco de vicio.
3: Diego, pero es que hay muchos cuadros en los que hay gente enferma.
0: Hay alguna manipulación.
3: Sí,
0: bueno, pero hay alguna manipulación.
3: Por ejemplo,
0: hay uno famoso, que es un cuadro de tiempo lo magnífico, en el que está tocando en el corazón con mucho cariño a su amada o a su amado, recuerdo. Y hombre, lo que le está haciendo en ese momento
3: es un masaje cardíaco,
0: claro. Pero es muy bonito, de verdad. Entra en internet porque se ve muy bien y dices, tú, mira, muy bien.
1: Tenía corazón, ¿no? Que es el título.
0: Ese es el cuadro Y tenía corazón, que está en Málaga, si no mal no recuerdo. Sí. Un cuadro del siglo XIX, que es un cuadro en el que están hablando de una extracción, bueno, de una autopsia, están sacando el corazón.
3: Sí. Pero que me resulta curioso la cantidad de artistas que se han fijado en esos momentos en el que el médico atiende al enfermo.
0: Claro, sobre todo.
3: Hay muchos cuadros de eso.
2: Sobre todo por lo que contó, de que después, que lo contó Diego, dejaban muchos cuadros a los médicos, con lo cual, por lo menos, algo tendrían que reflejarse.
1: Bueno, Rembrandt tiene el famoso ese de la disección, ¿no?
0: Claro, sí, es famoso. Claro.
1: Bueno, avancemos. Aquí hay nivel en este programa. Hay nivel. La cantante Amaya ha aprovechado la entrega de unos premios, los premios de La Vanguardia, que ya cada año se hacen en el Liceo.
3: Cuarta edición.
1: Y para reivindicar la medida destinada a afrontar la crisis del acceso a la vivienda.
3: Anoche se celebró en Barcelona la cuarta edición de los premios Vanguardia, en los que se reconoció a figuras como Joan Manuel Serrat con el premio La Trayectoria, al primer ministro de Groenlandia le dieron el premio internacional, al mago pop el premio Cultura y el premio Talento Joven. Lo recogió una pizpireta Romero.
1: Digo, qué mal está la cultura.
3: Sí, el premio a mí ha extrañado también.
1: Con todo lo respeto,
3: que me encanta
1: al pop,
3: el mago, el mago pop, pero el premio pop, cultura,
1: pero la cultura es otra cosa.
0: Claro, es que cultura ya es.
3: El talento joven sí está muy bien dado a Amaya, porque es una tipa con un talento increíble. Lo recogió de manos del presidente Pedro Sánchez y ella aprovechó para darle un cartel que rezaba decreto marital.
4: Más personales del panorama musical, colaborando también con artistas como Rosalén, Aitana, Rigoberta Bandini o Judith Nederman.
3: Estas son todas las colaboraciones que ha hecho
4: Amaya. Es el presidente del gobierno, Pedro Sánchez, quien hace entrega del premio Amaya.
3: ¿Qué pasa? Pues que hoy todo el mundo está pendiente de la aprobación en el Consejo de Ministros del Real Decreto Ley de Vivienda, con estas 10 medidas que ya se han filtrado, que ya mucho se llama Decreto Mari Carmen, en realidad es lo que el Sindicato de Inquilinas fue el nombre que le puso, y a ver qué pasa. Hoy todo el mundo está pendiente de ese decreto, que por cierto ha llegado a un acuerdo los representantes de Mari Carmen con la empresa propietaria de la vivienda para que vuelva a su casa. Eso es una buena noticia, pero claro, la lucha tiene que trascender al caso concreto de Mari Carmen, ¿no? A ver qué pasa hoy.
1: Bueno, por cierto que Almodóvar ha visitado el campamento de la Puerta del Sol contra la crisis. crisis de la vivienda en España y ha dicho lo que todos sabemos, ¿no? Es como cuando el otro día decíamos de momentos en la vida donde el comportamiento de una persona, Rosa Parks, en aquello, Bozuzi, el de Túnez, el jovencito de Túnez, sí, sí. Massa, que fue en Irán, la que se quitó el velo. Siempre hay una persona lo que destapa y en este caso ha sido Mari Carmen.
5: Es importantísimo todo lo que ha ocurrido, todo lo desesperante y triste y aberrante que ha ocurrido con Mari Carmen. Es maravilloso que se haya concretado después en esta manifestación y que realmente obliga ya a que los políticos ya de una vez tomen este asunto como algo absolutamente urgente, porque es lo que es, y además lo acoge nuestra Carta Magna.
1: Y Angelina Jolie consigue vender su mansión en Los Ángeles.
6: Holanda. Correcto, ya que estamos hablando de casa, mira, ¿por dónde? Resulta...
2: La casita.
1: Canadá.
6: La puso a la venta hace 5 meses por 29,85 millones de dólares y la ha vendido, ha tenido que hacer una rebajita de 5 millones de dólares.
0: Hombre.
6: Por 24,75. Conté con eso, le ha ganado dinero de cuando ella lo compró, que lo compró en 2017 por 24 millones y medio de dólares. Así que la finca ocupa una harta de hectárea, como podréis comprobar. Claro.
2: ¿Cuántos campos del Real Madrid?
6: Es una cosa espectacular.
2: ¿Cuántos parques de retiro?
6: Está justo enfrente del cartel de Hollywood. Sí. Ahí es donde tiene
0: el famoso cartel.
6: Eso es. La mansión tiene 1.200 metros cuadrados, 6 dormitorios, 10 baños, biblioteca, bodega, dependencias para el personal. Dispone de jardines, árboles centenarios, piscinas.
2: ¿Cuántos baños, Yolanda? Pocos.
6: Lo dicho, ¿no? 13 baños.
1: Ah, 13 baños.
0: Con la biblioteca, tan lejos se lee poco. Hay que tenerla más cerca.
6: Casa de té. Casa de té, me ha encantado.
2: Casa de té.
6: Una casa de té. Para ir a tomar el té,
1: como la casita del labrador que tiene que dar.
0: Bueno, claro.
6: Resulta que ahora se va de allí, claro está. No ha dicho dónde se va, pero dicen que quiere irse a Camboya o donde viven sus hijos que ya están fuera de.
0: Los hijos viven en Camboya.
6: Los mayores.
2: Eso que lo limpia.
6: Ella en los ratos libres. Se pone los guantes, se remanga y no vea tú la que forma.
1: Celine Dion inaugura la Paris Fashion Week con una actuación sorpresa. Esta mujer no deja de dar sorpresas.
0: Desde luego.
7: Vamos a escucharla. Esta voz, la de Celine Dion. A repetir Celine Dion, porque de nuevo ha vuelto a la Torre Eiffel, que nos acuerda de esa inauguración tan maravillosa de los Juegos de París en el 2024, pues otra vez ha aparecido, y esta vez, bueno, pues para la inauguración de esa Paris Fashion Week, donde ha estado pues con rostros muy conocidos como Eva Longoria, como Heidi Klum, como Jane Fonda, que de verdad, yo no es por nada, pero qué manera de envejecer. Qué maravilla Jane Fonda, cómo se puede estar tan guapa.
6: Eso es el aeróbic, lo sabes.
7: Sí, sí, el ejercicio. Claro. Bueno, aunque tampoco es muy bueno tanto ejercicio, porque mira
0: que es facial. Y sus cositas también.
6: Bueno, perdona, por cierto, ella empezó con el aeróbic cuando tenía 20 y tantos años.
7: Muy jovencilla, me acuerdo
6: y está claro que funciona. Mira cómo está.
7: Funciona. Yo, vamos a pesar de los arreglitos, porque algún arreglito tiene, pero se lo han hecho estupendamente,
0: claro,
7: pero está muy
0: ella
7: guapa.
0: Ha sido guapa y
7: muy ideal de la muerte. Bueno, que se le puede ver en París cantando a Celine Dion. Empezó el 12 de septiembre. Y estos conciertos en la Defensa Arena se van a extender hasta el mes de mayo para el que pueda y quiera.
1: Me alegra que te haya tocado esta noticia, porque es un ejemplo para ti. Esta mujer estuvo mucho peor que tú.
7: Sí, bastante.
1: Mucho peor que tú.
7: Bastante. 10 años que estuvo con la enfermedad.
1: Ánimo, Nuria.
0: Y tú también. Y tú cantas feo también, Nuria.
7: De aquí a La Habana, vamos.
1: El príncipe Harry ha protagonizado un salto en paracaídas en Canadá para cumplir una promesa. ¿A quién se la hizo, Reyes?
2: Sí, la nobleza de Reino Unido salta por los aires. El príncipe Harry se ha vuelto a poner el paracaídas, porque él ya había hecho algún salto de paracaídas, pero lo ha hecho en Canadá para cumplir una promesa que le había hecho a Ed Marshall, un veterano de la Segunda Guerra Mundial de 102 años. Por lo que sea, los médicos han dicho que el señor de 102 años no estaba para saltar, aunque hizo lo imposible. Entonces, ¿qué ha hecho el príncipe Harry? Se ha acompañado de Bailey Fulan, que es nieto del el veterano. Entonces han saltado, lo han retransmitido en directo, cuando han llegado han besado la tierra y sobre todo tengo que decir que este salto tenía al final pues un carácter benéfico y querían recaudar dinero para pues para causas benéficas de estas que le gustan a los ingleses. Vamos a escucharlo.
1: Pero el abuelo no salta, ¿no?
2: El abuelo no salta.
1: Es el nieto del abuelo.
0: El
1: nieto,
0: pero el abuelo iba en el avión. El abuelo iba en el avión o tampoco.
2: No, no, el abuelo tiene 102 años.
7: El abuelo
2: va a salir los cuartos de las cariopatías que te has contado de los tices. Doctora, doctora, el abuelo con 102 años no está
6: para saltar. No va a saltar, ni va a saltar, hombre.
2: La doctora
6: se descuajaringa por la.
1: Pero está bien eso de cumplir la promesa, está bien. Hay que cumplir las palabras. Ya te veré, aquí estamos en contra del ya te veré.
0: Que la cumpla un príncipe un tanto destronado, pero bueno, príncipe. Sí.
6: Pero es que a él le gusta llamar la atención.
1: Nobleza obliga.
2: Mucho, mucho. Es cosa peor
6: que se va a apuntar por eso. Sí.
1: Nobleza obliga. Bueno,
0: mucho, mucho.
1: El Florida de Algeciras acogerá el próximo sábado, el Teatro Florida, nos referimos, la ópera Alcina de Händel. Detrás de esto estará... ¿Quién está detrás de esto?
0: Hasta que no empiece la letra no voy a hablar.
1: Venga. Vale, venga.

0: Mira, esta es una de las óperas más bonitas de Händel. Es como una especie de estuchito así, de, como de joyero barroco, en la que tiene muchos personajes, todos alegóricos, y todos se quieren, se aman, se matan, resucitan, se revuelcan, porque la ópera barroca tenía mucha menos vergüenza que la ópera de ahora, mucho, se revolcaban mucho con unos y otros, y no tenían vergüenza. Pero es muy bonito que en Algeciras, que es donde empieza Andalucía o donde acaba, pues bueno, antes de la línea, perdona, donde acaba es la línea.
1: Somos hermanos, ¿no?
0: Somos hermanos. Bueno, pues en Algeciras, en el Teatro Florida, un teatro que bueno, tiene sus 588 de aforo, de butaca, es un teatro además bien construido, Art Deco, sobre todo, y hay una asociación muy importante que lleva muchísimos años, la Asociación Musical La Bohemia, bajo la dirección de Rafael Álvarez, que uh-huh. tú conocerás, y de Juan Carlos Galeano en la parte artística, en la dirección artística, que ya empezaron hace muchísimos años en los salesianos de Algeciras, de Algeciras.
2: Del propio teatro.
1: Es una producción
0: claro,
1: del teatro.
0: Teatro de Algeciras, hecho por una asociación que ya la ha estrenado esto, la han hecho ya alguna vez, no uh-huh. en Algeciras, pero se la habían hecho en otro lado. Y la verdad es que es una ópera magnífica, y a mí me gusta mucho que en un sitio no especialmente grande,
1: claro.
0: pues la gente se dedique, pues vamos a hacer una ópera barroca.
1: Qué bueno.
0: De Händel, ¿entiende? Evidentemente aquel ambiente.
1: Es?
0: Pues empieza en octubre, pueden mirar en octubre. Creo que es a partir del 3 de octubre.
2: Vamos a la música contemporánea. U2 vuelve a la escuela en la que empezó todo.
1: En la que empezó todo hace 50 años. Porque el baterista de la banda, que entonces tenía 14 años, Larry Mullen, puso un cartel en el tablón de anuncio y decía: baterista busca músico para formar una banda. Oye, y ahí se formó U2.
3: ¿Cuándo se hacía eso? ¡Qué adorable!
1: Sí, ahí se formó. Fíjate el éxito que han tenido, 50 años.
0: Fíjate.
1: Ahí se acercó Paul Hewson, ahora que ya lo conocemos.
0: Pero que eran todos del entorno,
1: sí,
0: ese,
1: sí, sí, del
0: entorno,
1: colegio.
0: O del
1: sí,
0: colegio del entorno del lado.
1: Del colegio, casualidades. Del colegio, sí, sí. Y ahí se formó la banda en el cole. Y 50 años después ahí siguen.
4: Cuando se publicaba sí. todo en los tablones del instituto, claro. del colegio.
3: Tengo que decir que en los locales de ensayo de música eso se sigue haciendo, ¿eh? Hay mucha gente de tal, no sé
1: sí,
3: qué.
1: Se busca bajo, se busca sí, sí. guitarra, se busca cantante.
3: Sí, sí.
1: En fin, que han vuelto a ese mismo colegio en una.
3: Qué guay.
1: Decían que era un concierto secreto. No, mentira, no era secreto, porque estaban allí todas las cámaras, había un montón de gente.
0: Yeah.
1: Y se han hecho acompañar por 32 alumnos que acompañaron a la banda con instrumentos de cuerda. Ha sido todo como muy emocionante.
0: Vale, que los alumnos han participado también.
1: Sí, sí. Y ahí mismo todo esto en Dublín, ¿no? Que es donde ellos son.
0: Sí.
1: Y entonces allí mismo Bono ha hecho unas declaraciones hablando de su último disco. Ya contamos aquí la semana pasada que ya hasta el 13 de noviembre no sale, pero ya conocemos algunos singles de este disco nuevo de Carnaval de Luz, así en español, y habló de Rosalía, porque sabéis que uno de los canciones del disco, entre paréntesis, pone Rosalía, y la gente pensaba que era una colaboración, pero no es una colaboración. Es un homenaje que Bono le hace a Rosalía, porque le ha impresionado tanto, el disco
4: cuando
1: Lux, que llamó a Penélope Cruz. Y le dijo, Penélope, que son muy amigos, le dijo, Penélope, me gustaría hacerle un homenaje a Rosalía. ¿Tú crees que
3: no
1: ella se enfadará?
3: No
1: la llamó directamente, llamó a Penélope. Y entonces Penélope le dijo, chiquillo.
4: Penélope está metida en todos lados.
3: Madre mía,
5: porque conoce a mucha gente, tiene muchos contactos.
3: Penélope Cruz es como Tony Hill.
0: Hasta en la guerra hasta ahora.
1: Le dijo,
0: hasta
1: no te preocupes, llama directamente tú a Rosalía.
0: Eso
1: y Bono cogió su móvil. Llamó a Rosalía le contestó y le dijo, oye, chica, me ha encantado tu disco, Lux me parece una maravilla, quiero dedicarte una canción. Y entonces ya
3: Bono
1: le dio
3: está
1: permiso.
3: Soltero, porque Rosalía sí, a Bono se le ven una intención a lo mejor a Rosalía.
1: Pero Rosalía tiene una novia divina que ya se han dado un beso.
0: Pero Bono tiene más años con vos que ya, ¿no?
3: ¿Tú te crees que a Bono siendo Bono
5: ya no es lo que
0: importa?
3: Hombre, Bono ya. Yo no estoy diciendo que Rosalía diga que sí, digo que a mí eso de un músico que coge y te llama, ay, te voy a dedicar una canción.
2: Pero la ha bendecido ya.
3: Así empiezan muchas historias que acaban mal.
5: Bueno, pero mira, Dani Martín no quería nada.
2: Por cierto,
3: claro.
2: Una voz sí. Estamos hablando de música. El Papa, su despedida, el último acto que ha tenido en París,
1: en Francia.
2: Ha sido en Lourdes, sí. Y una joven, bueno, una niña de 13 años.
1: ¿Viste la procesión de las luces?
2: No, pero la procesión y la de las monjas en bicicleta. No, yo voy a esto que
0: monjas en bicicleta. No, quiero monjas en bicicleta.
1: La procesión era muy bonita, escuchar toda esto, con luces.
2: Por favor.
0: Quiero monjas en bicicleta.
2: Escuchar la voz.
1: Sol Citroën.
2: Escuchar la voz de esta niña, por favor. La voz de. Se llama. Vestida de como Bernardina, se supone que era la niña pobre pastora. Ella se llama Eva Monlemaker, se escribe, lo leo tal como está escrito. El propio Papa se quedó boquiabierto.
6: A ver.
1: Tampoco es para morirse.
2: Escucha.
1: Es una gatita francesa.
0: Es una francesita.
5: Canta muy bien
0: no
5: en francés.
0: No sé si está cantando una canción religiosa o una canción medio porno.
2: Está cantando...
1: Que sigue la tendencia de esa cantante francesa que canta.
2: Es un fragmento de un musical que cuenta la historia de Bernardina. Este musical.
5: Venga, repetimos.
1: Ahora mejoraron.
0: Ahora ya. Estábamos criticando también.
2: Pero lo de la niña era precioso.
1: No sé. Es joli.
2: Avancemos.
5: Me gusta. Ahora había un acople, no estaba bien ajustado el sonido.
2: ¿Y ahora cómo quieres? ¿Ahora cómo pasamos de esto a Rafael? Yolanda.
5: Rafael.
2: ¿Pero cómo pasamos?
3: ¿Pero qué tienes contra Rafael?
2: No, nada.
5: Estamos hablando de voces. De voces blancas.
0: Rafael por la cara. Jóvenes.
2: También lo fue.
5: Eternas. Rafael, que tiene 83 años, claro. ¿Verdad? Y que sigue ahí dando el callo y sigue con sus conciertos. Y además es muy meticuloso. Dice que se levanta temprano, a las 8 de la mañana, esté donde esté, sin necesidad de despertador. Cosa que yo no consigo.
3: Bueno, eso por la edad.
5: Una vez despierto, dice que dedica sus primeros minutos a organizar mentalmente su actividad de la jornada. Que desayuna, el desayuno es muy importante para él. Un yogur, una porción de leche desnatada con cereales, una tostada con aceite de oliva. Todo eso se come por la mañana. Los días de concierto.
3: ¿Y eso qué tipo? ¿Eso qué clase de noticia es?
5: Todo lo que haga Rafael.
3: Horrible el desayuno, horrible.
5: Aunque no le gusta Vigorra, es
3: noticia. Muy bien.
2: Penélope Cruz revela el motivo por el que estuvo a punto de paralizar el rodaje de La Bola Negra, donde hace un papel extraordinario. Lo cuenta Nuria.
0: ¿Qué pasó?
7: Bueno, que Penélope Cruz, justo antes de empezar una escena bastante complicada, en donde tenía que actuar ante un numeroso grupo de soldados, como unos 300 figurantes, tenía que cantar, tenía que bailar, la llama el médico y le dice que podría tener un aneurisma en el cerebro, que habría que repetir las pruebas. Vamos a escucharla.
8: Ay, Jesús, otra vez va a hablar de La Bola Negra. Qué pesado.
7: Están Penélope Cruz.
9: Hemos pasado muchas cosas.
2: Aquí.
9: Los días que rodamos Batallón de Modistillas pasaron cosas tremendas, porque...
7: A ver.
9: Bueno, yo lo conté porque creo que muchas veces luego todo se ve tan fácil ahí y es como... Somos todos piezas de un puzzle. Si una cosa falla, lo demás no va. Y ellos habían pasado todo el día horas con...
7: Bueno, ella pasó mucho miedo porque terminó grabándola, pero lo único que se le ocurrió preguntarle al médico es que si podía seguir el rodaje. Yo es que sería incapaz.
2: Lo liquidaron en dos días. Dijo,
7: y en tres días, y al tercer día se lo contó a sus compañeros.
0: La escena es multitudinaria.
1: Pero fue una falsa alarma.
7: No, afortunadamente.
0: Está bien ella.
3: Hombre, ya.
2: Bill Gates afirma que la inteligencia artificial sin control podría provocar 1.000 millones de muertes.
3: Sí, pero lo que ha dicho es que nunca ha existido un arma tan poderosa como la combinación de personas con malas intenciones que utilizan las últimas herramientas de la IA. O sea, que no es la IA solo, es también utilizar la IA con maldad. La cifra de 1.000 millones dice que es una estimación hipotética dentro de un escenario extremo, pero que hay sistemas de IA que pueden llegar a alcanzar capacidades muy superiores a las actuales y que los seres humanos pierdan la capacidad de controlarlo. Es decir, que si unimos la inteligencia artificial con lo mala gente que son algunas personas, puede ser que haya 1.000 millones de
1: muertes. Yo no sé por qué tiene tanta desconfianza, ¿no? Porque, hombre, el ser humano nunca utiliza la tecnología para el mal.
3: Bueno, somos buenos.
1: Nunca, nunca lo ha hecho.
3: Nunca la usa para nada bueno.
2: Jamás la utiliza para...
3: Pues si no, no estaríamos trabajando aquí ninguno.
2: Adiós.
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2: La policía está trasladando a los inmigrantes que todavía queden en el asentamiento de la playa Benítez en Ceuta hasta el centro de atención temporal de extranjeros. La operación ha comenzado a primera hora de la mañana. Chema Suárez.
3: Alrededor de 400 inmigrantes están siendo trasladados en autobús hasta este centro temporal, donde serán identificados para resolver su situación, que en la gran mayoría de los casos será la devolución a Marruecos por haber entrado de manera ilegal en España. La intervención policial de esta mañana completa la del pasado domingo, cuando ya se evacuó a unas 300 personas desde este mismo punto, Playa Benítez. Varios furgones policiales se han colocado en la vecina playa del Trampolín, a escasos metros, para evitar que los inmigrantes se desplacen. Hoy está previsto que quede perimetrado este acceso. Acceso a Playa Benítez.
2: Caso Ana Buza, hoy declara ante el jurado, el exnovio de la joven muerta en la carretera es el único acusado y argumenta que ella se lanzó del coche y se suicidó. Audiencia Provincial de Sevilla. Javier Ronda, buenos días.
4: Buenos días, va a declarar en unos instantes el acusado, que se enfrenta a una condena que va desde los 3 años de prisión que pide la Fiscalía a 20 por asesinato, la acusación particular, los padres de Ana Buza. Es la declaración más esperada en el juicio, es el único acusado de esta muerte de la joven que aparecía junto al vehículo hace ya 7 años en la localidad de Carmona. El juicio se reanuda aquí con jurado en unos instantes con su testimonio en la Audiencia de Sevilla.
2: Sumar ha enviado al Partido Socialista, su socio en el gobierno de coalición, una propuesta con un nuevo borrador del Real Decreto de Vivienda y advierten que a esta hora de la mañana todavía no hay acuerdo. Las negociaciones han continuado durante toda la noche con el objetivo de aprobarlo, ese decreto, en el Consejo de Ministros, que ha retrasado su inicio previsto en principio a las 9:30 de la mañana. Sobre ese texto, sobre el decreto, Mari Carmen, se ha pronunciado en los micrófonos de la mañana de Andalucía de Canal Sur Radio la consejera andaluza de Vivienda. Para Rocío Díaz, este decreto llega al Consejo de Ministros sin que se haya consultado con las comunidades autónomas.
5: El gobierno no puede trabajar de esta forma y menos con un reto tan importante y tan necesario que tiene la sociedad como es la vivienda. Pero es que yo tengo que decirle que las comunidades autónomas no hemos recibido ningún texto, ni hemos sido consultados tampoco, y digo que deberíamos de haber sido consultados.
2: El Consejo de Ministros también tiene previsto aprobar hoy un nuevo paquete anticrisis para hacer frente a la subida del precio de los carburantes. Mañana decaen las ayudas para el gasóleo y la gasolina, que han subido en el último año un 30 y un 17% respectivamente. El gobierno también va a limitar la subida de la tarifa regulada del gas y de la bombona de butano para evitar un fuerte incremento del recibo este invierno. Precisamente la subida de los carburantes ha elevado el IPC en septiembre 6 décimas hasta el 4,9%, según el índice adelantado que acaba de publicar el Instituto Nacional de Estadística. 10 de la mañana y 3 minutos, información local.
6: 21 grados de temperatura de media, comarca de el campo de Gibraltar. Gibraltar desbloquea el proyecto de su planta depuradora después de décadas de retrasos. La futura depuradora va a tener una capacidad inicial para tratar hasta 26 millones de litros de aguas residuales al día. Dato que nos da una idea de lo que se vierte al mar desde hace muchas décadas, porque Gibraltar nunca ha dispuesto de una infraestructura de este tipo. El ministro de Medio Ambiente gibraltareño, John Cortés.
7: Por fin ya hemos comenzado las obras, que yo creo que es una buena noticia para la población y claro para toda la zona del estrecho.
6: Con motivo de la grabación de una serie de televisión en Algeciras este martes, va a ser necesario realizar cortes intermitentes de tráfico con una duración máxima de 5 minutos en la carretera del Faro, que es la Cádiz 223, he dicho martes, miércoles. En el tramo comprendido entre el Arroyo del Lobo en Getares y el Mirador de Aves de Punta Carnero. Va a ser desde las 9 de la mañana, está siendo desde las 9 de la mañana y hasta entrado el mediodía. Y el área de gestión sanitaria del campo de Gibraltar se suma hoy a la conmemoración del Día Mundial del Corazón. Se celebra cada 29 de septiembre con el objetivo de concienciar sobre las enfermedades cardiovasculares. Para esto se ha instalado una mesa informativa en el Hospital Universitario de la Línea en colaboración con la Asociación de Trasplantados, Donantes y Cardíacos Orión. Desde las 9:30 de esta mañana y a la 1:30 del mediodía en la zona de acceso principal al centro hospitalario. También en Algeciras habrá puntos informativos tanto en el vestíbulo principal del Hospital Punto de Europa como también en todos los centros de salud de la ciudad. Faltan unos segundos para las 10:05.

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3: Y hoy martes en La Mañana de Andalucía, con la sección que hemos puesto en marcha esta temporada con tan buena acogida, Luz al final del túnel, estarán con nosotros Nacho González Xota y Pablo Ojeda, nutricionista, y bueno, ya le van conociendo ustedes con todo lo que nos cuentan los dos, esta pareja también acogida por todos ustedes. Cualquier pregunta que quieran hacerle en relación con esa, luz que puede aparecer al final del túnel, o que aparece a tenor del testimonio propio de ellos, de Xota y de Pablo Ojeda, la pueden dejar en el 670-940-200, 670-940-200, y a partir de las 10:30 le pasaremos las preguntas. Y hoy martes también es día de celebración, porque a partir de las 11 abriremos nuestra tertulia con los guiris, Guirilandia.

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6: Y ahora, Maite, vamos a subirnos al tren.
7: ¿A qué tren?
6: A Lirio.
7: ¿A Lirio?
6: A Lirio, porque están a punto de llegar más trenes a la compañía, que va a suponer más frecuencias, más viajes a Andalucía. Lirio es el primer operador privado español de alta velocidad que opera en el mercado de nuestro país por número de frecuencias. El viaje inaugural de esta compañía fue el 21 de noviembre de 2022 entre Madrid y Valencia. Actualmente da servicio en 13 ciudades, 13, en su eje sur conecta Madrid con Córdoba, Sevilla y Málaga, incluyendo además servicios transversales que comunican directamente ciudades como Barcelona o Zaragoza con Andalucía sin tener que cambiar de tren en Madrid. Con tal motivo vamos a saludar a Fabricio Favara, que es CEO de Lirio. Fabricio, buenos días.
8: Buenos días a todos. Sobre todo a los oyentes de Canal Sur.
6: Y a los pasajeros también, que tendrán a partir de ahora y a partir de octubre más ocasiones de viajar a Andalucía o de Andalucía al centro.
8: Sí, claro. El tema es que para nosotros Andalucía es un mercado estratégico y queremos seguir acompañando la recuperación de la demanda con una oferta, yo creo, siempre cada vez más amplia y flexible. La cosa importante es que vamos a incorporar tres trenes nuevos y entonces a partir de ahora podemos, que vas a permitir de aumentar la nuestra capacidad operativa desde de octubre y desde de, sobre todo el año siguiente, el 2027. Y así ir a, voy a decir, a reforzar la nuestra frecuencia con una programación ya disponible para todo porque ya está en venta efectivamente. Uh-huh. Y que busca adaptarse mejor a las necesidades de cada viajero. Es importante porque vamos a subir mucho. Uh-huh. Tenemos para el 2027, vamos a incrementar las circulaciones de la Madrid-Sevilla de casi un 40%. Uh-huh. Vamos hasta a 4.000 trenes al año y ahora estamos a menos de 3.000. Es una subida muy importante. Lo mismo entre Madrid y Málaga, porque pasamos de cerca de alrededor de 2.000 a más de 3.500. Y claramente Córdoba, que está en el medio, se va a coger toda esta subida desde de Sevilla y Málaga. Es una subida muy importante y que voy a decir, va a responder también quello que hemos vivido el 18 de enero, porque al final, en aquel día, hemos también perdido un tren y ahora tenemos 3 trenes totalmente nuevos dedicados a la Andalucía.
6: O sea, se va a notar a partir del mes de octubre, como nos dice Fabricio, billetes que ya pueden empezar, están a la venta y que pueden comprar. Bueno, como usted ha apuntado, aquel 18 de enero ha sido un año complejo para el sector ferroviario, pero los últimos datos muestran una recuperación de la demanda. En este contexto, van a reforzar su capacidad con la incorporación de 3 nuevos trenes en octubre. ¿Cómo se va a traducir esto en el día a día de los viajeros?
8: El día a día del viajeros, bueno, antes de nada, el tema es que con la liberalización, la cosa importante que yo quiero siempre mucho de subrayar es que el viajero ahora tiene el poder de elegir, y esto es la cosa más importante. Y entonces, con más frecuencia, más calidad y diferenciación también el precio, el viajero con este poder de elegir claramente va a elegir lo que más necesita y va allá, yo creo, de la calidad, que es la apuesta de que nosotros tenemos como promesa al mercado. Desde nuestra llegada a Andalucía, que hemos empezado en el 2023, hemos ya trasladado a más de 9 millones de viajeros. Y claramente el objetivo que tenemos es siempre más.
6: Una parte importante de esa oferta está dirigida al viajero de negocios. ¿Qué necesita hoy el cliente corporativo y qué está haciendo Irio para que el tren sea su primera opción al desplazarse entre Madrid y Andalucía, capital de España?
8: Claro, claro. El viajero corporativo, al final, como yo lo pienso, él busca fundamentalmente flexibilidad, eficiencia y capacidad para adaptar el viaje a su agenda. La cosa importante es que el viajero corporativo puede ir y volver desde Madrid a Sevilla o a Málaga en el mismo día. Ya no se trata únicamente de llegar de un punto a otro, sino de poder elegir cuándo viajar, modificar los planes cuando sea necesario y aprovechar el tiempo durante el trayecto. Nosotros son, creo, unas 2 semanas que también hemos trabajado en soluciones específicas para los viajeros recurrentes, como los abonos. Y sobre todo bonos con también un descuento en frente de Renfe que llega hasta el 20%. Es un producto que ofrece 10 viajes en la misma ruta con un precio fijo durante 180 días y sin fecha restringidas. Y además ofrece la posibilidad de cancelar el billete sin coste hasta a 30 minutos antes de la salida. Esto es lo que yo creo pide el cliente corporativo y esto es lo que nosotros ofrecemos al cliente corporativo. Además, estamos reforzando también las nuestras relaciones, yo creo, con el tejido empresarial andaluz, mediante acuerdos con las organizaciones de PYME o de ATA que trabajan y que viven en Andalucía, como por ejemplo la ATA, la Asociación de los Trabajadores Autónomos, y también el CESUR, la Asociación de Empresarios de Sur de España, porque al final creemos que conocer de primera mano la necesidad de la empresa es siempre fundamental para seguir mejorando la nuestra propuesta y la nuestra oferta.
6: Sí, en este sentido al que usted se está refiriendo, esa apuesta por Andalucía que va más allá de la movilidad, este año se han vinculado a iniciativas como San Telmo Fashion Week de Málaga, iniciativas también, pues en este caso de la moda, o el Festival de Cine de Sevilla, que se va a celebrar próximamente, en los primeros días de noviembre. ¿Por qué es importante para Irio implicarse también en el terreno sociocultural de esto, en este caso de Andalucía, pero también de los territorios que conecta?
8: Porque Irio, o porque para Irio al final, conectar ciudades, ciudadanos, significa también conectar personas, talento, cultura y oportunidades, es conectar territorio. Nuestra relación con Andalucía no se limita a operar solo una conexión ferroviaria. Nosotros queremos de ir más allá, queremos de formar parte de las comunidades a las que llegamos y contribuir a dinamizar aquellos ámbitos que son relevantes para ellas. Por eso, este año hemos cerrado colaboraciones como el San Telmo Fashion Week de Málaga, celebrada en septiembre, y el Festival de Sevilla, que tendrá lugar en noviembre. Son iniciativas diferentes, pero comparten algo importante, yo creo, ¿no? Poner en valor el talento, la creatividad y la identidad de Andalucía, que para nosotros se va a trasladar en hacer un servicio para el territorio y con el territorio. Para nosotros estar presente en estos espacios es una forma devolver parte de lo que recibimos de los territorios que conectamos y de construir una relación más cercana con sus ciudadanos y al final con los nuestros clientes.
6: Pues en un momento precisamente vamos a hablar con San Telmo Fashion Week de Málaga, que está a punto de celebrarse, y con el director del Festival de Cine Europeo de Sevilla. Será en un momento, pero antes, si tuviera, señor Fabricio, que resumir en una idea qué puede esperar el viajero andaluz de Irio a partir de este otoño, ¿cuál elegiría, cuál sería?
8: Más opciones, más calidad y más capacidad de elegir. Esto yo creo son los tres palabras llave que van a resumir la oferta de Irio al sur empezando de este otoño.
6: Fabricio Favara, CEO de Irio, gracias por estar con nosotros, un saludo y buen viaje.
8: Saludo, gracias.
6: adiós. Hemos aludido, Maite, a dos iniciativas importantes que están ahí a la vuelta de unos días, el San Telmo Fashion Week de Málaga, y de un mes el caso del Festival de Cine Europeo de Sevilla.
7: Sí, que continúa avanzando en estos preparativos, en su próxima edición del 6 al 14 de noviembre, y ayer precisamente, bueno, después de su paso por Cannes, porque también se ha presentado en Cannes el festival, se presentó en Madrid, en la sede de las GAE.
6: Pues vamos a saludar a Manuel Cristóbal, que es el director del Festival de Cine Europeo de Sevilla. Manuel Cristóbal, buenos días.
9: Muy buenos días.
6: ¿Qué tal fue ayer la presentación? Ya se presentó en Cannes, se ha presentado en algún otro festival. La presentación de anoche, ¿qué tal fue?
9: La verdad es que muy contentos, ¿no? Hicimos la presentación en Madrid, en la sede de las GAE, en el Palacio Longoria, y sobre todo quisimos hacerlo ahí un poco por escenificar la apuesta del festival por los autores y por los creadores de nuestro cine.
6: Por cierto, ¿con qué película va a comenzar el Festival de Cine Europeo este año?
9: Pues con una versión animada de Carmen, basado en la ópera de Bizet, y la verdad es que estamos muy contentos. Una película de Sebastián Laudenbach, que es uno de los grandes directores de cine europeo en cine de animación, y en este caso pues una colaboración con el Festival de Ópera, que será el año que viene en Sevilla.
7: Este año habéis apostado, o vais a apostar además, a que haya más salas que proyecten las películas del festival, ¿no?
9: Este año sobre todo tenemos que celebrar los 15 años de las setas, ¿no? Y sí, coincidiendo con eso, pues desplazamos un poco el peso del festival hacia la Sala Turina, uh-huh, que nos parece una sala maravillosa, y ese eje Sala Turina, las setas, Hotel Lava, también vamos a contar con la Facultad de Bellas Artes para toda la parte de industria del festival, pues es muy ilusionante, ¿no? Ya por fin estamos en el centro de la ciudad. Claro. Pero no solo en el centro, porque seguimos trabajando obviamente con los cines de Nervión, estamos con esa sala maravillosa que es el Cartuja Center, uh-huh, con el cine Cervantes, que es uno de esos cines que es maravilloso que sigan existiendo.
7: Y que se ha recuperado con un éxito impresionante en la ciudad, ¿eh?
6: Sobre todo este fin de semana.
7: Con la bola.
6: Este fin de semana. Buen momento para el cine español, ¿no, Cristóbal?
9: Sí, la verdad es que hay muchas cosas que celebrar, y nosotros estamos muy contentos que una de las cosas que anunciamos ayer es Taranta, un documental de Samuel Nácar producido por la empresa sevillana Sarao Films, que estará en sección oficial, ¿no? Un documental maravilloso que va a dar mucho que hablar sobre la reapertura de la fábrica de Linares, ¿no? Unas conversaciones, sí, unas secuencias entre los chinos que pasean por esas naves y se encuentran esa ciudad tan atípica que es Linares, ¿no? Un poco el Detroit español. Sí. Y la verdad que el Sarao Films ha hecho un documental absolutamente maravilloso que estará en sección oficial entre películas que han estado, pues eso, en el Festival de Cannes, en el Festival de Venecia, en el Festival de Locarno, películas que hemos seleccionado a lo largo del año y en muchos

0: Siglos, otra producción sevillana dirigida por Hugo Cabezas, de la favorita empresa sevillana, que va a estar en sección oficial fuera de competición, que es un retrato de Julio Anguita en una época en la que gente que no opinaba igual era capaz de hablar, cosa que es, ahora suena un poco más
1: ahora
0: suena exótico, sí. Y yo creo que es una manera fantástica de volver a intentar recuperar esa cordura. En Embrujo, que es la parte que tenemos así un poco de cine más audaz, tenemos un documental de Luis Parés que se llama Bailar la Muerte, un poco sobre el flamenco, la posguerra, la migración, cómo se construye el imaginario de España en la posguerra y cómo se construye en el exilio. Monstruo, una película muy especial también en esa sección. Clanes de Dios, que se marca la vuelta al cine de Juan José Ballesta. Y luego pues tenemos Carta Blanca, basado en una novela de Lorenzo Silva, dirigida por Gerardo Herrero, o un documental sobre uno de los personajes del cine español más fascinante, que se llama Edgar Neville, el español que vino de Hollywood, amigo de Chaplin, trabajó en la Metro-Goldwyn-Mayer y es el responsable de obras maestras como El último caballo, La tierra de los siete jorobados. Y luego pues también tenemos un pase especial de una peli que va a dar mucho que hablar el año que viene, la última de Daniel Calpasoro, El confidente. Y luego también pues tenemos un documental sobre Clint Spain Connection, de cuando Clint Eastwood vino a España a rodar la segunda parte de la trilogía. Digamos, al final es eso, encontrar dentro del festival películas para todos los públicos, seguir con una sección oficial muy sólida y luego pues ganando un poco públicos, tanto los más jóvenes como todos los que pueden encontrar una película que les guste.
1: Pues todo suena muy atractivo, ya iremos contando, dando más información, porque será del 6 al 14 de noviembre cuando vuelva el Festival de Cine Europeo. Manuel Cristóbal, su director, gracias por atendernos, que vaya todo bien en este último mes ya que le queda para levantar o iluminar en este caso la pantalla. Un abrazo.
0: Vamos a iluminarla. Gracias.
1: Adiós, adiós.

0: Al hilo de comentar los nuevos servicios, las nuevas ofertas de IRIO que van a permitir la conexión a Andalucía con Madrid y el resto de otras importantes capitales, nos hablaba en esa entrevista con el CEO de IRIO de los convenios que habían alcanzado con el Festival de Cine Europeo, por ejemplo, de Sevilla, o con la Fashion Week, el San Telmo Fashion Week de Málaga. Estamos con su directora, Cristina Díaz, profesora de diseño de moda y coordinadora de San Telmo Fashion Week. Cristina Díaz, buenos días.
1: Hola, buenos días.
0: ¿Qué es la San Telmo Fashion Week?
1: Bueno, pues resumiendo un poco, es un evento dedicado exclusivamente para la moda. Son 5 días a tope aquí en la Escuela de Arte y Superior de Diseño San Telmo, y donde pues tenemos un poco de todo. No sé, comentarte un poco así, tenemos exposiciones, tenemos charlas, mesas redondas, un desfile en la térmica,
0: sí.
1: y otra exposición que este año es novedad en el Centro Comercial Laios. Así que es todo exclusivo y dedicado a la moda.
0: Y está a punto de comenzar, porque es del 6 al 9 de octubre.
1: Sí, estamos ya con las invitaciones, cerrando los últimos detalles. Empezamos el martes aquí en la escuela. Está todo el mundo invitado. Tenemos una exposición aquí en nuestra sala de exposiciones en torno a una marca francesa, mirando un poco al pasado. Este año intentamos mirar al pasado, ¿no?, para inspirarnos, ¿no?, en el mañana. Uh-huh. Y contaremos con piezas únicas de la marca francesa Prêt-Sud. Y luego ya el martes tenemos nuestro fuerte, que son las charlas. Contamos con una marca de Málaga de moda, San Newman Clothing, y una mesa redonda con gente como Aitor Salinas, Isabel Ver, Esperanza Claver. Uh-huh. Por la tarde también cerramos las charlas con un tipo

0: Hay de disciplina que muchos no conocen, que es lo que es el arte escénico, sí. Y contamos con un ser director de Teatro Malecón y dos alumnos que se dedican a ese mundo.
1: Pues ya iremos dando cuenta. Dígame, eso. Cristina.
0: No, y que quiero destacar sobre todo a Málaga de Moda también, que nos ayuda en el desfile que tendrá lugar el jueves a las 7:30, que está todo el mundo invitado ahí en la térmica.
1: Sí.
0: Que es como nuestro momento así en culmen con los diseños del alumnado.
1: Pues ya iremos dando cuenta los próximos días. San Telmo Fashion Week de Málaga, el próximo del día 6 al 9 de octubre. Gracias por atendernos y que vaya todo bien.
0: Muchas gracias.
2: Adiós. 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
1: Bueno, esta hora es la que cada día, 10:30 de la mañana, damos cuenta de los bandidos que nos acechan. Como dijimos, estamos rodeados.
8: Estamos rodeados de bandidos.
1: Pero, Yolanda, hoy vamos a saltarnos tu investigación, tu aportación, porque hoy los bandidos...
8: Los tengo aquí, manojito.
1: Pero es que los tengo ahí delante. Los tengo ahí delante.
8: Hoy te he traído dos bandidos buenos. Picarones, que se ríen, que nos hacen pasar un buen rato. Charo y Gregor Flaute.
1: Charo Pérez y Gregor Flaute. No, David Hidalgo, otrora.
8: David Hidalgo.
1: Gregor Flaute.
9: ¿Qué pasa, Vigorra?
1: Buenos días.
10: Buenos días, Jesús, Yolanda, aquí? Maite. Hola. Pues mira, queríamos verte, Jesús, porque no te vemos aquí, nunca vosotros. Y no vemos a nuestras compañeras, queríamos estar contigo.
1: Solo venís a...
10: Solo venimos a verlos.
9: Bueno, ya hacía tiempo que no te veía, tenía ganas de pillarte, pero si quieres otro día hablamos.
10: Oye,
9: más en serio.
10: Porque... la traición se paga... ¿Por qué aquí, me miras a mí?
9: Aquí hay una miradita entre Vigorra, claro, y yo, porque no hemos hablado.
1: Bellido Dolfo, yo no lo llamo Gregor Flaute, yo le llamo Bellido Dolfo.
10: ¿Pero qué pasa, que estáis enfadado?
9: No sabía quién era Bellido Dolfo, y era un traidor, el que traicionó a... al rey, ¿no?
1: El que traía.
9: Tú sabes que Yuyu me alagasaja con langostino y muchas cosas, Vigorra, yo soy fácil. Así que otro día hablamos.
1: Oye, pero ¿a qué habéis venido?
10: Venga, pues mira, Jesús, hemos venido porque vamos a hacer una gran fiesta. Vamos a celebrar que viene la Roja, que viene la selección española a Sevilla para por primera vez en España, porque ya fue en Inglaterra el otro día, pero por primera vez en España, que van a celebrar ya con su camiseta las dos estrellas.
9: ¿Y dónde lo
10: partido en Croacia? Vamos, espérate que lo cuente, espérate, estoy poquito a poco.
9: Está viniendo prisa,
10: estoy digo, poquito. Esa, vamos a celebrar la previa y vamos a estar en el centro comercial Nervión Plaza. Venga, habla tú.
1: Eso esta tarde.
10: Eso esta tarde esta a partir de las 3.
9: De 3 a 5, vamos a tener muchísimos invitados. Bueno, a mí me van a traer una camiseta de la selección. ¿Tú vas a ir con calzones?
1: Tú siempre,
9: Charo,
1: pidiendo.
10: Yo no, yo estoy perfectamente, yo lo que me den. Yo no, pues
9: si a mí me pone verte con calzonita de España.
10: No,
9: selección.
10: Pues a mí yo ¿ya prefiero. Estamos, ya estamos. ¿Ya estamos? Venga. ¿Me he depilado? No lo sé.
1: Este es un programa, este es un programa serio.
9: Por eso me iba. Por eso,
10: pues,
9: por eso me has echado.
1: Bien, pero a partir de las 3 de la tarde en el centro Nervión Plaza, allí estarán nuestros amigos, el Yuyu y toda esta banda que tiene.
9: Bueno, Yuyu, que esta vez es Yuyurella. Lleva la
10: uy, la habéis visto con los pelos como cucurella.
9: Y hemos hecho un montaje que vamos a la banderita con la foto de Yuyurella.
10: Miren, bueno, la SFDK, Luis Lara, un montón
1: no
10: de
1: no se lo pierdan.
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0: luz al final del túnel con Nacho Chota y con Pablo Ojeda. Nacho, buenos días.
1: Buenos días.
0: Pablo, buenos días.
2: Buenos días.
0: Me alegro mucho de veros.
2: Igualmente.
0: Los oyentes también. Al número 670-940-200 pueden ustedes plantear lo que quieran, situaciones por las que hayan pasado. No nos circunscribimos a un hecho concreto de adicción, bebida, juego, situaciones, límites, o que hayan vivido, que tengan en su entorno, y cuestiones que quieran plantearles o preguntas, porque ellos ayudan mucho a gente que sale o que está saliendo, o intentándolo al menos. Por cierto, Nacho, ahora que estoy viendo esta sintonía que nos da pie cada martes, tira pa'lante,
1: sí.
0: ¿Cómo va tu disco, el nuevo disco y último disco?
1: Ah, mira, pues ayer justo estuve grabando un videoclip de mi último disco. Estuvimos grabando en un autobús metido y la verdad que muy bien. La verdad que contento. En el tema se habla un poco de adicciones también, de experiencias personales, es muy sentimental, así que muy contento. Esperando que salga, a finales de este mes sale, de octubre sale el videoclip.
0: Oye, ¿no te parece muy arriesgado lo que tú dijiste aquí, es mi último disco y me corto la coleta?
1: No, se acabó. Me viene bien, termina.
2: Seguro que Morante se cortó la coleta y volvió, ¿eh?
1: No, esto es definitivo.
0: Lo dijo Nacho el primer día, que ahora está dedicado en cuerpo y alma a ayudar a gente a salir problemas de todo tipo, especialmente adicciones. Y Nacho, eso por una parte, Nacho. Y Pablo, tú tienes este fin de semana, vas a participar en un congreso sobre adicciones.
2: Estoy muy contento porque el Ayuntamiento de Santa Fe va a coger este 2 de octubre, este viernes, una jornada divulgativa de adicciones, que es Sinergias ante una realidad compleja, que va a ser, y déjame que meta aquí la coletilla, en la Casa de la Cultura José Rodríguez Tabasco, y al día siguiente en la primera marcha solidaria Santa Fe Corre por la Vida. Y esto también es importante, la recaudación, por favor, que la gente se puede inscribir, va a ir para Papageno, que es una entidad de prevención del suicidio. Por lo tanto, oye, todo el mundo que quiera se mete ahí y genial.
0: De lo que hablaste el otro día, de lo que te preguntaban, ¿no?, el otro día.
2: Sí, señor.
0: El
2: sí,
0: tema
2: señor.
0: Del suicidio, qué hacer, cómo prevenirlo. Sí, bien, señor. Pues que ya nos contarás la semana que viene qué pasó ahí. 670-940-200, cualquier pregunta que quieran hacerle. Tenemos ya mensajes, preguntas que nos han dejado, y vamos a pasarle a Nacho y a Pablo.
3: Hola, me llamo Lucía. Tengo un hijo de 10 años que pesa unos 60 kilos y bueno, yo quiero que adelgase porque le cuesta mucho hacer deporte, le cuesta mucho moverse, siempre está sentado jugando con la maquinita o el móvil, y además es que no hay manera de que coma bien y yo estoy muy preocupada. A él no le gusta la verdura, no le gusta la fruta. En cuanto me despisto, se hincha a galletas, a dulces. La verdad es que tengo una pelea continua a la hora de la comida con él todo el tiempo. Y para completar, es que llega fatal del colegio, porque los niños se ríen de él, no reacciona, sigue comiendo mal, se burlan de él y sigue igual. No sé si me podrían dar algún consejo porque la verdad estoy muy preocupada y no sé qué hacer. No sé qué hacer para que él se motive a llevar una vida más sana, que haga un poco más de deporte y que realmente la comida sana le guste más y le motive. Muchísimas gracias.
2: El tema de los niños es sumamente complicado porque al final los niños no tienen herramientas emocionales ni tienen estrategias que puedan usar ante otros niños que digan cosas, ¿no? Pero también los padres tenemos aquí una gran responsabilidad. Los trastornos de la conducta alimentaria se van preparando desde que el niño es niño, ¿no? Pero muchas veces con el pobrecito solemos ceder. Esto lo veo en todo tipo de niños, con todo tipo de enfermedades o de condiciones, ¿eh? El pobrecito, y solemos ceder. También, como son niños, siempre tenemos que tener la galletita, tenemos que tener esto, ¿no? Lo primero, indudablemente, es la imitación. Los padres se tienen que sentar con los niños, tienen que comer bien, se le tiene que poner el plato de verduras y tenemos que ser intransigentes. Lo siento en el alma, pero tenemos que ser intransigentes. Mejor que el niño llore ahora a que no de mayor vengan otro tipo de consecuencias. Y con respecto al tema del deporte, muchas veces queremos que hagan un deporte que al niño pues no le gusta. Yo empezaría a lo mejor llevármelo, fíjate que sencillo, a un parque de cama elástica, a un todas las semanas, y que el niño empiece a movilizar, empiece a saltar, empiece a sudar y cuidarse. Pero con los niños, sobre todo, hay que darle mucho cariño, no tenemos que reñirle nunca con el tema de la comida, que esto es importante. Tengo muchas pacientes que con 50 años me dicen palabras literales que le dijeron cuando tenían 10, 11 años. Uh-huh. Por lo tanto, tenemos que tener mucho respeto y mucha amabilidad y mucho cariño a la hora de hablarle con la comida, pero el plato tiene que estar puesto. Y eso es lo que hay.
0: Uh-huh. ¿Quieres aportar algo?
1: Sí, yo creo que hay que ponerle límite. Y hay que ser firme en las decisiones cuando no se hace lo que se le está diciendo que haga, y también darle opciones al niño. O sea, a veces queremos que ellos por sí solos hagan cosas, pero si no le damos opciones y le no damos posibilidades, es muy complicado.
2: No, que sí, que tenemos que ser autoritarios, no agresivos, pero sí tenemos que ser autoritarios. Eso es importante. Sí,
0: pero has dicho que hay que hacerle con cariño.
2: Con cariño,
0: ¿cómo
2: claro.
0: se puede ser autoritario o intransigente? Hombre, y a la vez cariñoso.
2: No pasando ese límite de ese grito, de esa palabra malsonante, de eso, hombre, y al niño tratarle como, oye, como un niño, pero con cariño, pero dentro de, como bien ha dicho Xota, dentro de esa de esos límites.
0: Bueno, pues vamos con otro mensaje de los oyentes o pregunta, a ver qué nos dicen. 670-940-200.
4: Buenos días, Jesús. Lo primero, daros la enhorabuena por esta sección que había incorporado este año al programa. Y yo quería hacer una pregunta, viendo la situación que estamos viviendo. Cuando te echan de tu casa en la que llevas viviendo 70 años, ¿existe luz al final del túnel?
2: Vaya tema, ¿eh? Vaya tema y vaya complejidad. La vida te pone, macho, a prueba todos, absolutamente todos los días. Y la gestión de una decisión o de un evento inesperado o esperado se tiene que trabajar de muchos años atrás. La gestión, había un psicólogo americano que decía que eres tú con tus pensamientos, con tus comportamientos, ante una adversidad, si decides caerte en un charco, en una tumba. Y esto es así, si la noticia viene, y sobre todo tampoco tienes que pelear con ella. Cuando una situación viene, muchas veces nos ofuscamos en querer luchar a muerte para, uh-huh. oye, pues esta es la situación que hay, vamos a intentar buscarle una salida, ¿no? Y creo que esto es fundamental.
1: Yo creo que sí que hay luz al final del túnel, y que esto es una oportunidad para cambiar algo, como pasó con Rosa Parks o pasa en momentos importantes, ya que esto es muy injusto, y creo que es una oportunidad para un cambio. Uh-huh.
0: Lo que está pasando, entonces, ¿cómo lo observáis? Lo que está pasando en Madrid, Málaga, bueno, ya se ha ramificado a todas las ciudades importantes.
2: Pues yo pienso que ya iba siendo hora, que muchas veces vivimos como los caballos de aquí de la Plaza de España, ¿no? Que vamos con las orejeras estas y solamente miramos hacia adelante. Estamos viviendo en una sociedad que viene muy rápido, donde nos están teledirigiendo en muchas ocasiones, y a veces un punto de inflexión como este es fundamental para que volvamos a despertar, ¿no? Así que yo no lo veo mal, la verdad.
0: Ese problema, Xota, se añade a veces el de por las adicciones, por el comportamiento que uno solo se busca, a verse también en la calle, calle.
1: Ese es el final. Techo. Ese es el final de las adicciones. El final se dice siempre en terapia que es muerte, cárcel o psiquiatría. Es el final que tienen las adicciones severas, y al final cuando una persona está perdiendo su vida y el autocontrol que tiene.
2: Con esto que estás diciendo, Jesús, está diciendo Nacho, yo cuento en mi libro que yo en mi fase final, cuando estaba peor, cuando yo sabía que aquello terminaba en muerte, en cárcel o en la calle, porque yo lo sabía, yo iba con una pequeña libretita donde apuntaba los puentes que tenían un bajo donde podía meterme y las... Hostia, lo estoy recordando, joder... Perdón.
0: Todo permitido.
2: Y los sitios donde me podían dar de comer y podía asearme.
0: Pero tú viviste en la calle.
2: No viví, pero sabía
0: que... Pero ibas ya haciéndote...
2: Sí, me estaba preparando.
0: Sí, sí, sí. ¿Y tú, Nacho, también llegaste a ese extremo de vivir en la calle o no?
1: Yo no llegué al extremo, pero sí que me escondía. Mi consumo era muy severo y no quería que me viera mi familia ni que nadie supiera nada. Acababa en los hoteles o acababa estrellando el coche por segunda vez. Acababa con situaciones muy graves en las que mi vida estaba en peligro. Por eso acabé ingresándome. Ya.
0: Hay un libro, me viene a la memoria, que se llama Casi. Bueno, hay un centro en Madrid que le llaman el CASI, que es donde van. Uh-huh. Le llaman el CASI por el abreviado, ¿no?, del sí. nombre. Y entonces el periodista Jorge Bustos, que escribe en El Mundo y.
2: Jorge
0: se fue a vivir cerca de aquel sitio y él, cuando iba a su casa tarde, o cuando fuera, encontraba mucha gente caminando hacia el CASI para pasar allí la noche, ¿no? Y claro, un periodista con olfato y que. ¿Pero por qué ha pasado aquí? El libro está publicado en Asteroide, lo sacó hace tres años. Y entonces empezó, como se iba encontrando, hablando con ellos. Y era sorprendente cómo gente que había estado con una posición, con una familia, una vida, lo que entendemos por vida normal, una casa y un techo donde meterte, había llegado ahí. Lo que tú comentabas de buscando.
2: Es transversal, absolutamente. Es decir, yo siempre he dicho que mi centro de rehabilitación, a mí me tienen que matar para que yo diga un nombre, pero había de todo: grandes empresarios, futbolistas, gente de mucho éxito, y también estaba gente de una clase social muy baja. Al final no se trata del dinero que tengas, sino del descontrol que puedes llegar a asumir, claro.
1: Sí, en mi centro de adicción había un informático, un rapero, un guardia civil.
0: Sí. Cualquiera puede verse ahí.
2: Cualquiera.
0: Antes de irte, me dejas el título del libro también para que estemos al tanto. Sí.
5: Hola, buenos días. Soy Mari Carmen. Yo quiero preguntaros la ansiedad. La ansiedad que llega tan lejos, hasta pensamientos malos. Entonces, hay que luchar por ella. Igual que se luchan por otras muchas causas, que me parecen muy justas, pero tenemos que echarnos a la calle por la salud mental. La salud mental es muy importante. La ansiedad, el trastorno es muy importante mental, porque no nos tiramos a la calle y pedimos que se profundice en este tema. Que nos ayuden, que no vaya al médico y te manden pastillas simplemente. Eso no vale, porque la pastilla está en más cosas. Por favor, un llamamiento, y tirémonos a la calle luchando por nuestra salud mental.
1: Bueno, yo quiero decir que respecto a esto, que el tema de la salud mental yo lo he visto de primera mano con el tema de las adicciones. Es muy complicado para una persona que está sufriendo una adicción severa, vamos, se puede morir perfectamente esperando la ayuda. Y debería haber más ayuda, debería haber más facilidades para que una persona que está sufriendo esta enfermedad pueda tener acceso a una ayuda profesional.
2: Yo tuve que pagarme de una manera privada el trabajar la ansiedad. Yo he tenido grandes ataques de ansiedad hasta hace un año y llevo 10 rehabilitado. Y efectivamente una de las cosas que a mí me ha ayudado mucho ha sido a verbalizar lo que me sucedía, a no dejarlo dentro, ¿no? A tener que verbalizarlo. Y ya comentamos en el otro programa que efectivamente ahora la sanidad pública está como está, los medios son los que son, y efectivamente. Cuando jugaba tomaba 500 gramos de topiramato y las citas en salud mental eran de 5 meses en 5 meses. Durante esos 5 meses yo iba drogado, no tenía pensamiento propio, iba con una inhibición total de impulsos, y es muy complejo. Y yo creo que además, y esto sería daría para otro tema, creo que se está frivolizando mucho sobre la salud mental. Veo algunos personajes que son abanderados de salud mental, uh-huh, y creo que no tienen muy claro lo que es
0: ni siquiera
2: mental.
0: Lo que es.
2: Sí, y eso me da miedo, y lo veo mucho en los TikTok, en los Instagram, salud mental, tal. Cuidado.
1: Está como de moda.
2: Cuidado.
0: Pero a ver, la ansiedad, me gustaría que abundarais un poco, porque aquí no tratamos de dar ni mucho menos consejos, que eso es muy tremendo, orientaciones a partir de experiencias vividas y el trabajo que tienen ahora tanto Pablo como Nacho. Pero la ansiedad, ¿qué se puede hacer con una persona que sienta la ansiedad, que se la come, como tú que has pasado por ahí, tú también?
1: La ansiedad generada por el consumo es muy habitual. O sea, el alcohol es un depresor del sistema nervioso, o los estimulantes al final causan esa ansiedad, ese estrés, ese malestar emocional. Pero yo, o sea, opino que es que esta sociedad está diseñada para que tengamos ansiedad. O sea, esto es una parte que importantísima que hay que gestionar, hay que pedir ayuda, como ha dicho Geda, completamente he sido de acuerdo, y hay que hacer una serie de, hay que tirar de herramientas para luchar contra la ansiedad. Está el deporte, está verbalizar los pensamientos, las emociones, está pedir ayuda, está llevar una vida sana, tener ese tipo de hábitos para combatirla, porque esto está a la orden del día.
2: Sí, a mí me ayudó a entenderla, aprender a convivir con ella. Sé que puede parecer una tontería, pero aprendí a convivir con ella. Esto es como, no sé si habéis visto la película de Una mente maravillosa, donde al final aprende a vivir con sus personajes, sabes identificarlo, te estoy viendo, quédate tú allí, yo me quedo aquí, ¿no? Y entonces saber, aprender a identificarla, todo eso es a base de muchos psicólogos, por favor. Chicos, chicas que nos estéis escuchando, señores, señores, ir al psicólogo no pasa nada, no es de locos. Es para aprender herramientas que nunca nos han enseñado, y a día de hoy, con la vida que vivimos tan rápido, con tantos impactos, pues es muy necesario.
0: Vamos con otro comentario, mensaje, lo que quieran dejar.
6: Hola, buenos días. Pues mira, yo quiero hablar sobre el tema del chiquillo este con 10 años y 60 kilos. La madre se delata en el mensaje. Si el niño siempre está con la maquinita, el niño siempre está sentado. Es decir, la culpa, por supuesto, que no es del niño. Los padres somos padres desde que los niños son muy niños hasta que ya son muy mayores. No soy el ejemplo, porque me considero joven, pero sí me apoyo, digamos, en la experiencia de mis padres. Mis padres hoy en día, pues siguen siendo mis padres, y si me tienen que callar o hacer callar, pues, oye, son mis padres. Ante todo, respeto. Volviendo al tema del niño, vamos a ver. No es problema, no es culpa del niño. Es culpa totalmente de los padres. Vamos a ver, que el niño tiene galletas por casa, que el niño tiene dulces por casa, bueno, es que no debería de tenerlo. Si realmente te preocupa 60 kilos que tiene tu niño, ese tipo de alimentación no debería de tenerla por casa. Si el niño tiene que tener hambre, pues que coma comida de verdad, buena comida, comida que le aporte proteína, que le aporte vitaminas, que le aporte beneficio a su salud. Porque hasta hace poco, hablar de la obesidad, pues bueno, pues no era una enfermedad, pero a día de hoy está claro que es una enfermedad. Entonces, si tiene 10 años y 60 kilos, señores, vamos a poner mano al asunto. Vamos a empezar por la alimentación, por los buenos ejemplos y por no consentir. Si el niño está en casa y tiene hambre y no tiene esos dulces, ya se agarrará a la manzana o a la pera o al melocotón, a lo que haya. Pero
0: ¿queréis comentar algo a lo que manifiesta este padre?
2: Cuando mi hija tenía 5 años, abrí la puerta del cuarto de baño y me la encontré detrás de la puerta del cuarto de baño comiéndose a cucharada un bote de Colacao. Lo que puede parecer gracioso, a mí como profesional y persona que había pasado por una adicción, tanto de trastorno de la conducta alimentaria como del juego, me preocupó bastante, ¿no? El que una niña de 5 años, 6 años tenía en aquella época, tuviera que esconderse para comer, ¿no? Yo me impactó mucho aquello y no supe gestionarlo. Llamé a mi exmujer para que lo gestionara ella, que era psicóloga, ¿no? Y entonces lo primero que le dijo fue que no se tenía que esconder para comer absolutamente nada. Intentó normalizar, naturalizar el tema de la comida. Después, lo que nos encargamos, lógicamente, fue de ver cuáles eran sus conductas en casa, poniéndoles algunas trampitas, si comía escondidas, si no. Y acto seguido empezamos a tener un plan nutricional bastante bueno. Una de las cosas sencillas que pusimos fue, pusimos 5 fruteros en casa, con frutas ricas, con moras, con arándanos, para que cuando tuviera hambre tuviera más accesible la buena comida. Y eso es fundamental, accesibilidad. Yeah.
1: Yo quiero decir que este hombre ha hablado de la culpabilidad. Creo que más allá de eso hay que buscar soluciones en vez de culpables, porque esto es multifactorial. Las conductas adictivas están a la orden del día y hay que buscar soluciones, porque los picos de dopamina están en todos lados, en el móvil, en la consola, en la comida. Hay que buscar soluciones, poner límites, ese ejemplo, y proporcionar ayuda, más que buscar culpables.
7: Soy Toñi, de aquí de Cádiz. Estoy escuchando lo de la maquinita, lo de las galletas, que es verdad que educar, tenemos que educar a los padres, eso está clarísimo, pero que también va mucho en la voluntad del niño, porque yo tengo dos y mi niña hace lo que le da la realísima gana, y yo estoy educando a los dos iguales. Sin embargo, el niño es súper, súper, súper, vamos, todo lo hace como lo tiene que hacer, y el niño es más pequeño que la niña, ¿eh? Y otra cosa que también voy a puntualizar, que creo que es muy importante. Mira, los hijos de padres separados, a mi parecer, creo que son más rebeldes que los hijos que los papás están juntos, en casa. Un besito y buenos días.
2: Dos cosas. La educación por igual a los dos niños, y perdón, aquí me voy a meter donde no me llaman, no puede ser. Porque todo ser humano es diferente a otro. Todas las personas tenemos necesidades diferentes, no tenemos la misma cabeza. Hay personas que son más impulsivas, menos impulsivas. Por lo tanto, hay niños que a lo mejor se les tiene que prestar un poquito más de atención y otros no. Aquí tenemos que tener cuidado. Yo estoy divorciado. Yo llevo ya, no sé, 8 años, 7 años divorciado. Mis hijas no han tenido ningún tipo. El problema, y déjame meter esta puntualización, son los separados y los divorciados que se llevan mal y usan a los niños como arma de fuego arrojadiza. Ese es el problema. Pero yo, en mi caso, que me llevo extraordinariamente bien con mi mujer, hacemos todo juntos, nos llamamos prácticamente todos los días, tal, las niñas ven simplemente que papá y mamá se siguen respetando y hay buen rollo. Por lo tanto, cuidado con esto.
1: Sí, y la voluntad. Ha hablado de la voluntad no tiene nada que ver con esto. O sea, querer no es poder, en el caso de las adicciones. Yo pongo un ejemplo que es un ejemplo claro conmigo, con mi hermano Tote. Mi hermano Tote y yo íbamos a los conciertos, íbamos a los shows, bebíamos juntos, nos colocábamos juntos y él paraba. Y yo no podía parar. Y hacía cosas que yo no quería. Yo terminaba con quien fuera, me perdía por ahí. Y yo, y él se iba al hotel, comía, se dormía y terminaba la noche, y yo no podía parar. O sea, y tenemos la misma educación, una familia estructurada, nuestros padres nos han tratado igual, simplemente yo tengo esa conducta, yo no puedo parar cuando empiezo. Esto no se trata de voluntad.
0: Es una pregunta muy recurrente de los padres, que habréis oído.
8: Yo quería mandar un mensaje primero a esa madre que tiene un niño con sobrepeso, que la entiendo, que la apoyo, que sé que hace lo mejor que puede y que aún así no le sale como ella quiere. Y también le quiero mandar otro mensaje al chico que ha llamado después, que ha dicho claramente que él se basaba en la experiencia de sus padres, porque yo también era muy buena madre antes de tener hijos. Yo conozco la teoría, yo tengo mellizos, he practicado todo lo que hay de estrategias de baby winning, de comida sana, de tener fruta en casa, todo. Y uno come fantásticamente bien, come fruta, come verdura, come sano, se preocupa de su alimentación. Y la otra es picking, o sea, ya tiene alimentos seleccionados para comer. Por suerte, además, ellos tienen una buena genética y eso está jugando a su favor. Pero no es tan fácil como él lo pinta. Yo no tengo ese problema con mis hijos, pero si lo tuviera, aunque puedo asumir una parte de la culpa, hay muchísimos factores externos que él desconoce, que no están delante de él. Y ojalá cuando llegue su paternidad sea así de fácil como él se la piensa, porque nunca es así. Puede haber problemas ocultos, puede haber problemas de autismo.
0: A ver, cortamos ahí porque nos queda muy poquito tiempo.
2: Bienvenido al club de las malas madres y de los malos padres. O sea, no me cabe duda que ningún padre, ninguna madre quiere lo peor para su hijo. Simplemente tenemos que también, como padres, intentar aprender un poquito. No, los niños no vienen con manual de instrucciones y efectivamente hay uno que puede comer bien y otro que puede comer mal. Pero es fundamental que sigan teniendo buenos hábitos en casa, porque más tarde o más temprano ese niño al final llega un momento que se le da la vuelta. Yo tengo dos hijas, las dos han comido regular a lo mejor durante una época de su vida, pero ahora la mayor está empezando a comer un poquito mejor, la otra todavía le cuesta. Bueno, pues no pasa nada, simplemente que no tomar malas decisiones. Lo que no puede ser es que si estoy viendo un niño que tiene 60 kilos y que tiene algo de compulsividad, tener la despensa, galletas y este tipo de cosas.
0: Terminamos, el título del libro:
2: Cuando me alimenté del juego.
0: Cuando me alimenté
2: del Grupo Planeta. ¿Sí?
0: Del Grupo Planeta. Cuando me alimenté
2: del juego.
0: Del juego. Tú todavía no has escrito libro, ¿no?
1: Yo estoy en ello.
0: Estás en ello.
1: Estoy en ello.
0: Bueno, Nacho Chota, como también le conocemos y le llaman coloquialmente, Pablo Ojeda, gracias por la visita, como siempre, y hasta la próxima.
1: Un abrazo.
2: Hasta la semana que viene.
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11: El presidente de la Junta de Andalucía ha anunciado que los presupuestos andaluces comenzarán en breve su tramitación parlamentaria y, aunque no ha detallado la cuantía exacta de los mismos, ha afirmado que intuye que será superior a los 52.000 millones de euros, lo que supondría un récord. Juanma Moreno también se ha referido al decreto de vivienda que los socios de gobierno siguen negociando cuando ya ha comenzado el Consejo de Gobierno en el que el Ejecutivo pretende aprobarlo. Daniel Illana, buenos días.
12: Buenos días. De esta forma, Jorge, se superarían los más de 51.000 millones y medio que la Junta dispuso para el presente ejercicio y se superarán con creces los 48.800 de 2025. Juanma Moreno ha asegurado que habrá presupuestos en tiempo y forma para dar seguridad jurídica que permita seguir atrayendo inversión extranjera que, según las cifras ofrecidas por el presidente, está también en números de récord. Moreno ha adelantado que las cuentas llevarán nuevas rebajas fiscales y ha anunciado que habrá especial énfasis en materia de vivienda. A este respecto, ha criticado la negociación que está llevando a cabo el gobierno de España con el llamado decreto Mari Carmen. Ha dicho literalmente que se teme lo peor.
13: Yo no sé qué decreto van a sacar hoy, pero cuando uno hace un decreto unilateral, sin negociar con el resto de fuerzas políticas, desde planteamientos claramente ideológicos y desde la celeridad electoral, nada bueno puede salir de ahí.
11: Además de la acampada en la Puerta del Sol de Madrid, en Andalucía, cientos de personas se han echado a la calle para protestar por el problema de la vivienda. En Málaga, medio centenar de personas permanecen acampadas en la Plaza de la Constitución para reclamar viviendas dignas y asequibles. Málaga, Alicia Pérez, buenos días.
14: ¿Qué tal? Muy buenos días. Pues a esta hora los colectivos acampados se reúnen en asamblea en la plaza. Hay 25 tiendas de campaña que recuerdan que en Málaga hay 3 desahucios cada día. Mariló fue desalojada de su casa. La escuchamos.
15: Yo hace 2 años que estoy en la calle. Yo no tengo nada. A mí me echaron como si fuera un perro. A mí me echó con mi hijo que tengo malito. Yo estoy durmiendo lo mismo en la playa que duermo en un banco a donde pille. Esa es mi casa.
11: Mientras ha comenzado el Consejo de Ministros, al que no han entrado los miembros de Sumar, se siguen sucediendo los desahucios. Un dispositivo de los Mossos de Escuadra ha ejecutado esta mañana en Mataró, en Barcelona, el desahucio de una familia vulnerable compuesta por 7 personas, entre las que se encuentran un hombre con el 87% de discapacidad y 3 menores, uno de ellos con autismo. Y en Granada continúa la búsqueda en la zona de San Miguel Alto del anciano de 92 años desaparecido el viernes. De momento se está batiendo un área en la que se cree que pudo moverse en el momento de su desaparición. Les contamos también que el TSJA ha rebajado las penas entre 5 y 6 años a los condenados por la agresión de una menor en Écija en abril de 2024. La decisión la fundamenta en una interpretación clave de la responsabilidad individual. Cabe recurso al Supremo para ambas partes. 11 y 3 minutos, información local.
16: 23 grados de temperatura de media en la comarca del Campo de Gibraltar. A esta hora se está produciendo, todavía continúa el pleno que empezaba a las 9 de la mañana en el Ayuntamiento de Tarifa. Entre los puntos de la sesión, la desestimación de la solicitud de revisión de oficio presentada por la Asociación Ecologistas en Acción de Cádiz en cuanto a un acuerdo plenario relativo a la aprobación del proyecto de actuación para establecimiento de alojamiento turístico tipo hotelero de modalidad rural en la zona de la dehesa de Las Piñas. Ha sido un debate bronco, parece ser que se va a desestimar efectivamente esto que era uno de los puntos de este pleno con la abstención del Partido Socialista, pero esto es lo que contaba Jorge Benítez, que es el concejal de turismo del Ayuntamiento de Tarifa.
17: Aquí vivimos única y exclusivamente ya del turismo, no nos queda más turismo. Espero que este tipo de hotel y este tipo de inversiones que lleva esto, pues sea un hotel que vaya a abrir durante todo el año. Que nada por lo que supone, ¿no? El tener un hotel de estas características abierto, que es otra de las cosas positivas, otra de las posibilidades que nos abre el tener un hotel rural, uno con categoría de rural. Uno solo. No le estoy diciendo 50 ni 60 hoteles que tengamos sembrado el parque natural entero de hoteles rurales. Un hotel rural para Tarifa, teniendo 2 parques naturales.
16: Vamos a seguir pendientes de esta información. También sepan que Gibraltar desbloquea el proyecto de su planta depuradora después de décadas de retrasos. La futura depuradora va a tener una capacidad inicial para tratar hasta 26 millones de litros de aguas fecales residuales al día. Unos trabajos que ya han comenzado en Punta de Europa y que, bueno, llevaban años y años Gibraltar vertiendo todos esos residuos al mar. Nos vamos, que son las 11 y 5 de esta mañana.
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0: 11, sí, son ya y 6 minutos, pero no sé qué pasa hoy aquí, que cada uno viene haciendo de las suyas, cada uno viene haciendo de las suyas. Les gustan mucho las fotos a estos guiris.
1: Claro.
2: Claro, no. En 5 años no nos han hecho ninguna foto.
0: Pero si está,
3: estamos en modo de celebración.
0: En modo de celebración, pero estáis haciendo fotos todo el mundo.
4: En modo tontería.
0: ¿Qué es lo que pasa hoy?
1: Pero nos paga felicidad, eso, que nos hemos levantado con salud y mentalidad abierta, positiva.
0: ¿Qué es lo que pasa hoy?
4: Tenemos un viejo con nosotros ya.
0: No, el más joven de esta mesa es...
4: Ya, viejo.
1: El negrito ha cumplido 30 tacos.
0: ¿Cuándo?
1: Que se dice pronto, ¿eh?
0: Olé.
1: Ayer fue mi cumpleaños, el día 28 de septiembre del 96. El negro.
0: Gracias.
2: Lama.
4: 96. Happy birthday.
1: ¿Dónde está? Gracias.
2: ¿No hay una canción de Julio Iglesias cantando Happy Birthday?
0: No tenemos a Julio Iglesias cantando Happy Birthday.
2: ¿No tiene enchufe
0: tú? Pero tenemos una voz mejor.
4: Wow.
0: Wow. Una voz mejor.
2: ¿Miguel Bosé?
3: Y su

0: regalito.
1: ¿En serio?
2: Oh, no. Esto es lo más grande. Oh,
0: qué bien.
2: Madre mía, qué bonito.
0: Qué esto, bien.
2: Este dinero me lo esperaba, te lo prometo.
0: Yo he dicho, lámalo de gusto.
2: El pan del abridor, tío.
3: No, porque está, está.
0: No, no,
2: qué guay.
3: Eso es para ti, para tu casita.
0: Sí, claro. Oh, para luego.
2: Qué lindo.
4: Pero vamos a contar lo que le han regalado.
2: Gracias.
0: Qué
2: oye, oye,
0: no sé, eso hace publicidad, ¿se puede o no?
3: Sí, porque bueno, es un regalo. A
4: es un regalo.
3: Mamá.
2: Bueno,
0: un poquito de jamón.
2: Mi querido compañero de Canal Sur Radio, la verdad que me sorprendió por primera vez que veo esto en un plato de radio. Sinceramente. La verdad, la cosa como son.
0: ¿Es de Carrefour?
2: Jamón de cebo ibérico, 50% raza ibérica.
3: No, no hace falta que cuentes tanto.
4: Le podíamos haber regalado el pata negra entero, ¿no?
0: Sí, bueno, Canal Sur no tiene presupuesto para eso.
2: Y lo que más me gusta a mí en Andalucía, sinceramente, que me ha encantado, me ha gustado. La Cruz Campo, mi bebida favorita, mi bebida energética, que me da alegría, que me da nivelazo, que me da altura para hablar con la mujer en la calle. Cuando me tomo la Cruz
1: Campo. Te desinhibe, ¿no? Te desinhibe.
2: Exactamente. Cuando me tomo eso, Jesús, soy otra persona.
0: Red Bull, no.
2: Cruz Campo, sí.
3: Vale.
0: Qué bonito.
1: Es como Mr. Hey Jekyll, ¿no? Cuando se tomaba.
2: Mira. Felicidad del Lama. Nicky.
0: Yo he dicho, la gente en España no firma, firma con su firma.
2: Qué bonito, no puede, te lo digo no en serio. Esto es la primera vez que me lo hace, en serio.
0: Son de Maite.
2: Mucha felicidad, David. Lama. Un besazo.
0: Yolanda.
2: David. Te llevo en el corazón mi arma, David. Muchas felicidades al rey de los morenos. Beso, Maite. Felicidades.
1: Eso te lo pones en tu mesilla de noche.
2: Qué bonito, que todo lo que me han escrito, sinceramente. Pero el negro. Ah, buen aniversario, mon copen e cofre. Lama.
0: ¿Te gusta el tenis? Me suena una cosa de tenis.
2: Gros Bijou.
0: US
2: Victoria.
0: Open.
2: Oh, ay, mi francesa. Merci beaucoup. Él es devenimos una atracción, tío. Devenimos una atracción, me entiendan, aparte de Mickey. Merci beaucoup.
0: Lama ha dicho que últimamente Victoria está intentando ligar.
2: Claro, es ahora te ha puesto. Es que me cortado los pelos. Y ha follado conmigo. Y se ha cortado los pelos ella también. A ver, ¿os habéis dado cuenta? Y esto con todo mi corazón, Lama.
5: De tu cumpleaños,
0: ¿no?
2: Jesús, vale. Happy birthday. No, es que no me entendía la letra.
1: Jesús.
2: Happy birthday. Jesús, papi blanco, te quiero, hijo.
1: Happy no, birthday. No, yo soy el papi o el hijo. Aquí uno de los dos.
2: No, tú eres el papi.
1: Papi blanco.
2: Bueno, happy birthday, Lama. Te quiero mucho. Feliz 30 años, qué bonito que cumpla años y que lo comparta con nosotros, te queremos. Esta es la jefa, mi Esther Menacho Dorado, que te quiero, hija. La más bonita que hay.
1: Mira, escucha esto, pero ahora tienes que verlo como es, esto para que tú lo pongas en tu mesilla de noche.
2: Qué bonito.
4: Qué bueno.
1: En tu mesilla de noche.
2: Esto me ha llegado en el corazón.
1: Tienes aquí una.
2: Esto no se me va a perder.
1: Tridimensional, esto lo pones en tu mesita de noche.
2: Cuando yo llegue a mi casa hoy día, sinceramente, lo primero que voy a hacer.
0: Después de tomar. ¿Tiene una luz o no?
2: No, hombre.
0: Lo guay es poner una pequeña luz de LED,
1: sí,
0: o algo.
1: Ahora le pone una pequeña luz aquí y mira qué bonito, porque es.
2: Sinceramente, wow. Esto
0: sí,
2: es.
0: Oye,
1: Miki, no, pero luz, a ver si va a salir ardiendo tú, cuidado.
0: No, fuego, no he dicho fuego.
2: No. Yo lo voy a poner al lado de donde el trofeo que me regaló Jesús en su momento, pero eso me ha gustado, sinceramente, chicos. Muchísimas gracias, esto es lo más grande que había hecho.
0: La idea ha sido de Miki, así.
1: La idea ha sido de Miki.
2: Oh, mi atracción favorita, Miki Hill.
1: ¿Usted se cree que estamos en la feria, en la calle del infierno? Mi atracción favorita.
0: Sí, ha ido ahora de ella a Miki, ¿sabes?
2: Ella es mi rubia favorita del mundo, te lo juro. Esto es un sueño. Bueno, ¿sabes lo que me dicen? Nunca pierda la esperanza. Yo con Miki nunca pierdo la esperanza.
0: No,
2: sinceramente.
1: Pues sigue, sigue.
2: Gracias. Os quiero, sí, mucho. Y gracias a mi amigo también. Oye, que vinieron ayer a traerme regalo en mi casa. La verdad.
1: ¿Recordáis, gracias, cuando cumplisteis vosotros 30 años?
4: No.
2: Qué bonito eso, tío.
4: Llevo tantos años.
1: Claro, es muy bonito. Guárdalo, que a ver si.
2: Gracias, la verdad, chicos. Me ha encantado, tío. Esto lo voy a decorar, lo voy a poner en una zona y lo voy a cuadrar. Sinceramente, la verdad. No sé si lo puedo pegar en la pared para que se me vea, o sea, tiene que estar una meseta de noche. Pero eso me ha gustado, sí, mucho. Me ha gustado eso. Gracias, bueno, chicos. Bueno,
1: celebramos
2: mucho.
1: Y tú.
2: Sinceramente, no sé si puedes parar a tomar cerveza.
1: Estas botellitas no te las bebas, estas las pones de recuerdo, vale, allí.
0: Tienes que llevar para casa.
2: ¿Ah, no te las bebo?
1: Sí, pero una te la dejas de recuerdo.
2: Vale, apuntaré. Lo intentaré, Jesús. Okay. Pero no prometo nada.
5: Felicidades.
2: Gracias.
1: Ay, qué bonito, tío.
2: Gracias, chicos.
6: Yo no recuerdo cuando
7: yo tengo un recuerdo cuando yo tenía 12 años. Sí. Y yo me imaginaba que qué año será cuando tengo 30.
1: ¿Cómo seré?
7: ¿Cómo seré? Yo recuerdo que acaba de recibir un bicicleta para mi cumpleaños. Con 12 años.
6: Sí.
7: Yo pensaba que,
6: 12.
7: Mira, empecé a hacer las matemáticas. Sí. Yo estaríamos casi al final del siglo, ¿no? ¿Siglo? ¿El siglo? Porque 2000, ¿qué es? El milenio.
1: 2000 era el principio del siglo.
7: Exacto.
1: Siglo XXI.
7: Exacto. Y ya estamos, pues, más de 25 años. Y el año que viene cumplo el doble de lama.
1: Pero no los aparentas.
7: Gracias.
6: No, nada.
1: ¿Y tú recuerdas tus 30 años?
4: Bueno, fue 2000 algo. Fue un poco triste porque era justo después el 11 de septiembre.
1: Ah, el 11 de septiembre.
4: Wow. Sí, sí. Justo después, un par de meses después, yo estaba en Bruselas, yo iba a volver a Nueva York para recoger mis estudios, para cambiar mi carrera. Sí. En septiembre de 2001 fue, ¿no?
6: Sí, sí.
4: Pero decidí retrasarlo un poco y menos mal, porque pasó el...
7: Ya.
1: Qué bonito,
0: ¿Qué,
1: tío?
0: ¿Qué pasa, hijo?
1: No. Tus 30 años, ¿tienes recuerdo?
0: Me recuerdo que fue un año maravilloso. Que estaba en pleno juventud. Que estaba floreciendo.
6: No recuerdas nada, ¿verdad?
0: Sí, el otoño, que estaba iba a empezar la liga del fútbol americano. Cambiamos las hojas en los árboles y pasaba paseando por un parque.
6: ¿Estás
0: y digo,
6: inventando?
7: Yo creo que sí. Es muy bonito.
1: Y Miki, ¿tú tienes recuerdo?
6: La verdad que no, tendría que pensarlo, pero no sé dónde estuve con 30 años celebrándolo.
1: Ah, bueno, que Miki todavía no ha cumplido.
0: ¿Qué año fue?
1: Miki todavía no ha cumplido.
6: Ahora voy a cumplir 40 casi.
0: 16 años, hace 16 años.
4: Yo creo que cada año dice, el 40 es el nuevo 30.
0: 2010, estaba en la Universidad de Michigan.
1: La Universidad de Michigan.
0: Sí.
1: Oye, ahí apúntate, pones la fecha de hoy para que tú recuerdes.
2: Hombre, esto no se me va a olvidar eso.
1: Tú recordarás que cuando cumpliste 30 años...
2: Hombre, la primera vez que me regalaron una cosa en directo en la radio.
1: ¿Y ayer trabajaste o no?
2: No, yo estoy de vacaciones hasta el martes que viene, no estoy trabajando, llevo 3 semanas sin trabajar.
1: ¿Y te llamó tu mamá ayer?
2: No, me llamó mis hermanos, sinceramente, que mi madre no estaba, porque estaba en el pueblo, y en el pueblo no llega la cobertura de internet muy bien.
1: ¿Y te llamaron tus hermanos? ¿Y qué te dijeron tus hermanos?
2: Mis hermanos me dijeron, cuando subí la foto con la tarta, porque hice la tarta y eso, me dijeron otro año más. Digo, sí, gracias a Dios que sigo vivo y aquí sigo correteando.
1: Pero la foto con la chica no la subiste.
2: Hombre, eso no, eso para mi madre
1: de momento. No, a tu madre.
2: No. La Cruz Campo y las mujeres, esto mi madre de momento, hasta que no tenga una, que se quiera algo serio conmigo, no te sube nada, no la puede ver, sinceramente.
6: ¿Pero tu madre ve a tu Instagram?
2: No, mi madre no tiene ni internet. Mi hermano sí, pero lo tengo
1: y
2: ocultado.
1: Por eso sus hermanos se quieren venir todos aquí.
2: No, al principio sí, Jesús, pero ya le tengo ocultado mi historia porque hay veces que se me escapa la discoteca con la chica, con la mujer, con la bebida y eso, y entonces no quiero que mi madre se lleve un susto, o sea, que diga que mi hijo ya ha sido un desgraciado.
1: ¿Pero cómo un desgraciado si está todo el día de...?
2: No, pero escúchame, Jesús, es que las musulmanes pueden saber que estoy bebiendo alcohol.
1: Tu madre...
2: No puede saberlo.
0: Puede estar con 8 mujeres a la vez, pero no puede beber
2: alcohol. No, 4 mujeres.
0: 4, perdón.
2: Los africanos, pero mi mentalidad no es estar con 4 mujeres.
1: Si te ven feliz...
2: Eso sí, yo siempre que hacemos fotos, yo lo subo con la foto de normal aquí que estemos aquí. Pero foto de noche, no.
1: Muy bien. Mamadou Lamarana, más conocido en la alfalfa como el rey de los morenos.
2: Buenos días, Eshu, y buenos días a todos mis queridos amigos. Hoy tengo especialmente que felicitarlos, sinceramente, me han sorprendido con ese detalle tan bonito. La Cruz Campo me ha encantado y los detalles, la frase bonita que me habéis dedicado, eso para mí nunca lo puedo
1: olvidar. ¿Y a
2: quién
1: quieres saludar?
2: Voy a saludar a todos mis amigos que ayer que hicieron lo imposible por venir a mi casa. Hicimos casi de todo y luego salimos por la noche. Voy a saludar a Suso, a Zacarías, a Osama, a Rosa y a Viam, mi amiga también.
1: Pero a nosotros no nos invitaste.
6: No, yo no recibí ninguna
0: invitación. Yo hubiera encantado estar ahí, la verdad. Anoche estaba en mi sofá, tranquilo.
2: ¿En serio?
1: Claro.
2: Pero si... No, yo no sabía que iba a venir, sinceramente.
1: Si
2: pero
1: tú nos hubieras invitado, hubiéramos ido allí al Polígono San Pablo.
0: Claro.
2: Sinceramente, yo pensé, Jesús, yo te dije que papi, que estoy en mi casa, que te mandé, te enseñé que estaba con mi amiga en ese momento esperando.
1: No, no, la foto con la amiga no me la enseñaste.
0: No, yo quería la foto contigo también.
6: Claro.
2: Estamos... Esta mujer tumbada en la cama viendo series, disfrutando, riendo, bailando. De todo un poco, Jesús.
1: De todo un poco, vale, dejémoslo.
2: De todo un poco, mezcladito. A los musulmanes buenos y a los musulmanes malos.
4: Lo dejamos así.
1: Dale. Victoria Pozzi, buenos días.
8: Buenos días a todo el mundo. Quiero saludar a una chica muy valiente, muy buena, Manuela Pérez Galdámez, que tiene solamente 12 años, acaba de darle la baja del hospital.
1: Sí.
8: Y yo creo que está en casa ya recuperándose aquí en Sevilla y le queremos mucho. Y sé que ella va a recuperarse muy pronto.
1: Nos unimos a
8: sí,
1: tu
8: sí, deseo. Sí. ¿Eh? Muy buena chica.
1: Miki Gil, buenos días.
9: Good morning. ¿Cómo estamos?
1: Muy bien,
10: muy contentos.
9: Todo el mundo está muy cansado, ¿no?
1: ¿Quién?
9: Un poquito.
4: Sí, yo creo que es el calor,
9: todo,
4: ¿no?
9: Todo menos Lama, creo.
0: Yo cansado la verdad, no estoy, pero con calor. Tengo un calor aquí dentro.
9: No baja la temperatura. Pero,
1: ha bajado un poco. El sábado fue terrible. ¿Tú cómo estabas en Valencia?
0: No, y sigo diciendo que debemos tener una máquina de agua aquí, ¿eh? Canal Sur, por favor.
1: Pues eso, el director dijo que sí, que tú le pediste.
9: Está todo el mundo sudando.
0: Está tieso. 180 millones recibe Canal Sur cada año y no hay una máquina de agua.
9: Pero yeah, una maravilla la lluvia ayer, ¿eh?
4: 180 millones.
0: Sí.
4: Nada.
0: O cerca, a lo mejor son 170.
1: No, no.
9: Otra vez inventando.
1: Yo no te puedo contestar porque no lo sé. No lo sé.
0: No, yo lo he mirado.
1: Ah, lo han mirado.
0: Sí.
1: Pero bueno,
0: sí,
1: hablas de...
0: El que quiere mirar.
4: Es una manera de pedir un subido de...
0: No, pido una máquina de agua, nada más.
1: Pero hablas de Canal Sur, radio y televisión.
0: Televisión, sí, todo.
1: Bueno, John Julius Carrete, buenos días.
11: Tengo una pregunta.
1: En principio, ¿cuál?
9: Pero dile hola, no, primero,
11: en principio,
9: ¿no?
11: En principio quiero saber algo, ¿vale? Sí. Y que estas fotos que están tomando ahora mismo en directo, ¿vale? Sí. Estas pantallas que han puesto últimamente detrás de ti, sí, ¿no? ¿Es posible que se puede pues subir estas fotos de nosotros,
1: sí,
11: que están siempre ahí detrás tuya?
9: Sí. Entonces,
11: da igual que con
1: no,
11: quién
1: que,
11: hables.
1: No, quiero que pongan una foto vuestra.
11: Cuando pero siempre. Imagínate. No solamente cuando estamos
1: pero
11: aquí.
1: No sé dónde está el realizador hoy, no está por aquí. Que pongan en las pantallas vuestra foto. Esa
11: exacto,
1: es la idea, cuando vengáis a hacer el programa.
11: No, pero exacto, siempre.
1: No, siempre no.
12: Cuando hacemos nuestro programa.
11: ¿Por qué no sí, siempre? Porque tú tienes vergüenza de nosotros.
1: No, porque cuando venga el programa del Yuyu pondrá su foto. Cuando
11: no,
1: venga
11: pero cuando
1: alguien,
11: tú estás aquí, entrevistando a tu amigo Pérez Reverte, lo que tú otra vez va pronto a estar ahí.
9: Con
11: polémica, no, polémica ahí con este pues jornada de guerra, no, tú hablando ahí con tú, me gustaría que tú hablas con tu amigo,
1: sí,
11: Arturo Pérez Reverte, sobre cualquier cosa polémica, pero detrás tuya,
1: fotos
11: del Guiri.
1: Foto de los Guiri, vale.
0: Y dice que la audiencia sube cuando los Guiri quejan.
11: Exacto,
0: así que por eso estamos quejando.
1: Cuando los Guiri se quejan.
8: Yo he visto John a los 12 años.
11: ¿Me ha visto algo?
8: No. Tiene que haber sido un poco igual, ¿no? A los dos.
11: Un chico muy pobre.
9: O sea, yo aspecto.
11: En principio, era un chico muy pobre con mi bicicleta azul.
1: El otro día me dijo una amiga que esa frase que tú dijiste el otro día, que habías sí, integrado en principio, que la iba sí, a...
11: Se bueno, oye en todas partes.
1: En principio.
11: En principio.
1: En principio. Y que no tengo buenos días.
0: Buenos días. Mira, me gustaría hablar de una cosa hoy de... A mí me ha encantado. Jorge recibió una camiseta. Mi marido recibió una camiseta que ponía... ¿cómo que ponía? Ponía la vida con disfraz de camiseta. Y es como para gente... que se llama, sí, te ha regalado eso la vida. No sabemos de quién ha venido. Simplemente dice por el buen bien las cosas buenas que tú has hecho en esta vida, sí, te ha llegado esa camiseta, así que la vida.
1: Y él no sabe quién le ha mandado la camiseta.
0: No, es
1: y tú quieres ahora pedir aquí que si
0: no,
1: alguien.
0: No, en absoluto. Y se está
1: la vida
0: arrasando
1: con disfraz de camiseta.
0: Sí, se está arrasando en redes que sí, lo manda a gente que hacen cosas muy buenas, gente sí, que están luchando contra cáncer o gente sí, que están haciendo cosas de bondadosa.
1: A que cuente la gente vida con disfraz de camiseta.
0: Y llega esa camiseta y pone, te ha regalado eso, la vida. Y
1: ya,
0: dice,
1: ya, ya,
0: por tu buen hacer, por no sé qué, por no sé sí, cuánto. Así que la vida te ha venido.

0: de fuera de camiseta y oye, está súper chulo. Y alguien lo está pagando, alguien lo está financiando y me parece
1: qué
0: maravilloso.
1: Qué está no me ha quedado, ¿qué está financiando las camisetas?
0: No, que no hay, es una cosa que te llega, sí. Es como si de repente te llega un regalito, te llega esa camiseta, dice la vida quiere que lo tengas.
2: Pero tú puedes pedir para alguien, ¿no?
0: Pero no puedes pedirlo para alguien,
1: pero,
0: no.
1: Pero la camiseta es...
0: No sabemos quién es, un poco como Banksy, que no sabemos quién ha regalado. Además, sabe todo tu historial, sabe la lucha que tú estás haciendo, y te llega la carta, te llega la camiseta, dice, ole tú por tu huevo, por tú en la vida, por hacer cosas buenas para la gente, y te llega esa camiseta.
1: Pero
0: dice,
1: ¿la camiseta llega física o es a través
0: llega
1: virtual?
0: Física.
1: Llega a tu casa la camiseta física.
3: Con una pero carta, la gente que están recibiendo estas camisetas están solamente en Sevilla o España en general.
0: No, he pensado en Puerto Santa María, no sé, porque yo he leído el diario de Jerez, porque digo, ¿quién ha mandado esa camiseta? Y tú lo buscas online y ahora el diario de Jerez ha recogido el tema, el Puerto Santa María. Y nadie sabe quién está detrás de esta cadena historia. De felicidad, ¿no?
4: Pues quién, yo quiero una camiseta.
2: Pues el
0: Bueno,
2: yo creo que tú tienes que hacer cosas buenas en la vida.
1: Pídeselo a la vida.
4: Yo estoy dando alegría a las mujeres también.
1: Déjate.
0: Te lo regala la vida, no hay nadie.
1: Espera, que tú, Lama, ¿qué estás haciendo por los demás? ¿O qué has hecho por los demás?
4: Yo, dándole risa porque dinero no tengo.
1: Pero hombre,
0: sí que está
4: tan importante. Es importante sacarle una sonrisa cada vez que puedo en mi trabajo, en cualquier zona, te lo digo en serio, hablando con ellos e intentar animar. Cualquier día que veo una persona que no está en positivo, yo lo intento animar, que la vida sigue para adelante, está triste.
3: Pero pues, nunca había esa tendencia aquí en España, Jesús, pay it forward, que es, por ejemplo, si estás en el supermercado, tú pagas la factura de la persona siguiente sin que ellos sepan.
1: Alguien lo habrá hecho, pero yo no sé.
3: Pero había nunca esta tendencia aquí en España de hacerlo.
1: No lo
3: había
1: visto.
3: Un gesto
1: nunca.
3: Generoso.
1: No lo había visto nunca.
3: ¿No?
1: En principio no.
4: Puede pasar.
1: A ver, es un gesto. Es que dice Javier que no lo entiende. Pues no es tan fácil de entender. No es tan difícil. Tú ves una persona que una persona necesitada se le ve a luces. Y cuando una persona pide para... el otro día presencié yo uno que iba pidiendo en un café, en una terraza. Y le dijeron, no, pues siéntese usted ahí. Y le mandó al camarero, pida lo que quiera. Y se pagaron, se comió un bocadillo como de aquí a...
0: al Puente Triana. Mi marido y yo lo hacemos mucho. De hecho, hace poco uno me vino pidiendo aceite de oliva. Y con... para evitar la persona, que era un poco pesado también, no lo hice todo solo del corazón, sino que para quitarle en medio, entré en Carrefour, le compré el aceite de oliva y adiós, muy buena. Pero
3: no sé si el acto o la intención es lo que cuenta en
1: Twitter. Pero Victoria,
0: me ha costado la tontería, me ha costado 30 pavos. ¿Sabes?
1: Pero Victoria, que a lo mejor tú dices que no hace falta que sea una persona
3: generoso, positivo en la vida por alguien que a lo mejor no conoces, a lo mejor esta persona es muy pesado.
1: No lo he hecho nunca
0: lo vi necesitado y también no era darle dinero. Digo, mira, ¿qué necesitas? ¿Qué es lo que quiere? Aceite de oliva, venga, entramos, te compro tu aceite y venga.
1: Ya. ¿Sabe? No, pero ella dice que es el simple gesto de pagarle a alguien pero digo que es más parecido. Lo que ella dice es la camiseta, de que tú estás en un para pagar en el Carrefour de
0: Lama. Que sin saber la historia de la persona
3: solamente para hacer un gesto sorpresa, generoso, ¿no? Por alguien que no conoce.
1: Casi anónimo.
3: Hubo
2: es muy
3: esta
2: común
3: tendencia
2: en Estados Unidos, por ejemplo, los sitios como Starbucks, que tú vas en el coche y tú dices a la persona trabajando, mira, yo voy a pagar a la persona detrás.
0: Un peaje también he visto. Siguientes cinco coches te pago el peaje de ellos.
2: Claro, y cuando llegan dicen, mira, no, alguien ya ha pagado
1: un gesto, lo que dice ya, un gesto de...
3: Porque eso te puede cambiar...
1: Y provocar en el otro la
2: felicidad.
3: Por el día.
1: Está bien.
3: No la vida, pero...
1: Pues nada, vamos a hacer... Si alguien ha hecho eso que está diciendo Victoria, no estaría mal que nos llamara. Alguien que ha querido tener ese gesto con otra persona y le ha pagado algo sin que se entere o
4: claro, enterándose. En principio lo hago hoy.
1: Vamos a ir a... Porque hoy es el Día del Corazón y le he puesto tarea a los guiris.
2: ¿Día del Corazón?
1: Hoy es el Día del Corazón.

0: España están celebrando hoy.
1: Ah, que sí, ¿no? A tope.
0: A tope, oye, a tope.
2: En vuestros... ¿En vuestro país está ya el calendario tan atiborrado como aquí de días de...? Porque
1: ¿atiborrado todos los días, qué es?
2: Completo, lleno, sobrepasado.
0: ¿De qué tipo
1: mire,
0: de cosa?
1: Yo creo que
2: este
1: es
2: día
1: porque...
2: de que hoy no tengo aquí.
0: Todos los días es un día de algo.
1: Todos los días.
0: Sí, si tú buscas en Google, dice qué día es hoy, siempre hay algo.
1: Sí, pero yo,
0: quizá... yo he jugado este juego hace tiempo.
3: Yo creo que siempre... es porque cada día es un día de un santo.
2: Sí. No, no, no, eso ya
1: hoy,
2: se pasó.
1: Ejemplo, no
2: sí,
1: es el pero, día de...
2: Eso se ha pasado, lo de los santos ya
4: pero
2: lo
4: pero en España toda la fecha. Toda
2: mañana,
4: la...
2: por ejemplo, es un día de un santo. No, hoy. Hoy es San Miguel.
0: ¡Hola, San Miguel!
1: Debería haber regalado San Miguel en vez de Cruz Campo.
2: Hoy es el día de San
4: no,
2: Miguel.
4: No, es mejor el Cruz Campo. Déjate, déjate.
2: ¿Conocéis algún Miguel?
4: Con el Cruz Campo.
0: ¿Algún no. Michael? Yo tengo Migueles en la San familia, Miguel. Sí.
3: Todo el mundo tiene un Miguel en su vida, ¿no?
4: Bueno, los béticos tuvieron uno. Un portero que tiene Miguel. Nombre de cerveza, que se llaman San Miguel.
0: A todos los Migueles, un beso muy grande. Eso. Todo mi cariño.
2: Y a las Micaelas.
0: Y a las Micaelas.
4: ¡Hombre!
1: Y a las... Micaela no es.
2: Y a las Miki.
4: A mi atracción, claro.
1: No, no, hombre. Miguel no es Micaela.
2: Sí,
1: ¿no?
2: Micaela viene de Miguel, ¿no?
3: Sí, sí.
2: Micaela, Micaela.
3: Michael.
1: No, no.
2: Es ándale, Michael. Chi, hoy es tu santo.
1: ¿Es mi santo? ¿Es tu santo?
2: El santo de
1: oye,
2: Miki.
1: Oye, Alberto, mi santo, un regalito para mí.
2: Olé. Alberto.
1: Alberto, un regalo. Siempre Alberto, Alberto espera regalos en el día de su santo. En plan de, no me has comprado nada, pues, es mi santo yo.
2: Pues como se entere pues que
1: no
2: la has regalado.
1: Sabía, no como, lo sabía que tenía que regalar
2: como se entere
1: algo.
2: Que la has regalado al ama y no
1: hombre,
2: a él.
1: Hombre, no, yo antes, digo, si entera que es mi santo y no tiene regalo,
2: a ver,
1: entra Alberto.
2: Antes en este país... se festejaban más los santos que los aniversarios.
4: Es verdad, me lo han comentado.
0: Pone San Miguel Arcángel.
3: Claro. En mi familia política, sí.
2: ¿Y de dónde crees tú que viene Micaela?
1: Yo no creo que es mi santo. Voy a mirar. Yo,
4: una pregunta es tú. ¿Pero los santos, por ejemplo, solamente se celebran en España?
2: No, hombre, también en toda la cristiandad.
4: Entonces solamente en África no existe eso, entonces.
2: Pero porque vosotros sois musulmanes.

0: Miki, no, tu santo es el día de Santa María Micaela, que es el día 15 de junio. Me dice un oyente.
1: Anda,
0: un oyente atento. Pasado, vale, pero puedes celebrarlo hoy.
1: Bueno, voy a elegir dos días.
0: Bueno, una pausa, son las 11:30 de la mañana. Fíjate que llevamos ya media hora y no hemos dicho nada más que tonterías.
2: Los oyentes escuchan el pip, pip, pip que escuchamos nosotros.
0: Luego, escuchan los oyentes el pip, pip, pip, pip. ¿Cuánto? A ver, una pregunta que lleváis aquí muchos días. ¿Cuántos pititos son los que suenan a las horas y a las medias?
2: Oh.
0: ¿Cuántos dirías tú?
2: Hay uno de tres.
0: ¿Cuántos dirías tú que suenan?
2: Yo tres.
1: Five. Cinco.
0: Espera, cinco. Tú.
3: Seis.
0: Sí, tú,
3: yo sí.
4: ¿Uno?
1: No.
4: ¿No una?
1: Una no es.
0: En principio no.
1: En principio no es.
0: Victoria, ¿tú?
5: No sé. Javi, ¿quién ha acertado, está Javi? Un gesto muy raro.
0: Ahora lo dirá él quién ha acertado.
5: Tiene puesto tres de los
1: dedos. Yo creo que son cuatro cortitos y uno largo.
0: Pip, pip. No. Son cinco, son seis. Cinco cortitos. Y uno largo, pónselo, que los oiga.
6: ¡Oh, he triunfado, no, he ganado yo!
2: No puede. Lo va a liar la gente, el que está conduciendo.
0: Vamos a hacerlo todos los pititos y nos vamos a publicidad, ¿vale?
2: Vale.
0: Venga, tienen que ser cinco cortos y el último largo, ¿vale? Venga.
6: Y vamos a publicidad con el largo, ¿no?
0: Con el largo.
2: Vale, okay,
0: venga.
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9: Versión original subtitulada.
10: Naked Eyes.
9: No lo encontrarán en ningún sitio.
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9: Desnudos.
10: Desnudos.
9: Ojos desnudos.
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11: Peter Byrne murió el 14 de septiembre, el cantante, mi cumpleaños. Del grupo Naked Eyes, Ojos Desnudos. 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
1: Ja està.
0: Ja està.
2: Bonito, no?
0: Sí, bonito, bonito, bonito.
2: Bonito, bonito.
1: Eso, gracias a Victoria, que esta canción salió en 1983, cuando tenía 16 años. Y ahora este hombre murió últimamente.
0: Pero, ¿y qué tiene que ver Victoria con esto?
1: Well, ella sugirió la canción.
0: Ah, sugirió la canción.
1: Yeah,
0: yeah. Bonita, bonita, Victoria.
3: ¿A ti te pasa también cuando escuchas una canción de tu juventud, Jesús?
0: Sí, que te reverdece, sí, momentos, no, y recuerdos, sensaciones. Bueno, vamos con las canciones del corazón. ¿Qué miráis?
4: No.
0: Esta canción, ¿de dónde ha salido esto?
1: Sí, me pregunto.
0: Vale.
5: No sé, oye, ¿alguien ha elegido esta?
3: Lo de Javi. No,
2: es la canción para Jesús, supuestamente, seguro.
5: Es la canción de Javi.
0: Venga, vamos con tu canción del corazón. Les hemos pedido a nuestros queridos guiri que elijan una canción.
5: Pero, ¿quieres la explicación antes?
0: Sí, quiero la explicación.
5: Porque, explica por qué ha elegido.
0: Venga, pero espera.
3: Mira,
0: que suene.
3: No sé si conocéis este grupo Parcels. Son un grupo de cuatro chicos jóvenes, guapos, pelos largos, estilo un poco retro.
5: ¿Moderno?
3: Sí, sí.
5: Ahora.
3: Sí, sí, de ahora. Tiene este vibe retro que a mí me gusta. Todas sus canciones son súper positivas. Hay una canción que hacen Love, Love, Love. Es solo Love, Love, Love, Love, Love, Love. Y me parece bien. Yo creo que lo hace con intención.
0: Y son Parcels.
3: Parcels, sí. Sí, pero son super jóvenes, son todos amigos y su intención es de llevar positividad.
0: Positividad.
5: Guay.
3: Sí, sí, está bien.
0: ¿Has visto cómo baila Victoria?
2: Ve, me está intentando seducir, pero no digo nada, Fandro.
0: Victoria tiene swing.
2: Tiene swing, sí. Se ve que era una fiestera en su, bueno, cuando tenía 20 años o 30 años. Era fiestera, seguramente.
0: A ver, tú,
2: a mí me hubiera gustado verla en una discoteca, la Victoria.
0: Tú solo piensas en discoteca.
2: No, no, no.
0: Mucho ruido.
2: Porque a la juventud. A la juventud nos llama mucho la atención eso.
0: Tu canción de
5: elegí una canción buscando el amor, porque ahora mismo falta, yo creo que falta, y esa canción de Black Eyed Peas, de los guisantes con ojos negros, pregunta dónde están las madres. Digo, necesita, hace falta más madre en el mundo hoy en día, hace falta más amor, hace falta ¿qué pasa?
0: Y se llama guisante
5: Black Eyed Peas.
0: ¿Guisantes negros?
5: Sí, guisantes con el ojo negro.
0: Guisantes con el ojo negro.
2: Este va por mí. Chula.
5: Pero eso ha sido hace 20 años, ¿no? Que si solo tienes tu propia raza, si solo amas tu propia raza, solo tienes espacio para discriminar. Si discriminar, crea odio. Y cuando odias, ahí se genera la ira. Tienes que tener amor para que estemos bien. La gente está matando, la gente está muriendo. Los niños, déjalo tranquilo. Está como subiendo, bajando el volumen, ¿no?

0: Actividad a la juventud.
1: Y me gusta porque es un rap súper positivo, ¿no? Y para unificar, para unir.
2: ¿Tú sigues con tu piedra al lado de la mesilla, al lado de la cama?
1: No, no.
2: ¿Ya has quitado la piedra?
1: Sí, tengo que volver a la...
2: Entonces ahora ¿qué haces?
1: Al agradecimiento.
2: Ahora no agradeces
1: nada.
2: No sé,
1: que la vida está tan rápido. La sí. verdad, yo me... durante la época del COVID es cuando mejor estaba, en cierto modo. Digo, psicológicamente.
2: Ya.
1: Porque estaba en paz, estaba tranquilo, estaba... sin correr, estaba meditando.
0: Claro.
1: Y tengo que volver un poco a este paz interior que
2: sin
1: tenía.
2: El COVID.
1: Sin el COVID.
2: Sin el COVID.
0: Aunque hay mucho COVID ahora, ¿no?
2: Sí, pero bueno, ya como...
3: Como la gripe.
0: Como los resfriados, ¿no? Sí.
2: Oye, Miki, ¿tu corazón cómo está?
0: Mi corazón está bien.
2: ¿Cómo está tu corazón?
0: Muy bien.
4: Quedarte.
0: Está cansada de amar tanto a la gente.
2: ¿Tu corazón está cansado de amar tanto?
4: No te cantes, Miki.
1: Me duele, como es, hay una canción así, me duele el corazón de quererte tanto.
3: Qué suerte tienes, ¿no?
0: Yo tengo mucha suerte de mi vida. Y esta canción siempre me recuerda como de eso, como positividad, de good vibes. Yo creo que mi era una de las canciones primero en la boda, en la baile de boda.
2: De tu boda. A ver cómo sonó tu baile de boda.

0: Oh, estoy imaginando.
1: Sí, ¿no?
0: Ya, ya. ¿Y qué año era?
1: En el 2012.
0: Entonces, ¿tú te casaste aquí o en Estados Unidos?
1: Aquí en España.
2: Pero,
1: una boda muy española, ¿eh?
0: Sí,
2: pero ¿el primer baile lo hiciste con tu novio o con tu padre?
1: El primero siempre es con el padre, sí. Y ya luego cambiamos. Pero,
2: ¿y esto le hiciste bailar a tu padre?
0: Listo. ¿Y cuánto de tu familia llegaron aquí para la boda? ¿Y cuánta gente en la boda?
1: Nosotros tuvimos mucha suerte porque fue antes del COVID y... llegaron 70 personas de Estados Unidos.
2: Sí.
0: Wow.
1: Así que tuvimos mucha gente.
2: Hay nivel en tu familia.
3: Sí, muy querido, ¿no?
1: Y en este momento había
3: Viene de familia de pobres.
4: Tiene mucho dinero. 70 personas de Estados Unidos para acá.
1: En este momento, no sé por qué, pero había un suerte con los aviones y había gente que ha comprado por 300, 400 euros el viaje de Estados Unidos a España.
2: Madre mía.
1: Pero sí. Así que era como una combinación de suerte y gente con muchas ganas de venir.
4: No. Y que mucho dinero.
2: Y en tu boda cantaron los Alpresa.
1: ¿La qué?
3: Los Alpresa.
2: ¿Cantaron en tu boda los Alpresa o no?
3: El ¿Alpresa? Mío sí, creo.
2: Hombre, claro. ¿Cómo no?
1: ¿Qué es Alpresa?
3: Alpresa es un grupito...
1: Alpresa Ibérico.
3: Sí, Alpresa Ibérica.
1: Hombre, estoy recordando ahora mismo que acabo de decir que he casado en 2012. No he casado en 2012, he casado en 2018.
4: Madre mía, ¿en serio? Alberto.
1: Pero es que he venido a España en 2012. Perdóname, me he equivocado.
4: No te acuerdas de tu boda, tío.
2: Madre mía.
1: Sí, me recuerdo, pero estoy fatal con las fechas, vamos.
4: No pasa nada. Te perdonamos.
0: Eso no hace poco, 18.
2: ¿2018?
5: Antes de COVID.
1: Antes del COVID.
0: Sí. Menos de 10 años, menos.
1: Menos.
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3: Qué bonita esa. ¿Esa es la tuya?
2: ¿Sí? La estos son los Alpresa.
4: Es que sabe quién era esa gente.
3: En mi boda sí que estuvieron.
2: Pero ellos.
3: Nosotros tuvimos como 8-9 grupitos.
2: 8-9 grupitos, estaría ahí. Tres
1: ahí
2: días.
1: Está el nivel está ahí en esta boda.
3: Sí, no, pero no tuvimos que pagar la mitad.
1: Claro, la gente ha venido
3: que
1: arriba.
3: Querían venir a la boda para actuar.
1: Claro.
4: Yo el día que me case no sé si vendrá alguien. Si soy pobre.
3: Nosotros, yo vengo, si quiere.
4: Hombre, claro.
1: Y voy a venir. Tenemos que buscar novia primero. Nosotros,
3: bendita, voy.
2: Nosotros iremos todos. Todos iremos.
4: Bueno.
2: Pero, ¿y la novia que tienes ahora, de dónde es?
4: Es una amiga, no una novia.
2: No, pero ¿de dónde es?
5: ¿Y qué,
4: de Marruecos, de Marruecos.
5: ¿Cuándo cambia de amiga a novia?
4: No.
1: Mira cómo estás sonriendo, mira cómo estás sonriendo.
4: De hecho no cambia, tú sabes qué pasa, Victoria. Eso, tú sabes, es un proceso que se suele decir, o sea...
1: Un proceso.
4: Que ella misma te dicen que somos amigos.
1: ¿Ella?
4: Ella misma te dice que somos amigos.
2: ¿Y de ahí cómo se pasa? Te ha preguntado Ken al noviazgo.
4: Cuando ya se decide, por ejemplo, entre los dos, porque por lo visto hay que preguntar, ¿quieres ser mi novia? ¿Quieres salir conmigo? Estas cosas.
2: ¿Pero eso se lo has preguntado ya?
4: No, mi hermana. Además, ella te lo ha dicho.
3: ¿Tú quieres
4: yo
3: casarte
4: sí.
3: algún día?
4: Hombre, por supuesto. Mi idea es tener hijos, porque me encantan los niños.
0: Pero mientras, ¿tú crees que tú puedes ser capaz?
4: Por
0: de
4: supuesto.
0: Ser capaz.
2: No te ha oído.
1: No te ha escuchado.
0: Ídolo.
4: Gigolo,
0: no ganar un poco de dinero.
4: No.
0: Dando un poco
4: de
0: placer.
4: Mientras yo tenga este trabajo que tengo ahora mismo, no me pienso en esa cosa.
0: ¿No?
4: Ojalá nunca llegue a ser gigolo. Ojalá claro. nunca.
0: ¿Tú prefieres Carrefour a ser gigolo? Aunque te paguen el doble.
4: Exactamente.
3: ¿Qué es un gigolo?
4: Un gigolo.
3: ¿Qué es gigolo?
1: Gigolo.
2: Pues es el que se presta a las mujeres como las
1: muchas
2: prostitutas,
1: mujeres.
2: Pues vale. Gigolo.
3: Suena a italiano.
2: Gigolo, sí.
0: Lo es,
2: sí.
0: Lo sí. Es, sí.
2: Bueno, querido, tu canción. ¿Pero ahí habla de corazón o no?
4: No, está hablando, por ejemplo, que regálame, por ejemplo, cosas de anillos, de bijú, de la Torre Eiffel, que no... Ella dice que de no ve pa que yo no quiero esa cosa,
2: vale. Me gusta mucho esta chica.
4: Fuma la Torre Eiffel, regálame la Torre Eiffel, pero no la quiero.
2: Esta es Sad, ¿no?
4: Exactamente, Sad.
2: No tiene nada que ver con el corazón, como veis, él va por libre.
4: No, porque yo no la he elegido, me la ha puesto mi jefa, la Termination.
3: ¿Qué jefe?
2: De regalo, por su cumpleaños. ¿Tú de corazón tienes algo?
0: Sí, claro.
2: Venga, ¿cuál?
0: Un clásico.
1: Los Beatles.
3: Ah, claro. Eso es lo bonito de los Beatles.
0: No hay nada que no puedes cantar.
3: ¿Y cuál es la historia detrás, John? En vez de traducirlo, ¿por qué elegiste esa canción? ¿Tiene algo que ver con tu
0: pero
3: vida?
0: Pero yo creo, ¿no?, que tiene mucha sabiduría dentro, que tú puedes perfectamente hacer cualquier cosa con el amor. Aunque, por ejemplo, un cantante que no tiene talento de cantar, pero sí tiene pasión, pues se proyecta. Igual que, por ejemplo, escribir. Si tú quizás no tienes tanto talento, pero tú realmente quieres hacerlo, tú puedes ser una estrella.
2: Sí.
0: All you need is love. Solo necesitas el amor para conseguir
2: para
0: algo.
2: Para conseguir algo, solo el amor.
0: Exacto. No necesitas ser guapo o pues tener mucha personalidad. Pero si quieres mucho a una persona, triunfas. Por eso la letra dice esto.
4: Viva el amor, John.
0: Sí.
4: Te lo digo en serio. Usted tiene que estar enamorado, sujetarlo, apretarlo. Exacto. Dar mucho cariño, atención, detalle, todo lo que podáis.
0: Sí, entonces escucha detrás. Love, love, love. Está siempre
2: amor,
0: con
2: amor, amor. Amor, amor, amor. Pero me habéis decepcionado porque yo creí que vais a sacar, hablando de canciones del corazón, por eso sí. Hemos hecho por el Día Mundial del Corazón,
3: sí.
2: Creí que ibais a sacar esta.
0: A ver.
2: Silence.
0: Edith Piaf.
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3: Explícanos,
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3: Jesús.

0: por no
1: nosotros hablamos mucho de nosotros mismos. Yo creo que ahora te toca a ti explicar esta canción. ¿Por qué lo has elegido tú? Y una canción importante en la vida
2: porque
1: tuya.
2: Porque es Bernardo. No, no, esta no es importante en la vida mía, ni leche. Este fue un personaje friki ahora.
3: Corazón, no me quieras matar, corazón.
2: No me quieras matar, corazón. Fue un personaje que se hizo friki cantando, hacía cantar en las teles, pues haciendo cantar
1: a moscas, ¿no?
2: A todo el mundo.

0: todo el mundo cantaba Corazón, Corazón.
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2: Como la chica con los abdominales, ¿no? Que tiene 80 años. ¿Cómo se llama esta?
3: ¿Qué dice?
2: Corazón. ¿Cómo se llama la rubia con los abdominales? Que está siempre en los veranos. Es muy friki ella, pero la gente le encanta.
1: Corazón.
2: ¿Sabes qué te digo?
3: ¿Es española? ¿Es española este friki?
2: Sí, sí, sí, sí.
3: Me encanta.
2: Se ha operado el estómago.
3: ¿Como implantes?
2: Sí, sí, sí.
3: ¿Implantes para que se...? No.
2: Ah, eso, Leticia Sabater.
0: Ah, Leticia Sabater.
2: Mira la foto de ella en su abdomen.
3: Pero son implantes.
2: Sí, sí, sí.
0: Es una cosa muy rara.
3: ¿Qué
0: es
3: dice? Me encanta.
0: ¿Tú sabes quién es Leticia Sabater?
4: No, no sabes.
0: No tengo.
4: Yo tampoco.
0: Tampoco.
5: Hay que buscarla en
3: Google. Yo quiero saber cómo Ken
0: mejor
3: conoce.
0: Mejor que no lo sepáis.
3: ¿Y cómo Ken conoce?
0: Mejor que no lo sepáis. Mejor.
1: Corazón. Corazón. No me quieras matar, corazón.
0: A ver, John Julius, ¿tú dónde vas ahora?
5: Ahora mismo voy a trabajar.
0: ¿A trabajar en qué?
5: Dando clases de escritor en la universidad.
3: Me encanta que, como Jesús,
0: dando clases de escritor.
3: Tu trabajo cambia semana a semana.
5: Totalmente. La gente no cree que tengo el nivel de ser profesor.
3: Te pregunto todas las
5: Victoria
3: semanas.
5: Me dice que tengo que poner gafas.
0: Sí.
5: Que señala a la gente que soy un intelectual.
3: Tienes sabiduría. Yo creo que podemos hacer un...
0: Eso te recomienda ella.
5: Sí.
3: Un cambio de estilo.
0: ¿Ah, sí?
3: Con John.
0: Porque no lo ves como profesor.
5: No.
3: Es que ahora tiene un poco de barba.
0: Sí.
3: ¿No?
5: No, ya, yeah, exacto.
3: Y le ha dado la idea de hacer un soul patch. ¿Sabes lo que es soul patch?
0: No sé qué es.
5: Un parche de alma.
3: El trozo de barba justo eso abajo es, del...
0: Eso,
3: no,
0: la
3: es,
0: eso se llama la perilla.
3: Pero soul patch.
0: No, mosca. Lo que,
3: mosca.
0: Lo que va justo aquí, si sí. Yo me afeitara y dejara lo que hay debajo del labio,
3: mosca.
0: Eso es mosca.
3: Sí. Bueno, eso la perilla, no suena muy bien.
0: La perilla es esto.
3: Tiene una mosca en tu cara.
6: Soul patch es mejor.
0: ¿Y tú quieres que se deje la mosca?
6: Un peche de alma.
5: A mí me gustaría también añadir lo que tenía el morrante. ¿Cómo se llama esto del lado de...?
0: Patillas.
5: Patillas también.
3: Ah,
5: estas
3: sí.
5: Dos cosas...
3: Es muy
5: seriano.
3: Con gafas.
0: Sí. Pero tú lo ves con gafas redondas.
3: Y un pañuelo, ¿no? Sí.
5: Eso es,
3: cuello
5: si tengo
3: alto,
5: esto,
3: un jersey de cuello alto.
0: Pero un jersey de cuello alto cuando haga frío, Victoria, que
3: bueno,
0: si no...
3: Yo lo veo ya.
5: Bueno, esa es la recomendación. Yo te recomiendo que deje la barba. Te pega muy bien. Deja la barba. Entonces, da igual dónde voy.
0: Sí.
5: Y voy con estilo.
0: Sí.
5: ¿No? Voy con estilo.
0: Pero tú tienes tu estilo personal.
2: Y una gafa de círculo.
3: Y gafas. ¿Qué es eso?
0: Como las de Valle. Como las de Quevedo. Eso se llama unos Quevedos.
5: Bien. Porque ahora mismo no está funcionando muy bien mis polvos verdes. No están funcionando tanto como antes. Añadido un poco polvo blanco. Y la mezcla me deja un poco, pues.
0: Victoria no sabe qué son los polvos verdes.
2: Hay otro tipo de polvo que te vendría bien.
5: Muy bien. Y los polvos verdes me ayudan con estos polvos.
0: Déjate de los polvos...
3: Varias veces a la semana, ¿no?
5: No, claro. Sí.
0: Déjate de los polvos verdes y dedícate a los otros.
5: Exacto.
6: Eso. Bueno, pero mira qué fuerte es John, ¿no? Por su edad. Que me imagino que tiene que...
5: No tendría que haber dicho
6: eso. No. Lo siento mucho.
0: Vale. Victoria, tú de aquí te vas ahora a Mujer Insólita, ¿no?
6: Bueno, tengo que trabajar, sí.
0: ¿Cómo va la cosa?
6: Pero llevo desde las 6 de la mañana despierta.
0: Trabajando.
6: Porque están haciendo más obras en nuestra...
3: Oh.
6: Y mira, te cuento muy rápido.
0: Sí.
6: Porque me llama mucha atención, Jesús. Viene, hace un montón de ruido. Están instalando las cosas, hablando todo, 5 chavales,
0: sí.
6: ¿Vale? Hablando entre ellos todo el rato.
3: Gritando.
6: Y yo estoy al lado de la ventana, lo tengo abierta, oigo toda la, entre 5 chavales, 4 habla por los coros.
0: Sí.
6: Una hora después paran el trabajo para ir a desayunar. Pero antes, mira, uno de ellos sacan mi expresión preferido en español. Ahora después.
3: Ahora
6: por
3: después.
6: Favor.
0: Ahora
6: ¿es
0: después.
6: Ahora justo o es después?
0: Ahora después.
6: Sí, ¿eso qué significa? Todavía no sé. No,
5: nunca
6: después de 5 años.
0: Sí,
6: ahora después.
0: Ahora después.
6: ¿Eso qué? Porque es un contra para ti.
3: Listo es una contradicción. No debe que usar estas dos palabras
5: no.
3: juntas.
5: Pero ¿cuándo se usa? Ahora después.
0: Ahora después, por, muchas veces cuando tú le pides algo a alguien, le dices, oye, vamos a hacer tal cosa.
5: Sí.
0: O cuando ahora después. Después.
5: Ah, como in a second, como en un momento.
3: Sí, yeah, okay. Pero usas ahora.
4: Ahora, luego, después.
3: No, pero eso es ¿no? el concepto de tiempo que tiene la gente.
2: Es como ahora voy. Y dice, sí. ahora
3: que nunca
2: voy.
3: Sabe.
0: Y nunca sabe. Pero es un concepto relajado del tiempo. Ahora después. Concepto relajado. Y tú vas al gym ahora, ¿no?
2: Ahora sí. Y esta noche vamos a ver la bola negra, que estoy loco por ver la bola negra.
0: Yo la vi el domingo.
2: ¿Y qué tal?
0: Me gustó. Luego te diré alguna cosa, no te la voy a decir. Pero la película me gustó como película. Sí, ¿tú lo has visto?
3: Pero no, ¿tú piensas que pueden ganar el Oscar?
0: Pueden.
3: ¿Sí?
0: Sí, sí.
3: Hombre,
0: sí.
3: por la gente que
0: pueden,
3: sale.
0: Pueden, pueden.
2: Dice que está, no, va a estar nominado seguro.
0: Por
2: dice.
0: La gente que salen y por cómo está presentada, es decir, puede ganar el Oscar, sí, perfectamente.
2: Lo
0: puede
2: dice
0: ganar.
2: Como en los últimos 10 años, los que han ganado el premio público en Toronto y también han ganado algo en sí. Cannes, como 9 de las últimas 10 han
0: Vicky,
2: vuelto
0: tú,
2: a ganar los
0: ¿tú dónde vas?
4: Yo me voy a casa a trabajar.
0: A casa a trabajar. ¿Y tú?
7: Yo voy a divertirme con eso. Voy a
0: eso. Tomar,
7: tú voy a disfrutar, voy a seguir disfrutando.
0: Segundo día de cumpleaños.
7: Sinceramente lo voy a seguir disfrutando.
0: Segundo día de cumpleaños. Hala, que lo paséis bien. Hasta la semana que viene.
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10: Los partidos del gobierno, PSOE y Sumar, han alcanzado un acuerdo para aprobar las medidas de vivienda y dar así respuesta a las demandas de la ciudadanía y avanzar en derechos. Congreso de los Diputados, Carmen del Arco, buenas tardes.
11: Buenas tardes. En una hora en Moncloa, la ministra de Vivienda va a explicar ese acuerdo al que han llegado PSOE y Sumar, los dos partidos del gobierno, para sacar adelante esas medidas que faciliten el acceso a una casa. Han comenzado una hora tarde el Consejo de Ministros y los titulares de las carteras de Sumar solo se han incorporado cuando se ha decidido dividir el decreto de vivienda en dos para intentar garantizar su aprobación en el Congreso. El gobierno necesita los votos de los grupos de investidura muy distantes entre sí, como ponen de manifiesto las declaraciones de esta mañana de los dos extremos, Miriam Nogueras en Televisión Española de Junts y desde Podemos, Ione Belarra. Se manifestaban así sobre este decreto, Mari Carmen.
12: Opciones las hay. Sumar prefiere dejar a la intemperie al pequeño propietario.
13: Es un parche, es una auténtica tomadura de pelo.
10: Desde la oposición, el presidente del PP, Alberto Núñez Feijóo, ha afirmado que ese decreto de vivienda está abocado al fracaso. Ha pedido su turno para construir 1 millón de viviendas, ha propuesto la bajada de impuestos para jóvenes en un 60%, un aval hipotecario y la eliminación del IRPF para menores de 40 años en el primer año de trabajo. Todo, ha dicho, para facilitar así el acceso a la vivienda.
14: Yo pido mi turno, y mi turno consiste en incrementar la oferta. Necesitamos construir 1 millón de viviendas más. Lo que le puedo asegurar es que no va a tener resultados. Nadie resuelve un problema que ha creado durante 8 años con un real decreto cuyo único objetivo es seguir ampliando una legislatura estéril.
10: En Andalucía se han celebrado concentraciones y acampadas en Málaga, en Córdoba, en Sevilla, también en Cádiz, todas convocadas por la Confederación de Sindicatos de Inquilinas.
15: Pero es que estamos viendo que aquí ya afecta a todas las generaciones, que es una cosa intergeneracional, ¿no? Que lo mismo que le está pasando ahora mismo a Mari Carmen, que nos pasa a las jóvenes, que incluso con jornadas completas no podemos plantearnos ni siquiera vivir.
16: Tengo 29 años y yo he llegado a tener 3 trabajos y ni aún así he podido estar a independizarme. Yo sigo viviendo en la casa de mi padre.
10: En Málaga, el consejero de Sanidad, Antonio Sanz, acaba de hacer balance del Plan Bucodental de Andalucía, un servicio que ofrece atención desde el nacimiento hasta cumplir los 15 años. En el Centro de Salud Alameda Perchel está María Jesús Saiz. Buenas tardes.
17: Saludos desde el centro, desde este centro de Alameda Perchel, donde el consejero, como decíais, ha destacado el crecimiento en la asistencia bucodental en la infancia y la adolescencia. Un plan que cuenta con una inversión de 360 millones de euros y en el que se sigue avanzando con la compra de nuevo material e infraestructuras. Actualmente los cuidados gratuitos se ofrecen desde el nacimiento y la cobertura se amplía a personas con discapacidad o mujeres embarazadas y pacientes oncológicos. En 4 años, desde 2022, se ha asistido a cerca de 40.000 niños y niñas de entre 6 y 15 años de edad.
18: El Servicio Público Bucodental de Andalucía atiende ya a uno de cada tres niños andaluces de entre 6 a 15 años. Esto es un cambio de dinámica importante donde lo que ofrecemos es un servicio de calidad y un servicio dirigido a los menores, y uno de cada tres niños andaluces de entre 6 a 15 años ya están atendidos por el Servicio Público Bucodental.
10: OpenAI y Anthropic, las compañías estadounidenses punteras en el desarrollo de la inteligencia artificial, vuelven a lanzar avisos, a dar la voz de alarma por la pérdida de control de la IA. OpenAI no va a hacer el lanzamiento previsto de su nuevo modelo, GPT 6.1 Astra, por problemas de seguridad, aseguran, durante la fase de pruebas interna, y aseguran que su nuevo modelo mostró mayores niveles de engaño ante el ser humano. Desde Anthropic advierten a los potenciales inversores en su salida a bolsa de que la inteligencia artificial está avanzada, podría plantear riesgos catastróficos o existenciales para la humanidad. Así avisan, en esos términos. Sus responsables alertan de que su modelo de inteligencia artificial, podría mostrar comportamientos de autopreservación, entre ellos intentos de resistirse a ser apagados, de ocultar o manipular información y también conductas similares al chantaje. Temperaturas hasta ahora en Andalucía: 26 grados en Almería, 25 en Córdoba y Málaga, 24 grados en Cádiz, Sevilla, Huelva y Jaén, y 22 en Granada. Son las 12 y casi 5 minutos.
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20: Hola, ¿qué tal? Muy buenos días. Hasta la una del mediodía, de nuevo, la radio de proximidad, en este caso la relativa a las cuestiones del campo de Gibraltar, está con todos ustedes hoy, ciertamente, con un contenido especial, con una nueva entrevista desde nuestros estudios en Canal Sur Radio Cádiz, con Salu Botaro y el delegado especial de Zona Franca. Pero al margen de eso, y antes de dar paso a esa entrevista, hoy es el Día Mundial del Corazón, hay mesas informativas en los hospitales y Centro Salud de la comarca. Ha habido en las últimas horas una queja del alcalde de San Roque, Juan Carlos Ruiz Bois, a la Junta de Andalucía, por lo que considera un retraso inadmisible la apertura del nuevo Centro de Salud de Torreguadiaro. Hoy hemos conocido que el SAS tiene que indemnizar con casi 90.000 euros a la familia de una paciente de Algeciras que falleció en noviembre de 2021 por un diagnóstico erróneo. Tenía 59 años y le diagnosticaron una contractura muscular, y lo que tenía era un tromboembolismo pulmonar bilateral masivo. En contraste, también hoy en redes sociales, una familia de un paciente de joven que tuvo un accidente de tráfico el pasado día 19 ha agradecido a los facultativos, al personal del hospital linense, el trato recibido. Hoy es el Día Mundial contra el Desperdicio de Alimentos. Es Semana del Mayor en Castellar, hoy con una actividad de senderismo entre la chavalería, el alumnado del IES Almoraima, con la gente mayor. Tenemos hoy inspecciones de la Junta de Andalucía en las escuelas infantiles de los barrios, debido a las demandas que hay de más personal. También en la de Tarifa, la Virgen de la Luz, hay también demandas de que se cumpla el número de personal asignado a la misma. Mañana es el último día para solicitar alguna de las 5 tipos de becas educativas que concede el Ayuntamiento de San Roque para este curso. Hemos tenido y seguimos teniendo pleno el Ayuntamiento de Tarifa entre los asuntos. El más polémico, el hotel de 5 estrellas rural de lujo en la dehesa de Las Piñas, ha sido rechazada las alegaciones de Ecologistas en Acción. En Sevilla hay mesa de coordinación del plan de seguridad del campo de Gibraltar. En el Senado, a las 4 de la tarde, hay pleno y se va a preguntar por parte del PP sobre la lucha contra el narco en la provincia de Cádiz. Sobre la renovación del DNI y el pasaporte en Tesorillo hay nueva fecha, no será este próximo día 1, sino el 9 de octubre, con cita previa, como es habitual en las redes sociales del Ayuntamiento, tienen toda la información. Tenemos en cuanto a la meteorología, hoy previsión de 26-27 de máxima en el litoral, 29 en el interior, soleado en el conjunto de la comarca, más nuboso en el entorno de la bahía de Algeciras, con levante en Tarifa, suave y variable en el resto. Y en cuanto al tráfico, la situación de normalidad dentro de la poca normalidad que puede ser teniendo el tráfico que tenemos por las obras en el acceso sur o la avería que ha habido esta mañana y que ha vuelto a provocar retenciones en la salida de Algeciras a Málaga por la A7. Nos vamos con esa entrevista de nuestros compañeros en Canal Sur Cádiz con el delegado especial de Zona Franca.

0: Pues ya está con nosotros en los estudios de Canal Sur Radio el delegado especial de la Zona Franca, Fran González. Muy buenas tardes.
1: ¿Qué tal? Muy buenas tardes.
0: Gracias por venir.
1: Encantado de estar aquí en los micrófonos de Canal Sur.
0: Para hablar de la Zona Franca en un buen momento, yo creo, para el consorcio, delegado, porque después de esa deuda que ustedes encontraron cuando llegaron en 2020, si no me equivoco, casi 200 millones de euros, ¿podría ser?
1: 190 millones de euros que teníamos de deuda y que afortunadamente, bueno, nos dotamos de instrumentos como en aquel momento era un plan de viabilidad del propio consorcio que nos posibilitó no solo hacer liquidaciones con deuda tanto con la administración pública como con la entidad bancaria, con el sector privado, y que además nos ha llevado a replantear, ¿no?, pues no solo esa estrategia económico-financiera, sino evidentemente unido a una política muy activa en materia de comercialización y de actividad del propio consorcio, nos ha llevado a tener cifras como venimos teniendo los dos últimos años, además de beneficio consecutivo que no se obtenía desde hace más de 14 años.
0: ¿Cómo se consigue eso en poco tiempo? ¿Cómo se consigue reducir un volumen de deuda tan abultado y generar beneficios abultados también?
1: Bueno, yo creo, y en primer lugar, y nunca me cansaré de decirlo, teniendo un equipo en el consorcio de la Zona Franca de trabajadores y trabajadoras que han puesto lo mejor de sí mismos, ¿no? Y después, yo creo que también ha habido un elemento, por un lado, de mucha interlocución institucional, como decía, con administraciones fundamentalmente dependientes de la Administración General del Estado, para conseguir aplazar, reconducir, renegociar tipos de interés, de deuda existente. Y después, evidentemente, como decía antes, pues una actividad económica, lo que significan nuevos proyectos en venta de infraestructuras que podíamos, por lo tanto, disponer de ellas, o conseguir, como hemos conseguido también, un número importante de clientes, de operadores en los últimos años, que nos ha posibilitado pues casi que cerrar ese círculo, ¿no? Generar ingresos suficientes para poder ir reduciendo y poder generar una actividad que además, si me lo permite, creo que afortunadamente a la Zona Franca se le conoce por eso, por iniciativas en positivo, por crear, intentar apoyar nuevos modelos, y hablo siempre de la economía azul, porque creo que nos ha dado una identidad. Y en esto hay una parte que hemos intentado volcar. Yo creo que las administraciones públicas, por un lado, tenemos que tener una misión, tenemos que tener un objetivo claro. Creo, salvo que alguien me corrija, pero creo que ahora la Zona Franca se le identifica por objetivos claros. Y por otro lado, yo creo que tenemos que dar ejemplo. O sea, nosotros no podemos pedirle al ciudadano ni podemos pedirle a otras empresas del sector privado lo que la administración no es capaz de hacer. Y en eso yo creo que nosotros nos hemos saneado, hemos mostrado esa misión y ese objetivo, y ahora cuando hacemos inversión pública la hacemos precisamente de manera organizada con ese objetivo, ¿no?
0: Usted ha hablado de ese plan de viabilidad. Se pasa de un plan de viabilidad a un plan estratégico, además compartimentado, con siete pilares fundamentales, donde de alguna manera, bueno, no solo se habla de desarrollo económico y medioambiental, porque ustedes hacen mucho hincapié, delegado, en esto, en la sostenibilidad, bueno, de ahí la economía azul, de la que hablaremos luego, pero también optimizar, emprender, innovar, y una labor de comunicación importante también para que la Zona Franca salga a la calle, que yo creo que eso es un puntal importantísimo para saber lo que pasa dentro.
1: Bueno, yo lo decía antes que creo profundamente que las administraciones, las entidades públicas, tenemos que tener una misión y objetivo, y hay que hacerlo además. Y esto lo aprendí, si me permite, en otra vida mía, ¿no?, de responsable político, ¿no? Es decir, cuando tú tienes que explicar mucho las cosas, aunque tengas razón, la pierdes. Y en este sentido, cuando tú haces visible, cuando la gente de manera natural entiende las cosas, yo creo que ganas mucho, ¿no?, en ese elemento comunicativo, que, si me lo permite, para mí es comunicativo barra pedagógico. Por eso decía que no podemos pedirle a un tercero, sea el ciudadano, sea una empresa privada, que haga lo que la administración no está haciendo. Si nosotros tenemos unos objetivos en materia de sostenibilidad, como bien planteaba, que son los 2030, en la que los gobiernos de la Unión Europea y de otros continentes se han comprometido con Naciones Unidas en reducir huella de carbono, de impacto, nosotros no podemos pedirle al sector privado que invierta, que mejore en instalaciones, que haga determinadas actuaciones, si la administración pública no lo hacemos. Y la economía azul para nosotros, como decía, nos ha cambiado la identidad, porque no solo estamos intentando atraer un tejido empresarial de startup que se desarrolla en la provincia, una provincia como Cádiz, que yo creo que es innegable, que tiene que mirar al mar y lo tiene que hacer de una manera ordenada, no de cualquier manera. Y por otro lado, esa mirada nos ha llevado también a aprender cómo invertir en rehabilitación de nuevas infraestructuras existentes del consorcio de la Zona Franca, de nuevos espacios que estamos construyendo, desde edificios de economía circular puro, como es Incubazul, con contenedores marítimos reciclados, o proyectos, como decía, de descarbonización, que lo que busca no solo es dar ejemplo, sino generarle a nuestras propias empresas y operadores un certificado de huella de carbono cero que le aperture pues nuevas líneas de financiación o licitaciones que ya le condicionan precisamente esa trazabilidad en la producción con temas de impacto de carbono y que sea la propia Zona Franca la que se lo genere. Por lo tanto, me parece que la concienciación y el aprendizaje que hemos tenido como Zona Franca, que siempre digo lo mismo, hemos sido y seguimos siendo una administración que nos encanta aprender de lo que puedan aportar en nuestro entorno, y ahí tiene la Universidad de Cádiz un valor fundamental para nosotros, pero hacerlo además de una visión de decir la sostenibilidad no solo es desde un punto de vista medioambiental interesante, sino también lo es desde un punto de vista económico y empresarial.
0: La unión con la Universidad de Cádiz es fundamental para todos estos proyectos que pone en marcha la, la Zona Franca, y que yo creo que de la mano de la universidad son como más proyectos, porque de alguna manera también la gente joven, los estudiantes se involucran y hay una vinculación muy especial con todo lo que se hace en la Zona Franca, y además se parte desde la formación.
1: Bueno, yo hay una cosa que suelo decir muchas veces en intervenciones, y es que hablamos periódicamente, permanentemente, todo el mundo de la participación público-privada. Pero hay una pieza fundamental que para mí es la originaria, que es la participación público-público. La participación público-público lleva, en primer lugar, en esa lealtad y en esa colaboración institucional, a reconocer a los agentes, si me lo permiten, nuestra provincia, pues, que tenemos aquí. Si hablamos de economía azul, si hablamos de investigación, si hablamos de transferencia del conocimiento, la pieza fundamental y el motor es la Universidad de Cádiz. Y si me lo permiten también, otros centros tecnológicos de referencia que tenemos en la provincia, como es el caso, por ejemplo, de Zetacua, en materia de acuicultura, y que tenemos que darle todas las administraciones públicas el valor que se merecen, que es mucho. A partir de ahí, después nos vamos a realidades. Nosotros construimos una aceleradora empresarial, una incubadora, Incubazul, y empezamos a andar, y el 70% de los proyectos que entran son egresados de la propia Universidad de Cádiz. Sí. Por lo tanto, es una evidencia esa relación. Si le añadimos, si me permite, a ese engranaje, empresas tractoras que tenemos en la provincia, hablo del sector ahora mismo de economía azul, pero podemos hablar otros, ¿no? Podemos hablar de sistemas colaborativos, de clústeres empresariales alrededor de estos motores económicos. Si hablamos de otras instituciones que tienen planes, inversión, desarrollo, líneas de trabajo que podemos beneficiarnos y construir entre todos, hablamos de un ecosistema. Por eso creemos tanto en la economía azul, porque creo que en una provincia con cerca de 285 kilómetros de costa, con otros cerca de 200 kilómetros tierra adentro de salinas y esteros, desgraciadamente muchas veces abandonado y desaprovechado, pues estamos hablando de cerca de 500 kilómetros de oportunidad, más allá de mar adentro, que yo creo que además hay que reconocer pues el papel que siempre ha jugado la universidad como referente a través del CEIMAR y de otras instituciones, que yo creo que ponemos esa piececita, ese engranaje en el motor, y que yo creo que ya se están empezando a ver, en este caso, resultados.
0: ¿Qué impacto tiene ahora mismo la economía azul en Cádiz? Estamos hablando, si no recuerdo el último dato, igual ha cambiado ya casi el 18% del Producto Interior Bruto.
1: Mire, esto es otro ejemplo, ¿no?, de esa colaboración. Empezamos a andar con proyectos muy concretos y hubo un momento que dijimos, vamos a tasar. Es una obviedad que los datos son los que al final soportan, ¿no? No es ya poner la vela donde sopla el viento, sino que además sepamos de qué calidad de viento estamos hablando, ¿no? Y en ese sentido le encargamos efectivamente un estudio a la propia universidad, a los distintos departamentos y elementos que pudieran casi hacer un trabajo colaborativo, y fijó que el Producto Interior Bruto de la economía azul en nuestra provincia, la provincia de Cádiz, está en torno al 17,5%. Ese porcentaje, que ya de por sí tiene un peso muy importante, y que además en ese estudio se desgranó en función de los distintos subsectores de la economía azul, cómo ordenarlos, tienen que entender que claramente podemos hablar del turismo costero sostenible como el primer motor dentro de la economía, pero claramente el segundo es construcción naval.
0: Construcción naval.
1: Hablamos después de otros sectores vinculados, por ejemplo, a elementos de biotecnología, acuicultura, pesca. Pero,
0: y la propia recuperación de salinas,
1: correcto,
0: esteros, ¿no?, porque que se refería usted antes.
1: A eso, por ejemplo, lo vinculamos no solo evidentemente a una acuicultura extensiva, sino que estamos hablando también, sin duda, en nuestro caso, de recuperar espacios como sumideros de carbono, ¿no?, en eso de la huella de carbono. Pero le decía, si usted compara esto con la media andaluza, es que estamos cerca de 6 puntos por encima. La media andaluza del Producto Interior Bruto de la economía azul está en torno al 11%, en España al 10%, y supone, por tanto, un peso importante, pero en nuestra provincia aún más. Por lo tanto, no vamos desencaminados. Y en eso que le decía antes de la colaboración, del ecosistema, también nos lleva a identificar prioridades. nos lleva a identificar subsectores que están muy desarrollados, y pongo el ejemplo que yo creo que los oyentes de Canal Sur van a identificar, como en la construcción naval, a través de Navantia, todas las empresas colaborativas que tiene alrededor, pero estamos hablando de elementos pujantes, como pueden ser los elementos biomédicos, vinculados a salinas, esteros, a elementos de acuicultura, a elementos, por ejemplo, de creación de algas, de elementos aparejados a esta economía azul, que por lo tanto están teniendo ahora mismo una pujanza en la que exponencialmente hay crecimiento y cifras de crecimiento, que lo son a nivel global, a nivel mundial, pero que claramente nuestra provincia está muy bien situada. Por lo tanto, yo creo que hay que partir, y es un poco también una de las líneas de trabajo que hemos tenido, que es decir, identifiquemos todos los agentes, públicos y privados del entorno, intentemos, si me permiten la expresión, poner todas las piezas en la mesa y vamos a construir este puzzle, que para nosotros es un bonito puzzle. Estamos hablando de mirar al futuro y dejar a generaciones venideras pues otros modelos, ¿no?
0: Y vivir de cara al mar, ¿no? Que ya se refería también antes, que no
1: yo,
0: se puede...
1: Llevo escuchando hace muchos años, ¿no? Eso de que Cádiz es una ciudad, una provincia marinera, ¿no? Costeña, como dicen, por ejemplo, en América Latina, pero que mirábamos siempre de espalda al mar. Pues efectivamente, yo creo que el objetivo es mirar al mar, y si me lo permiten, con otro tipo de mirada. Una mirada azul verdosa, que nosotros decimos turquesa, que mezcla el potencial de la economía azul del mar, pero también ese verde que dibuja un modelo de sostenibilidad, de compromiso, de economía circular, de entender, ¿no?, que los recursos son limitados y por lo tanto tenemos que cuidarlos, ¿no?
0: Ahora mismo, delegado, ¿qué grado de ocupación tiene la zona franca? Bueno, la ocupación, me imagino, me refiero a fija, por llamarlo de alguna manera, ¿no? Porque luego sí es verdad que habrá instalaciones provisionales, pero la fija, ¿en cuánto estaríamos?
1: Yo le entiendo la pregunta porque, y ahora le contesto inmediatamente, nosotros tenemos como zona franca infraestructura en 13 municipios de la provincia. Después está lo que le decimos recintos fiscales, que hablamos del recinto fiscal de Cádiz y el recinto fiscal Bahía de Algeciras. Sí. En el caso del recinto fiscal Bahía de Cádiz, o de aquí de Cádiz, que entiendo que es por donde va su pregunta, sí, nosotros tenemos ahora mismo prácticamente un 90%+ de ocupación de lo que significa todo el suelo dentro del recinto fiscal, excluyendo la parte de Altadis. En la parte de Altadis tenemos ahora mismo suscrito, por lo tanto en vigor y con operadores en marcha, un 70%+ de ocupación. Tenemos proyectos en cartera, pero si algo se ha caracterizado esta etapa en los últimos 6 años por Zona Franca, que no nos gusta anunciar o hablar, si me permiten, de proyectos que no están suscritos, que no están firmados, ¿no? Tenemos un nivel de ocupación en ese 90%+, vamos a decir que nos reservamos siempre un poquito de rotación para aquellos módulos o naves de dimensiones, vamos a decir, habituales o más o menos estándar, para que puedan entrar y salir empresas en función de momentos, ¿no? Pero la realidad de todo esto es que tenemos un nivel de ocupación muy elevado en lo que concierne al recinto fiscal de Cádiz, en el que concierne al recinto fiscal Bahía de Algeciras, todo el espacio ya desarrollado de naves lo tenemos ocupado, hay una parte de suelo que está en fase de comercialización y que esperemos que salgan en los próximos meses proyectos que tenemos comprometidos. Y en nivel de los centros de negocio, le diría que prácticamente, que tenemos 9 en la provincia de Cádiz, los centros de negocio prácticamente tenemos un nivel de ocupación del 100%. Hay a lo mejor algún centro de negocio en concreto, sobre todo los que están en la sierra,

0: proyecto. Nosotros entendemos que la zona franca, a veces nos movemos, para los que somos de aquí de Cádiz, en un contexto muchas veces de indefinición. Hablamos de zona franca todo. Uh-huh. Y claro, el polígono exterior de zona franca, sin un origen, evidentemente la institución estuvo detrás, eso lo, el paso de los últimos 40, 45 años se fue desamortizando, se fue capitalizando en ventas que se hicieron, y realmente lo que hay es una atomización de multipropietarios en el polígono exterior, que después, por otro lado, con un planeamiento urbanístico como el que tenemos en la ciudad, a la hora de desarrollar determinadas unidades urbanísticas es complejo. Es complejo porque tienes que poner de acuerdo, para que me entiendan los oyentes de Canal Sur, pues mucho propietario.
1: Claro.
0: Y definir exactamente qué quieres. En eso, desgraciadamente, hay una ralentización y una tardanza en muchos de los proyectos que hay comprometidos, y que la zona franca, como siempre ha dicho, va a facilitar las cuestiones. En el caso, recientemente, y me remito al tema del Hospital de Cádiz, pues evidentemente hemos sido facilitadores a la hora de poder poner a disposición el suelo, y la zona franca está en todas y cada una de las propuestas, de los proyectos que sean positivos para la ciudad. Pero sí creo, y me van a permitir que aproveche estos micrófonos para volverlo a poner de la mesa, y además desde la lealtad institucional y compromiso más absoluto, que creo que en esta ciudad se tiene que producir pues una reflexión sobre el modelo urbanístico que tenemos en la ciudad, sobre el PEGOU de la ciudad, y que eso conlleva evidentemente a que se replantee de una manera, si me permite, multiinstitucional, multisectorial, de qué se quiere hacer en el polígono exterior.
1: Sí, porque mi siguiente pregunta, me va a perdonar porque estoy un poco acatarrada, pero bueno, me ofrece un poquillo de agua. Mi siguiente pregunta iba por ahí, por el tema del Plan General de Ordenación Urbana, si de alguna manera habría que modificar para poder, porque no responda, ¿no?, a la realidad actual de la ciudad, pero me contesta ya la pregunta. Hoy estamos en un día muy especial hablando de vivienda, delegado. Me gustaría hablar de Navalix, de esa operación de 800 viviendas en esa zona, en Navalix.
0: Bueno, nosotros hace ya, si me permite, creo recordar, 3 años, nosotros hicimos una propuesta a esta ciudad que fue acogida, yo creo que por el apoyo de todas las entidades, instituciones y formaciones políticas. Y si me permite, pues precisamente creo que ejemplifica muy bien Navalix cuál es la situación, ¿no? Navalix es un suelo, vamos a decir, en su extensión ahora mismo mayoritaria, en su porcentaje mayoritario, que es propiedad de otra institución pública, que se pide en esto, desgraciadamente, de la reconversión naval que hubo, de una empresa y tal. Y Zona Franca tiene como titularidad varios suelos alrededor. Aparte, hay suelo privado. Por lo tanto, se ejemplifica, como decía, el que hay muchos propietarios de un espacio, ¿no?, de una unidad en concreto. En segundo lugar, el PEGOU de la ciudad recogía para Navalix que ahí se iba a construir una plaza multiusos, si recuerdan los oyentes, sí, de la radio. Modificar urbanísticamente, por mucho que no hemos acogido, pues si me permiten la expresión y entrecomillado, todos los atajos que nos permitía la lista y la normativa de marco comunitario para reducir los plazos. Llevamos casi 2 años y medio en modificaciones urbanísticas para conseguir que donde el PEGOU de la ciudad pintaba una plaza multiuso, abro y cierro paréntesis, en un suelo que además no era titularidad pública para hacer una dotacional, hemos reconstruido todo eso para construir 800 viviendas, hemos elevado el techo para que el 50% sea de VPO, por lo tanto, no estemos hablando ni de un polo ni otro, sino que hablemos también de ciudad, hablemos de urbanismo amable, con 8.000 metros cuadrados de espacios verdes que lo vinculen a lo que es una obviedad, que es el barrio de Loreto, y que por lo tanto en ese desarrollo se haga de manera armónica, generando oportunidades, ¿no? ¿Por qué cuento toda esta historia? Porque desgraciadamente, y con eso respondo a la pregunta anterior, el urbanismo de la ciudad responde a otros momentos. Yo sí creo, y lo digo, insisto, con toda la complicidad y lealtad institucional posible, que tenemos que replantearnos el modelo urbanístico de la ciudad. Y si me lo permite, no solo aquí. Es que estamos hablando ahora de debates de vivienda en el que muchas veces nos quedamos, como se suele decir, en la espuma de la ola y no entramos y nos zambullimos. Y en esta ciudad, como en tantas otras, la normativa urbanística, que claramente es proteccionista, que claramente es garantista, muchas veces ralentizan inversiones, ralentizan proyectos que son de vital importancia, como es generar, en este caso, pues vivienda pública en una ciudad como Cádiz. Y tenemos suelo que, desgraciadamente, la norma urbanística dice lo contrario de lo que necesita la ciudad. Y todo eso, después, si me lo permite, hay que meterle en la ecuación, o si me permiten, en la coctelera, una serie de inversiones que nos han hecho y no entro en motivos ni por qué, que nos han hecho

0: materia hidráulica, de abastecimiento o depuración de agua, o hay que meterle elementos, por ejemplo, de conectividad eléctrica, que te encarece el nivel de inversión que hay que hacer allí. Y eso hay que ponerlo sobre la mesa, porque al final lo que estamos hablando es de planificación. Y planificación, además, que corresponde cada uno en su responsabilidad a varias administraciones, y que yo sí entiendo que ahí tenemos que ponernos de acuerdo. Yo creo que ahí hay que dejar aparcado muchas veces las confrontaciones, que hay muchos temas para discutir, que hay muchos temas para confrontar, pero en este caso, y sobre todo cuando hablamos del futuro de una ciudad, cuando hablamos del futuro de una provincia, pues yo creo que deberían de trazarse cuestiones de vital importancia para cerrar, ¿no?
1: Bueno, y un ejemplo fue el propio hospital, ¿no? Que, bueno, ya hemos conocido que la Junta del Gobierno andaluz ya ha puesto sobre la mesa 50 millones para empezar ese proyecto del Hospital de Cádiz, que acumula décadas de retraso, pero el camino no ha sido fácil, y usted lo sabe, y ha sido largo.
0: Bueno, yo creo que aquí se han dado varias circunstancias, ¿no? Una fundamental era de que el único suelo disponible y posible para la construcción del hospital era propiedad de Zona Franca. Zona Franca lo adquirió, lo hemos explicado en estos micrófonos y en otros medios de comunicación, lo adquirió en su día para preservar el suelo industrial de la ciudad. Se tomó una decisión en su momento que era el suelo idóneo y único posiblemente en la ciudad para construir un nuevo hospital de referencia, y Zona Franca lo puso de manifiesto, lo puso sobre la mesa. Las circunstancias han cambiado y parecía que lo que había sido una aportación del consorcio se convertía en un escollo. Lo hemos resuelto también. Insisto, la Zona Franca es una institución de derecho público dependiente del Gobierno de España y está para solventar problemas. Y siempre lo dijimos, lo defendimos, lo hemos mantenido y lo hemos cumplido. La Zona Franca ha hecho lo que tenía que hacer para no ser obstáculo, sino todo lo contrario, acelerador de un proyecto como el hospital. Estamos pendientes actualmente de que se termine de recepcionar por la Junta de Andalucía el suelo. El suelo aún no está inscrito a nombre de la Junta de Andalucía.
1: Le iba a preguntar, o sea, todavía falta un paso
0: no
1: más.
0: No es que yo supiera las preguntas, ¿eh? Porque veo que me voy adelantando, pero no era. Pero la realidad de todo esto está el expediente patrimonial culminado, como no hemos enterado. Y lo que queda pendiente es, si me permite, ese trámite último de firma del acta, ¿no?, de recepción por parte de la Junta de Andalucía, para que me entiendan también los oyentes, entregar las llaves y que me firmen que le hemos entregado las llaves, pues falta ese trámite, y por lo tanto que posteriormente se registre, se inscriba en el registro de la propiedad, en este caso pues a nombre de la administración, que va a ser la que reciba este suelo. Y a partir de ahí, pues bueno, hemos conocido que la Junta de Andalucía ha hecho una licitación por esos importes para construir el hospital. Y lo que sí quiero recordar también, que creo que es importante, nosotros hicimos esta cesión con todo el compromiso del mundo, pero también con todas las garantías. Hay plazos que hay que cumplir y que la Junta de Andalucía, pues evidentemente, tendrá que acelerar, porque el objetivo no era ceder un suelo sine die para que no se construyera o sí, o un medio hospital o tal, sino que simplemente se cumplieran con los compromisos que se habían adquirido, porque ese suelo, como sabrán los gaditanos, también tiene un valor muy importante, y que no deja de ser en sí mismo una aportación que ha hecho el Gobierno de España y ha hecho la Zona Franca para que se pueda construir el hospital.
1: ¿Cuál es el tope? ¿Cuál es ese plazo tope?
0: Bueno, nosotros nos dotamos de una serie de años, en este caso 8, con una serie de hitos, o si también me permite, metas volantes, en las que hay que cumplir, tanto en la fase de licitación, redacción y organización, pues, de los trabajos previos para la construcción del hospital, ¿no? Y en esto no somos ajenos a que desgraciadamente vivimos en un mundo en todos los sentidos, y a veces en lo negativo, globalizado, en el que pueden haber incidencias y problemas. Pero nosotros entendemos que el sentido común y lo acordado, pues, responde a ese sentido común para que se pueda construir el hospital lo antes posible.
1: Le voy a dar paso a mis compañeros de Jerez y Algeciras, porque quedan algunos temas de los que hablar, pero si le parece, delegado, vamos a escuchar lo que le pregunta nuestro compañero de Algeciras, Nono Domingo.
2: Hola, buenos días. La pregunta desde el campo de Gibraltar, podían ser muchas, pero la que hemos elegido tiene que ver con el recinto fiscal, el proyecto que hay de recinto fiscal para el polígono del Cortijo Real en Algeciras. ¿Eso cuándo lo vamos a ver? Y ya por extensión y por afinidad del mismo tema, y al calor del reciente, la entrada en vigor del acuerdo sobre Gibraltar, hay aquí en esta comarca una creciente demanda sobre la posibilidad de que el gobierno central pudiera convertir esto en una especie de Canarias en el sentido fiscal y se creara una zona de especial singularidad desde el punto de vista fiscal. Aquí se le denomina zona económica fiscal. ¿Qué le parece al delegado esa propuesta, si la apoya y cómo podría plasmarse? Esas son las preguntas que hacemos hoy desde el campo de Giraltar.
0: Bueno, yo, si me lo permite, empiezo por la segunda, la solicitud que hay de varias instituciones, entre ellas, por ejemplo, la Cámara de Comercio del campo de Gibraltar, sobre declarar la comarca del campo de Gibraltar como zona económica, no sé si es especial o fiscal, porque hay dos fórmulas que me consta que están sobre la mesa. Soy conocedor que están en la mesa del ministerio, que se están analizando, pero comprenderán todo lo que afecta, pues, a la capacidad de ingresos, en este caso de tributos, y sobre todo por la singularidad que genera, y créame, que también en esa comparativa con otros espacios, pues requiere de trabajo serio, profundo, y en el que además hay que hacerlo de manera multilateral, no solo con los propios departamentos del gobierno, sino evidentemente con otras instituciones, ¿no? Entonces me consta que esa reivindicación, que está siendo apoyada por todos los alcaldes y alcaldesas del campo de Gibraltar, pues está siendo objeto de análisis, y por lo tanto a mí me parecerá siempre bien que sea beneficio para el campo de Gibraltar. La segunda pregunta, o mejor dicho, la primera, yo creo que hay que diferenciar. Uno está el proyecto de recinto fiscal Bahía de Algeciras, que para la gente del campo de Gibraltar sabe que está en torno a la antigua zona de actividades logísticas del Fresno, en el que, como comentaba antes, el nivel de ocupación que tenemos y cómo hemos desplegado una estrategia comercial, si me permite, en estos momentos ya más agresiva, en la que estamos buscando combinarlo, pues, con la autoridad portuaria de Bahía de Algeciras y con el polo petroquímico que tenemos prácticamente a 3,5 kilómetros. Y entonces creo que van muy bien esas gestiones, que queríamos haber anunciado, también lo digo, antes de verano, el cierre de algunos contratos, pero como desgraciadamente determinados momentos y plazos, ¿no?, que uno no controla, esperemos que en los próximos meses haya anuncios positivos para la ocupación de esos suelos. Y después se ha hablado de lo que fue en su día un proyecto del recinto fiscal o un nuevo recinto fiscal para la zona de Cortijo Real. Eso, estamos hablando de más de 400.000 metros cuadrados que urbanísticamente no están resueltos, y es lo que ya en común acuerdo con el propio ayuntamiento hemos reconducido, porque parece lógico que primero terminemos de comercializar el recinto fiscal Bahía de Algeciras, en este caso el que está en la zona de actividades logísticas del Fresno, antes de desarrollar un nuevo recinto fiscal. ¿Por qué? Porque sabrán muy bien también los oyentes de Canal Sur, allí en el campo de Gibraltar, desgraciadamente hubo un incendio en nave que había en la parte superior de Cortijo Real hace unos meses, en la que además hay una demanda también empresarial de otro tipo de naves y de espacios industriales, que son los que estamos explorando con el ayuntamiento, precisamente para definir e invertir en algo también que intentemos ser ágiles en la oferta que ofrezcamos allí en el campo de Gibraltar.
1: Vamos a Jerez, nuestro compañero Pablo Cosano tiene también una pregunta para usted.
3: Hola, ¿qué tal? Bueno, pues en Jerez la zona franca tiene todavía una presencia muy limitada, que es el edificio de oficinas de San Agustín, el antiguo cuartel de la Guardia Civil, pero hace años que se habla de ampliar su actividad en el término municipal. ¿Tiene hoy la zona franca algún proyecto concreto para Jerez, suelo industrial, logístico o instalación de empresas, y puede comprometer aquí alguna actuación con plazos y presupuestos?
0: Bueno, yo ante esa pregunta tan directa y tan clara no le puedo comprometer ni presupuesto ni plazo, pero sí le puedo comprometer que hemos estudiado y estamos estudiando permanentemente, sobre todo con el sector agroalimentario. Hay elementos que queremos conectar con lo que significa la economía azul, que es la gestión de recursos hídricos, y hemos tenido también varias reuniones con comunidades de regantes y con empresarios del sector de agroalimentación en las dos vertientes. En una vertiente de posibilidad y de vincular nuevas iniciativas en todo lo que concierne a, en este caso, y sobre todo con los problemas arancelarios que no hemos hablado, quedaría también para hablar largo y tendido. Pero en generar condiciones a través de depósitos aduaneros, de nuevas infraestructuras, se está analizando, estamos trabajando en esa dirección. Y después, por otro lado, en vincular también determinados avances, innovaciones del ámbito universitario, de la transferencia de las startups y proyectos que tenemos en la gestión de recursos hídricos. Ahora estamos en una situación maravillosa por las lluvias que hemos tenido en tiempos anteriores, pero desgraciadamente, como he sabido, esto es cíclico, vamos a entrar en pico, y es ahora el momento de invertir en desarrollos tecnológicos y de innovación para la gestión de recursos hídricos, y ahí estamos trabajando, y yo creo que también va a haber proyectos interesantes.
1: Bueno, se nos quedan muchísimos temas porque la zona franca da para mucho más, pero no quiero que se vaya sin hablarme de lo que va a ocurrir de manera inmediata, casi, el Blue Zone Forum, que ya es un término que manejamos con una normalidad increíble. Cuénteme un poquito, porque es uno de los grandes acontecimientos de la zona franca, y a finales de octubre la 29 conferencias de zonas francas de Iberoamérica.
0: Bueno, yo creo que este año hemos intentado, en eso que decía yo antes de un puzzle, pues lo practicamos muy a menudo, de poner todas las piezas. Zona Franca de Cádiz ha cogido un protagonismo en los últimos tiempos a nivel internacional, sobre todo en América Latina, porque cuando hemos mirado al océano, cuando hemos mirado al Atlántico, hemos mirado también a América. Y ahí tenemos un trabajo realizado en los últimos tiempos, en el que además en muchos sitios se nos llama para intentar replicar el modelo de economía azul que estamos construyendo con otras instituciones, ¿no? Trabajando en ese ecosistema. Por lo tanto, hemos conseguido traernos esa asamblea aquí y la hemos hecho coincidir además con Blue Zone Forum. Esta es su cuarta edición. Hemos suscrito hace tiempo un acuerdo con la universidad para que los años pares Blue Zone Forum se fusione con InnovaZul. Por lo tanto, los conceptos de innovación, investigación, transferencia y utilizar la zona franca como catalizadora de oportunidades del sector privado cobra en esta edición mucho sentido. 2028, porque hemos trabajado también a largo plazo, también será Blue Zone Forum InnovaZul. Y no hemos reservado los años impares para trasladarlo, como fue la edición del año pasado con Navalia, en construcción naval, pues a esos subsectores que comentaba al principio de la entrevista. ¿Por qué cuento todo esto? Porque finalmente lo que hemos trabajado es en un concepto que perdure, no un elemento puntual. Estamos hablando de elementos que atraigan que la gente, los ciudadanos, distintos sectores, el educativo, el empresarial, conozca qué estamos haciendo en nuestra provincia y podamos conseguir pues captar nuevo talento, que empresas se establezcan en nuestra provincia y hacerlo con una idea de referencia, de ser lo que está pasando en esta provincia, pues, un modelo replicable. Todo eso va a pasar la última semana de octubre. Estamos anunciando speakers principales, pero va a haber desde foros especializados en distintos subsectores. En el ámbito, por ejemplo, de captación de talento, va a haber una feria para captar jóvenes con compromiso de contratación, y todo haciéndolo en un marco en el que también discutamos de geopolítica y de otros elementos que están sobre la mesa cuando hablamos de comercio exterior. En definitiva, hemos querido crear un espacio durante una semana en Cádiz para hacernos visibles internacionalmente, pero sobre todo también para contar qué es lo que estamos haciendo, que creo que en esta provincia estamos haciendo muchas cosas buenas y eso también hay que contarlo.
1: Pues lo seguiremos contando aquí, como no, cada día en la sintonía de Canal Sur Radio, pero nos quedamos sin tiempo. Fran González, muchísimas gracias por venir, como siempre. Buenas tardes.
0: A vosotros, un saludo.
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0: dos minutos de las 12 del mediodía. 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Hoy tenemos a Cristóbal Orellana, a Tony López y Luis López al frente de la realización de este tiempo de radio especial hoy, con esa entrevista a Fran González, el delegado especial de la zona franca, al que entre otras cosas nos ha respondido sobre esos proyectos de zonas fiscales especiales en la comarca, tanto el recinto fiscal, que ya está al completo, en la zona logística, en la ZAL de los barrios, sobre ese proyecto que hay de zona fiscal para el polígono del Cortijo Real, que está en stand-by, pues porque todavía hay burocracia urbanística por parte del Ayuntamiento de Algeciras que hay que solucionar, y luego sobre ese proyecto o peticiones de zona económica especial para la comarca, que era quizá el asunto más candente, pero sobre el que obviamente, como esperábamos, no se iba a pronunciar, porque esto se decide todo en Madrid y no va a ser el delegado especial de Zona Franca quien meta el pie en el charco, ¿no? Para entendernos, de todas maneras, sí que ha dejado claro que entendía las peticiones de la comarca y que en cierta manera las apoyaba. Dicho lo cual, tenemos que hablarles de otros asuntos, al margen de los que ya les hemos contado al principio del programa, antes de esa entrevista con Fran González. Por ejemplo, que en los barrios se va a poner en marcha la semana que viene, entre el Ayuntamiento y la Fundación Mujeres, un curso de formación de creación de empresas para destinada a mujeres desempleadas. Va a ser online, 120 horas de formación certificada, reglada. Comenzará el 8 de octubre, terminará el 30 de noviembre. Toda la información en redes sociales y en la web del Ayuntamiento de los Barrios. También en esas mismas redes sociales y la web del Ayuntamiento pueden tener todos los datos de cómo, si es que les interesa o lo necesitan, poder renovarse el DNI o el pasaporte sin necesidad, siendo residente en los barrios, de ir a la comisaría de Algeciras o la de la línea. Y es que va una unidad móvil del Cuerpo Nacional de Policía y va a ir el próximo 27 de octubre. Tienen, como les digo, las redes sociales del Ayuntamiento y la web todos los detalles, porque hay que pedir cita previa. También importante lo que nos acaba de dar a conocer el área sanitaria del campo de Gibraltar, en este caso el área sanitaria oeste. Especialistas de urgencias del Hospital Punta Europa han editado un manual sobre patologías respiratorias, sobre el manejo de enfermedades como la EPOC. 25 adjuntos y 15 residentes del servicio han recogido y desarrollado 13 casos clínicos sobre estas realidades sanitarias. Además, tenemos en el pleno del Ayuntamiento de Tarifa, del que se está hablando ese se ha hablado ya, porque ese asunto ha quedado ya desestimado en el sentido de las alegaciones que presentaba el Grupo Ecologista Verdemar, pero hay voluntad por parte del equipo de gobierno del Ayuntamiento de Tarifa de que salga adelante un hotel de turismo rural de 5 estrellas. Sería el primer 5 estrellas que hubiera en el municipio de Tarifa, en la dehesa de Las Piñas, para que se hagan una idea. Eso está enfrente de la playa de Valdevaqueros, no en el lado de la mar, sino en el lado de la carretera hacia la montaña. Además de todos esos asuntos, también importante las oposiciones a diputación, que abre el plazo mañana. Son más de 150 plazas. Vayan a DipuCádiz, la web de la Diputación, que ahí tienen toda la información. En Diputación, precisamente, sobre esta hora está ahora ya concluido la presentación de la cuarta edición del Festival Open Arts Castellar de la Frontera, que va a ser el próximo fin de semana en el Castillo de Castellar. Vanessa Beltrán, la responsable de Cultura de la Diputación, y Adrián Baca, el alcalde chisparrero, han sido quienes han presentado esa programación. Lo mismo que Mercedes Colombo, la delegada de la Junta de Andalucía en la provincia, lo ha hecho también esta mañana respecto a la programación de las Jornadas Europeas de Patrimonio, que van a tener dos citas aquí en la comarca. Van a ser en concreto el día 12 de octubre a las 9 de la mañana en Jimena de la Frontera, con una visita a la cueva de la Laja Alta, y en Tarifa el 25 de octubre con una visita a la necrópolis de los Algarbes. En las redes sociales de la Junta de Andalucía, y si no, tanto en los ayuntamientos de Tarifa como Jimena, si no es hoy, será mañana, aparecerá toda la información. Pero en el caso de Jimena, turismo@jimenadelafrontera.es es el lugar donde se puede realizar cualquier tipo de información a través de correo electrónico. Y en el caso de Tarifa, para el 25 de octubre, les voy a dar un número de teléfono que es del punto de información de el Parque Natural del Estrecho. Es el 646-514293, 646-514293. Ahí también pueden tener toda la información al respecto. Mañana es el último día para matricularse como nuevo alumnado en la Escuela Municipal José María Sánchez Verdú de Algeciras, de danza, música y teatro. Mañana también es el último día para presentar obra en los concursos o certámenes de cine, fotografía, ilustración y relatos de la próxima edición de Algeciras Fantástica, que será, como suele ser habitual, el próximo mes de noviembre. Tenemos la Semana Cultural de San Martín del Tesorillo. El próximo día 2 se cumplen 8 años de la segregación de Jimena, y hoy, esta tarde, en Castellar, en San Martín del Tesorillo, en la Casa de la Cultura, a partir de las 8 de la tarde, la Asociación de Mujeres de Las Palmeras ofrece una merienda y una proyección de una película cinematográfica. También se presenta esta tarde en la Casa de la Cultura de Tarifa, a las 8 menos cuarto, la presentación del número 30 de la colección de la revista Alcantir, que edita Venceslao Segura. Va a estar centrada en el próximo eclipse solar, que va a ser el 2 de agosto y que se va a poder ver exclusivamente y estupendamente en toda esta zona del estrecho. Como Tarifa va a ser uno de los puntos candentes, se centra ese número en la posibilidad y de cómo va a ser ese eclipse en la zona de Tarifa el próximo 2 de agosto. Además, también tenemos en la biblioteca de la línea de la Concepción, hoy a las 6:30 de la tarde, dentro de la programación del Ayuntamiento Espacio Común, una conferencia titulada Un niño, una familia y un hogar. Precisamente, un hogar para muchísimas personas que se ven en ese trance, familias, es ayudar a la Asociación por una Sonrisa de Cáncer Infantil, que da mucho calor a los niños y niñas que padecen esta enfermedad. Para ayudar a esa asociación, el próximo viernes el Instituto Isla Verde de Algeciras va a celebrar la segunda edición de sus conciertos solidarios. Esta mañana se está presentando el cartel, y una de las docentes organizadoras de ese evento es Mariluz Terán.
1: Después de 2 años, porque consideramos oportuno hacerlo bianual, porque es muchísimo trabajo el que rodea todo este proyecto, y este año vamos a continuar con el mismo marco que con el que trabajamos, que es contar con una serie de grupos de música, contar con una barra de comida y bebida, y lo más importante, intentar recaudar lo máximo posible para este año, la meta que nos hemos marcado, que es ayudar al proyecto o a la Asociación por una Sonrisa. Lo elegimos porque, bueno, hace 2 años fue por UNICEF, que además hace 2 años fue por UNICEF porque surgió dentro del aula de religión, que la profesora Eva Alconchel, que es el alma de este festival, pues tenía un proyecto que quería darle un resultado final que fuera atractivo, y entonces de ahí surgió ese proyecto de aprendizaje de servicio con UNICEF. Pero vimos que aquello se nos quedaba un poquito lejano, ¿no? Porque, bueno, sí, es una asociación potente, una asociación que ayuda en un proyecto que sí que compartimos, pero creíamos más bonito, incluso más entrañable, acercarnos más a la realidad de que nos rodea, ¿no? Que en este caso, pues, por ejemplo, ayudar a niños, a niñas, a jóvenes, a adolescentes enfermos de cáncer del campo de Gibraltar, pues nos parecía quizá uno de los proyectos más bonitos que podíamos hacer, ¿no? Y por eso elegimos a Proyecto por una Sonrisa.
0: ¿Qué grupos son los que participan y qué precio tiene el poder entrar?
1: Pues mira, la entrada que se está vendiendo y que ya van quedando muy pocas en los establecimientos, creo que queda por ahora alguna por ahí suelta en el Isla Verde, pues son 5 euros la entrada, y después ya pues el que quiera consumir puede consumir, pues son 5 euros la entrada. Y tenemos este año la colaboración siempre altruistamente, porque todo hay que decir, claro, desde el Isla Verde hay que hacerlo de forma, porque nosotros no contamos con un presupuesto, sino que tenemos que ir intentando convencer, y la gente la verdad es que se vuelca cada vez que se le propone algo. Y este año contamos con, pues mira, contamos con varios grupos, y además de la comarca, ¿no? Porque tenemos dos grupos de Tarifa, Cajón Desastre y la Banda del Mostacho. Después tenemos la Mala Hora de San Roque, y por supuesto tenemos a los Hombres Rana y a Radio Petrarca de Algeciras. Es decir, que tenemos la comarca muy bien representada musicalmente.
0: ¿Las entradas dónde se pueden comprar? Dices que ya quedaban poquitas, que ya solamente se pueden comprar en el centro.
1: Pues que quizás pueda quedar alguna, en algunos de los bares ya se han retirado y algunos ya la habían vendido completamente. En el Senda sé que todavía puede quedar alguna, y quizás, no sé si mi compañera ha podido llevar algunas hoy también a Disco Grammys, que han vendido una cantidad de entradas tremenda y que estaba pidiendo más entradas, pero claro, es que estamos ya justitas de entradas, porque afortunadamente está saliendo muy bien, que eso es lo positivo, ¿no? Que se vendan las entradas y que la gente sobre todo disfrute con esto, además de colaborar, disfrute, ¿no?
0: Recuérdanos la cita, ¿qué día, hora y lugar?
1: Pues mira, el viernes día 2 de octubre, sí, este próximo viernes a partir de las 6 de la tarde se abren las puertas del Isla Verde, y bueno, presentamos el proyecto, y una vez presentemos pues ya la barra está abierta, la barra de comida, y a partir de las 7 pues la música empieza ya en los patios del Isla Verde, y bueno, esperemos que salga perfecto. Creo que está el tiempo regularcillo, pero confiemos en que el viernes el día sea perfecto.

0: hay más cosas que contarles. Por ejemplo, que mañana en los barrios hay una jornada sobre arboricultura, que es una disciplina que se encarga de recordarnos lo importante que es, por ejemplo, la existencia de los árboles, y en especial la jornada de mañana es en entornos urbanos. Va a ser a partir de las 8:30 de la mañana en el Colegio de la Virgen de Palmones. Todavía no están abiertas las inscripciones. En redes sociales del Ayuntamiento de los Barrios tienen toda la información. También de los barrios, porque estamos en tiempo de berrea de El Ciervo y de Ronca del Gamo. En los barrios, el próximo viernes a las 7 de la tarde, gratuita, una ruta para disfrutar de estos dos fenómenos de la naturaleza. Está la inscripción abierta. Hay que hacerla en la oficina de turismo. Tienen la información en las redes sociales, pero le voy a dar el teléfono de la oficina de turismo, porque esto tiene pinta que va a volar las plazas. Oficina de turismo de los barrios, 956-582-504. Repito, 956-582-504. Además, también importante lo que en próximas fechas va a recibir la escritora algecireña, también docente en el IES Cursal de Algeciras, María Luisa Platero, conocido como María Platero, que va a recibir el escudo de oro de la Unión Nacional de Escritores de España. El año pasado, bueno, el curso pasado, recordarán que sobre todo en San Roque, pero en otros puntos de la comarca, estuvo muy activa en torno a la reivindicación de la figura y de la obra de Federico García Lorca, que a partir de estos meses, con el aniversario de la generación del 27, el año que viene, pues va a estar en boca de todo el mundo. Bueno, pues se premia toda esa labor sobre lo que supone para ella este galardón. Ha hablado a nuestra compañera Bea Díaz.
1: Hay premios en los que tú, bueno, de alguna manera, pues te propones o concursas o algo así, pero es que esto es que te premian, o sea, que consideran una serie de candidatos por méritos y te eligen ellos. Entonces la sorpresa es brutal, porque tú no estás esperando que es una respuesta de una convocatoria ni nada, una ilusión, porque yo todo lo que hago le pongo mucho corazón, pero es verdad que, por ejemplo, con el tema de Lorca del año pasado, que me desviví un poco por adelantar a lo que viene, el año pasado que ha sido este, quiero decir, esta primavera. Hombre, yo veo mi nombre al lado de Lorca y es que, claro, para mí, imagínate, ¿sabes? Solo por haber hecho eco de su obra y haber extendido su mensaje, ¿no?
0: Y uno de los acontecimientos culturales de esta semana, quizá también de esta recta final del año, en Madrid sobre todo, va a ser El alma al aire, ese musical que repasa el cancionero, el repertorio de Alejandro Sanz, en un musical que tiene una pinta estupenda y del que piensa así su inspirador, nuestro Alejandro.
2: No había visto cómo se construía un musical por dentro y la verdad ha sido muy sorprendente. Tienen códigos que no existen a la hora de hacer una canción. Es decir, un musical no es una sucesión de canciones, que los diálogos, todo tiene que estar medido, cómo la música interactúa con esos diálogos, ¿no? Creo que además he descubierto un mundo que me fascina, pero soy un aprendiz aquí. O sea, y

Bueno, con el recuerdo de que mañana a las 10 de la mañana concluye el plazo para apuntarse a la media maratón de Algeciras del próximo fin de semana en Gescon, gesconchip.com, nos vamos con la música de Alejandro. Claro que sí. Pasen buen resto de jornada. Felicidad toda la que puedan y salud mucho más.

0: Andalucía, 1 de la tarde.
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2: El viernes a las 11 de la mañana se va a celebrar en el Congreso de los Diputados un pleno extraordinario para la convalidación inmediata de los 2 decretos de vivienda aprobados este martes en Consejo de Ministros. Estas medidas incluyen la protección frente a los desahucios ampliada hasta 2030, la regulación de alquiler de temporada y habitaciones, la prohibición de la compra de fondos buitre hasta 2028 y la prórroga de 2 años de los contratos en vigor que finalizan antes del 31 de diciembre de 2028. Asimismo, se ha alcanzado un acuerdo para la renovación automática de los alquileres que irá en un segundo Real Decreto. Los grupos que apoyaron la investidura de Pedro Sánchez empiezan ya a perfilar sus posturas ante ese pleno del viernes. Desde el PNV se ha pronunciado Maribel Vaquero, para quien es fundamental buscar soluciones que frenen los desahucios, aunque también ha dicho proteger a los arrendatarios.
3: Esto es, bueno, es muy importante parar a los fondos buitre, parar los desahucios, dándoles una solución habitacional a las personas que están en esa situación de vulnerabilidad. Y también dar seguridad, evidentemente, a los arrendatarios, a los pequeños arrendatarios, y dar seguridad también a los inquilinos. Por lo tanto, nosotros en esa labor hemos estado y así seguiremos.
2: El desalojo de la playa Benítez de Ceuta, donde esta mañana todavía quedaban alrededor de 400 inmigrantes, ha motivado que muchos de ellos vuelvan voluntariamente a Marruecos. Desde las 9:30 de la mañana han comenzado a llegar al Tarajal los autobuses en los que están siendo trasladados estos migrantes procedentes de la playa. El otro destino ha sido la frontera del Tarajal, donde varios migrantes también han decidido regresar. El presidente de la Junta ha confirmado que el jueves va a recibir en el Palacio de San Telmo al presidente ceutí, Juan Jesús Vivas. Juanma Moreno ha mandado un mensaje de apoyo a los ceutíes al tiempo que exige medidas efectivas para revertir lo ocurrido.
4: Ceuta y Melilla son una extensión de Andalucía, así lo sentimos nosotros. Tienen nuestro acento por proximidad geográfica, por lazos históricos, cultura, son una extensión de Andalucía. Vamos a seguir al lado de nuestros compatriotas, de nuestros amigos, de nuestros hermanos ceutíes. Lo que ha sucedido en Ceuta es como si hubiera sucedido en Granada, hubiera sucedido en Sevilla, en Málaga o en cualquier otra de las provincias andaluzas.
2: La Policía Foral mantiene acordonada la calle Mercaderes en el centro de Pamplona en torno a una vivienda donde permanece trincherado un hombre por un caso de violencia machista. La víctima se encuentra a salvo y en el lugar permanecen negociadores policiales para tratar de convencer al hombre de que deponga su actitud. La consejera de Igualdad, Loles López, ha pedido una reflexión a toda la sociedad sobre el drama de la violencia de género, ya que en lo que llevamos de año se ha cobrado la vida de 40 mujeres en todo el país, 11 de ellas en Andalucía.
5: Esto es algo que desgraciadamente no va a menos, va a más, que desgraciadamente cada vez lo vemos en edades más tempranas, y esto necesita una, yo lo he hecho más de una vez, una reflexión como sociedad, toda la sociedad, hacia dónde tenemos que caminar, qué tenemos que cambiar para que un día podamos hablar de esto en pasado.
2: El consejero de Fomento y Movilidad, Mario Muñoz Atanet, ha visitado Huelva esta mañana para presentar allí nuevos vehículos de la empresa Interbus, conocida popularmente como Damas. Ha hablado de nuevos vehículos y también nuevas rutas. Huelva, María Martín.
6: Son 20 los nuevos vehículos que renuevan el parque de transportes de Interbus, empresa con más de 90 años de experiencia en el transporte de pasajeros. Están equipados con tecnología de última generación que mejorará la seguridad, la accesibilidad y la eficiencia energética. El consejero de Fomento y Movilidad ha sido el encargado de presentarlos.
7: ¿Y esto qué supone? Pues supone tener vehículos más accesibles, vehículos más modernos, más eficientes, equipados con más innovación, en definitiva, dar un servicio de transporte con más calidad.
6: El consejero ha destacado también que en 2019 eran 74 millones los usuarios de tarjeta de transporte metropolitana. En 2026 se prevé que alcance los 150 millones de viajeros.
2: Y en deportes, pendientes a esta hora de la selección española de fútbol que esta noche juega en Sevilla. Nuria Gaciño, buenas tardes.
8: Muy buenas tardes. La selección intentará esta noche en el Sánchez Pizjuán sumar 3 puntos más ante Croacia después de la victoria lograda frente a Inglaterra en el primer partido de la Liga de las Naciones, partido que podrán seguir en Canal Sur Radio a partir de las 8:30. Y a partir de la semana que viene se concentra la selección femenina para preparar 2 amistosos ante Estados Unidos. La seleccionadora Sonia Bermúdez ha dado a conocer hoy la convocatoria, de la que se ha caído Aitana Bonmatí, aún convaleciente. Las grandes novedades son Ollane Hernández y Ainhoa Marín.
2: 27 grados hasta ahora en Cádiz, Córdoba y Almería, 26 en Sevilla, Málaga y Jaén, 25 grados en Huelva y en Granada. Andalucía, 1 de la tarde y 4 minutos.
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10: Saludos, buenas tardes, bienvenidos al tiempo para la información deportiva en la Radio Pública de Andalucía. La campeona del mundo juega esta noche en casa, en Sevilla, en un estadio en el que nunca ha perdido el Sánchez Pizjuán. 9 menos cuarto España-Croacia en la segunda jornada de la Liga de Naciones, con la segunda estrella en la camiseta llega a la selección española tras remontarle el sábado a Inglaterra. Luis de la Fuente espera un partido complicado por el talento de los croatas.
11: Tienen futbolistas de un talento y un reconocimiento futbolístico mundial, muy importante. Y además con nuevo seleccionador entiendo que los bríos pues siempre... Al principio te da un poquito esa energía.
10: La selección balcánica llega tras ganar a la República Checa por 2-1 y cuenta con muchos conocidos de la Liga Española como Budimir o Luka Modric. Y hablando de jugadores que conocemos bien aquí, pues en este caso porque son leyendas, Davor Šuker se pasó ayer por la jugada.
12: Gracias a Dios que ganamos contra Chequia y que España ganó Inglaterra. Entonces, mira, nosotros llegamos y algunos grandes como España o Inglaterra si se relajan un poquito para llevar algún puntito. Pero el España es máximo favorito, ha demostrado en Wembley y también puede demostrar en cualquier partido.
10: Los focos en el partido, por tanto, de esta noche con Javier Reyes en el control de sonido de la jugada. Así arrancamos. Ya comienza la información del deporte. Y los descartes de Luis de la Fuente son Roberto Fernández, Jeremy Pino y Lenormand. El técnico de La Roja ha adelantado ya que hará varios cambios respecto al once inicial que dispuso para el partido con Inglaterra. Dice que necesita refrescar el equipo. Y ya sabemos que Andalucía en general y Sevilla en particular son para la selección como su casa. La capital andaluza fue sede permanente de los partidos oficiales de la absoluta durante buena parte de los 80 y principios de los años 90. Lola Camacho, muy buenas. ¿Qué ha dado de sí esa relación de La Roja con Sevilla?
13: Buenas, 55 partidos ha jugado la selección española en Sevilla, 42 victorias, 9 empates y 4 derrotas. El primero se celebraba un 16 de diciembre de 1923 en el campo de la Reina Victoria, un histórico estadio situado junto al actual Paseo de la Palmera. El Sevilla ha sido anfitrión de La Roja en 27 encuentros, 25 en el Ramón Sánchez Pizjuán, un campo de donde hasta ahora ha salido invicto. El último de los encuentros en Nervión fue un 27 de marzo de 2015. Un clasificatorio para la Eurocopa de 2016 contra Ucrania, 1-0 para los nuestros. En el Benito Villamarín, estadio del Real Betis, disputaba su último encuentro en octubre de 2018, un partido de grupos de la Liga de Naciones. Perdimos con Inglaterra 2-3. Fue también el escenario de esa histórica goleada a Malta 12-1 en diciembre de 1983. Y ya la Cartuja ha sido uno de los estadios que más ha frecuentado en los últimos tiempos. Ha acogido 12 partidos de la selección española. El primero fue precisamente con Croacia en 1999, a la que nos impusimos 3-1. El último en noviembre del año pasado con Turquía, clasificatorio para el Mundial de este 2026. Concluyó con empate a 2. Desde hace 26 años no nos anotamos una derrota en este campo.
10: Pues nada, ya la tenemos aquí a la selección. Y la competición doméstica, ya saben, lo venimos repitiendo en los últimos días, en las últimas semanas, que no para en segunda división. Para los nuestros, Almería-Burgos el sábado, 4:15, Cádiz-Leganés el sábado también, pero a las 6:30, Javi Lacabe, muy buenas con ese balón de oxígeno para Celades tras la buena imagen que dio el equipo en Tenerife.
14: Hola, buenas tardes. Pues toma aire, se gana tiempo al ver Celades y el propio Cádiz Club de Fútbol después del empate con una más que aceptable imagen contra el Tenerife el pasado fin de semana. Yo creo que de momento el técnico amarillo se ha garantizado los dos próximos partidos en casa, con lo cual un Cádiz que, ojo, no hay que confundir a nadie, la situación sigue siendo muy, muy comprometida, el equipo no ha ganado todavía, puede batir el récord histórico de 116 años de historia del peor comienzo en cualquier categoría, 8 partidos sin sumar una victoria.
10: El Granada recibe a la Real Sociedad B domingo a las 2 de la tarde. En una semana, Miguel López, que está marcada sin duda por esa condena a quien fuera su presidente, a Quique Pina.
15: Sí, ¿qué tal? Muy buenas tardes. En Granada, efectivamente, la condena a Quique Pina ha resonado muy fuerte en el entorno del club rojiblanco porque afecta a su gestión como presidente de la entidad granadinista en el pasado. Un Granada Club de Fútbol que está ya preparando el partido de la Real Sociedad B del domingo ante la Real Sociedad B, para el que el conjunto rojiblanco pretende recuperar efectivos. Muy importante para Pacheta, porque empieza a preocupar la mala racha. Hace ya un mes que el equipo no gana. El último triunfo el 30 de agosto ante el Córdoba en el Arcángel.
10: El Córdoba, que recibe el lunes 8:30 al Tenerife. Por cierto, Juancho Solís, con muy malas noticias para Iván Ania, que pierde por lesión a Diarra.
16: Hola, buenas. El Córdoba acaba de informar de que su centrocampista Yussi Diarra se ha lesionado de gravedad. El jugador cedido por el Cádiz ya venía arrastrando problemas musculares y en el partido del pasado domingo en Valladolid tuvo que ser sustituido. Las pruebas médicas al final han revelado que sufre una lesión en la musculatura isquiosural de su pierna derecha. En el club no se atreven a dar plazos de recuperación, pero hemos consultado y nos reconocen de forma extraoficial que van a ser varios meses de baja. Recordemos que Diarra venía siendo una pieza básica para Iván Ania, que aprovechará el amistoso ante el Málaga a puerta cerrada de este jueves en el Arcángel para ensayar alternativas para recomponer su centro del campo.
10: Y tenemos a dos equipos andaluces, el Recreativo de Huelva y el Conil, soñando con meterse en la Copa del Rey. Lo va a lograr el que gane el partido de mañana en el Colombino. Rafa Damuz, muy buenas.
17: ¿Qué tal? Buenas tardes. Recre y Conil viven la víspera de los cuartos de Copa Federación mañana en el Nuevo Colomino con la ilusión de obtener plaza directa en Copa del Rey. Sería la primera vez en la historia para el Conil, que tampoco había disputado nunca este torneo. El Recre llega a este partido en racha tras 5 victorias consecutivas y tendrá a favor el factor campo, pero no se fía. Ale Marín, el futbolista revelación del decano en este inicio de temporada.
18: Para ello tendrá una ilusión gigante y para de conseguir ese objetivo. Y bueno, al final, como he dicho antes, al final creo que ni en Liga ni en Copa Federación debemos relajarnos, porque al final todos los equipos te van a poner complicaciones y creo que debemos seguir con el ritmo que llevamos.
17: Los cuartos de Copa Federación tienen además un aliciente extra. Existe la posibilidad alta de que el clasificado reciba un Primera División en la primera eliminatoria de la Copa del Rey.
10: Un apunte de baloncesto. Malas noticias en el Unicaja para el capitán Alberto Díaz, que estará entre 6 y 8 semanas de baja por la lesión en el partido del fin de semana con el Real Madrid. Manolo Molero.
19: Las semanas que Alberto Díaz va a estar de baja de 6 a 8 supone por encima de todo un nuevo contratiempo en la planificación deportiva de Chus Vidorreta para la competición recién estrenada en el Movistar Arena. Se va a perder al menos 9 partidos de la Liga Endesa. El primero este sábado a las 7:30 en el Martín Carpena contra el Canarias. El malagueño se lesionaba disquiotibiales una vez más, una dolencia muscular que ha sufrido al menos en 8 ocasiones desde el año 2018. Su baja se une a las consabidas del ala pívot Tyson Pérez, el pívot Yannick Sousa y el escolta Tyler Kalinowski. Y esta tarde llegan al GM Basin los Cleveland Cavaliers de Estados Unidos. El domingo, entrenamiento de puertas abiertas en el Martín Carpena.
10: Y noticia de este momento en tenis. Acaba de comenzar el partido entre el malagueño Davidovich, que juega desde la 1 la final del torneo de Chengdu contra el polaco Urkacz. De momento están empatados a 40 en el primer juego. Está sirviendo el tenista polaco.
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2: Y Pepe Rosales, Álvaro Gutiérrez y Jesús García en la coordinación. ¿Qué tal están? Buenas tardes. Recuerden que el Yuyu estará en la previa de la selección española en Canal Sur Radio España-Croacia desde el Ramón Sánchez Pizjuán. En el Jerez Club Deportivo buscan entrenador tras la destitución de Xavi Molís. Tenemos a la Balona que viene de imponerse por 3-1 al Conil y que empieza a encontrar también argumentos ofensivos en el Jerez Deportivo Fútbol Club. Se quieren reponer tras el 2-0 ante el Betis C. En Algeciras se saborea la primera victoria de la temporada. Se pasa página en Sanlúcar de Barrameda con el sanluqueño. Tenemos a Amador Jaén que va a disputar su 36ª subida a Vejer con su soplillo, el Renault 5 GT Turbo. En baloncesto, el Club Baloncesto Algeciras cerró su participación en la Copa de España con derrota en Jaén 103-100. Hoy un programa que vamos a hablar de todo: fútbol, artes marciales, ventas de palos de golf de segunda mano, de moteros y del emotivismo del fútbol. El emotivismo va a llegar. El emotivismo es eso que pasa cuando dejamos de discutir con argumentos y empezamos a discutir con las tripas. Hay tres palabras mágicas para que las emociones venzan al intelecto: escudo, camiseta y afición. En el fútbol tú utilizas estas tres palabras y parece que sabes de todo. Imagínate un dentista que,

0: colores del delantal. El fútbol es una máquina emotivista.
1: Me parece increíble que un programa de deportes lo dirija alguien que no tiene ni puñetera idea de deportes.
0: Y es que con esto del llamado emotivismo tenemos prácticamente de todo en el mundo del fútbol, ¿verdad? Y es que la pasión es la que realmente prima. Así que sudamos la camiseta, nos ponemos el mono de trabajo, sentimos el escudo, defendemos los colores, nos dejamos la piel, damos el alma, morimos por la camiseta, jugamos con el corazón. Tenemos sangre, aunque a veces nos falte. Tenemos hambre, tenemos orgullo, honramos el escudo, estamos a la altura de la camiseta. La afición se merece más. Jugamos por los que están en la grada. Esto es una familia, somos 11 contra todos. Aquí nadie regala nada porque los partidos se ganan con cosas. Este equipo tiene ADN ganador. El que no crea, que no venga. El que se vaya ahora, que no venga más. La camiseta pesa, este estadio aprieta. En este campo hay que dejarlo todo. Hay que saber sufrir. La épica, el jugador en mercenarios, la mística. Todo esto son momentos basados en el emotivismo que nos sirven para entender que el fútbol es mucho más. Emotivismo en estado puro, como Antonio de la Rosa, que utiliza también su raciocinio, literato y cultureta. Hola Antonio, buenas tardes.
2: Hola, buenas tardes David.
0: Encantado de saludarte y perdona esta charla basada en el emotivismo, que es una palabra que se ha puesto de moda últimamente.
2: Bueno, tú sabes que nosotros somos de los antiguos, que nos gusta el romanticismo en el fútbol.
0: Sí, lo que pasa es que si te das cuenta cada vez hay menos análisis.
2: Ya, pero bueno. Míralo, hoy que es una España-Croacia.
0: Sí.
2: ¿A que tú no sabes quién va a tocar el himno nacional?
0: ¿Quién va a tocar el himno nacional?
2: En Sevilla.
0: En Sevilla. No lo sé.
2: La banda de la Centuria Macarena.
0: ¿Qué me está diciendo?
2: Esto es, son,
0: o sea,
2: los mejores.
0: A ti ahora mismo ya te ha compensado ir hoy al fútbol. Porque tú vas al Sánchez Pizjuán hoy, claro.
2: No puedo. Vaya. No puedo, estoy liado. Vaya. No puedo, imposible.
0: Qué coraje, pues te hubiera compensado.
2: Me hubiera gustado. Nada más por ver la Centuria Macarena tocando el himno de España, ya eso merece la pena ver nuestra selección. Pero que va, no puedo, imposible.
0: Búscame algo de la Centuria Macarena, Jesús, por favor. A ver si podemos meterlo en un Spotify de la vida o algo. Y entonces, nada, ya está, pues ya tenemos un acontecimiento más interesante. Recuerden que hoy el Yuyu realiza el programa desde mucho antes. Desde las 5 estaremos ya contando cosas de las 3, creo yo, que empezamos ya, ¿no? Contando cosas de la selección española con el Yuyu, David Hidalgo, nuestra Charo Pérez, en fin, todo el equipo estará dispuesto. Y nosotros, yo tengo que decirte que el viernes vamos a estar con tu amigo Alfredo Relaño. ¿Qué le pregunto a Alfredo Relaño? Es en la Feria del Libro de Jerez. La entrada es gratuita en los claustros de Santo Domingo. Tiene un nuevo libro que habla de 366 jugadores de fútbol. ¿Has visto el libro de Alfredo, querido Antonio?
2: Sí, lo he visto. Interesantísimo. Todo lo de Alfredo siempre interesantísimo. Siempre cuenta ahí unas historias increíbles del fútbol. A ver, todo es Messi y Cristiano Ronaldo.
0: Sí, sí.
2: Hay que escuchar a Alfredo y leer a Alfredo Relaño.
0: Perfecto. Pues, ¿qué pregunta le hago así más o menos interesante, querido?
2: Pues, Alfredo es muy madrilista, ¿eh?
0: Sí.
2: Le puede hacer una pregunta al Barcelona.
0: Bueno, tiraremos por ahí.
2: Pero Alfredo es una persona genial con unos conocimientos de fútbol tremendo. Y aunque sea del Real Madrid, siempre es un tío importantísimo y todo lo que cuenta es magnífico.
0: Es un hombre que tuvo una participación periodística fundamental para entender el deporte tal y como la comunicación, tal y como lo conocemos en el día de hoy. Este hombre fue quien inventó el larguero. Este hombre fue, por ejemplo, el que fichó a
2: Canal Plus, ¿no?
0: El Canal Plus, efectivamente. Michael Robinson.
2: Todo el Canal Plus, todo eso es de todo el fútbol como vemos hoy. Canal Plus es todo Alfredo Relaño. Y fue el que fichó a Maldini, fue el que puso a Robinson. Bueno, Alfredo cambió todo.
0: Entonces, ¿tú crees que debo ir por ahí también, no?
2: No, porque fíjate, Maldini, ¿no?, que lo conoce ahí, que le escribía y le pedía vídeos, pues dice, pues vamos a conocer a este que pide los vídeos, a ver quién es. Y después, por ejemplo, meter a Michael Robinson, que hablaba un español un cortísimo, es decir, le darle un programa, porque tú sabes que el inglés se lleva 30 años y no aprende español, y dice, darle un programa.

0: España, ¿no? Y que todavía su apodo da nombre a un prestigioso trofeo. Se trata de Rafael Moreno Aranzadi, ¿no? El famoso delantero del Athletic Club de Bilbao en las décadas de 1910 y 1920, que tenía como apodo Pichichi.
1: ¡Dios!
0: Y hoy se recuerda por dar nombre al trofeo de máximo goleador en la Liga Española, ¿no? El apodo se lo puso su hermano Raimundo en su infancia, porque debido a que era de corta estatura y ya de que, porque de niño era muy pequeño y muy delgado. Entonces su hermano le puso ese apodo y fíjate, más de 100 años después, todavía Pichichi, recordado casi diario, le da el nombre al trofeo de máximo goleador de nuestra Liga Española, Rafael Moreno Aranzadi.
1: Rafael Moreno Aranzadi y Chichi, sí señor, uno de los grandes del mundo del fútbol que también controla a la perfección nuestro querido Antonio de la Rosa. Oye Antonio, se nos ha marchado un poco el tiempo, hemos estado aquí divagando un poco y hablando así de todo, y yo creo que lo de los argentinos vamos a dejarlo
0: los
1: para
0: argentinos. Después
1: de la Feria del Libro, porque me gustaría traerte también una retaíla de insultos. Es que los insultos argentinos son muy graciosos. Sabes, de insultos. Bueno, sí, sí, hay insultos del fútbol. Hay insultos del fútbol. Otro día también podemos hacer, nosotros que estamos enamorados de la narración argentina y uruguaya, estamos enamorados. Y porque, por ejemplo, el gol de Maradona de Barrilete Cósmico es de Víctor Hugo Morales, que no es argentino, es uruguayo. Es una curiosidad que tienes.
0: Es uruguayo.
1: Sí. Entonces, ¿qué te parece que lo dejemos para la semana que viene mejor?
0: Sí, porque va para varios programas. Bueno, ya tenía algo y ayer estuve repasando más apodos. Y bueno, podemos estar ahí todo el tiempo que tú quieras, hablando de apodos argentinos.
1: Mira cómo te viene arriba, mira cómo te viene arriba. Mira. ¡Mira, Antonio, más los pasos que Antonio! Es que te estás imaginando ya al Sánchez Pizjuán, que no todo el mundo la. O no, la gente aquí no va a cantar el himno, no va a decir lo, la. Va a escuchar, ¿no, Antonio?
0: Claro. Oye, por cierto, ¿viste mi publicación el otro día de Instagram?
1: Sí.
0: ¿De Wembley?
1: Sí, maravilloso, ¿eh? Maravilloso.
0: Ahora todo el mundo, desde el 2008, estamos acostumbrados a ganar, ¿no? Pero hasta el 2008, uno de los partidos más históricos de la selección española, de la historia de la selección española, fue la primera victoria en Wembley el 25 de marzo de 1981, que se ganó por primera vez a Inglaterra en Wembley. ¿Y quién marcó los goles? Jesús Mari Zamora y Jesús Satrústegui, de la Real Sociedad. ¿Quién marcó el otro día en Wembley y nos dio la victoria? Mikel Oyarzabal.
1: Señor,
0: nos van a poner una placa en Wembley. No queremos delanteros de la Real Sociedad.
1: Yo me acuerdo muchísimo de ti cuando marcó, porque este hombre parte de la Real Sociedad ya, o sea, este hombre es socio accionista, casi directivo ya incluso de la Real Sociedad. Y cuando marcó me acordé mucho de ti, digo, tiene que estar Antonio flipando. Ya. Bueno, ya saben ustedes que de la Rosa Football Collection lo tienen ahí. Ese es amigo tuyo, ¿no?
0: Oyarzabal ya es el sexto goleador de la historia de España, cuidado.
1: Vaya tela.
0: Ya va por el sexto.
1: Métanse.
0: Avanzando día a día.
1: Si tienen oportunidad, métense en De la Rosa Colección, que van a encontrar algunas cosas de Wembley, incluso el programa y la entrada del día. O sea, que es una cosa espectacular, con fotos que les van a sorprender. Así que, ya ves, tienen, por ejemplo, el programa y la entrada firmado por Satrústegui y Zamora. O sea, es que lo que tiene Antonio De la Rosa Fútbol Colección. Fútbol en británico, ¿de acuerdo? Fútbol. Antonio De la Rosa, la semana que viene hablamos de Argentina. ¿Te parece?
0: Claro.
1: Feliz semana, prepáranos una Feria del Libro interesante. Si es que este es... ¡Viva Antonio de la Rosa! Hola, ¿qué tal? Rafa García de Angulo, ¿cómo estás? Buenas tardes.
2: Buenas tardes, David, ¿qué tal?
1: Encantado de saludarte, ¿qué tal afrontamos el mundo del golf después de un fin de semana? ¿Qué hemos tenido este fin de semana,
2: por cierto? Bueno, ha sido un fin de semana pausadito. Los nuestros apenas han jugado y es que hemos tenido la President Cup.
1: La President Cup.
2: ¿Cómo te queda? Y no es del queso President.
1: No. Entonces, ¿de qué es la President Cup?
2: Esto, imagínate, es como una Ryder que organiza Estados Unidos y dice, como nosotros somos los mejores, pues no tenemos con ganarle, o intentar ganarle, que ya no nos ganan casi nunca, a los europeos, que le vamos a ganar a todo el mundo. Y se hace un equipo de todo el mundo, menos los europeos, porque esa es nuestra Ryder, y juegan, se enfrentan 12 contra 12 en formato de Ryder.

0: Donald Trump entregando el trofeito a sus chavales.
1: Bueno, está el tío de su foto, que es lo que se busca aquí, y ya está, y American Defenders.
0: Estamos. Entonces estaban todos con eso, la PGA parada, el Eagle que ya ha terminado la temporada, y alguna prueba del DP con Chacarra, que sí ha hecho un buen resultado y tal, pero bueno, lo de este fin de semana ha sido la presidenta.
1: Muy bien, pues ha sido lo más destacado del fin de semana, aunque sí hemos tenido el circuito provincial, hemos tenido detallitos en la cañada, hemos tenido, por ejemplo, jaleo, ¿no?
0: Sí, por supuesto, siempre tenemos torneitos por aquí.
1: Y luego tú querías presentarnos a un amiguete tuyo que tiene una historia también magnífica relacionada con el mundo del golf y buscarse la vida.
0: Sí, Guille Moreno es un pedazo de jugador de golf, aunque ahora se está especializando en el pitch and putt, que a ti te encanta.
1: Sí, señor.
0: Los hoyitos más cortos, llegantes, papateantes.
1: Eso es artista, para que andar tanto.
0: Eso es, totalmente. Y además de ser una gran persona, es un pedazo de emprendedor. Que vio un nicho de mercado en las bolas recuperadas y ahí empezó construyendo su empresa, Willy Golf, y está creciendo, y por eso lo hemos traído. Me parece muy interesante, un caso muy interesante.
1: Hola, Guillermo Moreno, buenas tardes.
2: Hola, muy buenas, encantado.
1: ¿A ti te dicen Guille, Guillermo, Willy?
2: Podéis llamarme Guille para todos los amigos y conocidos.
1: Perfecto, pues Guille Golf. ¿Cuándo nace Willy Golf? ¿Cómo monta esta empresa? ¿Qué es eso de las bolas que empieza a recuperar? Que Rafa García de Angulo nos lo dijo la semana pasada en el programa Yo 19 y dijimos, tráetelo un día que nos lo explique, porque nos quedamos un poco locos. A veces parece que una idea tan simple, pues te acaba montando un lío. Cuéntanos tu idea.
2: Claro, pues bueno, esto como todo remonta a los principios. De pequeño, cuando empecé a jugar al golf, pues en apenas 6 años, mi padre siempre me acompañaba. Yo iba jugando y mi padre pues aprovechaba para ir recogiendo bolas. Iba recogiendo y de vez en cuando pues vendía a los propios compañeros. Pero claro, empezó a almacenar bolas hasta una cantidad, hablamos de 15.000, 20.000 bolas. Teniendo en cuenta que vivía muy cerca de un campo de golf de Mijas, de Málaga. Pues claro, una oportunidad estupenda. Yo es verdad que seguía lo mío, yo seguía jugando. Y bueno, hace poquito yo estuve trabajando en tema de retail y bueno, vi la oportunidad como sacarme un extra, ¿no? Que siempre nos viene bien poder vender las bolas que tenía mi padre almacenadas pues de forma online. En este caso lo hacía en un primer momento a través de plataformas. Mi sorpresa fue cuando, pues bueno, con una buena clasificación de las bolas, buenos precios, resulta que empezaban a salir pedidos pues uno tras otro.
1: Qué bueno.
2: Y bueno, empecé a ver que era un nicho donde pues bueno, teníamos la posibilidad de hacer esas ventas, tenía el stock y funcionó bastante bien, en el punto de que dejaba mi anterior trabajo para dedicarme a tiempo completo a ello.
1: ¿Y tenías alquilado un trastero o debajo de la cama guardaste las 15.000 bolas originales?
2: El trastero, pero dentro de la parcela. No, es verdad que por suerte tenemos un garaje amplio, una zona que ya hemos habilitado como almacén, donde guardamos todas las bolas, y es cierto que en los últimos meses pues hemos dado un paso más allá, y ya no solamente bolas, sino que ampliamos la tienda a palos, en este caso, que sería también nuestro segundo producto más importante, pero también ofrecemos todo tipo de accesorios, bolsas, todo lo que necesite el jugador de golf a día de hoy para iniciarse o un nivel medio, que pueda adquirirlo directamente desde Willy.
0: ¿Y los palos de dónde salen, Guille? Porque claro, los palos no los coge por el campo.
1: Claro, no te lo has encontrado.
2: Los palos no los cogemos por el campo, pero es verdad que hemos llegado a acuerdos con distintas empresas o con clubes. Pues muchas veces palos que tienen de alquiler o palos que no han conseguido vender en su venta, digamos, pues bueno, llegamos a ese punto y así también como con otros compañeros jugadores que en su día han decidido pues bueno, simplemente una compra y venta del material, lo tasamos y a partir de ahí lo ponemos nosotros a la venta.
1: Bueno, entonces al final, ¿tú a qué te dedicabas, Guille? O sea, ¿esta se ha convertido en tu primer trabajo o no? ¿O no da para tanto?
2: Actualmente sí. Yo es verdad que era director de una tienda de retail durante varios años. Había pasado también por otra empresa como Decathlon, llevando la zona de golf. Pero bueno, es algo que yo tenía muy claro, que el golf era mi pasión, que yo quería estar cerca de los campos de golf. Y a día de hoy, por suerte, tanto compitiendo, como decía Rafa, como, bueno, el contacto en el día a día con los compañeros y visitas al club, pues tengo la suerte de estar disfrutando ya tiempo completo, tanto laboral como de ocio.
0: ¿Qué te comentan tus clientes, Guille? ¿Qué te dice la gente? ¿Está contenta con el producto de Willy Golf, con la marca?
2: Sí, la verdad es que las reseñas que nos llegan, tanto puntuaciones que tenemos en la página web como comentarios, es bastante positiva. Y ya te digo, las primeras reseñas, al final, cuando empezamos con plataforma, pues nos hacía ver que había un camino a seguir. Y bueno, la verdad es que tiene éxito, porque al final es un producto, como sabéis, el mundo del golf, que es bastante caro, sobre todo para el que se está iniciando, para el que todavía es un handicap medio, y que puedas conseguir productos a un 50, 60, incluso 70% más barato, pues es toda una oportunidad.
1: Bueno, pues gente que se busca la vida y acaba trabajando en lo que le gusta. Son historias que nos va a traer de vez en cuando también Rafa García de Angulo. Guille, encantado de saludarte. Guille Moreno, un saludo muy especial. ¿Cómo se está hoy en Málaga?
2: Igualmente, pues un tiempo espectacular, soleado, ya ayer está todo el día malo, pero aquí siempre tenemos buen tiempo.
1: Claro, con menos gente, ahora más tranquilito, más fiel se está en la playa. Muchas gracias, Guille, felicidades por la iniciativa y enhorabuena por poder trabajar en lo que le gusta, que no todo el mundo puede decirlo. Muchas gracias.
0: Gracias, Guille.
2: A vosotros un saludo.
1: Bueno, ¿y qué más cosas tenemos para el fin de semana, querido Rafa?
0: Este fin de semana está un poco parado. Sorprendentemente.
1: Es que en septiembre para ahí los golfistas.
0: ¿Qué pasa, David? Yo no entiendo.
1: ¿Tú para octubre o qué?
0: Exactamente. Que tengo de jugar y
1: nada.
0: Un torneo
1: en todo el fin de semana.
0: Oye, ¿vale? En un campo precioso, el que hemos hablado alguna vez, la dehesa de Monte en Medio.
1: Hombre. Vale. No, son palabras mayores.
0: Torneo del club de golf Santa Bárbara, y allí quien se atreva a enfrentarse al nido de Alcornocales, que se te va la bola enseguida, está en Alcornocales, pero que se disfruta una barbaridad ese campo.
1: Hoyo 19 con Rafa García de Angulo, cada martes en Canal Sur Radio para toda la provincia de Cádiz. Muchas gracias, querido Rafa. Nos vemos,
0: David.
1: A ver si vuelvo con el palo.
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1: Con una maña te deja cao. Cao. Es María Perea. ¿Qué ha dicho? Chuto. ¿Cómo se decía? Hola, María, buenas tardes.
13: Buenas tardes.
1: ¿Qué es lo primero que se dice al montarte en el tatami?
13: Bueno, saludamos, ¿no?
1: Saludamos. Hola.
13: No, hola no.
1: No.
13: Rey.
1: Rey. ¡Ay! ¿Vale? Sí, es verdad que yo te dije reina. Rey. Rey es hola en yudoka.
13: Bueno, es como el primer saludo que hacemos.
1: O sea, el buenas tardes.
13: Sí.
1: Vale, rey. Entonces, primero el rey. ¿Segundo saludo?
13: A ver, saludamos de pie, ¿vale?
1: Sí.
13: Entonces, cuando estamos de rodillas, ¿vale? Decimos rey, y cuando nos ponemos de pie, ¿vale? Pues volvemos a saludar, y el mayor, o sea, el cinturón negro que está a la esquina, ¿no? Que es el que más, digamos, más años lleva, más experiencia tiene, pues dice sensei, di rey. Entonces yo hago el saludo.
1: O sea, yo me agacho cuando el sensei di rey. O sea, y tenemos primero que estar, voy a hacerlo, Jesús, espérate. Te tiras al suelo y
13: en posición seiza.
1: En posición seiza, ¿eso qué, cómo es?
13: Sí, que es de rodilla.
1: De rodilla, porque yo estoy de rodilla ahora y tengo los talones en el culo. Con perdón.
13: ¿Vale? Bueno, tienes que poner los deditos gordos.
1: Los deditos gordos.
13: Cruzaditos.
1: ¿Los dedos de los pies cruzados?
13: Sí, o sea, tú cruzas tus piernas por detrás.
1: Yo cruzo mis piernas por detrás. Espérate, esto ya parece como...
13: Más o menos,
1: ¿cómo se llamaba el juego?
13: Te está saliendo casi.
1: Espérate, coño, que me la cae. ¿Esto cómo se llamaba? El que se le ponía los colores cuando salían un dado.
13: El Twitter no, Twitter no
1: es.
13: No.
1: Vale, entonces esto me pongo así. Uy, qué sí, espérate esto. Dios, que me la cae, María de mi arma. Y entonces ahora... Ahora que está con el pie, ¿cómo te levantas del tirón? Espérate, levanta.
13: Pues, vuelve.
1: ¡Ay, Dios!
13: ¡Ay!
1: ¡Dios!
13: No, no, no. Es más fácil, ay, David.
1: ¡Ay, la rodilla! Esto, yo he visto en una película que se levantan del tirón de rodilla para arriba.
13: A ver, tiene sus pasos, es muy fácil.
1: Pero ¿cómo es muy fácil de estar de rodilla en el suelo y levantarte del tirón y caer?
13: No, del tirón no, vuelves a ponerte en otra posición.
1: Ay, la
13: y
1: rodilla,
13: poquito a poco.
1: María, yo esto no puedo.
13: Sí, sí que puedes, porque sí, tengo adultos con 50 y algo de años y...
1: ¿Me estás llamando adulto? Tengo 50 y tantos años.
13: Bueno, más o menos.
1: Más o menos, sí.
13: Pero
1: no,
13: que...
1: claro, pero el tatami es mucho más blandito que esto, ¿no?
13: Sí.
1: Esto es hormigón, casi.
13: Pero que con experiencia... Es más técnica.
1: ¡Por suelo le ponemos blandito esto! Es que... Por ejemplo, no se puede apoyar la rodilla en el suelo con todo el peso, no se puede. No sabemos ponernos bien, no sabemos sentarnos, María.
13: No sabes. Tienes que venir y te enseño.
1: ¿Dónde estáis, por cierto?
13: En calle Escuela del Membrillar 1, en sí. Nave 7.
1: Vale.
13: Pero de todos modos...
1: Eso está en el McDonald's por detrás de la granja.
13: Sí, vale. Sí. Digamos la zona de esos obreros y
1: sí.
13: demás.
1: Bien, a ver, la rodilla. La rodilla suele ser un problema para la gente que tenemos más de 50. Suele ser un problema. O sea, yo ahora, por ejemplo, me ha costado mucho el levantarme del tirón y acabar de pie como un gato. Estando de rodillas no he podido hacerlo.
13: Ya, porque tienes que fortalecer tu musculatura para que la rodilla, al fin y al cabo, no tenga problemas. Es como todo. Vale. Si tú estás fuerte, tienes agilidad y demás, pero claro. Si te deja al final...
1: Taca.
13: Al final,
1: claro.
13: Sí.
1: Bien. ¿Los ejercicios que se hacen en el judo sirven, por ejemplo, para fortalecer la rodilla?
13: Todo, para fortalecer todo el cuerpo. En judo trabajamos todo el cuerpo, desde la mente, que es lo más importante, hasta el dedo pequeño del pie, todo.
1: No, eso lo del dedo cruzado me ha dejado loco, eso con el dedo gordo del pie.
13: Además, a ser ágil, a saber moverte, aprender a caer, que es muy importante,
1: claro,
13: ¿no?
1: Mira yo ahora el leñazo que metió.
13: Mi padre el otro día iba corriendo porque él está en tema de maratón y demás. Y aparte hace judo. Y él tiene ya 47 años. ¿Eh? Y,
1: es súper mayor.
13: Bueno, no, pero
1: qué viejo es.
13: Que si no hiciera deporte.
1: ¿Qué? ¿Pero por qué? ¿Tú cuántos años tienes?
13: 23.
1: 23 sí que.
13: No, pero lo que te quiero referir que si una persona ya con cerca de 50 años no ha hecho deporte nunca y al fin y al cabo los años pasan y esto es así, ¿no?
1: Te oxidas. Hay que hacerlo.
13: Y él, pues ya te digo que iba corriendo y dio una. Se fue a tropezar con un zocalón de estos en la calle y hizo como una voltereta hacia adelante y los que iban corriendo dijeron, ¿estás bien? ¿Qué te ha pasado? ¿Qué has hecho? No. Y él siguió corriendo también porque ya lo tiene como íntegro, ¿sabes? Ya lo tiene dentro y aprendes a caer, al igual que cuando tú te vas a caer para atrás o te empujas o lo que sea, tu barbilla automáticamente se pega al pecho para que no te dé en la zona de la sien y demás, ¿sabes?
1: Que aprendes a caerte también.
13: Aprendes a caer, es súper importante.
1: Y cualquier persona mayor de más de 50, como tú dices, que esté escuchando
13: cualquier
1: el programa,
13: persona.
1: Cualquier abuelo de más de 50, ¿crees que deberíamos apuntarnos al judo?
13: Sí, es totalmente recomendable. Vamos, ahora mismo en la capital, en Madrid y Barcelona, que son las ciudades más fuertes, ¿no? En tema de judo, están dando clases específicas de personas ya adultas avanzadas, ¿sabes? De edad avanzada. Te estoy hablando de 70, 80 años, ¿eh?
1: Sí.
13: Que hay personas que están súper bien corporalmente, pero es muy importante aprender a caer por si me caigo, es muy importante.
1: Dios, qué buena. Que bien ha estado el programa de hoy, me ha gustado mucho, María. Sobre todo cuando, deja que le diga yo a Cosano ahora, que no está escuchando porque está ahí en una reunión, que él es una persona muy mayor por tener más de 50, me encanta
13: no,
1: eso.
13: A ver, muy
1: sí,
13: mayor,
1: fastidia,
13: no.
1: Lo que se fastidia. María, ¿qué actividades hemos tenido y qué actividades son las que tenemos? Cuéntanos.
13: Pues mira, el pasado fin de semana Hemos ido teniendo ya algunos eventos deportivos, ¿vale? En las diferentes disciplinas de artes marciales, como han sido el Campeonato de Andalucía Senior de Judo, que se ha celebrado en Córdoba, los exámenes de cinturón negro de karate, que se han desarrollado en Jaén, y la 15ª velada de Muay Thai en Estepona. También hemos tenido el Campeonato de Andalucía Nocturno de Cadete en Sevilla, de Taekwondo. Y estos han sido los eventos de artes marciales más destacados en Andalucía este pasado fin de semana. Pero para el próximo fin de semana tendremos en San Fernando Campeonato de Andalucía Cadete y Junior de Karate. En Córdoba, Supercopa de España de Veteranos de Judo. En Málaga, los deportistas de Taekwondo no saltarán al tapiz para competir, ya que la federación tiene programado un stage de pretemporada. Y el resto de artes marciales no tienen actividades técnicas oficiales, pero se siguen preparando para la nueva temporada, que va arrancando. Así que tenemos este mes de octubre completito.
1: Temporada alta, temporada alta. ¿Tienes a mucha gente currando ya?
13: Sí.
1: ¿Cuántos sois esta temporada?
13: Cerca de 60-70, entre peques de 3 años a, ya te digo, hasta adultos.
1: ¿Y te han escuchado la radio alguno?
13: Sí, me escuchan, me escuchan.
1: Y dicen que tu voz aterciopelada es maravillosa. O sea, es que, 23 años. ¡Eres un anciano, Jesús! ¡Eres un anciano! ¡Adiós!
8: Mi mujer quería un gato. Yo no quería mascotas en casa. Lo discutimos y ahora tenemos tres.
9: Te entendemos, Paco.
14: Cuando le regalé el perro pensaba que era ella quien iba a sacarlo por las noches, pero al final soy yo quien lo hace diariamente.
9: Te entendemos, Manolo.
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1: Con José María Aguilar aprendemos una palabra nueva mientras se analiza la situación del Jerez Deportivo Fútbol Club. Hoy es chiribitil, chiribitil, chiribitil, chiribitil, desván, rincón o escondrijo bajo y estrecho. Hola José, buenas tardes.
20: Muy buenas tardes, mi gallardo David. Saludos para ti y para todos los chiribitiles jerecistas que en sus escondrijos sintonizan Canal Sur. El Jerez Deportivo es un club que nada más nacer todos se imaginaron en primera. Desde las catacumbas del fútbol nos sentimos grandes y poderosos por la fuerza de una numerosa afición que tenía ganas de resurgir a su propia manera y no bajo los destinos o caprichos de cualquier malandrín. El camino no está siendo ni fácil ni rápido, como pareciera en nuestros delirios de grandeza. Y a día de hoy, los aficionados nos sentimos ahogados en este sótano lúgubre de tercera división. Mi querido David, que sé que muchos de los que empezaron ya no están, porque no hay caída que no se cobre una herida. Pero cuando más mellada pueda estar la ensoñación, me viene a la mente las palabras de nuestro querido Ramón Molina, cuando decía: la mitad de los jerecistas me conocen, la otra mitad no me quieren conocer. Y el día que salgamos de este estrecho rincón futbolístico, quizá todos querrán volvernos a conocer, porque no hay nada que ensanche más los muros de la ilusión que el grito recurrente de un gol.
1: Gracias, José María.
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1: El fútbol está fatal.

0: Boteros del Universo, llega Lito López. Hola Lito, buenas tardes.
1: Muy buenas tardes, querido.
0: ¿Cómo estás?
1: Pues un poquito aún con el nudo en la garganta, ¿no? Y las lagrimitas todavía un poquito a flor de piel. Después de la gala que vivimos anoche, tú presentaste la gala 12 meses, 12 deseos del calendario solidario, donde vivimos momentos muy intensos, David.
0: Los moteros sois sensibles.
1: Hombre, por supuesto. Por supuesto.
0: Todo el mundo pensaba que es como Hulk Hogan, con ese bigote amarillo.
1: Yo digo que no dejamos de ser personas, por mucho que te guste la moto o el coche.
0: Me pasó una cosa el otro día que me gustó muchísimo. Era un motero, yo no lo conocía de nada. Empezó a saludar, con el casco estaba así cubierto de estos cascos que parecen los bomberos, de estos amarillos chillón. Entonces el motero empezó a hacer con la moto, venga, dale gas. Entonces mi hijo iba vestido, el mayor iba vestido como motero. Y entonces el motero le estaba haciendo eso para que el niño se acercara a darle gas a la moto. Y mi hijo flipó.
1: ¿Y qué fue lo que te dijo? ¿Qué sintió David?
0: David flipó, el chico flipó por el ruido.
1: No, fue David, ¿no?
0: Sí, flipó.
1: Es que eso te transmite, eso cala, ¿eh? Aunque le des con la mano, pero eso cala al interior, ¿eh?
0: Ya ves, a mí lo que me emociona es cuando yo siempre he ido de paquete. Y cuando mi primo Félix, que sí tiene moto grande, me ha llevado de paquete, yo me emocionaba sobre todo cuando me llevaba una venta. Yo me bajaba a la venta, yo era el momento que me emocionaba. Más
1: claro,
0: que
1: claro. Y tal, y ¿no? Los chicharrones.
0: Claro, mi niño estaba flipando.
1: Una buena tosta.
0: ¿Qué estáis haciendo? Nada,
1: enhorabuena, querido, por la galada noche.
0: Muchas gracias.
1: Traigo mi chapita.
0: Ah, bien. Sí, señor.
1: Que nos regalaron. Y nada, enhorabuena.
0: Muchas gracias, Lito. Eres más bueno.
1: No, intentamos por lo menos.
0: Motero.
1: Pues mira, este fin de semana, un fin de semana donde la competición reina. Tenemos por un lado, aunque sea automovilismo, la 42 42ª edición de la subida a Vejer, ¿vale? Y luego en el circuito, el circuito no para. El pasado fin de semana también tuvo carrera de la Napa. Y este fin de semana, Copa de España de Velocidad, campeonato también de Andalucía de velocidad.
0: Me gusta mucho y tuve una charla con Raúl Zarzuela y con unos cuantos del circuito. Ese punto, este fin de semana que vivíamos nosotros, por ejemplo, el Racing Weekend,
1: el Napa Racing Weekend.
0: Eso de que los niños puedan acercarse a los pilotos, que puedas ver el ovni desde abajo, hacerte una foto en la línea de meta, eso estuvo muy guay.
1: Claro,
0: ese tipo de pruebas dan pie a acercarte y claro, los niños flipan.
1: Y eso crea afición. Y luego, claro, es tan inaccesible que cuando puedes acceder, la verdad que impone. Eso gusta mucho, tío.
0: A los niños le dan un póster o una fotito del piloto. Hay pilotos que son completamente desconocidos y otros no. Otros son más o menos conocidos y se están buscando la vida en la F4, en el Racing Porsche, en fin. Y me gustó mucho ese detalle. Yo creo que esos campeonatos de Andalucía están por algo y esos campeonatos de España están por algo.
1: Sí, bueno, eso de el pit lane, el pit wall, que se llama, el camino por el pit, ¿no? Por la línea de salida, eso cada vez se está haciendo más campeonatos y es precisamente para eso, ¿no? Es un efecto de marketing, pero un efecto también de acercamiento, de que puedas vivir la competición aún más de cerca. Ves el box, ves al piloto, ves el ambiente. Y luego zonas que, claro, tú no sueles pisar, ¿no?
0: No suele.
1: Entonces, bueno.
0: Me gustó
1: impresiona
0: mucho.
1: Y gusta.
0: Así que si tienes oportunidad, pues un campeonato de España o de Andalucía, puedes que haya opciones para acercarte a esa zona, incluso con entradas gratuitas o muy baratas.
1: Sí, este fin de semana, entradas gratuitas, bueno, y un campeonato que dispone de unas casi 15 categorías. Es decir, que no te vas a aburrir de ver motos y distintas categorías.
0: Este fin de semana, con entrada gratuita en el circuito sábado y domingo.
1: Sábado y domingo.
0: Perfecto.
1: Vale. Hay 122 escritos, o sea que no te va a faltar motos en pista ni ambiente en las carreras.
0: Perfecto.
1: Y evidentemente se puede pasar por el pado, arriba a la terraza de boxes para que lo puedas ver desde arriba. Muy chulo.
0: Muy chulo.
1: Y además, bueno, son antesalas de ya campeonatos más grandes que la verdad que ya se ve cierto nivel. Y eso, muy accesible.
0: Bueno, pues este fin de semana tenemos motos, por lo tanto, en el circuito de Jerez y vemos las promesas que puedan acompañarnos en el futuro. Más cosas, Jerez.
1: Hablando de promesas.
0: ¿Promesas?
1: Mira, David GP, el piloto de Medina Sidonia.
0: ¿Hablaste con él el otro día?
1: No pude hablar. Bueno, he whatsappeado un poquito con él, pero el pasado fin de semana también fue el Moto Junior GP, se celebró en Aragón. Él sustituía a, Alex Longarella. ¿Vale? En el IGAS Racing Team. David está imparable. David acabó cuarto en la primera carrera y sexto en la segunda, pero en un grupo de 10. estuvo en muchas ocasiones luchando por la cabeza, por el liderato de la carrera.
0: Tío, qué bueno.
1: Y estas carreras así tan apretadas y tan, tan iguales, pues lo mismo estás primero que estás último de grupo. Uh-huh. O sea, después de haber estado peleando por la primera posición, bueno, al final un pequeño toque o entra un poquito colado, se te cuela uno, ya aprovecha la puerta un par de ellos y acaba. Y la verdad que el chaval lo está haciendo muy bien. Después también de su buena temporada en la Red Bull Rookie Car y estreno en el Campeonato del Mundo, yo espero que David nos dé buenas noticias para la temporada 2027 y lo tengamos en un campeonato ya mucho más superior. Y luego el otro David, el de aquí, de Jerez, David Sánchez. Un fin de semana complicado.
0: ¿Por qué?
1: Porque, bueno, tuvo problemas con los neumáticos, también le eliminaron dos vueltas rápidas, tuvo que salir en una posición más atrasada de lo que le pertenecía. Y bueno, a pesar de que no fue mala la carrera, no fue malo el fin de semana, pero sí las condiciones en las que se pudo ver. Entonces, bueno, pero él nos trae buena noticia porque el próximo lunes estará participando en las pruebas de la selección de la Red Bull Rookie Cup. A ver si, bueno, tiene un poquito de buena suerte. Y porque lo está haciendo muy bien, y con los materiales que cuenta y demás, David lo está haciendo muy bien. Esperemos que sí, que lo haga muy bien y que salga elegido, pueda disputar el año que viene este campeonato, que bueno, ahí ya sí va a circuitos mundialistas y te dejan ver por equipo.
2: Yo creo que lo está haciendo muy bien y seguro que si hay ojeadores de verdad en esto de las motos, al chaval lo van a pillar, porque está haciéndolo muy bien, muy bien. Está que sí, que
1: lo
2: va,
1: está haciendo
2: que
1: muy
2: va,
1: bien.
2: Que pasa que muchas veces
1: la mecánica también influye.
2: Hombre, claro, influye todo.
1: Si y este, en este caso, un neumático, bueno, pues desde el warm up ya vio que no funcionaba bien y en carrera, bueno, después de dos o tres sustos, consiguió acabar y consiguió un puntito. Que después, para haber estado en el suelo y perder la carrera, consiguió arañar un puntito, que eso siempre es bueno.
2: Siempre cae bien.
1: Acabar y puntuar siempre es bueno.
2: Ya te recuerdo lo que decía el célebre Dominguito, entrenador de fútbol: un punto es un punto y mañana me lo cuenta.
1: Emilio Alzamora fue campeón del mundo por un solo punto.
2: Sí, señor. Ahí está.
1: En el año 99.
2: ¿Y qué hacéis los moteros este fin de semana?
1: Pues mira, este fin de semana, el domingo 4, la décima concentración de vehículos clásicos en Chiclana, organizado por el Club Escape Libre. Eso más allá del deporte, como decimos en Leyenda Motor.
2: ¿Esa es la cita a la que tú vas ahí?
1: Esa voy ahí. Yo voy a estar allí el domingo, sí.
2: ¿A qué hora quedamos?
1: El clásico siempre hay que apoyarlo, David.
2: Sí, ¿a qué hora quedamos?
1: Pues a las 10:30 se abre la acreditación en la Plaza Mayor de Chiclana.
2: Perfecto, bueno, pues me invita allí, a una venta previa.
1: Ahí sale un buen desayunito, ¿no?
2: Sí, de estos de los... ¿no? Los motores desayunados.
1: De esas tostadas, ¿no?, que son lengua de vaca.
2: Sí, o sea,
1: y la corbata. Mañana. ¿Y la corbata de ayer? La corbata.
2: Te la quiero regalar, dale un beso a Vilma. Dale un beso.
1: Vale.
2: Y que no se me olvide que el Altillo International School de Jerez se ha proclamado campeón de España de ajedrez de centros escolares. De esta forma, el centro jerezano culmina una temporada excepcional en la que ha ido superando todas las fases competitivas hasta alcanzar el título nacional. Hay que reflejar que el equipo campeón estuvo formado por Nicolás Kowalski Rubiales, Alberto Escobar García, Leo Kowalski Rubiales, Jin Xuan He y Shenji Xu, los cinco alumnos que cursan de primero a cuarto de ESO y que nosotros les entrevistamos hace un par de años o tres. ¿Te acuerdas, Rosales? Entrevistamos a estos chicos ahí en el Altillo School. Bueno, el Campeonato de España se celebró del 24 al 26 de abril en Guardamar del Segura, en Alicante, y reunió a más de 400 jugadores de 84 centros educativos de toda España, convirtiéndose en una de las ediciones más participativas y exigentes de los últimos años. Así que felicidades al equipo de El Altillo International School y a su profesor sanluqueño. Una temporada perfecta, logrando campeón de torneo de centros escolares de Jerez, subcampeón provincial de ajedrez, campeón de España de ajedrez escolar. ¡Qué barbaridad! ¡Qué felicidades! Nos vamos. Adiós.

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0: La vivienda, el IPC y también los presupuestos de la Junta para 2027 son los asuntos protagonistas de la actualidad de este martes 29 de septiembre. Mañana se cumplen 2 meses de la entrada masiva de migrantes en la ciudad autónoma y 60 días después muchos de ellos siguen deambulando por las calles ceutíes y pernoctando en playas como la de Benítez, donde la policía ha procedido hoy a su desalojo para trasladar a estas personas al Centro de Atención Temporal de Extranjeros para proceder a su filiación y desplazarlos a una de las instalaciones de acogida. Hoy estaba previsto que el Consejo de Ministros aprobara un decreto para acelerar las devoluciones a Marruecos, pero finalmente se ha aplazado. El comisario europeo de Interior, Magnus Brunner, dice que lo ocurrido en Ceuta ha servido de prueba de estrés y demuestra la necesidad de prevenir mejor y de facilitar los retornos rápidos. Europa debe proteger sus fronteras, pero lo haremos según nuestros valores, por supuesto. Por supuesto, respetaremos los derechos fundamentales de los migrantes. Enseguida estaremos en directo en Ceuta. Sepan que se ha ampliado el paquete de medidas para afrontar la subida de precios derivada del conflicto en Oriente Medio ante la persistencia de la inflación, que en septiembre, según el dato adelantado conocido hoy, escaló hasta el 4,9%, casi 5% de IPC de inflación por los carburantes y la energía. En octubre el descuento, ya sabemos, va a ser de 20 céntimos por litro, 13 céntimos por litro en noviembre y 6 céntimos en diciembre. También se incluye una ayuda para el gasóleo profesional. El gobierno además acaba de aprobar 2 decretos de vivienda que debe ahora convalidar el Congreso y que incluyen la protección frente a los desahucios ampliada hasta 2030, también la regulación de alquiler de temporada, la prohibición de la compra por fondos buitre hasta 2028, entre otras medidas. Están compareciendo a esta hora en el Consejo de Ministros, en esa rueda de prensa posterior a la reunión, varios ministros del Gobierno, varios ministros de la parte socialista. Este es Ángel Víctor Torres.
1: A primera hora del día de hoy es que han regresado 8.243 personas desde el 10 de agosto. A los que fueron los que regresaron los primeros días de agosto.
0: Pues es el primer asunto que está abordando el ministro de Política Territorial y Mando Único de Ceuta, Ángel Víctor Torres, precisamente hablando de esa crisis migratoria. La Junta de Portavoces ya ha acordado en el Congreso celebrar el viernes un pleno extraordinario para debatir y votar esos 2 decretos de vivienda de los que ahora escucharemos más detalles. Lamentaba aquí en Canal Sur Radio, en estos micrófonos, la consejera de Vivienda, Rocío Díaz, que no se hubiera contado con las comunidades autónomas.
2: Deberíamos de haber sido consultados porque al final la cogobernanza en materia de vivienda es esencial y es necesaria. Y aquí eso no ocurre. Una vez más, no ha habido esas reuniones que al final pongamos sobre la mesa lo que nos preocupa a cada comunidad autónoma, porque las comunidades autónomas estamos en el terreno.
0: Y las acampadas, entre tanto, continúan en Madrid y en otras ciudades, también en Andalucía, con la participación de muchos jóvenes.
3: Pero es que estamos viendo que aquí ya afecta a todas las generaciones, que es una cosa intergeneracional, ¿no? Que lo mismo que le está pasando ahora mismo a Mari Carmen, que nos pasa a las jóvenes, que incluso con jornadas completas no podemos plantearnos ni siquiera vivir.
4: Tengo 29 años y yo he llegado a tener 3 trabajos y ni aún así he podido estar a independizarme. Yo sigo viviendo en la casa de mi padre.
0: Y hoy el presidente de la Junta, Juanma Moreno, ha avanzado que Andalucía va a contar con un presupuesto récord en 2027. No daba muchos detalles, pero sí ofrecía ya una cifra.
5: Intuyo que va a estar por encima de los 52.000 millones de euros aproximadamente y espero que pronto empieces a deshojar en qué consiste ese presupuesto.
0: Se dirigía así a su vicepresidenta y consejera de Hacienda y Economía y Hacienda, Carolina España. Y se elevan ya a 41 las víctimas de la violencia machista en nuestro país. Son 41 mujeres asesinadas por sus parejas o exparejas. La última, una mujer de 35 años que estaba en la UCI tras ser estrangulada en Málaga el pasado 16 de septiembre por su pareja, que se quitó la vida. Y también acabamos de conocer que la cosecha de aceite va a crecer la próxima campaña un 24% según el Aforo foro de la Junta, el foro del olivar, que arroja una estimación en la producción de aceite de oliva en Andalucía para la próxima campaña de más de 1.260.000 toneladas, lo que supone, decimos, un incremento del 24%. En cuanto al tiempo, cielos hoy con intervalos de nubes medias y altas, con chubascos que pueden ir acompañados de tormentas ocasionales en la mitad oriental de la comunidad y con temperaturas sin grandes cambios. Vamos a conocer también cómo se circula a esta hora por las carreteras andaluzas. Conectamos con la DGT. Daniel González, buenas tardes.
6: ¿Qué tal? Muy buenas tardes. En estos momentos un alcance dificulta en Sevilla ya la SE40 en los entornos de Dos Hermanas en sentido a Sevilla, donde van a encontrar hasta 2 kilómetros de retenciones. Está cortado además el carril izquierdo de la vía. Otro alcance está complicando también la SE30 a su paso por el puente del Centenario ya en sentido a la A4 o en sentido Dos Hermanas. Mucha prudencia en estos puntos ya de la provincia sevillana. Circulación lenta también en Málaga, en la A7 en San Pedro Alcántara, sentido Estepona, con 1 kilómetro de retenciones, y en Jaén, en la A4 en Guarromán y Carboneros, sentido a Castilla-La Mancha.
0: 2:06 de la tarde, avance también de la información del deporte, hoy pendientes de ese encuentro en Sevilla de la Roja, de la selección española, encuentro de Liga de Naciones. Nos enfrentamos a Croacia. Nuria Gaciño, muy buenas tardes.
7: Muy buenas tardes. Estreno hoy por todo lo alto en Sevilla de la selección masculina de fútbol, estreno en suelo español de esas dos estrellas que lucen los jugadores en la camiseta tras la consecución del segundo mundial el pasado verano en Estados Unidos. Después de lograr los 3 primeros puntos en el primer partido de la Liga de las Naciones ante Inglaterra en Londres, toca hoy a las 9:45 Croacia en el Sánchez Pizjuán, estadio al que no volvía la Roja desde hace 11 años cuando se le ganó a Ucrania por la mínima en partido clasificatorio para la Eurocopa del 2016. Se prevén cambios en el estadio sevillista que va a registrar un lleno absoluto. España-Croacia en la gran jugada de Canal Sur Radio a partir de las 8:30 de esta tarde.
0: Gracias, Nuria. 2:07. Esto es Andalucía a las 2 en la producción. Carlos Menor en la realización. Pedro Moreno.
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0: 2:08 de la tarde. Nos vamos a ir en directo hasta Ceuta, donde se han producido, como les estamos contando, este martes nuevos desalojos de migrantes en la playa de Benítez. La Policía Nacional ha trasladado a cientos de ellos al centro de atención temporal en el Tarajal, en las naves del Tarajal, para su filiación. En Ceuta se encuentra el enviado especial de Canal Sur, José Antonio Rodríguez. Buenas tardes.
12: ¿Qué tal? Buenas tardes. A las 8:06 de la mañana comenzaba la incursión de varias decenas de policías nacionales en la playa de Benítez de Ceuta para completar su absoluto desalojo. Los cientos de migrantes que dormían aquí han sido trasladados en autobuses hasta el CATE, el Centro de Atención Temporal de Extranjeros, que está en las naves del Tarajal, justo en la frontera con Marruecos. Allí se les ha afiliado y se les ha dicho que difícilmente prospere una solicitud de asilo. Así se lo han explicado a los migrantes. Pero hasta 81 de ellos, de los que estaban en la playa Benítez, han decidido volver a Marruecos. El autobús los ha dejado en la frontera. Por otra parte, hoy el Consejo de Ministros iba a aprobar el decreto para agilizar devoluciones. Finalmente no ha dado tiempo a redactarlo y se retrasa su tramitación. Y en estos momentos también estamos viendo cómo en la frontera del Tarajal, por la puerta que Marruecos y España han habilitado para que puedan volver aquellos migrantes que así lo deseen, pues se está produciendo un goteo continuo. Lo cierto es que ayer, desde que empezó a llover, han sido muchos los que han tomado la decisión, muchos de los que estaban en la calle han tomado la decisión de volver a casa.
0: Gracias, José Antonio. Pues una vez en centros de acogida comienza la inscripción de inmigrantes como paso previo para resolver su situación, como nos contaba nuestro compañero. Previsiblemente la gran mayoría serán devueltos por entrar en España de manera irregular. Pero hoy la Unión Europea ha recordado que el gobierno no puede actuar por su cuenta, que debe aplicar la normativa comunitaria y respetar los derechos humanos de estas personas. Chema Suárez.
11: España no puede decidir qué hacer con las personas que han entrado irregularmente en Ceuta sin el visto bueno de la Unión Europea, que tiene las competencias en materia de inmigración y asilo, según el pacto que ha entrado en vigor justo antes del verano en los 27 Estados miembros. Por eso la advertencia del comisario europeo de Interior, Magnus Brunner. Por supuesto que no es el gobierno de España el que decide qué hacer, pero la intención de la Comisión Europea es que todos sean devueltos. Por eso apoyamos lo que el gobierno de España hace para retornar a todas estas personas que están ilegalmente en Ceuta. Brunner no se ha referido expresamente al decreto que el gobierno prepara para agilizar la devolución de inmigrantes, pero ha repetido en varias ocasiones que cualquier iniciativa que se tome en Ceuta o en cualquier otra frontera de la Unión Europea debe respetar los derechos fundamentales. Esto es innegociable, remarca. Brunner ha reconocido que lo ocurrido en Ceuta indica que hay que ser más rápidos para reaccionar ante estas entradas masivas que utilizan a las personas para desestabilizar la Unión Europea.
0: El gobierno central, que sigue trabajando, pero no ha llevado hoy al Consejo de Ministros ese decreto para agilizar la devolución de inmigrantes a Marruecos, una resolución que finalmente, como decimos, se ha caído del Consejo de Ministros. Desde el Partido Popular han lamentado el retraso y creen que falta voluntad. Carmen Márquez.
13: Desde hace días, los ministerios implicados trabajan en este decreto que busca agilizar los trámites para la devolución de inmigrantes a Marruecos. El plazo máximo ahora es de 12 semanas. Esa es la razón por la que personas que entraron en Ceuta los días 30 y 31 de julio aún no han sido expulsadas. Las negociaciones no son fáciles porque Sumar exige que se cumpla con la ley y con los derechos humanos. Desde el PP creen que sí hubiera dado tiempo a llevar este asunto al Consejo de Ministros de hoy y que el hecho de retrasarlo no es más que una estrategia política. Elías Bendodo, vicesecretario de Política Autonómica y Municipal del PP.
14: Claro que hubiera dado tiempo, esto es cuestión de voluntad. Ha priorizado su estrategia política por el tema de vivienda, que sabe que tiene un problemón porque no tiene los apoyos parlamentarios, a dar solución una vez por todas a un tema sonrojante que han puesto en riesgo la soberanía nacional, que es el blindaje de nuestras fronteras.
13: Bendodo también ha valorado la dimisión de Miguel Ángel Pérez Triano como delegado del gobierno en Ceuta. Hay socialistas coherentes, afirma el dirigente popular, quien pide al ya exdelegado que cuente qué pasó realmente esos días.
0: Gracias, Carmen. Aunque finalmente no se va a abordar hoy en el Consejo de Ministros, organizaciones humanitarias han alertado de las fatales consecuencias que podría tener la aprobación de ese decreto para acelerar las expulsiones a Marruecos de los migrantes que permanecen en Ceuta. Y el presidente de la Junta, Juanma Moreno, ha adelantado esta mañana que el próximo jueves, que pasado mañana, su homólogo en la ciudad autónoma, Juan Jesús Viva, va a visitar el Palacio de San Telmo, lo va a recibir allí el propio Moreno. Ha asegurado el presidente que como andaluz siente lo que pasa más allá del estrecho como si pasara en cualquiera de nuestras 8 provincias y por eso manda un mensaje de apoyo a los ceutíes al tiempo que exige medidas efectivas para revertir la situación.
15: La sensación que nosotros tenemos es de humillación y de frustración y tengo que decir de tristeza. Es como si una parte de nuestra tierra, de España, en este caso de Andalucía, haya sido tomada sin que haya ningún tipo de reacción razonable, sensata, organizada, efectiva por parte del gobierno de España. Por eso vamos a seguir al lado de nuestros compatriotas, de nuestros amigos, de nuestros hermanos ceutíes.
0: Juanma Moreno, que hacía este anuncio en un encuentro con empresarios e inversores, allí aprovechado para anunciar que la Junta contará con un presupuesto récord en 2027 que va a superar por primera vez los 52.000 millones de euros. Daniel Illana.
16: Un presupuesto que Moreno ha dicho se presentará en tiempo y forma y por tanto espera entre en vigor el 1 de enero de 2027. El presidente andaluz ha confrontado la seguridad jurídica que ofrecerán estas cuentas con el incumplimiento constitucional del gobierno central respecto a las suyas. Moreno ha anunciado también que el presupuesto tendrá rebajas fiscales y ha anunciado que mañana se presentará un nuevo plan de simplificación administrativa.
15: Vamos a seguir profundizando en ello con la aprobación mañana en Consejo de Gobierno de un nuevo plan de simplificación muy ambicioso
5: probablemente el más ambicioso que hemos hecho a lo largo de estos casi 8 años de gobierno.
16: Moreno ha destacado que en las cuentas habrá un especial énfasis en materia de vivienda y ha reseñado los, asegura, excelentes datos que presenta la comunidad en materia económica.
5: Crecemos en industria, exportamos más que la media nacional. En cuanto a atracción de inversiones, en los 6 primeros meses de este año hemos recibido casi 1.000 millones de euros y eso casi duplica lo invertido el periodo del año pasado. La inversión extranjera crece el triple que lo que crece en España.
16: El presidente ha reclamado inversiones en infraestructuras para no comprometer, dice, el crecimiento de la economía andaluza.
0: Y otra cifra del día de la jornada de este 29 de septiembre, la inflación se ha disparado en septiembre por los carburantes. Ha escalado 6 décimas en un mes hasta el 4,9%, su nivel más alto desde febrero de 2023. Los precios de la energía elevan el IPC a su nivel máximo desde 2023, como decimos, con los alimentos frescos también repuntando con fuerza un 5,8%. Ana Giraldez.
17: El inicio del otoño complica el bolsillo de las familias y las cuentas de resultados de las empresas, ya que solo en el último mes los productos energéticos se han encarecido el 21,6%. Esto pese a estar activas parte de las bonificaciones en las gasolineras. Pero también han contribuido otros factores como los precios turísticos al alza por el sobrecoste también del transporte. Y se avanzan datos que apuntan al encarecimiento de la cesta de la compra. Los productos frescos han subido el 5,8% en la tasa interanual, un 1,2% con respecto al mes anterior. Y además la inflación subyacente, la que deja fuera los precios más volátiles como los alimentos no elaborados y los energéticos, ha vuelto a superar el 3%. Con respecto a agosto, los precios han subido de media 3 décimas. El dato del IPC publicado hoy es el adelantado de septiembre. El definitivo se publicará el 14 de octubre.
0: Pues ante datos como el que se ha conocido del IPC, el Gobierno ha aprobado en el Consejo de Ministros un nuevo decreto anticrisis, el tercero para frenar las consecuencias del conflicto en Oriente Próximo. Prorroga ayudas al sector agroalimentario y también bonificaciones en el combustible. Carmen del Arco, buenas tardes.
18: Buenas tardes, pues sí, estamos todavía esperando aquí en Moncloa a conocer el detalle de ese decreto que va a explicar el ministro de Economía, Carlos Cuerpo, pero ahora están en la rueda de prensa del Consejo de Ministros con el decreto de vivienda. Lo que sí sabemos ya es que este decreto de ayudas va a suponer que se limite la subida de la tarifa de último recurso del gas un 15%. Esto lo que va a suponer es que se evite que haya un repunte de casi el 50% de la tarifa esta misma semana, es decir, a partir del día 1 de octubre. También se va a limitar el precio de la bombona de butano, que va a tener un máximo de 19,55 euros. Nos falta por conocer cómo va a quedar el paquete de los carburantes. Recordemos que los descuentos vigentes ahora son de 20 céntimos por litro de diésel y de 10 céntimos por litro de gasolina, y que decaerían a finales de septiembre también, por lo que el Gobierno ha elaborado este nuevo Real Decreto, y en los próximos minutos el ministro nos contará cómo han quedado estas ayudas.
0: Carlos Cuerpo, que es el que tiene que dar detalles sobre ese nuevo decreto, pero el Consejo de Ministros, nos lo decía nuestra compañera, comenzaba tarde, ha comenzado una hora tarde por las diferencias de las que venimos hablando en las últimas horas y en los últimos días en el seno del Gobierno entre PSOE y Sumar por la aprobación del ya conocido como decreto Mari Carmen, con medidas para ayudar al alquiler y al acceso a la vivienda. Ante la falta de acuerdo, pues han vuelto a decidir que las medidas se dividen en dos decretos que se van a votar en el Congreso el próximo viernes, medidas que incluyen la protección frente a los desahucios hasta 2030. Carmen, medidas que está explicando a esta hora la ministra Isabel Rodríguez.
18: Sí, son dos los decretos que se han aprobado por separado y también se van a votar por separado en el Congreso, lo que puede implicar que un decreto salga aprobado y otro no, dependiendo del apoyo parlamentario que consigan el viernes a partir de las 11 de la mañana en el pleno que ya se ha convocado. El primer decreto lo que incluye es proteger los desahucios hasta dentro de 4 años. También va a suponer regular el alquiler de temporada y las habitaciones, un punto básico que estaba reclamando Sumar. Y otro punto clave más, que se incluye la prohibición de compra de vivienda por parte de fondos buitre hasta dentro de 2 años. La prórroga de los contratos de alquiler en vigor será de otros 2 años. Todo esto va a ir en un primer decreto. Para el segundo, se ha dejado la renovación automática de los alquileres siempre que los inquilinos paguen y siempre que los propietarios no quieran la vivienda para su propio uso o para la venta. Este es el decreto que corre más peligro de ser aprobado en el Consejo consejo, en el pleno el próximo viernes. Dice Isabel Rodríguez, acaba de decir que con estos decretos se reconstruye la mayoría en el Parlamento, que ha hecho falta para elaborarlos mucha inteligencia política, mucha generosidad, y pide altura de miras a los grupos políticos. Podemos escuchar ahora en directo a la ministra que sigue explicando estos decretos.
19: Pero que este viernes el Congreso tiene una oportunidad. El Congreso tiene la oportunidad de decirle a Mari Carmen que su sufrimiento ha merecido la pena, que no ha caído en vano y que con su lucha hoy van a ganar otras muchas personas que no se van a ver en la situación lamentable en la que ella se ha encontrado.
0: Creo que es el sonido en directo que nos llega desde el Palacio de la Moncloa con Isabel Rodríguez, con la ministra de Vivienda y Agenda Urbana, dando explicaciones sobre esos dos decretos de vivienda. Estamos a la espera también de que comparezcan los ministros de Sumar, que ya en redes sociales han convocado, además en la sede del Ministerio de Trabajo, en la sede del departamento que dirige Yolanda Díaz, también una convocatoria de prensa para explicar las medidas que se recogen en ese otro decreto que han impulsado esa parte del gobierno de coalición, esa parte de Sumar. Pero ha habido más reacciones, la del presidente del Partido Popular, Alberto Núñez Feijóo, que ha dicho que el decreto de vivienda está abocado al fracaso. Ha pedido su turno, así ha dicho Feijóo, para construir 1 millón de viviendas. Ha propuesto la bajada de impuestos para jóvenes en un 60%, un aval hipotecario y la eliminación del IRPF para menores de 40 años en el primer año de trabajo. Todo, ha dicho, para facilitar el acceso a la vivienda.
20: Yo pido mi turno, y mi turno consiste en incrementar la oferta. Necesitamos construir 1 millón de viviendas más. Lo que le puedo asegurar es que no va a tener resultados. Nadie resuelve un problema que ha creado durante 8 años con un real decreto cuyo único objetivo es seguir ampliando una legislatura estéril.
0: Pues ante esa petición de turno de Feijóo, la portavoz socialista Montse Mínguez ha dicho que al líder del PP no le hace falta ser presidente para ayudar a las personas con problemas de vivienda y que puede empezar ya aplicando los decretos y aprobando y apoyando los decretos que va a aprobar, que ha aprobado ya el Consejo de Ministros y que irán a pleno el viernes.
21: No hace falta esperar a que sea Feijóo presidente, no hace falta esperar esa recompensa, porque desde ya el Partido Popular puede ayudar mediante la aplicación de la ley de vivienda en las comunidades autónomas, puede ayudar también desde los ayuntamientos y puede decirle al señor Almeida que por favor no haga esos tweets que son tan vergonzantes como decir que no va a hacer nada para ayudar a la gente que lo está pasando tan mal. Así que el viernes tiene una oportunidad, no pedía una oportunidad, y es que vamos a ver esos decretos que ha aprobado hoy el Consejo de Ministros.
0: Y la consejera andaluza de Vivienda ha señalado aquí en Canal Sur Radio La Mañana de Andalucía que se debería haber consultado a las comunidades a la hora de redactar esas medidas, esos decretos de vivienda. Rocío Díaz ha subrayado que en Andalucía se han reducido los desahucios. Auxi Contreras.
22: Rocío Díaz ha afeado al gobierno central no haber consultado a las comunidades autónomas a la hora de redactar el decreto de vivienda llevado hoy a Consejo de Ministros. Sobre los desahucios en nuestra comunidad, Díaz ha apuntado una reducción del 45% respecto del primer trimestre del año pasado.
23: Para eso está la negociación, para eso está pues llegar a puntos de encuentro y trabajar, como digo, siempre de la mano de los servicios sociales, con lo cual estamos intentando intermediar y en la medida de nuestras posibilidades, y por supuesto estamos intentando dar soluciones, y hay que saber qué desahucios son. Cada desahucio es un mundo y tenemos que trabajarlo individualizadamente.
22: Andalucía dispone de suelo para construir 40.000 nuevas viviendas, suelo que, según la consejera, se está identificando y sobre el que se está hablando con las promotoras.
0: El PSOE andaluz quiere que el Parlamento autonómico celebre de manera urgente un pleno sobre vivienda. La líder de la formación y portavoz parlamentaria María Jesús Montero va a buscar el apoyo del resto de grupos de izquierda. Quiere que esa sesión sirva para presentar propuestas. Hoy ha pedido a la Junta que haga como el Gobierno central. Decía, dejar de confrontar y actuar.
24: Exigimos al Gobierno de Andalucía que haga lo propio en esta comunidad autónoma, que deje de confrontar y deje de escurrir el bulto, esconderse detrás de palabras huecas que no dicen nada, es seguir justificando la inacción. Se trata de hacer y de hacer en los términos que permitan intervenir un mercado que no funciona.
0: Continúan las acampadas en la Puerta del Sol, también en ciudades de todo el país, en ciudades andaluzas también, en apoyo de Mari Carmen y también para pedir medidas contundentes para evitar que se repitan casos como esto. En Cádiz, la portavoz del Sindicato de Inquilinas, María Peña.

0: Lista de la mesa que conforman PSOE y Sumar y la oposición del Partido Popular. Vázquez tendrá ahora un mes para presentar sus alegaciones, que serán estudiadas por la mesa antes de decidir si hay sanción, lo que conllevaría la retirada de empleo y sueldo durante el tiempo en que dure la misma. Y el delegado del Gobierno Central en Andalucía, Pedro Fernández, ha mantenido un encuentro con responsables policiales para evaluar los resultados del Plan Especial de la Lucha contra el Narcotráfico en su quinta edición. En esta reunión se han puesto de manifiesto tanto las nuevas formas de tráfico de drogas como la elevada capacidad de regeneración de las mafias. Cuéntanos, Manuel Vicente.
1: La actuación de las fuerzas de seguridad del Estado ha permitido detener en Andalucía más de 350 personas en lo que llevamos de año e incautar unos 140.000 kilos de droga, la mayor parte de ellas hachís, aunque la cocaína muestra una mayor tendencia de incremento. Asimismo, se ha registrado un aumento importante de las incautaciones de petaqueo, hasta el punto de que ya se ha intervenido casi la misma cantidad que durante todo el año pasado. El delegado del Gobierno, Pedro Fernández, ha llamado la atención sobre las nuevas formas del contrabando mediante el uso de embarcaciones sumergibles.
2: El tránsito entre esas grandes embarcaciones o semisumergibles que vienen desde Centroamérica, fundamentalmente Sudamérica, cruzando el Atlántico, en torno en alta mar, en aguas internacionales a veces, es donde se produce ese tránsito de desembarco hacia esas narcolanchas, que a su vez también lo diversifican entre otras embarcaciones que pueden ser hasta de recreo, de tal manera que se disipa y se hace más difícil y complicado la incautación y la aprehensión de la sustancia.
1: El delegado del Gobierno ha destacado también la capacidad de regeneración de las mafias, por lo que considera ineludible actuar sobre el blanqueo de capitales. Además, ha dado especial importancia a las actuaciones que se realizan en Málaga, donde se han esclarecido todos los asesinatos relacionados con el narcotráfico cometidos en los últimos años.
0: Y le apuntábamos al principio, la delegación del Gobierno contra la violencia de género ha confirmado como violencia machista, como nuevo crimen machista, el asesinato de una mujer de 35 años que ocurrió el pasado miércoles 16 de septiembre en la capital malagueña. La mujer ha fallecido ahora tras pasar varios días en la UCI. Fue la hija de ambos la que llamó a emergencias para avisar de que su padre estaba intentando estrangular a su madre. La mujer se le practicó la RCP y pudo ser reanimada y trasladada al hospital, pero ha permanecido ingresada en la UCI hasta su fallecimiento. También se prestó atención sanitaria al hombre, pero ya había fallecido tras ahorcarse con unas bridas. El número de mujeres asesinadas por violencia de género asciende a 41 en 2026. Y en la audiencia de Sevilla, en el juicio conjurado por la muerte de Ana Buza, el acusado insiste en que la joven se tiró desde el asiento trasero del coche y que no pudo hacer nada porque él, pareja de la joven, iba conduciendo. Javier Ronda, buenas tardes.
3: Buenas tardes, Carmen. Ahora en el juicio el acusado ha dado una nueva versión con matices, eso sí, ha dicho la propia fiscal que hay contradicciones. Dice que escuchó una bocanada de aire desde el asiento trasero, se giró y vio a María cayendo. No pudo hacer nada porque iba conduciendo, después el coche se estrelló. La teoría del suicidio, la que ha mantenido desde el principio, aunque eso sí, dice que no sabe cómo acabó en Carmona en el carril cuando iba a dirección a Sevilla. El padre de la víctima, de Ana Buza, Antonio Buza, en Canal Sur Radio, ha pedido y ha esperado ahora el veredicto del jurado.
4: Yo lo que quiero es lo que he dicho, que lo que decida el jurado pues se va a respetar y punto. Estamos muy bien. Muy bien, estamos muy bien la familia, dentro de lo que es la pérdida de una hija, claro, pero estamos muy bien.
3: Un médico de la familia, también una orientadora del instituto, han negado ante el tribunal que María se quisiera suicidar.
0: Y la consejera de Igualdad, Loles López, ha pedido una reflexión a toda la sociedad sobre el drama de la violencia de género, que ya lo que llevamos de año, como decíamos, ha cobrado la vida de 41 mujeres en todo el país. Son 12 en Andalucía, la última se casó de Málaga, pero también este fin de semana en La Campana, en Sevilla. Loles López ha pedido más educación en igualdad y la unión de toda la sociedad.
5: Esto es algo que desgraciadamente no va a menos, va a más, que desgraciadamente cada vez lo vemos en edades más tempranas, y esto necesita una, yo lo he hecho más de una vez, una reflexión como sociedad, toda la sociedad, hacia dónde tenemos que caminar, qué tenemos que cambiar para que un día podamos hablar de esto en pasado.
6: Canal Sur contra la violencia de género.
0: Y estamos hoy pendientes también del temporal que azota el este peninsular y que está dejando abundantes lluvias, pero por el momento no hay incidencias graves. En varias comarcas de Cataluña se esperan hasta 180 litros por metro cuadrado en 12 horas. En la Comunidad Valenciana llueve torrencialmente y están dejando esas lluvias calles anegadas, también carreteras cortadas. Más de 1 millón de personas en 14 comarcas catalanas han recibido el mensaje de alerta en sus teléfonos móviles por peligro peligro extraordinario ocasionado por las

0: intensas lluvias, y la portavoz de Protección Civil, desde Protección Civil de Cataluña, están informando sobre esas alertas de la Confederación Hidrográfica del Ebro por la crecida de ríos y están pidiendo máxima prudencia a la población.
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0: Son las 2:30 de la tarde, continuamos aquí en Andalucía a las 2 con el repaso de la actualidad de este martes 29 de septiembre. Una jornada en la que de nuevo las compañías tecnológicas como OpenAI y Anthropic, compañías estadounidenses punteras en el desarrollo de la inteligencia artificial, han vuelto a lanzar avisos contundentes por la pérdida de control de esa inteligencia artificial, de esa IA. Jorge González.
2: OpenAI no hará el lanzamiento de su nuevo modelo GPT 6.1 Astra por problemas de seguridad durante la fase de pruebas interna. La compañía asegura que su nuevo modelo de inteligencia artificial mostró mayores niveles de engaño. Desde Anthropic, la otra compañía puntera, advierten a los potenciales inversores en su salida a bolsa de que la inteligencia artificial avanzada podría plantear riesgos catastróficos para la humanidad. Sus responsables alertan de que su modelo de IA podría mostrar comportamientos de autopreservación, entre ellos intentos de resistirse a ser apagados, de ocultar o manipular información o conductas similares al chantaje. Carolina Wisner, decana de la Facultad de Ciencias Empresariales de la Universidad CEU San Pablo de Sevilla, explica por qué estas compañías hacen este tipo de anuncios de forma regular.
3: El riesgo es la combinación de la probabilidad de que ese perjuicio ocurra y la gravedad del perjuicio. Entonces, ellos se basan en esa, podemos decir, ese informe o esa comunicación a la ciudadanía, en ese riesgo. Veremos si realmente existe tal riesgo.
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0: 2:32, continúa todavía esa rueda de prensa en el Palacio de la Moncloa, rueda de prensa posterior al Consejo de Ministros. Comparece a esta hora Carlos Cuerpo, el vicepresidente primero y ministro de Economía.
5: Particularmente rápida a la hora de introducir medidas de apoyo a hogares y empresas. Lo hicimos el 20 de marzo, apenas 20 días después del inicio de la guerra. Y además también hemos sido ambiciosos, y particularmente cuando comparamos con la situación en otros países de la Unión Europea. De hecho, en este gráfico pueden ver, tanto para la gasolina en el gráfico de la izquierda como para el gasóleo en el gráfico de la derecha, la comparativa de los precios en España de gasolina y gasóleo.
0: Pues antes, está ofreciendo esos detalles de ese decreto, además de los dos de vivienda, decreto anticrisis, ya el tercero para frenar las consecuencias del conflicto en Oriente Próximo, y que prorroga ayudas al sector agroalimentario y también bonificaciones en el combustible. Está dando los detalles a esta hora, 2:33, Carlos Cuerpo, el vicepresidente primero, en el Palacio de la Moncloa.
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0: 2:34 de la tarde, casi 49.000 niños y niñas andaluces de entre 6 y 15 años han recibido atención bucodental hasta septiembre. En el caso de bebés y menores de 5 años, los atendidos por la sanidad pública son más de 27.000. Es el balance que ha realizado hoy el consejero de Sanidad de la Junta, Antonio Sanz, en Málaga. Y nos vamos, María Jesús Saiz.
8: El plan bucodental se amplía a mayores, personas con discapacidad, mujeres embarazadas y pacientes oncológicos, y se ha extendido ya a la población infantil, desde los recién nacidos hasta los adolescentes de 15 años. Antonio Sanz, consejero de Sanidad.
9: El Servicio Público Bucodental de Andalucía atiende ya a uno de cada tres niños andaluces de entre 6 a 15 años. Esto es un cambio de dinámica importante donde lo que ofrecemos es un servicio de calidad.
8: La plantilla ha aumentado un 11% y se ha firmado conciertos con 248 gabinetes privados.
9: La plantilla de odontólogos ha crecido en estos últimos tres años un 11%. Hoy son ya 270 profesionales incorporados al Plan Integral de Salud Bucodental. Hemos renovado el equipamiento, les decía, y son 248 gabinetes ya los que tenemos.
8: A mediados de octubre la Junta pondrá en marcha la formación específica para profesionales odontólogos.
0: Y hoy martes se celebra el Día Mundial del Corazón. Las enfermedades del sistema circulatorio causaron más de 20.000 fallecimientos en Andalucía a lo largo de 2025. Amador Cámara.
10: Las enfermedades del corazón son, junto con el cáncer, las principales patologías que nos afectan. 11.000 gienenses acuden cada año al hospital con dolencias cardíacas. Lo preocupante no es que cada vez sean más, sino que cada vez son más jóvenes. Si hace unos años los enfermos de corazón tenían entre 60 y 70 años, hoy día son menores de 50 años. Manuel José Fernández es uno de los responsables de la unidad de rehabilitación cardíaca del hospital de Jaén.
11: Los factores de riesgo clásicos, ¿no? El tabaco, la mala alimentación, la falta de ejercicio, la obesidad, la diabetes. Y luego el estrés. El estrés yo creo que ha añadido un plus, ¿no?, al resto de los factores de riesgo más tradicionales.
10: La delegada de salud, Lucía Mónica Pérez, destaca la labor de las asociaciones de enfermos.
12: Que las asociaciones tienen una labor fundamental, son aliadas del sistema sanitario porque acompañan a personas, a familias y trabajan de la mano de los profesionales sanitarios.
10: César Martínez, de Cardio Jaén, agradece la ayuda de los sanitarios.
13: La persona que tiene suerte y hueco puede entrar en la unidad de rehabilitación. Ellos lo atienden y hacen que salga de allí con ganas de vivir, cosa que no tenía.
10: Hay que tomarse en serio la prevención porque nos va la vida en ello.
0: Y el 43% de la población española tiene algún síntoma de insomnio, el 14% insomnio crónico, según la Sociedad Española del Sueño. El cambio de estación, de hora próximamente, y la vuelta a las rutinas son factores externos que merman la calidad de nuestro sueño. Sin embargo, una de las consultas más frecuentes en las unidades especializadas son los pensamientos intrusivos o rumiantes. Isabel Campos.
14: La unidad del sueño del Hospital Virgen Macarena de Sevilla atiende a unos 1.000 pacientes de edades y causas muy variadas al año. Entre los más jóvenes el problema está en las pantallas. La responsable María Aguilar ha recordado en Canal Sur Radio la necesidad de dejar el móvil o tablet una hora antes, ya que la luz impide segregar melatonina. Igualmente, para evitar el insomnio que produce el estrés o preocupaciones que se agrandan de noche, recomienda hacer una lista de pensamientos positivos alternativos o ir a la cama pensados.
15: Esa preocupación que pueda tener o ese pensamiento, que no tiene por qué ser algo extremadamente malo, pero yo sé que en ese momento es algo que a mí me está dando la lata y se me va a venir a la cabeza. Y cuando nos despertemos por la noche, siempre vamos a ir a ese pensamiento. La mente funciona así. Entonces, tenemos varias opciones. Una de ellas es darme un tiempo obligado antes de irme a la cama para pensar en eso.
14: Respecto al uso de medicamentos para dormir, siempre bajo prescripción y control médico, el uso de la melatonina también se recomienda, pero en dosis adecuada y una hora y media antes de irse a la cama.
0: La Radio Televisión Pública de Andalucía y la Fundación Save the Children han renovado hoy su convenio de colaboración. Son ya 5 años de trabajo conjunto enfocado en la protección, defensa y divulgación de los derechos de la infancia y la adolescencia. Unos derechos que para esta ONG en el contexto actual están en regresión y se ponen en entredicho. Mariló Rico.
16: Son muchos los problemas que actualmente acucian a la infancia, según Save the Children, no solo en el mundo, sino también en España y en Andalucía. Las altas tasas de pobreza infantil, el abandono escolar prematuro y la violencia en el entorno digital son algunos de ellos. Dar visibilidad y concienciar de estas situaciones para favorecer la defensa de niños y niñas es el principal eje del convenio suscrito con la RTVA. Javier Cuenca es director de la Fundación Save the Children en Andalucía.
17: Que nosotros, como voz experta, podamos compartir con la Radio Televisión de Andalucía nuestra visión y que la Radio Televisión Andalucía, Canal Sur Radio, Canal Sur Televisión puedan informar de manera abierta y de manera clara sobre esas situaciones.
16: Para el director general de Canal Sur, Juan de Mellado, este convenio es una muestra más del compromiso social de la RTVA con Andalucía.
18: Canal Sur va a poner a disposición de Save the Children de todos los medios multiplataformas que dispone para concienciar de los problemas que hay en Andalucía y ahondar en todos esos problemas para divulgarlo y crear una conciencia social.
16: El convenio tiene una duración de 2 años con posibilidad de una prórroga unánime de hasta un máximo de 4 años adicionales.
0: Y la consejera de Servicios Sociales, Familia e Igualdad ha presidido hoy en Sevilla el acto central del Día Internacional de las Personas Mayores que se conmemora cada 1 de octubre. Loles López ha puesto en valor el papel esencial de las personas mayores en la sociedad, quienes ha definido como nuestro mayor capital, un acto que ha estado amadrinado por la abuela de Dragones, la influencer sevillana de 92 años, que se hizo famosa por comentar en las redes la serie Juego de Tronos, Mariló.
16: Andalucía cuenta con más de 1.700.000 mayores que representan el 20% del peso de la comunidad. A todos ellos y ellas, la Junta ha querido rendir homenaje. La consejera Loles López ha destacado su legado de amor, experiencia y humanidad.
19: Darle de algún modo a todos ellos las gracias. Estamos hablando de personas que están llenas de experiencia, pero que están llenas de vida, de energía, que es verdad que han cumplido muchos sueños, pero tienen muchos otros que cumplir. La edad simplemente es un número y el mejor ejemplo de ello lo tenemos con nuestra madrina de honor, con Guadalupe.
16: Guadalupe Fiñana es la abuela de Dragón. Estos son los consejos que da a las personas mayores.
20: Primeramente, ahora mismo que se compren un móvil, que tengan el WhatsApp, porque así nunca está una sola. A los nietos empieza uno: abuela, ¿cómo estás? Yo estupendamente, yo tengo 5 y estoy siempre acompañada. Y luego, que a mí me duele todo con 92 años, todo menos la lengua. De manera que mientras esta la tenga tú perfecta y la cabecita buena, a vivir, que son 2 días.
16: En el acto se han entregado 8 galardones, uno por provincia, que reconocen públicamente el compromiso y el esfuerzo de quienes trabajan en favor de la participación social, el acompañamiento y la atención a nuestros mayores. Entre los galardonados, la Asociación de Mayores Andariego de Huelva y la Fundación Cordobesa de Apoyo a las Personas con Discapacidad y Mayores.
0: 2:41 de la tarde, ya hemos escuchado hace un momento, continúa todavía esa comparecencia de Carlos Cuerpo, del vicepresidente de Primer Ministro de Economía del Gobierno, en el Consejo de Ministros, en la rueda de prensa posterior al Consejo de Ministros. Hay 4 ministros de la parte socialista, eso en el Palacio de la Moncloa, pero en la sede del Ministerio de Trabajo están compareciendo ahora los 5 ministros de Sumar: Yolanda Díaz, Sira Rego, Mónica García, Pablo Buitrendi y también Ernest Urtasun.
21: El decreto ley de vivienda incluye la regulación de los alquileres de temporada y de habitaciones en los términos planteados en la ponencia que está en el Congreso de los Diputados por los sindicatos de vivienda, e incluye a su vez un nuevo régimen sancionador para los pisos turísticos ilegales en nuestro país. El decreto ley de vivienda incluye también la congelación al 0%.
0: Es el sonido en directo desde la sede del Ministerio de Trabajo, donde los ministros de Sumar están dando los detalles de ese segundo decreto. Recordamos, han sido 2 decretos sobre vivienda los que ha aprobado hoy el Consejo de Ministros y que serán debatidos, tramitados y votados el próximo viernes en un pleno extraordinario en el Congreso de los Diputados. 2:43.
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0: 2 estrenos de baile protagonizan la jornada de la Bienal de Flamenco de Sevilla. David Coria levanta su Babel Torreviva en su estreno nacional en el Lope de Vega. Sara Jiménez presenta el estreno absoluto de la compañía en el Teatro Central. Ambos montajes llegan con todas las localidades vendidas. Carlos López.
24: David Coria ofrece una creación que convierte el mito de Babel en una reflexión sobre cómo convivir y construir juntos. Toma como punto de partida el mito bíblico de la Torre de Babel para abordar desde el cuerpo, la música y la danza las tensiones entre lo individual y lo colectivo.
2: Esa fuerza que tira esa torre que han construido un pueblo juntos, pueden ser diferentes entidades que quieren la separación de un pueblo, y para mí la idea principal es la comunidad, la cercanía entre culturas.
24: La propuesta de la bailaora y coreógrafa granadina Sara Jiménez inicia desde el universo de las troupes ambulantes para reflexionar sobre la identidad, la diferencia y el papel del artista en la sociedad.
3: Tomamos el imaginario de una compañía ambulante, tomamos el imaginario del circo, tomamos el imaginario del teatro de variedades para abordar esos números y llevarlos a escena. Para mí el espectáculo del espectáculo.
24: Babel Torreviva comienza a las 8 de la tarde en Lope de Vega, la compañía a las 10 y media de la noche en el Teatro Central.
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0: Un día como hoy de 1964, un 29 de septiembre de hace 62 años, la revista argentina Primera Plana comienza a publicar una nueva tira cómica del humorista y dibujante Quino, con Mafalda como protagonista. Así llegamos a las 3 menos cuarto. Se quedan ahora con la información local.
5: Algunos besos.
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6: A los 26 grados de temperatura nos acercamos ya a esta hora de la tarde. ¿Qué tal? Muy buenas. 10 minutos por delante para hacer un repaso a todo lo que ha acontecido. La mañana de este martes de septiembre, que ya se acaba, vamos a ver qué es lo que nos ocurre con la previsión del tiempo. Ya saben que es con lo primero, con lo que empezamos, y lo primero a lo que prestamos atención de la mano de la EMET. Saludando a Javier Andrés. ¿Qué tal? Muy buenas tardes, Javier.
7: Buenas tardes, tiempo más estable hoy en la provincia de Cádiz, hoy con intervalos de nubes medias y altas. Mañana tendremos cielo poco nuboso con intervalos de nubes medias y altas, sin descartar algunas precipitaciones débiles ocasionales. Les adelantamos que a partir del viernes pueden volver las precipitaciones. En cuanto a las temperaturas, hoy suben. Se esperan hoy máximas de 32 grados en Arcos de la Frontera y Jerez de la Frontera, 28 en Rota, 27 en Cádiz, 26 en Algeciras. Mañana las temperaturas se mantendrán con pocos cambios, con máximas de 32 en Arcos de la Frontera, 31 en Jerez de la Frontera, 27 en Cádiz, Algeciras y Rota. Las mínimas en la próxima madrugada serán de 21 en Cádiz, 20 en Arcos de la Frontera, 19 en Algeciras y Rota, 18 en Jerez de la Frontera. El viento esta tarde será entre flojo y moderado y componente este. Mañana viento flojo de poniente. Es una información de AEMET.
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6: Y con Alfonso Serrano, que está en la realización. La cocaína se introduce ahora de manera masiva a través de grandes operaciones en alta mar, debido a la presión policial que hay precisamente aquí en el campo de Gibraltar. Las redes criminales traen esta sustancia desde Centroamérica y usan buques e incluso a veces embarcaciones de recreo. Extraen la cocaína antes de entrar en el estrecho. Son los datos que ha ofrecido el delegado del Gobierno de España en Andalucía, Pedro Fernández.
25: La introducción de esta sustancia se mantiene a través del Atlántico y mediante lancha rápida, si bien es cierto que lo que se ha observado y se ha puesto de manifiesto es que no arriban ya tantas narcolanchas como lo hacían hasta las costas, precisamente por la presión que hay desde el punto de vista policial, y que el tránsito entre esas grandes embarcaciones o semisubergibles que vienen desde Centroamérica, fundamentalmente Sudamérica, cruzando el Atlántico, en torno en alta mar, en aguas internacionales a veces, es donde se produce ese tránsito de desembarco hacia esas narcolanchas, que a su vez también lo diversifican entre otras embarcaciones que pueden ser hasta de recreo, de tal manera que se disipa y se hace más difícil y complicado la incautación y la aprehensión de la sustancia.
6: Lo ha hecho comentando el quinto plan especial de seguridad para el campo de Gibraltar, que consolida cifras récord con más de 4.000 detenidos y 268.149 kilos de droga incautados. De enero a agosto ya se ha incautado más cocaína que en todo el año 2025, aunque el hachís sigue siendo el rey con un 74% de toda la droga incautada.
25: Hay una tendencia al alza en lo que se refiere al tráfico de cocaína, de tal manera que las incautaciones se van aumentando año a año en lo que a la cocaína se refiere. A fecha de agosto se ha alcanzado el 78,7% ya de las aprehensiones de todo lo que fue el año 2025. Estamos hablando de los 8 primeros meses, por lo tanto aún quedan 4 meses para final de año y ya estamos casi en el 79% de lo que se aprendió el año 2025.
6: El Tribunal Superior de Justicia de Andalucía ha absuelto a 3 condenados por Audiencia Provincial de Cádiz por un delito de blanqueo de capitales agravado cometido en Algeciras por falta de pruebas. El tribunal mantiene 3 años y 3 meses de prisión para uno de los encausados y rebaja a 1 año la pena impuesta a otro por operaciones con embarcaciones, motores, y motos de agua en relación con la compraventa de una narcolancha y un motor de 300 caballos, al considerar que no existen pruebas de cargos suficientes contra ellos. No obstante, ha mantenido la condena de más de 3 años de prisión para otro de los acusados en este proceso y ha rebajado la pena hasta 1 año de cárcel a 1/5 encausado. Son las 2:49.
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6: El Ayuntamiento de Tarifa ha votado en contra de que se revise el acuerdo plenario por el que se acordaba la aprobación de construcción de un hotel rural en la zona de la Dehesa de Las Piñas. Lo ha hecho en el pleno y de esta manera.
1: Pasamos a votación. 9 a favor y 6 abstenciones.
6: Y con la abstención del Partido Socialista, Francisco Ruiz, concejal del Ayuntamiento.
4: Con este dictamen y con este procedimiento, la justificación que ha puesto el Ayuntamiento de Tarifa para que se desestime esta cuestión ha dejado claro su justificación en esta cuestión. Es decir, lo que prefieren es seguir vendiendo tarifa cachito, seguir vendiendo tarifa a unos pocos frente al interés general de los tarifeños y tarifeñas, que es la sustitución del Plan General de Ordenación Municipal.
6: El concejal de Turismo de la Formación Nuevos Aires, que gobierna en coalición con el Partido Popular, ha defendido que la construcción en el Parque Natural de los Alcornocales de un hotel rural va a ser muy beneficioso para la ciudad, teniendo en cuenta que no hay un alojamiento parecido en todas las cercanías de Tarifa.
8: Aquí vivimos única y exclusivamente del turismo, no nos queda más turismo. Espero que este tipo de hotel y este tipo de inversiones que lleva esto pues sea un hotel que vaya a abrir durante todo el año. Que nada por lo que supone, ¿no? El tener un hotel de estas características abierto, que es otra de las cosas positivas, otra de las posibilidades que nos abre el tener un hotel rural, uno con categoría de rural. Uno solo. No le estoy diciendo 50 ni 60 hoteles que tengamos sembrado el parque natural entero de hoteles rurales. Un hotel rural para Tarifa, teniendo 2 parques naturales.
6: Jorge Benítez ha asegurado también que la construcción de este hotel va a generar entre 130 y 150 puestos de trabajo directos, otros tantos indirectos, algo que no se creen desde Ganar Tarifa, entre otras cosas porque no van a ser contratos indefinidos. José Antonio Escribano.
9: Esos números de puestos de trabajo no son reales. ¿Estamos hablando de contratos anuales de esos puestos de trabajo? No, estamos hablando de contratos de temporada, como el resto de la mayoría de los trabajos que hay en Tarifa relacionados con el turismo. La gente de Tarifa no está pidiendo turismo de lujo, la gente de Tarifa está pidiendo vivienda para la gente que no puede ocuparla.
6: Esta cuestión ha llegado hoy al Pleno del Ayuntamiento de Tarifa porque Ecologistas en Acción había pedido que se aclare el Consejo Consultivo de Andalucía, que avalaba la propuesta del Ayuntamiento de Tarifa para la construcción del ya más que polémico ecohotel de la Dehesa de Las Piñas. Lola Illescas, de Ecologistas en Acción Cádiz.
11: Estamos hablando de un terreno que no puede tener uso hotelero porque está protegido en el Plan General de Ordenación Urbana de Tarifa. Seguimos pidiendo que se revise. Si no se hace, volveremos a interponer otro contencioso para que los jueces decidan definitivamente esta controversia.
6: 2:53. El delegado de la zona franca admite que el desarrollo del recinto del Fresno en los barrios va con algunos meses de retraso. En una entrevista concedida a Canal Sur Mediodía, Fran González ha informado que la zona de Naves ya está ocupada al 100%, pero que todavía queda una parte de suelo en fase de comercialización.
12: El nivel de ocupación que tenemos y cómo hemos desplegado una estrategia comercial, si me permite, en estos momentos ya más agresiva, en la que estamos buscando combinarlo pues con la Autoridad Portuaria Bahía de Algeciras y con el polo petroquímico que tenemos prácticamente a 3,5 kilómetros. Y entonces creo que van muy bien esas gestiones que queríamos haber anunciado, también lo digo, antes de verano, el cierre de algunos contratos, pero como desgraciadamente determinados momentos y plazos, ¿no?, que uno no controla, esperemos que en los próximos meses haya anuncios positivos para la ocupación de esos suelos.
6: La Junta de Andalucía está valorando y muy bien la riqueza histórica y cultural de la provincia, las Jornadas Europeas de Patrimonio, que se van a celebrar desde el próximo 3 de octubre hasta el 7 de noviembre. 12 municipios de Cádiz que van a acoger las 14 actividades programadas. La delegada del Gobierno de la Junta de Andalucía en nuestra provincia, Mercedes Colombo, ha asegurado que abrir al público el patrimonio para su divulgación es más que clave.
10: Pretendemos dar a conocer con estas Jornadas Europeas del Patrimonio la riqueza y la diversidad cultural de Europa, así como concienciar a los ciudadanos. Es importante no solamente que los ciudadanos sepan, sino que las administraciones también sepamos la importancia que tiene proteger nuestro patrimonio, conservarlo y sobre todo transmitirlo.
6: Y una empresa de San Roque que se ha hecho con el premio Startup Andalucía Roadshow. Se trata de Arcayu System, que según ha destacado el jurado, ha desarrollado una innovadora plataforma que centraliza, gobierna y personaliza el uso de diferentes herramientas con la IA. Sara Pérez es su CEO.
13: Que este reconocimiento, este premio nos va a venir genial para poder seguir potenciando Arcayu y que se sepa también que yo soy muy fan de nuestra tierra, que se sepa como desde el campo de Gibraltar, nuestra fantástica y querida provincia de Cádiz, se puede crear tecnología, se puede crear emprendimiento, estamos ahí a la vanguardia y podemos llevarnos tan lejos la tecnología como desde el campo de Gibraltar hasta Finlandia.
6: Que este galardón ya hace que esta empresa forme parte del 5 del Top 10 de Innovación de España. 5 minutos para las 3.
14: Tres menos cinco, resumen de noticias. El Gobierno ha aprobado dos decretos de vivienda que deben ser convalidados este viernes en el Congreso. Incluyen la protección frente a los desahucios, ampliada hasta 2030, la regulación del alquiler de temporada y habitaciones, la prohibición de la compra de fondos buitre hasta el año 2028 y la prórroga de 2 años de los contratos en vigor que finalicen antes del 31 de diciembre de 2028. Además, se han alcanzado un acuerdo para la renovación automática de los alquileres que irá en el segundo Real Decreto. Isabel Rodríguez, ministra de Vivienda.
15: Parar los desahucios, que no vuelva a haber otro caso como el de Mari Carmen en nuestro país. Paralizar compras especulativas, de manera que en este decreto volvemos a proteger el parque público de vivienda, consolidando el modelo de Casa 47. El Gobierno activa un nuevo mecanismo que hemos llamado Tu Casa, que será un mecanismo de financiación, de préstamo para acceso a la vivienda, a la primera vivienda, con un interés tipo cero.
14: Desde los socios de Gobierno, desde Sumar, aseguran que no han conseguido todo lo que querían y que a pesar de las dificultades van a luchar porque el viernes se aprueben los dos decretos en el Congreso. Pablo Bustinduy, ministro de Derechos Sociales.
17: ¿Quiere esto decir que hemos conseguido todo lo que nos proponíamos y todo lo que queríamos? No. Nosotros no compartimos alguno de los modelos de bonificaciones fiscales que han quedado recogidos en este decreto. No es un modelo que compartimos, es un modelo que ha entrado en aras de conseguir el acuerdo que ha sucedido hoy.
14: El presidente del PP, Alberto Núñez Feijóo, asegura que el decreto de vivienda está abocado al fracaso y ha pedido su turno.
18: Yo pido mi turno. Y mi turno consiste en incrementar la oferta. Necesitamos construir 1 millón de viviendas más. Nadie resuelve un problema que ha creado durante 8 años con un Real Decreto cuyo único objetivo es seguir ampliando una legislatura estéril.
14: En la mañana de Andalucía de Canal Sur Radio, la consejera de Vivienda, Rocío Díaz, lamentaba que no se hubiera contado con las comunidades autónomas.
26: Deberíamos de haber sido consultados porque al final la cogobernanza en materia de vivienda es esencial y es necesaria. Y aquí eso no ocurre una vez más.
14: El Gobierno también ha ampliado el paquete de medidas para afrontar la subida de precios derivada del conflicto de Oriente Medio ante la persistencia de la inflación, que en septiembre, según el dato adelantado conocido hoy, escaló hasta el 4,9%, sobre todo por el precio de los carburantes y la energía. Carlos Cuerpo, vicepresidente primero de Economía.
27: Prorrogamos y adaptamos las medidas de apoyo para este cuarto trimestre hasta finales de año. Protección durante estos momentos de mayor tensión y conforme se normalicen los mercados, si es que esa es la situación a futuro, pues una retirada gradual.
14: A partir del 1 de octubre el descuento será de 20 céntimos por litro, 13 céntimos por litro en noviembre y 6 céntimos por litro en diciembre. Mañana se cumplen 2 meses de la entrada masiva de migrantes en la ciudad autónoma de Ceuta y 60 días después muchos de ellos siguen deambulando por las calles y pernoctando en playas como la de Benítez, donde la policía ha procedido hoy a su desalojo para trasladar trasladarlos al Centro de Atención Temporal de Extranjeros, el ministro de Política Territorial Ángel Víctor Torres.
0: En el día de hoy se ha procedido para desplazar desde la playa Benítez a quienes la estaban ocupando hasta la infraestructura de Loma de Colmenar. La operativa ya ha terminado. Ha sido un éxito y en estos momentos la playa de Benítez está vacía y está limpia.
14: Hoy estaba previsto que el Consejo de Ministros aprobara un decreto para acelerar las devoluciones a Marruecos, pero finalmente se ha aplazado. Por otra parte, el presidente de la Junta, Juanma Moreno, ha avanzado que Andalucía contará con un presupuesto récord en 2027.
2: Intuyo que va a estar por encima de los 52.000 millones de euros aproximadamente y espero que pronto empieces a deshojar en qué consiste ese presupuesto.
14: Se elevan a 41 las víctimas de la violencia machista, 41 mujeres asesinadas por sus parejas o exparejas. La última, una mujer de 35 años que estaba en la UCI tras ser estrangulada en Málaga por su pareja, que después se quitó la vida. Y la mesa del Congreso ha abierto un expediente sancionador a la diputada del PP, Ana Vázquez, por llevar un spray tóxico a la Cámara, al hemiciclo, al Congreso, que podría derivar en la suspensión temporal de su condición de diputada. Desde el Partido Socialista, su portavoz, Montse Míguez, ha pedido que Vázquez entregue su acta de diputada y que el PP pida disculpas.
3: Ana Vázquez tiene que dejar el acta de diputada. Pedimos que el Partido Popular pida disculpas. También hemos pedido a la mesa que estudie que pueda repercutir esos costes económicos que ha habido derivados de esta acción, que se los pueda repercutir al Partido Popular.
14: Por la tarde tendremos intervalos nubosos con tormentas ocasionales en la mitad oriental de Andalucía. Las temperaturas sin cambios importantes, máximas que oscilarán entre los 32 grados de Sevilla y los 27 que se alcanzarán en Cádiz.
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0: Tengo yo.
1: La selección española debuta en España estrenando en casa las dos estrellas de campeona del mundo y lo hace en Sevilla ante Croacia en el Ramón Sánchez Pizjuán. Los más jóvenes no lo creerán, pero hubo un tiempo en que España llegaba a los mundiales con menos posibilidades que Cañita Brava tratando de ligar en la gala de Miss Universo. Desde aquel gol de Iniesta, que estaba tan blanco que de chico los hermanos le proyectaban el cinesín en la frente, hemos encarrilado una racha tremenda, empezada dos años antes con la Eurocopa. Ahora España gana Eurocopas, Nations League y Mundial. España en los mundiales lleva dos finales y dos victorias, una estadística y porcentaje que ya los quisiera yo para mí en Chirigota, que llevo 13 finales y nada más que he ganado dos veces. Hoy estrenamos en España, en Sevilla, la segunda estrella que se la ganamos a Argentina en julio y todavía hay argentinos queriendo recurrir el partido al defensor del oyente de Canal Sur si hiciera falta. La selección ha cambiado mucho en estos años, hemos tenido seleccionadores de todos los estilos, Camacho, que sudaba más que un testigo en un juicio contra la mafia, Iñaki Sáez, al que le pudieron extirpar la gorra en una operación de 15 horas, Luis Aragonés, que se rascaba más que un mono con psoriasis, pero con él empezó todo, Vicente del Bosque, que se ríe tan poco que lo echaron del programa No te rías, que es peor, porque llevaba 14 años concursando, y nos dio nuestro primer Mundial y una Eurocopa, Lopetegui, que duró en un Mundial menos que un cubito de hielo en Écija, Luis Enrique, que se hizo streamer durante un Mundial, y ahora Luis de la Fuente, que tiene pinta de modelo pureta de catálogo de Emilio Tucci, Otoño e Invierno del Corte Inglés, pero que nos ha dado la Nations League, Europa, Eurocopa y Mundial. Pero los grandes culpables son los jugadores como Lamine Yamal, que la mitad de España lo llama bien y la otra mitad le dice Yamin Lamal. Tenemos también a David Raya y Pedro Porro, que menos mal que no pasaron el control antidoping después de la final contra Argentina. Unai Simón, que si no fuera por lo que es, debería ponerse la camiseta Don Simón. Pedri, que parece que viene de examinarse de tercero de BUP. Y tres andaluces, Fabián, Gavi y Alex Baena. Mención aparte merece Cucurella, que menos mal que Dios lo llamó por el camino del fútbol, porque si Cucurella llega a ser cocinero, al cliente que no le tocara un pelo en la sopa le regalaban un viaje al Caribe para dos personas. Cucurella no cogió nunca piojos, porque si alguna vez cogía alguno, el piojo moría de la emoción. Cucurella se pone el aire acondicionado con una hormigonera que tiene en el cuarto de baño. Y con todos estos monstruos nos enfrentamos hoy a una Croacia cuya mayor virtud es que todos sus jugadores acaban en IK. Modric, Kovacic, Livakovic, Stanišić, Blažić, Perišić, Pasalic, Susic, Misic, Kramaric, Ivanovic y Matanovic. Solo faltan Bolivic, Titanic, Honda Civic y Renault Scenic. Tú coges cualquier apellido croata, le pones el número con el que juega y ya tienes la contraseña para el wifi, que aquello no lo hackea nadie. Pero ojo, que la principal estrella de Croacia es Modric, que cuando va a renovar el DNI, el policía mira la foto, lo mira a él, llama a un compañero y pide una segunda opinión. Modric es tan feo que cuando acabó el instituto, sus compañeros le dieron 60 euros cada uno para que no saliera en la orla. Pero ahí está el tío, jugando con 41 años, que hay gente que con 41 años no se agacha a recoger un billete de 50 porque le sale más caro el fisioterapeuta que los 50 euros. Así que hoy Sevilla tiene un partidazo. España, campeona del mundo contra Croacia, la selección del IK. Dos estrellas contra 40 apellidos imposibles. Y yo solo pido que gane España y que por favor Cucurella no remate ni un córner, porque como se le enganche el balón en la greña, el partido tarda 3 horas en renovarse mientras que lo encuentran. ¡Vamos, España! Y nosotros sin entrada. Esto sí que no tiene perdón de Dios.
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0: ¡Vamos, España!
1: ¡España, vamos!
2: Señoras y señores, muy buenas tardes tengan todos ustedes. Bienvenidos al programa del Yuyu. Les saludamos en directo de entre el Centro Comercial Nervión Plaza, justo al ladito del Ramón Sánchez Pizjuán, donde esta noche se va a disputar este partido España-Croacia. Por cierto, el mismo partido con el que se inauguró el Estadio Olímpico hace ya bastantes años. Un España-Croacia fue el encargado de abrir ese estadio. Pero hoy nos venimos a un estadio clásico, el Estadio del Sevilla, Ramón Sánchez Pizjuán, donde España va a lucir por primera vez en nuestro territorio las dos estrellas de campeón del mundo. Ya lo hicimos el pasado sábado ante Inglaterra en Wembley, pero en España va a tener el honor Sevilla de recibir a la selección con las dos estrellas en el escudo por primera vez. Charo Pérez, ¿qué tal? Buenas tardes.
1: Muy buenas tardes, qué gana tenía yo de que nos sacara Yuyu.
2: Te he visto emocionada con el himno.
1: Hombre, es que esto es muy grande, que tenemos que decir que el himno ha sido interpretado nada más y nada menos que por el cuarteto Esencia Saxofonistas.
2: Un aplauso para ellos.
1: A los cuales les damos un aplauso a Javier Cuesta, a Gonzalo Romero, Jesús Polo y Jesús García, que han sido los encargados de dejar ese No Tengo Perdón de Dios para interpretar el himno de España.
2: Don David, ¿algo? ¿Qué tal?
3: ¿Qué tal? Buenas tardes. Pues hemos dado una vueltecita por el Ramón Sánchez Pizjuán. Ya hay mucho ambiente de cara al partido. Recordemos, a las 9:45. Por cierto, que creo que, Charo, los Centuriones de la Macarena también tocan esta noche en el...
1: ¿La Centuria Macarena?
3: La Centuria Macarena. La banda, ¿no?
1: La Centuria Macarena. Bueno, qué grande. La verdad es que venía Sevilla. Oye,
3: ¿con las plumas también?
2: Me veo yo a Modri cantando una saeta, ¿eh?
1: No creo. La Centuria Macarena no creo yo que venga como metió los armados de la Macarena,
2: bueno,
1: a otra cosa.
2: No se sabe, ¿no?
1: Oye, ¿qué iba a decir? Se lo estaba comentando a David antes ya de que presentemos esta gran mesa, anfitriones incluidos. Yuyu, ¿es cierto que España, la selección, cada vez que ha venido a jugar aquí al Sánchez Pizjuán, ha estado imbatible, ha sido imbatible?
2: Pues sí.
1: ¿Es cierto?
3: Nunca ha perdido.
1: Por aquí cabecitas
2: nunca,
1: que sí.
2: Nunca ha perdido y esperamos que continúe la racha, ¿no?
1: Vale, que además tenemos algo muy curioso, David, cuéntalo tú, que te has dado cuenta en cuanto hemos llegado al ver el...
3: Bueno,
1: ahora ya presentaremos.
3: Nuestros compañeros han elegido esta ubicación en el Nervión Plaza, justo donde da la cara de preferencia del Sánchez Pizjuán, que por fuera tiene dibujadas las grandes leyendas del Sevilla. Una de ellas, vemos a Canuté, a Jesús Nava, a Pablo, una de ellas es Pablo Blanco. ¿Y dónde está Pablo Blanco?
2: Pues está aquí con nosotros, ¿no?
1: Pero bueno, antes vamos a despedir a nuestro cuarteto de saxofonistas Esencia, que tan amablemente han tenido el honor de interpretar ese himno de España y sobre todo de abrir el programa. Así que muchísimas gracias, chicos, y a seguir con ese gran éxito, que siempre contamos con ellos y es de agradecer.
2: Sí, señor, pues un aplauso para el cuarteto de Esencia, que ha venido a amenizar y a tocar el himno de España como Dios manda para el partido de hoy. Bueno, tenemos una mesa maravillosa, ya nos ha hablado David Hidalgo, tenemos a Pablo Blanco. Pablo, ¿qué tal? Buenas tardes.
4: Hola, muy buenas tardes.
2: Ismael Medina, periodista deportivo.
5: Hola, ¿qué tal? Muy buenas, Yuyu.
2: Y tenemos también a la responsable de marketing y comunicación del Centro Comercial Nervión Plaza, Isabel Monllor. Isabel, ¿qué tal? Buenas tardes.
6: Hola, ¿qué tal? Buenas tardes.
2: Bueno, ¿cómo recibe Nervión Plaza este partido de España? Estamos aquí a escasos metros del estadio.
6: Pues sí, para nosotros es un día muy especial. Nosotros, como sabéis, estamos bastante habituados al ambiente futbolero por nuestra vecindad con nuestros amigos sevillistas, pero bueno, lo de hoy es diferente. Viene la selección española, que hace mucho que no viene a Sevilla, viene de ganar un mundial, así que encantados de recibir a todos los aficionados.
2: ¿Y los días de fútbol se notan en el centro?
6: Se nota,
2: ¿no?
6: Mucho, claro, se nota mucho. Se nota porque, bueno, nos hemos convertido en un destino de previa y de post cuando ganamos. Y la verdad es que muy bien, muy bien. El ambiente futbolero a nosotros nos viene fenomenal. Cada vez que hay partido en el Sánchez Pizjuán, nosotros lo llenamos.
1: 29 años de historia, son ya casi 30. Eso da para muchas anécdotas, para mucho también de sacar pecho, ¿no? Por uno de los centros comerciales indiscutibles e indispensables de Sevilla, de la capital hispalense.
6: Sí.
1: ¿Cómo vendería usted, Isabel, el centro comercial Nervión Plaza, a aquel que nos acabe de escuchar, que venga a lo mejor de Almería y digo, pues, ¿por qué tengo que ir?
2: O un croata despistado. Por ahí que diga, ¿dónde puedo ir ahora?
6: Vale. Bueno, que también los esperamos esta noche,
1: claro,
6: los croatas
1: despistados. Ya hemos visto por ahí.
6: Bueno, pues yo creo que todo sevillano conoce bien Nervión Plaza. Somos un centro comercial tradicional del centro de la ciudad que ya tiene cerca de 30 años, como tú bien has dicho. Y bueno, yo creo que lo que nos diferencia es que tenemos de todo. 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
1: Sí, es cierto.
6: O sea que cómodo, yo lo definiría como cómodo, accesible y en el que encuentras de todo.
3: Isabel, yo me acuerdo cuando era pequeñito, y Pablo Blanco y Ismael Medina ahora lo dirán, cuando esto era un descampado, sí, de albero, ¿te acuerdas, Pablo?
4: Sí, sí, era donde aparcaban los coches que venían a ver el partido. Y, fíjate, después se convirtió en una piscina, digámoslo así, donde anidaban las aves de, porque estuvo mucho tiempo sin cuidar. Y se convirtió después en el centro comercial que vemos ahora, ¿no? Pero esto ha sido terreno del Sevilla Fútbol Club. Más era terreno del Sevilla Fútbol Club.
6: Pero eso nos llevamos también.
0: Claro, aquí aparcaban los coches para el fútbol, pero cuando llegaba el verano era un cine de verano. Había cine de verano.
1: Ah, sí, era cine de verano.
0: Yo he venido
1: también,
0: aquí a cines de verano, a conciertos. Claro, esta explanada donde estará este magnífico centro comercial era para aparcar coches en temporada, cuando terminaba la liga en junio, era cine de verano y un poco ocio de verano.
1: Bueno, eso es el pasado muy reciente, pero ¿qué va a ser el futuro? El futuro es el 9 de octubre. ¿Qué vamos a tener el 9 de octubre en el centro comercial Nervión Plaza?
6: Pues el 9 de octubre vamos a tener un evento muy chulo que hemos montado para premiar la fidelidad de nuestros clientes. Justo aquí, desde esta terraza que veis, vamos a montar unos cañones enormes que dispararán papelillos. ¿Anda? Y todos esos papelillos estarán premiados.
1: Uy, ya tenemos que venir, pero...
2: ¿Todos los papelillos van a estar premiados?
6: ¿No? Unos con unos premios más gordos, otros con unos premios más modestos, ¿no? Pero todo el mundo se irá con su premio. Entonces invito a todo el mundo que venga el viernes de la semana que viene a las 7 de la tarde a la plaza del centro comercial.
2: Habrá que venir, ¿no?
1: Por cierto, Yuyu, perdóneme, Isabel, Ismael, Pablo, ¿el Chano qué pasa con él?
2: Por ahí andaba.
1: Pero no me diga que no lo has invitado.
2: Lo he invitado.
1: ¿Tienes camiseta?
2: Ahora va a subir seguro.
1: Porque a mí me lo digo por los papelillos, a ver si va a coger algo.
2: Isabel, en el centro este no se podrá quejar la gente, porque este es de los pocos centros comerciales donde tú dejas la Coca-Cola y te metes en el estadio. Aquí el que llegue tarde al partido es porque quiere.
1: Porque quiere.
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2: ¿Y hoy se está notando ya movida especial desde temprano?
6: Sí, hoy sí notamos más de lo habitual. Normalmente cuando es el partido del Sevilla suele ser desde un par de horitas antes, y hoy sí estamos notando que viene mucha gente de fuera, no solo de Sevilla.
2: Vosotros habéis acostumbrado a los partidos del Sevilla, el Liga, Champions, sí. UEFA, pero la selección siempre es algo especial.
6: Sí, y de hecho se nota. Se nota que tenemos mucho público turista, no solo de Croacia, sino mucho público turista que está ahora mismo visitando la ciudad, que se ha acercado al barrio de Nervión para ver el ambiente, y desde bien temprano esta mañana que tenemos el centro comercial lleno de gente.
2: Uh-huh. Oye, estoy viendo aquí que los cañones que vais a montar el día 9 a las 7 de la tarde, tomen buena nota, como decía don Manuel.
1: Echar nota por ahí, ¿eh?
2: Que vaya a la lluvia de premios, leo aquí premios pequeños como menú del McDonald's, entradas de cine, pero también va a haber premios gordos, va a haber iPhone.
1: Jolines.
2: PlayStation. Bien. Qué barbaridad, nos tiró la casa por la ventana.
6: Totalmente.
1: Ya estamos.
6: Sí. Queríamos celebrar la vuelta al cole de una manera especial, y ya te digo que todo el mundo se va a ir con su premio. El que tenga suerte se llevará el iPhone, la tele o la PlayStation, y el que no, pues seguro que con una entradita de cine, un menú del McDonald's se lleva.
1: Más de uno y más de una, sí, estaríamos muy contentos.
2: Qué maravilla. Bueno, pues Isabel, pues muchísimas gracias por habernos servido de anfitrión en este maravilloso día, en este día tan especial para Sevilla y para la selección española, y que Nervión Plaza pues nos ha acogido aquí para hacer este programa de esta previa, esta fiesta de partido.
6: Muchas gracias por visitarnos.
1: Gracias a vosotros.
2: Bueno, pues teníamos aquí en la mesa a...
1: Se nos ha olvidado a alguien que es el que comanda un poco el equipo de lo que va a ser la retransmisión en Canal Sur Radio, porque Canal Sur Radio está con la roja. Se te olvida.
2: Don Eduardo Gil, buenas tardes. ¿Cómo estamos?
1: Claro,
5: buenas tardes. Son las cosas de llegar el último.
1: Ay, claro, ves que ha sido culpa tuya al final.
2: ¿Tú has estado en el evento este que ha habido hoy de Federativo?
5: No.
2: No has estado, ¿no?
5: No, pero sí.
1: ¿Tenemos
5: que...
1: a alguien?
2: Ahora vamos a ir allí.
5: Sí que tenemos a alguien. Yo solo quería decir al hilo de que dime un centro comercial que tenga un evento cada dos semanas como un partido de fútbol de primera división o de la selección española. Y dime un estadio que de 25 partidos solo ha empatado dos, no ha perdido nunca. Eso no existe en España. Bueno, Valladolid, la Cerámica, que han ido un puñado de veces, pero 25 partidos y que nunca haya perdido la roja.
2: Sevilla tiene una conexión especial con la selección española, sí. Pablo, Ismael.
4: Sí. Sevilla tiene algo especial, siempre.
2: Sí, siempre.
4: Esto está en todos los sevillanos, también las sevillanas, y efectivamente este ha sido el estadio por excelencia de la selección española. El jugador número 12 o el aficionado número 12 salió de aquí, de hecho hay una placa dentro del estadio donde se le dieron como la afición más participativa de la afición. No, yo no te digo del Sevilla porque para nosotros nos hacen volar, o nos hacían volar en mi tiempo y nos hacen volar ahora. Pero sí es cierto que la selección española siempre se le apoyó una barbaridad con esa afición.
5: ¿Cómo fue la cosa que después del fracaso del Mundial 82, o sea, la selección se vino a Sevilla? Ya no tenemos la Cartuja como el estadio, el Wembley nacional, ¿no? Y
4: tiene más capacidad, tiene más capacidad la Cartuja.
5: A mí me gustaría además, este partido se decidió antes de que ganáramos el Mundial, traerlo aquí. Y estoy convencidísimo, por no decir que es información, que fue la mano de Luis de la Fuente el que decidió a Cartuja un martes en mitad de semana allí, no, al centro de la ciudad, porque él no solo es el cachorro, conoce Sevilla, conoce al Sevilla, y en la federación, con la mano de Luis de la Fuente, estoy convencido, se trajo el partido al centro de la ciudad.
0: Y además, curiosamente, un poco para explicarle yo también a todos los andaluces, aparte de que, como decía David, está la imagen de Pablo Blanco, sí, que es el segundo jugador en la historia del Sevilla con más partidos, es Jesús Navas, y el segundo es Pablo Blanco, creo que no existe tampoco, no sé, en el fútbol mundial tendría que mirar un director de cantera que haya sacado a Marchena campeón del mundo, Jesús Navas campeón del mundo, Sergio Ramos campeón del mundo, pero eso, bueno, pero eso no es opinión, eso no diría la publicidad, es información. Y a Luis de la Fuente, Luis de la Fuente, que lo conoció como jugador, también estuvo en la cantera del Sevilla trabajando con los escalafones inferiores, con el equipo juvenil. Es decir, digo, muchos datos, curiosidades que unen a, porque yo creo que tres campeones del mundo, ¿no? Navas, Sergio Ramos y Marchena, salido de la cantera del Sevilla Fútbol Club.
2: Sí, señor.
4: Sí, pero eso de sacar, bueno, me parece...
0: Estabas tú, ¿no?
4: Hombre, estaba yo, como llevo 60 años ya en el Sevilla.
0: Ya,
4: estaba,
0: pero ya te daremos para lo bueno y para lo malo.
2: A los futbolistas son buenos, pero hay que verlo.
4: El reclutamiento, sí. El reclutamiento, claro. Sí, incorporarlo también, pero después hay una serie de entrenadores dentro de la institución que son, lo han llevado perfectamente. Por último, Luis, que Luis estuvo en la sub-10, con el Liga Nacional nuestro, sub-17, era en aquella época juvenil, equipo juvenil, en la 2000-2001. La 2000-2001, donde estuvo con todos estos chicos y su estado formativo, su manera de ser formador, pues facilitó mucho el crecimiento de ellos, ¿no? Y después ya vino el ardamonazo con Joaquín Caparró. Joaquín Caparró fue el que le dio la salida a todos estos jugadores.
2: Vosotros habéis visto muchos partidos, muchos mundiales, pero yo lo decía antes en tono de coña, pero hay que ver lo que ha cambiado esto con la selección, ¿eh? Los que ya tenemos una edad, Pablo, sabíamos que íbamos a los mundiales antes diciendo petardazo gordo, y mira que hemos tenido buenas selecciones y buenos futbolistas, pero no acabamos de romper. Y ya hoy empezamos los mundiales o las Eurocopas como favoritos.
4: Sí, es que esta selección es espectacular, los jugadores. Y después también la forma de ser de Luis, que Luis ha interpretado más que hacerlo como un equipo, como una casa de amigos, de jugadores que él conocía.
2: Sin estrellas grandes.
4: Sí, pero que él venía conociéndolo desde las etapas anteriores, claro. Que fue seleccionador de las selecciones menores. Estuvo 4 o 5 años con las selecciones menores, y toda esta camada de jugadores espectaculares ha sabido, capaz de reunirlo. Y además como persona, yo creo que además de los resultados tenemos un magnífico vestuario, un vestuario que es un escándalo de bueno, y después el entrenador es formativo 100%, y de ahí viene esta forma de encarar los partidos, hacerle ver a los jugadores que sí podemos totalmente, lo ha demostrado en los últimos años. Desde el 2024 no ha perdido en 39 partidos.
2: Sí, que se dice pronto,
4: ¿eh? Eso es una barbaridad, eso es mucha mano de entrenador, mucha mano de vestuario y mucha mano de jugadores.
1: Pablo, pero yo aparte del fútbol y de tener a una estrella como es usted, que está sentada aquí con nosotros, bueno, sí.
4: Estrella de la selección española.
1: Bueno, también es verdad, pero bueno, ha formado parte también ahí ese granito de arena. Y Ismael Medina, un gran comentarista deportivo que ha seguido a La Roja en muchísimas ocasiones, pero yo quería preguntarle, ¿qué siente usted tanta inteligencia artificial? ¿A usted la han retratado bien ahí, al lado del mosaico? ¿Usted se ve favorecido ahí?
4: Bueno, cuando era jovencito tenía el pelo negro, eso es verdad. Y tenía melenita y tenía menos arruguita.
1: Pero se ve bien, ¿no?
4: No me veo mal.
1: Bien. Y quien seguramente ha visto un montón de cosas, Yuyu, es la persona que tenemos al otro lado de la ciudad, casi. Nada más y nada menos, señor. Pero otro compañero de la redacción de deportes de Canal Sur Radio.
2: Tenemos a don Jesús Márquez. Don Jesús, ¿qué tal? Buenas tardes.
7: ¿Qué tal, Yuyu? Muy buenas.
2: Cuéntanos por dónde andas, que creo que estás en un evento que mucha gente me hubiera gustado estar, ¿no?
7: Aquí la gente desde la 1 de la tarde pues se están abrazando. Muchos amigos de Pablo Blanco, por cierto. y muchos amigos tuyos. Por ejemplo, este señor, no sé si con la voz te suena de algo.
8: Hola, ¿qué tal, Yuyu? ¿Cómo estás, tío?
2: Ese es mi querido, a ver.
1: Eso.
2: Por las voces. Don Juan José, puede
7: largo
2: ser.
7: Más, largo más.
8: Si me vas a buscar por el furbo, no me va a encontrar, Yuyu.
2: Ah, si te busco por el furbo, no te voy a encontrar.
1: No. No sé quién es, no sé quién.
8: Pero que sepa.
2: No,
8: que
2: no, no.
8: En la temporada pasada te hice una entrevista en un sofá maravillosa, que hablamos de muchas cosas.
2: Me hizo una entrevista en un sofá.
1: ¿Eso quién lo está haciendo? Jesús, ¿no? ¿Quién lo está haciendo?
3: Jesús, que hace el reloj.
1: Jesús, mira. Vale, vale. Que yo digo.
7: A veces es posible que acertéis ya que se me va la mitad de la gente.
1: Si venga, vale.
2: Se me va, pido el comodín del público.
1: Pido el comodín del venga, público, si lo sabe
7: dile
1: alguien.
7: Dile un comodín, dile un comodín.
8: Bueno, yo soy Diego Benjumea, colaborador del show de Verdín. Te hice una
2: dicha. Hombre, por Dios.
1: Bravo.
7: De cantores de Hispali, por Dios.
2: Sí, señor. Sí, señor.
1: Claro que sí.
8: Si te hubiera dicho que te hice una entrevista en una litera, te acordaría, porque hay poca gente que haga una entrevista en una litera.
2: Hay poca gente, sí. Bueno, oye, que...
7: Cuéntale a Yuyu el último.
8: Si sí, es que el Yuyu lo sabe todo, tío.
7: Bueno, este no lo sabe, cuéntale.
8: Pero me gusta mucho uno que dice, doctor, ahí en su oficina le he dejado la muestra de heces que me pidió. Dice, vale, ¿ha puesto usted en el bote su nombre y la fecha? Dice el tío, ¿qué bote?
1: Ay, de verdad.
7: Muy romántico, ¿eh? Sobre todo Jesús, la que habrá gente
2: Jesús, conmigo. Hemos tenido un evento, ¿no? Donde han coincidido sí, gente de la federación, antiguos futbolistas.
7: Pues mira, tengo a Rafael Gordillo por aquí, tengo a Ito, tengo a Mista padre, ¿eh? Tengo también a Sandokan. Yuyu, a ver si te suena. Tú también estuviste con Yuyu hace nada, ¿no?
4: Sí, hace poco estuve con él. Me hizo...
2: Hombre, don
4: un programa
2: don
4: bueno.
2: Juan José Jiménez Collar. El Sandokan, mismo. Un fenómeno.
3: Que también jugó en la selección,
2: que
3: ¿no?
2: Que también jugó en la selección. Sí, sí. Fue internacional 4 veces.
4: Madrid. Y aquí estamos con lo de la selección. Veterano, claro.
7: Sí, porque tú no estás para jugar ahora, ¿no?
4: No, ni al dominó.
2: Bueno, casi, ¿eh? Bueno. Está fino, ¿eh?
1: Sí.
2: Está fino. La verdad es que está bien y nos alegramos muchísimo de verlo bien al gran...
3: Bueno, Jesús, cuéntanos qué habéis comido, qué han comido ahí en la bueno, federación.
7: Seguimos comiendo hecho. Porque aquí no paran de poner comida. Aquí estamos en la
2: yo
7: barra...
2: Yo creo que seguro que pizza no habéis tenido que pedir a última hora.
7: No, sobra comida, ¿eh? En la barra de la plaza de Cuba... Y aquí están, bueno, ha estado Mar Bartra, el jugador del Real Betis Balompié, ha estado Nolito, y está también conmigo Salvador Ballesta, que es el presidente de Leyendas de España, y que es el hombre que ha organizado todo esto, y te lo voy a poner Yuyu para que lo saludes, ahí lo tienes ya a tu disposición, Salva.
2: Muy buenas tardes. Ballesta, buenas tardes.
5: ¿Qué pasa, Yuyu?
2: Otro clásico que...
5: No tengo ganas de que se vayan ya cada uno a su casa.
2: ¿Sí? ¿Sí?
1: Encima,

0: Sí, salva que donde se meta.
1: El ballesta, ballesta
2: me gusta, me gusta, lo hace bien. Me gusta sobre todo reunir a la gente, señor, reunir a los amigos. Mira, los jugadores durante nuestra carrera nos hemos enfrentado y nos hemos dado palos, nos hemos dicho, bah, lo más grande del mundo. Cuando acabas, sí, no, tú eras flojito también. Cuando acabas,
3: ahora se van a pelear entre ellos.
2: Sí, no, no, él te daba que no vea.
0: Bueno, pues Alba, pues muchas gracias por de seguir disfrutando de esa fiesta, don Jesús. Ahora volveremos contigo dentro de un ratito.
4: Bueno, aquí no falta de nadie, ¿eh? Ya te cuento muy rápido. Ha estado Francisco, Rafa Paz, ha estado Enrique Montero, ha estado Julio Cardeñosa, como te decía, el jugador del Betis, Bartra, Nolito, en fin, Gordillo, al que tengo al lado. Mucha gente, cuando quieras, porque todavía hay aquí personal. Algunos ya se han ido, pero sigue el personal disfrutando de la comida en esta Plaza de Cuba, en la barra de la Plaza de Cuba, que así se llama el restaurante donde estamos.
0: Mira, al hilo de lo que tú me has contado,
3: vamos a darle envidia uno, también uno, nosotros, ¿no?
0: Uno de los invitados, en una de las actuaciones de la chirigota mía, en el año 95, ah, el año de los cuernos, fuimos a cantar a, creo que a la Zara de los Atunes, y allí estaba para mucho la familia de Paspadilla, que sí, son, son de allí y tal. Y uno de los componentes de la chirigota mía, que vio a Paspadilla y se le quedó, no le salía el nombre, ¿no? Me suena tu cara, no era tan, tan mediática como era, ¿no? Y se quedó mirándola ahí, tú eres, y no, no hace. A decirle Paz Padilla y se dice, tú eres Rafa Paz, ¿no? Le digo, sonó y Paz Padilla, digo, Rafa Paz, ¿de qué? Se quedó con lo de Paz y ahí, ahí quedó todo. Bueno, vamos a darle envidia a la gente,
3: vamos
0: porque ahí tenemos...
3: Ya,
0: hombre,
3: es que fíjate que está todo preparado ya, ¿eh? Venga, vamos.
0: Bueno, pues tenemos a un señor que ya tuvimos la ocasión de hablar con él en el verano, pero sabéis que cuando estamos de fiesta, una fiesta necesita siempre de las mejores viandas y para ello nos hemos traído al mejor cortador de jamón que viene de Estepona para acompañarnos estas dos horas de programa que está cortando y ofreciendo a todos los presentes que ahora va a servir el mejor jamón. Su nombre es José María Téllez. Popi. Popi, ¿qué tal? Buenas tardes.
5: Muy buena, ¿qué tal?
3: Un aplauso a él y al jamón, ¿eh? A esa pata.
0: ¡Qué maravilla!
3: ¡Qué pata! ¡Qué bueno está! El jamón, Popi, el jamón.
0: Ya te vemos ahí, que le has hecho la artroscopia al jamón, ha empezado bien.
5: Escucha, aquí hace calor, ¿eh?
0: Aquí hace calor.
3: Aquí además con las
0: pero bueno, eso para el jamón es bueno, ¿no? Porque es bueno, el tocinito...
5: Para claro. Luego para echarte en la cara si te falta crema.
0: Qué maravilla.
3: Popi, que viene desde Estepona, ¿eh? Porque yo creo que todos los oyentes entonces vienen a vernos a nosotros, vienen por el jamón. Yo no sé por qué vienen.
0: Hombre, vienen a vernos a nosotros, pero sí, vienen a con el jamón.
5: Contaremos un poquito para todo el mundo
3: para
5: aquí.
3: Para todo el mundo, así que...
0: Pues, porque hay programas más chungos que a lo mejor traen un cortado de jamón york. No vale nada. Bueno, yo cortando jamón york no vale nada, es una máquina. Nosotros traemos un cortado de jamón, como Dios manda, de la patita negra.
6: Hemos visto las 3:28, es muy buena hora para que tú repartas un platito de jamón. ¿Ya has cortado ya un poquito?
5: No, ahora empezamos a cortar un poquito.
0: Venga, perfecto.
6: Y aquí hay como unas 100 personas que tienen hambre, están ahí todos mirando.
3: Y pero Popi dice que tiene, además, decía que tiene calor él, nosotros, porque además nos acompaña otro buen amigo de este programa que nos ha vestido con Yuyureya.
0: Yuyureya.
3: Y es nada más y nada menos, también lo tuvimos en verano, ¿eh? También sí. Lo tuvimos en verano en nuestro queridísimo Rafa Porras, que nos ha vestido, es responsable de estampados y banderas Porra, una empresa sevillana que ha conseguido hacerse un hueco, ¿no?, en un sector muy competitivo y que este verano tuvo como anécdota el que le pudo dar camiseta sí, o toallas a Gaby, a Fabián. Rafa, sí. Buenas tardes.
7: Pues nada, aquí estamos, gracias a todos, un saludo a todos.
3: El que ha hecho todo esto, el que ha hecho la bandera, un aplauso. Hombre, a Rafa.
6: Un aplauso, se la ha currado, ¿eh? Se la ha currado.
3: Rafa, que ¿cómo fue aquello? Vamos a recordar a nuestros oyentes cómo fue entregarle...
7: Pues echándole cara, porque precisamente iba con mi compañera, estuvimos allí en el tema de pesándose los jugadores para regalarle los tomates de los palacios y demás.
3: Qué bueno.
7: Nos acreditamos, entramos y le pusimos las toallas delante de los pesos. Digo, a ver qué pasa. Y no pasaba nada. Yo veía a la prensa, que estaba allí todos los compañeros de prensa gritándole, una foto aquí. Y nada, le dije, coge la toalla. El alcalde mirando, ¿este tío quién es? Bueno, cogieron la toalla, hicieron la foto y salieron todos los medios. Y la verdad que muy, muy bien.
0: No descartes que esa camiseta la use la selección española en algún partido oficial.
7: Seguro, ¿eh?
0: La verdad es que es...
3: Oye, ¿cómo va? ¿Hay muchos pedidos ahora para ir a ver a La Roja esta tarde?
7: Con la versión que hemos sacado con Yuyu.
3: A Yuyu, bueno, vean nuestra red y nos... Yuyu, la verdad.
0: Sí, la hemos colgado.
3: Yo no sé, ¿tú te ves bien?
0: Yo me veo perfecto. Porque no sé si se verá bien el Cucurella. Pero yo me veo bien.
3: Oye, que ha habido oyentes que han dicho que eres más delgado en persona.
0: ¿Ah, sí?
3: Y eso que es en la radio, que no.
0: Porque
3: nos
0: la radio engorda. Dicen que engorda la tele, pero que engorda en la radio.
6: ¿Esto lo has hecho tú, Yuyu, o la IA?
0: Esto lo hizo yo con la IA. Esto lo hice yo de cachondeo. Cuando España ganó el Mundial, pues

0: Una foto mía de Cucurella y la fusioné y la puse Yuyurella. Y ahora, pues, como tuvo mucha repercusión y eso, cuando Rafa nos ofreció, pues digo, vamos a hacer una camisetita de Yuyurella, que está maravillosa para llevarla.
1: Y los abanicos, enseña los abanicos.
2: Ay, los abanicos, sí, mira, lo voy a abrir, Alberto, es que no puedo.
1: Aquí echándole cara otra vez,
2: ¿no? Mira, bueno. Abanico, espérate, voy a abanicar un poquito, Alberto, lo siento.
0: ¡Qué fresquito!
2: ¡Chano!
0: ¿Qué tal? Buenas tardes, ¿cómo estamos?
2: ¿Qué pasa, Chano? ¿Se ha enterado tú lo de los?
0: En el momento que han abierto el jamón he aparecido yo.
1: Qué listo,
0: ¿no? Antes no merecía la pena, porque sabes, siempre antes que cargar alguna cosa, pero en el momento que ha habido jamón gratis, ya aquí está el tío.
2: Querido público, como dice nuestro querido también Jesús Vigorra, si este hombre, señor Chano, se acerca a usted a pedirle 50 euros,
0: nada,
2: favor, no, Este es público
0: ahora
2: nuevo.
0: Ahora me acercaré yo luego a los futbolistas, que saben que tienen dinero. Y además, un futbolista no se va a acordar de que te ha dejado 50 euros.
2: ¿Por qué?
0: Porque tiene mucho dinero.
2: Yo qué sé.
0: Cristiano Ronaldo se va a acordar de que te debe 50 euros, que tú le debes 50 euros, ¿eh? ¿Qué dices?
2: Bueno, Chano, no sé.
0: ¿Te acuerdas tú que está tieso, igual que David, igual que el Yuyu?
2: Bueno, eso ya nos ha hablado de tieso, vamos, ya.
0: Ha hablado un futbolista, dame 50 euros. Vamos, eso sería yo. Si yo hubiera jugado en el Madrid, lo primero que hubiera hecho con Cristiano era eso. Cristiano, dame 50 euros hasta el lunes.
2: Bueno, por si acaso ustedes no le den 50 euros, ¿eh? No le den 50 euros para nada.
1: Tengo una pregunta para Pablo Blanco. Bueno, una pregunta. Te voy a decir una cosa íntima, Pablo, que me pasa contigo. Yo he dormido contigo en la misma cama muchos años.
2: Por favor.
1: Porque yo, pequeño, en la mesita de noche, antes de hacer la comunión, tenía Jesucito de mi vida. Jesucito de mi vida.
0: Digo, a ver si hay alguna cosa que no te acordaba.
2: Que estamos aquí, que está ahí la jefa, que no, a ver qué me ha contado aquí.
1: La estampita de Jesucito de mi vida, porque iba a hacer la comunión. Y después tenía un rollito de la estampita del Sevilla, toda en un rollito, en una gomita, estaba Montero, Biribiri, Antonio Álvarez, Gallego, y estabas tú. O sea, que te he tenido en mi mesita de noche un montón de años al lado de mis sueños. Y para mí es un orgullo tener aquí al capitán del Sevilla y a una leyenda del Sevilla, de las pocas que quedan ya.
0: Mira, yo en uno de los
3: seres míos.
0: A mí me gusta mucho viajar, y cuando estaba antes soltero, pues no tenía planes y tal, pues me viajaba, tú me conoces, yo me iba solo por ahí y siempre me gustaba ver cosas de fútbol. Y te lo conté una vez, estando en Budapest, me fui al estadio del Ferencváros. Al Ferencváros me colé por allí, como el que nos quiere la cosa, y se acercó un viejecito que estaba por allí. ¿Qué hace usted? Y digo, pues, todo en inglés, chapurreando, ¿no? Que estoy viendo esto, yo vengo de España. Ah, ¿quiere usted ver el museo? Me acompañó el hombre amablemente al pequeño museo del Ferencváros, y allí había el cuadro de homenaje a Pablo Blanco, que fue con el Ferencváros. Y cuando yo vieron, yo conozco a este señor, ¿qué está usted diciendo? Digo, claro, yo vengo de Sevilla y juega Pablo y tal. Y me hizo mucha ilusión ver ese cuadrito.
3: El partido de mi homenaje fue con el Ferencváros, ganamos. Y fue en el 83, en agosto del 83, por ahí. Efectivamente, me hizo un cuadro que participaron Álvarez Duarte. Y el pintor era... ¿Quién era Pablo? Empezó famoso, muy conocido. Hizo un cuadro.
0: Sí, sale la cara tuya arriba.
3: Con toda la,
0: allí lo tienen, en el estadio del Ferencváros.
1: Ismael, cuéntanos alguna cosa. Tú que has sido un periodista que ha estado muy cerca.
4: Con respecto, hay dos. Una antigua y otra moderna. Decía Yuyu, para que la gente también ahora... Hoy juega España, que va a estrenar Las dos estrellas.
0: Sí.
4: Para mí... Como periodista, ya era periodista, hay un momento especial en este estadio, que es un España-Dinamarca en el 93, porque España gana a Dinamarca 1-0, expulsan a Zubizarreta, juega Cañizares, y hay una fiesta tremenda en el Sánchez Pizjuán. García hizo el programa aquí, es decir, se celebraba clasificarse para un Mundial.
0: Digo.
4: Sí, eligieron Sevilla por llenar el estadio. Aquella Dinamarca, los muy futboleros, era Michael Laudrup, Brian Laudrup, jugaba Henry Larsen, es decir, una gran selección que pierde aquí 1-0, y todo el mundo celebraba meterse en el Mundial, que era para el Mundial del 94. Hoy ha habido generaciones que ya han visto dos Mundiales, dos Mundiales, el 2010 y este último. Y este estadio va a acoger este partido ante Croacia. Y una moderna, lo hemos puesto el himno cuando ha empezado el programa del Yuyu. Ayer en la rueda de prensa de Bilic, seleccionador croata, tuvo que pedir disculpas porque había un escándalo nacional, porque Bilic, en el partido ante la República Checa, él cuando era jugador y seleccionador siempre se ponía la mano en el pecho. Y se lo olvidó en su vuelta como seleccionador. Había un escándalo. Y en la primera pregunta tuvo que pedir disculpas. Le preguntó un croata por el partido, dijo, pido perdón, se me olvidó ponerme la mano en el escudo. Ha habido, Pablo, un lío nacional.
5: Estaba pensando en el partido, el hombre se lo olvidó.
4: Claro, pero
5: no había mala intención, pero allí iban a por él ya.
4: Pero pongo esto como ejemplo, que hay países como Croacia que entienden su selección, el escudo...
0: Como un tema de Estado, vamos, lo mejor dicho.
5: ¿Sabéis lo primero que dijo, le preguntaron, Billy, qué tal en Sevilla? y dijo, mucho calor.
0: Hombre, claro, se pone croata. A ver, Charo Pérez está por ahí, que creo que tiene una bandejita, no son pionos, ¿no? Porque hay alguien pensando que puede ser dulcecito, pero ¿qué es lo que llevas ahí, Charo?
2: Bueno, antes, yo clavelito no llevo, llevo los abanicos de Rafa Porras, que te apuesto, de verdad, Yuyu, tú vas tanto, anda ahí, mira, me levanto jamón, y se ponen jamón, a comer jamón, ¿tú te puedes creer?
0: No tengo yo culpa, Charo, que nos han traído ahora el jamón que ha cortado Popi.
2: Pablo, tengo aquí un amigo tuyo, las casualidades, y bueno, diga usted su nombre, caballero.
6: Mi nombre es Gerardo Parejo, fui compañero de Pablo Blanco, que ganábamos siempre todos los partidos de los Salesianos de la Trinidad, con él y con su hermano que estaba en tercero de bachiller, él y yo estábamos en segundo.
2: Pues es casualidad, que no estaba preparado. Bueno, pues vamos a repartir un abaniquito mientras vosotros coméis jamón, tiene WhatsApp, compañeros, para esto. A ver, venga, señora, usted la primera, quiere un abanico, tiene que abrirlo y contarme qué le parece Yuyu.
7: Bueno,
2: Yuyurella. Le van a hacer una foto.
7: Venga.
2: ¿Qué le parece? ¿Está guapo?
7: Bueno, guapísimo.
2: Mejor le queda bien el pelo largo y rizado, ¿verdad?
7: Bueno, a mí me gusta más como está ahora.
2: Y es más delgado en persona, ¿verdad? Que en la radio.
7: Bueno, más o menos.
2: Más uy, Yuyu.
0: Hombre, claro, si es que no, ¿verdad?
2: Yuyu, perdona.
7: Un airecito bastante fresquito.
2: La verdad es que sí, Yuyu, das aire fresco, hijo.
0: Qué maravilla. A ver,
2: venga. Un abaniquito por aquí, caballero. A ver, un abaniquito.
1: Mira, Charo, hay mucha gente que lleva la camiseta de la selección.
0: Además, ya con las dos estrellas, como Dios manda.
1: Acércate por allí, Charo, allí. ¿Dónde está la gente con la camiseta de la selección?
2: Le voy a dar un abaniquito aquí. Y ahora me voy a acercar a este caballero. ¿Su nombre?
8: Rafa.
2: Rafa, usted ya preparado para con las dos estrellas. Pero usted está preparado ya para esta noche para disfrutar de la roja.
8: Preparado.
2: Tiene entrada, evidentemente.
8: Sí. Sí.
2: ¿Qué espera, hombre? ¿Cuánto? Venga, vamos a hacer una porra, ¿no? Venga, una porra. ¿Cuánto espera que gane?
8: 3-0.
2: 3-0.
0: Sí, 3-1 puede estar por ahí. Yo
4: 3-1,
0: creo
4: que sí.
2: A ver, viene acompañado de su familia. Venga, y amigo, hola, ¿tu nombre?
9: Mario.
2: ¿Eres familiar, amigo?
9: Amigo.
2: ¿Y qué esperas tú de la roja? A ver.
9: Yo, un 2-1, 3-1, como han comentado por ahí.
2: ¿Alguien más quiere una porra? ¿Quiere? A ver, hola, tú, ¿cómo te llamas?
10: Vicky.
2: Hola, Vicky, ¿qué esperas tú de la roja esta noche? Venga, una porra.
10: 3-2. Está la cosa rendida.
2: Venga, ¿quiere un abaniquito? Me queda uno, el último, señoras, señores.
0: Ella lo quiere.
2: Señora, para usted, ¿su nombre?
11: Carmen.
2: Carmen, ¿usted tiene entrada para el Sánchez Pizjuán?
11: No, ¿verdad?
2: Pero va a ver por... O lo va a escuchar en Canal Sur Radio, en La Gran Jugada, ¿que sí?
1: ¿A partir de qué hora, Eduardo?
0: ¿A partir de qué hora empezamos, Eduardo?
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2: Un amplio despliegue en Canal Sur Radio, lo puede escuchar.
0: Yo me he traído la camiseta hoy, antes de ponerme esa la tengo guardada. Además, esa camiseta tengo cariño porque es una camiseta de selección, no tiene estrella ninguna, porque la compré en la Eurocopa de Austria. Que fue la primera
4: antes
0: que ganamos.
4: De ganar la primera.
0: Fue la primera que ganamos. La primera con después de la de Marcelino, ¿no?
4: Sí. La primera de la etapa moderna.
0: La primera de la etapa moderna. Y claro, sí. La selección Pelayo.
4: ¿Qué partido viste a...?
0: Si no me equivoco, pudo ser un España-Ucrania.
4: Sí.
0: España-Ucrania. Creo que ganamos 4-0 o algo así. Sí. España-Ucrania. Fácil.
4: Después cuando...
0: En el Mundial no estuve. 2010, me lo perdí por la chirigota. ¿Te lo quieres creer?
4: De Sudáfrica no estuviste.
0: En el Mundial no estuve, porque al Mundial de Sudáfrica me invitó nuestro querido amigo Gabriel Dronda, de Coca-Cola, con un par, y me llamó amablemente, Yuyu, te llamo para invitarte al Mundial. Me estás diciendo, David, Gaby, qué alegría, no sé cuánto, que nos vamos tardía. Y cuando yo lo veo, tenía una boda con la chirigota en Las Rozas, en Madrid, que se habían gastado una pasta, y yo no le podía decir a los novios que no iba porque me mataban. Y le tuve que decir a Gaby que no fui. Fue el partido que perdimos ante Suiza. El partido inaugural, pero sí luego estuve en la Eurocopa de
2: Polonia,
0: que también la ganamos.
4: Que es la que para mí ha hecho mejor fútbol.
0: Sí, señor, pues la verdad es que glorioso. Cuéntame, Charo.
2: No, nada, que estamos comiendo jamón, estamos comiendo
0: jamón.
2: Hombre,
0: para que te quejes tú.
2: Bueno.
0: ¿Le estás dando jamón a la gente? ¿Estáis sirviendo jamón a la gente?
2: Estamos dando jamón, pero espera, también aquí es que, claro, tenemos tantos oyentes, además nuestra jefa, para que no nos pasemos comiendo jamón, nuestra jefa de programa, Sonia Chapado. Sonia, buenas tardes.
12: Bueno, muy buenas. Primero dar la enhorabuena a Centro Comercial por la magnífica invitación al programa del Yuyu. Y lo segundo, que gracias a todos los que nos han venido a ver, porque tenemos un programa muy divertido, un programa que la verdad engancha muchísimo y con muchas sorpresas, así que no se lo pueden perder.
2: Esto no ha hecho más que empezar. ¿Quiere un poquito más? Venga, aprovecha, ya que eres la jefa, más pelotearle. Venga, vamos.
12: Muy bueno.
2: Venga, ¿alguien más quiere? Venga, por aquí. ¿A usted? ¿Su nombre?
13: Margarita,
2: ¿usted es oyente, no oyente? ¿Pasaba por aquí?
13: Oyente y del televisor, Canal Sur también.
2: Pues muchísimas gracias. Espero que
1: le
2: guste.
1: Charo, jamón. Charo, a todo el mundo le da jamón, pero nadie te dice si está bueno o no. A esa señora, pruébelo bueno, usted, yo señora. Creo que hago, yo creo que y ahora diga si es jamón del bueno o no.
0: Es bueno porque Pablo Blanco y Ismael están diciendo que el jamón bueno se agarra a la garganta. Por eso no verás tú, no verá tú nunca un cantante de ópera con jamón antes de una ópera.
5: ¿Sabéis quién es un amante del jamón? Luka Modric. Me han contado una anécdota. Escúchame. Tú invitas a comer a Modric, te vas con él y dice. De postre, señor Modric, dice, no, otro de esto.
0: Hombre, claro.
5: Otro platito.
0: Eso es con croata, pero no son tontos.
4: En la boda de Sergio Ramos la boda de Sergio Ramos se puso al lado del cortador de jamón. Parecía que estaba marcándolo él al cortador.
0: Y otro que se llevaba los jamones de 6 en 6 era Capello, ¿eh?
5: Fabio Capello.
0: Capello llegaba y se gastaba medio sueldo del Madrid en jamones.
4: Y decía, espagueti no jamón.
0: Y le chorreaba la pringue.
5: Los croatas mueren con
0: jamón. Don Luis Lara, ¿cómo estás? Se
8: ha aquí.
1: Bueno, Don Luis Lara.
8: Que nos parte jamón aquí, en el programa del Yuyu.
0: Qué maravilla, Don Luis, qué buen partido. España-Croacia.
8: Sí, señor, mira, ayer estuve grabando el programa del show del comandante Lara con Iván Rakitic.
0: Ah, con Iván Rakitic.
8: Digo, un medio centro espectacular, ¿eh, Pablo? Ismael, vaya jugador. Y eso, hoy le metemos 3 a Croacia, está sí, claro. Se lo dije a Rakitic ayer.
0: ¿Y qué te dijo?
8: Dijo que sí. Que sí, claro,
0: ¿Qué va a decir?
8: ¿Qué va a decir?
0: Hombre, el partido del sábado fue una piedra de toque importante. Sí. Nos ponimos ganando, ganando. Se ponen 2-1, fallan el penalti. Que yo lo enchufé el partido ahí. Y remontar en Wembley ante Inglaterra. Ante
3: había que remontar. Ese partido había que remontarlo. Y lo remontaron, pero bien. Con la salida de los dos jugadores le dio otro signo, ¿no? Y siguió jugando de la misma manera, España siguió jugando de igual manera y yo creo que Inglaterra quiso jugar como España en
0: Graso error.
5: Dice De la Fuente, y eso es verdad, un hombre de fútbol como tú lo reconocerá, que los suplentes hoy tienen más incidencia, más protagonismo en el resultado del partido
4: también.
5: Que los titulares a veces.
0: Y todos los croatas acaban en IC.
8: Todos terminan en IC.
0: Tú serías Luis Larabic.
8: Luis Larabic. Hoy ha traído el seleccionado a dos que se llama Bolivic.
0: Bolivic.
8: Y tengo un tic.
4: Yo creo que el único croata que no termina en IC lo tiene el Sevilla en su mosaico, que es Zucker.
0: Zucker,
4: es verdad. Que es el único croata.
0: Davor Zucker.
4: Davor Zucker.
5: Es más sevillano que croata, ¿eh? Casi.
1: Oye, Pablo, yo quiero aprovechar que está aquí Pablo Blanco.
8: Guardiol tampoco. Guardiol.
1: Te retiraste del fútbol, Pablo, pero sigues vinculado al Sevilla. El día que tú te retires del Sevilla, ya diga, mira, ya tengo una edad, me voy a retirar. ¿Cuál va a ser la primera imagen que se te va a venir a ti después de tantos años ahí en ese estadio?
3: Bueno, no estoy retirado, pero estoy medio retirado, porque ahora estoy en otras funciones del club, ¿no? Como institucional. Es que este estadio he jugado aquí 13 temporadas, he jugado muchos partidos, hemos pasado vicisitudes, hemos bajado, hemos subido, había décadas que no contaba con como el Sevilla es, como el Sevilla ha sido en este siglo. Es que el siglo pasado no tenía nada que ver con este siglo. A partir de la temporada 2021, donde Joaquín Caparrós se hizo cargo del equipo, todo fue ascenso, todo ha ido sobre rueda, ¿no? Y es que conseguir 7 títulos europeos no es fácil, para nada, aunque digan la
0: perdona,
3: gente
0: y más complicado es conseguirlo en 7 finales.
3: 7 finales.
0: Porque se pueden conseguir, ya ganar 7 es complicado. Pero habiendo disputado 14 finales, por ejemplo, o jugando 10, pero es que jugar 7 y ganar 7.
3: 7 es una barbaridad. Una barbaridad, no tiene nada. Y bueno, yo creo que lo que se te viene siempre es el verde césped, la verdad. Te viene, aunque yo permanezco mucho más tiempo en la ciudad deportiva que aquí, ahora, porque estamos todos allí.
0: ¿Tú siempre te vas a sentir futbolista, Pablo?
3: Bueno, es que te sientes futbolista, sí o sí, porque a mí me gusta mucho el fútbol aunque no lo juegue, ¿no? Ahora intento hacer otras cosas, pero es que verdad, el fútbol es muy difícil. Jugar en primera división parece fácil, pero es muy difícil. Después algunos jugadores lo hacen fácil, que son los más complicados. Y ahora, afortunadamente, tenemos jugadores que juegan muy fácil y juegan muy bien. Con esa facilidad, es que el fútbol es un poquito enrevesado. Los quieren hacer muy difícil cuando lo fácil es echarse al lado de tu mismo color, como decía Bilardo.
0: Claro.
3: Echarse al lado de tu mismo color y tírale
0: a. Sí, pero en la facilidad está la dificultad. Eso es aplicable a todo el mundo, ¿eh? A cualquier deportista, cualquier deporte, cualquier profesión. El tío que lo hace fácil es el que sabe de verdad.
3: claro. Y ahora tenemos muchos que saben de verdad, ahora sí tenemos, ¿no? Y bueno, yo te digo que esta selección es magnífica, pero yo creo que esta selección viene proveniente de un entrenador que la conoce o que lo conoce a los jugadores y que ha hecho un grupo magnífico, porque la verdad, si tú ves a los chavales son un encanto, son gente muy, muy normales también, con sus cosas, pero el vestuario de... Todo el mundo habla muy bien del vestuario que tiene la selección. Cuando han estado tanto tiempo concentrados en el Mundial, yo creo que no ha habido ni una...
0: Nada. Ni un escándalo, ni un ros, por algo será, claro.
3: Exactamente, ¿no? Porque yo creo que todo el cuerpo técnico, y tanto Luis como el cuerpo técnico, son capaces de haber hecho este vestuario que es tan importante.
2: Pablo se va a tener que venir otro día al programa y le dedicamos absolutamente mucho más tiempo. Pero es que, Pablo, hay tantas sorpresas y Rafa Pobre, el encargado de hacernos sudar hoy con estas camisetas maravillosas, quiere hacerte entrega, quiere darte una sorpresa. Yuyu,
0: ¿qué me estás contando?
2: Nos levantamos, estamos... A ver, Rafa, espérate el micro... A ver, te paso. Ven, Rafa, haz la entrega. ¿Qué es lo que quieres entregarle a Yuyu?
1: A ver, ponte los casquitos.
11: Vamos a regalar una camiseta, ¿no? La de Yuyu, la de vosotros.
3: A Luis.
0: A don Luis Lara.
2: Hoy Yuyu, lo siento.
0: Yo tengo la mía ya.
2: Hoy Yuyu, lo siento.
0: Qué maravilla.
11: ¿Te la va a poner o no?
8: Hombre, claro, me la pongo, pero espérate, me voy a quitar los...
0: Quítate esa.
1: No, póntela encima y suda. Vaya, no, suda la camiseta.
2: Venga, suda la camiseta, Luis Lara.
14: Pero me puede ir a ponerme en algún lado.
2: Venga, vete.
1: Ahí hay unos baños ahí atrás.
11: Ahora que ha llegado la fresquita, ¿verdad? Parecía que no iba a llegar nunca el otoño y hoy que estamos aquí a 34 grados, se nota ya.
8: Bueno, ahora me la pongo.
0: Venga, ahora se la pone.
11: Tanto si algo me meto ahí detrás.
2: Rafa, muchas gracias.
0: Bueno, gracias a Rafa Porra, Ismael Medina y Pablo Blanco. Muchas gracias por habernos acompañado en esta tarde.
2: Un aplauso para los grandes.
3: Muchas gracias.
0: Llevar el platito.
2: Ahora sí viene tu sorpresa, Yuyu.
0: Ahora viene mi sorpresa. Mira, me pongo de pie.
1: A ver.
2: Venga,
11: te voy a dar la tuya ahora. Un segundito. Además, esto es un detalle de una compañera. Fan tuyo, ¿vale? Que la prepara esta mañana a una exclusiva.
2: A ver.
0: ¿Toalla? Una toalla.
11: Bueno, prefería una mantita, ¿no?
0: Bueno, sí.
2: ¡Qué chulo!
0: ¡Qué maravilla! ¡Qué maravilla!
1: Royal Caleta.
0: ¡Qué maravilla!
1: James
0: ¿Qué
1: Bond? Esto...
2: ¿Tú quién eres, Yuyu?
0: Yo debo estar por ahí. Muchas gracias, Rafa.
11: Si saludas a Loli ya, muere.
0: ¿A Loli? Por favor, le mandamos un besito muy grande. Loli. Y muchísimas gracias por este regalo. Gracias, Loli, de verdad.
11: Qué maravilla.
0: Es que tenemos unos oyentes y una gente que da gloria.
2: Y unos colaboradores maravillosos, que llega nuestra letra pequeña. Llega Antonia Ferrá, que teníamos una gana ya de poder contar con ella y de poder disfrutar de su música, pero antes no sé si tenemos que pagar algo.
0: Sí, vamos a hacer una pequeña pausita y enseguida vamos con Antonia Ferrá, aquí desde el Centro Comercial Nervión Plaza, en Sevilla, al ladito del Sánchez Pizjuán, donde dentro de un ratito la selección española debuta con las dos estrellas en España ante Croacia.
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0: Bueno, pues vámonos con la sección de Antonia Ferrán, La Letra Pequeña. Hoy, Antonia, buenas tardes.
1: Buenas tardes, ¿qué tal?
0: Nos vas a hablar de la historia de los coros en la música.
1: Bueno, sí, no sé si nos va a dar mucho tiempo porque hoy es un día especial y hay muchas, muchas cosas bonitas de las que hablar. Pero bueno, para los que no conozcan un poquito esta sección, pues hablamos de cosas que hay detrás que no son evidentes, ¿verdad, Yuyu? De la música.
0: De las cosas que no se ven, lo que está por ahí detrás, ¿no?
1: Las cosas que no son evidentes. Y a mí hay una cosa que me llama mucho la atención, pero también porque eso me toca de lleno, y es el papel de los coristas en la música, ¿no? Entonces, yo no sé si la gente sabe muy bien qué es un coro realmente, porque la gente lo suele definir como esas cosas
0: que están por ahí detrás,
1: por ahí,
0: ¿no?,
1: detrás, que parece que son un poquito, o el que canta peor se pone detrás. Eso también lo he escuchado muchas veces.
0: Anda que no hay buenas voces en los coros.
1: Como, ya te digo, desde el gospel, ya pasamos ahí tiempo atrás, hasta el soul, cuando viene, pasamos del gospel, aparece el soul, vienen esas raíces, ese ADN del gospel de pregunta-respuesta, que es lo típico de oh yeah, oh yeah, ¿no?
2: Tenemos ejemplo, es que claro, no lo ven,
0: ahora lo voy a
1: decir, ¿vale? Y cuando aparece Ray Charles, por ejemplo,
0: hombre,
1: pone a unas rilets ahí,
2: hombre,
1: tres cantantes.
2: Aquí ya Luis Lara, con nosotros, con su camiseta. Está guapetón, estamos bien, ¿eh?
3: Digo.
4: Me sienta bien el rojo.
2: Perdón, Antonia.
1: Pues no, no pasa nada.
0: Estaba hablando de Ray Charles.
1: De Ray Charles. Y entonces, cuando pasamos del gospel al soul, hay una pequeña diferencia. Y es que esas preguntas y respuestas se hacen con otro tipo de motivo. Ya no es religioso, sino que ya aparece un toque sensual, otro tipo de objetivo, ¿no? Pero nos damos cuenta de que tienen una importancia esas voces, incluso muchas veces más que simplemente un adorno vocal. Estamos dándole poderío a esas cosas, ¿no?
2: Vale.
1: Pasamos a otros estilos, rock, pues escuchamos, yo qué sé, Rolling Stone, hay un Give Me Shelter, una canción súper conocida, que ya empieza una corista, pero dice, eso no es una corista, eso ya está aportando muchísimo más, eso está dando, sin quitarle el papel al artista principal, está aportando algo que es para enriquecer a la canción, ¿no?
2: Que no hay malos rollitos.
1: Que no hay malos rollitos.
2: Vale, yo ahí metiendo la pullita.
1: Entonces, ahora veis aquí a una gente maravillosa delante vuestra, los que están aquí, y es porque a mí el papel de corista me toca de fondo,
2: sí.
1: Yo estoy, y ellos están muchas veces detrás, en los lados, detrás de bambalinas, a veces ni se nos ve, en los audios, en un montón de discos que hemos grabado de entre unos y otros. Y tengo que deciros que desde que yo llegué a Sevilla, llevo teniendo las ganas de formar esta formación. Y sí, ha sido posible ahora, que parece que lo hemos hecho a posta por este día tan especial.
2: Pues presentarnos a
0: Entonces,
1: ellos son una parte de Sunnyside Collective. Es como el colectivo del lado soleado de la vida.
2: Sol, siempre sol.
4: Son una parte del coro.
1: Una parte,
0: ¿no?
1: Una parte, pero porque nos ha pillado que no podían todos por trabajo.
0: ¿Porque cuántos sois?
1: Mira, somos 11 artistas. 11 artistas que son 7 cantantes. Somos 7 cantantes, me incluyo. Y luego 4 músicos. Teclado. ¿El teclista sabéis quién es? ¿Os acordáis? Es porque hoy Tony Martín.
2: Hola, Tony.
1: Que es un pedazo músico, nos está haciendo el favorazo de venir aquí en directo a tocaros a todos vosotros.
2: Qué suerte.
1: Pero el que tocó el saxo el otro día en la sección de Alberto Miras.
2: Sí.
1: ¿Vale? Ernesto Naranjo,
0: Ernesto.
1: Pues está. Teclado, tenemos bajo, tenemos guitarra y tenemos batería, ¿vale? Entonces, no nos gusta definirnos por un estilo porque hacemos mucha música, desde gospel a soul a rock, y hoy queríamos traeros un poquito de la esencia de este proyecto. Que la idea es la sinergia, igual que en un partido de fútbol, si no todos están trabajando en común, no se funciona, ¿vale? Pues eso es lo que nos gustaría probar.
4: Pues vamos a aprovechar.
0: Vamos a escuchar a este Sunnyside Collective, que vienen a hacernos una muestra de los coros,
2: disfrute,
0: de la importancia de los coros en la música, en directo en el programa del Yuyu, desde el Centro Comercial Nervión Plaza.
2: Se están preparando bien. Ese es Luis.
5: Ese sí, yo. No eran ellos.

0: Bueno, qué maravilla.
1: Alba Carrasco, Lita Will, Tony Martín haciéndonos el favorazo. Que luego se va a ir corriendo al conservatorio.
0: Sunnyside Collective, que han estado con nosotros en este programa, en esta primera hora. Ahora vamos a hacer una pausita, llega la información a Canal Sur y dentro de un ratito estamos de vuelta en el programa El Yuyo. Estamos aquí hasta las 5 de la tarde, que no se nos vaya nadie. It's good.

0: Andalucía, 4 de la tarde.
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2: El gobierno ha aprobado dos decretos de vivienda que deben ser convalidados este viernes en el Congreso. Incluyen la protección frente a los desahucios ampliada hasta 2030, la regulación de alquiler de temporada y habitaciones, la prohibición de la compra de fondos buitre hasta el 2028 y la prórroga de 2 años de los contratos en vigor que finalizan antes del 31 de diciembre de 2028. Asimismo, se ha alcanzado un acuerdo para la renovación automática de los alquileres que irá en un segundo Real Decreto. Así lo ha presentado la ministra del ramo, Isabel Rodríguez.
3: Parar los desahucios, que no vuelva a haber otro caso como el de Mari Carmen en nuestro país, paralizar compras especulativas, de manera que en este decreto volvemos a proteger el parque público de vivienda, consolidando el modelo de Casa 47. El Gobierno activa un nuevo mecanismo que hemos llamado Tu Casa, que será un mecanismo de financiación, de préstamo para acceso a la vivienda, a la primera vivienda, con un interés tipo cero.
2: Por su parte, los 5 ministros de Sumar han dado una rueda de prensa por separado en la que han querido valorar el esfuerzo negociador que ha conllevado el acuerdo para la redacción de estos dos decretos. Daniel Illana.
4: Ahora falta la segunda parte, la convalidación de los dos decretos en el Congreso de los Diputados, que además se quiere abordar esta misma semana, para lo que se convocará un pleno extraordinario posiblemente el viernes. Pablo Bustinduy, ministro de Derechos Sociales, espera su aprobación.
5: Por la compleja aritmética parlamentaria de esta legislatura, estas conversaciones son una constante, la dificultad lo es para anteponer el objetivo, que es escuchar lo que está pasando en España y darle respuesta por fin. Y por tanto, sí, claro, ha habido conversaciones con todos los grupos y... ¿Cuál es el objetivo de la fecha que se ha elegido para que se someta a convalidación? La aprobación de estos dos decretos de vivienda.
4: La postura de Sumar es negociar para conseguir que salgan adelante los dos decretos.
2: La delegación del Gobierno ha confirmado hoy como violencia de género el asesinato de una mujer de 35 años que residía en la capital malagueña. Con esta mujer son 12 las asesinadas por violencia de género en Andalucía en 2026. José Valero.
6: La víctima falleció el 21 de septiembre tras pasar 5 días en la UCI a ser estrangulada presuntamente por su pareja, que a continuación se suicidó. La víctima tenía una hija y un hijo menores. Fue precisamente la hija de ambos la que llamó al 112 para avisar de que su padre estaría intentando matar a su madre. No existían denuncias previas por violencia de género contra el presunto agresor. Esta víctima es la 7ª por violencia de género que fallece en la provincia de Málaga en lo que llevamos de año, de las 12 que han muerto también por esta causa en Andalucía. Y eso que no se cuenta oficialmente una mujer trans que también falleció a manos de su pareja. Tanto la consejera de Igualdad como la ministra de Igualdad han condenado los hechos.
2: Y precisamente la consejera Dolores López ha pedido hoy una reflexión a toda la sociedad sobre este drama de la violencia de género. Dolores López ha pedido más educación en igualdad y una unión de toda la sociedad.
7: Esto es algo que desgraciadamente no va a menos, va a más. Que desgraciadamente cada vez lo vemos en edades más tempranas y esto necesita una, yo lo he hecho más de una vez, ¿eh?, una reflexión como sociedad. Toda la sociedad, hacia dónde tenemos que caminar, qué tenemos que cambiar para que un día podamos hablar de esto en pasado.
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2: El Gobierno ha aprobado la prórroga de la ayuda de 20 céntimos por litro de gasóleo agrícola y pesquero hasta final de año para compensar el encarecimiento de estos combustibles provocado por la guerra de Irán. El vicepresidente primero y ministro de Economía, Carlos Cuerpo, ha explicado que el nuevo decreto adapta y prolonga las medidas de apoyo a hogares, empresas y sectores afectados por esa subida de los precios de la energía y por la persistencia de los riesgos geopolíticos.
8: Prorrogamos y adaptamos las medidas de apoyo para este cuarto trimestre hasta finales de año. Protección durante estos momentos de mayor tensión y conforme se normalicen los mercados, si es que esa es la situación a futuro, pues una retirada gradual para minimizar también, por supuesto, el impacto presupuestario.
2: A esta hora los termómetros marcan 29 grados en Córdoba y en Sevilla, 28 en Jaén, 27 grados marcan Almería, Huelva, Granada y Cádiz, 26 Málaga. Andalucía, 4 de la tarde y 4 minutos.
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0: Thank you.
1: Gracias.
2: Bueno, pues hemos abierto con música esta segunda hora del programa del Yuyu, que estamos haciéndolo en directo.
3: ¿Eso qué es?
2: ¿Eso qué es? A ver, por ahí, hombre.
3: Una trompetita de ahí.
0: A ver, a ver, a ver. ¿A por ello?
2: ¡Vamos!
0: A ver,
2: ¡vamos! ¡A por ello!
0: ¡A por ello! ¡Pero venga! ¡Yo! ¡A por ello! ¡Bravo!
2: Bueno.
0: ¿Quién es Yuyu?
2: Bueno, esto no es una trompeta cualquiera. Es una trompeta de malagueña. Sete Fernández, un aplauso para él. Sete Fernández, la trompeta malagueña que marca el compás de España. Lleva 4 años siguiendo a la selección en todos los partidos y hoy se va a encargar de dirigir la marcha de aficionados de la Plaza de España al estadio, animando. Además, pues creo que también tiene afición al Carnaval de Cádiz. Sete, ¿qué tal? Muy buena.
4: Llevo 22 años siguiendo a la selección.
2: 22 años, entonces no
4: te he escuchado en la radio, te he escuchado antes que fuiste al partido de Sudáfrica que perdimos.
1: Bueno, que ibas a ir.
2: Iba a ir al de Suiza.
4: Yo estuve en el de Suiza. Contra Suiza y ese lo perdimos. Yo empecé en el año 2004, exactamente, en el partido en Faro que jugó España contra Rusia.
2: Ajá.
4: Y a partir de ahí, pues fue un amor-odio con la selección española y al final me lleva la trompeta. Yo sí. Aficionado al Club Deportivo Leino, porque yo, lo mismo que tú, te gusta el equipo de tu tierra. Claro. Yo soy de Alaurín el Grande, un pueblo de Málaga, y el Club Deportivo Alaurino para mí es mi equipo. Hay gente que es del Sevilla, porque vive en Sevilla, hay gente que es del Badajoz, porque vive en Badajoz. Yo soy de Alaurín porque soy de Alaurín el Grande, y yo me enorgullezco de mi pueblo, un pueblo muy carnavalesco.
2: Sí, señor, sí que es verdad.
3: Oye, Sete, ¿tú eres la trompeta, lo que Manolo el del bombo era para la selección, lo mismo? ¿Te estás convirtiendo en un símbolo?
4: Pues eso parece, porque como voy todos los partidos y llevo la racha que llevo ya... ahí sí está correcto, llevo 4 años y los 4 años llevo sin ver perder a la selección española. 39 partidos, en Wembley.
2: Qué maravilla.
0: Madre mía, Wembley.
2: Estuviste ahí en la pasada en Wembley.
4: Hicimos algo inédito porque fueron 5.500 españoles que logramos reunir. Creo que ha sido la vez que más españoles han acudido a un partido de clasificación, pues podríamos decir como una fase de grupo. Y animamos a aquello, dejamos el Wembley, el templo de fútbol totalmente enmudecido. Fue histórico, vamos, histórico.
2: Qué guay. Oye, ¿y cómo te dio por compaginar la trompeta con viajar con la selección?
4: Pues mira, a mí la música me gusta mucho también. Estaba en la banda de música de mi pueblo, la banda de Los Verdes, de Alaurín el Grande. Y en el Alaurino, por entonces, estaba muy bien en tercera, estábamos jugando la fase de ascenso a Segunda División B. Y nosotros teníamos un método muy peculiar para animar al equipo, que es con una charanga. Y si montamos una charanga y vamos los partidos... Y me dice, terminamos el partido de Almanza, fase de ascenso, y me dice el compañero, ¿a que tú no tienes lo que hay que tener para venirte al partido de Faro y llevarte la trompeta y el bombo? Digo, ¿cómo? Digámoslo para allá, del tirón. Y aquello, pues claro, allí me conocieron los aficionados, me vieron tocando la trompeta, que era una cosa que nunca se había visto. Me encontré a Manolo pues quedó también muy conectado conmigo tocándolo. Y claro, aquel día, Yuyu, te voy a contar una anécdota. Porque a mí me gusta cada vez que la selección se enfrenta a un equipo rival, aprender canciones del equipo al que nosotros nos enfrentamos. Porque pues tú le tocas una canción a alguien que es de Suiza, pues dice, oh, pues ole. Le tocas una canción de alguien que es inglés, pues le gusta también. Y en aquel entonces jugamos un España-Rusia. Claro, yo me aprendí el himno de Rusia y una canción muy famosa que se llama Karlinka.
2: Karlinka.
4: Que es la famosa esta que se ponen así, hace... Había un grupo de rusos y yo, no hay que, venga. Y me llegaban los españoles y decía, tú eres español, español, español. Y de ahí nació el famoso, yo soy español, español, español. Fuimos al Mundial de Rusia, allí la gente se acordaba y de ahí nació... El cántico, yo soy español, español.
2: Oye, qué curioso, ¿no?
0: Pero
2: qué curioso.
0: Espera, que Sete, bueno, va a guiar a todos los, bueno, todos los seguidores de La Roja, pero ¿tú a quién le has tocado la trompeta esta mañana?
2: Esta mañana has tenido una mañana complicada. Te esperábamos al inicio del programa, pero la agenda te lo ha impedido.
4: Exactamente. Pues mira, Juanma Moreno es de mi pueblo. Y tú, que vienes aquí, presidente de la Junta de Andalucía, evidentemente. Y Rafael Luzán, que también es presidente, pues dice, bueno, pues está tu presidente de tu, y encima de tu pueblo, han invitado al presidente de mi club, del Club Deportivo Alaurino, y hemos estado ahí en el Parlamento de Andalucía, me ha visto, me ha dado un abrazo, y dice, chiquillo, es que tú eres el talismán, ha traído la suerte a todos estos partidos.
3: ¿Y qué le has tocado al presidente?
4: No ha tocado nada. Ella se llama.
3: No, ha tocado con la trompeta, digo.
1: No, había nada, dile.
4: Había protocolo, había protocolo y no queríamos romper el protocolo. Pero bueno, nos hemos echado una foto, hemos estado hablando con él.
0: El presidente ya no va a querer.
1: Ha tocado al presidente.
0: Pero bueno, voy a decir una pregunta. Que hay una mesa muy musical porque tenemos
2: a
0: Can Wan.
2: Tenemos también Can Wan, el gitano de Pekín. Can, ¿qué tal? Buenas tardes.
5: Buenas tardes.
2: Buenas tardes.
3: ¿Qué estás tocando?
2: ¿Tú eres futbolero?
5: Bueno, a mí me encanta, vamos.
2: Claro. Sí.
6: Pero en China no sabéis jugar fútbol, ¿no?
5: Una mierda, no vaya, hemos perdido todo.
2: ¿China cuánto hace que no va a un mundial? Un montón.
5: Que este año, fíjate, no ha entrado ni a mundial ni nada. Qué pena.
2: ¿Y con la de gente que tenéis allí no hay 11 buenos?
5: Yo qué sé. Hay muy pocos chinos.
2: Los ojeadores de allí, claro, no sé cómo son.
6: Y podéis poner a 11 en la primera parte y a 11 en la segunda y no se da cuenta nadie.
5: Te ponemos 11 mil millones, pero son todos marismos.
2: ¿Son muy malos esos jugadores?
5: Muy malos.
2: Sí. Muy malos. ¿Y tú de qué equipo eres, Can?
5: Yo de Sevilla, más o menos.
2: ¿De Sevilla?
0: Bueno, aquí hay dos.
6: Mira.
3: Can, te está escuchando mientras hablabas
6: la afición croata.
3: Can, mientras hablabas te está escuchando tocar de fondo el Soy Español, que lo has estado improvisando, ¿no?
5: Sí, un poquito.
3: Dale.
0: Antes de conocer a más figuras que tenemos aquí.
3: Vámonos. Carlinca.
2: Ahí
0: está. Yo soy... Ay,
6: mira, ahora que vamos a empezar a cantar la Charo.
2: Bueno, tenemos una mesa musical a más no poder. Luis, tú estás ahora mismo,
0: venga,
2: te has quedado...
6: Yo estoy flipando. Yo los he visto llegar. Yo sabía que venían, pero no lo había visto todavía. Estaba parcheando, vale. No lo vi, pero cuando lo he visto entrar por aquí, pues...
0: Venga,
6: han llegado aquí Saturnino Rey y Óscar Sánchez. Yo me he quedado flipado. Para el que no los conozca por sus nombres, pues... Son SFDK, son los reyes del rap español y mundial. Y están aquí en el programa del Yuyu. Ahora, pues después del Inquebrantable de 2023, pues ahora en 2026, pues tienen nuevo trabajo en la calle. Han sacado el primer sencillo, que es Deuda Moral.
2: Sí, señor.
6: Lo escuché hace unos días y me quedé flipado, como es de costumbre con estos dos señores, que me quedo flipado con todo lo que hacen. Y hoy están aquí SFDK en el programa del Yuyu. ¡Sí, señor!
2: Buenas tardes a los dos, ¿qué pasa?
7: Buenas tardes.
2: ¿Qué tal? ¿Cómo estamos?
7: Muy bien.
2: Oye, pues agradecido de que os hayáis venido, porque vosotros pensabais que os iban a invitar a algo más gordo, ¿no? Vosotros veíais ya al inicio del partido.
6: Venían con una expectativa, claro, ¿verdad?
7: Me llamaron para el programa, digo, vamos, del tirón, porque me caéis bien, pero...
0: Gracias.
7: Pero hace dos días me entero que era la final del fútbol y todo eso. Digo, hostia, ¿dónde me habéis metido?
4: Un partido y pensábamos que ya estaba
6: aquí. Creía que iba ya a cantar en el centro del campo.
4: Ya estaba aquí todo el
6: mundo. Que había 35.000
0: personas, claro. Que iba a salir con Madonna, ¿no? Allí...
6: Oye, Madonna iba a salir con ellos.
0: Ah, también es verdad, perdona.
4: Sí. Micro ya, de Madonna.
2: Vosotros estáis ya teniendo fecha el 10 de abril en el Cartuja Center, si no me equivoco. Tenéis la primera fecha en España de la gira SFDK 2027 y las entradas han durado nada. O sea, visto no visto, ¿no?
7: Sí, fue muy rápido, la verdad.
2: ¿Muy rápido cuánto es? ¿Cuántos ha ido? ¿Cuántos ha ido?
7: En 3 minutos, ¿no?
2: En 3 minutos habéis vendido todas las entradas.
4: Eso dicen las malas lenguas.
7: Luego sí que tenemos otra fecha en Plaza de España, en Icónica.
2: Sí.
7: Ahí todavía quedan, pero también la venta ha corrido demasiado.
2: Ha cogido velocidad. No queda
0: ahí en el Insólito, bueno, dentro de lo del Cartuja, en el Insólito, y habéis, bueno, lo habéis, de verdad, ¿cómo se siente uno? Uno es estrella cuando se vende su entrada en 3 minutos.
7: No, que la gente se ha creído.
0: La gente se ha creído.
7: Este tío en la radio, hablando cosas de cómo nos vende, pues para no creerse.
4: El Luis es el culpable, ¿sí?
2: Luis es el que tiene la culpa.
0: ¿Cuánto te lleva?
6: Bueno, ya hablaremos de eso. Ahora lo cierro con ellos.
4: Nosotros muchas veces nos lo preguntamos, ¿eh? Estamos yo, pero ¿esto cómo es? Esto, cuando pasan estas cosas y estamos juntos, decimos, pero esto la gente, ¿qué está pensando?
7: Ha hecho bola de nieve.
3: Oye, esto que suena es la canción nueva, ¿no?
2: Deuda Moral.
6: Deuda Moral.
8: No queráis

0: escuchando una parte de esta letra, pero ¿qué nos queréis contar? ¿Qué nos cuenta Deuda Moral?
1: Pues Deuda Moral cuenta básicamente algunas pequeñas cositas espinitas que estaban quedando en el alma, de cosas que podrías haber hecho mejor o que deberías de haber hecho, pequeños pesos que cargo. Había mucho más, era una letra mucho más larga, pero al final por...
0: Cargo de conciencia, esas cositas que se nos quedan luego a toro pasado, que ¿por qué no hice esto, no?
2: Sí. Porque todavía tenéis...
3: Además, perdón, mucha... Charo, yo salgo en la letra. Dice, sí, estarás gordo y te quedarás calvo.
2: Esa es la dedicatoria.
0: ¿Cómo te quieres, Luis?
3: Más metí ahí detrás de la letra.
4: Coño, te has dado cuenta al final, ¿eh?
2: Se ha dado cuenta. Digo, que letras hay, que la realidad, la sociedad... Bueno, como seguimos... que tenemos letras para pa rato con SFDK.
1: Siempre hay algo que decir.
3: Hicieron un parón el Barbecho para que les ocurrieran cosas nuevamente, para poder escribir, para poder contar vivencias y cosas. Y este todavía no tiene salida, el sencillo sí, que es Deuda Moral, pero el trabajo en sí todavía no tiene fecha de salida, o sí la tiene ya.
1: En noviembre, ¿no?
4: Es en noviembre.
3: En noviembre.
4: Sí.
3: ¿Y el nombre del nuevo disco?
4: El nombre es Noviembre. No te imaginas, mentira.
3: ¿Va a ser Deuda Moral también, no?
4: No, todavía no.
3: ¿Está todavía ahí detrás de las bambalinas el nombre?
4: El nombre todavía no podemos...
1: No lo hemos querido decir todavía. Está muy bien preguntado.
3: Pero... Muy bien, pues para noviembre entonces tenemos nuevo trabajo de SFDK y no sabemos el nombre, pero...
5: Y antes de vuestra gira tenéis una salida al otro lado del charco, ¿no?
1: ¿Vamos a Chile, por ejemplo? En diciembre. Ya estaba cerrado de antes, lo hemos metido ahí en el cartel como parte de la gira, pero es un país que siempre nos ha querido muy bien, nos ha tratado muy bien.
4: De hecho, acabamos ahí de tocar, en realidad.
1: Uh-huh. El último hace dos años.
4: Y empezamos ahí. Curiosamente.
3: Cerramos con Chile.
4: Ahí está.
1: Fue la primera vez que nosotros manejamos cifras multitudinarias de público y demás.
5: ¿Cuántas?
1: Antes que aquí.
4: Seis. ¿Pero qué seis?
5: Seis mil personas.
1: No, en la estación Mapocho. La estación Mapocho, que es como Plaza de Armas. El centro comercial Plaza de Armas. O como ese sitio, una antigua estación que unía los ferrocarriles de Latinoamérica, de Sudamérica. Y toda la estación esa, todo el andén, que ahora es como un centro cultural. Uh-huh. Y eso tuvo ahí 10.000 personas, cuando en España para nosotros era inimaginable meter 10.000 personas.
0: Bueno, vosotros ya habéis metido 60, ¿no? En el Estadio Olímpico, ahí, ¿no? Con la gira de aniversario, ¿no?
1: Mm. Era hace cuánto,
0: un par de años, ¿no?
4: Sí, un par de años.
3: Un par de añitos. Y ahí sentisteis que tocasteis techo, no porque seguís creando y seguís haciendo, pero por lo menos uno de los días más importantes de vuestra vida, si fue.
1: Claro, hombre, que se reúna tanta gente es muy loco. Lo que te decía, que ha hecho bola de nieve, ¿no? Ya ese evento hace que casi que en el imaginario colectivo nosotros seamos, wow, esta gente que llenan, y ahí vamos.
2: Pues menuda mesa, trompeta, guitarra. A ver, Sete, ¿tú qué podrías interpretar? Porque a mí se me ha quedado corto, ¿eh? Se me ha hecho muy cortito.
5: No te hemos escuchado bien,
2: Sete.
6: ¿Le puedo tocar, yo qué sé, algún estribillo de Yuyu? A ver.
0: Ah, venga, perfecto. Ay, venga, vamos, vale.
2: Madre mía.
6: A ver si esta se la sabe.
5: Espérate, te voy a quitar el micro.
2: Espérate,
5: ¿no?
2: Te va a quitar.
5: Ponte, ahí va.
4: Ahora.
2: A lo que me ha quedado.
7: De la bujía.
0: Qué maravilla.
6: Vamos. Con el picanillo y no pude tocar la gente.
0: No, está bien.
6: Toco el himno de España y me voy, porque tengo que llevarme el corteo de la gente hasta el estadio. Y me están esperando y me está el móvil.
2: Venga,
6: que
2: vale. Si
0: venga, os parece, pues,
6: toco el himno de España.
2: Venga,
6: toca
2: perfecto,
6: de España.
2: Perfecto.
6: Venga, va a despedir. Pero tenéis que...
2: La letra,
3: os la sabéis, la letra...

0: muchas gracias por habernos acompañado. Muchas gracias.
1: Y viva Laurín el Grande.
2: Eso, que viva.
3: Se escucha bien, se te escucha bien.
4: Eso.
2: Oye, a los SFDK, ¿cómo vivieron la final? Que parece que fue hace un montón de tiempo, pero hace nada, unos meses. ¿Cómo vivisteis la final del Mundial en la que España ganó?
0: ¿Soy futbolero? ¿Os gusta el fútbol?
1: Yo no.
2: Ahora que no,
1: yo no soy futbolero.
5: Yo lo viví con su hija, que estaba conmigo y mi mujer en la playa, y ella, a mí no me gusta mucho el fútbol, no sé qué, estaba... Esta historia la ha contado mucho, dice, no me gusta, y terminó el partido, ¡Dios mío! Claro. Según iba avanzando el partido, cada vez estábamos metidas, y tengo ese recuerdo, muy bonito.
2: Qué guay, qué guay. Qué guay. ¿Y Can, tú lo viste?
0: ¿Tuviste la final del Mundial?
6: Sí. A mí me ha encantado, vamos, ese día me impresionó, ¿eh?
2: La verdad. ¿Tú con quién ibas?
6: Yo en mi casa.
2: No, que iba con España.
0: Pero tú ibas con España o con Argentina.
6: España
0: con
6: Argentina.
0: España, ¿no?
2: Ah, bueno, yo que sé, puede ir con Argentina.
0: Si España no tuviera el himno este, ¿tú qué himno le pones? ¿Tú qué le tocarías a España antes de un partido?
6: Yo le toco un poco por burería.
2: Venga, vamos a escuchar.
1: ¿El nuevo himno de la selección?
3: El nuevo himno, que lo escuche de la fuente. Mira cómo
1: vámonos.
0: Vámonos.
3: Vámonos.

0: Eso ¡ole es, tú, Cam Juan, señores!
1: Juan toca con la cara. El que esté escuchándolo por la radio no lo ha visto, pero...
2: Eso le cambia tu
1: Luis. Toca con la cara. Ha hecho 77 gestos.
3: Por eso cobramos, ¿sabes? Cobramos por los gestos de la cara.
1: ¿Cómo conecta con el público?
2: Tú le cambias a los futbolistas el chándame una bata de cola y está precioso eso. Al inicio del partido.
0: Venga, Luis, que te está dando para que te anime.
4: Vamos. Todos los gestos que te ha hecho para que te arranque.
0: Claro.
4: ¿Cómo no?
2: A ver, ¿qué podemos hacer?
1: Ay, no sé. Ay. Y alegría me daba verte.
0: Ole. Vale.

0: Nos llevamos muy bien, la verdad.
1: Que no es fácil, ¿eh? Que no, ¿cuántos dúos ha habido que se han separado y que sí. Vamos?
2: Pues oye, y, vamos a intentar, Yuyu, sacarle algo en el, en el nuevo disco que no sabemos el nombre.
3: Sabe muchas cosas.
2: Que no sabemos el nombre, pero que sale en noviembre. ¿Cómo está la cosa de colaboraciones? Tampoco podéis contar.
3: ¿Hay algo ahí?
2: ¿Nada? ¿Sí? ¿Sí? Venga, lo va a contar Saturnino. Venga, Saturnino.
3: Yo solo digo, tiene bastante.
0: Gente joven, sobre todo. Hemos tirado de artistas jóvenes. Luego, cuando teníamos muchas canciones grabadas, dijimos, vamos a meter a alguno de nuestra edad, ¿no? También que,
2: eso es,
0: que se compense un poquito, claro. Pero, ¿quién, por ejemplo?
2: Venga, ¿qué podéis contar?
3: ¿Desvelando ya? No.
0: Venga, hombre.
2: No se puede, ni una inicial. Un par de ellos, venga,
0: Con la Rosalén.
3: Con Rosalén.
2: Tenemos a Rosalén.
3: ¿Qué hemos pensado, Yuyu? Rosalén,
4: dale jamón, a ver si dicen otro. Dale jamón, a ver si.
1: Toma, venga. La tortura,
2: a ver si
1: la tortura.
2: Rosalén, a ver si te refresca la memoria esto, exacto.
0: Oye, que pues me parece.
3: Come más jamón.
0: Me parece estupenda colaboradora,
4: Rosalén,
0: estoy imaginando con vosotros.
2: Rosalén, y en la otra canción.
1: ¿En la cara B?
2: Canta con vosotros.
3: No, ya.
2: Uno más. ¡Uno más!
0: Aquí decide, yo reproducto.
3: Ostras. Uf. ¿Está Anthony Hopkins?
4: Anthony Hopkins. Aníbal Lente, ¿no? ¿No se ponía contento Aníbal Lente cuando se mordía el labio comiendo...
3: ¿Te imaginas?
4: Comiendo chicle.
2: A ver, Aníbal.
4: ¿Le daba un subidón?
1: Por Dios,
4: ¿qué? Ahí está.
2: Mira.
1: Ya, qué bonito.
2: Ahora,
0: Pónmelo para llevar. ¿Ah?
4: Te van a desear a los dos.
2: ¿Con esto 12? Voy a decir quién canta en el corte 7?
3: Mira, vamos a decir otra. Sí, de aquí de la casa. Venga. Andrea Luz, de Los Funquillos.
4: Venga, hombre.
2: Andrea Luz,
4: venga,
2: qué
4: Andrea
2: maravilla Luz. De Los Funquillos. Ya tenemos aquí, a dos. Rosalén y Andrea Luz.
3: Vamos a barrer para casa.
2: Venga,
4: bueno, vamos a seguir hablando con SFDK. Estamos aquí en directo. Todavía nos queda un ratito grande. Que me queda media hora.
0: Sí, mientras mandamos un poquito a Publi. Vamos a repartir jamón. Que aquí hay mucha gente mirando.
4: En realidad, ahora no tenemos publi, es que para comer jamón nosotros, para poner unas cositas. Si tenemos unos consejitos, venimos enseguida.
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0: Aquí seguimos en el Centro Comercial Nervión Plaza con este programa de Yuyu especial, esta fiesta que estamos montando con motivo del partido de España ante Croacia, que se va a disputar dentro de unas horas aquí en el Ramón Sánchez Pizjuán. Y seguimos con Tarde Musical, Charo.
1: Y ahora sí. Con Tarde Musical, yo ya no sé ni la hora que es, Yuyu, ¿qué hora es?
0: Son las cuatro y media, las cuatro y media de la tarde.
2: Y media.
1: Las cuatro y media, pues tenemos nada más. Oye, Jerez está muy presente aquí, yo no sé por qué, ¿eh? Jerez está muy presente. Bueno, y San Fernando, que también
2: hay gente de San Fernando. La isla también.
1: Que han venido gente de San Fernando que van a poder entrar. Bueno, van a poder entrar en el partido,
0: Es que hoy ha venido gente hasta de Croacia.
1: ¿De Croacia ha venido? Sí, de Croacia.
0: Pero unos pocos.
1: De Croacia.
0: Para que diga que el programa nuestro no mueve gente.
1: De Croacia. Bueno, antes de continuar, tenemos que saludar que luego va a cantar, pero es una jerezana, Luis, te traemos nada más que
2: una paisana.
1: Marina García, que estará luego con nosotros y que será la encargada de ponerle música. Pero tenemos también con las moscas. Es que ahí las moscas, claro, el jamón, vienen al jamón. Claro. Tenemos también a alguien muy joven sentado a la mesa.
0: Sí, vamos a presentarlo. Él es Diego Piquera, atleta de fútbol freestyle y creador de contenido. Diego, ¿qué tal? Buenas tardes.
3: ¿Qué tal? Buenas tardes, Yuyu.
0: Bueno, tú vas a amenizar la previa en el estadio con un espectáculo que va a haber mucha gente luego, pero vamos a tenerlo aquí en directo, ¿no?
3: Exactamente. Muchísimas gracias por darme la bienvenida.
0: ¿En qué va a consistir ese evento?
3: Pues el evento del 10 de octubre.
0: Sí.
3: Pues el 10 de octubre tenemos un evento aquí en Sevilla, en el Parque de los Príncipes, que es totalmente gratis, que vienen los mejores freestylers de fútbol de todo el mundo. Va a haber unas acrobacias increíbles y se va a montar un escenario impresionante. Y es un torneo, va a haber un ganador. Y está todo el mundo invitadísimo a venir, que es la primera vez que viene algo de este nivel aquí a Sevilla.
0: A ti te conocen como el Pulga.
3: Sí, como Pulga.
0: Como Pulga. Tú tienes 18 años de Sevilla y eres uno de los integrantes de este equipo Freestyle Andalucía. Y bueno, vamos a hacer alguna exhibición aquí en directo.
3: Sí, por supuesto, faltaría más.
2: ¿Tú qué sabes, Diego?
3: Yo, pues, todo tipo de cosas que se te ocurran con el balón. Retorciéndote, saltando.
2: Demuéstralo.
1: Bueno, Diego, un momentito, Diego, mira. Perdona, porque el freestyle no tiene nada que ver con el ¿cómo es lo de
0: Fortnite?
2: Farmear Aura.
0: Bueno, Diego es actual top 16 del mundo, si no me equivoco, ¿no? Top 16 del mundo, top 32 del mundo en 2024, que fuiste el más joven. Subcampeón del Mundial Abierto, top 4 del campeón mundial abierto, top 8 de España 2024 y con mucha experiencia en show, que ahora vamos a ver de qué es capaz de Diego mientras que ¿qué le podemos tocar a Diego mientras que él hace alguna exhibición?
4: Claro que sí.
0: ¿Alguna cosita, Ana, no? ¿Tenemos algún balón por ahí? Sí, ¿no?
3: Aquí tenemos uno.
1: Porque vamos a explicar en qué consiste el freestyle, porque esto es la radio, claro, aunque haya mucha gente aquí, pero el freestyle que va a hacer nuestro buen amigo Diego Piquera Pulga es con el balón toque, ¿no? No
0: acrobacias, sé, malabares,
1: acrobacia,
0: ¿no?
1: Bueno, vale. El Coca-Cola no. Acrobacia.
0: Mira qué maravilla.
2: Ahí va, mira.
0: Un toquecito de los que yo hago tres. Y
1: uy,
0: estoy, mira.
1: La cabeza, Dios, en la nuca.
0: Bueno.
2: Se le va a caer la pelota mañana.
1: Mira, el hombre del pecho.
0: Venga, esto lo subiremos luego a las redes sociales para que los veáis. Anda que se le va a caer.
1: Mira. La derecha, la izquierda.
2: ¡Ole!
1: ¡Dios! Con la rodilla, en la nuca.
2: La rodilla.
1: En el culete, debajo de la... ¡Dios! En el suelo, sigue dándole. Con los pies, él está acostado ahora mismo, está haciendo gimnasia, pero con la pelota en la derecha. Vamos, ¡se levanta!
0: Bueno,
1: ¡oh,
0: bueno,
1: bravo!
0: Maravilla.
1: ¡Bravo!
0: ¿El mejor truco para acabar?
2: Lástima que no lo vea la gente.
1: No
2: por
1: lo
2: la
1: gente.
2: Radio.
0: Bueno, lo vamos a grabar para que lo veáis luego.
2: Un videoclip de Pulga le pegaba a la música de SFDK por detrás.
1: Explícalo, Yuyu.
0: Qué barbaridad. Bueno, ha hecho
1: una vuelta,
0: ha atrapado el balón en el aire con la pierna.
2: Mortal hacia atrás y ha atrapado la
0: pelota. Oye, qué maravilla.
2: Ha atrapado la pelota con las calles.
0: Efectivamente, explícalo, qué es lo que has hecho para que la gente...
3: Lo que acabo de hacer ahora mismo.
0: Sí.
3: ¿Se me escucha, no?
0: Sí, te escucho.
3: Vale. Estoy un poco sin aire.
1: No me digas sí o sí.
3: Que lo que acabo de hacer ahora mismo es, para los que no lo han podido ver, un mortal hacia atrás, un backflip, lanzando el balón hacia arriba, cerrando las piernas y atrapándolo entre las dos rodillas en pleno vuelo.
1: Bravo, Diego, en serio.
3: Muchísimas gracias.
0: Qué barbaridad. Diego Pulga.
2: Dios, vea.
1: ¿Cuántas horas
4: de ensayo? Porque tú sales ahí a hacerlo, pero parece fácil y no debe serlo, ¿no?
3: Pues es como cualquier deporte o cualquier cosa a la que te dediques profesionalmente, como por ejemplo SFDK, Acción Sánchez y el SATU, que soy... Os admiro un montón.
0: Hombre, mira.
3: Pues igual que con cualquier cosa, tienes que dedicarle horas, horas, todo el tiempo que puedas y cada vez se te va a dar mejor.
1: Claro. 8 añitos y ya, para que veáis, con muchas... Las veces FDK eternos,
2: Muy loco.
0: El freestyle. Exacto, vosotros sois raperos, os gusta esa música, pero cuando estáis escuchando música, ¿qué tipo de música escucháis? Porque yo muchas veces me pregunto y digo, igual, por ejemplo, Angus Young, el de los AC/DC, escucha La Pantoja, puede ser, ¿no? Porque todo el mundo dice, no, el que es rockero nada más que escucha rock. Pues a lo mejor no. ¿A vosotros qué música os gusta?
5: Yo escucho mucho de todo, pero le tiro mucho al afro.
0: ¿Al afro música?
5: Afrobeat, afropop, este rollito así.
6: Yo últimamente estoy con la ranchera.
0: ¿Con la ranchera?
6: Sí, no sé, me ha dado por la ranchera, los boleros y todo ese rollito.
1: ¿Rocío Dúrcal? Rocío Dúrcal.
6: No llega todavía Rocío Dúrcal. Pero vamos, llegaré.
5: Es impresionante también, tío, que los chavales tan jóvenes como es.
0: Claro.
5: Son talento. Nos pasa lo mismo con la música, que la gente viene cada vez más fuerte. Es como debería de ser la vida. La gente joven tiene que ser mejor, si no algo va mal. Y es asombroso para nosotros, antes que hablábamos de que te decía de la bola de nieve, después de 30 años haciendo música. Que todavía nuestras canciones, que no vivamos de las canciones de antes, ¿no? Sino que las últimas son las que nos
0: que le guste a un chaval de 18.
5: Que le guste a un chaval que...
2: Y que venga el padre con el
5: que
2: hijo.
5: Que se ha enterado esta gente que lleva las camisetas, el Coba, la Sara, estos chavales que vienen a verme mucho a todos lados, se enteran antes que yo vengo aquí al programa.
1: Que tú mismo.
5: Que yo mismo.
0: Te avisa aquello, te avisa aquello.
5: ¿Cómo estáis aquí, tío? Por favor.
2: Que vaya un padre con un hijo al concierto.
5: Esas cosas es para nosotros lo más bonito que hay. Haber podido saltar generaciones y... Sin estar en, aparte de Canal Sur, ¿no? en grandes medios, claro. Ni estar anunciado, ni financiado de ninguna manera, pues que nuestra música tenga ese alcance.
1: Sí. Es meritorio, es meritorio.
2: Fuerte el aplauso para SFDK, sí, grande.
1: Y tú, que tú eres fan, que lo sabemos.
2: Yo muero ahí, yo entrego la cuchara siempre ahí.
0: Oye, vamos a darle otro aplauso a José María Telle, Popi, de Jamones Estepona, que está ahí, el hombre cortando jamón, desde que hemos empezado el programa.
1: Contigo en el pecho.
0: Sí, contigo en el pecho.
2: Sobre el tejado, de fin.
0: Pregúntale, habla con él.
7: Lleva aquí un rato cortando jamón. ¿Cuántos platos han sacado ya?
8: Por menos 20.
5: Ya, yeah, saca otro.
7: ¿Este jamón de dónde viene?
8: Este viene de Salamanca.
2: ¿De Salamanca ha venido?
7: ¿Es 5J o cuántas J lleváis?
8: No, 5J no, no se dice en marca.
7: Ah, que eso es una marca.
0: Entonces, 5J es una marca.
2: Entonces, 5J es una marca.
7: Entonces, para la calidad de un jamón, ¿cómo se...?
8: Hombre, un jamón siempre te lo tiene que vender un especialista. En un sitio, un supermercado, un centro comercial o una tienda. Que sepan de jamones, porque si no te dan gato por libre. ¿Vale? Eso siempre tenerlo en cuenta. No llega a cogerme un jamón que te haya colgado baratito y después te me llevo. Claro. Yo no. Paga un poquito más y que te dé un especialista, que es lo mejor que hay.
0: A mí me suele pasar que cuanto menos me cuesta, mejor me sabe.
1: No tiene ¡hombre, dice por ahí!
0: Hombre, que si hay que comprarlo, se compra, ¿verdad? Que yo también compro jamón, ¿no? Pero que también...
2: De la marca, de la marca cuando lo paga otro, ¿no? Es la que te gusta a ti.
8: No sé lo que tiene jamón, pero que a todo el mundo le gusta, ¿eh?
0: Hombre,
8: a todo
0: hay mundo. Gente que no le gusta.
8: Bueno,
0: hay
8: no vamos a decir hombre, ¿no?
2: A gente que no le gusta ni la gamba, jamón, ni jamón.
0: Esos son los mejores para sentarse al lado en una boda.
2: Eso es. Te toca más, te toca.
0: Yo siempre
2: más.
0: Me siento en las bodas al lado de la gente que sé que no le gustará las gambas o al lado de la mesa de los niños.
1: ¿Por qué?
0: Porque los niños le ponen las gambas y comen dos nuggets y se quitan de medio. Y se quedan ahí 6 o 7 platos de gambas, que las queréis ustedes. Siempre que coge la mesita de los niños al lado.
1: Oye, que Popi hay que recordar que viene desde Estepona, con su pata de jamón ahí.
0: Y nos ha traído.
1: Nos ha traído. Así que yo creo que otro aplauso, Popi, porque este jamón que tú has traído, esto es maravilloso. Vamos.
2: Entonces,
1: desde Estepona, viene.
2: Resumiendo lo que ha dicho Popi, está el jamón bueno y el jamón malo.
1: Exacto, ¿no? Luis.
2: Ya está, porque luego nos creíamos que una marca era una cosa
1: una
2: que teníamos
1: buena,
2: todo el mundo dado como rutina de que era el jamón bueno, pero es una marca.
0: Los jamones hay categoría porque a ti te pasa igual que a mí, que hay jamones que tú se lo das a un perro y te ataca. De los salados que está aquello.
2: Tira jamón a la playa y pone dulce el agua.
1: Por favor,
0: no pide, qué barbaridad. Oye, vamos a escuchar un poquito de música, ¿no? Que tenemos aquí a la paisana de Luis, ¿no?
1: De Luis, favor, venga, vamos a presentar preparada.
0: Ah, todavía me ha dicho que no. Espérate, entonces no pasa nada, Maruca. No pasa nada, si no estás preparada no pasa nada. No pasa nada,
1: no pasa nada, porque Can Juan está ahí también. Que quiere tú. Venga, Can, vamos animando.
2: Siempre tiene algo ahí en la manga. Siempre está ahí.
0: Claro. ¿En China hay tablao? ¿Hay algún tablao flamenco?
9: Bueno, se intentó de formar un tablao en Pekín.
0: En Pekín.
9: Pero que va, no funcionó.
0: No funcionó.
9: No tenía tanto aje a gente.
4: El otro día le pregunté a Khan por qué no se puede, por qué él no ha tocado los tablaos. Explica tú, Khan, por qué tú no puedes tocar los tablaos de turista. Bueno,
9: pasa una cosa, imagínate, tú te vas a Japón. Tú dices que quiero comer el mejor sushi de Japón.
0: Claro.
9: Ahora, aunque el chef lleva 30 años haciendo sushi, pero con una cara de guiri, tú dices, ¿qué claro. va a hacer un sushi
0: claro.
9: para mí?
0: Claro, si tú te pones, tú te vas a Japón y el sushi te lo pone un tío de Málaga y se parece, no voy yo a Japón.
9: Y imagínate, ahora viene bueno un chino a un tablao, viendo a otro chino tocando la guitarra. Dice, a mí me ha engañado como un chino, ¿sabes? Claro. Eso es lo que hay.
0: Claro, claro.
9: Eso es lo que hay.
0: Bueno, vamos a escuchar antes, mientras que se prepara Marina, que escuchamos alguna cosita tuya, lo que nos va a tocar.
9: ¿Qué hacemos un poco por tango?
0: Venga, perfecto.
2: Venga, venga, los tanguitos.
0: Tango, que era el balón del Mundial de Argentina.
2: El tango, de Argentina.

0: ¡Ale! El guitarrista, bravo, más, bravo. El guitarrista más expresivo del globo terráqueo. Eso sí que bueno, es seguro.
1: Para engañar a los chinos, Abby.
2: Lo que tenemos que hacer es dar las gracias también a los SFDK.
3: Que han estado con nosotros. Un aplauso para ellos. Oye, que no le...
0: Todavía le queda jamón en el plato.
3: Para llevar.
0: Se lo pueden llevar.
3: Que han venido,
0: un poquito de papel de aluminio.
3: Han favor. Venido a presentarnos ese adelanto de su disco Deuda Moral. Que,
0: sacado,
3: que va a salir para noviembre.
0: Y hemos sacado a dos colaboradores. Rosalén.
2: Y Andreas Lutz
0: de Ofunquillo van a estar ahí en el nuevo trabajo.
3: Recordad que estarán el 10 de abril en el Cartuja Center, que las entradas ya han volado, pero todavía quedan para Icónica, que allí estarán también para disfrutar de vuestro arte. Muchísimas gracias a los dos.
0: Ovación tremenda para SFDK.
3: Qué maravilla. Bueno, ahora sí, ¿no? Ahora vamos con la paisana de... Pero vamos a hacer primero, si me parece, una pequeña pausita y ya liquidamos y volvemos enseguida para poner punto y final al programa.
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3: Pues aquí estamos de vuelta desde el Centro Comercial Nervión Plaza, este programa del Yuyu especial que estamos haciendo a la verita del Ramón Sánchez Pizjuán. Dentro de un ratito España-Croacia, partido de Liga de las Naciones, donde estrenamos las dos estrellas en territorio español. Vamos a ir con un poquito de música, ¿no, Charo?
2: Venga,
3: y ahora iremos
2: con
3: Luis Lara.
2: Vamos con una jerezana, porque nosotros siempre a nuestro queridísimo comandante Lara lo tratamos, dame los cables, por Dios, lo tratamos como se merece. Y desde Jerez tenía que estar también
0: España
2: presente.
0: España.
2: Bueno, no te pase que soy de la bahía, ¿eh? Bueno, pues tenemos a alguien que en las redes de verdad es todo un portento, se mueve como pez en el agua, tiene 177.000 seguidores en Instagram y lo que le queda es Marina García Heredia, sí, de Jerez de la Frontera, que viene a interpretarnos con todo el arte lo mejor de lo mejor, porque el flamenco corre por su vena. Marina, buenas tardes.
6: ¿Qué
2: es lo que nos vas a interpretar?
6: Pues mira, voy a cantar una de mis canciones así más conocida y con más ritmo, que se llama Mi Deseo.
3: Venga,
6: que todo el mundo la conoce como la de los lunares.
3: Ah, perfecto.
6: Así que vamos allá.
3: Venga, vamos allá.
0: ¿Quién te acompaña en la guitarra? ¿Quién te acompaña?
6: Mi Antonio Cortés.
0: Eso es.
6: Vamos allá. Vamos allá, Antonio.

0: Bueno, qué maravilla. Marina García con Antonio Cortés a la guitarra. Qué bonito ha sonado, ¿no?
1: Es una maravilla. Ahora, sí, la verdad es que es una maravilla. Y el calor que hace, ¿verdad? Y ahora te vamos a dar un abanico.
2: Hace calor, Antonio. Hace calor.
1: Además, ya viene de rojo, ¿verdad? Viene, vamos,
3: digo,
1: de
3: rojo. Venga, a apoyar a mi selección al máximo.
2: Ole.
3: Hasta mira, le he sacado una pequeña letrita. Ay, para que le cantemos.
1: Por venga, favor, vamos. Venga,
0: venga, vamos allá.
3: Si me tenéis que ayudar.
1: Venga, claro. Vale, nosotros estamos aquí para eso.
4: ¿Tú recuerdas, Marina, que la selección no tiene himno?
0: Eso es, venga.

0: Aplauso para Marina García y Antonio Cortés a la guitarra, que han venido esta tarde a animar este programa del Yuyu. Muchísimas gracias a los dos, de verdad, de corazón.
1: Encantada, de verdad. Ha sido un placer.
0: Muchísimas gracias por habernos traído vuestro arte, vuestro toque. Muchísimas
1: gracias.
0: Don Luis Lara, oye, nos queda muy poquito para acabar el programa. Sí. Tenemos partido de la selección española hoy. ¿Cómo ha cambiado el fútbol en estos años? El fútbol moderno ya no es lo que era,
2: No, no, para nada, para nada. La verdad es que... en este caso, cualquier tiempo pasado sí fue mejor. A mí me gustaba
0: ¿Te gustaba más el fútbol de antes?
2: Más el fútbol de antes.
0: Esos centrales con bigote.
2: Y, por ejemplo, a mí la aparición del el VAR, lo del VAR, esto de
3: con
2: que
3: v,
2: tú,
3: ¿no?
2: Celeb-
3: con v, ¿no? con
2: tú celebras un gol de tu equipo, ahora lo paran, espérate que hay que mirarlo. Ahora si dicen que no, te queda con toda la cara partida. Que dicen que sí, tiene que celebrarlo otra vez, pero ya no es igual.
0: Cuando tú estás acostado, te dicen que no ha sido gol. No puede coger sueño.
2: Claro, claro. Así que yo, el VAR, yo lo quitaba. Aquí lanzo esta... Vamos, que no me van a hacer caso, pero yo quitaba el VAR.
0: Sí. Y los futbolistas han cambiado también la imagen. Ahora, por ejemplo, tú veías, por ejemplo, la foto del Madrid de los años 60 y parece que los futbolistas tenían 70 años cada uno.
3: Sí, señor. ¿Eh?
0: Tenía, parecía que Di Stéfano tenía 70 años y ahora ve a los chavales que parece que no han acabado.
2: Ahora tienen unas caritas de niño y salen ahí desde los 16 años, 17 jugando en primera, grandes estrellas mundiales que no llegan a la mayoría de edad. Ha cambiado mucho todo. Antes tenían pelo en las piernas los futbolistas.
3: ¿Ya no tienen pelo?
2: No, ahora se van depiladitos y van... Antes olían...
3: Eso es para correr, para la fricción del aire.
2: Antes olían al tío del bigote.
0: Al alimento del bigote.
2: Y ahora huelen a Chanel número 5, claro. Ha cambiado mucho. Pero bueno, de todas maneras es un veneno... Al que le gusta el fútbol es un veneno que yo creo que no te va a dejar de jugar de gustarte fútbol por muchos años que pasen.
0: Pero antes los futbolistas eran más brutos. Yo tuve esos centrales que tú le veías la cara a ese central con bigote y tú ya no querías ni jugar.
3: ¿Por qué? Porque te
0: daba una patada y te dejaba aparcando
2: coches. A mí no me la eche que tengo detrás a Migueli, De Migueli.
3: Es verdad, los nombres ya
0: no daban patada. Goicochea, Arteche.
2: Migueli, Goicochea, Arteche, fíjate tú, Y los últimos, Pablo Alfaro, que jugaba aquí en el estadio Ramón Sánchez Pizjuán con Javi, ¿cómo era el apellido?
0: Javi Navarro
2: y Pablo Alfaro, no vea que es dos.
0: Antes había futbolistas.
2: Le decían, dale tú, no, ahora voy a darle yo, no vea al delantero.
0: Antes había futbolistas que las mujeres dormían con espinillera. De la que daban.
2: Claro, claro. Y ahora le hacen una entrada a un jugador y no la ha tocado y se tiran y empiezan a revolcarse por el césped. Sí. Son muy mentirosos. Antes se revolcaban porque le había dado de verdad la patada. Pero ahora no, ahora se... Y me parece un tontería porque con todas las cámaras que hay en un estadio ahora...
0: Al final canta.
2: Te cogen. ¿Qué haces ahí revolcando haciendo la croqueta? Y se ve la imagen y no lo ha rozado.
0: El otro día vi yo en Twitter, me salió una imagen de un futbolista de esta que fue... Y salen los dos corriendo y una gente le arría un puñetazo, un gacho al otro. Y el árbitro le saca esta arroz y el tío protestando. Y dice, pero ¿por qué? ¿Por qué? Si la acaba de una trompada al otro.
2: Pues nada, y preguntaba al otro
0: y protestan.
2: Pues nada, y había 86 cámaras viendo el guantazo.
3: Pero bueno, la selección ahora estamos en lo mejor, ¿no?
2: No.
3: Yo qué sé, echáis de menos esa cosilla, pero...
2: En ese aspecto, antes no pasábamos de los octavos de final en ninguna competición.
0: Antes...
2: Y ahora llegamos a octavos y está el otro equipo cagado, con el perdón de la expresión. Nos ha tocado España, ya estamos eliminados. Ahora tenemos un equipazo.
3: Es verdad.
4: Ahora los jugadores, Luis, no tienen pelo, pero tienen todos tatuajes. Le han crecido los tatuajes en las piernas.
3: Le han crecido los tatuajes.
4: En el cuello.
2: Dicen que una de las personas más ricas de España es el que tatúa a Sergio Ramos.
4: Fue David Beckham el que empezó.
3: David Beckham. Cuando España
0: y Messi
3: abajo.
0: También se hizo tatuaje.
3: Messi también.
0: Messi sí, pero, se pinta una pierna de negro. No sé si es que se equivocó pintando y se puso la pierna entera de negro.
2: Los jugadores de los 80 llevaban amor de madre. Era el tatuaje más repetido.
0: Algunos llevaban amor de madre y qué pena de hijo. De la cara del gacho.
2: No, pero ahora sí, es verdad lo que decía Charo antes. Ahora estamos de moda, ahora España.
0: Hombre, ahora mismo.
2: Ahora te has capitaneado por Lamin Yamal.
3: Hombre.
2: Que es un bicharraco y ahí.
0: Ahora mismo están los croatas que no han cogido los sueños en la siesta.
2: Claro,
0: no pueden.
2: Ahora están diciendo cuando coja la pelota Fermín, Lamin Yamal, Oyarzábal, Mikel Merino, Olmo, el otro, Pedri, Rodri. Los croatas están diciendo a dónde nos han traído. Sí. Entonces,
0: a mí, fíjate tú, Lamin Yamal me parece bueno, pero el que es un fenómeno es el padre.
2: El padre es
0: Yo no quiero ser Lamin Yamal, yo quiero ser el padre de Lamin Yamal.
2: Mira, yo sé un chiste de Lamin Yamal. Mira, dice, Dice, vecino, ¿tú viste si vino ayer mi suegra a mi casa? Que no estaba yo en mi casa. Dice, sí que vino. Y la vi llamar. Dice, ¿el futbolista del Barcelona? La
3: vi llamar. Bueno, bueno. La vi llamar. Bueno.
2: Y la vi llamar.
3: No les ríe,
2: y la vi llamar. Dice, y la vi llamar. Vino y la vi llamar. Y la vi llamar también vino.
3: Que vamos. Que vamos.
0: ¿Cómo va a quedar el partido hoy, Luis? Yo creo que 3-1.
2: Yo creo que
0: por ahí puede estar, ¿no?
2: Mínimo mete 3 goles España esta noche. Sí, esta noche. Livaković, que es el portero de Croacia, tiene que estar ahora mismo asustado en el hotel, diciendo, dentro de un rato vengo aquí a Ramón Sánchez Pizjuán y se va a poner enfrente mía España, y esto tiene que ser ahora mismo un canguelo muy grande para cualquier equipo que se enfrente a nuestro combinado nacional.
0: A mí me gusta más selección española, porque combinado nacional me suena a cubata barato.
3: ¿Cómo se diga?
2: El que vale 4 euros, ¿no?
0: El que vale 3 euros. Le pongo un combinado nacional y se échalo.
3: Échalo. De verdad, ¿eh?
2: Este te pone a las 2 de la mañana 2x1, te pone.
0: A mí sí, pero y Modric, que sigue jugando, fíjate tú, Modric,
2: que es feo, seco, imagínate lo mojado.
3: Grenly, pobrecito.
2: Ayer le pregunté yo a Rakitic que está duchado en el vestuario con Modric y me confirmó que sí, que salía mojado con los pelos mojados, Modric, y que todo el mundo se echaba para atrás.
0: Modric es una mezcla entre Mercedes Milá y el Rubio de los Pecos, ¿eh?
3: Por Dios.
2: Qué buen futbolista. Creo que está pasando por un proceso gripal y esto es serio. Y creo que hoy no va a jugar en el Sánchez Pizjuán. También es una ventaja para nosotros porque Modric, a pesar de la edad que tiene, sigue atesorando una calidad inusitada.
4: También era croata, el otro tan feo, ¿cómo era? Prosinecki.
3: ¿Hay algún croata en la sala?
0: Prosinecki tenía una cara.
2: Prosinecki, no veas. Prosinecki, cuando se lastimó la rodilla, se quedó un poquillo cojo y le seguían diciendo el feo.
3: Oye, eso tiene guasa.
2: Que no le decían el co, le decían el feo de Croacia.
0: A Prosinecki cuando dejó el fútbol lo cogió un autobús y lo dejó mejor. ¿Ya? Eso, Luis. Para que te cojan un autobús y te deje mejor de lo que tú estabas.
3: De verdad, el festival de los
0: Modric. Modric es verdad que en cierta parte de mi vida ha sido mi inspiración, porque yo dije una vez, digo, si Modric se ha casado. Cuando yo no estaba sin pareja, ¿no? Si Modric, si Modric lo ha conseguido, yo puedo.
2: Ay, Modric dice 5 y nadie le hace la rima. Nadie.
3: Uy, hay menores.
0: Que la diga el croata.
3: Uy, cómo se está viniendo esto arriba.
0: Es a las 9:15, ¿no?
2: Sí, a menos cuarto empieza el partido.
0: Los croatas estarán flipando con la calor que hace aquí. A principios de octubre casi.
2: Horrible.
3: Qué calor más mala.
2: Pasando, vamos. Hay croatas que han dormido esta noche en un asador de pollo que estaban más fresquitos.
0: Han pedido dormir en un asador.
2: Digo.
3: ¿Quién ha dicho que iba a venir fresquito? Por favor, ¿quién lo ha dicho?
0: Yo qué sé, pero me han dicho que para diciembre cambia el tiempo un poco.
2: Dice que otoño, ha llegado otoño. Ha llegado otoño y se acabó. Ahí está.
3: Es una lastina y se
0: dice. Es que yo lo que digo, las estaciones ya en España debían de ser calor y menos calor. Nada de primavera, verano. Y ahora vas tú a esta altura, lo que hablamos, tú a esta altura vas a comprarte una camisa de manga corta en el Decathlon y dice que no hay, como no va a ver.
2: Entonces, el cambio de armario. Hay gente que ha hecho el cambio de armario ya, y ha atacado los chaquetones, los gorros de lana, la bufanda.
0: Bueno, pues nada, don Luis Lara, muchísimas gracias.
3: Muchas
0: por habernos
3: gracias,
0: acompañado.
2: Un placer, por favor.
3: Un aplauso.
0: Muchísimas gracias a todos los que han acudido a este programa. Gracias a todos vosotros
3: público,
0: por haber echado esta tarde, este ratito con nosotros.
3: Gracias por estar aquí.
0: Gracias a los amigos del Centro Comercial Nervión Plaza. Saludos de todo el equipo, de un servidor, de don David Hidalgo.
2: Hasta mañana.
0: Charo Pérez, adiós. Maruca Bermúdez en la producción, Rafa Jiménez y Alberto Ortiz y Paco Estrada en la parte técnica, y don nuestro Manolo Fernández, que están allí en los estudios centrales. Gracias a Poppy por habernos acompañado con el jamón, Rafa Porras. Pues a todos los que han hecho posible este programa de hoy, que hemos hecho para animar a la selección española.
3: A por ello.
5: A por ello.

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2: Las organizaciones agrarias, COAG y Unión de Uniones anuncian movilizaciones contra la prórroga de las ayudas al gasóleo agrícola y pesquero aprobada hoy por el Gobierno. El sector considera esta medida insuficiente. El secretario general de COAG asegura que el carburante se ha encarecido 80 céntimos por litro desde el inicio de la crisis y reclama medidas adicionales para afrontar también el aumento del coste de fertilizantes y plásticos agrícolas. Andrés Góngora ha anunciado un calendario de movilizaciones de ámbito estatal que podría incluir una protesta en Madrid.
3: Vamos a emprender un proceso de movilizaciones que se irán concretando en los próximos días con un calendario de un ámbito estatal. Y desde luego no descartamos movilizar en Madrid en las puertas del Ministerio, porque entendemos que la respuesta dada no es suficiente.
2: El decreto ley de vivienda aprobado por el Gobierno incluye la protección frente a los desahucios hasta 2030 o la prórroga de los contratos de alquiler hasta 2028. De forma separada se ha dejado en un segundo decreto ley la renovación automática de los alquileres. Ambos decretos se debaten en el Congreso el próximo viernes. De otro lado, Mari Carmen Abascal ha aceptado la propuesta para su vuelta a casa tras haber sido desahuciada. Volverá a su hogar cuando le den el alta hospitalaria. La propietaria del piso ha firmado un acuerdo por el que la mujer pagará alrededor de 500 euros. Hablamos ahora de Ceuta. El Ejecutivo ha designado como nuevo delegado del Gobierno al alcalde socialista del puerto de Santa María, David de la Encina, tras la dimisión de Miguel Ángel Pérez Triano. De la Encina es actualmente coordinador de Andalucía Emprende en la provincia de Cádiz. Escuchamos a Ángel Víctor Torres, ministro de Política Territorial.
4: Y también el reconocimiento del Gobierno de España a la labor del delegado Miguel Ángel Pérez Triano, que ha estado defendiendo su responsabilidad desde el primer día, desde el día 30 y antes de esa fecha, y también todo el mes de agosto y septiembre.
2: Previsiblemente la gran mayoría de inmigrantes serán devueltos por entrar en España de manera irregular, pero hoy la Unión Europea ha recordado que el gobierno no puede actuar por su cuenta. Debe aplicar la normativa comunitaria y respetar los derechos humanos de estas personas. Así lo ha recordado hoy el comisario europeo de Interior, Magnus Brunner.
5: Por supuesto, Europa necesita los medios para proteger sus fronteras. Naturalmente, siempre respetaremos nuestros valores y también los derechos fundamentales.
2: En Cádiz ha quedado desestimada la acusación de prevaricación que pesaba sobre la alcaldesa de Conil por un caso sobre una vivienda irregular. La propia Inmaculada Sánchez Zara ha dado a conocer hoy la resolución de la Audiencia Provincial que la exime de responsabilidad en esta causa. Teresa Iribarren.
6: Una causa que arrancó con la denuncia de su antiguo socio de gobierno de Siempre Conil, Sergio Cáceres, por la negativa de la primera edil a firmar un asimilado fuera de ordenación de una vivienda en situación irregular. Cáceres interpuso entonces una demanda contra la alcaldesa por prevaricar. Inmaculada Sánchez, la afectada de Andalucía, por sí se defiende.
7: Los jueces han dictado que ha actuado de forma correcta, que no hay ningún atisbo de prevaricación, y por mi parte yo creo que queda muy muy claro con este auto que llega, queda muy claro que nunca tuvo sentido lo que se hizo, ¿no? Más allá de un sentido, bueno, pues de intentar coaccionar.
6: La alcaldesa ha manifestado además que el gobierno local seguirá trabajando con normalidad en su gestión institucional diaria.
2: Córdoba marca 30 grados a esta hora, Sevilla 29, Jaén 28, 27 grados, Almería, Huelva, Granada y Cádiz 26, Málaga, Andalucía 5 de la tarde y 3 minutos.
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Hola, muy buenas tardes. ¿Qué está pasando en Andalucía ahora? En menos de 4 horas tenemos el estreno de las 2 estrellas de la camiseta de la selección en España. Y va a ser aquí, en Andalucía. El otro día ya se pusieron la camiseta en Wembley, en la victoria ante Inglaterra, pero la de hoy va a ser la primera ocasión en que veamos jugar a España con 2 estrellas de bicampeona del mundo en casa. En Andalucía, en Sevilla, en el Sánchez Pizjuán. Se puede decir que este, el de Luis de la Fuente, es un equipo con estrella. Qué buen verano nos han dado, qué nueva generación de jugadores, más fresca. Hace poco casi no teníamos ni idea de, me refiero al público en general, no a los grandes aficionados al fútbol, pero el público en general casi no teníamos ni idea de quiénes eran Cubarsí, Cucurella o Ferran Torres, y ahora son verdaderos ídolos para mucha gente, especialmente para mucha gente joven. Y está bien porque son jugadores que transmiten valores como los del esfuerzo, el deporte, la unión, el compañerismo. No ha sido cuestión de suerte lo de esta selección, lo de este equipo. Dice De la Fuente, el seleccionador, que la suerte no existe, que es un argumento que utilizan sobre todo los mediocres. Estos tienen estrella y después están los estrellados, esos que en vez de fomentar la unión se dedican a todo lo contrario, a separarnos cada día un poquito más, a repetir sus discursos vacíos, a arrastrarnos a las trincheras, los que se dedican a hacerse los sordos, aunque nos desgañitemos gritándoles en la cara. Seguro que a todos se os viene a la mente alguno o alguna, de los estrellados, digo, rutilantes estrellados. Prefiero quedarme con Juan Silva y Paola Pérez, él abogado gitano y ella su sobrina, también gitana, Paola. Juan ha apadrinado a Paola en su jura como letrada. Es la primera vez en los 300 años de historia del Colegio de Abogados de Sevilla que se da una circunstancia de estas características, que un abogado gitano apadrine a una abogada gitana en su jura como letrada. Gente con estrella. Bienvenidos seáis todos. Comienza Andalucía Ahora.

0: Este es un clásico, Don't Speak, de No Doubt, de un grupo que nos ha dado siempre muchas canciones buenas y muchas alegrías. Sumamos ya esta canción a nuestra lista de reproducción en Spotify, ya sabéis, Andalucía Ahora, la podéis seguir, mucha gente ya la está siguiendo. Esa es una posibilidad de participar en nuestra banda sonora. La otra, os vais a nuestra cuenta de Twitter y, como ha hecho un oyente, nos pedís una canción para arrancar el programa. Esto nos lo han pedido en esa cuenta de Twitter, ahí entráis y el primer tweet, el primer post, os dice cómo podéis pedirnos un tema para abrir el programa y para incluirlo en nuestra lista de Andalucía Ahora en Spotify, una lista que cada vez suena mejor. Fíjate, Kiko Canterla, qué paradoja que esta canción se llama Don't Speak y vamos a estar 3 horas hablando prácticamente. Muy buenas tardes. Tú también estás pendiente. Bueno, tú estás hablando, pero no te hemos... A ver, dime otra vez buenas tardes. No te escucho. Espérate un momento. Yo os juro que Kiko Canterla está aquí.
1: Hola, buenas tardes.
0: Ahora.
1: Estaba viendo la lista de Spotify de Andalucía Ahora y la verdad es que la lista de canciones... Stop. Absolutamente.
0: Claro, aquí no entra cualquiera, ¿eh? Aquí...
1: Héroes del Silencio, Los Toreros Muertos, Radio Futura, Rosario, Hombre G, Duncan Du, Guns N' Roses...
0: Sí.
2: También puedes hablar de lo mono que sale Javier Benítez en la foto, ¿eh?
0: Sí, esta es la única foto. Yo creo que los compañeros de fotografía la retocaron un poquito.
2: No lo sé. Tú eres mejor al natural.
0: En serio te lo digo.
1: Gran bronceado.
0: Sí, efectivamente. Es verdad que me la hicieron recién venido del verano y está un poco ahí... tono Julio Iglesias, tono de piel Julio. Hay una canción de Julio Iglesias también en la lista, la de Quijote, que la pusimos en cierta ocasión. Pero efectivamente la lista suena bien y además cada vez hay más gente siguiendo esa lista en Spotify, la lista de Andalucía Ahora, y nosotros felices, porque al final lo compartimos con los oyentes, como lo compartimos todos. Se podría decir que los oyentes son como herederos de este programa, querida Estíbaliz Martínez. Buenas tardes.
3: Hola, ¿qué tal? Muy buenas tardes.
0: Hoy que vamos a hablar de herencias, fíjate tú por dónde.
3: Qué bien. Yo no sé si... cosas para dejar en herencia.
0: ¿Sí?
3: Sí, tengo muchas joyas.
0: A Manolito, tu gato... ¿Lo dejarías en herencia a Manolito?
3: Ah, sí, claro, a la dueña, el gato no es mío, yo lo tengo adoptado, es tu hija, por obligación, claro. Sí, el gato volvería a su dueña, volvería no, estrenaría casa con su dueña, porque no ha estado nunca con la dueña.
0: Siempre la ha tenido la madre
3: Siempre
0: de la dueña.
3: Siempre he tenido
0: dueña.
3: Yo, joyas, tengo muchas joyas, me gusta mucho la bisutería.
0: Pero tantas como zapatero.
3: Las tengo en un cajón como zapatero. Sí. Creo que el valor tampoco es importante, ¿no?
0: Bueno, el valor muchas veces es más importante el valor sentimental que el pecuniario.
3: Las mías,
0: que directamente
3: valor sentimental,
0: el económico.
3: Mucho. Valor económico, nada que ver con las de zapatero, pero no le quites el encanto.
0: No, para nada.
3: Vamos a dejar que yo siga pensando.
0: Seguramente te las regaló alguien o las heredaste
3: Porque
0: de alguien.
3: Es que una vez dije, mira...
0: Al que quieres más que al rey de Arabia
3: Saudí. Quería enseñar mis joyas y entonces digo esto, me dice, pues esto es bisutería barata. Y le digo, vaya manera de romper el encanto.
0: Hemos escuchado a Api Jiménez también, querida Api, ¿cómo estás?
4: Hombre, yo hablando de herencia, digo, me vengo para acá a ver si rasco algo, a ver si me dejáis alguna cosita, ¿no? Ahora, mira, las joyas, por ejemplo, Estíbaliz, a mí no me importa que sea bisutería, ¿eh?
3: ¿Tú quieres que te ponga yo en mi testamento, pero para lo bueno y para lo malo?
4: Sí, bueno, claro, es que esas son luego también la herencia envenenada,
0: claro,
4: ¿eh?
0: Cuidado, hay cosas
3: que no tengo todavía pagadas.
4: No, esas no me las deje.
0: Hay quien hereda solo trampa. Hereda solo trampas o lega solo trampas en el testamento. Mariló Seco, ¿cómo estás? Buenas tardes.
5: Pues yo encantada, como siempre, feliz, muy bien, estupendamente. Pero
0: he visto hoy todo el día en la redacción muy pendiente de la selección española.
5: Sí.
0: Muy pendiente de Madonna, de la que hablaremos después también. También. A sus 68 años,
5: en la herencia de Madonna
0: triunfando en los MTV Awards, un éxito absoluto.
5: Sí.
0: Y también pendiente de las herencias. Que ahora vamos a contar por qué hoy en nuestra terapia de grupo el diván ya está preparado y vamos a hablar sobre herencias, herederos, testamentos y todo eso.
5: Todo eso.
0: Abrimos nuestra terapia de grupo.

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1: Os cuento, una mujer sevillana es noticia tras reclamar varios millones de euros a un gran empresario como heredera forzosa tras ser declarada hija suya de una relación extramatrimonial. Se da la circunstancia además de que esta mujer apenas ingresa 700 euros al mes y está pidiendo participar de los bienes de su progenitor, que era un gran empresario efectivamente y que tiene más de 100, o tenía más de 100 inmuebles. O sea que la herencia es jugosa. La herencia es considerable. Esta noticia nos ha invitado hoy a hablar de las herencias. Hay otra, en Diario Sur, en Málaga, hemos leído que la batalla por la herencia de Gento, el famoso futbolista, ha llegado al Real Madrid porque su hija malagueña pide inventariar el patrimonio del futbolista. Su hija de Málaga cree que Gento tenía mucho más patrimonio del que finalmente apareció en el testamento y pide inventariarlo todo, o sea que hay polémica también con el testamento y con la herencia de Gento. Y esto nos ha llevado a preguntaros, y es lo que queremos hoy escuchar de parte de la familia de Andalucía ahora, por eso ya hemos abierto las líneas en el 670-940-200, ya sabéis, mensajes, audios de WhatsApp y notas de voz. ¿Qué vas a dejar tú en herencia? ¿Hay algo que puedas dejar que probablemente nadie quiera? Eso es importante, ¿eh? Por ejemplo, a Manolito. O sea, tú dejas en herencia a Manolito, igual, pues
2: bueno, nadie. Bueno, Kiko se ha ofrecido.
1: No, ah, sí, se ha ofrecido, no, a cuidarlo.
2: Kiko se ha ofrecido que me quede tranquila si me pasa algo, que de Manolito se encarga él.
3: No quiero tal honor, yo lo cedo gustoso ese honor.
2: Perdona, está muy bien criado, pesa 8 kilos. ¿De qué es Kiko?
4: Es una pantera.
2: Es un detalle muy bonito por tu parte, sí, ya que te ha ofrecido.
3: No
2: lo he estropeado.
3: Me he ofrecido, pero sí, creo que debo ceder el honor a otra persona que
1: solo darle de comer al gato ya te va a costar un pastizal.
2: Sí, muy cariñoso.
1: También te lo digo, ya es muy cariñoso, claro.
2: Sí, pero come
1: 8 kilos. 8 kilos de cariño.
2: Es un gato muy hermoso, es muy bonito.
1: Sí, sí, lo he visto.
2: No, hermoso,
1: lo he visto.
2: Y además
1: es paisano mío.
2: O sea, le encanta, que todo el mundo me dice que va a hacer una pantera. Kiko, yo no te voy a dejar cualquier cosa, tú sabes que yo te aprecio bastante.
3: ¿Tú sabes?
2: No te dejaría cualquier
3: cosa. Tú sabes que yo los gatos no soy muy
2: de aquello. Siempre hay una primera vez.
1: Además, hay que preguntarle a Lidia si quiere que un gato entre en casa. No, también.
2: Hablaré con Lidia mejor.
1: No, ni gato. Con Lidia.
2: Sí, hablaré con Lidia.
1: Bueno, las herencias, ¿qué vais a dejar vosotros de herencia? Y no hablo solo de cosas materiales, que sí, ¿no? ¿Cuál sería la joya de la corona de tu herencia? Sino a lo mejor de otro tipo de cuestiones, ¿eh? En herencia a vuestros sucesores, a vuestros herederos, ¿eh? Y sobre todo, ¿hay algo que tengas que creas que no va a querer nadie?
2: Claro, imagínate, por ejemplo,
4: que no sea un gato.
1: Levanta la mano, Kiko.
3: Te voy a decir lo que quiero dejar, Javier. Botellitas de vino y un buen recuerdo. Y que las abran cuando uno no esté.
1: Oh,
3: y lo que eso, te digo ya, oh, que nadie va a querer son mis cajones llenos de papeles. Eso sí que nadie va a querer meterle mano.
1: Oye, eso ya que has dicho, difícil empatar con eso. Bueno, botellitas de vino y un buen recuerdo.
2: Claro. Yo iba a dejar un buen recuerdo, esperaba dejar un buen recuerdo, pero lo del vino no había
3: claro,
2: querido.
3: Si la cambio la botella por el gato.
2: No, las botellas para mí, el gato.
4: Aquí cambalache.
2: Sí, a ver quién da pero, más. Luego habrá cantidad de gente que tenga, por ejemplo, colecciones.
1: Sí. Sí,
2: muchas colecciones, que algunas eran, bueno, que igual a la persona le ha encantado en muchos
1: cerveza,
2: años, claro.
1: O
2: que
1: de ocupen
2: posavasos. Que ocupen
1: posavasos.
2: Que ocupen mucho espacio. Y luego los herederos digan, ¿yo para qué quiero esto? Claro, pues ¿qué haces con eso?
1: Sí, ese tipo de herencias, eso, envenenadas, o por lo menos que nadie al final se quiera hacer cargo.
2: Colecciones que ocupan
1: se quiera
2: su
1: hacer
2: espacio,
1: cargo de,
2: claro,
1: de ellas.
2: Claro.
1: Y hay que dejar como herencia, pues también, efectivamente, un buen recuerdo u otro tipo de cuestiones. Entonces, ¿qué vais a dejar vosotros, Mariló? ¿Tú qué piensas, qué crees que vas a dejar de herencia? Y si hay algo que nadie lo vaya a querer.
4: Pues mira, lo mío es una incógnita. Ten en cuenta que yo ya lo he dicho muchas veces, que una vez que me jubile y llegue ese preciado momento, yo voy a ser la sustituta de Willy Fogg. Entonces, ¿qué me va a quedar?
1: Te lo vas a gastar todo.
4: Entonces, no sé.
1: En viajes.
4: Todo depende de lo que dure. Entonces, tú vas restando ahí y entonces lo que quede, eso sí lo pienso dejar en herencia. Ahora, ¿qué será lo que quede? Eso ya no se sabe.
1: Igual no queda nada.
4: Igual no queda nada.
1: Igual no queda nada.
2: Pero si cuidado, queda algo, no te vayan a ti, te vayas a caer por algún barranco.
1: Bueno.
2: Ten cuidadito.
1: Hay ejemplos muy recientes.
2: Decir, ten cuidadito.
1: De herederos que están. Ocurre.
2: Tú vete siempre por sitios llanos, que no haya peligro.
1: Eso.
4: Sí, que me estás amenazando.
2: No. Yo no voy a heredar nada. No, sí. Oye, te estoy
4: si algo me pasa, te estoy que esto quede grabado.
2: Te estoy advirtiendo.
1: No, claro. Me ha venido a la mente, claro, que hay herederos después, herederos que se atreven a todo por heredar.
2: Claro, sí, ¿eh? Yo tengo mucho. Pero
1: incluso a empujarte por un barranco.
4: Si aún quedando algo, que pasa, merece la pena.
2: Yo, de hecho, igual puede caerse por un barranco accidentalmente.
4: Sí, pero digo yo que aún quedando algo, no sé yo si merece la pena arriesgarse a tirar a alguien por un barranco y que luego...
2: Hombre, cuando quede cuando no quede nada ya no merece la pena
4: no merece
2: caer,
4: la pena.
2: Que te caigas. Porque encima, fíjate tú, pobre y coja. A ver quién la va a querer.
1: Yo voy a dejar, ¿no? Yo voy a dejar mi colección de vinilos. Si es que cuando se celebre la reunión del testamento todavía hay algún sitio donde poner un vinilo. Ahora están de moda otra vez los tocadiscos.
3: Tiene
1: mucho
3: que dejar un manual de instrucciones, ¿eh?
1: Sí, es verdad.
2: ¿Tú crees que tu hija, tu hija que se llama?
1: Berta.
2: ¿Tú crees que a Berta le va a hacer, le gusta?
1: Algunos de ellos le gustarán.
2: ¿Lo guardará todos?
1: No lo sé. Igual,
4: de todas maneras,
1: igual os acordáis de Mujeres al borde de un ataque de nervios cuando el vinilo volaba por la ventana. Pues igual los vemos así, ¿eh? Los vinilos volando por la ventana. Una lluvia,
4: Javier,
1: de vinilos.
4: Que se cotizan los vinilos ahora. Ahora que sí, sacar una pasta.
1: Ahora sí, ahora.
5: ¿Y cuántos vinilos
1: saca?
5: Tienes? ¿Tu colección, más o menos?
1: Pues no los tengo contabilizados, pero sí, unos 300 o 400 tengo que tener.
3: Los puedes donar a Canal Fiesta, Javier.
1: También, ¿no? También. Los hay de todas, porque yo ya, en esa colección de vinilos, hay algunos que son heredados de mis padres. O sea que, que hay... Sí.
2: Hay valor. De todo tipo, económico
1: de
2: y
1: todo
2: sentimental.
1: Tipo. Efectivamente. Por eso hablamos de la herencia material que vais a dejar y también de la herencia sentimental que vais a dejar a los vuestros. Y en cualquier caso, ¿qué es lo que alegrará más a vuestros herederos a la hora de recibir y qué es lo que nadie va a querer heredar en el testamento, os veis en el despacho de abogados? Bueno, y la colección de latas de cerveza va para mi sobrino y el sobrino dándose media vuelta, pues podría pasar.
2: Por ejemplo,
1: podría pasar.
2: Conozco a un señor que se ha jubilado hace muy poco, de Cantabria, que tenía una casa que tenía vacas, que él, o sea, vivía de eso, y tenía dos o tres hijos, y él decía que toda su pena era que no se quería jubilar porque los hijos le habían dicho que de vacas nada, que ellos no pretendían quedarse con las vacas.
4: Bueno, pero eso se puede vender.
2: Eso es un trabajo,
4: hay
2: ya.
4: Otra cosa que no.
2: Pero él quería que se quedaran porque, bueno, él allí había dedicado su vida, eso da dinero, pero sacrificado, esas 24 horas prácticamente... 365 días al año, porque la vaca se hay que ordeñarlas diariamente, porque bueno, se
1: hay gente que tiene un negocio toda la vida, se jubila o se va al otro barrio y nadie hereda ese negocio porque los hijos y las siguientes generaciones no quieren encargarse de la tienda que tenía papá o de la tienda que tenía mamá.
5: Es que a veces una herencia que es un marrón.
1: Sí. Y cuando es una herencia muy repartida, ahí vienen, bueno, si estuviera aquí Javier Jaénes, que ya alguna vez lo hemos hablado con él, ahí vienen algunas batallas que ríete tú de la guerra de Vietnam.
5: Porque te llevas muy bien con la familia hasta que hay un
1: hasta que hay una herencia. Efectivamente, suena algo parecido cuando hay que repartir alguna herencia. Esta noticia, la de la mujer sevillana que le está reclamando varios millones de euros a ese gran empresario como heredera forzosa, tras ser declarada hija suya de una relación extramatrimonial, la vamos a ampliar porque en un rato va a estar con nosotros el abogado de esta mujer para hablarnos de este caso en concreto. Ya están abiertas las líneas 670-940-200 en nuestra terapia de grupo en Andalucía Ahora.
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1: Son las 5 de la tarde y 22 minutos. 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

0: En nuestra terapia de grupo en Andalucía ahora, ¿qué vas a dejar tú en herencia? Lo material y lo sentimental también, ¿eh? También es una herencia, bueno, también no, yo creo que la mayoría de las veces es mucho más importante que lo material. ¿Cuál va a ser la joya de la corona de tu herencia? Y por contra, ¿qué es lo que nadie va a querer heredar cuando tú hagas testamento? Esa es hoy nuestra terapia de grupo en el 670-940-200.
1: Buenas tardes, buenas personas. Hoy desde Portugal. Anda que no. Que herencia. Voy a dejar de herencia una ñorda, como dice el gallego, con moscas verdes. Lo que tenga me lo gasto yo, en mí. Porque si no me preocupo yo por mí, no se va a preocupar nadie por mí. Bueno, en mí y en mi niña, lógicamente, ¿no? En los dos. Pero lo demás, que se lo trabajen

0: Encantado como siempre, Javier.
1: Hoy tenemos la ciencia de lo cotidiano a partir de las 6 de la tarde. Ojito que tenemos enigma matemático, sí. Que hoy viene muy sabroso, además.
0: Efectivamente.
1: Hoy viene muy sabroso.
0: Va de cocina.
1: Pero eso será, insisto, a partir de las 6 de la tarde. Tú, sobre esto de las herencias, ¿tú qué piensas? O sea, ¿qué vas a dejar tú en herencia para los que vengan detrás tuya?
0: Pues mira, yo la primera reflexión que me he hecho es que hasta en la herencia, en la ley de sucesiones, están presentes las matemáticas. Por aquello de que un tercio de la legítima, un tercio la mejora, un tercio la libre disposición. Pero al margen de esto, yo la impresión que tengo, Javier, para aquellos que no somos millonarios y que tenemos pues, un patrimonio muy sencillo, yo en concreto un piso que acabo de terminar de pagar.
1: Fíjate,
0: después de cientos de años la hipoteca,
1: enhorabuena.
0: Que me he liberado hace, no llega un año. Después un vehículo que tiene 17 años, dos bicicletas y, eso sí, una biblioteca que amo profundamente.
1: ¡Wow! ¡Qué bien!
0: Entonces, la verdad, quizá la herencia más valiosa es aquella que no se puede escriturar. Es lo que tú vas a donar de verdad, primero que nada a tus hijos y después a las personas que han estado en tu entorno. Así que yo creo que tendremos ocasión de hablar de todo ello.
1: ¡Amén!
2: Mi familia, mis señores. Somos músicos de honores.
3: Buenas tardes, equipo. ¿Qué tal? ¿Cómo estáis?
4: Muy bien.
3: Bueno, hoy de herencia. ¿Qué herencia vamos a dejar? Pues yo la verdad que herencia, lo que digamos económica, material, no voy a dejar mucho, por no decirte nada. ¿Mi pensamiento? Pues la herencia que probablemente le pueda dejar, que voy a luchar por ella, evidentemente, a mi hijo el mayor, es una empresa de pintura que tengo, que está ya rodada, formada, andada, o no sé cómo qué adjetivo ponerle,
1: sí.
3: Pero dejarle esa herencia y que el día de mañana siga él con la empresa. Y así, pues, esperemos que nunca le falte de nada, porque él no quiso estudiar. Y las otras dos, pues, en principio, como están estudiando, pues, mi herencia es pagarle toda la educación que quieran, todos los estudios que quieran, si quieren ir a estudiar fuera al extranjero, pues pagarle. Ahora mismo actualmente todavía están en edad de instituto, pero sobre todo educación, idioma y todo lo que pueda, porque económicamente pues no tengo realmente nada. Así que esa es la herencia que yo intento dejar, educación. Y sobre todo, que sean buenas personas y vayan en condiciones por la vida. Venga, un saludo.
2: Quédate con tu dinero.
1: Me encanta lo que ha dicho este oyente, porque es otro aspecto que no había salido, dejar en herencia la educación. Uh-huh. Eso vale muchísimo. Y como decía ahora Ismael, eso no se escritura. Uh-huh. Eso se transmite a lo largo de los años. Bueno, él también va a dejar en herencia, ha dicho a su hijo mayor, una empresa, o sea que...
4: De pinturas.
1: Y a sus hijas dice que les está pagando los estudios, pues casi como una herencia en vida, se puede decir también, ¿no, Api? Esto de...
4: Hay también quien la quiere, ¿eh? Sé de algún caso de incluso pedir los hijos a los padres que le dejen la herencia en vida ahora para poderla disfrutar en vez de, bueno, de que pase más tiempo. Hay casos. A mí eso particularmente no me gusta. No por nada, sino porque a lo mejor...
5: ¿No te gusta?
4: No, hombre, no es que... más que nada porque tampoco sabes si a esa persona, a esos padres, le va a hacer falta a lo mejor, hablemos de dinero, ese dinero. O sea,
1: claro.
4: Entonces, claro, a lo mejor adelantarte algo que...
1: Claro, fíjate, vamos, yo padres, opino un poco como tú también.
5: Sí, mis padres, en cambio, mi madre y... Ahí es que en mi casa mandaba a mi madre, hablo mucho de ella, pero mis padres era todo consensuado entre los dos. Eran justo de la opinión, no opinaban así, ¿no? Mi madre decía que ella quería todo lo que pudiera darnos en vida, porque decía que éramos jóvenes, que es cuando más lo necesitáis. Cuando sois jóvenes es cuando más lo necesitáis. Quizá cuando yo me muero, decía que tarde muchos años, esas cosas que se dicen,
1: sí.
5: Pues seguramente igual tenéis la vida más o menos resuelta ya, ¿no? Entonces yo prefiero, cuando sois jóvenes, lo poco que tenga, pues darlo ahora. Y además,
1: claro,
5: lo voy a vivir y lo voy a disfrutar. Sí. O sea,
1: claro,
5: voy a disfrutar mi madre siempre lo decía y era de esa teoría y lo hizo.
4: Si, bonito es.
1: Le podemos llamar de cualquier forma.
4: Lo pasa que a lo mejor en tu caso no, pero quizá en otros casos quizá eso le haga falta a ello para su vejez.
5: Claro, ¿qué se quedó? Pues el piso donde vivía, porque eso evidentemente no le iba a vender para darlo. Pero todo lo demás, todo lo que ellos tenían. Pues

0: La verdad que los fueron.
1: Pero es que tú, es que
0: ¿no?
1: tú eres rica.
0: No,
1: tú eres de familia rica,
0: chiva. Sí, hombre, yo vengo a trabajar.
1: No,
0: porque...
1: no es lo mismo. Sí. No, pues porque te gusta.
2: Sí,
1: no.
2: Pero hay mucha casuística y es verdad. Y al fin y al cabo, casi todos los padres, cuando tienen posibilidades, ayudan a sus hijos en vida.
1: Claro, eso sí.
2: Y después de haber seguido, lo siguen ayudando, claro, también de alguna
0: imagínate
2: manera.
0: Imagínate que te compras, tienes joven, 30 años, te compras, te puedes comprar, bueno, eso había sido una barbaridad, porque eso es imposible, esto ya es un piso. Y tus padres tienen dinero. Bueno, pues igual te pueden dar una ayudita para esa, para arrancar el
2: punto. Como ya te digo yo, Estivaliz, sí, que la gente que se está comprando
0: ahora
2: hoy un piso,
0: es
2: no lo hace. Mucha gente, si lo consigue hacer, es gracias a la ayuda de la familia.
0: Claro, claro, claro.
2: Es que por eso de los padres, porque si pero no es imposible. Claro, ¿no?
1: Pero eso es una ayuda de los padres, otra cosa es la herencia, como que me den la herencia ya,
2: exacto,
1: anticipada.
2: Exacto, es otra cosa distinta. Claro. Dadme un minuto porque hemos hablado de este caso de una mujer sevillana que se ha convertido en noticia tras reclamar varios millones de euros a su padre legítimo. Ella se descubre que es hija de este señor, de una relación extramatrimonial, y este señor, tras fallecer, era un empresario de éxito, y entre otras cosas, fijaos, al precio que está la vivienda, deja más de 100 inmuebles. Esta mujer además sobrevive, podríamos decir que sobrevive, porque tiene apenas unos ingresos de 700 euros al mes, y claro, ha dicho, oiga, pues si este es mi padre, yo necesito participar de esa herencia. Fernando Osuna es el abogado que asiste a esta sevillana que reclama millones de euros a ese gran empresario como heredera forzosa tras ser declarada hija suya. Fernando Osuna, ¿cómo estás? Muy buenas tardes, Fernando.
3: Hola, buenas tardes, encantado de estar con vosotros.
2: Bueno, ¿en qué momento se encuentra el caso? Porque el titular, desde luego, es bastante, bastante llamativo.
3: Sí.
2: Esta mujer, además, Fernando, necesita, porque entiendo que vive en unas circunstancias bastante mejorables, necesita
3: claro,
2: esa herencia que está reclamando. No sé si
3: claro,
2: necesita
3: claro,
2: millones de euros, claro, pero desde luego participar de esa herencia.
3: Victoria, llamada Vicky, tiene tres hermanos biológicos. Ya Victoria está reconocida judicialmente como hija de ese señor. Ese señor vive.
2: No vive falleció, todavía.
3: Vive,
2: vale.
3: todavía. Tiene 95 años. ¿Qué ha ocurrido? Pues que los hijos de este señor, pues le han dicho al padre, oye, papá, todo el patrimonio que tienes, que yo creo que superan los 300 millones de euros,
2: wow,
3: pues tienes que poner ese patrimonio a nombre de nosotros, porque si no lo pones, pues nuestra hermana, declarada judicialmente, pues va a tomar parte de la herencia. Es una postura muy egoísta, porque si fuera poco dinero, bueno, todavía, pero bueno, poco es admisible, pero con 300 millones...
2: Hombre, da para repartir.
3: Hombre, claro, claro que sí. Es que la postura es muy egoísta de estos hermanos, y la acción de ellos ha sido muy, muy censurable.
2: Entiendo, Fernando, que no hay relación, obviamente, entre los hermanos biológicos hijos.
3: No,
2: bueno, son todos hijos biológicos, sino los hijos legítimos,
3: sí,
2: digamos,
3: eso,
2: y esta mujer que ha sido reconocida más tarde.
3: Efectivamente, entonces pues estamos intentando pues hablar con ellos para, en fin, a ver si hay posibilidades de llegar a un acuerdo. Mi cliente Victoria,
2: sí,
3: sería bastante generosa y estaría dispuesta a hacer una reducción considerable en su derecho. Bueno, tampoco quiere recibir una miseria, pero bueno, una cantidad pues decorosa. Es que son hermanos, tienen el mismo padre. La institución de los herederos forzosos, la normativa esa, arranca en la época de los romanos, tiene más de 2000 años. Entonces, bueno, pues tiene derecho. Lo que tratamos de evitar es pues muchos juicios de muchos años, de muchas personas que van a intervenir, peritos, tasadores, procuradores, abogados, que va a ser muy costoso, y muchas idas y venidas al juzgado.
2: Y además, Fernando,
3: en negociaciones.
2: La situación personal de Vicky no es desahogada especialmente.
3: No,
2: digamos.
3: No, Vicky tiene una incapacidad permanente total y tiene una pensión pública de alrededor de 700 euros, mientras que los hermanos del mismo padre pues están nadando en la abundancia. No es justo. Esta postura no es justa. Es una postura muy egoísta y estos hermanos deben pensar bien que se debería llegar a un acuerdo. Que ya digo que Vicky no va a ser muy exigente, si le corresponde, yo qué sé, 3, 4, 5, 6, ella estaría dispuesta a hacer una reducción, una rebaja, una quita de un 40, un 50, un 60%. Yo espero que...
2: Porque ella ha sido, perdona Fernando, ella ha sido reconocida por el padre.
3: Sí.
2: ¿Ha sido reconocida
3: no,
2: por el
3: ha
2: padre?
3: Ha sido a través de un procedimiento judicial. Ajá. El padre no la reconocía y Vicky tuvo que demandar a su padre para que un juez la declarase hija. Ya la ha declarado hija por sentencia que ya es firme y ahora pues tiene derecho a la
2: como hija tiene el derecho también a acceder a esa,
3: a heredar,
2: a esa herencia.
3: Es heredera forzosa.
2: Que estamos,
3: eso es.
2: Que se calcula, Fernando, en más de 300 millones de euros.
3: Sí, sí, porque entre Sevilla y Huelva pues hay más de 100 propiedades, más de 100 inmuebles, viviendas, pisos. Después tiene en Madrid, en el Paseo de la Castellana, tiene una vivienda o un piso de más de 500 metros cuadrados. Incluso en Londres tiene una propiedad. Y después también participaciones y derechos en muchas sociedades, en muchas entidades. Es decir, no es justo que unos hermanos estén rebosantes de dinero y una hermana pues sea pobre y además con el problema que tiene de salud, ¿no? Entendemos que hay muchísimas razones jurídicas, morales, para que estos hermanos pues sienten cabeza y bueno, y si no, pues nada, pues acudiremos a la justicia para que el juez ponga orden aquí en este desbarajuste que hay, ¿no?
2: Pues estaremos pendientes de si hay acuerdo porque es un caso verdaderamente llamativo. Fernando Osuna, abogado de Vicky, de esta mujer que reclama una pequeña parte de lo que le corresponde. Gracias por contarnos la historia. Insisto, vamos a estar en Andalucía ahora muy pendientes de lo que pase con Vicky y de lo que pase con esta multimillonaria herencia, sin duda alguna. Fernando Osuna, muchísimas gracias.
3: Muchas gracias a vosotros. Buenas tardes.
2: Fijaos que ha apelado el abogado al derecho legal, pero también moral, que tiene esta mujer de heredar. Es una situación compleja, ¿eh? Es una situación compleja porque claro, sus tres hermanos de padre parece que no están dispuestos a soltar ni un solo euro. Ahora, claro, se ve desde fuera y dices, ya, oye, pues...
1: Claro. Yo lo veo más por la parte moral, fíjate, más que por la parte del dinero.
2: Yo también.
1: O sea, más por
2: también.
1: Esa ayuda moral.
2: Y sobre todo si se trata de una mujer con una discapacidad que está cobrando una pensión de 700 euros.
1: Sí.
2: A ver, si nadara en la abundancia ella también, pues dices, mira, pues no le hace falta. Pero realmente los otros pensarán, pues no se lo vamos a dar porque no le corresponde. Pues no, me da la sensación de que no va a haber acuerdo previo, de que habrá que llegar a los tribunales.
0: A mí también me da la sensación de que no va a haber acuerdo, que sería lo más lógico por parte de todos para evitar... Porque un procedimiento legal siempre es... desagradable para todas las partes, ¿no? Y sobre todo yo lo que veo en el procedimiento legal que al final esta señora al final va a conseguir lo que le corresponde porque el juez me imagino que así lo va a dictar si ya está reconocida. Pero esto se alarga mucho en el tiempo.
2: Mucho,
0: porque
2: mucho.
0: Esto luego tendrá recursos y demás, y entonces los hijos, los que no quieren repartir esa herencia, pues lo saben, igual estarán muy bien asesorados, dirán, bueno, pues esto lo alargamos, decimos que no, que vayan a juicio. Y para entonces, claro, lo que no sabemos, por ejemplo, que yo se me ha olvidado, en el caso de que esto se alargara, y esta señora, yo no sé si tiene herederos, si tiene hijos, la que reclama la parte de la herencia.
2: Claro, pasarían a heredar sus hijos.
0: Claro, yo no sé, por ejemplo, en el caso de que esta señora falleciera, que ojalá no, si llegara a un acuerdo, pero vamos a ponernos en lo peor, si sus hijos o sus herederos seguirían en el procedimiento, ¿sabes?
2: Caben muchas preguntas en torno a este caso de Vicky. Efectivamente, los hermanos, los tres hijos, entre comillas, legítimos de este empresario, tendrán un ejército de abogados para alargar esto y eternizar esto en los juzgados el tiempo que haga falta.
0: Saben que no tienen que no lo van a ganar, pero sí van a ganar en tiempo, o sea, en alargar el procedimiento.
1: Claro. Me despierta curiosidad de saber qué piensa el padre. O sea, ya que se legalmente se ha reconocido a la hija.
2: Y además con una edad de 95 años. Eso. Que una persona ya muy mayor.
1: Claro.
2: A veces la gente cuando ya es tan mayor tiene ataques de sensatez que no ha tenido nunca antes. Pero no lo sabemos.
0: No lo sabemos. La cabeza.
2: Exacto,
0: igual
2: no lo sabemos.
0: No sabemos, igual si está hoy capacitado para decidir o los hijos también le han inhabilitado.
2: Estamos hablando de herencias en nuestra... en nuestra terapia de grupo en Andalucía ahora.
4: Con esfuerzo y sacrificio construimos un hogar donde arroparnos.
5: Hola, buenas tardes. Pablo desde Málaga. Pues mira, la pregunta que tenéis esta tarde de cuál es la mejor herencia que podemos dejar. He escuchado por ahí que habéis dicho que es muy importante un buen recuerdo. Y yo añadiría también que es importante el cómo quieren o cómo quieres que te recuerden. Yo, desgraciadamente, hace un año se murió mi hermana con 47 años de cáncer. Y de verdad que la frase que en este último año más repito es: mi hermana quería que, mi hermana quería que, mi hermana quería que. Entonces, es tan importante en vida decir, oye, si algún día me muero, porque, bueno, como decimos, para morirse solo hay que estar vivo, pues que nos recuerden bien, eche, que nos recuerden bien y que nos recuerden, como decía mi hermana, con una cervecita y acordarse de mí. Fíjate tú qué cosa vas a decir.
2: Me encanta, Pablo, nos encanta. Nos acabas de emocionar incluso, Pablo. Un abrazo muy grande a Málaga.
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6: Buenas tardes. Herencia. Madre falleció el año pasado y uno que dice que mi hermano no quería firmar por 50 euros. Que dice que le faltaba 50 euros. De 3.000 euros que cogimos cada uno. Lo que dice el dicho. Que a la familia se conoce la herencia y a las mujeres los divorcios, ¿no? Algo de eso. Buenas tardes.
1: Hay una cosa que está muy clara, Javier, y es que no hay problemas cuando no hay nada que dejar, desde luego. A ella no hay ningún problema.
2: Sí, sí, es verdad que hay mucha gente que muestra su peor cara cuando llega la hora de repartir una herencia y sabemos qué ocurre. Desgraciadamente, parece que es algo inherente al ser humano en determinadas circunstancias.
7: Buenas tardes, Javier Equipo, Diego de Málaga. Pues bueno, esto es muy simple. Yo tratar de pagar la casa y hipotecado y bueno, pagarla, una casa abajo, otra planta de arriba, para mi hijo en el futuro. Y bueno, nada más. Y con tema herencia, toda la herencia que tuve de Argentina, eso era un nido de avispa, vamos. Me quité del medio, que no quería nada. Eso era pelea y pelea y me quité. Y ya está. Y la tranquilidad, tener uno y tener lo que uno, tener lo que es de uno. Y ya está. Y se acabó la historia. Así que nada, la casita, el coche, uno, ¿para qué más? ¿Para qué más? Así que bueno, así estamos. Venga, un saludito.
2: Un saludo, Diego. Ismael, ¿cómo te estás quedando con estos comentarios?
8: Pues me estoy quedando de piedra, la verdad. Pero es que yo estaba reflexionando, Javier, acerca de qué podríamos dejar que probablemente nadie quiera, ¿no?
2: Sí.
8: Y entonces estaba pensando...
2: Esa era una de las preguntas, todavía nadie lo ha dicho.
8: Exactamente, yo he querido abordarla. Y estoy pensando en la ropa interior. Claro. Pero, claro, me parece que es interesante la cuestión.
2: Ayer hablábamos, Ismael, de las pujas y de las subastas, y había gente que subastaba por la ropa, o sea, que pujaba por la ropa interior de Elvis Presley. Además, con manchas. Los calzoncillos usados. Claro, sucios.
8: Porque fíjate tú, Javier, vamos a ver, imaginemos una pareja que sea de distinto sexo. Pues hay un problema, porque aunque uno tenga una ropa interior muy reciente y muy bien cuidada, no se la va a poner la otra. Pero si es del mismo sexo, todavía podría ser. Todavía podría ser que la herede la otra persona. Pero en general yo creo que es cuestión importante para reflexionar. ¿Qué harán con nuestra ropa interior?
2: Sí, es importante, porque por ejemplo... las corbatas se heredan mucho. Fíjate, es una prenda de ropa, yo he heredado de algún amigo además, y de mi padre, corbatas. Uh-huh. Y además cuando te las pones como que lo pesa, sientes más, ¿no?, cerca, sí, lo sí, sientes sí, más sí, cerca, ¿no? Pero claro, los calzoncillos ya no. Por lo que sea, pero ya eso da un poquito más de grima. No,
8: pero Javier, lo que hay que hacer es renovar el parque continuamente.
2: Sí, desde luego.
1: Pero aún así. María de la O, qué desgracia
9: hijita, gitana, tú eres teniéndolo todo. Hola, muy buenas tardes, familia, ¿qué pasa, equipo? Pues mira, yo simplemente no tengo nada. No tengo nada y tengo mucho, ¿no? Porque tenía una hipoteca 30 años y gracias a Dios lo hemos pagado en 24. Este agosto fue el último pago que hicimos. El adelanto que hicimos lo pagamos entera, así que desde finales de agosto estamos sin hipoteca mi mujer y yo. Es lo único que tenemos para dejarle de herencia a mi hija. Una casa aquí en el pueblo, pero bueno, es una casa muy, muy bonita.
2: Pues es una gran herencia. Cualquier día podríamos hablar, Estíbaliz, de la sensación de pagar la última cuota de la hipoteca. Eso debe generar un estado de felicidad comparable a muy pocas cosas, ¿eh?
0: Sí, hay muy pocas cosas, yo creo que igual ninguna, ¿no?
2: Es ninguna. Tampoco es que no hay ninguna. Pagar... Sí. El último recibo, la última letra de la hipoteca.
1: Eso no deberle eso nada a nadie. Qué guau, ese vamos.
0: Yo ese día voy a hablar poco.
2: Lo vas a celebrar.
0: Voy a hablar poco, digo ya

0: Cuando murió mi padre, dejó de herencia. Dejó de herencia. Cuando murió mi padre, dejó de herencia. Un costal y una faja de penitencia. Y yo la llevo todos los años con mi hermandad, rezando al Santo Rosario y a la voz del capatán.
1: Vámonos.
0: Y mi tierra primavera se viste de costalera, de promesa y pasión, nazareno sevillano por los caminos de Dios.
1: Ole,
0: esa es la herencia.
2: Esa es la herencia.
3: Y la herencia del arte, del arte.
2: Del arte, claro. Y la herencia de la fe.
3: Mira,
2: y es verdad que hay mucha gente que hereda la fe. La fe en una, en una hermandad, en unos titulares, en una talla, bueno, como este señor, ¿no? Que ha heredado esa fe cofrade. Y que además lo ha cantado también, oiga, nos ha encantado.
3: Y la afición de un equipo de fútbol.
2: También se hereda la afición de un equipo de fútbol.
3: Aunque también hay hijos que son justo del equipo contrario por fastidiar a la familia.
2: Eso es justo lo que ha hecho mi hija conmigo. Justo.
4: También está la herencia genética.
2: La herencia genética.
4: Que una vez hablando con alguien de la herencia genética me dice, hombre, que no solo se heredan los castillos. Digo, es verdad.
2: Es verdad.
4: Porque que la herencia genética heredas cosas que no te gustan.
2: Exacto.
3: Claro, pero en este caso, cuando se heredas cosas que no te gustan, las mamás decimos, esto lo ha heredado de su padre.
2: Sí.
3: La verdad que sí.
2: Mío no, de su padre.
3: Bueno, la niña que lista es igual que yo.
4: Depende de qué parte también sea,
3: pero
2: sí, pero a lo mejor tienes un perfil parecido a Cyrano de Bergerac, por ejemplo. Y dices, no, la napia la ha heredado de mi padre. La napia la ha heredado de mi padre.
3: Las manías, ¿no? Las manías. Que dices que un niño tiene unas manías y esto dices que eso es igual que el padre.
2: Bueno, es verdad que cuando nos vamos haciendo mayores nos reconocemos en manías y en costumbres y en gestos de nuestros padres.
3: Totalmente.
2: Sí, eso
3: totalmente.
2: Es así, eso es tal cual. Y te miras un día al espejo y dices, pues es que soy mi padre, estoy haciendo lo mismo, diciendo lo mismo que él o que mi madre. Y eso también es una herencia.

0: Buenas tardes, equipo. Soy César, de San Lucas de Barrameda. Pues yo, la verdad que mi joya de la corona, de mi herencia, se escucha de fondo, que es un cortacésped. Y yo le he dicho a mi tía que como no estudien y no saquen adelante las intenciones de ser veterinaria, las dos, pues lo único que le va a quedar es el cortacésped y el cortafilo, para que vayan trabajando y se vayan ganando la vida. Esto lo que da es 50% cada una. Bueno, no, hombre, es broma aparte. Yo, económicamente no, pero yo, la palabra está fea, ¿no? Como se suele decir, ¿no? Pero voy a trabajar como un negro para vivir como un blanco, para que no les falte de nada y como mucho, mucho patrimonio, esto sí. Van a estar muy bien, yo no tengo hipoteca, no tengo deuda y les voy a dar a cada uno una casa y terreno, mucho terreno. No. Esto sí, venga, hasta ahora.
1: Mucho terreno y el cortacésped para cortar el césped en el terreno. Muy bien, César. Eso que has dicho de trabajar como un negro para vivir como un blanco, recuerdo que lo dijo hace muchos años cuando jugaba en el FC Barcelona un futbolista llamado Samuel Eto'o, camerunés para más señas, y dijo alguna vez, dijo aquello de: es que tengo que trabajar como un negro para vivir como un blanco.
2: Desde el caviar y el champaña hasta las velas.
3: Buenas tardes. Había una que decía: compadre, yo me he pegado con mi golpe de agarrado la vida de un miserable, contando lo que he ganado, siempre pensando en dejarles. Mis hijos están peleados por lo que deja su padre. Maldito sea el dinero y el que lo guarda por fajo, que le debía de durar lo que un manojo de ajo, que dura un año nada más. Qué pena del miserable que solo quiere guardar, que por tener más que nadie tiene dinero nada más. Ay, la gerencia, la gerencia. Y un recuerdo para los Ecos de Rocío, que la canción es de ellos.
1: Maravillosos. Este es de la familia precisamente de Juan Carlos Varas, que le encantan toda esta música, los Ecos del Rocío, o los Romeros de la Puebla. La verdad es que también... Míralo, míralo. Ya está Juan Carlos Varas
4: allá
1: al quite.
4: Pero es que se viene arriba.
1: Y tengo que decir una cosa, vaya oyentes que tenemos.
4: Sí, vamos.
1: Vaya garganta, os vamos a sacar de gira. A ver si ganamos algo entre todos y así tenemos más para la herencia.

0: Que va, yo ya me gustaría, pero no tengo ese
1: don. No te arrancaría, Sapi, a cantarnos algo.
0: Si la cuestión es que yo... Que sí, que yo tengo poca vergüenza para eso, pero que canto fatal, que no quiero hacerle daño al oyente. Ni a vosotros.
1: Nos están diciendo que se heredan también los andares.
0: Ah, sí, sí.
1: Los andares. La manera de andar, de moverte.
0: Y de gesticular. Eso, lo que estaba diciendo antes, que con el paso del tiempo se nota, pues cuando yo, por ejemplo, estoy viendo fotos o vídeos de ahora y recordando a mi madre y tal, o sea, cada vez que te parece uno más en los gestos.
1: Absolutamente.
0: ¿Eh?
1: Sí, sí. Eso también es herencia. Venga, un mensaje más que nos quedamos sin tiempo. ¿Dónde está el dinero? ¿Dónde
2: está el dinero? ¿Quién será? Buenas tardes, José Luis, desde Málaga. Pues la verdad que lo que más me gustaría que mi hija heredara son los valores que yo y su madre le pudiéramos transmitir. Ser honestas, trabajadoras, buenas personas, respetuosas. Me gustaría, la verdad, que mi hija nos recordaran por eso, básicamente. Respecto de las herencias familiares, eso mejor lo dejamos para otro programa. Un saludo.
1: Para un programa en el que esté Javier Jaén, por ejemplo, José Luis, que seguro que nos puede ayudar más en ese sentido. Pero estamos absolutamente, o por lo menos Servidor está absolutamente de acuerdo contigo, que lo mejor, y lo has dicho tú también, Ismael, al principio, lo mejor que dejamos siempre en herencia, también lo ha dicho Pablo, que nos llamaba desde Málaga y que recordaba a su hermana fallecida recientemente, eso no aparece en ninguna escritura, no aparece en ningún testamento, es un buen recuerdo, la manera de recordar y la educación, la honestidad, el saber estar en el mundo, y eso hay mucha gente que lo deja en herencia y hay otros que no, o que lo dejan en herencia, pero que los que vienen detrás pues se hacen los longis, y no lo pillan.
0: No quieren esa herencia.
1: Y no quieren esa herencia, hay gente para todo. Abby Jiménez, querida.
0: Pues hasta otro día.
1: Muchas gracias, hasta otro día.
0: La que tú tienes.
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3: Es tiempo de titulares, nos asomamos al kiosco con Kiko Canterla. ¿Qué es lo que dice la prensa en Andalucía, Kiko?
4: ABC de Sevilla, Sevilla se engalana para recibir las dos estrellas de la selección en un Sánchez Pizjuán imbatido. Huelva hoy arranca la recuperación del monte Pata del Caballo tras el incendio de niebla con una inversión de 3,6 millones. En Diario Sur, Marbella amplía el Parque de los Naranjos con nuevos espacios para el ocio y el deporte. Y Jaén hoy, el Aforo del Olivar estima un incremento de la producción de un 29,3% más de aceite.
3: Son las noticias que se cuecen a esta hora de la tarde en la prensa de Andalucía y ahora llega el momento de la invitación. Y os tengo que contar que la Fundación Cajasol está presentando estos días Atizar Lumbre Interior, que es la primera exposición de Manolo García, el del último de la fila. Sí, que además de cantante, es pintor. Bueno, pues expone en Sevilla, en la Fundación Cajasol, una muestra que reúne más de una treintena de obras entre pinturas y esculturas. A ver quién nos invita a esta exposición. No será el propio Manolo García, ¿no?
5: No creo.
3: ¿No? Vamos a escucharlo.
6: Hola, ¿qué tal? Soy Manolo García, músico y pintor. Y os comunico, bueno, para mí es una alegría comunicaros que presento una exposición de mi obra reciente en la Fundación Cajasol de Sevilla. Esta exposición estará abierta al público desde el 30 de septiembre hasta el 28 de octubre y en ella presento una cuarentena aproximadamente de obras, alguna pequeña escultura, una pequeña instalación y el resto son cuadros. Hago un dibujo a lápiz, cuadros óleo, acrílico, etcétera. Bueno, pues queda dicho, si a alguien le apetece venir, pues estaré encantado de saber que venís a la exposición y ya si encima os gusta, pues ya será magnífico. Bueno, pues nada, lo dicho, queda. Hasta ahora, un abrazo.
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3: Kiko, me he quedado como un burro amarrado en la puerta de un baile. O sea, que el propio Manolo García nos invite a su exposición que se estrena mañana.
4: Mañana, sí.
3: Mañana.
4: Mañana, así me quedo también yo ayer cuando mando el mensaje, así que...
3: O sea, que vaya lujazo, ¿eh? Manolo sí. García, hoy nos ha invitado Manolo García a esta exposición que se inaugura mañana. Y no voy a decir nada más, porque igual mañana nos pasamos por la exposición.
4: Vamos a ver qué hacemos.
3: Ya que está Manolo García en Andalucía,
8: procede,
3: en Sevilla.
8: ¿No? Cuando te invitan, procede. Hay que ir.
3: Hay que atender esa invitación, nada más y nada menos hoy que de Manolo García. Vamos a llegar a las 6:00 de la tarde. Es tiempo de noticias en Andalucía ahora, en Canal Sur Radio y Radio Andalucía Información. Y no iros muy lejos, que en Andalucía ahora todavía tenemos mucho que contaros.

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2: Encontrado con vida el anciano de 92 años que desapareció el pasado viernes en el barrio granadino del Albaicín. Jesús Reina.
3: Modesto López, de 92 años, ha sido encontrado en un barranco de la zona conocida como Aza Grande y ha sido evacuado a un centro hospitalario. Estaba en una zona con zarzales donde debió despeñarse por una pendiente. Este martes, voluntarios de asociaciones de vecinos, familiares, bomberos y agentes de la Policía Nacional y la Policía Local organizaron una búsqueda a pie desde las 9 de la mañana con drones y unidades caninas de la policía. Ha sido encontrado a las 4 de la tarde. Por el momento se desconoce su estado de salud. Se trata de una persona vulnerable que necesita medicación y que ha debido pasar 4 días y sus noches a la intemperie sin alimento, agua ni ayuda alguna.
2: La Junta de Andalucía ha iniciado las obras de emergencia para reducir los efectos provocados por el incendio de la localidad onubense de Niebla y acelerar así la recuperación ambiental de la zona afectada. Manuel Delgado.
4: Esta primera fase contempla trabajos de emergencia fundamentalmente en los montes públicos Pata del Caballo y Los Carneros. La inversión alcanza los 3.600.000 euros para actuar en una superficie de 1.544 hectáreas. El principal objetivo es el de evitar pérdidas de suelo, frenar el arrastre de cenizas y sedimentos hacia los cauces y reducir los riesgos asociados a la caída de árboles gravemente dañados por el fuego. El incendio de Niebla del pasado 6 de agosto de este año afectó a 10 municipios de la provincia de Huelva y uno de Sevilla.
2: El Gobierno ha aprobado 2 decretos ley de vivienda. El ala socialista del Ejecutivo justifica la decisión de separar la renovación automática de los contratos de alquiler en un segundo Real Decreto Ley para no poner en riesgo un paquete de medidas ambiciosas en la materia, como son la protección frente a los desahucios hasta 2030 o la prórroga de los contratos de alquiler hasta 2028. Medidas que fueron pactadas previamente con los socios parlamentarios y con posibilidades de salir adelante este viernes en el Congreso. Junts per Catalunya mantiene su rechazo, aunque con cautela. Considera que el último giro en las negociaciones han dado como resultado una desprotección al propietario. El BNG apoyará los decretos, aunque muestra su decepción por esa fragmentación de las medidas. Y desde Esquerra Republicana, Gabriel Rufián dice que un decreto de vivienda es para aprobar y el otro para frustrar. Y están pendientes de leer la letra pequeña.
5: Creo que le sobra temporalidad, le sobra ventajas fiscales, le falta ir al meollo del asunto, a lo coyuntural. Creo que una vacuna muy importante para frenar la especulación es la prórroga de los alquileres automáticas. Pero bueno, aquí lo que tenemos es a nadie se escapa, un PSOE que va arrastrando los pies y una derecha salvaje.
2: El Gobierno ha aprobado un nuevo emplazamiento en Ceuta para acoger a los migrantes junto a la cárcel Fuerte Mendizábal. La decisión, según el ministro de Política Territorial, se ha elevado al Consejo de Seguridad Nacional y se ha aprobado por unanimidad de todos los miembros presentes, entre ellos los ministerios y la ciudad de Ceuta. Mientras tanto, la playa Benítez ha quedado vacía, según ha confirmado Ángel Víctor Torres.
6: Y en el día de hoy se ha procedido para desplazar desde la playa Benítez a quienes la estaban ocupando hasta la infraestructura de Loma de Colmenar. La operativa ya ha terminado, ha sido un éxito y en estos momentos la playa de Benítez está vacía y está limpia.
2: El escritor, director y guionista de cine español Gonzalo Suárez ha fallecido en su domicilio de Madrid a los 92 años. Nacido en Oviedo, recibió durante su carrera innumerables premios como el Nacional de Cinematografía, el Goya a la Mejor Dirección por Remando al Viento y el de Honor, que recogió este año en Barcelona. Películas como Ditirambo, Epílogo o Don Juan en los Infiernos figuran también entre sus obras más emblemáticas. A esta hora los termómetros marcan 31 grados en Córdoba y Sevilla, 29 en Jaén, 27 grados en Almería, Huelva, Granada y Cádiz, 26 en Málaga. Andalucía, 6 de la tarde y 4 minutos.
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1: Sí, porque en lo cotidiano, a veces sin darnos cuenta, estamos rodeados de ciencia. La ciencia está en todas partes. Y eso es lo que viene a recordarnos cada semana a este programa, a Andalucía Ahora, Ismael Roldán. Ismael, que además siempre vienes con enigmas matemáticos que tengo que decirte que la audiencia está deseando y esperando, ¿eh? Porque siempre tenemos muchos oyentes que se animan a dar una respuesta. La semana pasada fue ese problema que aparecía en PISA, en los exámenes de PISA para niños de 15, 16 años, además era de los facilitos. De hecho, creo que todos los oyentes que llamaron,
2: todo el mundo,
1: aprobaron todos.
2: Y con nota.
1: Todos dieron el resultado correcto. Veamos por dónde vamos hoy. ¿Cómo lo calificarías en el grado de dificultad, el enigma matemático de hoy?
2: Bueno, yo le diría que este es un nivel medio.
1: Medio.
2: Sí.
1: Muy bien.
2: Un nivel medio.
1: Muy bien. Pues empezamos directamente por el pasatiempo matemático.
2: Directamente.
1: Venga, ¿cuál es el enunciado?
2: Resulta que queremos hacer un bizcocho hoy. En el horno. El bizcocho requiere exactamente 8 minutos de cocción, pero para medir el tiempo solo disponemos, atención, de dos relojes de arena. Uno mide 7 minutos y el otro 3 minutos. Y la pregunta es, ¿cómo me la maravillaría yo?
1: ¿Cómo me las maravillaría yo para calcular esos 8 minutos de cocción que necesita
2: eso
1: el bizcocho?
2: Exacto.
1: Entiendo que para eso, calcularlos exactamente, no a ojo.
2: No, exactamente.
1: Exactamente.
2: 8.
1: De acuerdo.
2: Y solo 8.
1: De acuerdo. Repetimos, abrimos también líneas, ya lo sabéis, 670-940-200. Ahí nos podéis enviar vuestras respuestas, vuestros mensajes, audios de WhatsApp y notas de voz. Pero vamos a repetiros el enunciado del enigma matemático para que lo tengáis bien clarito. Adelante, Ismael.
2: Venga. Queremos fabricar un bizcocho en el horno. El bizcocho requiere exactamente 8 minutos de cocción, pero para medir el tiempo solo disponemos de dos relojes de arena. Uno que mide 7 minutos y el otro 3 minutos. ¿Cómo lo tenemos que hacer?
1: ¿O cómo me las maravillaría yo?
2: Esa es
1: la pregunta.
2: Esa es la pregunta.
1: Y las respuestas, ya sabéis.
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1: Pues dentro de unos minutos empezaremos a escuchar vuestras respuestas y a ver quién acierta o quién está más inspirado a la hora de resolver este problema de hoy, este enigma matemático que, como todos los martes, nos trae Ismael Roldán. Vamos con las noticias con ciencia.
2: Sí,
1: venga.
2: Hoy nos vamos a dedicar a una noticia y a mí me parece interesante. Se refiere al gran colisionador de hadrones, el LHC, que está situado en el CERN, allí en Ginebra. ¿La noticia cuál es? Pues que está apagado desde finales del mes de junio de 2026 y que no va a volver a entrar en funcionamiento hasta junio del 2030. Entonces, a mí me ha parecido interesante porque nos va a permitir hablar de lo que es el CERN, lo que es el LHC, qué se está investigando, qué se ha conseguido hasta ahora, etcétera. Y al mismo tiempo descartar una serie de teorías especulativas que hay por ahí, en las cuales pues alguien ha llegado a decir que no, que se ha apagado el LHC porque hay peligro de que surjan microagujeros negros con consecuencias catastróficas para la humanidad o que se ha estropeado. Nada de eso.
1: Nada de eso. Las teorías conspiranoicas, una vez más, no tienen nada que ver con la realidad.
2: Exactamente.
1: Vale.
2: Entonces vamos
1: a empezar por el principio. ¿Qué es el CERN? ¿Qué son los hadrones? ¿Y en qué consiste el llamado LHC o gran colisionador de hadrones? No sé si es lo mismo que el colisionador de partículas.
2: Sí.
1: Es lo mismo. Es el colisionador de partículas que hemos oído hablar en muchas ocasiones y que tiene utilidades científicas muy, muy, muy relevantes
2: y algunas
1: para
2: de
1: la
2: ellas
1: humanidad.
2: Las vamos a ver que las utilizamos a diario, algunas de ellas.
1: Bueno, pues cuéntanos exactamente qué es esto.
2: A ver, el CEN es traducido el Consejo Europeo para la Investigación Nuclear, así fue como se denominó en 1954, después de la Segunda Guerra Mundial, y cuando ya se habían exiliado muchos científicos como Einstein, Fermi y otros muchos. Entonces se crea esta institución europea, ¿con qué objetivo? El objetivo de estudiar la composición más profunda de la materia mediante un gran laboratorio de física de partículas. Es decir, se pretendía formar un grupo internacional abierto, y esto es importante, sin aplicaciones militares, ¿vale? Eso es el CERN. Cuanto a los hadrones, para que la gente lo entienda, sencillamente piensen en protones, ¿vale? Que son esas cargas positivas que están en el núcleo del átomo, protones, que es lo que se utiliza para hacer colisionar unos con otros. Y lo más interesante es el LHC. Entonces, Javier, yo es que tengo aquí, vamos a ver, yo puedo contar desde cómo surge el LHC, qué es propiamente el LHC, qué estudia y por qué se ha apagado en junio de 2026. ¿Por dónde quieres que empiece?
1: Pues qué es el LHC, ¿no? Lo primero, ¿no?
2: Eso es, vale.
1: ¿Qué pues, es y cómo surge?
2: Venga, pues vamos primero entonces, ¿qué es? Es un anillo circular que hemos visto en muchos informativos, en televisión, que tiene 27 kilómetros de longitud. Eso son como 8,6 kilómetros de diámetro.
1: ¿En qué lugar de Europa se encuentra?
2: Está entre Francia y Suiza, muy próximo a Ginebra, ¿vale? Pero claro, como son 27 kilómetros, pues coge parte de Francia y parte de Suiza. Está a 100 metros de profundidad. Y dentro de esa descomunal rosquilla, eso es como un donut gigantesco, aquí, yo es que
1: 27 kilómetros de diámetro,
2: fíjate,
1: dime tú a mí.
2: Fíjate cómo es. Entonces, dentro de esa rosquilla gigantesca existen como dos tuberías diferentes, ¿vale?, por la que circulan paquetes de protones a velocidades próximas a la de la luz. Pero lo interesante, bueno, por supuesto que esos protones van en sentidos contrarios. Pero aunque son conductos diferentes, esto puede costar trabajo entenderlo, pero si uno lo piensa, puede dar con la idea. Existen cuatro puntos, exactamente cuatro, donde esos conductos se convierten en uno. ¿Vale?
1: Y ahí es donde colisionan.
2: Vale. Ahí, exactamente.
1: Y quien nos esté escuchando puede preguntarse, bueno, ¿y para qué sirve? ¿Para qué sirve poner a los protones a toda velocidad en un donut gigante?
2: Vale.
1: Querido Ismael.
2: Bueno, pues sirve porque a esas velocidades tremebundas lo que va a ocurrir es que se va a desatar una cantidad de energía inconmensurable, y lo que va a suceder realmente nadie lo sabe, porque estamos hablando de fenómenos cuánticos donde el azar es fundamental. Entonces, tú no sabes cuando dos protones van a chocar qué es lo que va a ocurrir a continuación. Pero lo que interesa investigar es precisamente las rarezas de esos choques. ¿Por qué? Porque ocurre que esa energía se convierte en masa, es decir, se crea materia después de esos choques. ¿Y por qué se crea materia? Pues voy a recordar una fórmula que es un lugar común en la ciencia, E igual a mc cuadrado. Si la energía es muy grande y yo la divido entre la velocidad de luz al cuadrado, obtengo masa. Entonces se generan partículas que no existían antes. Entre esas partículas está el famoso bosón de Higgs, que tiene toda una historia espectacular y alucinante, pero también está la materia oscura, están posibles microagujeros negros y toda una serie de fenómenos que son muy improbables, pero por eso aprovecho también para decir por qué se ha apagado el LHC, porque después de descubrir el bosón de Higgs, que en primera instancia era lo que se pretendía, ahora lo que se quiere es mejorar esa máquina, y la mejora va a durar 4 años. ¿Para qué? Pues para conseguir más cantidad de protones y, además de eso, concentrarlos más, para que, digamos, las colisiones sean todavía más eficaces.
1: El colisionador de partículas va a estar apagado hasta el año 2030, por tanto.
3: Pero a mí me gustaría que lo trajeras un poco hacia nosotros. ¿Y todo esto para qué nos sirve a nosotros? Bueno, tráelo un poco aquí a nuestra vida cotidiana.
2: Bueno, pues mira, por ejemplo, una de las cosas que ha servido el descubrimiento del bosón de Higgs en los años 90, resulta que el modelo estándar, que es el que da cuenta la teoría que explica lo que son las partículas fundamentales, que son exactamente 17, pero se conocían 16, faltaba una. La que faltaba era el bosón de Higgs. Pues nada más que por buscar al bosón de Higgs se estableció, se construyó el LHC, y le ganamos en Europa esta partida a Estados Unidos, que tenía el Fermilab, que es igual que el CERN, pero esto fue Europa la que lo consiguió. Bien, gracias a las investigaciones y a las tecnologías que se pusieron en funcionamiento para encontrar el bosón de Higgs, pues se han conseguido una serie de cosas bastante interesantes, como por ejemplo, en el ámbito de la medicina, mejorar el diagnóstico médico con radiografías de alta resolución, tratamientos contra el cáncer, biomedicina y mejoras en la instrumentación espacial. Entonces, quiero decir que las tecnologías que buscan, en este caso, esa partícula que faltaba, a lo mejor esa partícula ahora mismo no nos ha servido para mucho, saber que está ahí, pero todo lo que está alrededor sí ha mejorado mucho la vida de los seres humanos, ¿no? Uh-huh. Y también tengo que decir que fue en el CERN, gracias a un investigador que se llama lo tengo por aquí apuntado, porque
1: Tim Berners-Lee.
2: Es el Tim Berners-Lee. Este fue el creador desde el CERN de la World Wide Web, que es la que utilizamos. Efectivamente, esto surge en el CERN. Estando el CERN, como ya estamos viendo, en una investigación de las partículas fundamentales en la naturaleza.
1: Bueno, pues estamos hablando hoy de ese colisionador de partículas que está apagado hasta el año 2030 y de todo lo que ha supuesto desde el punto de vista de la ciencia, mientras nuestros oyentes siguen resolviendo, ya tenemos varios mensajes, ¿eh? El enigma matemático de hoy, ese bizcocho que necesita 8 minutos de cocción, tenemos dos relojes de arena, uno de 7 minutos, voy bien, ¿no?
2: Sí,
1: uno de 7 minutos y el otro era de 3.
2: De 3.
1: ¿Cómo conseguimos ejecutar la cocción exactamente a los 8 minutos?
2: Así es, Javier.
1: Sacar del horno el bizcocho justo
2: eso
1: a
2: es,
1: los 8 minutos.
2: Exacto.
1: Bueno, pues antes de ir, 679-40-200, si nos queréis mandar vuestras respuestas. Antes de ir a la solución del enigma matemático, Ismael, tú has tenido una experiencia personal, creo, en este CERN, en este lugar de Ginebra tan, tan misterioso, de alguna forma, en este colisionador de partículas que tiene 27 kilómetros de diámetro.
2: Pues sí, fíjate, yo quise traer este asunto, ya que tú me lo preguntas a colación, porque aunque mi experiencia en el CERN no fue de investigación de las partículas fundamentales, sino fue una actuación teatral que yo hice allí.
1: ¿Qué me estás contando?
2: Sí, sí, porque resulta que en ese año, en el 2005, en un concurso que había instaurado la Agencia Espacial Europea para uh-huh. toda Europa, que se llamaba Física y Matemáticas en Acción, en España, pues lo ganamos mi amigo Pepe Muñoz Santonja, un catedrático de matemáticas que quiero saludar desde aquí, una eminencia en todos los sentidos, como persona y como profesional. Pues él y yo hacíamos un grupo teatral. Yo escribí una obra que se tituló Matemáticas por un tubo. Lo presentamos, se hizo la traducción al inglés, Stacks of Maths, así se lo enviamos a los de Ginebra. Y resulta que en España ganamos ese premio. Y entonces en España nos invitaron a que representásemos a nuestro país allí en Ginebra. Y delante de 400 profesores de ciencia de toda Europa, hicimos allí el espectáculo Stacks of Maths, las matemáticas por un tubo. Así que fue bastante divertido, fue muy interesante, y de allí nos salieron otras actuaciones, por ejemplo, en Irlanda, ¿sabes? Hicimos una coreografía sobre el cuadrado de una suma que los alumnos se suelen equivocar. Lo voy a decir, no creo que nadie huya despavorido. Es decir, A más B al cuadrado, todo el mundo sabemos, recordamos, es A al cuadrado más 2AB más B cuadrado. Pues muchísimos alumnos se quedan en el tintero el 2AB, el doble producto del primero.
1: Pero perdona, tú con esto hacías una obra de teatro.
2: Una coreografía.
1: Claro,
2: yo salía como un payaso que era el A, mi amigo Pepe era otro payaso que era la B, y entonces allí hacíamos A más B al cuadrado y salíamos como A cuadrado más B cuadrado de la mano. Claro, la gente se montaba de risa porque estaba mal. Entonces nos volvíamos a meter en una especie de caja extraña que habíamos puesto allí y ya salíamos como ese trinomio perfecto que acabamos de comentar, ¿no?
1: Fíjate,
2: o la incógnita X.
1: La relación entre la ciencia y el teatro también. Es la ciencia de lo cotidiano y el teatro también, de alguna manera, y ojalá esté más presente cada vez, pues también es cotidiano.
3: Claro. Que se fueron de gira, Javier.
1: Se fueron de gira.
2: Sí,
1: de gira.
2: No fue la Incógnita X, que yo hice allí un monólogo, me abrí de brazos y de piernas ante el público que me veía y conté mi vida tan terrible,
3: la
2: cómo
3: X
2: me manipulaban.
1: Claro,
2: los
1: es verdad, es que esa,
2: a largo y ancho del mundo,
1: esa X sufre mucho,
2: muchísimo,
1: esa X sufre mucho,
2: muchísimo.
1: Sufre mucho.
2: Otro espectáculo sobre la simetría con una música de flamenco que había allí detrás, entonces los europeos se quedaron flipados.
1: Oye, hoy no te he visto tan romántico con la música. A ver, sube esto un poco, Juan Carlos. Sí. Que me encanta, lo que has elegido hoy.
2: Sí, hombre,
1: esto es de Vangelis.
2: Este es el alfa de Vangelis.
1: El alfa de Vangelis.
2: Es que yo veía que le venía bien al LHC.
1: Que ni pintado. Bueno, pues vamos con las soluciones. Venga. Al enigma matemático. Vamos a recordaros cuál es el enunciado, ¿verdad?, de este pasatiempo matemático. Resulta que queremos hacer un bizcocho en el horno. El bizcocho requiere exactamente 8 minutos de cocción, pero para medir el tiempo, Mariló, ¿qué es lo que tenemos para medir esos 8 minutos de cocción exactamente?
3: Pues sí, lo tenemos un poquito complicado porque tenemos dos relojes de arena, uno de 7 minutos y otro de 3 minutos. A ver qué hacemos con ellos para que nos dé 8.
1: Dificultad media, ha dicho Ismael Roldán. A ver qué es lo que nos responden los oyentes, la familia de Andalucía, ahora en el 670-940-200, que ya han empezado a llegar algunos mensajes.
4: Buenas tardes, Roberto de Sevilla. Yo pondría los dos relojes en funcionamiento. Cuando termine el de los 3 minutos, ya tendría 4 minutos en el reloj que tengo 7. Entonces tendría que esperar que pasara una vez, 4, claro, tendría que poner 4 y después volverlo a poner de nuevo, efectivamente, en el mismo sistema para tener los otros 4. Creo que es así la movida.
1: Bueno.
4: Venga, buenas tardes.
1: Buenas tardes. No digas nada, Ismael, todavía. Vamos a ver qué es lo que dice el resto de los oyentes.
5: Buenas tardes, Javier y compañía. Enhorabuena por el programa que hacéis.
1: Muchas gracias.
5: Me he entretenido toda la tarde.
1: Muchas gracias.
5: En referencia a lo de los relojes de parbicocho, muy fácil. Se pone, muy fácil que lo veo yo. Creo que es así. Se pone los dos relojes de arena a la misma vez. Anda. Cuando el de tres se haya acabado, le volvemos a dar la vuelta y lo ponemos otros tres, dejando correr al de 7. Cuando haya corrido dos veces el de 3, cortamos porque el otro tiene 1. A partir de ahí ponemos el bizcocho. A partir de que la segunda vez que giremos el de 3, solo le queda 1 hora al de 7. A raíz de ahí ponemos el bizcocho. Y cuando se acabe la hora del de 7, le volvemos a dar la vuelta continuando. Y serían 7 más una que hemos dejado correr desde que hemos puesto el bizcocho, ya tienen las 8 horas de bizcocho. Venga, buenas tardes, Mariano de Córdoba.
1: Buenas tardes, Mariano, un abrazo enorme. A ver, hoy los oyentes nos están demostrando que cantan bien.
3: Sí.
1: Que, bueno, es que nos lo demuestran casi todos los días.
3: Prácticamente.
1: Que tienen ingenio, eso todos los días.
3: También.
1: Y que son muy inteligentes. También.
3: También. ¿Y que saben hacer bizcocho?
1: Y que saben hacer bizcocho, parece que también. Vamos a ver.
6: Hola. Para intentar adivinar el problema que nos ha planteado, ponemos los dos relojes al mismo tiempo, el de 7 y el de 3. Cuando se acabe el de 3, le damos la vuelta al de 7, que quedarán 4 minutos, con lo cual cuando vuelva a terminar serán los 8 minutos exactos. Hola. Os llamo desde Granada.
1: Gracias, un besazo para Granada.
7: Muy buenas tardes a todos, soy Álvaro de Sevilla. He estado un rato pensando el problema matemático y la solución que yo he conseguido es empieza dándole la vuelta a los dos relojes. Cuando se gaste el de 3 minutos, le vuelves a dar la vuelta. Cuando se vuelva a gastar, ya habrían pasado 6 minutos, entonces te quedaría 1 minuto en el de 7, le vuelves a dar la vuelta al reloj de 3 y cuando se acabe el último minuto que quedaba en el reloj de 7, que serían 6 minutos, rápidamente le vuelves a dar otra vuelta al reloj de arena de 3 y ya pasaría el minuto que queda y serían 8. Un saludo a todos y buena tarde.
1: Gracias, Álvaro. No sé si queda, bueno, que hay muchos. Venga, escuchamos uno más de las posibles soluciones que están aportando nuestros oyentes. Alguno ya ha dado en el clavo, vamos a decirlo, vamos a decir que alguno ha dado en el clavo y otros se han acercado. Lo que pasa que, claro, la resolución final es un poquito compleja. Venga, vamos a escuchar uno más.
8: Buenas tardes. La respuesta es poner a funcionar los dos relojes a la vez y cuando termine el de 3 minutos, darle la vuelta inmediatamente. Cuando termine el de 7 minutos, el de 3 minutos llevará 1 minuto de su segunda vuelta. En ese momento, darle la vuelta al de 3 minutos y ahora cuando termine el de 3 minutos su segunda vuelta, habrán pasado 8 minutos desde el principio.
1: A ver, vamos a escuchar la voz de los super tacañones que vienen representados por Ismael Roldán. Ismael, ¿qué opinas de las soluciones que nos han aportado? No podemos escuchar más, pero hay unas cuantas en nuestra audiencia hasta ahora.
2: Bueno, se han acercado mucho. Desde luego, nuestro oyente de Córdoba acertó de pleno.
1: Mariano. Es el que lo ha clavado 100%.
2: Sí, un 10.
1: Los demás se han acercado, pero...
2: Yo creo que alguno lo tenía claro, pero a la hora de explicarlo se han liado
1: un poco. Es verdad lo que acabas de decir. Igual tenemos claro cómo hacerlo, pero explicarlo también tiene su dificultad.
2: No es fácil.
1: Así que explícalo tú. Venga. Para que nos quede a todos perfectamente claro.
2: Vale. Entonces, como acabamos de escuchar al chico de Córdoba, ponemos los dos relojes de arena a funcionar, el de 7 y el de 3, simultáneamente. Todavía no contabilizamos el tiempo, ¿vale? Cuando el de 3 ha terminado, yo sé que me quedan 4 minutos en el de 7. Y en ese momento le doy la vuelta al reloj de los 3 minutos. Ahora están transcurriendo simultáneamente los 4 minutos del D7 y los 3 minutos del reloj de 3. Cuando acaba por segunda vez el reloj de los 3 minutos es cuando empezamos a contar el tiempo. ¿Por qué? Porque me queda 1 en el reloj de 7. Por eso cuando por segunda vez se ha acabado el de 3 minutos, yo empiezo a contar. Y ya que cuento el minuto que le queda al de 7, y en cuanto termina, le doy la vuelta al de 7 y 7 más 1, 8.
1: Pues sí, tiene sentido.

0: No, sí funciona, pero los números han desaparecido, no tenemos reloj ni en la cocina, ni en la mano, nada. Lo que tenemos son dos relojes de arena y quiero hacer bizcocho. ¿Cómo lo hago? Y lo acabamos de resolver.
1: Oye, no es mal argumento esa para una novela. Los números desaparecen de la faz de la Tierra.
0: Tengo un programa previsto justamente en esa línea.
1: Ah, mira. Pues fíjate.
2: ¿Qué bien?
1: Pues ya vamos encaminados, vamos encaminados. Querido Ismael Roldán, la ciencia de lo cotidiano, nos encanta descubrir que en lo cotidiano hay tanta ciencia y que la ciencia nos ayuda tanto en lo cotidiano. Y eres tú el que nos lo traduce todos los martes, nos lo cuenta y nos lo enseña en Andalucía Ahora. Como siempre, un placer.
0: Igual por mi parte, Javier.
1: Andalucía, ahora son las 6 de la tarde y 28 minutos.
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0: 6:31, vamos con los titulares de nuevo de la prensa andaluza. Kiko Canterla, cuéntanos.
1: El día de Córdoba, la Carlota se suma a la zona sin alerta por el virus del Nilo. Ideal de Granada, decenas de voluntarios se organizan para buscar al vecino desaparecido del Albaicín. En La Voz de Almería, el nuevo barco turístico desborda previsiones, supera los 1.000 pasajeros tras su primer fin de semana. Y en Europa Sur, el puerto de Algeciras encara el final de año como el sexto con mejor conectividad de Europa.
0: Esto es lo que se cuece a esta hora en el periódico en Andalucía, en la prensa de Andalucía, en las páginas web de los periódicos andaluces. Hemos empezado el programa hablando de dos personas que son protagonistas de una historia verdaderamente insólita. Él es abogado gitano, y ella también es abogada gitana. Él se llama Juan Silva. Juan Silva, creo que de los Reyes. Y ella se llama Paola Pérez.

Por primera vez en los 300 años de historia del Colegio de Abogados de Sevilla, un abogado gitano apadrina a otra abogada gitana. Juan apadrina a Paola. Juan y Paola están aquí.

0: Os prometo que están aquí, es que están sentándose en el estudio, que este estudio de radio, Juan, que tú sabes de esto también, es un continuo hervidero de entrar, salir, a ver si te puedes acercar ese micrófono, que ahora Juan Carlos Varas te lo activa. Paola, mira, para que salgamos después en las redes sociales de Andalucía Ahora, qué orgullo teneros aquí. Oye, de verdad, Juan, Paola, ¿cómo estáis? Buenas tardes.
1: Buenas tardes, buenas, el orgullo tarde. Es nuestro de estar con todos los andaluces, ¿no?
0: ¿Cómo se siente una cuando forma parte de la historia, Paola?
2: Hombre, pues la verdad que es una satisfacción bastante grande. No nos lo esperábamos. Yo tampoco, la verdad que me enteré también ese mismo día, ¿no? No es algo que tuviésemos planteado, ni muchísimo menos, pero ha sido una gran satisfacción, es un orgullo, ¿no? Siendo gitano y que nos den ese reconocimiento.
0: Porque es la primera vez en 300 años que se produce esta circunstancia, Juan, y es que en 300 años, en este caso del Colegio de Abogados de Sevilla, y es que un abogado gitano apadrine a una letrada que también es gitana. Y que en este caso además es tu sobrina Paola.
1: Pues sí, la verdad es que cuando Paola fue a jurar como letrada, pues se lo comentamos al decano del Colegio de Abogados de Sevilla, que es un personaje muy buen compañero.
0: Óscar,
1: uh-huh. Que es un magnífico letrado y además un magnífico científico del derecho, pues tiene escritas numerosísimas obras de mucha importancia que manejamos todos los juristas, ¿no? Sobre el ejercicio de nuestra profesión. Le dije, mira, Óscar, se da esta circunstancia y tal. Y ellos pues recabaron datos y tal y llegaron a la conclusión de que, bueno, por primera vez en los 300 y pico de años de historia que tiene el Colegio de Abogados de Sevilla, fíjense, el Colegio de Abogados de Sevilla data de 1700. Uh-huh. En 1749 se dictó la prisión general contra los gitanos, lo que se llama la Gran Redada.
0: La Gran Redada.
1: Que está teniendo difusión porque era algo de la historia negra de España, fue un auténtico genocidio, pues.
0: Y porque coincide también con, bueno,
1: con los 100,
0: hemos los celebrado ahora años, los 600 años de la llegada del pueblo gitano a España, a la península.
1: Que entonces no era España, ni se conocía, claro, por España, estábamos divididos en reinos, ¿no? Bueno, pues todo esto confluye y al final...
0: No, ahora se conoce como España, pero también estamos divididos, Juan, pero bueno, es otra película.
1: Estamos divididos por otras cosas, por otras vamos cosas. A acabar como entonces, sí. Como bueno, vamos para atrás que escarbamos. Pero bueno, eso es otro debate para otro día. Lo cierto y verdad que todas estas coyunturas han coincidido y que... De alguna manera, Paola, sin quererlo ni pretenderlo, y yo como artista invitado, se ha roto una dinámica muy importante en el Colegio de Abogados. Y esperamos, además, que esto sea algún día la normalidad, que no haya que resaltarlo. Es noticia evidente. En 300 años de historia, ningún... abogado gitano ha apadrinado la entrada en el colegio de una, y en este caso más
0: de una mérito, mujer además.
1: Sí, que son el motor de nuestro pueblo. Entonces, yo me callo ya porque la protagonista es Paola. Y Paola, que ha hecho historia, que es bellísima, y os tengo que decir que bueno, que pese a que lleva muy poco tiempo, no lleva ni un mes de ejercicio, porque el otro día fue el acto protocolario, pues ya ha hecho varios juicios, ha hecho asistencia a detenidos, porque ella le gusta mucho el derecho penal, ha hecho asistencia en el juzgado de detenido.
0: Porque en vuestro bufete estáis especializados en penal.
1: En penal sobre todo, uh-huh. Aunque tocamos todas las ramas, pero esta niña amenaza con no dejar a nadie llevar nada de penal, porque ella es lo que más le gusta. Y aquí os la dejo para que ustedes... ella os cuente sus sentimientos y sus visiones.
0: Paola, ¿no? ¿Se te ve feliz?
2: Sí, la verdad que sí. Estoy bastante contenta. Y es verdad que, como dice, bien dice mi tío Juan, estamos orgullosos por lo que ha ocurrido, pero obviamente queremos que con el tiempo y, ¿no?, en un futuro, que sea lo más próximo posible, pues que no tenga que ser una noticia grande que estos hechos ocurran, sino queremos obviamente dar voz y que otros gitanos, ¿no?, pues lo vean y igual tengan ese impulso a seguir creciendo, uh-huh, también y no quedarse atrás, porque es verdad que como bien se dice en varias veces y unos compañeros en la jura nos lo decían, ya de por sí tenemos una cruz, ¿no? Tenemos una cruz que arrastramos de donde quiera que entremos, ya nos miran diferente. Entonces es verdad que eso muchas veces pues nos dificultan las cosas y el estudiar o el... Yo he tenido suerte con mi tío Juan de poder entrar en un despacho, pero si no, pues lo hubiese tenido mucho más complicado, no por el hecho de ser gitana, a lo mejor, sino por el hecho de estar empezando, de la poca experiencia, pero también por el hecho de ser gitana, muchas veces pues lo tenemos más difícil de entrar en otro sitio. Entonces, pues por eso nos gusta dar voz a estas cosas y que otros gitanos que estén estudiando pues sientan ese respaldo y que, pues bueno, todo se consigue y con, verá, pues queremos partir de esa base de no tener que luchar contra esa discriminación,
0: ese estigma,
2: ¿no?
0: que
2: vivimos día a día.
0: Sí, sí, que creo que cada día se rompen muros muy, muy considerables, y este que has roto tú, lo es, y era de los muros grandes, ¿eh? Y lo has roto. ¿Tú con qué edad? ¿Qué edad tienes ahora, Paula?
2: Pues yo tengo 25 años.
0: 25 años. ¿Tus padres qué estudiaron?
2: Pues mi madre de toda la vida, ama de casa. Ella es, bueno, la buñolera de la Feria de Sevilla.
0: Ella hace buñuelos en la Feria de Sevilla.
2: De la Feria de Sevilla.
0: ¿Y tú has ayudado a tu madre?
2: Yo he ayudado toda la vida en la Feria de Sevilla. Mi abuela es la mamá Dolores. Y yo toda la vida, desde pequeñita, ¿no? De los 15, 16 años hasta el año pasado, yo estaba en la Feria de Sevilla.
0: ¿Y ahora que eres una señora letrada, vas a seguir ayudando?
2: Bueno, mi abuela todavía, cuando llego a su casa, me lo dice. Paola, pero el año que viene no vas a venir con nosotros a la feria. ¿Yo qué hago allí sin ti? Pero es verdad que, bueno, a mí no me importaría, ¿eh? Para nada. Yo al revés, yo siempre estaba allí orgullosa de estar allí, de decir, estoy aquí, y la gente iba y me conocía y pues mira, ella es la que estudia Derecho siempre, ¿no? Y a mí eso me enorgullece, la verdad. Ya veremos, ¿no? Según el trabajo que tengamos el año que viene.
0: Ya veremos.
1: Si acaso vamos los dos.
0: Exacto. Tu madre entonces buñuelera en la Feria de Sevilla.
2: Mi madre ha sido toda
0: ama
2: la vida
0: de casa.
2: Ama de casa. Y mi padre
0: no pudo estudiar.
2: Mi madre no pudo estudiar.
0: ¿Y tu padre?
2: Mi padre, conductor.
0: Conductor
2: de camiones.
0: De camiones.
2: Sí.
0: Te preguntaba la edad porque en 25 años, ¿cómo ha cambiado el panorama? Una mujer gitana como tú, pues ya tienes la oportunidad de estudiar y tienes la oportunidad de convertirte en abogada, y supongo que eso te hará sentir muy orgullosa, porque es ver cara a cara la evolución también en tu
2: en
0: el mundo,
2: sí,
0: gitano,
2: sí,
0: ¿no?
2: Sí, sí. La verdad es que sí, bueno, en toda mi familia, ¿no? Todos mis primos, todos mis tíos no han tenido esa suerte de poder estudiar porque, bueno, las dificultades de antes, y también porque no era lo que estábamos acostumbrados, ¿no? Habitualmente, pues, se ha vivido de otra forma. Mi hermana también, ella es maestra y es mayor que yo. O sea, ella ya partió de esa base de tener ese impulso a estudiar. Mi madre desde siempre, aunque ella es gitana, pero desde siempre vosotros tenéis que ir al colegio, tenéis que estudiar, y ella es la que nos ha hecho, nos ha dado ese impulso para querer estudiar. No era una madre que nos dijese quedarse dormido, ¿no? Que hace mucho frío.
3: Paola, ¿y tú piensas que quizás esto sea algo un poco particular en tu familia o en el círculo que a ti te ha tocado vivir? Porque hay institutos donde, bueno, yo tengo gente conocida que tiene muchos gitanos dentro,
0: claro,
3: del instituto y demás, y que se quejan de que esto en general no suele ser así, que acuden los padres al instituto, los padres de los gitanos, y gitanos todos, ellos, los niños y las niñas, y sobre todo con las niñas, y les cuesta muchísimo trabajo todavía convencer a esos padres de que incluso esos niños pues sigan un poco más adelante, mira, ¿no? De lo que es la primaria y de lo que es estudiar
1: bien
3: una carrera, ¿no?
1: Está bien lo que dice, sí, Marilo, porque el pueblo gitano en los años 80, principios de los 90, era un pueblo eminentemente analfabeto. Prácticamente las tasas de analfabetismo mayor del país lo ocupábamos. Hoy día podemos decir prácticamente que un 90% de los escolares gitanos y gitanas van a clase y están escolarizados. El problema lo tenemos cuando la educación secundaria termina.
2: Sí.
1: Solo uno de cada 100 gitanos aproximadamente y gitanas, hay que decir que más gitanas que gitanos, van a la universidad. Y efectivamente esto es, bueno, la piedra de toque que tenemos que gestionar entre todos, porque este no es un problema de los gitanos, esto es un problema de nuestro país y es un problema de Andalucía, porque a medida que vamos dejando gente tirada en las cunetas, nuestro país se va empobreciendo, vamos perdiendo eso que llaman a hoy día, que parece que vivimos para eso, para la productividad, para la renta per cápita. Parece que los poderes públicos y la economía nos exige producir mucho, las empresas. No nos podemos permitir el lujo que precisamente la población que más hijos da, porque la pirámide de población en nuestro país es eminentemente mayor, y dentro de eso Andalucía, digamos, se da el caso contrario. Nosotros tenemos muchos jóvenes y la gente aquí sigue teniendo hijos, muchos más que en el norte de España. Y dentro de todo esto,
0: los gitanos, dentro de los gitanos más todavía.
1: Los gitanos seguimos.
0: El índice de natalidad es mucho mayor.
1: Pero hay una cosa que hay que decir, porque muchos de nuestros oyentes estarán diciendo, este Juan y esta Paola que están hablando, si aquí en Andalucía hay eminentes gitanos y gitanas en todas las posiciones. Ay, amigo, pero de Despeñaperros para arriba es otra cosa. Porque Andalucía, nuestra tierra, es algo así como la tierra prometida de los gitanos. Fijaros bien, entre las provincias de Granada, Cádiz y Sevilla, prácticamente es muy normal. Vamos, tú eres de Jerez. Si
0: yo
1: no
0: soy de Jerez, es que te estoy oyendo hablar, es cuando has dicho la tierra prometida. Claro, en mi tierra, ser gitano da un plus.
1: Es un privilegio.
0: Es un privilegio.
1: Ser gitano en Triana es todo lo contrario
0: de Despeñaperros para arriba.
1: Claro.
0: Seguís en guetos.
1: Claro. Entonces, aquí, aunque tenemos problemas en Andalucía, problemas sobre todo con todas esas barriadas periféricas de nuestras capitales y de nuestras grandes ciudades, que los poderes públicos tienen que atajar eso cuanto antes, aparte de esas tasas de gente pobre tan enormes, esas barriadas, en Andalucía ser gitano es un privilegio. En otras tierras no. En Andalucía ser gitano es ser más andaluz. Hace poco me entrevistaban por un hecho muy luctuoso que ustedes conocen de sobra, que sucedió en el barrio del Torrejón de Huelva. Y yo decía, mira que eso se produce porque son gente marginal, son gente delincuente, son gente relacionada con la droga.
0: Esos el tiroteo,
1: son,
0: ¿no?
1: Esos son andaluces. No son dignos de llamarse gitanos. ¿Por qué? Porque nuestra cultura precisamente resalta los valores contrarios. Nada de esas noticias que vemos últimamente de gente con arsenales que se matan a tiros. Eso no tiene nada que ver con los gitanos. Eso es un problema que tenemos en Andalucía con determinada gente, y los poderes públicos tienen que actuar, los jueces, los fiscales, la policía, tienen que actuar. Y nosotros nos negamos a que se nos siga metiendo en ese saco. Porque por un gitano no vamos a estar eternamente pagando todos. La imagen de los gitanos, y sobre todo en Andalucía, es bien distinta. No es color de rosa. Yo no quiero decir que la imagen de nosotros...
0: Pero tampoco es
1: negro tiniebla.
0: Exactamente. Exactamente. Me parece interesantísima la reflexión que has puesto sobre la mesa, Juan. Y yo creo que Paola es la imagen que simboliza precisamente esta nueva generación también de gitanos que quieren estudiar, que quieren ir... Mujeres que quieren ir a la universidad. En tu caso, Paola, ¿por qué eliges la carrera de Derecho? Y tu hermana, por ejemplo, es profesora, ¿no? Tenías otras opciones, pero ¿tenías esa vocación de ser abogada?
2: Siempre, siempre. La verdad que desde la ESO, entré en la ESO, yo ya me planteaba entre Derecho y Criminología, pero siempre he sido una persona que me ha gustado mucho ayudar a los demás. A mí me pedían ayuda por algo, era la primera y sentía esa necesidad, ¿no?, de ayudar a los demás. Entonces, pues bueno, yo creo que al final el derecho se trata de eso. Estamos continuamente ayudando a los demás, ¿no?, a que nos planteen sus problemas y a buscarle una solución. Y esa fue mi principal motivo.
0: ¿Hay alguna película de abogados que te guste especialmente?
2: Bueno, una serie, ¿no?, que últimamente la comentamos un poco, que es El abogado del Lincoln.
1: Qué buena, ¿eh?
2: ¿No? Y la verdad que me gusta bastante. Me
0: bueno, pues nos la apuntamos. Sí. ¿Y en tu entorno? ¿Qué te han dicho cuando has sacado la carrera? ¿Qué te han dicho cuando tu tío Juan te ha apadrinado en el Colegio de Abogados de Sevilla? ¿Qué reacción de tu entorno te ha emocionado más?
2: Bueno, todo el mundo súper orgulloso. Las redes sociales, ¿no? Aparte también la gente de mi pueblo, de Benacazón. Todo el mundo, es algo...
0: Es verdad que no lo hemos dicho, que eres de Benacazón.
2: Soy de Benacazón.
0: De Benacazón. Sí, sí.
2: Pero eso, se siente mucho orgullo, los demás igual, como... Claro, al no ser algo tan normal en mi familia, pues es verdad que intento animar a mis primos, animar a los demás, a los más pequeños, y siento esa responsabilidad en ese sentido, ¿no? Pues tenemos esa responsabilidad en el sentido de, pues mira lo que hay, hasta dónde estamos llegando, mira cómo lo agradece el mundo, la visión que tenemos y el ejemplo que damos, y vosotros tenéis que seguir el mismo camino, y aunque sea una pena tener que dar esta voz, pero bueno... final, pues, contento de seguir dando la
1: sí, Juan. ¿Sabéis una cosa que funciona mucho entre nosotros, los gitanos? Son los referentes. Nosotros tenemos de referente siempre a los mayores de nuestra familia.
0: Y además Paola, le guardáis un respeto a las personas mayores, sí, y a los referentes, sí, sí, enorme.
1: Efectivamente, sí. Paola, sin ella pretenderlo o saberlo siquiera, se está convirtiendo en un referente no solo para su familia, sino para el resto de familias gitanas andaluzas que la conocen, conocen a su familia, y que el mensaje de Paola es decir, que si quieres, puedes. Vivimos en un estado de derecho, aunque nos lo están recortando y con mucha problemática, pero el sistema te da la oportunidad. Es cierto que los gitanos partimos con un retraso histórico importante que acumulamos y que no se nos reconoce además, y que la gente piensa que queremos vivir de determinada manera, aparte de la sociedad, estereotipos que son todos absolutamente falsos. Pero es verdad que cuando se le da la oportunidad y un gitano, una gitana accede a ella, la aprovecha, y Paola es un claro ejemplo de ello.
0: Sí, señora, que cunda el ejemplo, Paola, que cunda el ejemplo. Tú eres una mujer de 25 años, recién licenciada, sabes que ahora mismo es
1: tan guapísima, guapísima.
0: Pues sí, además del talento, de que ha estudiado, de que es una señora letrada ya, pues es efectivamente es bellísima, pero eso como añadido. Paola, ahora está de actualidad el problema de la vivienda. ¿Lo cobra bien una abogada joven para empezar a pensar en comprarse una vivienda?
2: Bueno, todavía eso no entra en mis pensamientos, comprarme una vivienda. Todavía no, pero bueno, verá todo con el tiempo, ¿no?
1: Paola de mi vida, yo haré todo lo que pueda.
0: Porque tu tío es tu jefe, hay que decirlo, ¿no?
2: Sí, sí, claro.
0: Hay que decirlo. En el bufete, ¿cómo se llama el bufete, Juan?
1: DRF, porque le he puesto las siglas también de los apellidos de mi niña.
0: Ajá.
1: Que se llama Pérez Fernández.
0: Pérez Fernández. ¿Y cuántos sois en el bufete?
1: Pues ahora mismo somos 5 personas.
0: 5.
1: De las cuales 4 somos gitanos.
0: Wow.
1: Hemos tenido que meter a una persona que no es gitana, mi compañero Antonio, que igual nos está oyendo desde el despacho, porque lo queremos y no es gitano, y nos decían, oye, ustedes sois unos racistas. No, no, no. Antonio es la minoría entre los gitanos en el despacho, pero es una minoría
0: que queremos
1: y valoramos mucho.
3: ¿Y veis que los gitanos que necesitan un abogado van a vosotros, además, con toda la intención, o es una casualidad?
1: Sí, sí. En el despacho se lleva la mayoría de los clientes, no son gitanos. Entended que, por ejemplo, en nuestro despacho se lleva a empresas de carácter social como Ilunion. Nosotros somos los abogados de Ilunion en Andalucía, por ejemplo. Representamos a la administración pública, representamos a algunos ayuntamientos, algunas diputaciones, y tenemos asuntos de todas las características, y por supuesto también hay algunos clientes gitanos.
3: Claro.
0: Por supuesto que sí, pues nos ha encantado vuestra historia y queríamos daros la enhorabuena en persona y desearos lo mejor, Paola, por supuesto, para el largo recorrido profesional que tienes por delante. Juan, se te nota que estás orgulloso,
1: que mucho,
0: estás muy
1: mucho,
0: orgulloso, mucho, mucho, muy orgulloso,
1: de verdad que sí.
0: Y creo que esto había que contarlo, hay que ponerlo en primera plana de la actualidad para que efectivamente la gente sepa, como has dicho, que en Andalucía ser gitano es un privilegio, que Andalucía es la tierra prometida para los gitanos y que hay una nueva generación de gitanos y gitanas que están haciendo cosas maravillosas, como Paola Pérez Fernández, letrada. Muchísimas gracias por estar con nosotros en Canal Sur Radio.
2: Gracias a vosotros.
0: Gracias, gracias, Juan Pérez, gracias. Juan Silva de los Reyes. Tu segundo apellido sí es muy gitano, el de los Reyes.
1: Primero, ¿no?
0: Silva también.
3: Claro. Pero tengo yo algo también
0: me
3: de
0: suena,
3: gitana, ¿o qué?
0: Es verdad.
3: Mi segundo apellido.
0: Es verdad. Sí. Pues mira, no tienes mucho aspecto, las cosas como son.
1: Silva es de origen portugués.
3: Sí.
1: Y bueno, mi padre era de Extremadura y por eso llevo Silva y de los Reyes, bueno, pero
0: los
1: un
0: Reyes
1: apellido
0: está
1: muy torero.
0: Y muy flamenco, coral muy de los flamenco. Reyes, en fin, ahí hay mucha gente.
1: Sí, sí.
0: Y también muy del derecho.
1: Sí, sí.
0: De la abogacía en este caso.
1: Sí, señor.
0: Gracias a los dos.
1: A ustedes
2: gracias
1: siempre.
2: A
0: gracias.

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5: Esto forma parte de la banda sonora original de una película que igual os suena, dicen que está teniendo éxito, se llama La Bola Negra. ¿Por qué hablamos hoy, de nuevo, de La Bola Negra? Pues me voy a ir a un titular del periódico Ideal de Granada, que dice así: Carmen, la vecina de 90 años del Albaicín, que conquistó a los Javis en el rodaje de La Bola Negra. Abrió las puertas de su casa al equipo de producción de la película y les enamoró con las mejores vistas de la Alhambra. Doy fe porque he visto un vídeo de las vistas que tiene Carmen desde su terraza, la terraza de su casa, y es espectacular. Y claro, enamoró a los Javis, enamoró al equipo y nos está enamorando a todo el mundo. Querida Carmen, ¿cómo estás? Buenas tardes.
6: Hola, buenas tardes.
5: Bueno, los Javis te están haciendo famosa de alguna manera, ¿no?
6: ¿Has visto? A ver si es verdad.
5: Oye, lo de tu casa es maravilloso, Carmen, porque no me extraña... Bueno, eso enamora a los Javis y a cualquiera, porque te he visto en un vídeo, en el periódico Ideal, precisamente, abrir las ventanas de la terraza de tu casa y tienes justo delante el perfil de la Alhambra, en primer plano.
6: Todo.
5: ¿Cuánto tiempo hace que vives ahí, en esa casa del Albaicín?
6: Pues llevo 57 años viviendo.
5: ¿Y te acostumbras a mirar por la ventana y tener ese paisaje, Carmen?
6: Yo ya lo veo normal, pero cuando viene alguien dice, pero Carmen, ¿tú has visto lo que tú tienes aquí? Digo, yo sí, pero... Y es verdad. Hace poco vinieron unos amigos de mi hijo de Madrid, un matrimonio, que son... Sí conocía la casa, pero la mujer no. Y cuando subieron, dice, anda, venga, vamos a subir a verla. Y era de noche. No había quien la quitara de la terraza, claro. Que habían quedado para irse a cenar al Albaicín.
5: Y no quería.
6: Y decía, yo me traéis la cena aquí, que yo no me voy.
5: No me extraña.
6: Todo el mundo.
5: No me extraña, que la postal es increíble. Oye, ¿y tu historia con los Javis cómo fue durante el rodaje de La Bola Negra? ¿Cómo llegaron a tu casa?
6: Pues mira, vino dos o tres días, bueno, no, dos meses, ¿no? Vino un muchacho que venía buscando localizaciones esas para ver dónde rodaban. Y vieron unas cuantas y le gustó. Y entonces, pues, llamaron a los Javis y ya vinieron los Javis y vieron que sí, que esta calle les gustó. Y entonces el muchacho un día llamó a mi puerta una tarde... Y me dijo que sí, ya le hice que sí podía pasar y me dijo que sí, le dije que sí. Uh-huh. Entonces pues me dijo que es que estaban haciendo los Javi una película y que estaban buscando un sitio y que a él le había gustado esta casa, este uh-huh. sitio. Pero claro, ellos no habían visto, ellos fueron por un balcón que tiene, ¿no? Que es mi dormitorio. Y entonces pues... vinieron y empezaron a rodar, pero yo tenía una pierna que me había roto en junio, me había yo roto el peroné,
5: sí.
6: En la terraza precisamente,
5: vaya.
6: Limpiándola. Y entonces, pues le digo, yo subí hasta la primera planta, digo, mira, ya aquí tenéis ya, la casa.
5: Subí vosotros.
6: Sí, bajáis, hacéis lo que queráis, pero digo, si queréis ver algo bonito, subí a la terraza. Y claro, cuando subió una chica que era la cámara, ¿no? Llevaba una sí. cámara, y vio, llamó a los Javi, ya subieron arriba y ya se. Usted no se puede imaginar lo que se lió en la casa.
5: ¡Qué maravilla!
6: Subida, claro. Que se quedaron, vamos.
5: Vamos, que te invadieron la casa, Carmen.
6: Digo, mira, deja la puerta abierta y
5: hacer lo que queráis. ¡Qué maravilla! Pues fijaos, esta casa del Albaicín de Carmen, a sus 90 añitos, 90 añitos tiene ella, nada más. Es una... Es una casa que tiene mucha importancia en el rodaje de La Bola Negra. Carmen, nos quedamos sin tiempo, pero queríamos saludarte y darte la enhorabuena, porque has enamorado a los Javis y nos has enamorado a todos. Un abrazo enorme para el Albaicín, Carmen.
6: Igualmente a vosotros.
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7: Declaran como investigados ante el juzgado por la muerte en Granada de una joven de un piso de estudiantes, 5 médicos y 4 teleoperadoras de los servicios sanitarios. Los hechos tuvieron lugar en octubre de 2025. Jesús Reina.
8: La estudiante de la Universidad de Granada tenía 22 años y había realizado 2 visitas al médico y varias llamadas a urgencia. El fallecimiento fue debido a una muerte natural provocada por una infección viral similar a la gripe, pero que afectó a varios órganos vitales, según el informe de la forense que le practicó la autopsia y que también ha testificado. Los 5 médicos son de diferentes servicios que atendieron a la joven y las 4 teleoperadoras son las encargadas de desviar a los pacientes a los especialistas. Las declaraciones fueron solicitadas por la acusación particular que representa a los padres de la fallecida. Las declaraciones se han tomado en calidad de investigado. Hasta el momento no se han concretado los supuestos delitos que se les podrían atribuir.
7: El delegado del Gobierno de España en Andalucía, Pedro Fernández, ha valorado la labor de los cuerpos y fuerzas de seguridad de Málaga, que han esclarecido todos los tiroteos que se han registrado en los últimos años. Este mes, con el asesinato de un joven de 20 años y un herido en una tentativa de asesinato. José Valero.
9: Pedro Fernández, delegado del Gobierno de España en Andalucía, ha señalado que la seguridad de Málaga es una prioridad absoluta para el Ejecutivo Central. Así lo ha asegurado tras los últimos tiroteos que se han registrado en varios puntos de la provincia, especialmente en la capital. Este mes, le escuchamos.
10: El caso de Málaga, concretamente, que es donde más repercusión por la forma en la que se han producido los dos últimos, un asesinato y un intento de asesinato, el 100% de todos los asesinatos y homicidios en los últimos 3 años han sido absolutamente esclarecidos y, por lo tanto, detenidos los autores y puestos a disposición judicial.
9: El Gobierno de España ha puesto en marcha un plan especial contra el crimen organizado y la delincuencia común en la capital hace unos días, que incluye el refuerzo policial y muchos más controles también aleatorios por sorpresa.
7: El Tribunal Superior de Justicia de Andalucía absuelve a 3 condenados en Algeciras por blanquear dinero en la compraventa de una narcolancha debido a la falta de pruebas. María José Pérez.
11: El alto tribunal revoca parte de la sentencia, aunque mantiene 3 años de prisión para uno de ellos y rebaja a 1 año la pena impuesta a un quinto encausado. Los hechos se remontan a 2014, cuando uno de los acusados, que ahora ha sido absuelto, adquirió una narcolancha y un motor por más de 24.000 euros. Según la sentencia, carecía de ingresos que justificara la compra. Una tercera persona le ofreció 700 euros para que realizara la compra a su nombre. 2 años después, otro de los encausados compró la misma embarcación y el motor por 21.000 euros y posteriormente la vendió por 18.000 a un pescador.
7: Y siguen las reacciones a los 2 decretos ley de vivienda aprobados por el Gobierno. Uno de los socios parlamentarios y clave para que las medidas salgan adelante en el Congreso el próximo viernes es Junts per Catalunya, que se posiciona en contra. Cambios de última hora del Ejecutivo y su estrategia de separar las medidas fiscales de la prórroga automática de los alquileres sitúa al partido de Puigdemont en una posición previsible de voto en contra de ese segundo decreto. Su portavoz es Miriam Nogueras.
12: Es un real decreto que es diferente porque sí que incluye algunas de estas medidas que nosotros hemos propuesto, no todas, pero sí algunas, pero es verdad que ha incluido de nuevo ayer por la tarde esta parte de desprotección de nuevo al pequeño propietario.
7: Mari Carmen Abascal volverá a su casa tras aceptar el acuerdo que ha firmado la propietaria del inmueble, que le permite pagar alrededor de 500 euros al mes. La mujer, de 87 años, desahuciada, afirma que regresará a su hogar una vez que tenga el alta hospitalaria. Y un último apunte: Marta Rovira, quien fuera secretaria general de Esquerra Republicana de Cataluña, ha sido amnistiada hoy por la Audiencia Provincial de Barcelona. El tribunal aplica la ley de amnistía a la causa que tenía abierta por un delito de desobediencia. Temperaturas hasta ahora: 31 grados en Córdoba y Sevilla, 28 grados en Jaén, 26 grados en Almería, Huelva, Granada, Cádiz y Málaga. Andalucía, 7 de la tarde y 4 minutos.
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5: Andalucía, ahora son las 7 de la tarde y 5 minutos, dentro de 5 segundos, os lo digo exactamente, ahora son las 7 de la tarde y 5 minutos. Si alguna vez vais en el coche, os lo decimos todas las semanas, y al llegar a una curva, ya cuando sea de noche, cuando haya oscuridad, veis a un chico bien parecido, vestido de blanco y con un micrófono verde en la mano, él es Fernando García Mena. Él es
13: el chico de la curva.
14: Esto me va a perseguir siempre, ¿no? Esto no me lo quito yo de encima, sí. Ya, vamos.
15: Ya te lo va diciendo la gente por la calle.
14: Pero hombre,
5: querido
14: hombre.
5: Chico de la curva, ¿cómo estás?
14: Buenas tardes.
5: Pues bienvenido.
14: Estoy bien, ¿eh? Estoy bien.
5: Ya, menos mal, ya te tenemos en Andalucía, que la última vez estabas en Italia.
14: Sí, sí, ya estoy aquí otra vez en casita. Qué bien se está cuando se está bien, ¿no?
5: Sí, qué bien se está.
14: Oye, a mí me persigue lo de la curva, verás. Porque sí. Siempre cuando me pongo a preparar esta sección me encuentro cosas muy curiosas, ¿no? Sí. Pero a veces me encuentro cosas que también me dan miedo.
5: ¿Ah, sí?
14: Se, se llaman historias cotidianas que superan la ficción, ¿vale?
5: Historias así cotidianas que superan
14: que
5: la
14: superan
5: ficción.
14: La ficción. Y ahí me meto yo y pulso y digo, a ver qué me encuentro yo aquí que me venga bien para la sección.
5: A ver.
14: Y dice la historia: un taxista recogió a altas horas... Bueno, ¿tenemos música que dé miedo?
5: Sí, hombre, ahora mismo Juan Carlos Vara.
14: Bueno, bien.
5: Juan Carlos.
14: Esa, venga.
5: Este es, de hecho, el rótulo, lo estoy viendo en el ordenador, pone música acongojante.
14: Vale, pues se trata de esta historia que viene a continuación. Un taxista recogió a altas horas de la madrugada a una persona que le indicó una dirección apartada en las afueras de una ciudad. Al llegar al destino, el pasajero dijo que no llevaba efectivo y que iba a buscar dinero a la casa. El taxista esperó durante más de una hora hasta que decidió tocar la puerta. Llamó y le abrió un familiar, una familia que llevaba años viviendo allí, y que les aseguró que el familiar al que buscaba había fallecido mucho tiempo atrás.
15: Dios mío, ¿había subido en el taxi un muerto?
14: Pues ponle el título que quieras, pero la historia te da un poco de congoje.
5: Me está poniendo muy mal
15: el
5: cuerpecito
15: chico de la
5: esto.
15: Curva,
5: esto
15: el tiene una se- de
14: esto
15: taxi.
14: Tiene, esto no tiene sé. Una serie. Esto, bueno, tengo otra que puede ser más habitual, ¿vale? Que también la he encontrado que esto le suele ocurrir. No sé si alguien se va a sentir identificado, ¿vale?
5: A ver, venga, vamos.
14: Se llama confusión de vehículos.
5: Confusión de vehículos.
14: Sí, este es el título. El anterior era un pasajero fantasma.
5: Mariló Seco ya se está señalando a sí misma como diciendo yo confundo mi coche.
14: Tras salir de un centro comercial abarrotado, un conductor logró abrir su coche con el mando. Se subió, colocó sus compras y comenzó a conducir. A los pocos minutos se dio cuenta de que el ambientador olía diferente. La guantera tenía objetos extraños y la llave no giraba bien en el contacto. Había entrado en un coche igualito que el suyo, mismo modelo, mismo color, mismo año, que estaba aparcado justo a su lado.
5: Pero esto,
16: yo lo
5: esto,
16: supero.
5: Esto es real. O sea, esto sucede.
14: Como la vida misma.
5: Espérate, que Mariló dice que lo supera. Cuéntalo, a ver, cuéntalo, Mariló.
16: Bueno, pues también fue en un parking de unos grandes almacenes, que había quedado en que la persona que me tenía que recoger me recogiera lo más cerca posible.
5: Ay, lo estoy viendo.
16: De la puerta. Y entonces estoy yo con las bolsas. Eran dos bolsitas de mano, tampoco que fuera nada del otro jueves. Tanto es así que cuando llega la persona a recogerme, yo abro la puerta de atrás.
5: ¿Mete las bolsas?
16: Digo, me meto a ti mismo. Y me metí las bolsas en el asiento de atrás y me senté con las bolsas. Digo, venga, vámonos. Venga, chiquillo, venga, vamos. De repente oigo una voz que me dice,
5: oiga, ¿dónde va?
14: Abuela.
16: Señora, yo la puedo llevar si tiene mucha prisa. Creo que se ha equivocado de coche.
14: Menos mal que hay gente buena siempre, ¿eh?
16: Suerte que me dejó que me bajara sin decirme ningún improperio y sin
5: pero
16: ponerse
5: usted, pero
16: borde
5: usted
16: conmigo.
5: ¿Quién es, señora? ¿Usted quién es?
16: Y detrás el coche de verdad pitando. Este se la lleva.
5: Oh, qué bueno.
16: Me va a ir a bochornar con las bolsas.
5: Ese es un apartado fantástico, Fernando, que confusiones con nuestro coche. O buscar, claro, un coche. Buscar tu coche cuando lo dejas aparcado, estamos llorando de la risa. En un parking muy nutrido, por ejemplo, se me ocurre en la Feria de Sevilla, en los carnavales de Cádiz, en la Feria de Jerez, en una fiesta grande de cualquiera de nuestras ciudades o nuestros pueblos, y dejas el coche donde hay 200.000 coches más, sin exagerar. Y claro, después tú dices, cuando vienes después de la jarana, ¿verdad?
14: Aquí lo dejé yo, ¿no?
5: Bueno, es maravilloso, maravilloso. Bueno, has abierto un melón que nos puede dar grandísimas satisfacciones durante la temporada.
14: Seguro, aquí hay historias muy buenas. Bueno, es que los fenómenos psicológicos y fisiológicos que experimentamos al volante, lógicamente influyen de manera directa en nuestra seguridad y nuestro comportamiento en carretera, ¿no? Uh-huh. Hay efectos, ¿vale? Y algunos son muy destacados. Por ejemplo, yo no he oído nunca hablar del efecto caparazón. ¿Lo habéis oído alguna vez a la hora de conducir? No. ¿El efecto caparazón?
5: ¿El efecto caparazón?
14: No. Caparazón. Sí, sí, lo vais a entender cuando lo lees, dices tú. Claro, esto me ha ocurrido más de una vez. El habitáculo del coche actúa como una barrera psicológica que otorga al conductor una falsa sensación de anonimato, ¿vale?
5: Ah, amigo.
14: Invulnerabilidad y protección. O sea, esto suele traducirse en una menor empatía hacia otros usuarios, sí, y una mayor...
5: Aquí estoy yo. Esto se llama en aquí estoy yo.
14: Lo de la empatía, menor empatía, lo habéis entendido, ¿no?
5: Sí, sí.
14: Una mayor propensión a reacciones impulsivas o agresivas. ¡Pii! ¿Sabes? Porque tú, claro, vas en un caparazón, tienes la sensación de que vas dentro de un caparazón.
5: Exacto.
14: Y que nadie te conoce, ni te ve, y que tú puedes hacer lo que te dé la gana porque
5: que ni el
14: pasas
5: viento la toque, que ni el viento la toque.
14: Efectivamente. Bueno, pues eso se llama a la hora de conducir efecto caparazón. Pero es que tenemos también otro efecto que tampoco sonará por el nombre, que se llama efecto manada. Uh-huh. ¿Efecto manada? Bueno, pues ya veréis. La tendencia, el efecto manada es la tendencia inconsciente a imitar el comportamiento del vehículo que nos precede.
5: Correcto. Es decir, por ejemplo, Fernando, el vehículo de delante adelanta.
14: Claro.
5: Y tú normalmente como que sigues un
14: automáticamente,
5: poco...
14: Automáticamente te cambias de carril.
5: Exacto, sigues la estela.
14: Claro, sí. Si el conductor que va adelante acelera o cambia de carril de manera imprudente, es más probable que quienes van detrás repliquen esa conducta al asumir que es la norma o la reacción correcta.
5: Ese sin es el pararte efecto manada.
14: Efecto manada, así se llama. Sin pararte a pensar que puede ser o no puede ser, que lo mismo está adelantando en una zona donde no debe, ¿no?
5: Exactamente.
14: Luego, el efecto túnel. ¿Vale? Efecto túnel, que no tiene nada que ver con un túnel, pero que se le parece. Ocurre habitualmente cuando se circula a gran velocidad o en situaciones de estrés o fatiga. ¿Eh? El campo visual del conductor se va reduciendo. Mientras más rápido vas, menos campo visual tienes, ¿no? Te centras exclusivamente en lo que ocurre directamente frente a ti y pierdes la percepción periférica de señales, de peatones o de peligros laterales.
5: Peligroso, peligroso.
14: Eso ha ocurrido y suele ocurrir en carreteras, sobre todo en autovías que vas a altas velocidades, ¿no?
17: fin, son algunos efectos que he encontrado por ahí que vienen muy bien, que le ponen nombre, digamos, a algunas conductas y algunas actuaciones que tenemos a la hora de conducir, ¿no?
5: Sí, sí, y que efectos que a lo mejor no conocíamos tal cual, como tú los has bautizado o como se llaman, pero que al contarlo tú, Fernando, todos nos hemos visto identificados de alguna manera.
17: Claro, dices tú, ay, esto me ha pasado a mí. Sí. Lo que tú has dicho de ir detrás de un coche que de repente pone el intermitente, se cambia de carril y tú automáticamente vas pensando en 25.000 millones de cosas y actúas como él, lo imitas sin darte cuenta de lo que estás haciendo. Uh-huh. Y nos suele ocurrir incluso que muchas veces hacemos ese comportamiento durante tanto tiempo, mantenemos ese pensamiento durante tanto tiempo, que a veces no somos conscientes de haber pasado por determinadas zonas. Que también nos ocurre.
15: El cómo he llegado yo aquí.
17: Claro, tú vas por los palacios y dices, ¿cuándo he pasado yo el peaje? ¿No? Algo así.
5: Vamos abstraídos en nuestros pensamientos.
17: Totalmente.
5: Y conducimos de una forma mecánica, porque realmente no tenemos los cinco sentidos puestos en la circulación, efectivamente.
17: Donde debemos. Y sobre todo a partir del 1 de octubre, a partir del jueves, veníamos hablando de los cambios que va a introducir la DGT del 1 de octubre, como si el 1 de octubre faltase.
5: Nada, pasado mañana. Años,
17: y mañana es 30 de septiembre y el jueves es 1 de octubre. Y hay un montón de cambios, bueno, todo el mundo seguro que ya ha oído hablar de ellos, yo lo voy a resumir muy rápido para que todo el mundo lo tenga claro. Cinturón obligatorio para taxistas y repartidores, ¿vale? Eso hasta este momento no era así, a partir de este momento ya.
5: Oye, todo llama el la mundo... atención que no fuese así ya.
17: ¿Sí?
5: O sea, que los taxistas y repartidores no tenían la obligación de llevar el cinturón todo el tiempo.
17: Tiene mucho que ver con tener que bajarse de forma repetida, sí. De forma continuada, ¿no? Entonces podría entenderse, ¿no? Pues a partir del 1 de octubre eso se acabó. Hay alguna novedad también que tiene que ver con el casco y el chaleco reflectante, que lo tienen que llevar sí o sí los ciclistas. Hasta ahora tampoco era obligatorio. Que eso lo agradecemos los conductores, los que no somos ciclistas, lo van a agradecer también los ciclistas, porque más de una vez te has topado con un ciclista que iba vestido, esta mañana me ha pasado a mí al amanecer, un ciclista que iba vestido con ropa oscura y entre la luz que era muy tenue y que todavía no había amanecido, que son las horas peores para la conducción, el amanecer y el atardecer, me encontré de repente con el ciclista. Lo que pasa es que la velocidad era reducida y no hubo ningún problema, pero me di cuenta, digo, no lo había visto por el efecto de la luz, ¿no? Entonces, a partir del 1 de octubre, casco y chaleco reflejante. Y luego otro cambio significativo, muy importante, porque cada vez los vemos con más frecuencia, los patinetes. La edad mínima 15 años y el casco obligatorio, además de las cosas que ya había antes de matrícula, de seguro y todo eso. Edad mínima 15 años y casco obligatorio. Y para los motoristas, una cosa, Javier, para los motoristas que también cada vez son más, sí. Guantes y calzado cerrado. Estas son algunas de las modificaciones de los cambios más significativos. Mira, que entran en vigor el día 1.
5: Esto último que has dicho del calzado cerrado, ¿sabes por qué nos hemos enterado nosotros? Ayer nos enteramos en la redacción por el Yuyu, porque el Yuyu viene en moto a Canal Sur y viene en chanclas. Y nos dijo, pues ya no puedo coger más la moto con chanclas. Tengo que poner. Bueno, la temporada del Yuyu de chanclas, ya sabes que es
17: hasta diciembre. Hasta diciembre.
5: Prácticamente.
17: No se la pone en enero porque suele llover mucho y le da coraje mojarse.
5: Pues ahora, si quiere coger la moto, no puede ir
17: en
5: la moto con chanclas. Tiene sentido también, porque es verdad que un calzado de esas características te puede dificultar en algún momento la conducción. Está la protección.
17: No es lo mismo ir a la protección con un tobillo descubierto que con el tobillo protegido.
5: Sí, señor, sí, señor. Oye, Fernando, que he visto una de las noticias del día es que Fernando Alonso ha renovado con Aston Martin para seguir en la Fórmula 1, cuando esto nadie se lo esperaba, ¿no?
17: Sí, ¿a qué edad era la jubilación?
5: Pues no lo sé, pero digo, se lo voy a recordar a Fernando, porque Fernando García, el chico de la curva, es muy fan de Fernando Alonso.
15: Ajá.
17: Mucho, sí, desde chiquitito.
5: Desde chiquitito. Yo también, sí.
15: ¿Y
5: porque
15: el Aston Martin?
5: Es que es un hombre entrañable, es tan simpático.
17: Sí, tan atento los medios de comunicación, agradable. Cállate que te voy a contar un chiste.
5: Sí, o sea, es cercanísimo. Es un amor.
17: Un sinfín de anécdotas en el circuito de esto que tú dices. No, Fernando, móntate ya en el coche y déjanos, tío.
5: Deja de contar chistes.
17: Y conduce, ¿no?
5: Sí. Qué tío más entrañable.
17: Qué tío más y eso, diríamos aquí.
5: Exactamente.
17: En cualquier caso, como decía un amigo mío, lo que tiene que hacer es correr. Y los chistes que los cuente Luis Lara.
5: Que nos cuente Rubén Lara, eso.
17: Pero que corra y a ver si es verdad que en este año que tiene puede cumplir el objetivo de volver a ser campeón del mundo, o si no puede ser, porque eso de verdad es muy complicado, que lo veamos en algún gran premio, eso. Más subir al podio, a lo más alto del podio, que qué buena retirada sería para Fernando Alonso con tantas satisfacciones que nos ha dado a los aficionados de la
16: Fórmula 1. Qué buena retirada. Lo estás pensando tú, sí. Que la jubilación está ahí ya, ¿no?
17: Hombre, cada vez le queda menos, ¿eh?
5: A ver, si aquí esto es final... ley natural, vamos. O sea,
17: que... El único que cumple años soy yo,
5: vamos. Fernando García, querido, qué alegría tenerte todos los martes en el programa.
17: El placer es mío.
5: Y circular de tu mano y en tu coche. En realidad lo que hacemos es al revés, ¿no? Él no se monta en nuestro coche, el chico de la curva, sino que nosotros nos montamos en el suyo y así nos lleva. Y nos lo va contando.
17: Y además no suelo equivocarme, ¿eh? El mío sé cuál es. ¿Vale? No como otras.
16: Vale.
5: Hasta la semana que
17: Adiós,
5: viene.
17: Hasta luego.

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1: Andalucía, ahora son las 7 de la tarde y 22 minutos, es decir, falta una hora y 23 minutos para que empiece el partido de España en Andalucía, en Sevilla, en el Sánchez Pizjuán, estrenando las dos estrellas de bicampeones del mundo frente a Croacia. Un partido que os va a contar la Radio Pública de Andalucía, Canal Sur y La Gran Jugada a partir de las 8:30 de la tarde. Y en un momento vamos a estar allí, en el Sánchez Pizjuán. Pero quiero contaros a esta hora una historia que creo que tenéis que conocer. Es la historia de un sacerdote que ha recibido, un sacerdote que vive aquí en nuestra tierra, y que ha recibido una carta del mismísimo Papa León XIV, en la que le expresa su consideración y le agradece todo lo que hizo en las misiones. Él es Fray Juan Carlos Mancebo, religioso de la Orden de la Merced en Jerez de la Frontera. Este misionero estuvo durante más de 20 años desplazado en Uganda, Ruanda, Burundi, la antigua República Democrática del Congo, y Camerún. En Ruanda vivió en primera persona la guerra de 1994. La masacre fue considerada por la comunidad internacional como un genocidio. Allí se le conocía como Padre Caroli. Se quedó hasta el final y fue reconocido con el premio Príncipe de Asturias de la Concordia de 1994, junto a otros 160 misioneros por su labor humanitaria y su empeño para rescatar a más de 18.000 refugiados. Hoy lo tenemos con nosotros, a él, al Padre Caroli. Padre Caroli, ¿cómo está? Muy buenas tardes.
2: Buenas tardes, me encuentro muy bien, gracias a Dios.
1: Bienvenido a Canal Sur Radio. Para nosotros es un honor inmenso recibirle, Padre Caroli, sobre todo después de este acontecimiento que no sé cómo ha recibido usted en su vida, eso de que le llegue una carta personal del Papa León XIV. ¿Cómo ha sido esto?
2: Bueno, me imagino que ha sido un devoto anónimo que me quiere con locura, que se le ocurrió la genial idea de escribirle al Papa. Y bueno, pues para mí ha sido muy, muy emotivo recibir algunas palabras, como por ejemplo: Su Santidad le agradece esta muestra de cordial cercanía y pide al Señor que le conceda fortaleza en la fe, confiando siempre en la bondad y el amor de Dios. Con estos vivos deseos, el Papa León XIV los encomienda al amparo maternal de la Santísima Virgen María, salud de los enfermos, y le imparte de corazón su bendición apostólica, que complacido hace extensiva a sus familias y demás seres queridos.
1: Qué maravilla. Lo que hace el Papa, Señor, Padre, es reconocerle su labor durante tantísimos años como misionero, porque hay que recordar que León XIV, el Papa, también fue misionero durante décadas en Perú, primero como religioso y luego como obispo de la ciudad de Chiclayo, en la costa norte del país andino. Como misionero, suponemos que comprende de primera mano todo lo que usted pasó, hemos dicho, en países como, entiendo que países que no son fáciles, ni para ir de misiones, ni para ir en cualquier otra circunstancia, en aquellos años, como Uganda, Ruanda, Burundi, antigua República Democrática del Congo, Camerún. Es decir, que el Papa le reconoce algo que él sabe qué es lo que es ser misionero en un país tan complicado, ¿no?
2: Sí, por supuesto que sí, que él sabe y conoce las miserias y las cosas de estos países de tercermundistas. Y bueno, él lo ha vivido en primera persona como misionero, aunque hay diferencia entre Latinoamérica, Hispanoamérica y África Central, pero bueno, los problemas de evangelización y problemas de miseria y de promoción humana son muy parecidos.
1: Uh-huh. Padre Caroli, ¿me va a permitir un minutito? Porque sabe que la actualidad es la que manda. No sé si le gusta el fútbol, si le gusta seguir a la selección española, pero es que hoy la tenemos, que por cierto parece que está bendecida, ¿eh? Ya que estoy hablando con usted, pues aprovecho, parece que la selección la ha tocado una mano divina, desde luego, últimamente. La tenemos ahora en Andalucía. No sé si usted está al tanto de que hoy juega la selección española aquí en Andalucía, en Sevilla.
2: Sí, estoy al tanto. No soy muy aficionado, soy poco aficionado al fútbol, pero sí me gusta verlo cuando juega la selección española contra otro país. Sí, me gusta verlo.
1: Pues si puede verlo esta tarde-noche, o si no, lo puede escuchar aquí en Canal Sur Radio con el equipo de La Gran Jugada, con Jesús Márquez a la cabeza. Estamos ellos ya están en el estadio Sánchez Pizjuán.

Oye, qué emoción, porque me siento como en La Gran Jugada, que es uno de los programas estrella y referente de la radio de Andalucía, de Canal Sur Radio. Y venga, lo voy a hacer como lo hacen ellos. Vámonos hasta el estadio.

0: Sevilla, el medio Ramón Sánchez Pizjuán, aunque el campo del Betis también es talismán para esta selección que vuelve y con la locura desatada, la gente está completamente desatada con la roja.
1: ¡Qué ambientazo!
0: ¡Madre mía! Hay una especie de charanga, Jesús, que está animando esto. Me voy a salir, Javier, porque es que me lleva... Esto es como una ola, que te montas en la ola y puedes aparecer perfectamente en Tánger, vaya. Así que me voy para atrás porque la multitud me lleva hacia el lado opuesto por donde tengo que entrar. Bueno, qué locura hay con la selección.
1: Sí, Caballero, absolutamente.
2: ¿Qué tal? Muy buenas. Hola, buenas.
0: ¿De dónde son ustedes?
2: Pues de aquí, de Sevilla.
0: De Sevilla, ¿no? Imagino que cuando salió la entrada no lo pensaron, ¿no? Hay que ver a la roja, ¿no?
2: Corriendo, corriendo, porque nos quedamos sin entrada, vamos.
0: El chaval, el más ilusionado, ¿no? ¿Cuál es tu ídolo de la selección?
3: Lamine Yamal.
0: Lamine Yamal. Hay también andaluces, ¿eh? Que además son titulares. Hoy juega Alex Baena, que es de Almería. Juega Fabián, que va a ser también titular. Juega Fermín, que es onubense. En fin, que ya tenemos el 11 con novedades. Bueno, imagino que muy contentos con esa segunda estrella que le falta a la camiseta.
3: Muy contento, muy contento. Sí.
0: Bueno, pues venga, un poquito de España, ¿no? Vamos a animarla.
3: ¡Sí!
0: Gracias. Bueno, hay muchísima, muchísima gente. La locura de la gente por una entrada. Todavía hay gente preguntando que si hay entradas. Las entradas volaron hace tiempo, Javier.
1: Bueno, yo
0: para ver
1: tengo
0: a
1: que
0: esta
1: decir que
0: selección
1: que
0: española.
1: Las compré, pude comprarlas después de hacer una cola virtual calculo que fueron 2 horas, hora y media larga. Sí. Y estábamos todavía en agosto, estábamos en la segunda quincena de agosto, recuerdo que es cuando se pusieron a la venta, finales de agosto. O sea que desde entonces ya, sí, sí, y creo que se agotaron en un par de días, o sea que complicado, ¿no?
0: Los sevillistas tuvieron la oportunidad, como es en el Estadio del Sevilla, igual que pasa por ejemplo el próximo sábado en el Estadio del Real Oviedo, de tener un día de antelación para poder comprarla, e imagínate, ¿no? Sabes que también el himno nacional va a sonar con la Centuria Macarena. ¿Qué tal? Muy buenas.
4: Muy buenas tardes.
0: Tú eres de la Centuria.
4: Correcto.
0: Ayer estuve escuchando qué bien suena el himno de España con esos acordes, ¿eh?
4: Muchas gracias. La verdad que nos ha costado una semanita de ensayo, pero bueno, muy contento.
0: Solamente el himno de España, el de Croacia ya.
4: A ver, nos costó el himno de España, imagínate. Bueno,
0: es verdad que ayer lo repetíais una y otra vez. Sí. Va a ser un momento muy emotivo cuando suene el himno nacional, ¿no?
4: La verdad que va a ser un momento muy importante.
0: ¿Cuándo supisteis que vosotros iba a ser también protagonistas en la previa del partido?
4: Realmente se estuvo ocultando hasta prácticamente última hora por el tema de las filtraciones, pero prácticamente esta semana.
0: Oye, tú puedes pegar un poquito con la trompeta, que la gente se crea que tú, que estoy hablando un poquito,
4: no, pues,
0: trompetazo, nada, que va con prisa. A ver, vamos a intentar convencerlo. Me voy aquí donde está parte de la Centuria. Va a ser un momento muy bonito. Yo ayer lo viví desde fuera.
1: Sí.
0: Y
1: los
0: aquí
1: ensayos,
0: me voy acercando,
1: ¿no?,
0: la Centuria Romana Macarena. Aquí miran al Márquez como diciendo, a ver qué quiere el loco este del micrófono de Canal Sur. Señores, ¿podéis tocar algo aquí para que salga para toda Andalucía? Por lo menos un poquito. El director. El director está allí. Bueno, pues como te decía, hay muchos croatas también, ¿eh? Yo ayer tuve la oportunidad,
1: no
0: me pasó una anécdota, Javier, te la voy a contar a ti y a todos los oyentes.
1: Sí.
0: Porque yo estuve ayer en el hotel de Croacia.
1: Ajá.
0: Por la noche, después de cenar, estuve con un buen amigo y había muchísima tranquilidad. En el hotel de concentración vi a Luka Modric, que estaba saludando a Fran García, el jugador del Real Betis Balompié, porque fueron compañeros en el Real Madrid. Y cuando me fui, ¿sabes quién me encontré en la puerta de mi coche? Casualmente paseando a Budimir, el delantero de Osasuna.
1: Bueno.
0: Y digo, bueno, esto no me lo puedo creer. Y se lo dije, oye, Budimir, ¿qué tal? ¿Qué haces por aquí? Total, bueno, claro, que por aquí iba a estar, pues, dando una vuelta solo el hombre, relajándose después de comer. Y estuve un rato hablando con él, me pareció un tío fantástico. Y esta gente, pues, le temen a España.
1: Claro.
0: No, evidentemente no vienen con piel de cordero, pero saben que meterle mano a la selección va a ser complicado, ¿no?
1: Sí, bueno, la gran favorita es España, sobre todo después del partido del otro día contra Inglaterra en Wembley. O sea que los croatas tienen que estar temerosos de lo que pueda pasar hoy en el partido a partir de las 9:45. De la noche, la gran jugada a partir de las 8:30, ¿no, Jesús?
0: 8:30 estamos en directo para contar el partido. El partido tiene pinta de ser semifinales de una Eurocopa, ¿eh?
1: Absolutamente.
0: Yo he venido a muchos partidos de la selección, pero esta locura que yo veo con España, que por cierto fue la pregunta que ayer le hice al propio seleccionador, ¿no? Que cómo valoraría esa entrega, ¿no? Y él dijo, pues, que ahora percibe más que nunca el orgullo de ser español y de defender, de presumir de selección, ¿no? También pasó en el 2010 y ahora pues estamos con la eterna comparación, qué selección fue mejor, si aquella o esta.
1: Bueno,
0: cada una con sus virtudes, pero las dos nos hicieron muy felices y la gente está,
1: exacto,
0: feliz. La gente, los niños, los padres, todo el mundo quiere ver a la selección española.
1: Qué bonito.
0: Así que pues imagínate, queda una barbaridad todavía y la gente ya está prácticamente llenando el estadio Ramón Sánchez Pizjuán.
1: Jesús Márquez, muchísimas gracias. Os escuchamos a partir de las 8:30 y que gane España.
0: Venga, muchísimas gracias. Hasta luego.
1: Gracias, un abrazo.

0: Una hora y 12 minutos para que comience ese partido, y hoy estamos de celebración porque España estrena en nuestra tierra, en Andalucía, las dos estrellas de bicampeona del mundo. A todo esto estábamos hablando con el padre Caroli. Padre, discúlpeme, que la actualidad manda, como le decía, y nos hemos tenido que ir al fútbol. Que, por cierto, tenemos un seleccionador que presume de fe cristiana. Supongo que usted lo habrá escuchado en alguna ocasión hacer referencia a sus creencias, a su fe, a su catolicismo y a su cristianismo, ¿no?
1: Sí, lo he seguido, algunas declaraciones, él se confiesa creyente y además convencido, y además con una virtud muy, muy propia del cristiano, la humildad. Un hombre humilde, sencillo y un gran director y un gran entrenador de la selección.
0: El padre Caroli, que se encuentra desde hace cuántos años está usted en Andalucía, padre.
1: Pues me hace la friolera ya de 20 años que llevo.
0: 20 años. En Andalucía, en la Orden Mercedaria, ha recibido hace unos días una carta del Papa León XIV expresándole su agradecimiento por tantos años de entrega, tantos años de misionero. Me resulta especialmente curioso conocer su experiencia en Ruanda, en aquella guerra cruenta que usted vivió en primera persona, padre.
1: Sí, sin duda fueron unos años intensos. La guerra comenzó en el año 1990, en octubre, una guerra de invasión, pero sobre todo creó en Ruanda unos campos de desplazados enormes. Estamos hablando de 1 millón de desplazados de guerra en el interior. Llegaron a las puertas de nuestra misión, tuvimos que acoger a centenares de desplazados de guerra, que algunos incluso caían extenuados, muertos delante de nosotros, porque venían con lo puesto. Después se fueron organizando los campos alrededor de la misión, y había varios campos, uno de 35.000 habitantes, 35.000 personas. Logramos organizar, así de la noche a la mañana, unas comidas de desayuno, de almuerzo. Quedábamos de comer a unas 4.000 o 5.000 personas diarias, con ayuda de voluntarios, del voluntariado ruandés. Y bueno, hasta tal punto de que nos felicitaron la ONG Médecins du Monde, de Médicos del Mundo, nos felicitó porque había disminuido la mortandad infantil a causa, como consecuencia de la alimentación que nosotros habíamos estado organizando en los campos de refugiados.
0: Hay una película que se llama Redentores de Cautivos, que os invito a que la busquéis, creo que está todavía colgada en YouTube, donde se observa esta experiencia. Una película que, por cierto, dirigió un compañero periodista, durante mucho tiempo compañero de esta casa, y amigo personal, al que yo admiro y quiero muchísimo, que se llama Salva Gutiérrez. Salva, ¿cómo estás? Buenas tardes.
2: Hola, Javier. Encantado, muchas gracias.
0: Y que sé que quieres mucho también al padre Caroli, que has seguido su vida, pues casi paso a paso, porque lo has contado en Redentores de Cautivos, un hombre que se ha jugado el pellejo, que ahora recibe esta carta como reconocimiento de León XIV, pero que entiendo que se ha jugado literalmente la vida en tantas misiones, ¿no? En países tan, tan difíciles y tan complicados.
2: Sí, Javier, ten en cuenta que aquí el padre Juan Carlos, pues entre otras cosas, hizo muchísimas para ayudar a refugiados y rescatar a personas. Pues, por ejemplo, se jugó la vida, como tú has dicho, cogiendo un coche, cruzando toda Ruanda simplemente para salvar a una familia. Se quedó hasta el final, lo dieron por desaparecido. Ten en cuenta también la angustia que hay detrás de estos misioneros en tiempos en los que no había teléfonos, ni internet, ni móviles para su familia, no saber nada de él. La radio no lo localizaba ni a él ni a un grupo de compañeros. Y me llama mucho la atención, Javier, también cómo lo vivieron sus familiares, ¿no? En nuestro país, ¿no? Cuando hacer una llamada era prácticamente imposible, o para recibir un periódico, pues esperaban como 15 días para tener alguna noticia, wow, ellos de España. Entonces, cuando surge todo aquello y él decide quedarse hasta el final para ayudar a tantos refugiados, aquí se vivió con una verdadera angustia. Yo creo que es un orgullo poder disfrutar de una persona que ha sido Premio Príncipe de Asturias y que ha entregado su vida por los demás, y que lo tengamos ahora en Andalucía con nosotros es un orgullo, un héroe en vida.
0: Padre, ¿cómo recuerda eso que ha contado ahora Salva? Las dificultades para ponerse en contacto con su familia en España, porque estaban ustedes en aquella guerra, estamos hablando de mediados de los 90, pues no existía la telefonía móvil actual, no existía internet, estaban en una zona de conflicto y además una zona ya aislada de por sí. ¿Cómo logró usted ponerse en los peores momentos en contacto con España, con su familia?
1: Bueno, nosotros estábamos en el interior, fuera, lejos de la capital de Kigali y de la capital de provincia, y bueno, allí no había teléfono, por supuesto, ni nada por el estilo. Cuando teníamos que llamar alguna vez a la familia, teníamos que ir a Kigali, a la capital, o a Byumba, capital de provincia, pero era muy de tarde en tarde. Y bueno, pues en un principio decidimos quedarnos, no veíamos la gravedad del problema, pero es más, tuvimos la osadía de ir a negociar con el coronel de la guerrilla para que respetaran a la población civil. El coronel nos dijo que sí, que lo iba a respetar, pero nada más decirlo, esa misma noche empezamos a oír tiros por todo el valle, iban matando personas de choza en choza, y bueno, es más, en esa misma noche, a un tiro de piedra de la misión habían masacrado a unas 20 personas y pudimos salvar a un niño, me acuerdo del nombre todavía, Donati Bonimana, el que ve a Dios, y bueno, le salvamos porque hice una foto con el flash y él se movió, no me matéis, dijo alterado. Y le dijimos, tranquilo, tranquilo, que somos los padres de la misión, no te vamos a matar. Y bueno, luego pudimos, media hora más tarde o tres cuartos de hora más tarde, pudimos llevarle a la misión ya en penumbra. Y yo allí rodeado de 20 cadáveres y un chavalito joven de 14 años esperando que vinieran refuerzos para poderle llevar al compañero a la misión y hacerle las primeras curas. A día de hoy ese chaval vive. Yo no lo pude ver, pero mi compañero Pablo Paniagua, que por cierto ayer estaba de cumpleaños, 88 cumpleaños, él le pudo ver, y bueno, pues nos pudimos salvar a ese chaval de las masacres.
0: Cuando uno ve tanto horror, padre, cuando ve tanta crueldad, cuando ve tanta maldad, ¿tiene dudas de fe? ¿Se pregunta uno dónde está Dios en un conflicto bélico, en una guerra tan salvaje como esa de Ruanda?
1: Bueno, nosotros en principio nos fiamos de Dios, sabíamos el riesgo que corríamos, y bueno, esas preguntas son siempre de hoy, de siempre y de mañana, ¿no? El problema del mal en el mundo, que son de difícil respuesta, pero solamente desde la fe, y desde la palabra de Dios podemos entenderlo, y bueno, sabemos que tras la cruz, tras el sufrimiento viene la luz, viene la gloria. Es difícil de entender para los que no creen, pero nosotros creemos que tras la cruz viene la gloria de la resurrección, la luz de la resurrección. Como digo, naturalmente eso no nos deja de pasar un cierto trauma también, porque somos humanos y padecemos con los mismos sentimientos que los puede padecer cualquiera, pero lo miramos desde otra óptica, desde la óptica de la fe.
0: El padre Juan Carlos Mancebo, fray Juan Carlos Mancebo Mercedario, 20 años en Andalucía, misionero en Ruanda, misionero en Camerún, en la antigua República del Congo, en Uganda, en Burundi, en aquellos países en conflicto, en aquellos lugares, parece que tan alejados de la mano de Dios, pero allí estaba presente él y sus compañeros misioneros. Ahora ha recibido una carta de agradecimiento del Papa León XIV. No sé, padre Fray Juan Carlos, padre Caroli, si va a enmarcar la carta o la tiene ya enmarcada para ponerla en un sitio destacado, digamos.
1: Pues ya está enmarcada.
0: Ya está enmarcada. Perfecto. Como corresponde, hombre, no todos los días recibe uno una carta del Papa.
1: Por supuesto.
0: Salva Gutiérrez, que nos ha abierto las puertas del padre Caroli, querido Salva, y que cuenta esta historia maravillosamente bien en Redentores de Cautivos. Querido Salva, muchas gracias.
2: Un abrazo, Javier.
0: Un fuerte abrazo a los dos.
1: Un abrazo fuerte.

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1: Hemos estado hablando antes de la natalidad con Juan y con Paola, con los abogados gitanos. Hablábamos de la natalidad, que cada vez es más baja. Y sigue siendo muy baja. Hay lugares donde no se registra el nacimiento de un niño, por ejemplo, desde el año 2018 en Andalucía. Hay lugares donde no había nacido un niño desde el año 2018.
2: Madre.
1: Este en el que estamos ahora, pues ya ha nacido uno.
2: Bien.
1: Eran pocos y siguen siendo pocos. Estoy hablando de Castro de Filabres, en la provincia de Almería, que ha ganado a su habitante, hasta hace nada eran 105, pues ya son 106. Leo se llama el bebé que ha nacido en Castro de Filabres, y la noticia es esa, es que allí no nacía nadie desde el año 2018. Almería, Carlos, Juan, buenas tardes.
3: Muy buenas tardes, saludos. Verónica Castreña es el gentilicio de Castro de Filabres. Sergio, huercalense, pero de Huerca lo era. Les hemos visto gracias a la magia de las redes sociales en el ayuntamiento de Castro de Filabres. Se posan con dos regalos, aunque solo uno de ellos es regalo de algo tan hermoso como es la vida, y más después de la entrevista que hemos escuchado. Un bebé llamado Leo, del que estimamos que es fornido y sano. El otro regalo es un detalle del ayuntamiento, aparenta ser una canastilla. Verónica y Sergio son profesionales, titulados en carreras sanitarias y vinculados a los contratos que realiza el Servicio Andaluz de Salud. Con este contexto vital, en el que entrevemos las idas y las vueltas a la capital o a otras ciudades hospitalarias, han decidido que la casa de Leo sea Castro de Filabres. Y por ello, Javier, esa red social se ha llenado de felicitaciones. Una vecina dice: enhorabuena, verás qué maravillosos Castro de Filabres. La última vez que hubo un alta, lo habéis dicho bien, 22 de julio de 2018.
1: Wow, qué bárbaro.
3: Bajas, pues ha habido muchas, y en el polo de memoria no lo dudamos, para cada una de estas pérdidas. Pero la alcaldesa de Castro, Noemí Cruz, ha hecho de este alta una fiesta con mensaje. Fiesta para los 5 niños que ya asisten, y mensaje: es difícil acceder a recursos que todo niño o todo matrimonio joven necesita y merece cuando las cifras no cuadran. Esto, para que os hagáis una idea, es como lo de los medicamentos huérfanos, se podría decir.
1: Sí.
3: Los proyectos comunitarios huérfanos, los que benefician a todos y a la vez a muy pocos. La escuchamos.
4: Se nos cuesta mucho trabajo llegar a incluso a veces a programas, a subvenciones, a algunas cosas que salen desde las administraciones, y que como tenemos tan poquito niños empadronados en el pueblo, aunque tenemos que darle respuesta, pero no nos costan oficialmente.
3: La intrahistoria del nacimiento de Leo Castro es un lugar precioso, en la Sierra de los Filabres. Espero que lo conozcas. Está habitado por unas 100 almas, como bien decías al principio,
1: sí.
3: Y ahora estimamos que la de Leo es la más pura de todas esas almas.
1: ¡Qué maravilla! Esa Sierra de los Filabres, donde están de fiesta gracias al nacimiento de Leo en Castro de Filabres, no nacía nadie desde el año 2018. Yo creo que es para celebrarlo y para contarlo en la radio, como tú lo has contado, sí. Carlos, porque hay que comunicar este tipo de noticias, que para las noticias malas siempre hay tiempo,
3: Vaya,
1: siempre hay tiempo. Pues fíjate, me he acordado de Benitacla, porque el año pasado fuimos,
3: sí,
1: a hacer un programa,
2: sí,
1: que es el pueblo más pequeño de Andalucía.
2: Exacto.
1: Con menos habitantes de Andalucía, que está también en Almería,
2: sí.
1: Y ahí no sé yo desde cuándo no nace un niño, pero habrá
3: ya
1: que preguntarlo.
3: Mucho tiempo. Hoy un apuntito rápido, porque salía, sí, en prensa, por si acaso tiramos del otro día, que dice que hay proyecciones, un estudio que se ha hecho, pues que dice que a Benitacla le quedan 80 años de vida en función de, bueno, pues de cómo evolucionarán las edades de los habitantes. Pero también tenemos que decir, por el lado positivo, que en 80 años, pues vaya usted a saber, lo mismo hay un repunte de la población, lo mismo aparece un yacimiento, algún mineral y aquello se... es decir, que no deja de ser una cifra para tomar con pinzas. Seguramente Benitacla vivirá más de 80 años como
1: hombre,
3: pueblo.
1: Hombre,
2: larga vida Benitacla.
1: Estoy, por favor, completamente de acuerdo contigo, Carlos. Sabrá Dios qué ocurrirá dentro de 80 años.
3: Otros lo contarán.
1: pero nosotros, por lo que vimos allí en Benitacla, por lo que conocimos a su alcalde, a sus vecinos y vecinas, esa gente, estos son como los de la aldea gala de Asterix.
2: Ganas no le faltan.
1: Ganas no le faltaban. Desde luego, estaban de obras, por cierto, habrán,
2: sí,
1: inaugurado ya el bar.
2: Seguro
1: que sí. Carlos, Juan, Almería, muchas gracias.
3: Un abrazo.
1: Gracias, querido Juan. Estamos celebrando el nacimiento de Leo, el habitante 106 de Castro de Filabres, en la provincia de Almería. Y nos parece una gran noticia de la que teníamos que dar cuenta. Ahora vamos a entrar en la recta final del programa, a lo que nosotros siempre le llamamos la última hora, que tenemos varias cosas que contaros, que hay noticias frescas. Ya están sentándose en la mesa Estíbaliz Martínez y Kiko Canterla para esta recta final de Andalucía Ahora, que nos va a llevar, todavía nos queda un ratito, pero nos va a llevar directos hasta las 8 de esta tarde de martes 29 de septiembre. en la que estamos, celebrando la vida, celebrando la radio en Canal Sur con Andalucía Ahora.

0: Entramos en la recta final ya de este Andalucía Ahora. ¿A qué os suena esto? ¿A qué os suena esta sintonía?
1: A final de programa.
2: Siempre pensando en lo único.
0: Muy acertada, muy acertada, Estíbaliz. Pero suena también un poquito a inteligencia artificial, a lo mejor.
1: Claro, es que ¿verdad? Soy inteligencia.
0: A robótica,
1: sí,
0: ¿verdad?
1: Sí, también, soy muy robótica.
0: Cosa que tú eres muy inteligente.
1: Soy muy robótica.
3: Cuéntame del gato.
0: Sí, sí, tienes que contar lo del gato.
1: Del gato.
0: Un día de estos tienes que contar lo del
1: gato. No, deja al gato.
0: Un día que no esté escuchando la protectora de animales.
4: Está relacionada con la IA, es muy interesante.
0: Sí, bueno, cuando ella quiera. Manolito tiene además su propia inteligencia.
1: Es que yo le mando a la IA vídeos de Manolito, que es el gato.
2: ¿Y la IA te contesta?
1: Porque Manolito hace ruidos raros, hace así. Y entonces le digo a la IA, ¿qué le pasa a Manolito? Y me dice la IA, llévalo al veterinario. Entonces se lo he contado a Kiko y le he enseñado el vídeo.
3: Presentar su dimisión.
0: ¿Cómo es posible que nosotros estuviéramos buscando temas para la recta final, para la última hora, teniendo tú esto?
1: Es que, mira, te lo voy a enseñar.
0: A
1: ay,
0: ver.
1: Se me ha ido, espérate, te lo voy a enseñar, verás. Entonces, yo es que tenía un problema con, digo, mi gatito que hace cosas muy raras, ¿no? ¿No ves? Mira todas las conversaciones que tuve el domingo. Lo que hace, pues, no tener nada que hacer, ¿eh?
0: Pues,
1: lo que hace el aburrimiento.
2: Hablar con la
1: mira,
2: IA.
1: Claro. Mira, ¿ves?
0: Pues la IA va a empezar, te van a empezar a salir anuncios de clínicas veterinarias. Te van a empezar a salir anuncios de caramelos Halls para gatos.
1: Mira, ¿eh? Manolito, ¿ves?
0: De todo, entonces, de todo. Mira, Manolito, que
1: Manolito
0: bien criado.
1: Es de Jerez, como tú.
0: Sí, sí.
1: Es de
0: verdad,
1: Jerez negro.
0: Es verdad. No, ya no
1: él
0: he
1: es
0: ido
1: muy
0: llego.
1: Gitano, muy, muy gracioso. Le gusta mucho el flamenco.
0: Pues sí, claro.
1: Yo le pongo flamenco y le gusta.
0: Sí, claro, sí. Es que se le
2: pero
0: ve un gato.
2: Dentro de nada lo baila.
0: Con Manolito, una paciencia infinita ese animal,
1: está,
0: claro.
1: Es un gato muy inteligente. Siempre está pensando. Está como con la mirada perdida.
2: Y hace más que otros que yo me
3: sé. Eso se lo ha dicho a la IA, que está todo ya pensando.
1: Pero no te voy a contar nada, Kiko.
0: Pues la IA te va a empezar a recomendar, bueno, la IA no, internet, porque se acaba de descubrir, quién se lo iba a imaginar, que por cierto lo han descubierto investigadores españoles, que han demostrado que ChatGPT y todas las IAs le pasan nuestros datos de las conversaciones a los anunciantes. Los títulos de las conversaciones, los documentos subidos, las capturas de los chats son enviados a redes de rastreo para publicidad personalizada. Te vas a hartar de veterinarios especializados
2: pensando
0: en gatos.
2: ¿Eso es denunciable?
0: A ver,
2: no. ¿Podemos denunciar a la
0: cuando
2: IA?
0: Digo, ¿quién se lo iba a imaginar? Pues siempre decimos, los móviles no se escuchan y tal, pero que la IA ya directamente, si tú le preguntas
1: yo
0: qué
1: no
0: le pasa
1: la
0: a Manolito.
1: Denunciar, a mí, para mí es muy útil. Lo que tengo miedo es que me bloquee la IA, que no sé si la IA me puede bloquear.
0: Nada es gratis. Bueno, tú eres capaz de que te bloquee la IA,
1: entonces,
0: por supuesto.
1: Tú, no me veas tú, yo le digo, ¿no? Mira, Manolito es mi gato y Manolito tiene hace cosas raras y estoy preocupada y no sé qué. Y se queda mirando a la pared fijamente y me dice, pues será que igual la televisión no le gusta.
0: Entonces, yo creo que te van a empezar.
1: Al final me manda, después de estar una hora con la IA volviéndome loca, me dice que vaya al veterinario. Entonces le dije, mira, bueno, yo a mi IA le he puesto nombre, tú lo sabes, ¿no? Que se llama, sí, Mari Carmen. Le digo, mira, Mari Carmen, una hora
0: moda,
1: hablando contigo para que me digas que lo lleva al veterinario, es que esto me está
3: decepcionando. En el caso de Manolito, ¿has necesitado segunda opinión? ¿Qué decir? ¿Has ido de ChatGPT a Gemini,
1: no,
3: por ejemplo?
1: He ido no, simplemente no, a ChatGPT.
2: Yo creo que la IA está empezando a pensar que tú eres una IA con poca información.
0: Yo creo que además de una clínica veterinaria te va a recomendar un psicólogo dentro de poco. Dentro de muy poquito también. Dentro de muy poquito. La IA que le filtra nuestras conversaciones a los anunciantes. En fin, era de esperar, pero es llamativo. Es llamativo, Kiko.
2: En cualquier caso, sí.
1: Y no te cuento más cosas, porque tú lo cuentas todo, Kiko.
3: Y no es por defender al diablo, pero ¿no leemos las condiciones de privacidad de la IA? No, ¿no?
1: Te pasas sí, a ser que te lo lees todo, Kiko.
0: Pero si no nos leemos ni,
3: claro,
1: ni
0: el prospecto del visual.
3: Ahí está la salvaguarda.
1: Pero yo no lo leo, Kiko, porque ya es que no veo.
2: Claro. Tiene la letra chica.
1: Ya tengo que hacer la foto a las cosas y ampliarlas, porque si no, ya ni con gafas.
0: Le puedes preguntar a la IA, claro, que te lea por ti.
1: ¿Por qué no leo? Entonces me va a decir, vete al oftalmólogo.
3: A ver si Manolito va a poner un vídeo tuyo a la IA.
0: Bueno, esta es la recta final, le llamamos la última hora y también suena música como esta.
5: No sé si me recuerdas.
0: ¿Algún fan por aquí o alguna fan de La Oreja de Van Gogh?
1: A mí me gusta, no es que sea una fan loca, pero me gusta.
5: Yo no sé por qué esa chica canta todo aquí, es que no lo entiendo.
0: Es muy dulce, es muy dulce.
5: ¿Es por dulce o porque solo
0: muy
5: lo canta
0: dulce,
5: con
0: Amaya Montero. Bueno, tiene sus fans. Ya sabéis que todo lo que hay alrededor de La Oreja de Van Gogh provoca mucha polémica, desde la marcha de Leire, la llegada de la vuelta de Amaya. Bueno, el caso, la noticia es que alargan, parece que no le va mal en la gira,
2: no,
0: porque
2: para nada.
0: Alargan fechas.
5: Sí.
0: Sí, sí. Y vienen también, y en esas nuevas fechas, en esas nuevas fechas, entra también Andalucía.
1: Ah, qué bien.
0: Se acaba de confirmar que van a tocar en el Interestelar de Sevilla entre el 14 y el 15, y el 15 de mayo del año que viene. Y ya después también van a ir a Mallorca, a Roses, en Gerona, nos da un poco más igual. Pero que amplían gira y van a venir a Sevilla a tocar entre el 14 y el 15 de mayo, así que los fans y las fans de La Oreja de Van Gogh, y tomando nota.
3: Es un festival con mucha aceptación en Andalucía.
0: Yo no he ido nunca a Interestelar, sí, pero tiene muy buena pinta.
3: Para conseguir entrada no es tan fácil, ¿eh?
0: Viva, o sea, Suecia, sí, también ha confirmado, sí, el grupo indie Viva Suecia también ha confirmado. A mí me encantan. Me encanta más que La Oreja de Van Gogh.
1: Yo también.
0: Sí, Viva Suecia.
2: Estoy de acuerdo con vosotros.
0: ¿Y Madonna os gusta?
1: Ay, me encanta, soy muy Madonna. Oh, me encanta.
0: ¿Cuánta polémica suscitó esta canción, el videoclip de esta canción, que le rezaba un santo negro, os acordáis, ¿no? Que lloraba y fijaos. Ahí sigue. 68 años. La gran triunfadora de los premios MTV Music Awards que se acaban de celebrar esta madrugada en Estados Unidos. Triunfadora absoluta, también ha triunfado Bad Bunny, Taylor Swift, pero
2: también
0: la que se ha llevado más trofeos, Madonna.
2: Sí, es que ella partía con 13 nominaciones y se ha llevado 7 premios, incluido el correspondiente a Artista del Año, que ese era uno de los más importantes.
0: 68
1: pero tú sabes
0: tacos,
1: de lo que se habla.
0: ¿De qué?
1: Realmente no se habla de eso. Se habla de que iba con corsé, de encaje.
0: Sí.
1: Realmente de todo eso, de lo que se habla es de ella.
0: De ella.
1: De cómo es
0: iba con unos taconazos. Yo he visto un vídeo, unos taconazos y un corsé.
1: De cómo es provocadora, de cómo baila y al final acaba enseñando la lencería. Que es un poco ella, ¿no?
0: Sí, sí,
1: y
0: con todos los muslos al aire, además muy bien torneados, las piernas muy bien torneadas, porque una de las de los premios que se ha llevado es precisamente la que mejor baila. Y tiene 68 tacos, ¿eh? Madonna. Igual mañana lo comentamos también con nuestros músicos en la tertulia de mañana de la banda.
1: Por ejemplo, algún titular, ¿no? Madonna sigue siendo Madonna, es verdad, a los 68 años recoge su premio en corsé y bragas. Eso es un titular.
0: La reina del pop, igual que estaba Michael Jackson
1: premio,
0: el rey del pop.
1: Pero no dice cuántos, pero sí dice
0: en corsé y bragas. Saben cómo hacer clickbait. Ahora todo el mundo va. Ya el número de premios de Madonna no importa tanto, importa cómo iba vestida.
1: Efectivamente.
2: Es pues que sigue importando eso.
0: Sigue siendo la reina.
2: 68 años.
0: Hombre, sigue siendo la reina, sin duda alguna. Oye, ¿vosotros creéis en la suerte?
1: Yo depende el día. Yo los pares
2: ¿y el
1: no.
2: conejo?
1: Yo los impares sí. ¿Por qué?
0: Ah, depende del día.
1: Sí, ¿hoy qué es?
0: Hoy, ¿qué es? 28, 29, 29, ¡ah! Martes.
1: Un 29 de septiembre me 29. Casé yo.
0: ¿Qué me
1: ahora
0: estás
1: me
0: contando?
1: Acabo de acordar. Hoy que 29 no me había acordado,
0: de septiembre.
1: No lo he celebrado.
0: Impar, no lo has celebrado. Bueno, ahora cuando
1: salga me compro algo.
0: Ahora cuando salga.
2: Para celebrar.
1: Ahora me compro algo. No sé qué comprarme. Algo
0: pues,
1: me compro.
0: Algo.
1: Una colonia, algo
0: celébralo,
1: me compro.
0: Celébralo alguna,
1: sí,
0: de alguna manera. Os preguntaba porque hoy en el Rincón de Pensar, al Rincón de Pensar, hemos invitado, estaba a huevo, a Luis de la Fuente. El seleccionador español, que está a punto ya de salir al terreno del Sánchez Pizjuán junto con Cucurella, Ferran, Cubarsí y todos ellos. ¿Y qué es lo que dice Luis de la Fuente, nuevo ídolo nacional, de la suerte? Pues vamos a escucharlo.
6: La suerte no existe, porque he puesto algo muy trascendental. Pues sí, la suerte no existe, existe en determinados aspectos de la vida. Pues podemos interpretar la suerte que no tienes una enfermedad. Puedes tener una suerte que no tengas un accidente o una lesión. Eso es suerte. Ahora, ganar un partido, hacer bien un trabajo, hacer bien unas fotografías, eso no es suerte. Eso es trabajo, dedicación, conocimiento, entrenamiento, formación, etcétera, etcétera, etcétera. Entonces, si quieres dejar algo pensando en la suerte, estás perdido. Yo insisto, como yo no creo en la suerte, solo creo en el trabajo, en el control de todos los datos y de todas las situaciones que se puedan producir, y todos los escenarios que se puedan producir en el juego, tenerlos previstos, porque el azar, la suerte, será para otras cosas. Desde luego, para el juego del fútbol, yo no creo en ello.
0: Suelo estar muy de acuerdo con Luis de la Fuente en todo lo que dice y en esto pues casi que también, oye, pues suerte para tener buena salud si hace falta,
1: bueno.
0: Aunque también hace falta cuidarse.
1: Hay que cuidarse,
0: exactamente, exactamente, pero para ganar un partido de fútbol o para hacer un trabajo bien, hace falta otras cosas.
3: Hay una frase en el deporte que dice, cuanto más entreno, más suerte tengo.
0: Efectivamente.
2: En todo en la vida, yo creo.
0: Es verdad. Cuando más entrenamos,
2: para la vida,
0: más suerte tenemos. O sea que la suerte verdaderamente no existe. Está justo ahí, detrás del trabajo, detrás de todas esas horas de trabajo y también del talento natural que puedan tener algunos para realizar ese trabajo. Bueno, hemos llegado al final. Que gane España hoy, lo vamos a escuchar, por supuesto, en Canal Sur Radio. Y hay que dar las gracias, como siempre, a toda la familia de Andalucía Ahora, a todos nuestros oyentes. Gracias en la técnica, en los cables, en el sonido, a Juan Carlos Varas. Y en la producción exquisita de este programa, a Estíbaliz Martínez, la jefa. Gracias, Estíbaliz, hasta mañana.
1: A ver el partido.
0: A ver
1: España,
0: el partido.
1: ¡Vamos, España!
0: Hoy, Manolito animando. Maullando los goles.
1: ¡Ay, Manolito, la IA, la IA! ¡Manolito!
0: ¡Manolito! ¡Nico Canterla!
3: ¡Hasta mañana!
0: ¡Aupa, España!
3: ¡Aupa!
0: Y Mariló Seco. Gracias.
2: Vamos a ganar.
0: Vamos a ganar a Croacia. ¡Que tiemble Modric! Gracias a todos. Mañana, ahora vienen las noticias y mañana, y por supuesto el fútbol, y mañana nosotros, los de Andalucía Ahora, volvemos a partir de las 5 de la tarde para seguir viviendo Andalucía siempre, para seguir contando Andalucía Ahora.

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1: Muy buenas tardes, bienvenidos al Mirador. Militares marroquíes están quemando las pertenencias de los inmigrantes que están volviendo en un goteo constante y por iniciativa propia desde Ceuta hacia Marruecos, sobre todo desde las lluvias de las últimas horas. Los gendarmes marroquíes no les permiten entrar con sus pocas pertenencias. Muchos de los que han cruzado la frontera en esta jornada, en las últimas horas, son de los desalojados a primera hora del día de Playa Benítez. A lo largo de la jornada se calcula que han vuelto a su país en torno a un centenar de ellos. Enviado especial a Ceuta, José Antonio Rodríguez.
2: ¿Qué tal? Buenas tardes. Después de dos meses de la entrada masiva en Ceuta, los signos de cansancio y desesperanza van en aumento de las personas que entraron. Cuando comenzaron las lluvias, se ha advertido cierto repunte en el número de personas que renuncian a seguir en estas condiciones y deciden volver. Por otra parte, la Policía Nacional ha detenido a una persona que ocultaba 7 migrantes en un piso. El detenido habría empleado un inmueble en el que residía un familiar para ocultar a los migrantes, entre ellos 2 menores de edad, obteniendo por ello un beneficio económico superior a los 3.000 euros.
1: Fíjense, también noticia de esta tarde, enseguida volvemos a Ceuta. Al frente del nuevo gobierno en Marruecos, después de las elecciones de la semana pasada, va a estar una mujer, por primera vez en la historia del país africano desde su independencia. Una mujer ha sido designada esta tarde como primera ministra. Se trata de Fátima Essara El Mansouri, actual coordinadora del Partido Autenticidad y Modernidad, el PAM, y ganador de las elecciones legislativas. Bueno, aquí en España, finalmente, como ya avanzábamos este lunes en El Mirador, no ha sido uno, sino dos, los decretos de vivienda. El gobierno se ha visto obligado a trocearlo para sacarlo adelante después de muchas horas de tensas negociaciones. Solo de esta manera PSOE y Sumar han conseguido llegar a un acuerdo en el Consejo de Ministros de hoy, que por cierto se ha retrasado más de una hora porque no había consenso. Los ministros de Sumar se quedaban fuera durante un buen rato, en fin, una escenificación bastante patente. La ministra de Vivienda reconocía que han tenido que trabajar mucho.
3: Les decía que para llegar aquí, para haber elevado este acuerdo a Consejo de Ministros, pues hemos tenido que trabajar mucho y es el momento de reconocer a todas las personas que nos han acompañado en ese trabajo. Este es un texto que ha sido impulsado por el Ministerio de Vivienda.
1: Eso sí, lo aprobado hoy no tiene garantías de ser respaldado en el Congreso. El primer decreto, ya les he dicho que son dos, el primer decreto irá este próximo viernes ya a la Cámara Baja. Prorroga los contratos de alquiler, convierte al Estado en prestamista de las familias e incluye una rebaja del IVA a la construcción de vivienda pública y protegida. El segundo decreto, que tiene de momento que esperar para ir al Congreso, incluye medidas urgentes para reforzar la estabilidad de los contratos de alquiler de vivienda habitual con la renovación de manera automática de esos contratos de alquiler, entre otras cosas. Porque la propia ministra de Vivienda se ha perdido hoy en la rueda de prensa entre tanto papel, dato y borradores, y ha pasado esto en las preguntas de los periodistas tras el Consejo de Ministros.
4: La congelación, tengo que recurrir al texto porque ahora ya tengo un cacao. Tengo que revisar la última versión, que no la tengo aquí, ¿vale? Esto se lo aclaro después, inmediatamente.
1: Un cacao. Pero el texto y la estrategia de división del decreto, de partición, de troceo, no convence en absoluto a los socios de legislatura del gobierno. Junts insiste en que no se protege a los pequeños propietarios, a los que se equipara, dice, con los grandes fondos. Para Podemos las medidas son insuficientes porque no se recoge la expropiación de viviendas de los fondos buitre. Miriam Nogueras e Ione Belarra.
5: Lo que nos llega, un veto de los socios de Sumar, que no aceptan esta protección al pequeño propietario.
6: Esta vez el divide y vencerás no va a colar. Creo que es evidente que dividir el decreto es una trampa y que tiene un único objetivo, que es lavarle la cara al gobierno y contener la movilización social.
1: Luego escucharemos más reacciones. Para el Partido Popular y Vox, el gobierno de Sánchez es el culpable del problema de la vivienda. Insisten en que es necesario construir más inmuebles Núñez Feijóo cree que las políticas del Ejecutivo han sido un fracaso, con precios más altos y menos oferta. Vox va más allá y culpa a la inmigración de la falta de vivienda. Pepa Millán y Núñez Feijóo.
7: No se puede hablar de vivienda sin afrontar el problema de la inmigración. Ellos son los únicos culpables y, como ya no pueden culpar a nadie más, tenemos a la mitad del gobierno llamando a manifestarse contra la otra mitad.
8: Yo no me creo que el gobierno sea capaz de arreglar un problema que ha creado durante 8 años. Nadie que ha creado un problema va a ser capaz de solucionarlo en 5 minutos.
1: El presidente de la Junta de Andalucía ha reprochado al gobierno de España que después de 8 años en el poder apruebe un decreto de vivienda sin negociarlo con el resto de las formaciones políticas y con prisas.
9: Cuando uno hace un decreto unilateral sin negociar con el resto de fuerzas políticas, desde planteamientos claramente ideológicos y desde la celeridad electoral, nada bueno puede salir de ahí.
1: Bueno, el Consejo de Ministros también ha decidido alargar el descuento de la gasolina y el diésel en 20 céntimos el litro para este próximo mes de octubre. En noviembre ese descuento será solo de 13 céntimos y en diciembre baja a 6 céntimos litro. Y esto, aseguran ya los analistas, no doblegará la tendencia de la inflación, que en septiembre ha escalado al 4,9%. Casi al 5%, en buena medida por los carburantes y el conflicto con Irán. Pero es que la inflación subyacente, la que no tiene en cuenta ni el petróleo ni los alimentos frescos, está por encima del 3%. Seguro que sin este dato todos ustedes ya habían notado esa carestía implacable de la vida. Ha sido localizado, es la noticia esperanzadora de la tarde, localizado con vida el hombre de 92 años que desapareció el viernes pasado. Se perdió en el barrio granadino del Albaicín, y Jesús Reina nos va a contar dónde ha aparecido.
10: Modesto López, de 92 años, ha sido encontrado en un barranco de la zona conocida como Aza Grande y ha sido evacuado a un centro hospitalario. Estaba en una zona con zarzales donde debió despeñarse por una pendiente. Este martes, voluntarios de asociaciones de vecinos, familiares, bomberos y agentes de la Policía Nacional y la Policía Local organizaron una búsqueda a pie desde las 9 de la mañana con drones y unidades caninas de la policía. Ha sido encontrado a las 4 de la tarde. Por el momento se desconoce su estado de salud. Se trata de una persona vulnerable que necesita medicación y que ha debido pasar 4 días y sus noches a la intemperie sin alimento, agua ni ayuda alguna.
1: Un auténtico milagro que siga con vida, 92 años de edad. Y esta noticia que les cuento quizá traiga a la memoria de algunos una afamada serie de televisión. Miren, la Guardia Civil ha detenido en Baracaldo, en Vizcaya, a un vecino de Granada que fabricaba droga. Sí, y además en una producción elevada, hasta 200 kilos de speed en solo una semana. Los agentes pudieron dar con él siguiendo a las personas que intervenían en el proceso de la distribución de las sustancias. Con este granadino ha sido detenida otra persona, vamos, que producía mucho y generaba pocos puestos de trabajo. La Copa del Mundo de Fútbol está en Andalucía. Hoy se ha inaugurado en Sevilla la exposición Reyes del Mundo. Los campeones juegan esta noche, dentro de un rato, vamos, con lleno en el Sánchez Pizjuán, donde la selección nunca ha perdido. Podrán seguirlo en una edición muy especial de La Gran Jugada en Canal Sur Radio. En Radio Andalucía Información estaremos hasta las 11 aquí en el Mirador de Andalucía. Seguro que se preguntan qué va a pasar con el tiempo en esta semana un poco loca. Bueno, mañana continuidad respecto a lo que ha ocurrido hoy, aunque con un ligero repunte de las máximas, temperaturas máximas en algunos puntos. Pero ojo, porque el tiempo lluvioso y tormentoso llega de nuevo a Andalucía de cara al fin de semana. La tregua dura desde hoy hasta el jueves, cuando se dará paso ya el viernes a una masa de aire frío en altura con un aporte de humedad del Mediterráneo que hará que toda Andalucía y la península en general padezcan o disfruten de las precipitaciones. Y comprobamos el estado de las carreteras. José Antonio Pedrosa, buenas tardes.
11: ¿Qué tal, Natalia? Muy buenas tardes. Pues ya tráfico prácticamente normalizado en las carreteras andaluzas, con tan solo ligeras dificultades en la provincia de Córdoba por obras en la A4, tanto en la zona de Pedro Abad como Villafranca de Córdoba, ya con tráfico irregular en ambas direcciones, al igual que también en Málaga, en la A92, a su paso por Archidona y Antequera, ya en este caso sentido Sevilla. Al margen de ello, en el resto de carreteras, como decía, prima la tranquilidad, sin grandes incidencias oyentes, pero como siempre les pedimos mucha precaución en carretera.
1: Muchas gracias. José Galeana realiza este tiempo de radio que les ofrece, les cuenta todo lo que está pasando durante toda la tarde y bien entrada la noche. En la producción, Ryan Gosto.
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1: Les contamos una última hora, dos últimas horas en realidad. La Guardia Civil ha recuperado el cadáver de un joven inmigrante magrebí en aguas próximas a la costa de Ceuta, cerca de la playa del Sarchal. Se desconoce si corresponde a Marruecos o a Argelia este fallecido. El Servicio Marítimo de la Guardia Civil ha detectado el cuerpo flotando en el agua. Los primeros indicios apuntan a que es un joven que podría haber intentado acceder a Ceuta a nado o tratar de alcanzar alguna de las embarcaciones utilizadas para trasladar de manera ilegal a inmigrantes a la península, a las costas del campo de Gibraltar. Además, la Guardia Civil ha interceptado una embarcación que cruzaba las aguas del estrecho con 8 inmigrantes a bordo. Uno de ellos era el patrón de esa embarcación. Todos son marroquíes y aparentemente mayores de edad. Desde que se produjo la entrada masiva de finales de julio, se ha producido, se lo venimos contando, un aumento de las embarcaciones de todo tipo que intentan traer a las costas andaluzas a inmigrantes desde la costa de Ceuta, previo pago, por cierto, de importantes cantidades de dinero. El decreto para agilizar los expedientes de los inmigrantes de Ceuta ha quedado excluido hoy del Consejo de Ministros. Bastante tenía en el orden del día, pensarán. El Gobierno sí ha aprobado un nuevo emplazamiento en la ciudad autónoma para acoger a los inmigrantes. Estará junto a la cárcel de Fuerte Mendizábal. Hoy mismo decenas de personas han escapado al control policial durante el desalojo de Playa Benítez, que dice el ministro Ángel Víctor Torres, ha quedado vacía.
14: Y en el día de hoy se ha procedido para desplazar desde la Playa Benítez a quienes la estaban ocupando hasta la infraestructura de Loma de Colmenar. La operativa ya ha terminado, ha sido un éxito y en estos momentos la Playa de Benítez está vacía y está limpia.
1: En Ceuta, José Antonio Rodríguez de nuevo, adelante.
2: Crece el número de migrantes que deciden volver a Marruecos por su propio pie. Hoy más de 80 de los que estaban en Playa Benítez han decidido volver a casa, cruzar la frontera después del desalojo de la playa. Después de 2 meses de la entrada masiva en Ceuta, los signos de cansancio y desesperanza van en aumento de las personas que entraron. También desde ayer, cuando comenzaron las lluvias, se ha advertido cierto repunte en el número de personas que renuncian a seguir en estas condiciones y deciden volver. Esto en un día en el que se ha anunciado que será David de la Encina, exalcalde del puerto de Santa María, el nuevo delegado del gobierno de Ceuta. Lo ha aprobado hoy el Consejo de Ministros. Por otra parte, la Policía Nacional ha detenido a una persona que ocultaba 7 migrantes en un piso. El detenido habría empleado un inmueble en el que residía un familiar para ocultar a los migrantes, entre ellos 2 menores de edad, obteniendo por ello un beneficio económico superior a los 3.000 euros.
1: Como bien apuntas, José Antonio, el Consejo de Ministros ha designado a David de la Encina como nuevo delegado del Gobierno en Ceuta, en sustitución de Miguel Ángel Pérez Triano. De la Encina, además de alcalde socialista del puerto, es secretario general del PSOE en esta localidad gaditana. Lleva alejado de la política desde el 30 de junio del 23 y actualmente trabaja como coordinador de Andalucía Emprende en la provincia de Cádiz. Bueno, en la comunicación del nombramiento, el ministro del Mando Único, Ángel Víctor Torres, ha preferido hablar más de los méritos del delegado del gobierno saliente que el que entra.
14: Toda la suerte al nuevo delegado de gobierno y también el reconocimiento del gobierno de España a la labor del delegado Miguel Ángel Pérez Triano, que ha estado defendiendo su responsabilidad desde el primer día, desde el día 30 y antes de esa fecha, y también todo el mes de agosto y septiembre.
1: Quien sí ha alabado las cualidades de David de la Encina es su jefa en el PSOE de Andalucía, María Jesús Montero.
15: Conoce perfectamente la situación que en este momento viven los ceutíes, empatiza porque en carne propia está experimentando todos esos sentimientos que tienen los ceutíes en el día de hoy, y por otra parte es una persona con los conocimientos necesarios para poder desarrollar una tarea de coordinación, de agilización, de completar la hoja de ruta que el Gobierno de España ha puesto encima de la mesa.
1: De la Encina sustituye a Miguel Ángel Pérez Triano, que confirmaba ayer con la lectura de un comunicado su salida de la delegación tras 7 meses y después de confirmar a viva voz que informó al Ministerio del Interior de todo lo que él conocía los días previos a la avalancha de inmigrantes, que trasladó informes y detalles de lo que se presumía antes del día 30 de julio y lo que ocurrió después. De hecho, cuando empiezan a entrar los inmigrantes por el espigón, el propio delegado, ahora dimitido o cesado, envió vídeos a Madrid alertando de lo que estaba pasando. Los gobiernos de la Unión Europea y la Comisión, que dirige Ursula von der Leyen, redoblan hoy la presión sobre el gobierno de España para que tome todas las medidas necesarias que lleven al retorno a Marruecos de todos los migrantes que aún permanecen en Ceuta y que sea lo antes posible. El comisario de Interior y Migraciones, Magnus Brunner, ha reiterado este martes que la prioridad para los Estados miembros es que todos los migrantes que siguen en la ciudad autónoma, cuando están a punto de cumplirse 2 meses de la crisis, sean deportados.
16: Por supuesto que no es el gobierno de España el que decide qué hacer, pero la intención de la Comisión Europea es que todos sean devueltos. Por eso apoyamos lo que el gobierno de España hace para retornar a todas estas personas que están ilegalmente en Ceuta.
1: Brunner ha reconocido que lo ocurrido en Ceuta indica que hay que ser más rápidos para reaccionar ante entradas masivas como esta y utilizan a las personas como métodos de desestabilizar a la Unión Europea. Este próximo jueves visita el Palacio de San Telmo, la sede del Gobierno andaluz, el presidente ceutí, Juan Jesús Vivas, donde va a ser recibido por el presidente de la Junta de Andalucía, Juanma Moreno. Este, Juanma Moreno, ha asegurado hoy que como andaluz siente lo que pasa en la ciudad autónoma como si se tratara de una parte de Andalucía. Moreno ha mandado además un mensaje de apoyo a los ceutíes al tiempo que exige medidas efectivas para revertir esta situación.
17: La sensación que nosotros tenemos es de humillación y de frustración, y tengo que decir de tristeza. Es como si una parte de nuestra tierra, de España, en este caso de Andalucía, haya sido tomada sin que haya ningún tipo de reacción razonable, sensata, organizada, efectiva por parte del Gobierno de España. Por eso vamos a seguir al lado de nuestros compatriotas, de nuestros amigos, de nuestros hermanos ceutíes.
1: Juanma Moreno ha hecho estas declaraciones que acaban de escuchar en un foro económico donde también ha anunciado que Andalucía seguirá bajando impuestos durante los próximos 4 años con el objetivo, dice, de mejorar las condiciones de vida de las familias y facilitar la inversión en nuestra comunidad. Moreno asegura que la Junta contará con un presupuesto récord para 2027 que superará por primera vez los 52.000 millones de euros. ¿Ha avanzado más asuntos? Daniel Illana.
18: Un presupuesto que Moreno ha dicho se presentará en tiempo y forma y por tanto espera entre en vigor el 1 de enero de 2027. El presidente andaluz ha confrontado la seguridad jurídica que ofrecerán estas cuentas con el incumplimiento constitucional del gobierno central respecto a las suyas. Moreno ha anunciado también que el presupuesto tendrá rebajas fiscales y ha anunciado que mañana se presentará un nuevo plan de simplificación administrativa.
17: Vamos a seguir profundizando en ello con la aprobación mañana en Consejo de Gobierno de un nuevo plan de simplificación muy ambicioso, probablemente el más ambicioso que hemos hecho a lo largo de estos casi 8 años de gobierno.
18: Moreno ha destacado que en las cuentas habrá un especial énfasis en materia de vivienda y ha reseñado los, asegura, excelentes datos que presenta la comunidad en materia económica.
17: Crecemos en industria, exportamos más que la media nacional. En cuanto a atracción de inversiones, en los 6 primeros meses de este año hemos recibido casi 1.000 millones de euros y eso casi duplica lo invertido el periodo del año pasado. La inversión extranjera crece el triple que lo que crece en España.
18: El presidente ha reclamado inversiones en infraestructuras para no comprometer, dice, el crecimiento de la economía andaluza.
1: El gobierno de España ha tenido que convertir en dos el decreto de la vivienda, el conocido decreto Mari Carmen, así han querido llamarle, para poder llegar a un acuerdo entre las dos alas del Ejecutivo, PSOE y Sumar. El Consejo de Ministros se ha tenido que retrasar una hora por las discrepancias y finalmente ha acordado la protección frente a los desahucios hasta 2030. El viernes han forzado un pleno en el Congreso para convalidar los decretos. Veremos si es posible. Carmen del Arco.
19: Todo se ha duplicado hoy en Moncloa, los decretos de vivienda y también las ruedas de prensa para explicar lo que se ha aprobado en el Consejo de Ministros. PSOE y Sumar han acordado dividir las medidas y la parte socialista asumía que sus socios hicieran una rueda de prensa alternativa para explicar sus propias medidas. Lo acordado, que en un decreto entre lo que ya se ha pactado con los socios de investidura para que pueda salir adelante en el Congreso el viernes. Ahí entran desde préstamos al 0%, para poder comprar la primera vivienda, proteger los desahucios hasta el 2030, prohibir la compra de viviendas por fondos buitre durante 2 años, prorrogar otros 2 años los contratos que estén en vigor en alquileres que venzan antes del 31 de diciembre de 2028. También se regulan los alquileres de temporada, las habitaciones. Son medidas que la ministra Isabel Rodríguez cree que recomponen el bloque de investidura.
20: Es un acuerdo de mucha relevancia social y también de mucha relevancia política, porque con este acuerdo se reconstruye también una mayoría en el Parlamento que quiere servir a la mayoría social de nuestro país.
19: Y hacen además que se sienta satisfecha.
20: Hemos conseguido un equilibrio en el que la inmensa mayoría de los españoles, voten a quien voten, pueden verse reflejados.
19: El segundo decreto aprobado en el Consejo solamente lleva un asunto, la prórroga automática de los alquileres, un tema que es básico para Sumar, pero que tiene pocas opciones de salir adelante porque no gusta ni a Junts ni a PNV.
1: Y como apuntabas, Carmen, los 5 ministros de Sumar han contraprogramado a la del Consejo de Ministros en Moncloa, dando otra rueda de prensa separada en el Ministerio de Yolanda Díaz. Ellos han querido valorar el esfuerzo negociador que ha llevado hasta a este acuerdo para la redacción de los dos decretos, pero los gestos pesan mucho. Daniel Illana.
21: Ahora falta la segunda parte, la convalidación de los dos decretos en el Congreso de los Diputados, que además se quiere abordar esta misma semana, para lo que se convocará un pleno extraordinario, posiblemente el viernes. Pablo Bustinduy, ministro de Derechos Sociales, espera su aprobación.
22: Por la compleja aritmética parlamentaria de esta legislatura, estas conversaciones son una constante, la dificultad lo es para anteponer el objetivo, que es escuchar lo que está pasando en España y darle respuesta por fin. Y por tanto, sí, claro, ha habido conversaciones con todos los grupos y cuál es el objetivo de la fecha que se ha elegido para que se someta a convalidación, la aprobación de estos dos decretos de vivienda.
21: La postura de Sumar es negociar para conseguir que salgan adelante los dos decretos.
1: A la izquierda del PSOE y de Sumar, la formación morada, escindida precisamente del grupo del espacio Yolanda Díaz, se rebela contra la fórmula de los dos decretos y porque no se hayan recogido sus exigencias. Irene Montero los clasifica como decretos trampa. Los rechaza porque no recogen expropiar viviendas a los fondos buitre para ponerlas en alquiler.
23: Que suspenden los desahucios, pero solo hasta 2028, como si esto fuese el recreo. Que prorrogan los contratos, pero un máximo de 2 años y atada para adelante, y dejan en el otro la única medida que puede cambiar algo estructural, los alquileres indefinidos para que caiga el viernes. ¿De verdad piensan que la gente que quiere que se acabe el negocio de la vivienda no sabe cómo funcionan las cosas y se va a dejar engañar? El decreto Mari Carmen es uno y así se tiene que aprobar.
1: Su portavoz en el Congreso, el portavoz de Podemos, Pablo Fernández, dice que partir en dos un decreto es una treta del gobierno cuando no está a la altura de lo que miles de personas están pidiendo.
24: Es una estrategia que suele hacer el Partido Socialista y que siempre que hace estrategia, esa estrategia es para lavar la cara al gobierno y para no sacar medidas verdaderamente estructurales.
1: Para sacar adelante el decreto de la vivienda son imprescindibles los votos a favor de los independentistas catalanes, pero ya se han retratado. Miriam Nogueras, la portavoz de Junts, acusa al gobierno de quitar del borrador y a última hora la desprotección al pequeño propietario, que mantiene como condición para dar su apoyo.
3: Lo que nos llega, un veto de los socios de Sumar, que no aceptan esta protección al pequeño propietario. Es un real decreto que es diferente porque sí que incluye algunas de estas medidas que nosotros hemos propuesto, no todas, pero sí algunas, pero es verdad que ha incluido de nuevo ayer por la tarde esta parte de desprotección de nuevo al pequeño propietario.
1: Gabriel Rufián, de Esquerra Republicana de Cataluña, todavía dice no ha leído la letra pequeña, pero considera que no es suficiente lo que se ha aprobado para solucionar este problema, aunque cree que puede ser útil. Vamos, que sí, pero no.
4: Creo que le sobra temporalidad, le sobra ventajas fiscales, le falta ir al meollo del asunto, a lo coyuntural. Creo que una vacuna muy importante para frenar la especulación es la prórroga de los alquileres automáticas. Pero bueno, aquí lo que tenemos es a nadie se escapa, un PSOE que va arrastrando los pies y una derecha salvaje.
1: Y la portavoz del Partido Nacionalista Vasco en el Congreso, sus votos también son muy importantes, Maribel Vaquero, ha señalado que por ahora su formación está bastante de acuerdo con las propuestas del Gobierno. Al mismo tiempo, envía un mensaje al resto de las fuerzas políticas para que se alejen de posturas maximalistas. Como ven, el pleno del viernes tiene asegurada la tensión. El presidente del Partido Popular cree que 8 años de rumbo equivocado en las políticas de vivienda del gobierno no se resuelven con un decreto.
8: Aquellos que se están manifestando en contra de la política de vivienda son los que han creado esa política de vivienda. Lo que le puedo asegurar es que no va a tener resultados. Nadie resuelve un problema que ha creado durante 8 años con un real decreto cuyo único objetivo es seguir ampliando una legislatura estéril.
1: El portavoz de Vox critica al gobierno por querer hacer en 4 días lo que no ha hecho en 2 legislaturas. En el decreto de la vivienda no se habla de la inmigración, algo fundamental para este grupo político. Pepa Millán.
5: Aquí el gobierno no habla de inmigración, no habla de bajado de impuestos, ni habla de construcción, y no se puede hablar de vivienda sin afrontar el problema de la inmigración. Ellos son los únicos culpables y como ya no pueden culpar a nadie más, tenemos a la mitad del gobierno llamando a manifestarse contra la otra mitad.
1: La consejera andaluza de la vivienda, Rocío Díaz, ha criticado aquí en Canal Sur Radio que el gobierno central no haya consultado con las comunidades antes de la redacción del decreto de vivienda. Asegura que la cogobernanza es esencial en esta materia, ya que son las comunidades las que están en el territorio junto a los alcaldes.
6: Deberíamos de haber sido consultados porque al final la cogobernanza en materia de vivienda es esencial y es necesaria. Y aquí eso no ocurre. Una vez más, no ha habido esas reuniones que al final pongamos sobre la mesa lo que nos preocupa a cada comunidad autónoma, porque las comunidades autónomas estamos en el terreno.
1: Sobre los desahucios en Andalucía, se ha registrado una reducción del 45% respecto al primer trimestre del año pasado, gracias al trabajo con los servicios sociales. Y es que, añade la consejera en la mañana de Andalucía de Canal Sur, cada caso debe estudiarse de forma particular.
6: Para eso está la negociación, para eso está pues llegar a puntos de encuentro y trabajar, como digo, siempre de la mano de los servicios sociales, con lo cual estamos intentando intermediar y en la medida de nuestras posibilidades y por supuesto estamos intentando dar soluciones. Cada desahucio es un mundo y tenemos que trabajarlo individualizadamente.
1: Mientras, las acampadas reivindicativas que han surgido en las últimas horas en varias capitales andaluzas para reclamar el derecho a la vivienda

0: requisitos que exige la Ley Orgánica de Reunión. Fuentes de la delegación del Gobierno se han limitado a decir que toman nota, pero no expresan ninguna intención de desalojar la Puerta del Sol. De momento, el sindicato de inquilinas continúa con la acampada. Será esta que viene su cuarta noche. Alicia del Río, portavoz.
1: La lucha sigue, la acampada en Madrid y el resto de ciudades sigue. Hay una asamblea también ahora a las 4 de la acampada de Madrid para valorar cómo seguimos escalando el conflicto, y la desobediencia no va a parar, porque ganamos con la desobediencia como hemos ganado Urbagestión, y ganamos en derechos como se están ganando ahora mismo en el Consejo de Ministros.
0: Bueno, todo está relacionado, ya lo saben, los precios siguen subiendo, tocan cotas que no se veían desde hace 3 años, con una escalada además totalmente vertiginosa. El IPC adelantado de septiembre alcanza el 4,9%, es decir, lo que hace un año costaba 100 euros hoy nos cuesta casi 105. La subida de los carburantes tiene mucho que ver, pero no lo explica todo, porque también han subido los alimentos frescos. Incluso si quitamos gasolina y los productos que más cambian de precio, la inflación subyacente, el coste de la vida, sigue aumentando un 3,1% en el mes de septiembre. Esto también eleva los tipos de interés, esto eleva las hipotecas y complica todavía más el acceso a una vivienda. Y esto demuestra que la subida ya afecta también al conjunto de los gastos. Y lo que más preocupa, la cesta de la compra, lo más necesario. En este momento, mis compañeros de La Gran Jugada se quedan con ustedes a través de Canal Sur Radio para trasladarles el partido de la selección española frente a Croacia. El resto en Radio Andalucía Información, información local.
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Buenas tardes, son las 8:30. Desde ahora y hasta las 11 de la noche arranca la gran jugada de la selección española, la gran jugada de la campeona del mundo. Disfrutamos hoy de más de 2 horas de deportes en Canal Sur Radio. Bienvenidos a la selección española, de nuevo a la Andalucía. Bienvenidos a la Nations League. Es el segundo partido. España viene de ganar en Wembley, en la casa de Inglaterra, y además remontando, que supo mucho mejor. Os saludamos desde el estudio y desde el estadio Ramón Sánchez Pizjuán, con todo el equipo de deportes preparado en este martes 29 de septiembre. Hoy tendremos en los comentarios a Antonio Álvarez y a Oli en el España-Croacia. Además, las voces de Manolo Martín y de Alonso Rivero. No faltarán en la labor de las redes sociales Álvaro Mogollo y Manolo Romero. En la parcela técnica tenemos a Rafa Jiménez. Tenemos también a Fernando Peña en los estudios de La Cartuja. Y la dirección general corre a cargo de Eduardo Gil. Desde ahora y hasta las 11 de la noche, bienvenidos al fútbol, bienvenidos a la selección española, bienvenidos a la gran

se están a punto de saltar la selección española y la selección balcánica, que hay cambios, como ayer dijo el seleccionador nacional, en las dos selecciones, porque en este nuevo formato de la Liga de las Naciones es importante recuperar a los hombres y es importante hacer una convocatoria inteligente para refrescar. No ha habido apenas tiempo de recuperación, apenas dos entrenamientos. España, por ejemplo, no entrenó ayer en este escenario, sí lo hizo Croacia, así que España...

0: Peña pues tiene que mover el árbol, y además con andaluces también en el estadio Ramón Sánchez Pizjuán, por cierto, donde España no conoce la derrota en sus 25 partidos. Bueno, y tampoco la conoce en los otros estadios donde el Sevilla jugó, en el Reina Victoria y en el estadio de Nervión. Vamos a conocer con qué sale España, no perdamos ni un solo instante. Hola Manolo Martín, ¿qué tal? Muy buena.
1: Hola, ¿qué tal? Jesús Márquez, Andalucía. Buenas noches, con el 11 absolutamente confirmado. Mete 5 cambios con respecto a la alineación de Wembley el técnico Luis de la Fuente. Juega España con Unai Simón, capitán de la selección española. Banda derecha para Marc Bouy, la izquierda para Cucurella, con Cubarsí y Huizen, que van a ser los centrales en el día de hoy. Doble pivote para Fabián Ruiz, el sevillano, el andaluz, el aspirante a Balón de Oro, que va a jugar junto a Martín Zubimendi. Las bandas arriba, todo más reconocible. La derecha para Lamín, la izquierda para Alex Baena, el andaluz, con Fermín López, el onubense, y Mikel Oyarzabal arriba, en la punta del ataque. Este es el 11 que a las 9 menos cuarto de la noche va a saltar a la hierba del estadio Ramón Sánchez Pizjuán. Hoy parece el estadio de Mestalla, con la banda de cornetas y tambores, la banda Centuria Macarena, que va a interpretar, bueno, el himno nacional de España.
0: Ayer fue un espectáculo, he hablado con algunos de ellos, con Javier Benítez esta tarde, y nos decían que les ha costado, han tenido que ensayarlo bastante, y que el de Croacia ya ni lo intentaron, o sea que solamente va a sonar el himno nacional. ¿Con qué va a salir Croacia? ¿Con qué va a saltar Bilic al campo sevillista hoy de la selección española? Alonso Rivero, ¿qué tal? Muy buena.
2: ¿Qué tal, Jesús? ¿Qué tal, Andalucía? Amigos de la gran jugada, pues solo repiten 5 del estreno del nuevo seleccionador, que ya lo hizo hace 20 años con un gol de Modric. Modric, que también debutó como goleador en ese primer partido de este nuevo seleccionador. Y este es el 11 con Livakovic en portería, con dos laterales. Es Smolcic del Como, y en el izquierdo estará Guardiol, ya saben, del City. Por dentro, como centrales, Sutaro del Lazio y Pograsic de la Fiorentina. Por delante, otro viejo conocido como es Kovacic, junto a Misic del Dinamo de Zagreb. También una línea de tres, otro viejo de esto, Perisic, ahora en el PSV. En la derecha, Pasalic en el Orlando City. De enganche, Susic, el del Inter. Y arriba el goleador del Dinamo de Zagreb, Belio.
0: Bueno, pues me hubiese gustado, por ejemplo, ver a Budimir, el delantero de Osasuna de Pamplona, o a Luka Modric, que seguramente durante el partido pues lo veamos.
2: Bueno, Rakiti habló también ayer de un central que está en el Brighton, que estaba en el Tottenham.
0: Tiene 19 añitos.
2: Vuskovic. Así que, y te avanzo ya, más de 2.000 aficionados croatas que han estado departiendo, incluso hermanados con los de la selección española durante la previa, y que van a acompañar en el voladizo habitual junto a Gol Sur, allí en esa esquinita poblado de croatas.
0: El ambiente es ensordecedor. Hola Antonio Álvarez, ¿qué tal? Muy buenas.
3: Buenas noches.
0: Bueno, tremendo, ¿eh? Vaya espectáculo en la previa. No sé si estoy en Ibiza, en una de esas discotecas donde amanece y la gente anda loca, pero es que este es el resultado de ver a la gente feliz. La gente quiere ver a la roja, niños, padres, abuelos, nietos, en fin, todo el mundo está en el Sánchez Pizjuán. Muy pocas localidades volaron en apenas horas. ¡Qué locura! Lo veremos también en Oviedo, el Oviedo de Oli, al que voy a saludar enseguida. Bueno, del 11 creo que había que refrescar, lo dijo ayer Luis de la Fuente. ¿Te sorprende algo del 11?
3: No, no me sorprende. Sabíamos que efectivamente, como hacen todas las selecciones, jugando cada 3 días prácticamente, pues lógicamente hay algunos cambios. Lo que me gusta mucho, porque a pesar de que no vamos a ver a un campeón del mundo en el centro del campo, pero vamos a ver a otros dos jugadores, bueno, campeones del mundo también, lógicamente, pero yo me refería a Rodri, ¿no?, que es un espectáculo, pero no le van a la zaga Zubimendi y Fabián, ojo, Fabián peleando por ese Balón de Oro.
0: Tenemos a tres andaluces, tenemos a Alex Baena, tenemos a Fabián Ruiz, tenemos también a Huizen, y a Fermín, o sea, son cuatro.
3: Es que Andalucía,
0: claro, son cuatro, porque Huizen...
2: Sí, es nuestro.
0: Es nuestro.
3: Además, el apellido lo dice, ¿no? Huizen.
2: Sí, pero es nuestro, Antonio. Que tú sabes que aquí se...
0: Muy malagueño, un apellido muy malagueño.
2: Aquí se quedan con los canteranos, se quedan con todo. Es nuestro y punto, no hay más que hablar.
3: Totalmente.
0: Oliverio de Jesús Álvarez, Asturias. ¿Qué tal, Oli? Muy buenas.
4: Muy buena familia.
0: Oye, qué locura. Vete preparando para que te espera este fin de semana en Oviedo, ¿eh? ¿Cómo está la gente? Yo, de verdad, hemos visto aquí todos muchísimos partidos de España. Vaya previa, las calles llenas de gente que con la bandera de España, como si hoy hubiese algo muy gordo que ver. Pero cuando te digo algo muy gordo, son unas semifinales de la Eurocopa o algo parecido, ¿eh?
4: Ahora mismo con España podéis poner Show Must Go de Queen. O sea, el espectáculo continúe.
0: El show continúa.
4: O sea, es un espectáculo ver a España sentarse ante el televisor. Vosotros que tenéis la oportunidad de verlo ahí en el Sanchipijuán. Yo el próximo sábado aquí en Oviedo. Así que a disfrutar, porque independientemente de los cambios que haga, mira, hoy el cambio que más me gusta a mí es el de la defensa, porque si os paráis a pensar, es una defensa de futuro. Es una defensa que podemos perfectamente ver en el Mundial 2030 en España. Mira la juventud de la defensa, ¿eh? Salvo Cucurella, Pubil, Hausen y Cubasí, casi nada.
0: Casi nada al aparato. Oye, esto es un espectáculo. Antes de comenzar, Manolo Martín, reyes del mundo, el tifo que no se ve detrás de las porterías.
1: Oye, qué
0: en
1: bonito,
0: la zona de fondo. Qué bonito.
1: Qué bonito, qué bonito.
0: Conquistando Sevilla, ¿eh?
1: Ahí está.
0: Como si fuese una de las carabelas.
1: El
0: que
1: tifo
0: conquistaron el mundo.
1: Con la Copa del Mundo. Reyes del Mundo 2026. La Torre del Oro. La Giralda. El río Guadalquivir, el Parlamento de Andalucía, justo en el momento en el que vemos cómo ya está saltando al césped del estadio Ramón Sánchez-Pizjuán la selección nacional de Croacia, el equipo nacional español. Ojo, porque están calentando la banda de cornetas y tambores, Centuria Macarena motores. Va a ser histórico escuchar el himno de España, interpretado, como digo, por la Centuria Macarena. Eso va a ser en cuestión de segundos aquí en Canal Sur Radio.
0: Y la gente canta campeones, campeones del mundo. Madre mía, qué espectáculo. Lo dijo ayer el seleccionador, esta selección, como ocurrió en el 2010, ha vuelto a enganchar a la gente. La gente siente orgullo de ser español y de esta selección que nos enamora. Creo que va a sonar el himno de Croacia, pero antes, el duende de los palacios, Jesús Navas. Manolo Martín aparece con la Copa del Mundo.
1: Ahí está el eterno capitán del Sevilla, Jesús Navas, con la Copa del Mundo. Se la da al Balón de Oro, Rodri. Ahí está, al cielo de Sevilla, la primera vez que la Copa del Mundo aparece en España. Y tenía que ser, cómo no, aquí en Andalucía.
0: Qué bonita la imagen, Jesús Navas, Rodri. Ahí está esa copa, qué bonita es. Qué espectáculo, Oli.
4: Emocionante, emocionante. Yo estoy emocionado, ahora mismo. Lo veo y a Jesús Navas entregarle a la Copa del Mundo. Y además recuerdo que lo viví con vosotros ahí en los estudios de Canal Sur, cuando salimos campeones, y me emociona.
0: Bueno, pues va a sonar el himno nacional de Croacia. Los jugadores croatas se llevan la mano al pecho. Suena ese himno.

0: Y atención a este momento que vamos a vivir con la centuria romana Macarena. Manolo Martín, preparados para que suene el himno de España.
1: Todo está preparado, ahí está la banda sevillana preparada, banda centuria Macarena, con la bandera de España en los videomarcadores. Esto va a ser histórico, lo contamos en Canal Sur Radio.

0: ¡Madre mía! ¡Qué espectáculo de color, de sonido! ¡Qué manera de sentirse un estadio y un país orgullosos de su selección! ¡Madre mía! ¡Vaya previa, Alonso!
1: ¡Vaya previa! No sé si estáis de acuerdo, pero qué bien Oli hilada, qué bien tocando la sensibilidad, la fibra del español, del sevillano, del sevillista, del aspirante a todo, a gustarle todo, ¿eh? Yo creo que no se podía haber hecho mejor, Oli, esa es la realidad.
2: Alonso, vamos a tratar de mejorarlo aquí el sábado con las gaitas, pero va a ser difícil, ¿eh? Ha sonado de maravilla, ha sonado extraordinario.
0: Antonio, tremendo, yo ayer los vi, bueno, los oía más que verlos, y lo ensayaron una y otra vez, pero el momento también de Navas, al que conoces bien, con la copa ha sido también precioso. De hecho, con Luis de la Fuente se ha abrazado con el, como uno más del equipo.
3: Hombre, es que Jesús es historia viva de esta selección campeona del mundo, y hemos visto el abrazo con Rodri también, y además la... El himno nacional, he estado muy emocionado, ¿eh? La verdad que ha sonado perfectamente, parecía que estábamos recorriendo esas calles de Sevilla cuando en abril está la Semana Santa.
0: Bueno, pues ahí está el sorteo de campos, Iván Perisic, ojo a este futbolista que tiene mil batallas en el cuerpo, Oli, un clásico.
2: Sí, debuta hoy.
0: El canterano Perisic.
2: Está nervioso por el debut.
0: Oye, a ver qué tal está Zubimendi, ¿eh? Quiero verlo porque no está gozando de minutos en el Arsenal, tampoco gozó de demasiados minutos. A ver cómo responde Zubimendi, que es un pedazo de futbolista, y que me pregunto si él se estará preguntando si acertó o no en marcharse a la Premier. Es verdad que tiene una Premier, pero ha perdido mucho protagonismo, ¿eh?
2: Yo creo que él pensaba jugar más en el Mundial, no se esperaba que Rodri estuviera tan bien físicamente, todos lo pensábamos, ¿eh? Rodri le costó arrancar en el Mundial. Y quizás esperaba haber tenido más minutos en el Mundial, pero bueno, yo creo que...
1: De tal manera, Ole, es verdad que él fue muy, muy protagonista en tres cuartos de la Premier, y con la llegada de este chico de la cantera del Arsenal, yo creo que él perdió mucho protagonismo, ¿no? Y eso le permitió también, a pesar de ser lo que es para nosotros, a Rodri, pues tener la oportunidad de salir de inicio, pues ahí se lo ganó todo, ¿no? Es que fue llegar y besar el santo, esa es la realidad.
0: No hemos hablado del árbitro, se llama Sedar Gözübücük o algo parecido.
1: Este es buenísimo.
0: Holandés.
1: Es buenísimo.
4: ¿Cómo?
0: Es buenísimo. Sí, sí. Sí, esto sí. Hay que decirlo muy rápido porque como lo diga lento, lo digo todavía peor.
4: Holandés de origen turco.
0: Ahí está. Bueno, no, es que tiene nombre otomano 100%. Va a sacar, arranca el partido, la pelota ya rueda, sacó de centro a España. Estamos en el Sánchez Pizjuán. La selección española que mueve la pelota en la zona de gol sur. España 0, Croacia 0. Y ahí está moviendo la pelota. Por cierto, Martín, el campo está en perfecto estado, ¿eh?
4: Sí. No hay nada que reprochar, nada que decir. El verde perfecto para la práctica de fútbol. No hay ningún tipo de problema en cuanto al césped.
0: Pues todo preparado para disfrutar de un grandísimo partido. Ahí está Hausen tocando la pelota, mueve el cuero. Pau Cubarsí tocando para su compañero de equipo, para Lamine Yamal. Se viene para adentro y se viene para que toque la pelota de nuevo con Pau. Vaya central que tenemos para muchísimos, muchísimos años. Lamine. Le pegan un empujón, no hay nada, pero ya están ahí los balcánicos enseñando las uñas. El jugador del Rapid de Viena, Belio. Ha sido el que le ha pegado ese empujón. Ahí está Cucurella en la zona izquierda tocando para Fabián Ruiz. Fabián Ruiz, que fue ayer protagonista en la sala de prensa, midiendo ya para el almeriense Alex Baena. Este toca para Cucurella. Cucu de nuevo para Alex Baena. Alex Baena prolonga, la deja pasar Fermín. Lamín, gol. Gol, gol, gol, gol, gol, gol, gol, gol, gol, gol, gol, gol, gol, gol, gol, gol, gol, gol, gol, gol, gol, gol, partido en el primer minuto de juego. La pelota por banda izquierda, entre andaluces andaba el juego. Cogió la pelota Fabián, se la entregó a Alex Baena. Este para Fermín. Fermín prolongó la pelota para que apareciera por banda derecha Lamine Yamal. La cruzó ante la salida del portero Livakovic, y el primero en el marcador. Primer minuto, primer gol. España 1, Croacia 0, Martín.
4: Bueno, pues acaba de ser celebrar la grada del Estadio Sánchez Pizjuán. El primero era el minuto 1:13 de Renault en el cronómetro de la gran jugada de Canal Sur Radio. Y ya se ha celebrado el primero, todo muy al estilo de lo ocurrido hace muy poquitos días en el estadio de Wembley.
1: Sí, se han quedado, yo creo que ni se lo creen o sí. No sé qué decirte, Jesús, la parte en la que estoy más enfocada, esos 2100 nos confirman croata. Así que acaba de arrancar el choque, los croatas se miran como diciendo no puede ser, vaya lo que tenemos enfrente.
0: 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Marcó España el primero del partido, Antonio Álvarez con Pipa Reyes.
3: Ha sido un espectáculo, o sea, desde que ha empezado, ha sido un minuto y pico. Yo creo que casi todos los jugadores, no sé si todos, pero casi todos los jugadores de España han intervenido en el juego, ¿no? Han sido bastantes pases.
0: Cuidado que puede llegar el segundo, cuidado que puede llegar el segundo. Le van a la parada del portero, le va a comer Cucurella, córner. Y además se ha cargado a uno de la defensa. Madre mía, cómo está España hoy. No da tiempo a analizar el primero y no ha llegado el segundo de milagro.
2: Es una locura la precisión que tienen en los pases, la confianza. Hemos mejorado en 30 segundos la salida de Wembley, porque creo que fue al minuto 47 en Wembley. O sea que hasta en 30 segundos hemos mejorado la puesta en escena del partido de Londres. Y mira tú que Livakovic, que conoce bien a Lamine Yamal, por supuesto, el Barcelona, aunque todos sabemos que va a hacer ese golpeo a Lamine Yamal, le mete esa curva que aleja tanto la posibilidad de que el portero llegue con la mano, que Livakovic sabe que va a ese palo y aún sabiéndolo no llega.
0: Pues ojo al córner, porque no ha caído el segundo de puro milagro. Esto de los partidos de España no da tiempo para nada, ni para relajarse. Va a sacar desde la banda izquierda, según está atacando la selección española. Levanta el brazo derecho Alex Baena. Va a meter el balón en el corazón del área. 4 de partido, primera parte. Lo contamos en Canal Sur Radio. España ya vence a Croacia. Ahí está Alex Baena, balón al primer palo. La prolonga Mikel Oyarzabal. El balón lo busca Martín Zubimendi. Toca para Lamine. La mete al interior con el exterior de la pierna. El balón lo saca la defensa de Croacia. No sé si decirlo todavía, me lo voy a reservar. Me voy a reservar todavía el comentario por lo que pueda pasar. Va a quedar un poco prepotente por mi parte.
1: Sí, pero es que es una pasada, Jesús, lo decíamos,
0: de lo que pensaban los croatas. Ya dije que ayer estuve metido por allí por el mundo croata, ¿eh?
1: Ayer me decía Rakitic que él creía que sí podían darle un susto, porque su selección desde hace muchos años se siente más cómoda con grandes equipos esperando y yendo a la contra que manejando los partidos. Pero claro, es que enfrente los cambios que ha hecho España, es que sale hoy con Fermín, con Oyarzabal, es que es imposible, Jesús, es que el que sale es mejor que el que está hablando.
4: Yo ayer con Davor Šuker en Canal Sur Radio, diciendo que apelaba al sentimiento, a la bandera, al cariño, ese tipo de cosas, digo, esta gente viene con una manita delante y otra detrás.
0: Lo voy a decir, lo que estaban es diciendo, madre mía, la que nos puede caer mañana.
2: Pero si el mismo Bilic con la alineación, se guarda a Modri, se guarda a Baturina, que para mí es el mejor jugador.
1: Bueno, ha tenido Modri un cuadro mírico, ¿eh?
2: Bueno, pues pero se guarda a Baturina, se guarda a Budimir. O sea, él está pensando más en el partido del sábado con Inglaterra, donde después de haber ganado a Chequia, bueno, tiene ciertas opciones de entrar de cuarto, o sea, en cuartos, si gana a Inglaterra. Entonces se los guarda para el partido del sábado.
0: Pero creo que creo que es sin público, ¿eh? El partido, ¿eh? Me parece, creo.
1: Sí, sí,
0: es sin público.
1: Modri y Baturina pudieron entrenar ayer. Bueno, lo hicieron de manera más relajada, pero estaban con ese cuadro vírico y finalmente parecía que iban a ser titulares, pero estoy con Ori. Ha dicho, arriesgar cero, esto es difícil, y a jugárnoslas al siguiente partido.
0: Antonio, qué bien nos tiene España acostumbrados, ¿eh? Es que sí, mira la gente cómo está, vaya fiesta, de verdad.
3: Esto es, la gente está enganchada a la selección.
0: Qué locura, ¿eh?
3: Es una locura cómo está el campo, como lo que hemos vivido en la previa. Esto es un espectáculo, y encima le pone la guinda con este juego que está demostrando, y encima con un gol, ¿para qué?
4: A ver si Sevilla se entregaba, Andalucía se entregaba cuando éramos una selección menor, ahora que lucimos con orgullo esas dos pedazos de estrella, imagínate tú si la gente está entregada o no está entregada.
0: Ahora ha habido falta sobre Iván Smolcic, que ha indicado el colegiado del partido. Antes se ha reclamado por ahí una falta también al propio Lamine Yamal, Lamine que ya estuvo en el Sánchez Pizjuán el otro día asomando la patita y que dio muestras de del pedazo de futbolista que es. Ahora debatiremos que... porque el debate...
2: No, que te voy a decir que hay una cosa que decía ahora Alonso que divierte también de España, que no es solo el ganar, sino cómo gana, y gana con los dos estilos, el de tener la pelota y el de transiciones rápidas, que eso yo creo que a la gente le gusta. O sea, el gol es una transición rápida, de precisión, de dos o tres toques, pero no es una acción combinativa larga. Y eso a la gente le agrada. El que rápidamente ya estás en el área, eso engancha mucho. No solo es pensar en tenerla, que a veces resulta hasta aburrido, ¿no? Sino buscar siempre portería, buscar el área.
0: Pues ahí está moviendo la pelota la selección balcánica, Sutalo y Mengalo, porque ahí está Fermín que la recupera. Ojo a Fermín, el balón al interior. No se entendió con Fabián.
5: Que Jesús, una pasada como van a la presión.
0: Es que no sabía sacar la pelota.
1: A Oli, van a la presión. Es que prácticamente es una línea como si fuera un ejército en una guerra, ¿eh?
0: Otra vez a la carga la selección. Ahí está Pau Cubarsí. Cubarsí con la pelota cerca de la frontal. Toca en el piquito del área. Banda derecha para Lamín. Yamal la puede perder. El rechace sigue siendo para Lamín. Toca hacia atrás para Martín Zubimendi. Y este para Fabián Ruiz, el de los Palacios. Tocando para el del Campillo, para el onubense. Ahí está Rubio, lógicamente macho, se parece a Schuster, ¿eh? Ahí está Fermín con la pelota, con el nuevo a la falda, mete el balón de nuevo para que sea Cucurella el que busque el centro, el balón pasado. Como están esta gente sufriendo, la saca Guardiol, que está acostumbrado a estar en un equipo mandón, claro. El Manchester City, y aquí se ve el hombre sufriendo.
2: Hoy va a tener una pesadilla toda la noche.
0: Oh, uf, madre mía, es que decía no salen Alonso, de su campo, yo no sé si...
2: Decía Jesús Alonso, la forma de jugar. Yo creo que la diferencia, que se compara mucho con la del 2010 ahora, con las dos estrellas, comparándola con la del 2010, y decía Alonso de cómo roba, cómo aprieta. Ahí para mí es la gran diferencia entre esta selección y la del 2010. Que esta selección aprieta y presiona mejor arriba y roba más. Esa es la gran diferencia para mí con respecto a la del 2010.
0: Pues Livakovic, que jugó el otro día en el Sánchez Pizjuán su primer partido, aquí vuelve, y lo decíamos el otro día, volverá, pues volvió.
1: Lo hizo muy bien en su debut, ¿eh? Bueno, y no, es verdad no, que no para ser fácil, el primer partido, García, ¿eh? Llevaría 4 o 5 entrenamientos, no llevaba más. Hizo un buen partido y creo que se ganó ser el segundo, porque lo de Chesney...
0: Es que fue por tabaco.
1: Yo creo que se ha dejado ir, ¿eh?
0: Se fue por tabaco y todavía no ha vuelto, pues está igual. Se ha dejado por completo, ¿eh? Chesney, ojo que va España de nuevo. Por la banda izquierda, Cucurella ha tocado un contrario y el balón se marcha a saque lateral. Estamos en el minuto 9 y medio de partido. Primera parte, lo contamos en Canal Sur Radio. España 1, Croacia 0. Segundo partido de la Liga de las Naciones. Os recuerdo que estamos muy atentos también al República Checa 0, Inglaterra 0 también. En el minuto 10 de la primera parte. Mueve la pelota Fabián Ruiz. El desplazamiento para Lamín. Todos buscan a Lamín.
1: Con la derecha,
0: intenta controlar. Se le va la pelota. Manolo, tú que eres buen aforador, lleno técnico del estadio.
6: Sí. 42.500, 43.000 aproximadamente. Es el aforo completo del Sánchez Pizjuán. Súmale los 2.500 que dicen que han venido de Croacia. Pues si no estamos superando...
1: 2100, Manolo, no confirma. 2100.
0: Bueno, pues, mira. Otra vez Alex Baena recupera la pelota. Esta gente es que no salen de su área. Madre mía, y es la todopoderosa Croacia, que hace nada nos encandilaba. Ahí está de nuevo Alex Baena, intenta ponerla. Cierra el defensa balcánico. El balón se marcha afuera. Va a ser saque de banda
1: Jesús, solo rápidamente. La gente se levanta de su asiento cada vez que hay un ataque constantemente en la grada, ¿eh?
0: Es que te lo pierdes. Es que España es eléctrica. Aquí el tiquitaca lo han dejado para otro momento y es un fútbol mucho más vertical. Cucurella en la prolongación de la frontal del área grande. Banda izquierda, toca para Alex Baena con el pecho. Ha tocado un contrario, dice el colegiado, que no entiende que haya sido con la mano como estaba reclamando. Era Smolcic y el balón intenta sacarlo Croacia, pero todavía no pueden salir de su propio campo.
6: Esa es la palabra, intenta Márquez, intenta sacarlo, porque fíjate la línea de presión donde anda.
0: Marin Pograsic, el que trata de sacar la pelota. Ahí está de nuevo corriendo Guardiol al suelo, el jugador del City. Pita la falta el árbitro turco, ¿no, Martín?
6: Es neerlandés turco. Eso es, neerlandés de origen turco.
0: De origen turco.
6: Nada más que hay que ver. Serdan Gosubuyuk.
1: Una mezcla rara, ¿no?
6: Gosubuyuk.
1: Sí.
6: El nombre, ¿eh?
1: Hasta estos croatas son más complicados, ¿eh?
0: Jesús, ¿no? Usted, por favor,
1: antes era Sivicis, de cordero. Ahora es Werbrú.
0: Un Gosubuyuk de cordero, ¿eh? Está bueno, ¿eh? Sí. Toca la pelota de nuevo Josip Sutalo. España, España, España. La gente quiere que caiga el segundo. Estamos en el 12 de partido, primera parte. Antonio, los balcánicos no se enteran todavía por dónde tienen que meter el mano a España, ¿eh?
3: No son capaces de salir de su medio campo prácticamente. Una vez, creo que han pasado el campo una vez nada más. España con este juego es de tanto apoyo, muy cerquita todo. Tras pérdida está todo el mundo preparado para robar.
0: No sé si hay falta. Oli, nos tienes que ayudar hoy porque tienes la tele delante. Sí. Falta sobre Lamine Yamal, el árbitro lo tenía claro. Belio sale, el jugador del Dinamo de Zagreb, que estuvo anteriormente en el Rapid de Viena, pero juega en el Dinamo de Zagreb. Ha pitado ahora la falta, pero
6: sí, sobre Susic, que ya se levanta.
2: La que le mete Hausen,
6: dolorido, sí. Pero habrá pelota para Croacia.
1: Este tipo lleva 11 goles en 12 partidos.
2: Mira, esto que va a hacer Hausen, Antonio, que está por ahí. Esto Hausen el año pasado no lo hacía. Hausen este año, yo creo que Mourinho lo ha dicho, mira, cada vez que salgas de zona, rasca, claro, busca cuerpo a cuerpo, vete más contundente.
3: Se achacaba la terruga. De su zona, sale de su zona, lógicamente tiene que intentar que acabe la jugada. De todas maneras, que no, Antonio, no haya ahí ningún desborde.
1: Tú que has estado ahí, a mí me sigue sin llenar los ojos, ¿eh?
2: Pero es otro Hausen,
1: sí,
2: ¿no?
1: Es otro Hausen, ¿eh? Sí, Hausen.
2: Es otro.
0: Es otro Hausen porque pero se no quedó sin mundial, Oli. Y alguien le habrá dicho, chaval, te quedaste
3: efectivamente
1: sin mundial. No me acaba de llenar, no acabo de decir qué gran central tenemos.
0: Sin embargo, lo de Pau Cubarsí es un auténtico espectáculo. Pasada, ¿eh? Bueno, pues ahí está intentándolo de nuevo Croacia. Es el primer balón que me rodea, por llamarlo de alguna manera, nada. Tímidamente a las manos de Unai Simón. Que por cierto, os pregunto. Hay que ser, de verdad, hombre, formar parte de la selección española es magnífico, pero ser suplente de Unai Simón es que acaba aburriéndote. No hay manera, Antonio, es que no pone al suplente, imagínate el tercer portero.
3: Tendrá que hablar con Luis, decirle...
0: Dale bola,
3: Luis.
0: Dale bola a David Raya, por ejemplo. Ya no digo a Josep Martínez, Jesús, es el del Inter.
1: Después de la Nation yo creo que lo deja.
2: Se aburre Simón, en algunos partidos se aburre el propio Simón en el campo.
0: Imagínate. Totalmente, Oli. Es que yo creo que al final por eso comete las simonadas, porque está tan relajado, hombre, con la horchata de sangre que nos mete el susto. Bueno, pues ahí está Fabián Ruiz tocando la pelota para Hausen. Ahí está el central malagueño del Real Madrid tocando para Cucurella, banda izquierda, todavía en campo de la selección balcánica. Fabián con el 8 a la espalda, conduce pisando el semicírculo central, campo de Croacia, mete el balón para Pau Cubarsí. Va a volcar España el ataque hacia la banda derecha, no lo ve claro. El balón de nuevo hacia Pubil, otra vez Fabián filtra la pelota para Lepa. Aina, uy, no ha llegado de milagro. Qué fácil lo ha visto.
6: Por cierto, Márquez, antes que hacíamos el recuento de los andaluces, nos faltaba Roberto, el delantero, sí, del Español.
0: Lo ha dejado fuera.
6: Que lo ha dejado fuera
0: por
6: de
0: segundo
6: la,
0: partido, Manolo.
6: Segundo, sí, la verdad es que hoy estando aquí en Andalucía, ¿verdad?
0: Podía haberlo dejado
6: Podía
0: en el banquillo.
6: Haber dejado en el banquillo, correcto. Por lo menos porque el chaval hubiera tenido esta posibilidad, pero bueno, en fin, claro, el que allá lo entiende.
0: Su gente de Puente Genil, pues habrán venido, pero en fin, aquí no hace amigos el seleccionador y lo dejó fuera. El que sí ha entrado con respecto al anterior fue Iván Fresneda. A los cuatro también.
2: El lateral
0: el
2: derecho.
0: Resto de descarte. El balón va a ser, se ha metido a Víctor Muñoz, que no lo metió el otro día en el partido de Inglaterra, el jugador del Liverpool, que ha jugado en el último mundial los mismos minutos que tú, Ole.
2: Sí, pero yo creo que Víctor Muñoz, hoy yo creo que el otro día no estuvo especialmente fino Williams, y yo creo que Víctor Muñoz hoy en la segunda parte, si el partido va bien, yo creo que puede ser un cambio por Baena, porque el chico está haciendo bien las cosas en Inglaterra, y yo creo que puede ser un jugador interesante para tener otro extremo y no solo depender de Williams.
0: Pues mueve la pelota a España, círculo central. Ahora el ataque es mucho más tranquilo, más de tocar la pelota. Otra vez Martín Zubimendi, toca para Hausen y este para Alex Baena. Ahí está el almeriense con el 15 a la espalda. Capitado el árbitro, fuera de juego. Fuera de juego, le protesta a Alex Baena. No le gusta eso Manolo Martín al holandés. No, esos gestos de desprecio. Venga usted para acá.
6: Sí.
0: Venga usted para acá.
6: Quiere imponer la autoridad. Uf. Y hacia... Quiere cercanía ahí el colegiado a la hora de hablar con Alex Baena.
0: Madre mía. Bueno,
6: cómo se ha puesto el árbitro,
0: contundente. No quiere que se le vaya el partido lo más mínimo. Ahí estaba, intentándolo de nuevo la selección croata, pero es que no salen de su campo. Ahí está Guardiol, el central del City, atraviesa divisoria con el 4 en la espalda, tocando el cuero para Pasilic. Vamos a ver si logra meter el centro. Balón pasado al segundo palo. El balón a las manos del guardameta de la selección española, Unai Simón. 16 y medio de partido. Por cierto, los croatas con esa camiseta arlequinada también en la grada sin ningún tipo de problema, ¿no?
1: Sí, sí, están tranquilos. A ver, no disfrutando, iba a decir disfrutando. Disfrutando está el resto del estadio, pero sí contemplando, se han podido disfrutar, ¿eh?, durante todo el día de una ciudad como Sevilla, que ha hecho un poquito menos de calor, pero gran tiempo. Ya desde primera hora de la mañana, pues disfrutando del zumo de cebada. Ya te digo que, bueno, esperando ver algo más de su selección después de la primera victoria en esta nueva era de Bilic.
0: Mueve la pelota la selección española a campo.
2: Arlequinada o ajedrezada. Creo que es ajedrezada.
0: Me gusta. Es más ajedrezada que arlequinada. Sí,
2: arlequinada es la del Sabadell.
0: Es ajedrezada,
2: La del Sabadell.
0: Sí, sí. Llevas toda la razón del mundo, ¿eh? Ajedrezada. La camiseta muy original.
2: Muy guapa.
0: No sé si Marelo Martín tendrá la de Davor Šuker ya.
2: Y es muy guapo.
5: Los
2: croatas también sabía que Martín. El casco de waterpolo. Es guapísimo el de Croacia. El casco de waterpolo que pone.
0: Primera tarjeta del partido.
1: No sé. Ha sido para Warriors, ¿no?
0: No sé quién ha visto. Ahora
2: ha metido. ¿A quién ha sido? Le ha metido.
6: Creo al dorsal número 3.
5: Pongrasic.
0: Pongrasic. Marin Pongrasic. Pues apuntamos la primera para Pongrasic.
2: Sí.
0: Ahora lo refleja también el vídeo marcador
1: de la Fiore.
2: Esta tarjeta clara, Cuba, sí, le mete un viaje.
0: En el minuto 17. Partido perdido un poquito de ritmo. Es que Antonio ha empezado esto tan intenso que casi nos quedamos sin partido en 3 minutos.
3: Bueno, la verdad es que la selección está prácticamente dominando el balón. La selección de Croacia está muy metida ahí en su medio campo para no seguir dando esos, no te diría esa facilidad con la que encontró el pase, pero España está siendo paciente porque además va ganando.
0: Mientras tanto, la República Checa y Inglaterra empatan a cero. Lamine Yamal mete el balón al interior. Oyarzabal que la toca. Y el balón a las manos de Livakovic. Dominik Livakovic, el guardameta que fuera del Girona también. Y ahora del FC Barcelona. Ese Mikel Oyarzabal, que es otro futbolista completamente distinto al de la Real. La Real vale mucho, pero es que aquí es que se crece, ¿eh?
3: Pero fíjate que había llegado también Fabián, ¿eh?
2: Todo.
0: Pues ojo, otra vez para España, otra vez para España. Intentaba Zubimendi sorprender, colocar la pelota, el rechazo de la defensa va para Alex Baena. Va a intentar encarar a su par, mete el balón de nuevo para Zubimendi, la corona del área. Zubimendi de espalda a portería, juega de cara para Fabián Ruiz. Fabián mete la pelota de nuevo para que sea Alex Baena el que se la devuelva de espalda a portería. Otra vez el 8 de la selección, el de los Palacios, aunque sea de rebote, va de nuevo el balón para Alex Baena. Filtra la bola para Fermín a la primera, de nuevo tocando España, que bien lo hace. Lamine Yamal mete el balón al punto de penalti, no llega Oyarzabal. El rechace lo coge de nuevo Alex Baena, que está en todas partes. Baena con la pelota hacia atrás de nuevo para Fermín. Fermín para Lamine. Lamine con la bola. España es que se divierte con el esférico. Ahí está Lamine. Que no la suelta, que chupón, para el fútbol de colegio.
6: Voy a decir, bueno, espera, antes ataca.
0: Mira Pau, como así. Corner. Ahorita saque de puerta al final, ¿no?
6: Va a sacar de puerta. Iba a decir, Jesús Márquez, si me lo permite, hay momentos, hay chispazos en que España se convierte, para que la gente lo entienda, lo describimos de un modo gráfico, en los Harlem Grover Trotters. Empiezan a tocar a una velocidad tremenda y le falta la definición, como hacían estos tíos de baloncesto tremendo en aquellos partidos que eran de un espectáculo de máximo nivel.
1: Yo es que creo,
6: pues,
1: Manolo,
6: hay veces que veo a España hacer cosas parecidas
1: que genera con el balón, claro. Sí, genera menos porque yo creo que Croacia definitivamente ha dicho bloque bajo, no, bajísimo, y no se puede dejar ningún espacio, y a partir de aquí a ver si tocando y tocando pues tienen que generar fútbol sin ser tan vertical y sin tener tantos espacios, o al menos espacios atrás.
0: La pelota la mueve Josip Šutalo, tocando para Marin Pongrasic y este para Livakovic. Livakovic es el guardameta. Ahora intenta salir Croacia desde el banquillo. Se indica tranquilidad Petar Šušić, subiendo el cuero ya en campo de la selección española. La pelota llega para Marcos Pasalic. Este mete la pelota al interior del área, pero la controla Hausen. No hagáis tonterías en esa zona. Cucurella, Alex Baena, el balón para Martín Zubimendi, Hausen volcando el ataque para Marc Pubill, balón para España por la derecha. Engancha ya con Fermín, que desgraciadamente se perdía el Mundial por una lesión inoportuna en el último instante. Otra vez con Lamine para Fermín, perdió la pelota, se la quitó Guardiol. Intenta poco a poco quitarse el dominio. ¿Quién ha visto y quién ve? Nosotros somos muy buenos, pero Oli, es que Croacia tiene ya unos añitos, ¿eh?
2: Sí, tiene más años, pero es que cualquiera que se nos ponga por delante ahora mismo, si ya lo vimos, si le demos un meneo a Francia en la semifinal, luego Argentina en la final, venimos a hacer lo mismo con Inglaterra. Es que en España se juntan dos cosas, Jesús, es la rapidez en la ejecución y luego la precisión. Y entonces, claro, si juntas esas dos cosas, es que es muy difícil de frenar a España.
6: Vaya enfado que tiene Bilic, el seleccionador. Está el hombre dando instrucciones. Por cierto, mañana la selección de Croacia va a entrenar en la Ciudad Deportiva del Sevilla. Entrenamiento a puerta cerrada, lo digo porque nadie intente acudir porque va a ser inútil. Moviendo la pelota de nuevo, la selección balcánica ya a la altura del banquillo donde está Luis de la Fuente, elegante dando instrucciones. El balón de Marcos Pasalic, le presionaba Cucurella, al final tocando en el círculo central para Pongrasic. Toca Croacia por la banda derecha, Sutalo, Josip Sutalo, mete el balón para Smolcic, cae Smolcic ante el empujón de Alex Baena. La falta en la banda derecha según ataca Croacia. Falta que puede entrañar peligro, Antonio, esos centros laterales.
3: Bueno, siempre, no sé, no domino la selección croata. No sé si tiene buenos cabeceadores, no lo sé. Pero bueno, España también tiene buena gente que va bien arriba. Lo que pasa es que en este tipo de faltas laterales, en cualquier momento se te anticipa y puede hacer algo, ¿no? Por lo tanto, habrá que estar muy atento.
2: Aparte de la esperanza de los equipos que juegan contra España, Antonio, la esperanza de ellos viene por aquí, por balón parado.
3: Efectivamente, falta, efectivamente.
6: Claro. Sí. Está Iván Perisic,
2: tienen Abel, el jugador del PSV. También, el 9.
6: Perisic, que ya tiene 37 añitos, ¿eh? Nación Split, con el 14 a la espalda. Iván Perisic, el capitán, va a indicar que se saque esa falta, la falta lateral desde la banda derecha. Qué vientecito más agradable, qué brisa más agradable ahora tenemos en el estadio Sánchez Pizjuán. Va a botar la falta en el minuto 23 y medio de partido. El balón al punto de penalti, cuidado, el balón que se pasea, lo tocó un jugador balcánico, pero la pelota ha indicado falta, creo, ¿no?
3: El balón había falta.
6: Y por tanto, estéril ese ataque.
7: Y ahí está Luis de la Fuente en otra, Jesús, otra de las fotografías históricas de la noche, ¿no? Luis de la Fuente, un hombre que perteneció al Sevilla 7 temporadas, escalafones inferiores, nunca jamás en la vida tuvo la posibilidad de dirigir al primer equipo en esa zona donde hoy, fíjate, ha vuelto al Sánchez Pizjuán y con dos estrellas en el pecho. Fíjate el crecimiento de otro entrenador que también aspira a Balón de Oro, categoría de entrenador, lógicamente.
6: Vaya, bueno, es buen amigo también Antonio Álvarez. Hoy hemos tenido la oportunidad de estar con leyendas. Me hablaba muy bien también Francisco López Alfaro de él, que se mensajea, que habla. Antonio, que no ha cambiado, que es un tipo normal. Que eso sí que es raro en esto del fútbol, ¿eh?
3: Bueno,
6: que no se le ha subido a la cabeza.
3: Pero no es tan raro, Jesús. Quizá
1: hay algunos... Sí, es muy raro, Antonio.
3: No, hay algunos casos.
1: A ti sí te hablan, pero tú es que has sido compañero. Bueno, está hablando raro a los normales de la prensa, a eso.
3: Ah, bueno, no, con la prensa no sé, pero te quiero decir que los jugadores son gente normal. Lo que pasa es que efectivamente cuando te no digo de enfrentarte a la prensa, ¿no? Pero cuando con la prensa a lo mejor hay jugadores que se señalan más que otros, pero los jugadores son, la mayoría, el 90% son gente, buena gente.
6: Pues este es un buen tipo, es buena gente, buen tipo y buen seleccionador, ¿eh? Que hace cosas, que toma decisiones, sí. Y yo, que no le tiembla el
2: pulso.
6: Yo sin
2: conocerlo, Jesús, a Luis de la Fuente, te comentaba cuando cogió el cargo, yo lo veía un poco incómodo en las ruedas de prensa, y ahora lo veo relajado.
6: Mira, está cómodo. Perdona, Ori, va a la carga España, ahí está Lamín, intenta buscar el centro, el balón se va a escorar un poquito, pero va a intentar de nuevo ponerla. Lamín, que caracolea, tiene a Guardiol por un lado, por otro, y al final no se fue de Guardiol, con tranquilidad también. Ellos no son tan malos, cuidado, que es Croacia. Saca la pelota Belio, hablaba Oli en el micrófono de Canal Sur Radio.
2: No, por finalizar, con respecto al seleccionador, que yo lo que lo veo es muy cómodo ahora en las ruedas de prensa. Al principio lo veía, no digo tenso, ni pero lo veía un poco incómodo. Es verdad que no es igual una sala de prensa de un partido de la selección española absoluta de categorías inferiores, es que no tiene nada que ver. Pero bueno, la responsabilidad, todo, lo veía un poco tenso y ahora lo veo bien, lo veo a gusto, por supuesto, porque está muy reforzado.
6: Ojo a Cucurella, el balón lo para el portero, el rechace Fermín Livakovic. Son compañeros y le ha hecho falta Fermín a su compañero de equipo. Habla con él, le pide disculpas, pero qué fácil lo hace España, cómo toca la pelota Antonio, otra ocasión más para Cucurella.
3: Es que son muy buenos jugadores, y a esto le unes la confianza que tiene detectan el temor casi siempre de los equipos contrarios, esto te hace crecer y te hace ser muy fuerte, ¿no? Estamos, o sea, que fíjate tú que van a sacar, estamos presionando arriba, muy cerca del balón todo el mundo, o sea, es un espectáculo.
2: Hoy Cucurella se incorpora bastante más ya en 20 minutos que el partido en Wembley, que estuvo ahí un poco amarrado por Saca, sí. Pero hoy Cucurella se está animando a subir en ataque.
7: Hombre, la diferencia es que en este partido España parece tenerlo todo más controlado. En Wembley se esteó y pasó lo que pasó hasta que luego tuvo que remontar. Este escenario es absolutamente diferente, con un equipo que evidentemente nada tiene que ver a la Inglaterra que vimos el pasado partido, pero debería España, para poner las cosas en su sitio, marcar el segundo cuanto antes e ir poniendo distancias entre un equipo y otro.
3: Y que a Luis, quien decía que no le temblaba el pulso, es que tú has visto el brazo que tiene Luis.
4: Totalmente.
7: El brazo y el pectoral, bueno, es una cosa de
3: ¿Has visto el brazo que tiene?
7: Es una pierna.
0: Cuidado a los croatas que se asoman al área de Unai Simón, o al menos lo están intentando. Balón arriba a la altura del área pequeña. Cuidado que pueden empatar. Gol. Gol, gol, gol, gol, gol, gol, gol, gol, gol, gol, gol, gol. Verlo para creerlo. Gol, gol, gol, gol, gol de Dion Belio. Marca el jugador del Dinamo de Zagreb. Gol de Croacia en el minuto 28 de partido. Desaplicación en defensa. Con qué comodidad han rematado, Antonio, para poner el empate. Vaya torre, creo que mide 1,91 este Belio, y pone el empate en el marcador.
3: Sí, no sé si en la repetición veréis, no sé si ha saltado alguien con él o se ha pasado un poquito de frenada, estaba por delante. Claro, este tipo de jugadores, como te gane la espalda y el balón vaya medido como ha ido, pues lógicamente te gana, ¿no? Estábamos alabando todo el juego de la selección española, pero bueno, esto te puede suceder, te puedes dormir, fallar en algún momento, pero hay que seguir confiando. España va a generar seguro.
0: No, mira, ha sido Hausen el que no ha encimado bien.
2: Os cuento, centro lateral, Cubasí se queda parado, no lo ve a la espalda. Aunque lo hubiera visto y hubiera saltado, se lo hubiera llevado igual, porque es muy alto, y luego Hausen, cuando quiere cerrar, ya llega un poco tarde. Pero era muy difícil de defender para Cubasí, porque va caminando hacia atrás y cuando se da cuenta ya no intenta ni saltar ni molestar. Pero menuda altura que tiene este belgo, belgo, como se diga, belgo.
7: Un armario. Estamos viendo el gol repetido. Es que ha rematado con una facilidad tremenda, ¿eh?
1: El Cubarsí es muy bueno. Se entiende, el otro va a intentar taponar, pero no le da tiempo, tiene ventaja, 1,95, y bueno, es goleador, ¿no? Aquí es donde puede sacar y rascar. Tiene a Budimir, tiene a este delantero del Dinamo de Zagreb arriba, y bueno, este tipo de jugadas, si no estás contundente, pues...
0: El centro de Perisic, medido también, ¿eh? Muy buen Perisic, centro.
2: Perisic, una maravilla Perisic. Perisic le da con la derecha que con la izquierda.
7: No, decía que no son malos. Lo que pasa es que España empequeñece al que se te ponga por delante, ¿no? Ahora es cuando España tiene que recibir el acicate de decir, bueno, pues como en Wembley, hay que redoblar.
2: Croacia siempre se agarra a los partidos. O sea, es que es increíble. Lo de Croacia es una cosa, el gen competitivo que tienen, que siempre se agarran a los partidos.
1: Te va a decir que saltan antes del saque de esquina. Jesús, salta de los 2100.
0: Va a intentarlo de nuevo la selección española. Lamín la puede poner al interior del área. La pone desde la derecha. ¡Gol! ¡Gol, gol, gol! Mira qué poco le ha durado la alegría a los croatas. Ha rematado en el área pequeña el lateral derecho, el jugador del Atlético de Madrid, Pubil, para poner el empate en el marcador. Manolo,
7: ¿no decíais que los croatas la ponían muy bien, de dulce prácticamente, de perita? Pues ahí tiene, mira cómo la pone la pica España, cómo remata de cabeza, en este caso del andaluz Mar Pubil, mandando el balón.
0: Pubil no
7: ha sido Pubil, pero ha sido Pubil,
0: que fue jugador del Almería.
7: Del Almería, ahí venía el lío. Bueno, pues casi andaluz. El gol de Mar Pubil, que sube arriba al marcador.
0: Vaya, que los mejores remates de Pubil los hizo en el Almería, Oli. Esto lo aprendió en Almería.
2: No, hacía goles en el Almería, como me acuerdo, cuando subía a rematar los torres y se incorporaba en ataque por derecha.
1: Pero vaya centro, Oli,
2: vaya centro que pone la milla mal. de está el defensa esperando el regate. El centro es... y le sorprende con el centro cuando, el lateral no le da tiempo ni tapar el centro. El centro es un escándalo.
1: Y solo he visto a Modri precisamente utilizar el exterior igual o mejor que la mía.
0: Bueno, pues Antonio, poco le dura la alegría a los balcánicos.
3: Sí, además parecía una jugada como la del gol de ellos. Idéntica, ¿vale? El balón por abierto y un buen centro y de cabeza se consigue ponerte otra vez por delante en el marcador.
0: 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Marcó España el segundo, 32 de partido, España 2, Croacia 1. Bueno, y han saltado chispas Alonso Rivero.
1: Susic, que está reclamando ahí una acción a Alex Baena en la acción anterior, esa falta. Baena está diciendo, bueno, ya está, tranquilo, no pasa absolutamente nada. Ha venido el colegiado a mandar un mensaje de paz a ambos, así que se debe tranquilizar todo el mundo. Chocadita de mano, colegiado ya dialogando con el hombre que va a ejecutar esa falta. Así que todo en su sitio para que se reanude, sacará Perisic.
7: Y el público disfrutando el espectáculo ahora en las gradas del Sánchez Pizjuán con la ola. La ola, escúchame, la ola tiene ya 40 años, ¿eh?
1: Cada vez sale mejor, Manolo.
7: La ola nació en el Mundial de México 86 y estamos en 2026 y sigue la ola dando vuelta por los estadios.
0: Pues voy a decir una cosa, ¿eh? Esto de la ola está muy bien, pero yo me acuerdo hoy del gran Manolo del Bombo, ¿eh?
7: Hombre, por favor.
0: Que en paz descanse, que se nos murió Manolo del Bombo.
1: Pero el otro día escuché, no sé cómo se llama, creo que hay un malagueño que toca la trompeta.
0: Sí, yo lo he visto ahora, ¿sí? En la puerta.
1: ¿Lo has visto? Pues él es el que ha asumido
0: ha
1: ahora.
0: Cogido el testigo.
1: Ha cogido el testigo. Él dice que con su estilo,
0: sí.
1: Que lleva no sé cuántos partidos consecutivos, no sé cuántas Eurocopas y Mundiales. De hecho, coincidió con Manolo en algunos de ellos, acompañando a la selección.
7: La ola, me ponen por aquí, cuarentona ya cuarentona.
1: Pero creo que es un sello de Sevilla, es un sello que aquí en esta ciudad se ha hecho pues siempre, ¿no, Jesús?
0: Oye, sí, no, siempre ha sido la ola muy nuestra. Por cierto, Oli, en el Mundial no nos marcaban, los croatas marcaron, los ingleses nos marcaron. Es que, claro, estábamos también acostumbrados a que no nos marcaban goles.
2: Y ya nos marcó también ahora Inglaterra, ¿no? Pero que no pasa nada, que hay que reponerse y es una prueba más, otro reto, el que te pongan en dificultad. Y a veces resulta hasta más divertido un partido que esté igualado que no una goleada. El partido está vivo, hay ritmo.
0: Que no se meta. Mira Fermín, Fermín dentro del área va a firmar, chutar afuera. Fermín cogió la pelota, caracoleó y el tiro salió rozando el palo izquierdo en el 34 y medio. A punto ha estado de llegar el gol del futbolista del Campillo, del onubense Fermín. Buena familia, por cierto. Tuvimos la oportunidad de conocer en el mes de abril, si no recuerdo mal, presentando un campus en Huelva a su padre.
1: O sea, su tío jugó conmigo. Es mayor que yo, pero jugó a Miri, jugó conmigo.
0: Anda.
1: Sí. Buen jugador también, ¿eh? Muy rápido, delantero bueno.
0: Ojo, Lamín para Fermín. Fermín, corona del área, chuta Fermín para el portero, el rechace, gol. Gol. Fuera de juego de Oyarzábal.
2: Qué manera de generar ocasiones. Es increíble.
0: Ahora iremos también con los datos. Antonio, el fuera de juego, claro, ¿eh? Lo sabía el propio Oyarzábal, ¿no?
3: Creo que sí. Lo que pasa que, bueno, ya sabes que cuando el delantero huele sangre, hay un tiro, dirección portería, pues lógicamente va al rechace. Lo que pasa que estaba algo adelantado, ¿no? Y hablando de Fermín, qué futbolista más eléctrico, ¿eh? Es que coge el balón y se mueve. Impresionante, ¿eh?
0: Yo le doy el mérito a Xavi, ¿eh? Porque este jugador estaba en el Linares, sí. Se lo lleva una pretemporada a Estados Unidos y allí descubre Xavi Hernández que este es un pedazo de pelotero y que
2: energía tremenda, transmite muchísimo, intensidad, a robar, tiene gol, te puede jugar por dentro, te puede jugar por fuera, es un jugador, vamos, cuidado, completísimo.
0: Perisic, la pone otra vez de dulce Perisic, el balón queda suelto en el punto de penalti, la saca, uy, Fabián, mira Fabián, ¡pum! Se gusta, saca la pelota y al final se la regala un contrario. Cuidado que hay peligro porque ellos también ahora se gustan. El portero de España que recibe una falta.
1: La ha dado.
0: Ha chocado con Petar Susic, que le cuesta la tarjeta amarilla.
7: Sí, amarilla para el futbolista de Croacia.
3: Pero no lo ve.
1: No, pero yo creo, Antonio, que el colegiado lo que ha tenido es medir el termómetro de un jugador que ya venía anteriormente de alguna trifulca con algún jugador de la selección española, pero creo que finalmente es Perisic. No, Susic.
7: No, es Susic. Sí, Petar, sí. Jugador, por cierto, bosnio del Inter de Milán.
2: No, Susic, pero no lo ve.
7: En
2: está
7: el Dinamo de Zagreb. Hay otro que
2: intenta
7: es
2: Luka Sucic, lateral,
7: que es el jugador de la Real.
1: De la Real, sí. Pero te digo, Oli, que antes la tuvo con Baena y habrá dicho el colegiado. Este está revolucionado. Sí, Baena, vamos a tranquilizar esas revoluciones.
2: De hecho, Alonso, una la repetición, Susic llega antes a la pelota, os lo digo. La toca con el empeine y Simón sale tarde, O sea, que ha estado a punto de hacer penalti. Sí. Susic llega antes a la pelota.
7: Ha salido tarde, Bueno, pues el balón es para ellos, para Marin Pogrešić. Tocando el cuero para Iván Smolcic. Tocan, pero no hacen daño porque juegan en campo propio. Petar Susic, jugador que ha visto la tarjeta amarilla, que está reclamando, que protesta. Madre mía, Manolo Ortuzco, no, ¿cómo es?
1: Susic le está diciendo que, claro, es reiterada, que es la segunda acción y que anteriormente allí se lo ha comentado y le ha sacado una amarilla y que creía que... Bueno, yo no... A ver, está lejos, Pero es un agarrón absurdo y Hausen se la ha jugado,
8: Sí, no tenía
2: pero,
8: necesidad.
2: Pero tiene clarísimo de hacer, Alonso lo de Hausen,
8: Esa falta,
2: Pero Hausen lo de salir a hacer falta, lo tiene clarísimo.
8: Yo creo que estaba ya casi a la altura del área contraria, mucha gente alrededor de balón, no creo que hubiera sido necesario.
7: Mateo Kovacic tocando para Perisic. Saca el centro desde la banda izquierda, el balón pasado, segundo palo, hay peligro, Susic. El portero Simón se hace, Unai Simón se hace con la pelota. El guardameta del Athletic Club de Bilbao, que va acumulando partidos. Y España, que por ahora sigue sin perder y que siga mucho tiempo en el 38 y medio, en este enorme parón de selecciones. Lo próximo será en Oviedo, Oli. Irán las leyendas para allá con la furgoneta. Vaya furgoneta,
1: Y nosotros iremos.
7: Vaya furgoneta, Oliverio. Ni los hombres de Harrison. Ni el equipo A.
1: ¿Tú no crees que Salva podrá sacar una partida de su tema para nosotros?
7: Debería.
2: A ver si busco sitio para aparcar la furgoneta.
7: Oye, hoy ha estado también Bartra en esa comida de leyendas de la selección española. En fin, ha habido muchísima gente, mucha cara conocida, Julio Cardeñosa, Rafa Paz, Ricardo Serna.
2: ¿Te ha caído algún regalito? Sí. ¿Algún regalito te ha caído? ¿Algún polito?
1: Sí, sí.
2: ¿Algún regalo te ha caído?
7: No es él. Ha habido un detalle por parte de la leyenda. Balón que se marcha afuera, va a sacar de banda la selección española. 39 y medio. Vemos como Manolo Martín ya se marcha a otra ubicación porque tendremos un invitado muy especial.
1: Zona mixta.
7: En el tiempo de descanso, con el ingeniero Rafa Jiménez dando instrucciones. Esto suena a las mil maravillas y con Fernando Peña en los estudios de Canal Sur Radio. Mueve España la pelota. Ahí está. Ojalá un balón de oro como Fabián Ruiz tocando para Zubimendi. Marc Pubill, que marcaba el gol, el segundo, el que pone a España por delante. Prolonga para Lamine Yamal, Lamine en la banda derecha. Lamine que toca en horizontal para Fermín. Fermín con la bola, pica la pelota de nuevo. Qué pena, la saca la defensa de Croacia. El rechace va para el central español, para Kubarsí. Lamine, que la pone. Qué bueno es Lamine, lo que pasa es que no suelta la pelota, Es en el colegio, le decía que chupón eres, sácala antes, hombre.
2: Hablando de pipas, se lo está pasando pipa Lamine Yamal. Ya lo hizo el otro día en Londres, que estaba fino con la pelota, con precisión. Está pasándoselo de maravilla.
7: Pau Cubarsí tocando otra vez para Lamine Yamal. Lamine con la pelota en la banda derecha. Lamine en el costado del área. Tiene a Guardiol frente a él. A ver lo que hace. Es que es... De verdad, se para el tiempo. Toca para Fermín. Fermín dentro del área. Fermín que la puede perder. Fermín dentro del área. Trompicones. Bueno, queda la pelota suelta. Oyarzabal. Fermín la va a perder. Y el balón a las manos de Livakovic.
1: Qué bueno es. Ahí ha intentado. Yo creo que el primer regate donde él pensaba que se iba a ir, también le iba a partir la cintura al central Antonio. Y ahí donde no se lo ha comido y ha tenido el onubense muchas complicaciones para tener espacios.
8: Bueno, la verdad es que, como me parece que Oli ha dicho, se lo está pasando Yupi más de uno, porque yo creo que si tú dices, yo creo que pueden, parece como si no estuvieran tomándoselo en serio, ¿no? En ciertos momentos.
1: Pero es una pasada, Oli, yo sigo diciendo lo mismo, ver a tantos niños con sus camisetas embobados levantándose es una pasada. Ojo que van ellos.
7: Ojo que
1: es
7: van
1: que,
7: a la carga, corriendo Petar Susic, el del Inter, mete el balón para el autor del tanto, para Dion Belio, con el esférico y con el 20 a la espalda del jugador del Dinamo de Zagreb.
0: tocando el delantero centro, otra vez para Petar Šušić y este para Iván Smolcic. Hacia atrás, tocando la pelota para el central, para Kosi Sutalo. Sutalo es el centrocampista. Separa el tiempo, Kovacic.

0: Otra vez para Perisic, Iván Perisic, frente a él tiene Lamine, la va a poner al primer palo a las manos de Unai Simón. 42 y medio.
1: Alonso de los niños. Comentaba Jesús Alonso de los niños, lo que transmite esta selección. Pero claro, es que no solo es el juego, es que es un ejemplo en el comportamiento. Es que se ve buena gente a los jugadores. Son gente alegre, gente joven. Y eso a la juventud también lo percibe, ¿eh? Que es una selección alegre, con buena gente. Es un ejemplo de comportamiento.
2: Pero sin ser tan top mundiales, que yo creo que la del 2010 sí tenía Xavi, Iniesta, Sergio Ramos, eran. Yo creo que estas nuevas generaciones, sí, pero esta generación es mucho de redes y de estas cosas donde aquí la mí, este tipo de jugadores aquí se salen.
0: Va Fabián al ataque, la va a poner a la frontal. Golpeó la pelota Fermín, el rechace, la pelea con Kovacic y la saca Guardiol. Ha podido haber una falta sobre Fermín, por eso la gente protesta. Lamín que puede buscar el lanzamiento. Ahora se equivoca la entrega con Oyarzábal, no se entendió. El rechace va para que sea Marc Pubill el que tenga. Uy, que enganche acaba de tener con Perisic. Pubill y Perisic. Es perro viejo Antonio Álvarez. No trae cuenta pelearse con Iván el Terrible, ¿eh? Iván es Perisic.
3: Cuando tú... Con esa edad y que te pelees así con un chaval, no siente muy bien.
2: Es muy competitivo, está, yo creo que harto de ganar con muchos equipos y verse a lo mejor tan sometido, eso para los jugadores es tremendo.
0: Mira Pau Cubarsí tocando para Fermín dentro del área, Fermín que va a chutar al palo Fermín, que está buscando el gol y que lo está mereciendo. Saca la pelota a la defensa, el rechace va de nuevo para Fabián Ruiz. Estamos en el 44 y medio de la primera parte. España está ganando 2-1 a Croacia. Pau Cubarsí tocando para Lamine Yamal, zona de tres cuartos de cancha, volcando el ataque hacia la banda derecha, donde prolonga Lamine para Pubill tocando para Lamine Yamal. Juega España al toque para Sereno, Pau Cubarsí, el pase en horizontal de nuevo para Hausen. Están 21 futbolistas jugando en campo balcánico, tan solo en campo español se encuentra el guardameta Unai Simón. Otra vez Hausen, la deja pasar Alex Baena, protege la pelota Josip Šutalo y el balón va a ser para el guardameta, para Livakovic. 45, Alonso, atento a la prolongación.
2: Un minuto.
0: ¿Os parece bien, no? Antonio, ¿te gusta el minuto?
4: Sí, prácticamente no se ha perdido nada, ¿eh? De tiempo.
2: No ha habido cambios, yo creo que el colegiado ha estado bien. Y entonces, bueno, en España podría haber dado un par de ellos, pero aquí muy bien con este minuto. Sigamos.
0: Va a sacar Livakovic. Ahí está golpeando arriba el portero del Barça, el portero de la selección croata. Protege la pelota Dion Belio, el autor del gol croata. Le quitan la pelota, no hay falta, se quedó tumbado y el balón es para España con tranquilidad. Fabián Ruiz le pide la bola a Hausen. Vamos a ver a dónde juega. Pues al final toca para que sea Oyarzábal el que enganche con Lamine Yamal. Va Lamine por la banda derecha. Lamine hace el recorte, pero no se va de Guardiola, ¿eh? Le está costando. Ahí está, la pone a las manos también del portero Livakovic. Vestido de verde.
3: Bueno, pues le tiene bien cogida la tiene Guardiol, en el uno contra uno
0: no se va, cuidado, ¿eh? Lamine no se va de Guardiol. Llegamos al descanso. Final de la primera parte. Llegamos al descanso en el Sánchez Pizjuán. España 2, Croacia 1. España gana en esta Liga de las Naciones, en esta segunda jornada, a la selección de Croacia. Estamos también en el añadido en la República Checa, donde los checos empatan a cero con Inglaterra. Alonso Rivero, se retira a los protagonistas.
2: Sí, muy rápido, ¿eh? Se retira muy rápido. Solo hay un jugador de la selección española que se queda, que es Lamine Yamal, que ha aprovechado Perisic para llevarse el gran y preciado tesoro que es su camiseta, para no perderlo, y a partir de ahí, pues evidentemente el resto, todo el mundo al vestuario. Así que el trofeo para el 14, para Iván Perisic. Todos ya adentro, se adentra también Livakovic, que es el que faltaba. La gente aprovecha después de una gran primera parte para intentar también pasarlo bien en estos 15 minutos.
0: Me llama la atención eso, Antonio, que un tipo como Perisic, que tiene mil batallas, lo primero que haga es buscar. Si fuese de la Arandina.
2: Eso es de veterano, mejor, Jesús, eso es de veterano, luego se la quita.
3: A lo mejor se la ha pedido la mía, ¿eh? No lo sé, no hemos visto.
0: A mí me ha sonado más. Como llevaba la camiseta uno y otro, porque Lamine tenía la misma ilusión
2: a mí se me dan un puro. Vaya, como le ha tocado justo al lado suyo.
5: De hecho,
2: en la primera parte no suele ser habitual. Ha dicho, mira, dámela ya y luego ya vemos.
5: Trinco la camiseta de Lamine.

0: y ya que se peleen luego en la segunda parte. Pero me ha llamado la atención que el veterano, el capitán, le pida la camiseta a la niña.
1: Y mensajito del hijo, ¿eh? Ayer, ¿eh?
0: Sí, papá. Sí, papá, no se te olvide la camiseta de la niña. Pero y un padre mata por lo que por un hijo, ¿eh?
2: Pero fíjate tú, Perisic, que tendrá en mil batallas, tendrá mil camisetas, tiene por detrás una historia impresionante, ¿no? Pues que le pida la camiseta a la Lamine, puede ser por lo que estáis comentando, ¿no? Gran papá, gran papá.
0: Gran padre. Bueno, y gran primera parte, donde ha habido de todo. Empezamos con un ritmo eléctrico. Ellos han sufrido muchísimo y España, bueno, pues cuando ha visto que la han empatado, ha vuelto a reaccionar para poner esto por delante. ¿Qué te ha parecido, Antonio?
2: Yo la verdad es que estoy disfrutando con ese juego, pero vuelvo a insistir, ¿no? Parece como una diversión, ¿no? Parece como nos hemos juntado 11 amigos, vamos a jugar un partido, vamos a divertirnos, vamos a pasarlo bien. Y incluso hay veces que parece que hasta le falta seriedad. Digo parece, ¿no? Porque lógicamente no tocan por tocar, sino que van saltando líneas, hay desmarques de ruptura, hay desmarques de apoyo, hay intentos de remate, en fin, tienen muchas cosas, pero esa impresión que tengo de que lo pasan tan bien, que parece que están jugando 11 colegas.
0: Oli, ¿qué te ha parecido la primera parte?
3: Pues te diría que la fiesta continúa. Es que es un equipo con la autoestima tan alta, por todo lo que han ganado y por lo bien que juegan, que es una continuidad del Mundial y una continuidad del partido de Londres. O sea, España tiene una cosa que es muy difícil de ver, que es que de cada acción ofensiva, te genera una situación de área de peligro o un gol o un poste o una ocasión. O sea, eso es dificilísimo. España tiene la pelota y a veces comentaste que era un juego más lento, detenerla. Pues ese detenerla salió alguna ocasión. Cuando roban, sale una ocasión. Cuando hacen un ataque rápido, sale el primer gol. Es que tiene tantas formas de llegar a la portería que por eso es tan divertida de ver, porque maneja muchos registros y eso hace que enganche a los propios y hasta al propio contrario, hasta las aficiones contrarias.
2: Y ya sabemos, Oli, lo que es la confianza, como bien dice, ¿no? O sea, cuando el equipo, un jugador tiene esa confianza, la pide, no falla, el control se le queda debajo de los pies, no se le va largo, es que yo creo que, ya sabemos que el estado de ánimo y de confianza de un futbolista es el 80%.
0: Vamos con los números, si os parece, de esta primera parte, donde España, pues como podréis imaginar, ha mantenido más tiempo el balón que frente a la selección balcánica. 65% por un 35% de los croatas. Ha habido 10 llegadas de España con 3 tiros fuera y 4 entre los 3 palos. Ellos han tenido una llegada con un tiro entre los 3 palos. Dato estadístico. En córner, 2-0 para España. Y en faltas, 7-6 también. España ha sido más intensa. Sin embargo, ha habido 2 tarjetas y han sido para ellos. En el 18 la vio Pongrasic y en el 37 la vio Petar Susic. Esos son los datos de esta primera parte. Y en el otro partido del grupo de España, la República Checa, que por cierto está jugando con uno menos, está empatando a 0 con Inglaterra. Otros marcadores: Moldavia 1, Islas Feroe 1, Finlandia 0, Bielorrusia 0, Eslovenia 0, Macedonia del Norte 0, Bulgaria 0, Estonia 0, Eslovaquia 1, Kazajistán 1 y Escocia 0. No está jugando, por cierto, Robbie Jur, el jugador del Sevilla. Suiza 1, Escocia 0, Suiza 1, Luxemburgo 0, Islandia 2 y San Marino 0, Albania 2. Son los partidos destacados de los distintos compromisos de la Liga de las Naciones. Bueno, Oli, ¿prevés cambios de cara a la segunda parte? ¿Dará juego también en este calendario tan apretado a más futbolistas?
3: Sí, está obligado. Yo creo que va a contar con todos en estos 4 partidos. Y yo creo que en los descansos, en la carga de minutos, Zubimendi creo que va a jugar todo el partido, porque viene de no jugar en Londres. Sí, yo creo que va a descansar Fabián y va a meter a Pedri. A Pedri le tiene que dar sitio porque ya son 2 partidos en el banquillo, es un jugador de mucha jerarquía. Y yo creo que Pedri posiblemente lo veamos en el campo enseguida por Fabián.
0: A Víctor nos gustaría ver, Víctor Muñoz, ¿no?
3: Sí, y a Víctor también, a Víctor por Baena, que Baena jugó, creo que, si no me equivoco, la segunda parte en Londres, ¿no? Pues yo creo que el otro cambio posiblemente para mí, y el que me, es que más me gustaría ver a Víctor, abierto en banda izquierda, porque es un jugador que me gusta, y creo que Víctor por Baena y ese que te decía de Pedri, yo esos dos creo que casi seguro, y creo que a Cucurella, que jugó todo el partido en Londres, creo que también va a meter a Grimaldo. Por ahí creo que van a ir los tres cambios.
0: Antonio, estoy viendo que también está Grimaldo, no sé, digo por dar minutos, sí. Mikel Merino, Dani Olmo.
4: Yo creo Rodri, que también Oyarzabal.
0: Nico.
4: Yo creo que también Oyarzabal es uno de los candidatos a tener el descanso, ¿no? Tenemos ahí a Olmo también, que es un futbolista de que, como ahora llevamos esto de que no se juega con delantero centro, también lo hace a la perfección, como Oyarzabal, tiene muchísima llegada y yo creo que le puede dar minutos también.
0: Pues voy a aprovechar para preguntarle a Manolo Martín por dónde se encuentra. Manolo. Debe estar por ahí. Manolo Martín, que estaba pendiente. Ahí. Bueno, pues ahora recuperamos la comunicación con Manolo Martín. Oli, te doy tiempo para un refrigerio. Y ahora estamos contigo para vivir la segunda parte desde el estadio Ramón Sánchez Pizjuán. Os recuerdo que estamos viviendo este España 2, Croacia 1. ¿En dónde? En Canal Sur Radio, en La Gran Jugada.

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0: Estadio Ramón Sánchez Pizjuán, viviendo el segundo partido de la Liga de las Naciones en Sevilla, donde España está estrenando esa segunda estrella, campeona del mundo. Ya la vimos en Wembley, en Inglaterra, con la victoria, con remontada incluida del combinado nacional, pero este es el primer partido en suelo español. El siguiente será en Oviedo, donde ahí estará Oli también esperando con los brazos abiertos a esta selección española.
1: No calienta a nadie, Jesús, de la selección española. Esa es la realidad. Ni ha saltado ni tan siquiera parte del banquillo. Algunos hacer los típicos ronditos o desplazamiento de la pelota. Sí es verdad que hay mucho movimiento, el banquillo entero. En Croacia tampoco tengo la sensación de que vaya a haber cambios justo en la reanudación, pero ya te digo que, salvo que esté haciendo algún tipo de ejercicio en el vestuario y recibiendo instrucciones, en España no parece que vaya a comentar con cambios, porque nadie se ha quedado en la parcela, en las imágenes, en la parte derecha, que le ha tocado al combinado nacional.
0: Pues vamos a estar muy atentos y sobre todo, Antonio, hay que intentar cerrar en defensa, porque como estamos viendo, a España le están llegando muy poco, pero claro, cada vez que le llegan a España casi le hacen un gol, porque ellos han tenido, Antonio, una llegada y un gol. Hay que estar más contundente atrás. Yo sé que la posesión es mayor para España, que España es la que más llega, pero luego lo que no puede pasar es que el rival te llegue y te marque o te remonte como el otro de Inglaterra.
2: Sí, además te da esa sensación de inseguridad, ¿no? Es verdad que en el gol decíamos que las marcas habían fallado, pero también es importante que cuando ese balón está en banda, el jugador que sale a tapar no haga solo de estatua y dejarle centrar con facilidad. Hay que ponerle alguna dificultad, y efectivamente después han tenido un par de ocasiones en las que se han acercado, y sobre todo con balón lateral, ¿no? Ahí es donde hemos sufrido el gol, y un par de veces que no se ha traducido, pero que ha generado algo de peligro.
0: No sé, Oli, ¿estás por ahí?
1: Ahora, por cierto, Jesús, mientras está Oli, ahora saltan los jugadores de la selección. Salta, por ejemplo, veo a Nico, veo a Víctor, veo a Grimaldo, a Dani Olmo, entre otros, calentando, David Rayas también, pero bueno, serán 2, 4, 6, 7 jugadores. 6 jugadores los que han saltado a calentar hace apenas minuto y medio al césped del Ramón Sánchez Pizjuán.
0: Pues quizás es el pero que le podemos poner a esta selección, ¿no? Que le han hecho gol con muy poco. En fin, yo por buscar que todo no sea azúcar, bendita azúcar de esta selección que tanto nos está dando y que nos está enamorando.
1: Sí, pero creo que es una selección que ha mejorado mucho defensivamente desde la era de Luis de la Fuente, que ha cimentado también, a pesar de ser atractiva y de salir mucho a la presión y robar muy arriba, el que la portería esté bien cubierta. Pero es verdad también que hay riesgos, ¿no? Y es verdad que, por ejemplo, lo de hoy es una acción, no te voy a decir a balón parado porque no ha sido, pero es una acción, es un despiste en una parte del juego que hay que ser contundentes. Pero creo que enfrentarte, por ejemplo, a la tercera selección del mundo te obliga a estar demasiado fino para que al menos no perforen tu portería en una ocasión.
2: Es que, Alonso, hay una cosa que es importante en este tipo de juego que nos presta la selección. Siempre aprieta muy arriba, ¿no? Si el contrario es capaz, normalmente de vamos a poner, de 10 veces puede salir 2 veces, 3 veces, pero si son capaces de salir de esa presión, luego encuentran mucho espacio en el centro del campo y sobre todo en banda y a la espalda de la defensa española, ¿no? Por eso, cuando se aprieta tan arriba, si no eres capaz de robar y te superan ahí es cuando pueden venir los problemas.
1: Por cierto, Jesús, yo tengo la sensación de que hay un futbolista aquí, no veo el dorsal, ahora voy a intentar estar atentos en la zona de abajo, cerca de la línea de banda, en la zona de gol norte, digamos, de Ramón Sánchez Pizjuán,
0: que va por libre con el preparador físico.
1: Ha venido una parte un miembro del staff técnico de Village con una carpeta, le ha dado instrucciones y le está pidiendo el fisio intensidad. Así que me da la sensación de que sí puede haber al menos un cambio en Croacia, la selección rival de España, cuando se reanude el segundo acto.
0: Lo estoy viendo con el preparador físico, que está haciendo un trabajo específico, y seguramente será el primer cambio en la selección de Croacia. Bueno, vamos a estar muy, muy atentos a ese posible cambio, porque algo tendrá que hacer Bilic si quiere que esto cambie. ellos que venían con muchísimo respeto ante la selección nacional, la selección española, pero que evidentemente se han encontrado pues con ese gol tempranero y que cuando han marcado le han vuelto a marcar de manera...
1: Sí, ahora veremos, yo creo que cuando veamos quién es el hombre que va a salir, Jesús, podremos ver un poco qué ha detectado Bilic, que además de, hombre, tener claro que España es difícil porque es la mejor selección del mundo a día de hoy pararla, hoy le está haciendo especialmente daño, ¿no? Aquí es donde podemos ver un poco por dónde puede estar. Así que van saltando poco a poco los futbolistas de la selección croata, que se van ubicando en la zona de salida. Ya saltan la selección española. Así que estaremos atentos por si se puede ver ese cambio, pero, como te digo, en España no lo va a ver. En Croacia veremos a ver ese cambio. Jesús.
0: Bueno, pues vamos a esperar ese cambio. Ahí estamos viendo cómo saltan los protagonistas. Oli, esta locura que hay en Sevilla también está en Oviedo, en la previa, la gente esperando a España.
3: Sí, sí, aparte, bueno, ahí es más habitual que tengáis a la selección en Sevilla. Aquí viene...
1: Te doy un dato solo, Oli, para que puedas opinar todavía más de esto. Fíjate que el otro día había, bueno, la típica web para esperar, ¿no? La selección tiene la federación para comprar las entradas online y hay una lista de espera. Ayer había, Jesús, 539.000 personas, escuchen bien, 539.000 personas, Oli, para esperar a que alguno no picara y en la cola virtual para hacerse con una.
3: Madre mía, madre mía. Bueno, aquí el tartiere.
0: ¿Qué capacidad tiene el tartiere?
3: 30.500, 31.000 más o menos. Sí, vamos, que se va a llenar. Y bueno, y la gente ya está, por supuesto, preguntando a ver si se puede asistir al entrenamiento del viernes. Nada, es que hay una locura, alrededor de la selección ahora mismo hay una locura justificada. Así que, bueno, vamos a vivir dos días aquí, viernes y sábado con la selección, cerca de la selección. La gente pregunta dónde se va a exponer la Copa del Mundo, porque ahí la tuvisteis también expuesta, ¿no? La Copa del Mundo, durante todo el día, me imagino. Así que, bueno, la gente
1: sí,
3: joven,
1: aquí
3: por supuesto,
1: ha estado en el Parlamento tres días. Por cierto, el cambio que ya mencionamos, va a salir Vuskovic, que ya nos decía Iván Rakitić y Oli Antonio, central. Hay que estar muy pendientes de él, ¿eh? Que sí, es el joven, central del que todos los compañeros dicen que no entienden cómo no está en la liga, cómo lo ha dejado salir el Tottenham, que tiene una tranquilidad, que se sienta atrás y dice, oye, ¿sabes? Que esto es mío,
0: Oli, ¿con quién estuvo hablando esta mañana de este jugador? Con Kenneth. Con nuestro Kenneth
3: este chico.
0: Y me decía... Es del Brighton, ¿no?
1: Sí, del Brighton.
0: Pagaron 60 millones.
1: Lo ha dejado marchar el Tottenham y la gente decía Rakitić ayer, yo no entiendo cómo lo han dejado marchar, porque es el mejor central que tenemos y sobre todo es un central para jugar en la Liga Española, Oli.
3: Tuvo una cosa que empezó el Mundial de titular y el primer partido con el Mundial, que no recuerdo con quién, estuvo tierno y se equivocó, tuvo dos errores y a partir de ahí salió de la alineación. Pero me había hablado muy bien un compañero mío que estaba en el cuerpo técnico, Nicolás Yerkan.
1: Que tiene demasiada tranquilidad, sí. Y le pasa este tipo de cosas.
3: Es un poco perfil Hauser, por decirlo de alguna manera.
0: Sí, pues ya está en el campo. Arranca el partido, ya rueda la pelota. Pongrasic se marchaba y Vuskovic ha entrado. No sé si tenemos ya a Manolo Martín, que tenía un protagonista, y no sé si me está pidiendo paso. ¡Manolo!
4: Por aquí estamos, Jesús, en la zona de palco, con un hombre muy feliz, con el primero de los andaluces, lógicamente gozoso, porque la primera parte que nos ha regalado la selección española de fútbol es como para estarlo. Presidente de la Junta de Andalucía, Juanma Moreno, ¿qué tal? Muy buenas noches.
5: Muy buenas noches.
4: Le veo feliz porque España así se lo está poniendo a los andaluces en el día de hoy, ¿verdad?
5: Hombre, feliz primero porque la selección bicampeona del mundo venga por primera vez que toca territorio español, sea aquí en Sevilla, además en un estadio talismán para la selección y con la mejor afición del mundo, que evidentemente dentro de Andalucía y Sevilla, ¿no? Y contento con el juego que despliega nuestra selección. La verdad que estamos en un momento dulce, ¿no? Ese toque de balón, esa técnica, esos dos equipos, que es que tú te fijas y es que en el banquillo hay un segundo equipo, o sea que la verdad que es una maravilla ver
4: estamos
5: a España
4: diciendo jugar. La retransmisión en Canal Sur Radio, que hay momentos, presidente, no sé si tendrá usted sensación, que parece que son los Glover Trotte. Usted que le gusta el baloncesto también, hay momentos en los que, bueno, juegan de maravilla, ¿eh?
5: Sí, el toque de balón, el dominio, la técnica, la conjunción, el compromiso que tiene el equipo, yo creo que es algo que es fenomenal. Y eso que no está Pedri, que no está Rodrigo, que no están jugando en esta primera me refiero que hay un equipazo, ¿no? Tanto los que están en el banquillo como los que están en el campo, ¿no? creo que esta selección, además, por lo que vemos en las categorías inferiores y sobre todo por la juventud que tiene, creo que si se cuida y tenemos suerte, vamos a tener unos años muy bonitos de brillante de la selección española.
4: Eso le quería preguntar, presidente, porque la raigambre ya existía. España, en los momentos en los que no éramos quizás nadie en el concierto, España, Andalucía, siempre estaba Sevilla con lo suyo. Ahora hay muchas razones, hay dos estrellas aquí en el pecho que así lo atestiguan, pero esos vínculos que Andalucía quiere reforzar con la selección española de fútbol ha quedado demostrado en el día de hoy, en diferentes charlas, diferentes actos que has tenido con el presidente Luzán. Es decir, que Andalucía quiere que el vínculo permanezca por muchos años.
5: Absolutamente. Yo en estos años me he esforzado mucho, no solamente recuperar el Estadio de la Cartuja, sino de firmar acuerdo con la federación para que la selección juegue partidos aquí, oficiales como es este, y partidos que no son oficiales. Y el compromiso es histórico. Creo que el vínculo que hay entre Andalucía, Sevilla en particular, con la selección española es un compromiso, yo diría, eterno, ¿no? De muchos años, ¿no? De entrega, de pasión, de ilusión. Creo que la selección española, donde mejor se encuentra, donde más apoyo tiene por parte de los aficionados, es en Andalucía y en Sevilla, ¿no? Y creo que eso lo entiende el presidente Luzán y lo entienden los jugadores, que saben que cuando vienen aquí vienen con un espíritu distinto, saben que ahí ese jugador número 12 va a estar ahí apoyándoles desde el minuto uno hasta el final, pase lo que pase en el campo.
4: La última, presidente, que no le quiero molestar mucho, el Mundial 2030, horizonte, quizás es la estación de la que más se habla, de la que todo el mundo se ilusiona más. No sé si están dando los pasos necesarios como para que España tenga 100% asegurada la presencia en este Mundial, que dicen tiene que ser de España y tiene que ser de Andalucía.
5: Sí, bueno, nosotros tenemos la suerte también de que vamos a tener aquí, vamos a tener en Sevilla una sede mundialista. Vamos a ver qué equipo nos toca, espero, estaría bien que nos tocara España. Y yo estoy convencido que ese Mundial va a ser un Mundial muy especial porque España juega en casa y segundo porque somos los actuales campeones del mundo. Por tanto, va a ser un Mundial muy interesante, también con mucha presión para la selección por el hecho de jugar en casa y después con alguna incógnita que hay que despejar, ¿no? Por ejemplo, esa final mundialista, ¿dónde se va a jugar? Que evidentemente yo tengo claro que debe de ser en España por razones obvias, porque España ha sido la que ha impulsado la candidatura, que era una candidatura ibérica, y por tanto la campeona del mundo, la que tiene pues más tradición futbolística y más títulos España, y debería de ser evidentemente en Madrid.
4: Y no me resisto a la última, usted que es muy futbolero, ¿qué resumen hace de este arranque que ha tenido el Málaga, el arranque que ha tenido el Betis, el arranque que ha tenido el Sevilla?
5: Bueno, ha sido
4: que acabe esto cuanto antes, ¿no? Por lo menos en cuanto a los sevillanos, el Málaga tiene que darle un tironcito más.
5: Bueno, yo creo que, bueno, el Betis ha habido como desigual, pero bueno, yo creo que todo lo...
0: ¡Ay! Que se nos ha ido la comunicación con Manolo Martín. Bueno, pues ahí estaban las declaraciones del presidente de la Junta de Andalucía, Juanma Moreno, que nos hemos perdido. Alonso Rivero, una tarjeta, ¿no?
6: Sí, bueno, cartulina. Sí, no.
0: Alex Baena.
6: Sí, cartulina amarilla. El cambio que ya hemos mencionado anteriormente. Y por cierto, poco en ocasiones, poco en ritmo. Y a mí me ha encantado el primer desplazamiento. A ver si es que parecemos los agentes, pero lo de Vuskovic. Gran desplazamiento, el primera pelota que ha tocado. Así que tiene buena pinta este central.
0: Pues va a sacar un córner la selección de Croacia. Estamos en el minuto 5 de la segunda parte, en el minuto 50 de partido, el córner desde la banda derecha, según atacan los croatas. El córner cerrado y por arriba Unai Simón se hace con la pelota y pone ya el juego en movimiento. Fútbol vertical directo, Fermín, se equivoca, corta Mateo Kovacic. Balón para Croacia.
6: Calienta Mikel Merino, calienta, también lo veo por ahí a Dani Olmo. Bueno, son 5 o 6 los que estaban anteriormente, pero llaman, creo que es a Pedri. Así que tiene toda la pinta que Pedri y Mikel Merino, Jesús Márquez, van a ser los dos primeros cambios de la selección española.
0: ¿Qué te parece, Antonio, esos primeros cambios?
2: Pues la verdad, algo sorprendente. No esperaba. Pedri sí esperaba que pudiera salir, pero Merino no lo veía yo todavía para esta altura de partido.
0: Yo pienso como Oli, ¿eh? Habría que dejar Oli.
6: Sí, yo creo que va a quitar a tiempo, Fabián, que acumuló titularidad el otro día y sí, va a empezar a dar descanso.
0: Cuidado,
6: esa zona,
0: cuidado, que hay peligro. Petar Šušić dentro del área, hace el recorte. Šušić deja el balón hacia atrás, estrella el balón. Delio, el autor del gol, el rechace va para Guardiol, Kovacic. Ellos tímidamente, pero cuando llegan también generan peligro. Šutalo, Josip Šutalo con la bola. Kovacic metiendo la pelota ya para Josip Misic. y ellos, pues nada, andando, son muy previsibles.
6: No descarto que se marche también, ¿eh?
0: Olía, ¿por quién apuestas?
6: Y le dé descanso, yo
3: la tarjeta de Baena, que encima está cruzada con Susic, porque le ha hecho un empujón absurdo, que era tarjeta
2: amarilla.
3: Sí, Baena
2: está un poquito fuera del partido.
3: Está un poco cruzado, está cruzado y fuera del partido. Yo creo que a Baena lo va a quitar, y creo que sí. Que puede meter igual a Pedri o a Mikel Merino, y igual lleva a Fermín a la posición de Baena, ¿eh? Pero Baena yo creo que lo va a quitar.
0: Pues ahí está, jugando. Vamos a esperar la pelota para Vuskovic, este chaval de 19 años del Brighton. 60 kilos pagó el Brighton, ¿eh? El balón llega para Perisic, Iván Perisic, el jugador del Inter de Milán, no, del PSV, porque ya está en el PSV. Perisic con la bola, con el brazalete, conduce, no lo ve claro. España bien replegada con ese 4-2-3-1. La bola llega hacia la banda derecha. Otra vez Mateo Kovacic con el esférico. No, pisa la bola, no era Kovacic, era Sutalo. Josip Sutalo. Sutalo con el balón, con el 6 a la espalda.
3: La posición más larga de Croacia.
0: Un poquito de mayor posesión.
3: Sí, sí, y tranquilidad.
0: Eso te iba a decir, con un poquito de más tiempo.
3: Parece otro partido.
6: Sí, sí, pero España no va ahí tampoco a la presión, está muy atrás, ¿eh? No, ahí no va a acudir España a la presión.
0: Mira cómo la ha recuperado España. Ahí está Lamine Yamal con la pelota, le agarra Perisic, sigue Lamine pisa la bola, Lamine que no se cae, ahora sí.
6: Hay que soltarla.
0: Y no hay falta, hay que soltarla. Petar Susic. No.
6: Ojo, cuidado, Cucurella.
0: Que Cucurella.
6: Se queja una agresión, va a ser amarilla para el futbolista de la selección croata, creo que es Pasalic.
0: Yo también creo que es Pasalic. Efectivamente, Pasalic. ¿Cómo lo has visto?
3: Falta. Y Oli. Tarjeta. Sí, se entiende el balón, quiere desmarcarse y ellos, le mete.
0: Estos le están enganchados desde la primera parte, creo, ¿eh?
3: Hay ciertos cruces, ¿eh? Sí. Está partido. Ha habido un enganchón que tuvo antes Cucurella también con el central en el córner. Ahora Marco Pasalic se lo quiere quitar de encima, poniendo prácticamente los puños en la cara de Cucurella.
6: Ha estado ahí listo también Cucurella, ¿eh? Hay que decir la realidad. Preparado Pedri, preparado Mikel Merino. Holly.
3: Y Mikel Merino va a entrar, ¿eh?
0: Sí.
3: Yo creo que el partido, si se embarra un poco el partido con este tipo de acciones de los croatas y España se mete en ese lío, creo que España sale perdiendo.
0: El balón es para España. Ahí está Zubimendi para Hausen. Círculo central. Hay que recordar que Jeremy Pino está fuera de la convocatoria y Roberto Fernández, el jugador de Puente Genil, el andaluz, el otro andaluz, lo tenemos fuera de la lista por segundo partido. Y eso que habrá venido mucha gente de Puente Genil, seguramente su gente, a intentar verlo. Pero lo conocemos esta mañana que se quedaba fuera de la convocatoria. El balón para Alex Baena en la banda izquierda, viene a pedirla Fabián, la deja pasar, el balón llega para Zubimendi, el jugador del Arsenal. Ex de la Real, apertura para el pecho de Lamine Yamal. Lamine con la bola en el lateral del área. Lamine que la pisa, Lamine toca hacia atrás de nuevo para Marc Pubill. Pubill de nuevo para que la selección mueva la bola. La pone Fabián, el balón queda suelto. Yarzabal saca de nuevo la cobertura. Ahí estaba, creo que Vuskovic.
6: Sí, ha estado un poquito lento para mí, Antonio, ahí en la ejecución. Oyarzabal.
2: Yo creo que no esperaba esa dejada
6: también, ¿no?
2: Parecía que iba a rematar a puerta y se la ha dejado y ha reaccionado un poquito tarde.
6: Creía que se le iba a dar Cocho y se la ha dado ahí con una calidad Fermín que no vea.
0: Mueve la pelota de nuevo Hausen hacia atrás para Pau Cubarsí. Cubarsí metiendo el cuero, se equivoca Perisic, al suelo Marc Pubill, el balón es para los croatas, lo van a intentar ahora por banda izquierda. Es el capitán, el jugador del PSV, el que la intentaba, pero al pecho de Hausen. Con tranquilidad toca para Fabián de nuevo para Zubimendi para Fabián, el jugador del Paris Saint Germain. Toca el de los Palacios para Alex Baena. Baena, el jugador del Atlético de Madrid, para Fabián, otra vez para Baena. Baena que conduce, tres cuartos de cancha, mete el balón para Fermín. ¡Qué pena! La dio con el tacón. Pero España, cuando se pone Antonio con ese fútbol directo, hay que echarse a temblar si eres enemigo, ¿eh?
2: Es que cuando supera esa línea de presión, hay tres jugadores pues, para posibles pases, ¿no? Como hemos visto. Se equivoca en ofrecer la parte externa del pie izquierdo y ha controlado mal.
0: Pues va a haber cambio.
6: Sí, ahora sí se van a hacer esos cambios que decíamos.
0: Se marcha Fermín, ¿no?
6: Se marcha Fermín. Ahí creo que le va a dejar su sitio. Bueno, podría ser Pedri, podría ser perfectamente Mikel Merino. Y se va a marchar Fabián. Ya decía que el otro día había sido titular, estaba cansado, hay que protegerlo también. Ahí se va a marchar para dar entrada a Pedri, nuestro balón de oro. Antonio, el balón de oro de los andaluces, Fabián.
2: Es un espectáculo la temporada que hizo el año pasado, lo que está haciendo este año. Es un futbolista con una calidad impresionante.
3: Luego va a ocupar Merino la posición de segunda punta, o sea, por detrás de Oyarzabal, porque tiene remate y llega bien al área. Y a Pedri, ya luego en el Mundial lo retrasó y lo puso junto a Rodri. O sea, que yo creo que Pedri va a jugar más cerca de Zubimendi.
0: Me parece que está preparado también Budimir, me parece. Mi nuevo mejor amigo, ¿eh? Creo que está ahí, ¿eh?
6: Y Mario va a salir, también va a salir. Así que son los dos cambios que están preparados, recibiendo instrucciones. Vamos a ver a quién decide Bilic sacar del terreno de juego en esta derrota momentánea en el minuto 57 y medio.
3: Espero que va a sacar a Baturina, porque Baturina es el mejor. Dices que está con gripe o mejor con algo de fiebre.
0: ¡Uf! ¡Otra más! Pues
6: otra amarilla más.
0: Para
6: otra
0: Misic.
6: Amarilla, sí, sí.
0: Josip Misic. Cara. Martín, el partido se está calentando un poquito, ¿eh?
4: Bueno, un poquito. Ellos están viendo cómo pueden entrar en el partido, pese a que van por debajo. Y bueno, pues esto será cuestión de que España vuelva a dar esos acelerones que nos tiene acostumbrado y poner las cosas en su sitio. Amarilla para Misic, confirmado.
3: A Baena le tenían ganas. También. Los cuartos ahí a Baena le tenían.
1: Sí, le va a ir dando uno por uno, ¿no?
3: Sí, sí.
1: Para que no haya expulsión. Ahora le toca al otro, ahora te toca a ti.
3: Sí, sí.
0: Está preparado, creo que Budimir, como hemos comentado, y otro Pasalic.
6: Sí, sí.
0: Está Marco Pasalic y está Mario Pasalic.
3: Mario,
0: Oliverio Pasalic.
3: Y el que va a salir es el centrocampista.
0: Álvarez Pasalic. Bueno, pues ahí está España intentándolo. El partido, la verdad, que ha perdido, no sé si decir, algo de chispa. Bueno,
3: es que conoce, le interesa este tipo de partido más trabado. Y esperar alguna jugada, como decimos, a balón parado, un centro lateral. Va a sacar a Budimir, supongo que quitará el 9 y meterá a Budimir arriba, que ya sabemos lo que es Budimir, que te puede coger alguna de cabeza. Bueno, el partido de Croacia está jugando con cabeza, ¿eh?
0: Ayer el ratito que estuve hablando con Budimir, 6 temporadas lleva ya en el Osasuna, ¿eh?
6: Ha tenido
0: 6.
6: La oportunidad de salir en las dos últimas. 6. Y creo que la ha entendido, sobre todo en esta, que bueno, está en su casa. Bueno, ahí se marcha
0: delantero por delantero.
6: Entra Budimir
0: y se va Kovacic.
6: Se marcha Kovacic y entra Pasalic, el jugador del Atalanta italiano.
0: Pues bueno, ahí está,
3: hombre por hombre.
0: Entra Mario Pasalic.
6: Te marcó Budimir un golazo.
0: Y antes Budimir, que tiene 35 taquitos ya, ¿eh?
3: Sí, pero siempre coge alguna. Él siempre engancha alguna.
0: Que también estuvo en el Mallorca, ¿eh? Casi no nos acordamos.
6: Uno de los fichajes más caros, ¿no? De Osasuna. Todos estos años
0: a Petar
6: de
0: Susic, la pierde. El balón la saca Pau Cubarsí. Estrella la pelota.
4: Autor también de aquel famoso penalti. Incomprensible penalti que falla de una manera, pues absolutamente anormal, ¿no? En el lanzamiento golpea mal y se la pone y se la puso al portero en la mano con un golpecito. ¡Ping!
0: Hoy me comentaba un árbitro, no voy a decir el nombre.
6: ¿Lo digo yo?
0: Este Budimir.
4: ¿Y yo puedo decirlo?
0: No, es que no lo sabéis, es que no voy por ahí. Y me comentaba que es un tipo muy de fútbol y que cuando acaba los partidos hay veces que le gusta meterse en el vestuario del árbitro a hablar de fútbol y a recordar jugadas. Oye, recuerdo aquella jugada que me pitaste tal. Oye, está dándole vuelta aquella entrada. Sí, sí, dice que de manera muy educada, que le gusta hablar de jugada. Oye, ¿por qué pitaste esto cuando yo pensaba que era lo otro, no? Y desde el diálogo, desde la tranquilidad, me ha llamado la atención.
6: A mí,
0: ¿no?,
6: me resultó una
0: y
6: cosa
0: cae más muy bien entre los árbitros este jugador, ¿eh?
6: Más curiosa, le hicieron un reportaje en Movistar y decía que muchas veces iba por la carretera allí por Pamplona y que antes de llegar, pues, de la ciudad deportiva, a lo mejor si veía a alguien haciendo todo esto algo, que el tipo lo cogía y que sí, no tenía problema ninguno y que para adelante, para el coche, donde lo pudiera llevar, ¿no? Que eso.
0: Yo ayer, cuando iba a mi coche y me lo encuentro paseando solo a las 11 de la noche, digo, si este es Budimir.
4: Oye, y os voy a decir una cosa, es curioso cómo Croacia perdiendo 2-1 y no calienta Baturina, no calienta Luka Modric. Lo dijo, creo que Oli, al principio, ¿no? Están todas las miradas puestas en el partido de Inglaterra.
0: Baturina lo veremos también con Baturina del Como.
3: El Como. Sí.
0: Baturina lo veremos con el Betis.
3: Talento,
6: sí, está
3: mucho
6: marcando
3: talento.
6: Goles.
0: Sí, sí. Es el último gran talento que ha salido del Dinamo de Zagreb.
4: Dame una Baturina.
1: Se enfrentó cada 8 horas.
0: Cada 8 horas tómate una Baturina.
6: Que se enfrenta al Sevilla, puede ser que suese.
0: ¿Y estos aplausos?
6: No sé, porque han enfocado a Dani Olmo y a David Rayano.
2: Yo creo que Modric.
6: Ha saltado Modric.
0: Ahora, a Modric. Sí, a Modric.
6: Mira, Modric,
0: canta
6: grita,
0: de Modric.
6: Oh, sí. Tiene que haber algún madridista infiltrado con la camiseta de la selección española.
0: Unos cuantos. Ayer por la noche estaba el bético Fran García hablando con él. Han sido compañeros en el Real Madrid. Y estaban los dos pues hablando con tranquilidad, tomando un cafelito. Así que son las cosas que pasan cuando un periodista se mete en un hotel. Pero sí, larga todo.
6: Tiene que tener cuidado tú con algunas inmersiones que están haciendo últimamente.
0: La juntiña,
6: te van a echar, te van a echar.
0: Ten cuidado con la juntiña. Lamine Yamal con la pelota. Lamine con el cuero hacia atrás para Marc Pubill. El partido ha perdido algo de ritmo. Vamos a ver lo que inventa Pedri. Ahí está Pedri tocando, la deja pasar. Qué bien, Pubill, Lamine. ¡Gol! ¡Qué golazo! ¡Gol, gol, gol, gol, gol, gol, gol, gol, gol!

0: golazo cuando parecía que le iba a poner apurando la línea de fondo por el primer palo, el palo que cubría el portero en el único hueco que dejó Livakovic. Se la metió al portero del Barça, a su compañero de equipo, para poner el tercero. Marcó Lamin. España 3, Croacia 1, Manolo.
1: Es un auténtico, en términos deportivos, es un desvergonzado. Es decir, es que lo ve tan claro, tiene el gatillo tan rápido que es que se le ha colado al portero por el palo corto, por el palo que tenía que tapar más, es el que Antonio no ha dudado de colársela por ahí. Es decir, es un tío que va sobradísimo.
2: Es un descarado. Sí. Y hace su partido, sus mini partidos, y esto es para el espectador, es un espectáculo, ¿no? Entonces ha llegado ahí muy cerrado, un pase en profundidad muy bueno, ha llegado muy cerrado, parecía que podía centrar. No sé si llegaba alguien, porque no me he fijado más en la jugada como la terminaba, pero parecía que le iba a dar al palo más alejado de la portería y le ha pegado un poquito por arriba y le ha pasado por encima al portero.
1: Oli, el segundo de Lamin Yamal, oye, bien también, que también ha tenido su intervención, que es no tocar la pelota, Marc Pubill, que la dejó pasar.
3: Muy bien, sí, no, Pubill está haciendo un buen partido, pero Lamin ha dicho eso de hombres G, de voy a pasármelo bien, muy bien, ¿te acuerdas la canción? Pues sí. Eso es lo que es Lamin Yamal.
1: Sí, claro.
3: Lleva dos partidos extraordinarios y uno piensa... Si Lamin no hubiera tenido los problemas de pubis en el Mundial, en vez de ganar un Mundial, hubiéramos ganado tres en Estados Unidos. Porque lo de Lamin está en un momento de forma extraordinario. O sea, con la pelota, sí. Ha hecho dos goles, ha puesto el otro. Está brutal. Es que juega... Y luego el respeto que le tienen los rivales ya, aunque sea un niño. No, es que no le entran, no le defienden ya.
1: Yo creo que lo va a quitar ahora, para que le dé la ovación gorda el Sánchez Pizjuán.
4: El himno de Andalucía ahora, El himno de Andalucía se está interpretando y por eso la gente aplaude cuando está preparando dos cambios, Nico y Víctor, y lo tomamos. 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Y los dos cambios, Alonso, que están preparados.
5: Sí, son Víctor Muñoz y Nico Williams, apostamos todos, os estoy escuchando a que seguramente sean los dos extremos, sale Faena y Lamin, que como sea así, yo creo que va a recibir una de las ovaciones de su vida, me da la sensación. Veremos a ver cuando salga la pelota, preparados los dos jugadores de la selección.
3: Que lo guarde un poco para Oviedo, que lo quiero ver en Oviedo. Que me lo guarde.
4: Pues ahí está la selección española, que va a forzar el saque de esquina. Estamos en el minuto 66 de partido. España está ganando 3-1 con esos dos tantos de Lamin Yamal. No sé si le dará tiempo a marcar el tercero, si es o no uno de los cambios. Está Nico Williams preparado.
5: No, la delegada ha dicho que nada, que aborte y a esperar.
4: Y antes el córner, va a botar el saque de esquina Álex Baena, el futbolista del Atlético de Madrid. Lo contamos en la sintonía de la gran jugada de Canal Sur Radio. Levanta el brazo derecho Álex Baena, la va a poner al interior. Ahí está golpeando el balón arriba. La pelota la saca la defensa de Croacia. Busca el cuero Oyarzabal, pero solo va a llevar Pedri. Toca para el hombre de cierre, que es Cucurella. Cucurella de nuevo para Pedri. Pedri tocando la pelota, círculo central para el defensa del Real Madrid. Hacia atrás para el guardameta, para Unai Simón. Ahora trata de salir la selección balcánica. El balón llega para Marc Pubill. Cucurella con el esférico. Cucu. Toca para Unai Simón. Mete la pelota al largo. Controla Hausen, el central que nació en Países Bajos, pero desde muy pequeñito se vino a Marbella. Mete la pelota al largo para que corra Mikel Merino. Sale Livakovic, el guardameta de Croacia. Ahora Alonso Rivero, los cambios en la selección española.
5: Sí, ahí está el dorsal, Álex Baena. Como no puede ser de otra manera, va a ser uno de los cambios. Va a marchar el almeriense. Va a entrar Nico Williams. Y ahí está el dorsal número 19. La ovación del Ramón Sánchez Pizjuán para dar entrada a Víctor Muñoz. Se despide Lamin. Mira cómo se levanta el público y reconoce a su estrella, Jesús.
4: Qué maravilla, Antonio. Aquí la selección estuvo rápida y no se le escapó Lamin Yamal, que podía pasar lo que pasó con Brahim, por ejemplo.
2: Una tragedia, ¿verdad? podemos disfrutarlo aquí en nuestra selección, ¿no?
6: Bueno,
2: ¿qué más vamos a decir hoy de Lamine?
6: Es que si al responsable de la federación se le escapa Lamine, se tiene que ir a Groenlandia a vivir, ya te lo digo yo, ¿eh?
3: Hubiera sido una muy gorda esa, ¿eh?
5: También os digo una cosa, ¿eh? Es buenísimo, es el mejor del mundo, pero hay que estar también en un escaparate como es la selección española para brillar de aún más. Así que, pues seguramente hubiéramos perdido al mejor y Lamine hubiera perdido la mejor selección.
1: Mira, mira ahora los videomarcadores, cómo está sonriente hablando con Fabián Ruiz. Es que es un disfrutón el niño, 19 años, con sus casquitos, ahora de broma con Fabián Ruiz, como digo, en ese banquillo de la selección española.
4: Vuelve la pelota a la selección española, estamos en el minuto 69 de partido. Tocando el cuero, España, aparece Unai Simón. La pelota llega para Mikel Merino, otro desatascador de partidos cuando la cosa se pone complicada. Con el 6 a la espalda, juega hacia atrás el cuero para que suba la pelota a España. España que vence y convence 3-1 frente a Croacia. En el otro partido, se me olvidó deciros que el marcador también se movió. Está Inglaterra ganando 2-0, el primer tanto lo marcó Gordon en el minuto 2 de la segunda parte y acaba de marcar, ahora os confirmo, ¿quién es el autor del segundo de Inglaterra que por ahora pues está cumpliendo con los pronósticos, Oli, y gana a la selección de la República Checa?
3: En principio los dos claros favoritos en este grupo son España e Inglaterra. Es verdad que Croacia, bueno, puede, con la victoria en Praga, si consigue sacar el partido el sábado contra Inglaterra, coge opciones, pero yo creo que los claros favoritos son España e Inglaterra.
4: Harry Kane ha marcado. Y ya tenemos la afluencia, Manolo.
1: 40.294. Ese es el aforo total de aficionados que están de hecho presente hoy aquí en el Sánchez Pizjuán.
4: Bueno, pues Inglaterra venciendo, que era lo previsible, frente a la República Checa, que es la cenicienta del grupo. Y España cumpliendo, ganando 3-1 frente a Croacia. En otros tiempos a mí me asustaba Croacia una barbaridad. Pero ya no es tan fiero el León como lo pintan. Tienen ese gen competitivo, pero enfrente hay un bicharraco que se llama España.
5: Va a entrar Ivanovic, el jugador del Lens, actualmente en el conjunto francés, traspasado al comienzo por el Benfica en esta temporada. Así que preparado el 7.
4: Pues ahí está Guardiola, el jugador del Manchester City, metiendo el balón en largo. La pelota llega a Unai Simón, que se hace con el esférico. 70 de partido, 20 para el final. Oliverio, ¿qué vas a hacer el sábado?
3: El sábado disfrutar.
5: ¿Dónde nos vas a dar de comer y de beber?
3: Ahí nos llevaré a la plaza del mercado a toda esta gente a comer cachopos y beber sidra y a ver si llegamos al partido.
5: La gente no, y a nosotros ya lo damos por hecho que nosotros claro. No, Jesús, si vamos a ir, ¿no?
6: Nos
5: en serio.
6: Limpiar.
5: ¿Vamos a ir o no?
3: Cuento con todos vosotros.
5: Vamos a intentar.
3: Tengo cachopos para todos, no hay problema.
5: Nosotros somos la radio oficial de las leyendas.
6: Yo este verano estaba en Asturias y en el segundo cachopo ya no tenía más nada de cachopo, ¿eh?
3: Mira, para el fin de semana
5: yo iría mejor a casa de Gerardo.
3: Yo os adelanto ya, para este fin de semana vamos a hacer un homenaje a don Santiago Cazorla, leyenda de España. Hombre, como se merece.
6: Nuevo hooligan del Real Oviedo.
1: ¿Lo visteis? En las calles.
5: Sí.
1: Como uno más ahí.
5: Se marcha Pasalic, entra Ivanovic, otro cambio Perisic. En la selección española.
6: Perisic.
1: Es tremendo.
6: Perisic, que ya se marchó con la camiseta Perisic, de
1: entra
6: la
1: entra Ivanovic. Alonso.
5: Ahí está Zubimendi, como aplaude. Y va a entrar, pues para muchos, el que es también mejor del mundo, Rodri.
4: Aquí está Zubimendi y entra bien, pues. Rodri. La gente se pone de pie. Otro espectáculo de futbolista, ¿eh? Pues que...
5: Y qué bonito un tipo, Oli, que todavía se ponga la camiseta, se la remeta por dentro, ¿eh?
3: Es poco habitual, ¿eh? Grande. Muy poco habitual.
5: Eso, ¿sí? Es de toda la vida, de los años 90 tuyos.
3: Sí, sí.
6: Me ha dado a mí por meterme el polito por dentro, me ha caído una bulla que no os podéis imaginar, ¿eh? No,
5: sí, hombre, pero igual, ¿eh? Es que Rodri puede metérselo, nosotros, Jesús, es que tenemos que sacarlo, intentar evitar, sobre todo, claro. Si tenemos la sí. M, la L, si sí. Tenemos la L, la
1: sí.
5: XL.
1: Sí, sobre todo tú, hijo, sobre todo
5: sí,
1: tú.
5: Sí, yo también, todos. Sí. Ahora, Rodri, fíjate cómo está, es que Rodri es...
6: Quiero ver a Víctor, ¿eh? A Víctor Muñoz, ¿eh? Me gustaría verlo, ¿no? El jugador del Liverpool.
1: Sí, ¿lo tiene?
6: A ver si aparece también, ¿no? De poquito...
5: Ha arrancado muy bien este año la Premier, ¿eh?
3: Yo creo que es una gran alternativa a Williams. Y yo hoy esperaba que el chico jugase por la izquierda, porque yo donde más me gusta es en la izquierda. Y yo creo que él...
4: ¡Mira, Hausen! ¡Vaya! ¡Perdona!
1: ¡Uy! No,
6: ¡corner!
4: ¡Hay corner! No, ¡qué no, balón no. Ha puesto Hausen precisamente a Víctor! Al final dice el colegiado que ha tocado el futbolista del Liverpool y por tanto la pelota va a ser para la selección croata. Que a mí me da, que a mí me da, Antonio, que esta gente firma en el 3-1 ya, ¿eh? Lo firman, que firman el 3-1, Antonio.
2: Bueno, yo creo que sí. Yo creo que es un resultado, como podríamos decir, digno, ¿no?
4: Oli, ¿tú crees que lo firma?
3: Sí, los cambios lo está demostrando Bilic. Baturina descansando, Modric descansando. Está clarísimo que él está pensando en el partido del próximo sábado, ¿no?
4: Luka Modric.
2: A ver. Hay saque de
5: banda. Ya le está diciendo.
4: Hay saque de banda. Saca Guardiol la pelota. Qué mal la han sacado de banda. Se marcha directamente fuera. Estamos en el minuto 73 de partido. 3-1 está ganando España a la selección de Croacia. Y lo contamos en el Estadio Sánchez Pizjuán, en la gran jugada de Canal Sur Radio. Va a sacar de banda Marc Pubill, el autor del segundo gol de la selección, el ex del Almería, jugador del Atlético de Madrid, en la zona de medios, campo de España, a la altura del banquillo de Bilic. Ha recuperado la selección balcánica. Ha sido Luka Vucevic el que ha despejado. Pelota arriba. Ahí está peleando Rodri. Se la lleva el que fuera futbolista de la Real Sociedad, Merino. Protestan una falta. Sigue Merino con la pelota para Oyarzábal. A los Solés.
1: ¿Habéis visto los dos caños que ha tirado Merino?
4: Qué calidad. Es tremendo lo de Merino, lo de Rodri. Qué lujo. Anda, que aquí se da un pelotazo. Aquí se regala un pelotazo, ¿eh?
3: Es de una calidad.
5: Sobre todo cuando hay jugadores que vienen incluso sin estar en su mejor momento, Oli, como es Cucurella. Y aquí es que crecen, ¿no? Se suman a la ola. Es una ola como la selección de 2010, tan positiva que el que llega se suma a ella.
3: Se transforman. Casi todos. En la selección española. Casi todos. Nombremos el que nombremos, rinde mejor en España que en el club, que en su club. Olmo, Oyarzábal, Cucurella. O sea, si seguimos sumando, la mayoría rinden mejor con la selección y eso es mérito de la Fuente.
4: Guardiol saca la pelota, el balón lo mueve la selección balcánica, Mario Pasalic. Ellos intentan pero casi no pueden. Ivanovic no llega.
3: Es que están faltos.
4: Frangio,
3: ellos tienen físico pero
4: Frangio, Ivanovic.
3: Están faltos de talento, Jesús, en la alineación ahora mismo. Le falta talento a esta selección ahora.
4: Pausen tocando el cuero. Para Rodri, Rodri para Nico, Nico para Rodri, el jugador del Barça. Y que dicen que el Real Madrid no lo quería. Ya a mí eso sí que me sigue sorprendiendo. Que el Madrid no fue de verdad por este futbolista. Me sorprende. Víctor Muñoz con la pelota. Víctor que la pone de nuevo para Mikel Merino. Mikel Merino cerca de la frontal del área. A ver lo que inventa el 6 de la selección. La pone para Rodri. No quiere chutar. Se la da a Nico. Le dobla a Cucurella. Para él va la pelota. Cucurella va a intentar apurar en el fondo. Se la da de nuevo a Nico. El jugador del Atleti chuta. Fuera. Se marcha por encima del travesaño. España ya gustándose. Risas en el banquillo. Nico hablando con Laporte. Pudieron ser compañeros también en el Barça.
5: Sí, y creo que evidentemente se ha hablado mucho de la cláusula de rescisión. Muchos decían que muy baja la de Laporte. Finalmente de 80 kilos. El Atlético, ya sabes que como el Atlético de Madrid no vende al Barça. Y otra acción que importante sería tener enchufado a Nico, ¿eh?
4: Mueve de nuevo la pelota la selección de Croacia. Cuidado que hay peligro, cuidado que puede llegar el segundo. Ellos están intentándolo, aunque sea de manera tímida. Ahí está Ivanovic. Hace el recorte, chuta, ¡fuera! ¡Uy, uy, uy! Ivanovic puso el uy en la grada. Lo han intentado Antonio Álvarez. Y ellos pues evidentemente hasta el final van a pelear.
2: Hombre, indudablemente no. Ellos no están sufriendo en algún momento. Pero ahora vuelvo a insistir, ¿eh? Cuando consiguen salvar la primera línea de presión, se encuentran con bastante espacio en campo de España, ¿no? Por lo tanto, hay que estar muy atento en el tránsito de juego de la selección.
4: Va a salir Modric.
3: ¿Dónde, sorpresa?
4: Luka Modric. ¿Qué tal, Oliverio? ¿Qué tal? Soy Luka Modric. Ahí está Luka.
2: Chavalito, el chavalito.
4: 41 tacos tiene ya, ¿eh? Ahí está Luka Modric. Otro balón de oro, ¿eh? Otro balón de oro. Qué espectáculo, ¿eh? Merecía la pena estar en esa cola virtual para sacar la entrada y para ver este espectáculo.
1: Y a este también le van a dar, otra ovación en cuanto entre al campo. Ya lo vas a ver.
4: Moviendo la pelota. Hausen, el jugador del Real Madrid. El malagueño. Tocando en el círculo central para que suba Mikel Oyarzábal, la pelota se la pide Marc Pubill, al final juega en cortito para Rodri, Rodri con el brazalete, golpea pierna derecha para Nico Williams. Ahí está en el piquito del área. Va a intentar encarar a su par. Se mete en la zona de castigo. Puede tocar hacia atrás. Se la deja Cucurella. Cucu se la da de nuevo a Nico. Nico con la bola hacia atrás. Va a tocar la pelota para Hausen. Hausen de nuevo para Pedri. Pedri puede tocarla para Rodri. La deja pasar. El balón llega para Pubil. La gente cantando el himno nacional y la fiesta Alonso Rivero en el Sánchez Pizjuán.
5: Sí, son más de 40.000, 2.200, 2.100 son los aficionados de Croacia, pero el resto del estadio, todos los españoles coreando ahora el himno, esperando a Modri para entrar.
4: Ahí está Pedri, puede chutar, Pedri chuta, paró Livakovic.
5: Paradón.
4: Bueno, no sé cuánto ha habido de paradón y cuánto ha habido de palomita, pero buen lanzamiento Oli de Pedri para... casi poner el cuarto.
3: Sí, es poco habitual ver a Pedri tirar desde fuera del área, ¿eh? No se prodiga mucho en el disparo y la ha pegado bien. Sí, ha sido más bien palomita. Ha visto bien el disparo Livakovic y llega de sobra y se gusta un poco Livakovic con la parada. Ahora, la acción de la jugada del tiro de Pedri viene tras una jugada de 30 toques por lo menos de España, ¿eh? De tiralíneas.
4: Pues España sigue lo suyo, disfrutando y viviendo este partidazo que no queremos que nunca termine, porque España se está gustando. Estamos ya en el minuto 79, quedan 11 más el añadido y España está ganando 3-1 y lo estamos contando en la sintonía de la gran jugada de Canal Sur Radio. 3-1 ante Croacia. Sí, sí, son los croatas los que están ahora mismo en la lona y España que quiere más, buscando el cuarto. Toca Rodri. Rodri para Pau Cubarsí y este para Marc Pubil. Mientras tanto, Luka Modric está preparado para entrar en el campo y habrá ovación para este pedazo de futbolista que defiende ahora la camiseta del Milan y que está jugando muchos minutos. Toca Pedri, Pedri para Hausen. Hausen con el esférico. El jugador del Real Madrid mete la pelota para Mikel Merino y este la saca hacia afuera para la banda izquierda, donde está Nico Williams, que va a intentar encarar. Casi se marcha de su par. Recupera de nuevo la pelota la selección balcánica, pero qué pronto la pierde porque España sigue mordiendo. No se conforma ni con el primero, ni con el segundo, ni con el tercero. Y ahora sí se prepara el cambio porque el juego se detiene. Alonso Rivero, va a entrar Luka Modric.
5: Sí, ahí va a entrar. Al menos eso es lo que ha ordenado el colegiado. Ya mira al banquillo. Y ahí está Susic.
4: Peta.
5: El hombre que se marcha. Entra Modric. Ovacionado.
4: Vaya ovación. Tremendo. Antonio. Creo que está muy bien que también la gente aplauda a este pedazo de futbolista, don Luka Modric.
2: Qué bonito, qué orgulloso.
7: Público en pie.
2: Hombre, que es un futbolista con una trayectoria impresionante, aparte de la historia que tuvo de joven y tal, pero la trayectoria ha sido espectacular.
3: Un señor futbolista, un señor. Ha sido un ejemplo en todo, en ser capitán. Ahora veo a Vinicius en Madrid de capitán o a Valverde tal, y este es un capitán, Modri. Ejemplo en todo, en las declaraciones, compañero, bueno, buen rival. Porque la gente se queda con el talento, pero yo creo que es que humanamente, como persona, es un crack.
4: Modri iba a dejar la selección y va a continuar porque está Bilic. Ha sido también un detalle el nuevo seleccionador nacional de Croacia.
5: A Jesús, a este le cuesta, porque ya el Real Madrid le insinuó que para renovar tenía, al menos renovar solo un año, como hace con todos, y dejar la selección. Y él dijo que Talarí, que te vi, ha podido estar en el Mundial.
7: Sí, en el Mundial creo que estuvo, ¿no? Se ha llegado hasta Croacia, ¿no?
5: Sí, sí. Y de momento continúa, pero yo creo que es un tipo que de momento se ve piernas, es que es titular en el Milan.
3: Por cierto, Jesús, déjame un apunte con respecto a Modri. A César es lo que es del César. El que lleva a Modri al Real Madrid es José Mourinho. O sea, y mira lo que ha hecho Modri en el Real Madrid. Pero el que apuesta por él, trayéndoselo del Tottenham, es José Mourinho. A cada uno, cuando hay que dar palos, hay que dar palos. Pero cuando hay que valorar...
4: Claro que sí. Pues hay córner para Croacia, que trata de meter el segundo y de meter algo de miedo o al menos de emoción al partido. 82 de encuentro. Antonio, firmas el cuarto.
7: Creí que me iba a decir firma el empate.
5: No, eso es cuando es la liga. Y está tu equipo aquí, Antonio, hijo.
2: Por eso es que estamos en el pupitre, estamos ahí. La pregunta me ha venido un poquito por fuera.
4: Por cierto, déjame que le mande un abrazo enorme a Joaquín Caparrós, que hoy ha sido protagonista, ha tenido un detalle muy bonito en la federación, Antonio, con él. Y le mandamos un abrazo enorme al grande, al presidente de honor del Sevilla, a Joaquín Caparrós.
2: Antes lo iba a recordar porque viendo a la mí iba a decir, Joaquín le hubiera dicho, no se guste, no se guste. Ay, un abrazo muy fuerte para Joaquín.
4: Claro que sí, hoy lo hemos visto. Le deseamos mucha fuerza. Ahí está Luka Modric sacando balón arriba a las manos de Unai Simón. Vamos, vamos, Unai, vamos a por el cuarto. El balón lo coge Oyarzábal, corre Oyarzábal, Oyarzábal está solo. Se la pide Víctor, sigue Oyarzábal. Ay, qué pena, la sacó Guardiol con el tacón. O como buenamente pudo Josko Guardiol. Y está el jugador del City de nuevo con la pelota, tocando para Josip Misic.
7: Oyarzábal, que es un muy cansado, ¿eh?
4: Se está cansado ya, ¿no? Habrá más cambios también, Oli. Habrá una combinación de lo que hemos visto hoy aquí, lo que vimos en Inglaterra también, seguro.
3: Viendo el que ha jugado 90 minutos,
4: pero es una selección menos reconocible, ¿no te parece?
3: Sí, pero bueno, no, hay buena gente, ¿no? Hay que ver más gente también. No vas a estar siempre dependiendo de 13, 14 jugadores. El nivel es más o menos parecido, hombre. La Miña Mal solo hay uno. Pero hay medio centros, puede poner
4: Dani a Grimaldo, Olmo, seguramente lo veremos. Podríamos ver a Laporte de central.
3: Grimaldo,
4: ¿no? No sé si
3: Buray ha jugado dos partidos.
4: Hoy se ha quedado fuera de la convocatoria Jeremy Pino.
3: Creo que lo que no va a rotar, Jesús, es la portería. Me parece a mí, no sé. Igual me equivoco, pero creo que la portería no la va a tocar.
4: ¿Qué pondría David Raya? ¿Por qué no pone a David Raya? Oye, que David Raya no es manco.

0: Se reclamaba algo ahí, pero al final dice el colegiado que Sutalo tocó la pelota. Y el balón va a ser de nuevo para ellos, para los balcánicos. Mario Pasalic con la pelota, tocando el cuero para Josip Misic. Y este para Luka Modric. La da de tacón hacia atrás para este enorme futbolista, jovencísimo Luka Vucevic. Está tocando la pelota Modric. Rodri al suelo, balón para Pubil, Pedri, y al final le entrega la pelota de nuevo a Dion Belio. Moviendo el esférico de nuevo en la zona de medios, campo de la selección española. Ahí están los croatas, que por cierto no hemos tenido ni jugada de VAR ni nada,
1: Nada, nada.
0: Hoy podemos decir que has trabajado menos que Van Boeckel, que es el árbitro de VAR.
1: No le hemos dado trabajo a Figueroa.
0: El Figueroa holandés. Ha trabajado poco. Luka Modric recupera de nuevo España. Ahí estaba tocando Rodri. La cortó de nuevo Luka Modric. Ellos, la verdad que es un casi querer y no poder. Habrá saque de portería, Martín. Y el tiempo corre. ¡Manolo!
2: Sí. Está pendiente ya de la zona mixta, Manolo.
3: 80 y... No, no, eso va y tú.
2: Bueno, no. Si se va con el Vitorino, se va con la gente del pueblo.
3: 86, quedan cuatro. Por tanto, como yo me he comido el Vitorino,
2: así
3: cómase
2: es,
3: usted el pueblo.
2: Gente del pueblo, no, la has elegido tú. Así que venga, hermano, vamos arriba. Yo tengo que hacer unos comentarios.
0: Bueno, pues mientras tanto, la fiesta está en la grada. Campeones ahora. Esta ha sido una fiesta.
2: Y los croatas, ¿eh?
0: Dos horas antes.
2: Los croatas muestran también, Jesús, pues que,
0: el
2: que
0: famoso, sabía, hemos venido a emborracharnos, el resultado no da igual. Está cantando los croatas. Recupera la selección española. Mikel Merino toca para Rodri. Rodri para Víctor Muñoz. Juega ya España. Lo hace en campo de Croacia, a la altura del banquillo, donde está Luis de la Fuente, Luis de la Gente, dando instrucciones. Tocando España, Pau Cubarsí. La bola para Nico para Hausen de nuevo para Nico, el jugador del Atleti. Se da la vuelta sobre su propio eje, toca para Rodri para Hausen casi en la divisoria, toca para Rodri que viene a buscarla. Ahí está con el timón, con la manija, abriendo con tranquilidad para tocar hacia Cucurella para Pedri de nuevo para Mikel, para Rodri. Es que España toca con una tranquilidad, los balcánicos ni presionan, al final le hemos regalado la pelota, porque no había otra manera, Oli.
1: Es que España tiene una cosa que hace control y pase, pero hay movilidad, o sea, el que toca la pelota se mueve y ofrece otra línea de pase, y eso es muy difícil defender, muy difícil. ¿La selección española, Jesús, se queda ahí o se viene ya para Madrid, para Oviedo, o se queda ahí en Sevilla? Gracias, dijiste
0: yo
1: que se queda
0: creo...
1: ahí, ¿no?
0: No lo sé,
1: no lo tengo claro Madrid,
0: cuál es,
1: ¿no?,
0: el planning.
3: La selección va para Madrid. Y además creo que va esta noche.
1: Sí.
2: Hombre, tiempo tiene. El aeropuerto no es el mejor, pero tiempo tiene para irse a la capital de España, claro.
0: Pues está jugando España y lo estamos contando. ¿Dónde? En la radio de Andalucía, en Canal Sur. Ahí está Nico con la pelota. Nico que se mete dentro del área. Nico que puede marcar.

0: se apunta a la fiesta para marcar el cuarto en el 88, cuando casi firmaban el 3-1. Nico se lo guisó y el solito Martín se lo comió.
1: Y además lo ha celebrado con una rabia particular, porque creo que es un futbolista que tiene que seguir recuperando el terreno perdido después de aquella lesión ya prácticamente olvidada. Este gol le va a venir de maravilla en el plano anímico. Se va a sentir importante. Cómo ha festejado la grada del Sánchez Pizjuán el cuarto en este minuto 89.
2: El gol ha sido muy bonito entre Pedri, Merino. Merino para Nico y Oli lo hizo de maravilla para poner el cuarto.
3: Ha hecho una bicicleta, encima ha buscado la parte débil, la zurda, que yo creo que el defensa espera que se vaya para la derecha. Y como dice Manolo Martín, si Nico Williams consigue olvidar los problemas de pubis que tuvo la temporada pasada, así como la Lamine Yamal, creo que es una noticia extraordinaria para España.

0: sabe que los dos están bien y que Nico ya está acercándose a su nivel.
1: Dos de prolongación, llegaremos al 92.
2: Ya no estamos habituados a los dos minutos al final.
1: Yo ya espero 14, 15.
2: Claro, pues casi, estamos habituados, casi.
1: Ya dos nos parece poquito.
3: Pero es raro.
1: Pacto de no agresión, ¿eh?
3: Bueno, pero el árbitro ya ha hecho... Yo creo que son de verdad, Jesús, parecen ideas en cuanto a arbitraje muy diferentes.
1: Es
3: que
1: 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Ya van cuatro paquetes y veremos si no llega el quinto en el minuto y medio que queda. ¡Madre mía! ¡España! ¡Qué festival se está dando frente a Croacia! Señores, con todo mi respeto, ¿eh? Que no está aquí San Marino y las Feroe. Oye, que esta gente han hecho cosas muy importantes en el mundo del fútbol, ¿eh?
3: Bueno, y que estuvo Inglaterra, y que en el Mundial estuvo Argentina, y que en el Mundial estuvo. Bueno, creo que esta selección ya ha demostrado, sobre todo en ese Mundial también, que es la mejor del mundo por credencial, por ganarle a las mejores.
1: Pues entramos en el último minuto del partido. 4-1 está ganando la selección española en Sevilla, y hay mucha gente que dice: nos vamos a ir, pero no porque no nos gusta esto, sino por no pillar atascos. Y España, que está ganando 4-1, lo estamos contando en Canal Sur Radio. Queda muy poquito, medio minuto de los dos de añadido que dio el colegiado Sedar Guzubuyuk, que así se llama, madre mía. Sedar, ¿dónde estás? Guzubuyuk, el árbitro, nacido en Turquía, o mejor dicho, nacido en Países Bajos, de origen turco. El balón, ahora sí que Croacia casi no quiere salir de su campo para que no le caiga el quinto. Van a perder como se preveía, y España sigue a lo suyo.
0: Antes de acabar,
1: el himno nacional en la grada.
0: Quiero destacar el partido de Pubil. Lleva dos partidos completos jugados y se ha sentado en el puesto, ¿eh? Ha hecho final. Un buen partido Pubil.
1: Termina el partido. Ganó España 4-1. Sí, señor, 4-1 a la selección de Croacia. Manolo Martín, la fiesta está en el campo y en la grada. España invicta en esta Liga de las Naciones.
4: En el campo, con los saludos, los abrazos entre varios de los futbolistas de la selección española, que han sumado el punto número 6 en esta Nation, y también en la grada, donde a capela se estaba cantando el himno nacional español. Por tanto, la fiesta queda completada en esta segunda jornada, todo en puertas del siguiente partido del próximo fin de semana, de este fin de semana, en el Carlos Tartiere.
1: Y qué detalle, porque un chavalito se le ha escapado a toda la seguridad y le ha dado tiempo para estar un buen rato con todos. Ha hablado con Luka Modri, se ha abrazado a Pau Cubarsí, a Cucurella, a todos, buscando esa camiseta. Ahora ya, mira qué detalle está teniendo Pedri. Pedri lo llama y le dice: toma. Qué bonito el detalle de Pedri, el chaval que ha sorteado, y es un chaval muy pequeño, ha sorteado toda la seguridad. Que por cierto, ya les vale también lo de seguridad.
3: Estaba mirando de ser el mío.
1: Pues lleva la camiseta, le ha merecido la pena intentarlo. Que yo no invito a la gente a que lo haga, pero que el chaval lo ha hecho y le ha salido bien. Lo sacan de manera educada también ahora, muy bien por parte de la seguridad. Bueno, señores, Manolo Martín, siguen los protagonistas en el campo.
4: Sí, siguen en el terreno de juego. Ahí están los hombres de la selección española de fútbol. Están evidentemente tributando también el aplauso a los jugadores, a la grada, a los 42.000 espectadores que han venido esta noche aquí a Andalucía, al estadio sevillista. También están los croatas haciendo lo propio, algunos de ellos, con el público de Croacia, que han estado ahí animando en la pastilla de gol sur del estadio Ramón Sánchez Pizjuán. Así que colorín colorado, mira todavía el intercambio de mensajes de saludos entre los jugadores de España, también los croatas, despejando también el público aquí en el estadio sevillistas, a la salida de todos los aficionados, después de esta auténtica fiesta del fútbol que hemos vivido esta noche aquí en Sevilla.
1: Bueno, Alonso, fiesta en clave rojiblanca, rojiblanca. Roja y amarilla, Rojigualda.
3: Bueno, los croatas que también van a ir a acudir a esa zona. Creo que es un desplazamiento masivo que hay que agradecer también, Jesús. Son 2.100 personas, son muchos croatas los que están aquí y que obviamente pues quieren tener ese detalle. También veo a Unai Simón ahora que se acerca a una zona, creo que una pancarta debe estar dedicada a él para entregarle los guantes a otro pequeñín. Así que haciendo escuela, haciendo Selección y haciendo afición. Jesús.
1: Fernando Peña me lo indique. Estoy viendo a Lamine Yamal, que está haciendo declaraciones, el jugador de la selección española. Enseguida estaremos también oyendo a esos protagonistas. Oli, ahí está, vamos a escucharlo, vamos a escuchar a Lamine.
5: Nuestra afición, yo creo que se lo merecían, llevamos años detrás de un mundial y poder traerlo a casa y ganar con esta victoria tan especial, pues estamos muy contentos.
6: Con exhibiciones como esta, ¿una muesca más para el Balón de Oro?
5: Otra más.
6: Gracias.
1: Bueno, pues otra muesca más con dos goles que ha marcado. Él sigue, Oli, presentando su candidatura, ¿eh?
0: Hoy sí lo ha hecho de verdad, y como el partido en Londres, pero bueno, ahora ya está votado todo, ¿no? Me parece que ya se han cerrado los votos,
3: sí,
0: ¿no?
3: Sí. El sábado se cerró.
0: El sábado, ¿eh? Bueno, yo creo que lo más importante es que son dos horas. Sentarse dos horas a ver España son dos horas de disfrute asegurado. O sea, eso es lo más importante. Que es que no nos falla nunca ya. O sea, sentarse y decir, vamos a disfrutar. ¿Cuándo juega España? ¿Qué hora juega? Ahora el sábado a las 9:45 en Oviedo. Espectáculo asegurado. Es una maravilla. Juegue quien juegue. El estilo de juego, a veces lo que decimos, tiene una posición larga, como la segunda parte que ha conseguido hacer el gol de Williams después de una combinación muy larga, te puede atacar rápido. Es entretenidísimo ver esta España.
4: Hay vuelta al ruedo, ¿eh? Vuelta al ruedo prácticamente de los internacionales españoles, agradeciendo pues la pasión, el cariño que hoy Andalucía le ha tributado a esta selección de Luis de la Fuente. Ven ahí los suplentes cómo están llegando de la grada de fondo ahora a la de preferencia, y también con los futbolistas de Croacia, que también han agradecido a los suyos el desplazamiento, ya tomando, embocando prácticamente el túnel de vestuarios. Así es que la fiesta poco a poco se va acabando aquí en el Sánchez Pizjuán, también con el desalojo de los 42.000 que han estado animando hoy al equipo nacional español.
1: Pues se retiran, vuelta al ruedo. Con mucha tranquilidad también los balcánicos.
3: Jesús, todo el cuerpo técnico, de Luis de la Fuente.
1: Y le hacen el pasillo a la selección española.
3: Haciendo el pasillo, sí, chocando las manos unos con otros para entrar. El que no esté habituado, bueno, para entrar al vestuario hay que bajar unas escaleras, ir por el túnel del Ramón Sánchez Pizjuán. Y ahí está todo el cuerpo técnico, todos.
1: A mí,
3: chocando las
1: manos. Me ha sorprendido hoy que cuando ha llegado a España, ha llegado con dos autobuses exactamente iguales.
3: Bueno,
1: Antonio, ya no es que venga
3: comunicación
1: la selección española. Con, no sé, vendrá con los 26, pero es que venían dos autobuses llenos de gente de la federación, ¿eh?
7: Sí, que esta selección arrastra tela. Y claro, en el autobús de los jugadores, pues van los jugadores y el cuerpo técnico, que ya que es muy numeroso también, y en el otro autobús, pues lógicamente viene el cargo de la federación.
1: Ha terminado también el República Checa 0, Inglaterra 2. Os recuerdo que esto pertenece al grupo de España. Marcó en el 47 Gordon, el jugador del Barça. Y marcó también en el 69 Harry Kane, ¿eh? Próximo partido es el próximo sábado en Oviedo, donde Oli está con los brazos abiertos ya esperando a la selección española. Oli, ¿se le puede poner algún pero a España? Yo decía en el descanso, oye, que me sabe mal que tengamos un despiste que nos cueste el gol.
0: Bueno, yo creo que sí, pero yo, Jesús, te decía en la primera parte
1: como ha ocurrido, ¿no?
0: Yo creo que tengamos algún susto y que alguna situación así de tener que apretar los dientes y de sufrir y que no te pienses que vas a ganar siempre sobrado a los rivales, creo que no nos viene ni mal, fíjate lo que te digo. Creo que es una prueba más, o sea, el que un equipo como Croacia, un centro lateral, te rematen de cabeza. Hombre, era mejorable la defensa por parte de Cuba, sí, pero creo que no nos viene mal. No nos viene mal herir de sobraos y pensar que eso, vamos ganando 3-0, 4-0, somos muy buenos, jugamos muy bien, pero sabe un poco, Antonio, de lo que hablo. No conviene sacar pecho y demasiado jabón. Nos cuesta ganar los partidos, jugamos muy bien, ganamos casi siempre, pero que los rivales nos pongan en aprietos de vez en cuando tampoco nos viene mal.
1: Pues aguantando un segundo, Oli, antes de poner el cierre, a ver si podemos ser algún protagonista más de la selección, pero antes vamos a ver si hemos tenido suerte con la 11. 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

0: 4-1 ha ganado España. Dos tantos de Lamine Yamal, Marc Pubill y Nico Williams con un golazo caracoleando para poner el 4-1 frente a la selección de Croacia, a la selección de un buen amigo de Manolo Martín y de Antonio Álvarez, de Davor Šuker, que estuvo el otro día sembrado también en la jugada de Sevilla. Marcó Belio en el minuto 28, el gol del empate que nos pilló un poco de sorpresa, pero dos minutos más tarde Marc Pubill ya enderezaba el rumbo para España. Oli, estoy pensando, y lo hemos comentado, y Antonio, que si hay un partido donde hay que hacer más rotaciones es frente a la cenicienta del grupo, ¿no? Y aunque en esta España cualquiera de los que están convocados tienen un sitio y a mí no me preocupa, pero yo creo que, no sé si pensáis que va a ser el día donde más cambios vamos a ver en la selección española.
1: Sería lo normal, pero bueno, es lo que pensamos todos, es que tampoco va a bajar mucho el nivel. El único que creemos todos que está por encima, o los dos únicos, son Rodri y Lamine Yamal, ¿no? Yo creo que Rodri sí va a jugar en Oviedo, porque hoy ha jugado muy poco tiempo. No sé, yo creo que Lamine Yamal va a jugar, aunque ha jugado estos dos partidos. Creo que el chico pide jugar, o sea, no es que son hijas seleccionador, pero como lo ves de dulce, pues yo creo que va a repetir. Y los cambios vendrán por otra parte, en la delantera. Yo creo que Grimaldo va a entrar por izquierda por Cucurella. Bueno, ahí en el centro del campo, Pedri, yo creo que sí va a ser titular en Oviedo. Bueno, es que mira qué nombre te estoy diciendo. Yo creo que no va a cambiar, va a hacer rotaciones, pero el nivel del equipo va a bajar muy poco. Y luego ya queda el último partido en Croacia, que ese sí será más exigente, jugando de visitante, y posiblemente, pues eso, aquí en Oviedo sí veamos algún que otro cambio.
0: Porque Antonio, digamos que esta selección es muy de su seleccionador, de autor, y caritas no creo que haya, ¿no? Caritas por no jugar.
2: No, yo creo que no. Yo creo que Luis ha tenido la capacidad de aunar un grupo de jugadores que yo creo que la mayoría los ha tenido en escalafones inferiores de la selección. Por lo tanto, les conoce perfectamente y todos conocen a Luis. Saben que es un tipo normal, que trata bien a todos los jugadores, y bueno, que luego cuando tiene ocasiones pues va haciendo las rotaciones, como bien estáis hablando, que para el próximo partido de Oviedo seguramente habrá varias rotaciones, porque además el nivel de la selección, no sé, te iba a decir que baja muy poco, pero yo creo que no baja, ¿no? Hay una selección de jugadores que tienen tan bien aprendido el rol que yo creo que juegan de memoria.
0: Sí, digamos que el patrón Oli lo tiene muy, muy interiorizado, y hemos visto que ha hecho una convocatoria con muy pocos cambios. A mí me encantó ver a Roberto porque se lo ganó. Me hubiese gustado ver también, ya lo debatimos en su momento, al portero del Betis, porque sí, creo que ha sido el mejor de los porteros de la liga, que mejor ha comenzado y creo que lo merecía. Yo tampoco, es verdad que no sigo la temporada del Inter de Milán, pero no sé, sí, pero mira, en España estamos viendo aquí que... Dime.
1: Sí, que el seleccionador, lo comentábamos, no, tampoco regala minutos, o sea, y debe ser así, ¿eh? Yo lo entiendo. Lo hablábamos esta semana, Jesús, cuando hablábamos de la baja de el lateral derecho de Eric, que posiblemente... no, perdón, de Porro. Cuando se lesionó Porro, te comentaba yo en la gran jugada que posiblemente, aunque yo veo en mejor forma a Ángel, el lateral derecho del Alavés, pero que De la Fuente, para meter a un jugador nuevo, es difícil que lo haga, porque confía mucho en los que conoce de las categorías inferiores. Y te nombraba yo a Fresneda. Yo estaba convencido que iba a llamar a Fresneda, porque era un jugador que conoce las categorías inferiores, y él en eso suele dar continuidad a lo que conoce, ¿no? O sea que entrar en el equipo y tener minutos no es fácil con la selección, y incorporarse y meter gente nueva, pues mucho menos con el nivel que hay actualmente.
0: Dejó fuera también a Lenormand, que fue el último en entrar, que por otro lado era también muy lógico, ¿no? Yo creo que va moviendo. Yo quiero ver, por ejemplo, en esa convocatoria, por lo menos que entre Roberto, de verdad, ¿eh?
1: Sí, que entre sí, pero va a ser goles. Que entre sí, Jesús, pero va a ser difícil verlo, ¿eh? Yo lo veo difícil, ¿eh? Lo veo difícil que juegue. Puede jugar 5, 10 minutos, 15, pero veo difícil que a Roberto le dé la titularidad en Oviedo. Me parece complicado, ¿eh? Yo creo que va a quitar a Oyarzabal y va a volver a jugar Fermín.
0: Oyarzabal es el que más se está acumulando. Y bueno, Pedri creo que ha hecho, el ratito que sí ha estado, creo que ha estado bastante bien. No sé si estáis de acuerdo.
3: Bueno, no, Ferran también, ¿no? Fue titular el otro día.
0: Mira, no sé, está Fermín, no sé si me puede indicar Fernando Peña, si tenemos a Fermín, al futbolista. Vamos a oírlo.
4: Pues un orgullo y un honor jugar para mi país.
5: Lo has intentado de todas las maneras, te has girado, ha habido una jugada maradoniana intentando regatearte a 10 rivales dentro del área. ¿Cómo ha sido el partido para ti?
4: Bien, bien, bueno, no ha entrado, pero bueno, lo he intentado y creo que he intentado hacerlo bien, creo que ha salido bien y lo importante es que el equipo ha hecho un gran partido y hemos ganado.
5: ¿Cómo ha sido lo de ver a tus compañeros de selección jugando un Mundial, ganando un Mundial? Estabas con ellos celebrándolo en Nueva York, pero desde fuera del césped.
4: Fue un poco raro porque al final lo viví como un aficionado, pero obviamente estaba muy feliz por España y por mis compañeros, pero tenía eso ahí de que podía haber estado. Pero bueno, al final ya es pasado, he pasado página y estoy muy contento de estar aquí otra vez.
5: Y a disfrutar ahora de lo que queda por delante. Muchas gracias, Fermín.
4: Gracias.
0: Bueno, pues ahí estaba Fermín. Fermín, que ha hecho un buen partido, Antonio.
2: Sí, ha hecho un buen partido. Yo creo que el que más ha pasado desapercibido ha sido Oyarzabal. Yo creo que el resto de jugadores ha estado muy participativo, pero Oyarzabal no lo he visto yo hoy muy, muy fino, ¿no? Tenía él ganas de hacer su gol también, unirse a la fiesta, pero ha sido el jugador que quizás ha participado menos en el juego de la selección. El resto, prácticamente todo. Y hablando, cuando había hablado de Pedri, Pedri, yo creo que tiene que volver a ese nivel, ¿no? El mando tan autoritario que tiene Rodri en el centro del campo, creo que lo ha absorbido un poquito hasta que él vaya gestionando ese momento, ¿no? Yo creo que Pedri es un futbolista excepcional también de la selección y ojalá que llegue a ese nivel en el que le vimos el año pasado.
6: Yo creo, sí, que hay que manejar un poquito. Hay una palabra que es casi palabro, pero creo que va a llegar, ¿no? La sobradez, lo sobrado que está este equipo, que eso en buena parte...
0: Eso es lo mismo que decir que el peor enemigo que puede tener España.
6: Efectivamente,
0: es la propia España.
6: Ahí está el momento en el que yo quería llegar, ¿no? Manejar eso, ¿no? Tú te sientes tan superior, tú te sientes tan bueno, tú dices, bueno, es que me estoy dando cuenta de que paso por encima de Inglaterra, paso por encima de Croacia. Creerme que soy tan exageradamente bueno, habrá momentos en los que te pueda pasar factura, porque el deporte es así, Antonio Álvarez.
2: No es malo.
6: Pero
2: no es
6: que
2: malo,
6: no es malo, efectivamente. No es malo. El final de todo es decir, esto es que somos muy buenos.
2: Claro, por eso decía que cuando empató Croacia, decía yo, bueno, pues ha sido un fallo tal, pero no se ve que el equipo se venga abajo, porque este equipo genera tanto juego que en algún momento, bueno, pues te puedes equivocar y encajar un gol, pero como saben que a través del paso del tiempo durante el partido van a generar, hay una movilidad increíble. Hemos visto, por decir, la gente de atrás, ¿no? Cucurella, como se ha metido muchas veces por el pasillo interior. Hay una movilidad dentro de los jugadores que esto es lo que desconcierta al equipo contrario.
6: La sensación, o al menos la que yo tengo y la que le cuento a los oyentes, es esa, ¿no? Que tú vas ganando, que te puedes poner 2-0, que no, que te empatan, tal y como ocurrió ante Inglaterra, que te marcan ese gol, pero que tú sabes interiormente que es que vas a marcar.
2: Esa sensación, Manolo, vamos a comparar un poquito, ¿no? El equipo del Sevilla cuando estaba, sí, ese equipo que empezó a ganar UEFA.
6: El gran Sevilla que
2: era. Efectivamente, sí, sí. Pues en algún momento te marcaba un gol, pero nadie se preocupaba, porque ese equipo era capaz de generar tanto, sí, que decía, bueno, pues hemos fallado aquí, nos han metido un gol, pero no importa, tenemos por delante todavía tiempo para seguir machacando, ¿no? Y esto es lo que le pasa a la selección. Puede tener un bajón de despiste o que el contrario esté muy acertado en una jugada y tal, pero como genera, pues no hay esa preocupación.
6: Y para eso hacen falta, entre otros, o entre otras cosas, dos fundamentales. Una, creérselo, porque se lo creen, claro. y dos, que de verdad lo sea, porque tú puedes tener en tu cabeza ser el mejor del mundo, pero si viene uno y te aceita, viene otro y te peinan para...
2: Claro, lo que pasa es que lo vas demostrando partido a partido, ¿no? Y bueno, pues esa es la confianza. Siempre digo lo mismo, un jugador con rodeado de buenos jugadores, te dan una confianza terrible, porque cuando tú das un pase, ese pase tiene un buen destinatario. Y ese destinatario te da un pase a ti también con ventaja. O sea, que se juega casi siempre los pases con ventaja. Y esto hace que tú anímicamente vayas cogiendo mucha más confianza y te atrevas con mil cosas.
6: Pues, Oli, no sé si quieres añadir algo más.
1: No,
6: porque
1: no,
6: nos da tanto miedo, tanta seguridad que...
1: Sí, pero nada, que es bueno. Es lo que dice Antonio, cuando tú sabes, confías en los compañeros y sabes lo que tienes alrededor, eso es, más que estar sobrado, es seguridad en ti mismo, o sea, es la seguridad en el grupo. Y eso cuesta mucho conseguirlo. Cuando lo tienes, te crees invencible, y eso es muy bueno, eso es muy bueno. Y yo por la parte...
2: Es que cada jugador, perdona, Oli, es que cada jugador mejora el pase. O sea, que no, normalmente no emborrona el pase, sino que cada jugador que participa mejora todavía el pase y el juego.
6: Pues a la espera de oír algún protagonista más, Fernando Peña, vamos a estar muy pendientes de todo ello. Voy a dar algunos marcadores de esta tarde o de esta noche. Moldavia 1, ha tenido que ser tremendo el partido, ¿eh? Moldavia 1, Islas Feroe 1, Finlandia 0, Bielorrusia 0, Eslovenia 2, Macedonia del Norte 0, Bulgaria 0, Estonia 0, vaya partidazo, ¿eh? Eslovaquia 2, Kazajistán 1, Escocia 0, Suiza 3, Luxemburgo 0, Islandia 3, San Marino 0, Albania 3, y en el grupo de España, República Checa 0, Inglaterra 2, y ya el más que conocido, España 4, Croacia 1, con dos tantos de Lamine Yamal, Mark Pubil y Nico Williams, que por cierto, no sé si coincidís, pero necesitaba, Oli, un gol porque ha tenido un mundial por las lesiones, por el problema del pubis, y necesitaba pues meter un gol como el que ha marcado y que coja confianza, porque sí, él y Lamine, en aquella Eurocopa que tú estuviste in situ viendo la final, en Berlín, eran indiscutibles los dos juntos.
1: Volaban, en la Eurocopa de Alemania volaban. Y el otro día, precisamente contra Inglaterra, que lo comentamos al descanso, quizás fue el que estaba más discreto, estaba más tímido, no poco participativo. Y por supuesto, porque es que tener a Lamine Yamal y a Iñaki Williams abre esa posibilidad de ataque, de decir, estoy replegadito y como robe hago una contra rápida, y es que con estas dos flechas me planto en nada en el área contraria, ¿no? Así que bueno, es muy importante. Es una muy buena noticia saber que tanto Lamine como Iñaki Williams han dejado atrás esos problemas de pubis.
6: Y les va a venir muy bien un verano sin fútbol ya, porque es que no han parado, Antonio, no han parado con los calendarios cada vez más intensos. Flick, es que no, cada uno barre para casa, que lo reserven en la selección.
2: Es una locura, el calendario del fútbol hoy día es una locura.
6: Hoy hablaba yo con Francisco, perdona, Antonio, que hemos estado en lo de leyenda, me decía que había sido 20 veces internacional, 20 de antes son 40 de ahora, ¿eh?
2: Claro, es que antes no se jugaba tanto, no había tantos partidos, ni amistosos, ni tanta competición, ¿no? Y esto hace que yo te iba a comentar que cuando yo jugaba, pues podía jugar cuando participábamos en UEFA, podía jugar 42 partidos, 43, 45 partidos. Y hoy los futbolistas se van a 65 y 70 partidos. Es una auténtica barbaridad en una temporada de fútbol.
6: Oli, el descanso es fundamental. La recuperación también ha cambiado, no es la de antes, pero sobre todo tener disciplina, cuidarte. Muchas veces son ellos mismos los que se pueden poner la fecha de caducidad, ¿no?
1: Pues mira, Jesús, ahora que lo escuchaba yo ayer a Mójica, el jugador colombiano del Getafe, que decía que está él solo a entrenar solo por el parque a correr y que va al gimnasio solo, porque es que hay jugadores que han cogido vacaciones. Hay equipos de fútbol, jugadores que no son internacionales, que les han dado 8 o 9 días de vacaciones, pero claro, Antonio lo sabe, ahora en pleno campeonato te paras 8 o 9 días de vacaciones y cuando vuelves a entrenar o jugar te duelen todas las bisagras, estás tieso. O sea que es,
6: bueno, es curioso. Que nos marchamos, que ha sido un placer, gracias, Oli. Y ya veremos, el balón está en tu tejado, si te oímos el próximo sábado. Cuídate mucho y prepárate que van las leyendas para allá, ¿eh?
2: Prepara los cachopos.
1: Con mucha ilusión de recibir aquí a España y a muchos amigos. Un abrazo, familia.
6: Gracias, Oli. Gracias, Antonio.
2: Un abrazo.
6: Gracias, Alonso Rivero, a Manolo Martín, a Rafa Jiménez, a Fernando Peña. Nos marchamos. Son las 11. Sigan en la mejor compañía, la de Canal Sur Radio. Adiós.
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8: Noticias en Canal Sur Radio y Radio Andalucía Información. Decenas de inmigrantes sin identificar atraviesan la frontera con Marruecos tras el desalojo en Playa Benítez y reemigran voluntariamente. Otros han salido huyendo pensando que iban a ser deportados, mientras la intención del gobierno ha sido alojarles en un campamento junto a la cárcel fuerte de Mendizábal. A la necesidad de ayuda en la frontera sur ha aludido precisamente el rey Felipe VI en la cena de gala ofrecida al presidente de la República Francesa, Emmanuel Macron.
9: Es una situación que debe tener como consecuencia un refuerzo de la colaboración entre los Estados miembros en recursos y cooperación. Los países que soportamos una mayor presión por encontrarnos en la frontera exterior de la Unión Europea no podemos afrontar solos una responsabilidad que también es de todos.
8: El jueves visitará el Palacio de San Telmo el presidente de Ceuta, Juan Jesús Vivas, donde será recibido por el presidente de la Junta, Juanma Moreno, quien ha mostrado su empatía con los ceutíes al tiempo que exige medidas efectivas para revertir la situación.
10: La sensación que nosotros tenemos es de humillación y de frustración, y tengo que decir de tristeza. Es como si una parte de nuestra tierra, de España, en este caso de Andalucía, haya sido tomada sin que haya ningún tipo de reacción razonable, sensata, organizada, efectiva por parte del gobierno de España. Por eso vamos a seguir al lado de nuestros compatriotas, de nuestros amigos, de nuestros hermanos ceutíes.
8: El gobierno convierte en dos el conocido como decreto Mari Carmen para poder llegar a un acuerdo con Sumar, su socio de gobierno. El viernes han forzado un pleno en el Congreso para convalidarlo sin garantía de que salgan adelante. Los acampados en Sol mantienen su protesta enfadados por que las medidas se hayan troceado, y aquí en Andalucía la consejera de Vivienda, Rocío Díaz, ha criticado la falta de consulta con las comunidades autónomas y ayuntamientos antes de redactar estos decretos.
11: Deberíamos de haber sido consultados, porque al final la cogobernanza en materia de vivienda es esencial y es necesaria. Y aquí eso no ocurre. Una vez más, no ha habido esas reuniones que al final pongamos sobre la mesa lo que nos preocupa a cada comunidad autónoma, porque las comunidades autónomas estamos en el terreno.
8: La artista sevillana Pilar Albarracín ha sido galardonada con el Premio Nacional de Artes Plásticas 2026. Sus obras han sido presentadas en museos, centros de arte y exposiciones internacionales como el MoMA PS1 de Nueva York, el Hamburger Bahnhof de Berlín o el Museo de Arte Moderno de París. El premio concedido por el Ministerio de Cultura está dotado con 30.000 euros. Y repasamos temperaturas. Tenemos a esta hora 23 grados en Huelva y Granada, en Sevilla, Cádiz y Málaga 24 grados, 25 en Jaén y Almería, y en Córdoba registra la temperatura más alta, 27 grados. 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
13: Señoras, señores, muy buenas noches. El viernes próximo comienza la Cumbre de Almería. Los presidentes de consejos, agrupaciones y federaciones de cofradías de Andalucía, los de las capitales más Jerez, se van a ver en la capital más oriental para poner en común ideas, preocupaciones y proyectos. Una de esas preocupaciones e incertidumbres es el canon de la Sociedad de Autores por la interpretación de música en las procesiones. Como les avanzamos ayer, la SGAE está a la espera de difundir una especie de guía sobre cómo se va a aplicar este canon que ya ha sido aprobado por el Ministerio de Cultura. Pues bien, hoy el presidente del Consejo de Huelva, Tony González, hace su primer análisis del tema aquí en Evocación. Ya les avanzamos que a Tony no le gusta absolutamente nada el canon de la SGAE. Van a escuchar en Evocación las primeras palabras del pregonero de Málaga, anunciado anoche tras la reunión de la Junta de Gobierno de la Agrupación de Cofradías. Las primeras palabras de Andrés Camino, un prestigioso historiador que el 13 de marzo, el sábado previo al Domingo de Pasión, se encargará de anunciarnos la Semana Santa desde el Teatro Cervantes de Málaga. Este fin de semana, el sábado, se va a celebrar una nueva coronación canónica en Andalucía. En esta ocasión será la Virgen de las Angustias de la Hermandad del Nazareno de Utrera. Hoy conoceremos a esta hermandad un poco más. Y en Sevilla también, en Valencina, hoy se recuerda el 426 aniversario de la aparición del Cristo de Torrijos, un nazareno que se venera en esta localidad del Aljarafe sevillano, en Valencina de la Concepción. Pues bien, hoy mismo han colocado una escultura del rostro del Cristo en una rotonda. Siempre estas cosas pasan en una rotonda, y el resultado no ha podido ser más horroroso, ya que el rostro del Cristo a esa escala tan gigantesca parece el de una falla. Y eso que su escultor es Chiqui Díaz, que goza de prestigio en la escultura no sacra. La marcha invitada, la más interpretada o una de las más interpretadas en la Comunidad Valenciana, a cuyos cofrades saludamos desde aquí, es la que escuchan, de Ricardo Dorado, Mater Mea. No sé por qué nos ha dado en pensar en Valencia cuando hemos visto la escultura del Cristo de Torrijos en la rotonda. Mater Mea.

Opinión. Y algo de esta misma noche, antes de empezar el partido de fútbol de la selección española frente a la croata, ha sonado en el estadio Ramón Sánchez Pizjuán el himno de España interpretado por los armados de la Macarena, por la centuria romana.

0: Paco Moraza es director de la Centuria Macarena.
1: El aura que se respiraba aquí dentro del estadio es algo indescriptible, nunca hemos vivido algo así. Los músicos estaban súper emocionados y yo creo que lo de hoy va a quedar para recuerdo tanto de Sevilla como de la selección española y de los propios músicos, ¿no?
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0: Hoy también es noticia una novedad que va a empezar a regir en la Semana Santa de Sevilla de 2027 para las hermandades que hacen estación de penitencia en la catedral, que son 70. Se trata de un cambio de recorrido dentro de la que es la catedral más grande de España. Los pasos y los nazarenos tomarán un itinerario que, tras pasar por el monumento, les conducirá a una puerta a través de la cual se accede a los servicios instalados en el patio de los naranjos de la catedral. La idea es que no haya desbandada de nazarenos buscando los servicios. Llevan 2 años con este proyecto que denominan Vía Sacra, pero todavía no han dado con la fórmula definitiva. Su nombre lo conocimos a última hora de la noche de ayer, el pregonero de Málaga, Andrés Camino. Nuestro compañero Gonzalo León ya ha podido hablar con él. Esta es la primera entrevista, sus primeras impresiones después del nombramiento.
1: Buenas noches, Fran, de nuevo aquí desde la agrupación de cofradías en la sede de San Julián, la sede de los cofrades, y tenemos aquí al lado al recién flamante nombrado pregonero de la Semana Santa de 2027, Andrés Camino. Andrés Camino, buenas noches.
2: Hola, buenas noches.
1: Bueno, unas primeras impresiones, ya que se ha hecho público, evidentemente tú lo sabías antes, primeras impresiones del pregonero de Málaga.
2: Pues lo que yo más deseaba era que llegara este momento para que se diese a conocer, porque durante estos 2 meses y 5 días para mí ha sido un auténtico calvario pues no poder comunicarlo a familiares, amigos, en fin, a compañeros de trabajo, a mucha gente, ¿no? Solamente lo sabía mi mujer y mi hijo. Mis padres, por desgracia, no viven, no he podido pues transmitírselo, y bueno, y es un honor, un privilegio, y bueno, y me voy a sentir muy honrado de convertirme en la voz de los cofrades malagueños en la tarde noche del 13 de marzo de 2027, que va a ser una fecha que va a quedar grabada para siempre en mi memoria, como fue la del 23 de julio de este año, cuando pues Gonzalo León me hizo una encerrona. Íbamos a hablar de la saeta, y al final lo que yo ya cuando vi al presidente entrar, la verdad que me escamó un poquillo, ¿no? Digo, bueno, pero será casualidad que pasaba por aquí y que, bueno, y que nos va a saludar y se va a reunir. Y claro, cuando pues me propuso, bueno, él dio las explicaciones, sus explicaciones, y cuando me lo propuso, la verdad, me quedé pues sin articular palabras. Yo dije, ¿pero yo? Y bueno, porque la verdad, hubo una época en la que, bueno, pues mi nombre sonaba. De hecho, algunos periodistas, recuerdo, sin ir más lejos, en el 2006, cuando preparábamos el quinto centenario de los actos conmemorativos de la Archicofradía de la Sangre, estábamos reunidos en la cafetería El Jardín, y me llamó Jesús Hinojosa, periodista del Diario Sur, para felicitarme por el nombramiento. Y yo le dije, ¿pero qué nombramiento? Dice, no, tú sabes muy bien qué nombramiento es. Y bueno, y ahí por esa fecha pues ya se me daba como posible pregonero. Lo mismo me pasó con el malogrado Ignacio Castillo, que ese, bueno, fue ese mismo año que me encontraba en la Plaza de San Pedro, en la audiencia del Papa Benedicto XVI, que hay una manta de agua tremenda, cuando me llama Ignacio Castillo para felicitarme por el nombramiento. Y bueno, y eso es una cosa que me ha ido un poco como persiguiendo, y bueno, pues nunca llegaba a ningún sitio, porque tampoco no es una cosa que uno, yo al menos no la he esperado. Yo pues me siento muy contento, muy satisfecho, feliz con llevar adelante la revista La Saeta. Y bueno, y esto yo creo que es este nombramiento, este el honor más grande que puede tener un cofrade, ¿no? Y bueno, y mi agradecimiento, por supuesto, al presidente de la agrupación, el que representa a las 41 hermandades y cofradías agrupadas.
1: Pues muchísimas gracias y enhorabuena, Andrés Camino. Fran, ahí tienes esas primeras palabras del pregonero de la Semana Santa de Málaga de 2027.
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0: Antonio González es el presidente del Consejo de Hermandades de Huelva, pero ha logrado que con el diminutivo de su nombre, Tony, todo el mundo le conozca. Ha pasado ya un año desde la procesión magna de 2025, que fue un éxito de organización y de puesta en escena, y en los últimos meses Antonio González ha vivido la entrada en vigor de las nuevas normas diocesanas para las cofradías de Huelva, que le van a permitir estar más allá de los 8 años al frente de la entidad. Es un caso único en Andalucía. Pues un año después de aquella magna, Tony González habla para Evocación. Lo va a hacer de sus recuerdos, de aquel acontecimiento, del futuro de su Semana Santa y del canon de la SGAE. Estuvo con Rubén Garrido.
1: Buenas noches, Fran. ¿Qué tal, Tony? Buenas noches.
2: ¿Qué hay? Buenas noches a todos. Hombre, gracias a vosotros por esa deferencia que siempre tenéis conmigo y con la Semana Santa de Huelva.
1: ¿Cómo ha ido el veranito?
2: Pues bien, con muchísimo trabajo, porque no hemos parado de trabajar, pero muchísimo más tranquilo que el año pasado. El año pasado fue algo exagerado y este año más leve. Pero bueno, también hemos tenido muchas cosas y tenemos cosas pendientes.
1: Ahora hablaremos del año pasado, pero ahí ronda allí ese halo de misterio en torno al conteo de nazarenos. ¿Ya Luis Alburquerque ha terminado de contar o sigue en esa materia?
2: Sí, sí, bueno, se ha tirado un verano, Luis Alburquerque se ha tirado un veranito curioso, ¿no? Eso de después de comer a las 4 de la tarde es extraordinario ponerte a mirar y a contar y esas cosas, ¿no? Sí, sí, ya lo tiene, lo está terminando, ultimando, ya lo tiene todo contado, ultimando. Y bueno, en esta semana que entra me reúno con él con vistas a ya preparar el curso cofrade y ya hablaremos y de todo lo demás. Pero bien, pero ya te anticipo que todo bien, vamos, con absoluta normalidad.
1: Al hilo de todo esto, Tony, tú bien sabes que en Jerez se va a aplicar para esta Semana Santa una sanción económica para aquellas hermandades que dejen retrasos. ¿La Semana Santa de Huelva también contempla esta posibilidad, no para esta Semana Santa próxima 2027, sino para algo más a futuro?
2: Yo lo he dicho que mientras que yo esté aquí, las sanciones económicas para mí no van a existir, salvo que ocurra alguna tragedia, cosa impensable y que además nunca va a ocurrir aquí. A mí me puede parecer normal que en algunos sitios donde hay muchísimas cofradías, donde hay sitios que pasan 6 o 7 cofradías todos los días, pues bueno, que quieran evitar ese descontrol, si es que lo hay, y que no lo puedan arreglar verbalmente, ¿no? En los plenos de hermanos mayores. Nosotros en Huelva ese problema no lo tenemos, porque podemos tener un problema puntual un día determinado. Pero sí es cierto que los retrasos en Huelva son de poca cantidad de minutos y bueno, que no hay muchísimas hermandades perjudicadas. Esto es una lucha que tenemos todos los años, ¿no? Yo todos los años les recuerdo a los hermanos mayores que la toma de horas se hace efectivamente para cumplirlas, ¿no? Y porque además los hermanos mayores los firman. Yo siempre digo que seguramente tendríamos que trabajar un poco más, lo digo con respeto, con todo el cariño del mundo, seguramente tendríamos que trabajar un poco más los hermanos mayores con sus equipos, ¿no? Es decir, diputado mayor del gobierno, fiscales de paso, capataces, porque quien no tiene culpa ninguna es la hermandad. Es decir, si nosotros sancionamos, se sanciona a la hermandad, que deja de percibir un dinero. Pero es que la hermandad no tiene culpa, ni la cofradía tampoco. Quien tiene la culpa, por encima de todo, es el hermano mayor. Y el hermano mayor porque le viene de todos esos mandos intermedios que requiere la cofradía, ¿no? Diputado de hora, diputado de tramo, diputado mayor de gobierno, fiscales y demás, ¿no?
1: Otro tema candente, Tony, es el del SEGAE. Precisamente José Lucas Chávez confirmaba en Evocación esta semana atrás que se aplicará ese famoso 7%. Yo sé que tenéis una reunión de presidentes del Consejo de Andalucía en Almería en estos próximos días. ¿Cómo se va a tratar el asunto? ¿Vais a llegar a una postura común? ¿Cómo afectará a cada una de las Semanas Santas, sobre todo en particular a la de Huelva?
2: A ver, efectivamente, el 2, el 3 y el 4 vamos a tener una reunión allí en Almería, en la sede del Consejo, una sede nueva que le ha dado el Ayuntamiento al Consejo de Hermandades de Almería, y yo sé que este tema se va a tratar. Se va a tratar porque lo hemos tenido, llevamos una semana hablando de esto, de reuniones y demás, porque ha habido presidentes que han tenido contactos con los responsables en Andalucía de la SEGAE, ¿no? Lo ha tenido Pepe de Sevilla, ¿no? Lo ha tenido José Carlos Gariña en Málaga, con el hermano mayor de la Esperanza, que es el delegado allí en Málaga de la SEGAE. Y bueno, y nos hemos pronunciado y nos hemos escrito unos pocos de mensajes, ¿no? Para ver si nos podíamos reunir, porque salió un artículo diciendo que la SEGAE se reunía con los presidentes. Yo pregunté que quién había acordado que nos íbamos a reunir, porque yo no tenía ni idea de eso, ¿no? Y yo me he negado en rotundo a reunirme. Yo no me quiero reunir, y si alguien quiere hablar conmigo, que hable, pero yo mi opinión la tengo muy clara. Yo, ¿por qué? ¿El 7% de dónde sale? ¿Con quién lo han acordado? Ellos solos, ¿no? La SEGAE, no me refiero, ¿no? O sea, ellos habrán acordado, se habrán reunido y habrán dicho, bueno, pues vamos a cobrarle a las hermandades. Pero yo no sé por qué le tienen que cobrar a las hermandades que tienen que ver con esto, pregunto yo. Las hermandades contratan una banda y le pagan. Y ahora la banda que toque lo que quiera. Porque mi pregunta es, ¿y las marchas propias de las hermandades que han pagado las hermandades, por qué tiene que cobrarla la SEGAE? Porque los que componen las marchas no han cobrado las marchas, porque yo me imagino que las habrán cobrado, ¿no?
1: Claro.
2: Entonces, ¿por qué tiene? Es que yo creo que nos estamos volviendo locos, ¿no? O sea, aquí todo el mundo quiere sacar partida de todo esto. Yo, con todo el respeto del mundo, me parece muy bien que un señor cuando escribe una marcha la regala. Y mi pregunta es, ¿la SEGAE es la única entidad, asociación, lo que sea, que cobra derecho? Porque creo que hay otras también, ¿no? Y si una marcha la tiene otra asociación, ¿por qué la tiene que cobrar la SEGAE? Y cada vez que, por ejemplo, una banda toque una marcha propia, ¿por qué la tiene que cobrar la SEGAE? O sea, ese 7% del total de lo que cobre la banda, pues que la SEGAE vaya por todos los sitios de España, una persona apuntando las marchas que toca y luego que pongan una cantidad. Yo creo que será mucho más lógico, ¿no? Podrían decir, cada vez que se toque una marcha que pertenece a la SEGAE, que haga una relación de las marchas. Dice la banda, bueno, pues yo te voy a cobrar en el contrato 1.500 euros. Y ahora viene, ya tenemos los problemas, ¿no? O sea que esto yo creo que los que están moviendo esto no lo están haciendo bien. Con todo mi respeto, ¿eh? Con todo mi respeto a mi paisano y a Marbisón, con todo mi respeto, pero yo creo que no lo están haciendo bien. Creo, ¿eh? Que todo el mundo tiene derecho a... Bien, bueno, pues cuando se componen las bandas, la mayoría se cobran. Ya han cobrado, ¿no? Ahora que vamos a cobrar toda la vida de Dios, por eso cada vez, yo no sé a dónde vamos a llegar, de verdad. Estamos nada más que poniendo pegas a muchísimas cosas y yo por lo menos no estoy de acuerdo. Y yo a mis compañeros se lo dije, yo no me voy a reunir con nadie. O sea, acuerdo, a mí me quitáis. Yo no quiero saber nada de esto, pues yo la idea la tengo muy clara.
1: Parece que cada vez hay menos diferencia entre la bolsa y la Semana Santa. A la vista está. Tony, volviendo ahora ya a lo que nos ocupa en Huelva. esta Semana Santa cae más tempranito, el 10 de febrero es miércoles de ceniza. ¿Cuándo vamos a ir conociendo, que supongo que será pues dentro de muy poquito, la designación del cartelista pregonero o pregonera, que siempre jugamos con el género, sí, y el titular del Vía Crucis de esta Semana Santa 2027?
2: Ustedes sabéis perfectísimamente, porque lo tenéis todo totalmente controlado, que en el mes de octubre nosotros abrimos el curso cofrade y en el mes de octubre se da a conocer quién es la persona que va a dar el pregón, quién será la persona que va a realizar el cartel de la Semana Santa y quién será

0: titular que va a presidir el Vía Crucis de la Semana Santa de Huelva. Es decir, que no va a faltar mucho tiempo. Yo calculo que a lo mejor en 10 o 15 o 20 días, pues a mediados del mes que viene, pues casi con total seguridad que lo vamos a saber.
1: Ya ellos lo saben todos, ¿no? ¿Eh? Que todos los que están involucrados lo saben ya, ¿no? No se van a enterar ese día.
0: Lo sabe todo el mundo.
2: Ya sé que uno diga, anda, que manda el pregón y me
0: enteraron
2: en octubre.
0: No. El pregón está cogido desde el 2024. Desde el 2024 está escogido. Y el artista del cartel, ya Antonio Rivera lo tiene. Y el titular de Vía Crucis, pues también, evidentemente, es el hermano mayor de esa cofradía, lo sabe, ¿no? Y yo creo que va a quedar todo muy bien y muy bonito, y yo creo que va a ser muy aceptado por parte de todo el mundo.
1: Mucha expectación en esas designaciones. Tony, para ir finalizando, ¿cómo valorarías brevemente la Magna Mariana del 20 de septiembre de 2025? Hace casi, bueno, algo más de un año.
0: Sí, hace pocos días celebramos ese aniversario. A ver, yo tengo que reconocer que fue un acto tremendo, algo maravilloso, algo con lo que habíamos soñado durante muchísimos años, porque tú me conoces lo suficiente y sabes que hemos comentado en la trastienda, yo tenía muchísima ilusión por hacer una Magna Mariana con imágenes de fuera, ¿no? Bien, pues eso fue lo que le planteamos a don Santiago, y yo, por muchas veces que yo le dé las gracias a nuestro obispo, no voy a estar lo suficientemente agradecido por darle las gracias por lo que hizo don Santiago, ¿no? Porque la verdad que aquello fue una magna realizada y proyectada con muchísima intención, muy medida, para que nadie se pudiera molestar, ¿sabe? Para darle, le hemos dado un sentido, porque a estas cosas hay que darle un sentido. No se puede hacer una magna por sacar las imágenes a la calle, y sobre todo teniendo en cuenta una magna de imágenes marianas, que es muchísimo más complicada, porque si tú analizas, la Virgen es la Virgen, nada más que hay una. Es la Virgen. Luego, cuando hacemos la de Cristo, pues bueno, son muchos misterios y hay una diversificación grande, ¿no? Pero aquí no. Entonces había que darle mucho sentido. Don Santiago lo tuvo muy claro. Nos encomendó a nosotros que le ayudáramos a organizar esta magna. Evidentemente eso me lo pide a mí, yo se lo pido a mi equipo y se lo pido evidentemente a Luis Albuquerque con su equipo, y empezamos a meter a gente en el lío hasta que hemos implicado a toda la ciudad, ¿no? Entonces, cuando tú implicas a todo el mundo y todo el mundo funciona y rema en la misma dirección, pues no tiene más remedio que salir como salió.
1: Por último, Tony, ¿cuál es la asignatura pendiente de la Semana Santa de Huelva?
0: En Huelva hace falta un monumento a la Semana Santa.
1: ¿Que estamos trabajando en ello?
0: Lo estamos ahí en ello metido. Es muy difícil, no es fácil, porque lo que hemos pensado es algo muy

0: Los hermanos del Nazareno de Utrera vivirán una jornada emocionante el próximo sábado 3 de octubre con la coronación de la Virgen de las Angustias, la dolorosa de la cofradía que recorre las calles de la localidad en la amanecida de cada Viernes Santo. Será un día que empezará por la mañana temprano y finalizará en la madrugada del primer domingo de octubre, tal y como indica su hermano mayor, Antonio del Castillo.
1: Primero, por la mañana, estará abierta la capilla, según me ha comentado el prior, de 10:30 a 12:30, sobre todo pensando también en las personas que vienen de fuera y demás, para que puedan ver a la Virgen de manera un poquito más tranquila. Y después, pues salimos con la Virgen a las 4:30 y nos dirigimos hacia la plaza, porque queremos estar allí a las 5:30. Por orden del arzobispado hay que estar 1 hora y media antes de la misa. Esta empezará a las 7, acabará sobre 8:30 y sobre una hora más tarde, 1:15, después de hacerse las fotos de rigor y demás, los priostes acabarán de montar el paso y saldremos pues hacia las 10 de la noche. Con un recorrido de unas 4 horas, 4:30. No hemos querido tampoco que fuese demasiado exagerado.
0: La Dolorosa es una obra excepcional que los investigadores apuntan que es del círculo de Pedro Duque Cornejo, nieto de Pedro Roldán. Esta coronación es la que cierra el ciclo de este tipo de celebraciones extraordinarias este 2026 en la Archidiócesis de Sevilla, después de las celebradas en Peñaflor con la Virgen de Villadiego, la Esperanza en la Roda de Andalucía y la Sangre de Jerez.
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4: Pues en estas postrimerías de septiembre, de lo que más se habla en el mundo de las cofradías, no de Andalucía, sino de toda España, es de ese dichoso canon de la SGAE. Decimos dichoso por lo mucho que hemos hablado de él, desde que la semana pasada, el lunes de la semana pasada, lo anunciara aquí el director de la SGAE para Andalucía, Extremadura y Canarias, José Lucas Chávez. Hay consejos de cofradías locales que preparan pronunciamientos como protesta, pero parece que esto ya es irremediable porque responde al cumplimiento de la legislación. Es un tema que ponemos sobre la mesa, de nuevo en un cabildo de evocación, ya lo tratamos la semana pasada. Aquí está hoy en Almería Álvaro Hernández. Álvaro, ¿qué tal? ¿Cómo estás?
5: Muy buenas noches, ¿qué tal?
4: Preparando la cumbre de Almería, ¿no? La reunión de los consejos de cofradías, federaciones y agrupaciones, que es el próximo fin de semana en tu tierra, ¿no?
5: Pues sí, este fin de semana próximo se desplazan todas las cofradías de Andalucía hasta el punto más oriental de Andalucía. Hay un programa preparado ya por el presidente de la agrupación, José Rafael Soto, para empezar obviamente con una reunión entre todos los presidentes de agrupaciones, consejos y federaciones, y luego poder enseñar todo lo que tiene esta ciudad, que como muchos sabéis es un poco una de las grandes desconocidas de Andalucía.
4: Y le dais de comer también, me imagino, ¿no?
5: Sí, yo creo que con eso más de uno va a volver pensando distinto de Almería.
4: Pepe Vegazo, Tangerés. Pepe, ¿qué tal? Muy buenas.
6: Buenas noches.
4: Y Fernando Pérez en Cádiz. ¿Qué tal, Fernando?
7: Hola, Fran. ¿Qué tal? Buenas noches
4: y
7: a todos.
4: Y aquí Manolo Luna en Sevilla. Bueno, os han expresado la gente de las cofradías con la que habéis hablado dudas en torno a la aplicación de este canon, del que ya estuvimos hablando la semana pasada, pero no se para de hablar de él, ¿eh?
7: Bueno, sí, en Cádiz, como en todos los sitios, los cofrades están mosqueados, ¿eh? Porque no lo entienden, no lo ven y hay que pagar. Si hay que pagar sobre lo que ya se paga, pues ya con eso es suficiente para que se mosquee la gente. Suponemos que habrá alguna reacción, respuesta oficialista de algún consejo, no sé si en Almería hablarán de este tema.
4: Sí,
7: pero
4: sí,
7: es verdad
4: seguro que sí.
7: Seguro,
4: que sí.
7: ¿No?
4: Sí, seguro.
7: Pero bueno, lo dicho, que yo creo que coincidiremos todos, que es un tema farragoso, que es difícil meterle el diente, y como te comenté, os comenté hace una semana, hablando de este tema, me recuerda mucho a la época de cuando los autores del carnaval dijeron que ya está bien, se acabó y que hay que cobrar derechos de autor por cada letra, por cada historia de esto, y se formó un revuelo durante un año aproximadamente, muchas quejetas, pero al final entró todo el mundo por donde tenía que entrar, así que en eso estamos, y supongo que el resto de compañeros lo verán de la misma manera, ¿no?
4: Sí, bueno, ya hemos escuchado aquí las palabras del presidente del Consejo de Hermandades de Huelva, Tony González, muy duro, ¿no?, con esa decisión de la Sociedad General de Autores. Pepe, adelante.
6: Bueno, yo lo que creo es que tienen una oportunidad magnífica todos los presidentes de Andalucía de justificar ¿para qué sirven esas reuniones? Si de la reunión que se va a celebrar en Almería no sale una posición común de todas

0: Las grandes capitales, más Jerez de Andalucía, en torno a este impuestazo, flaco favor le estarían haciendo las cofradías. Yo creo que es un tema que tiene la suficiente enjundia, porque además al final siempre pagan los mismos. Vuelvo a insistir lo que decía la semana pasada, y es un impuesto que está mal ejecutado. Nadie está discutiendo que no haya que proteger los derechos de autor, faltaría más, por supuesto, pero también habrá que ver cómo se paga y a quién se le cobra y por qué. Entonces yo creo que los presidentes tienen una oportunidad muy muy buena este fin de semana que se reúne en Almería de aclarar jurídicamente primero qué posición tienen que tener las cofradías y luego de anunciar medidas que puedan hacer para paliar el gravamen que le van a meter a las cofradías por un uso, según parece, indebido hasta ahora de las marchas. Yo, como Fernando, digo que estas cosas al final siempre entran por el aro, ¿eh? Y esto está dando ahora mucho que hablar, y el año que viene estaremos hablando de otra cosa. Pagar va a haber que pagar, pero yo creo que sería bueno que se unificara el criterio.
1: Aquí hay mucho debate en torno a quién le tocaría pagar esto cuando haya que pasar por caja. Las hermandades dicen que por qué no las bandas. Otras hermandades y otras bandas dicen que esto, cuando no es música procesional, el que tiene que pagar es el promotor del evento. ¿Quién es el promotor de una Semana Santa? ¿Es una hermandad concreta para su salida a la calle? ¿Es la agrupación en cuestión? ¿Es incluso el ayuntamiento, que aquí en el caso de Almería se implica bastante y no es ajena a la organización de la Semana Santa? Porque ese es otro gran problema de fondo que hay en todo esto. Es que no es muy difícil hacer una norma única para una realidad que es tan distinta en cuanto pasas de un municipio a otro. No es lo mismo, ni mucho menos. Lo hablábamos la semana pasada. En Sevilla existe el concepto de los derechos de emisión televisiva. Aquí eso no existe. Además, eso también se van a agarrar por aquí bastante, el tema del ánimo de lucro, y me parece que fue Luna el que lo puso sobre la mesa también la semana pasada, el carácter religioso del acto en el que se reproduce o se interpreta esa música. Yo me decía hace estos días un fiscal de una hermandad que, mira, aquí hay una profesión muy, muy bonita, que es el picapleito, y que se va a dedicar a pelear esto para que nadie tenga que pagar, o que desde luego no seamos nosotros. Hay muchas cosas que hablar, pero yo el problema lo veo en eso. No se puede establecer una norma única para algo que es tan distinto, y el tema de lucrarse de la reproducción de una marcha, o la interpretación de una marcha, mejor dicho, no es igual ni dentro de una misma provincia, ni mucho menos dentro de Andalucía, ni mucho menos dentro de todo el país. Otra cosa es que Zetangana, en su próximo disco, meta otra vez una marcha de Rosario de Cádiz, y ahí entiendo que ya sí estamos hablando de otras cosas. Pero por aquí se claro, va a agarrar el tema a eso, a que esto es un acto religioso, esto es música religiosa y esto no se paga.
2: Y os iba a decir, entre las muchísimas dudas que hay de la aplicación del canon, la cantidad de inspectores que tiene que tener la SGAE para controlar nada más que Andalucía, el ámbito andaluz, sabiendo que verá que las capitales, incluso Jerez, vamos a contar con estas nueve grandes Semanas Santas, las van a controlar bastante, pero y una cofradía del Martes Santo de Linares, o una cofradía de Setenil de las Bodegas.
3: No te preocupes que eso lo controlan, vamos, y las de Villaluenga del Castañar, en Salamanca.
2: Van a llegar hasta allí. Sí. Es que
0: yo creo que independientemente de ese control que tenga que hacer las GAE, que es obvio que lo va a hacer, porque si no tendría ningún sentido esta aplicación de la medida, lo que sí tenemos que ser los cofrades lo suficientemente previsores e inteligentes para intentar que el daño económico sea el menor posible. Yo no sé si a alguien se le ha ocurrido, pero si se van a reunir los presidentes este fin de semana, tan difícil es hacer una previsión de que con este mismo impuesto, ¿qué hubiéramos pagado en el 2026 ciudad por ciudad? Uh-huh. Es decir, hacer un análisis no a futuro, sino a toro pasado, y decir, bueno, pues si yo hubiera tenido que pagar un 7% a la ciudad de Jerez, en derechos de autor le hubiera salido por tanto dinero. Uh-huh. Y es una forma, aparte de... es una forma de bajar el balón y ponerse a jugar, pero con el balón en el pie. Es una forma también de que la gente sepa a lo que se está enfrentando, porque muchas veces a lo mejor lo que creemos que es justo no es correcto, y lo que es correcto no es justo. Y entonces eso es lo que tenemos que mirar, pero para eso hace falta trabajarlo. No se trata de estar diciendo, bueno, pues a mí me parece que lo pague uno, que lo pague, pero que pague qué, cuánto.
4: Yo creo que tiene que haber
0: recursos. ¿De qué dinero estamos hablando?
4: Recursos legales para afrontar esto. Seguramente algún jurista lo sabrá defender o lo sabrá argumentar. Yo lo creo. GAE también, cuando lanza esto, sabe lo que dice, ¿no? Lleva muchos años haciendo cosas de este tipo. Desde este, ¿no, Fran? ¿Cómo se llamaba el que hacía Jesucristo Superstar? Fue presidente, este que se metió
3: con... Tony Bautista, ¿no?
4: Teddy Bautista, que terminó regular, ¿no? Con la justicia, ¿no? Como unos cuantos de por ahí, ¿no? Entonces, claro, ahí hay cosas raras. Pero bueno, lo dejamos ahí votando. Y aparte, pues también es cierto que a mí me resulta... esto como, digo, estoy pensando en una causa-efecto para las hermandades y cofradías. Las cofradías son entidades sin ánimo de lucro, se supone, y además son entidades religiosas, con defensa de...
0: También se supone.
4: Católica, también se le supone, todo esto se le supone, pero... ¿Y si las cofradías empiezan a exigir derechos de imagen? Oiga, ¿usted por qué utiliza el nombre de mi Cristo para esta marcha? Usted me tendrá que pagar a mí también. Eso puede ser como una auténtica turbina. Sí.
3: Lo que la EGAE, que tiene unos servicios jurídicos muy finos, y que esto lo que van a hacer es legal, es que lo dice la ley, ¿no? Estima que el coste medio de banda en España es de 3.000 euros. Hay algunas que lo quintuplican o lo sextuplican, y otras, bueno, que van gratis, que incluso van pagando, ¿no? Dice que de una banda de 3.000 euros, el canon son 280, ¿no? Que consideran que no es una cantidad excesivamente alta como para que se monte la que se puede montar en algunos lados. Y a mí me ha llamado mucho la atención, y quiero ponerlo sobre la mesa. Yo he estado en Salamanca este fin de semana viendo la procesión magna, ¿no? La Vía Áurea, ¿no? De este pasado sábado. Ha sido el colofón del Encuentro Nacional de Hermandades, al que no va ninguna de una capital ni de Jerez, de Andalucía. Son Semana Santa de otros enclaves, ¿no? Muchas veces digo que por qué no va Andalucía, esto, cuando Andalucía es la referencia, ¿no?, para todo, ¿no? Y allí están muy preocupados porque Salamanca no tiene carrera oficial. Es una Semana Santa en la que los cortejos van cada uno por una parte de una ciudad que es preciosa, es increíble, ¿no?
4: Y teniendo como... Te iba a decir que lo que le faltaba a Salamanca es que fueras tú por allí para dar ideas, no, y montar un lío que te estoy viendo venir, a ver si vas a hacer la Semana Santa luego de Salamanca. Yo la estuve viendo el otro día. Bueno, termina, perdona tu exposición, que te interrumpí.
3: No, fíjate, es que ellos no tienen carrera oficial. Ellos, lo que les cuesta sacar el paso es lo que se gastan los hermanos. Es decir, habrá a lo mejor una subvención del ayuntamiento o poco más, ¿no? Pero que no tienen ingresos como los que pueden tener las hermandades de Andalucía por la explotación de la carrera oficial, ¿no?
4: A ver, me pareció un poco, voy a decir...
3: ¿Irreverente?
4: No, decía sobre la procesión en sí, la vi un poquito cortita en determinados momentos, no por las insignias ya de por sí, que ya sabemos que de Andalucía para arriba ya ahí hay escasez de... Pero sí los pasos, ¿no? Me lo vi flojito, ¿no?
3: Sí, pero es por esto, ¿no?
4: Menos el despojado, ¿no? Del despojado, sí. Que es el más andaluz, voy a decir, el más andaluz sevillano, sí. Que sale, ¿no? Si no me equivoco, Fran.
3: Sí,
4: no
3: sé, mañana escucharemos aquí un reportaje amplio, ¿no? De amplio formato de lo que fue la magna. Pero es por eso, el margen de mejora que hay en los pasos, en los enseres, es precisamente por eso, ¿no? Porque son ellos mismos los que se están costeando estas historias. Y a propósito del tema... ¿cómo analizáis la influencia que está teniendo cada vez más Andalucía en la Semana Santa? Yo diría que de todo el mundo, ¿no? Pero de momento tampoco nos vamos a poner así de tremendo, ¿no? En toda España, ¿no?
4: Sí, yo lo llevo viendo igual que lo veis todos, ¿no? O sea, a mí parece... Yo me puedo meter en un jardín prohibido...
3: Adelante.
4: De una canción... hombre, más que parecerse a Andalucía, se parece más a Sevilla. Yo creo que hombre, es así. La gente de Despeñaperro para arriba, lo que les influye especialmente es cómo es la Semana Santa de Sevilla, que eso tampoco creo que nos tenga que ofender o nos tenga que molestar al resto de los andaluces. Yo creo que es una cosa evidente. Sevilla irradia esa potencia en Semana Santa no solo al resto de Andalucía, que también lo hace, sino al resto de España, y por lo tanto forma, la estética que todos también hemos seguido o seguimos atentamente, ¿no? Dicho esto, pues efectivamente, hasta Galicia creo que decías, Frank, que llegaba esa, sí, esa potencia, sí, lo hemos comprobado en los últimos años con las bandas, ¿no?
3: La banda de Viveiro, de Lugo, no te puedes imaginar, ¿eh?, cómo, claro, suena, parece el Viveiro de Cádiz, ¿no?
4: En resumen, por mi parte,
0: todas maneras,
4: creo que sí, ¿no?
0: Sí, Pepe. Yo creo de todas maneras que el efecto boomerang de la Semana Santa, que salió desde Sevilla, está llegando también a Sevilla. Es decir, es un ciclo que también morirá de éxito, porque tiene que morir, ¿eh? No todo es eterno. Ahora mismo hay otros puntos de interés también a nivel andaluz, como pueden ser Antequera, como puede ser Málaga, por supuesto, que están aportando muchísimo a la estética andaluza también de la Semana Santa.
4: Y Jerez, Pepe, digo, y Jerez también.
0: Bueno, Jerez tiene una particularidad que creo que todos conocéis, que es que Jerez bebe, nace de la Semana Santa sevillana prácticamente al 100%. Jerez siempre ha sido plaza sevillana, ha sido parte de la diócesis de Sevilla estando en la provincia de Cádiz. Con lo cual, es cierto que nosotros bueno, de hecho siempre lo decimos, o sea, un sevillano podría vivir en Jerez y ser feliz, y un jerezano vivir en Sevilla y ser feliz, porque prácticamente las costumbres, las formas de ser, las formas incluso de expresarse son bastante similares con sus características, cada uno por supuesto. Pero es obvio que ahora mismo, aparte de la potencia central que sigue siendo Sevilla y lo seguirá siendo, porque es además maravilloso el patrimonio que tiene y lo que se está haciendo ahora mismo nuevo, hay otros coches que también van bastante rápido, ¿eh? Miren ustedes el arte sagro que se está haciendo ahora mismo en Málaga, y ahora mismo, si ustedes quieren tener referencias de escultores, van a mirar mucho para allá. De bordadores no les voy a contar, y de diseño, ya que incluso la propia Sevilla capital ha mirado a Málaga. Entonces, yo creo que eso es bueno para la Semana Santa.
1: Esto de la influencia, decía, ya se vio en la gran procesión de Roma con la gente de León. Se notaba que querían formar parte de un algo que se identificaba más con los andaluz que quizá con otra cosa. Estaban muy orgullosos de estar allí, y de hecho yo creo que a más de un andaluz le dio rabia que no estuvieran más andaluces y sí estuviera el nazareno de León. Respecto a lo de la influencia que comentaba Fernando, es que lo veo lo normal. Es decir, esta casa, Canal Sur, ha hecho mucho por esa difusión de los sevillanos y del carnaval gaditano y del rocío dentro de Andalucía. Pero es que ya una vez que existe Internet, esa frontera de emisión de Canal Sur desaparece, y todos nos hemos criado, aunque no viéramos la madrugada en directo, viendo en YouTube a tres caídas en campana y cosas así que al final, inevitablemente, pues te gustan y... depende de lo grabada a fuego que esté tu identidad, se termina copiando. Y eso no ha pasado solo en Almería, ha pasado en otros muchos más sitios, mucho más lejanos. Y entiendo que para ellos es peligroso, si quieren mantener algo propio, que empiece a gustarles mucho lo de aquí. Pero como dice Pepe, aquí problema ninguno con eso, claro.
4: Tú ves andando un paso dorado, de madera, roco, con esa conjunción, con esa prestancia y con esos sones detrás, pues ya puedes ser tú de Galicia o de Asturias que te va detrás de eso. A partir de ahí, bueno, pues cada uno tiene sus gustos, sus querencias y sus... pero es evidente que la Semana Santa de Sevilla irradia, y vamos a meter a Andalucía, pero oye, por supuesto, Antequera, única, que no cambie nunca, Málaga, que no cambie nunca, pero también entiendo que hay muchas Semanas Santas que necesitan beber de la sabiduría y se van a lo bueno. Lo bueno está donde está.
3: Pero fíjate los peligros también. Estabas hablando del paso del despojado, una obra de Romero Zafra, que es uno de los mejores imagineros de España, además ha marcado una línea, ¿no? Pero, y es lo que yo digo, en la composición de misterios hoy por hoy en nuestra tierra hay también margen de mejora. Tú veías el misterio, que es un misterio, un barco con dos romanos, tantos sayones, el Sanedrita, el uno, el otro. Entonces tú lo veías de lado y decías, parece que el pobre Cristo va a caerse, porque estaba tan al principio del paso, que parece que era lo menos importante.
2: Que hay varias escenas en el paso.
3: Hay varias escenas y sobre todo no estaba, y el misterio no es de Romero Zafra, ¿eh? Aquello no estaba, no era un misterio de Castillo de las Trusti, ni muchísimo menos, que es el gran maestro de la escenografía o de Roldán, ¿no? Pero digo yo, a ver si ahora en los misterios, pues lo que están queriendo poner es cuanto más figuras mejor, aunque no se sepa lo que esté pasando arriba. Y sobre todo mucho romano, mucho, mucho plumerío mucho para arriba. Para esa,
4: oye, el de Cádiz, por ejemplo, pero... es el romero safran íntegro y tiene una conjunción, debo decir, muy acertada. Pero sí, dicho para que le echéis un vistazo cuando podáis.
3: Sí, yo lo conozco, Pepe.
0: Yo creo que eso es una evolución lógica de la Semana Santa, porque es visualmente lo más potente, porque pueda resultar lo más atractivo, porque también, si tienes un misterio de esas características, sabes que vas a tener más hermanos, más seguimiento y demás. Pero yo luego pienso que la Semana Santa es muy coral, es muy amplia, es inabarcable. Entonces, cuando tú viajas a otras ciudades, yo he tenido la suerte de viajar bastante viendo cofradías, lo propio, lo autóctono, eso tiene un sabor claro, que es difícilmente comparable. Al fin y al cabo, luego hay escultores que, siendo maravillosos escultores, a mi gusto tienen un problema, que es que ponen lo mismo siempre. Es maravilloso lo que ponen, pero es igual siempre. Y entonces eso es un problema, porque si tú miras la delantera del paso del Despojado de Salamanca, pues dices, bueno, es muy, muy, muy, muy parecida a la de Cádiz, por ejemplo.
3: Exacto.
0: Entonces, sí. Si es tan parecido el conjunto, a mí me deja de sorprender, porque una vez visto el original, tampoco me... Es como si hacemos una copia del Gran Poder. Pues mire usted, sí, pero si ya tengo el Gran Poder, ¿para qué?
2: Y ahí va las hay por ahí. De...
0: las hay
2: por ahí.
0: Oye, pues... hay, claro, claro que las hay. ¿Y cuántas macarenas hay? Y no tienen el empaque y no tienen... Al final, lo que es propio, lo que es autóctono, lo que tiene caché, eso acaba imponiéndose. Sí, pero Pepe, yo también tengo una edad en la que cada vez no, busco decir, un tipo de cofradías más... ¿Cómo te diría?
3: Más auténtica.
4: Tú dile a un madrileño que el Gran Poder suyo y la Macarena suya no vale.
0: Más, son más una auténtica,
4: copia,
0: sí.
4: Son una copia de ellos, ¿no? O sea, ya me parece que...
1: Yo me quedo con lo que decía
0: Yo estoy diciendo que sí vale. Yo estoy hablándote del que va a verlo, ¿eh? Ojo, ¿eh? Un momento, Álvaro, que quiero dejar esto muy claro. Sí, sí. Es decir, yo no estoy hablando de la devoción que tenga esa imagen en esa ciudad. Por supuesto que eso es fundamental. Lo que estoy diciendo es que a mí, como visitante... A mí, que soy de fuera, posiblemente me llame más la atención algo, si voy a Murcia, Salcillo, pues me llame más la atención algo propio que algo copiado.
2: Sí, vamos, el otro día Pepe se veía...
3: Espera, Álvaro, que estaba ahí pidiendo paso. Álvaro, adelante.
1: Sí, nada, decía que me quedo con lo que decía Pepe del boomerang. Yo creo que muchas de las cosas que estamos comentando es moda. Es moda y va muy en lo que estamos viviendo todos a día de hoy, con la búsqueda del reel, la búsqueda del viral y tal. Las niñas se ponen mantilla porque quieren la foto y a día de hoy asumen que el coste es chuparse 6 horas de sufrimiento. Pero un día eso se pasará. Y todos queremos el reel viral con 3 izquierdos y una marcha súper potente y 15 romanos arriba, pero es que eso también va a pasar. Eso va a pasar. Ojalá. Sobre todo porque, como decía Pepe, al final lo auténtico, de ahí englobar lo que cada uno considere, va a prevalecer, porque no se va a contagiar de esa moda. Lo que tenga verdad. Uh-huh. Todo lo demás es moda.
3: Aunque hay modernidades y moda, que más valdría echarlas a un lado, como habéis visto la rotonda esta de Valencina, del Cristo de Torrijos, esa cabeza gigantesca que han puesto allí, por Dios, de una imagen que se descubrió hace tal día como hoy, 426 años. Nuestro realizador Manu Japón, que vive allí, no va a pasear a los niños por miedo a que se asuste. No sé si la habéis visto.
4: Bueno, he visto en foto, Fran, y yo que he pasado por allí muchas veces.
0: Sí, he tenido oportunidad y además...
4: Ha sido terrible. Ha sido un impacto que todavía no me he recuperado. Espero que tenga la posibilidad de... Porque la rotonda es la que sube para Castilleja de Guzmán, ¿no? Subiendo por allí, ¿no?
3: No, la que va para Saltera.
4: Exactamente. Sí, que está la ermita cerca, ¿no?
3: Exactamente. Vale, vale. Le hemos puesto una marcha valenciana, ¿no? Porque parece mismamente eso. Una falla.
4: Impresionante.
0: El escultor es un magnífico escultor, hay que decirlo así, reconocidísimo a nivel nacional e internacional, pero en Jerez, de hecho, tiene, por ejemplo, la rotonda del tío Pepe es suya. A mí me ha sorprendido, yo creo que tiene una falta de proporción importante. Eso. Es que,
3: pero yo prohibiría...
0: No sé, prohibiría. Además que el arte contemporáneo con las cofradías... Sí. El arte contemporáneo con las cofradías hay que tener muchísimo cuidado, ¿eh? No siempre...
2: Que por cierto, todavía nos acordamos que en Sevilla Guillermo Pérez Villalta prometió hacer un cuarto manto a la Macarena y ahí se quedó.
3: Pero eso fue un poco camelo. Fue un poco camelo. Pero vamos, lo de la rotonda es eso. Y el escultor es Chiqui Díaz, se llama, que es magnífico.
1: Es verdad que... Es verdad que esto es una muy buena noticia que se gana en espacios públicos con imágenes y demás. Y, por ejemplo, Jerez es muy buen ejemplo de ello, con algunos murales que ha hecho Polar, que es un grafitero bárbaro, que sí sabe hacer algo contemporáneo con... Pero yo solo pienso en volver una noche así un poco complicado con el coche o de copiloto y el susto es para terminar allí coronando. No, mal. Sí.
3: Tremendo, pero yo es que prohibiría la rotonda, las esculturas.
0: De todas maneras, lo que está haciendo Jerez, que bien lo comentas, Álvaro, no es muy distinto, bueno, de hecho es a una escala infinitamente mucho más baja de lo que estábamos hablando ahora, pero no es nada distinto a lo que se ha hecho en Belfast, por ejemplo. Es que cuando uno viaja, cuando uno ve sitios, cuando uno comprende culturas, cuando uno estudia, pues claro, eso luego lo puede aplicar en su propia ciudad y en su propia Semana Santa. Yo les pongo un ejemplo de lo que decía del auténtico, Frank. Ustedes pueden llevarse a Jesús Méndez a cantar una saeta a la Plaza Virgen de los Reyes si quieren. Pero lo que no pueden llevarse es el contexto donde canta Jesús Méndez.
3: Claro.
0: Jesús Méndez, cuando canta una saeta en Jerez, la está cantando en Jerez. Y la está cantando con un ambiente, con una imagen, con un enclave, en un barrio. Eso no se puede exportar. Ajá. Si puedes exportar, parte. Y funciona, claro que funciona. Y hay magníficas saetas. En Sevilla se están cantando también magníficas saetas. Pero evidentemente, por mucho que ustedes la quieran llevar, les falta el papel de regalo.
3: Sí.
0: Y malísimas también, sí, claro que sí. Entonces, a eso me refiero con copiar. Tratas de imitar lo que se está haciendo en Sevilla, lo que se está haciendo en Málaga, hay que tener mucho ojo. Hay que tener mucho, mucho ojo, porque no siempre sale bien.
3: Lo que fue, Pepe, una auténtica barbaridad es el Besamanos Magno que se convocó este fin de semana en la Feligresía de Santiago, ¿no? En Jerez.
0: En el barrio Santiago se cumplían 10 años de la apertura del templo, que se llevó bastante tiempo cerrada. Y Juan Jacinto del Castillo, que es el párroco, ha tenido la brillante idea de convocar a todas las hermandades del barrio a que celebren un besamanos extraordinario en sus respectivas sedes. Por cierto, a colación de lo de los derechos de las GAE, Juan Jacinto del Castillo ha defendido, saben ustedes que hay una sanción importante en caso de retraso. Juan Jacinto del Castillo ha defendido públicamente que en el barrio de Santiago las saetas surgen espontáneamente, no son controlables, con lo cual eso va a provocar, siempre lo ha provocado, bastante retraso en muchas cofradías. Él, como párroco, ha defendido que eso no se debería castigar. Recuerdo que el párroco, y este en concreto, es canónico de la catedral, que está siendo bastante crítico con la propia normativa que ha manado de la mano del obispo. ¿Eh?
2: Que eso, Pepe, por ejemplo, ocurre, por decir muchos momentos del barrio Santiago, la mañana del Viernes Santo llega la cofradía de la Buena Muerte y allí se ponen los gitanos del barrio de Santiago a cantarle al Cristo de la Buena Muerte.
0: Hasta que quieran. Yo he sacado una de las cosas más bonitas que yo he hecho en mi vida, es sacar el prendimiento, y les puedo asegurar que hay un momento donde tú no controlas al pueblo. Es el pueblo el que manda y es el pueblo el que se expresa, y es una vez al año, y son decisiones que una cofradía, por mucho que quiera imponerse, por mucho que quiera llegar y que quiera correr, pues tiene que ceder también, porque estamos hablando de su propia gente que se expresa así. Con lo cual, ahí hay materia de debate, pero desde luego la iniciativa ha sido un éxito total y el barrio ha lucido. Y luego, además, Jerez vive un momento estéticamente, las cofradías en general, están haciendo las cosas muy bien, y Jerez, que tiene patrimonio para hacerlo, está en un momento estético insuperable. Lo de la Piedad.
2: La Piedad es un monumento de la Semana Santa Andalucía. La Piedad es un monumento de la Semana Santa Andalucía.
0: Pero si ven ustedes los remedios, échense ustedes a temblar con los remedios. El emprendimiento no hace falta nombrarlo. La verdad es que la soledad estaba en la profeta también maravillosa. Ha sido una jornada exquisita. Exquisita.
3: Bueno, pues vamos a dejarlo aquí. Hoy ha sonado incluso, como han escuchado, en el España-Croacia, el himno nacional interpretado por la centuria de la Macarena. Es decir, que ya nos vamos a meter hasta en el fútbol. ¿Y a dónde vas a llevar a los presidentes por Almería? Ya muy rápidamente, Alvarito.
1: No, bueno, hay que llevarlo al Púa, esto lo sabe todo el mundo. Y que se reúnan allí y que no salgan del Púa. Esto, el que quiera entenderlo, aquí le esperamos.
3: Un abrazo, Álvaro Hernández desde Almería.
1: Un abrazo.
3: Pepe Pegazo, hasta la próxima. Fernando Pérez.
4: Abrazo a Luna.
0: Un abrazo a todos.
4: Hasta luego.
3: Señoras y señores, esto fue todo en Evocación. Mañana cerramos el mes, 30 de septiembre. Estaremos de nuevo aquí a las 11 de la noche. Un saludo, adiós.

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2: Este miércoles 30 de septiembre expira el plazo para que el Gobierno presente los presupuestos según la Constitución. El Ejecutivo volverá a incumplir el plazo, pero sostiene que sí, que habrá proyecto. En el Senado, interpelado por el senador popular Gerardo Camps, el titular de Hacienda Arcadi España ha insistido en que habrá presupuestos este año y elecciones el que viene.
3: El señor Sánchez lo dejó dicho, o presupuestos o elecciones. Presupuestos no hay, ya sabe lo que le toca.
4: Los presupuestos se presentarán este año y las elecciones el que viene.
2: Los dos decretos de vivienda aprobados por el gobierno de coalición, que previsiblemente se publicarán en el BOE esta noche, proponen, entre otras medidas, la prohibición de los desahucios hasta 2030, prórroga de dos años de los contratos del alquiler y la prohibición de la compra de vivienda a los llamados fondos buitre hasta 2028. El segundo decreto establece la renovación automática de los alquileres. La portavoz del Sindicato de Inquilinas en Madrid, Valeria Racu, califica de vergüenza que se divida en dos los decretos y aclara que seguirá las protestas en Sol y otros puntos de España.
5: Esto continúa, esto solo acaba de empezar. Creo que todas somos conscientes de la mecha que se ha prendido en Sol. Creo que todas somos conscientes de la mecha que se está prendiendo en muchos lados. Esto no es solo una acampada, esto va mucho más que de una acampada.
2: Con el dato del IPC disparado al 4,9%, la consejera de Empleo, Rocío Blanco, lamenta que se haya normalizado el encarecimiento de productos y suministros básicos, al igual que los carburantes, que hayan subido un 28%. Afecta sobre todo a Andalucía, la primera comunidad con más de 602.000 autónomos que notan el incremento del coste de la energía, y reclama la consejera al Gobierno medidas eficaces para contener el impacto de la inflación.
6: No podemos dejar de reclamar al Gobierno de España medidas eficaces para aliviar esos costes que más están afectando a la familia y a la empresa, porque es que hemos llegado a tal escala de precio que incluso nos venden como un logro topar el precio del gas y del butano al 15%. Es decir, es que estamos dando por bueno que debemos soportar esa subida en suministros básicos.
2: La producción de aceite de oliva en Andalucía rondará el 1.300.000 toneladas en esta próxima campaña. Crece así un 24% con respecto a la del año pasado, gracias a las lluvias caídas durante el invierno. Son datos del aforo que ha dado a conocer el consejero de Agricultura, Ramón Fernández Pacheco, quien pone el foco en los aranceles.
7: Los mercados de todo el mundo siguen posicionando nuestro oro líquido entre sus preferidos, a pesar, ya lo sabemos, de aranceles erráticos, a pesar de aranceles exagerados, de una geopolítica que muchas veces se traduce incluso en el cierre de fronteras.
2: Repasamos temperaturas. Tenemos hasta ahora 23 grados en Huelva y Granada, 24 en Sevilla, Cádiz y Málaga, 25 en Jaén y Almería, y en Córdoba 27. 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
0: 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Señoras y señores, el programa va a comenzar. Les rogamos que tomen sus asientos. Gracias.
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0: mundo. ¿Qué tal el día? Espero que muy bien. Ya llegamos al último día del mes de septiembre. Ya estamos a 30 de septiembre, desde hace 5 minutos. Nos metemos en octubre, que es el mes en el que cambia la hora. Cuidado, pero bueno, todavía queda, todavía queda. Hola chicos, ¿cómo estáis? María, Claudio, ¿qué tal? ¿Cómo vais?
1: Buenas, sí. Buenas noches. Pues mira, vamos 4-1 para España.
0: Ya te veo. Claudio ha venido con la camiseta que se ha venido.
2: Se
0: aquí
2: han venido
0: al club, Claudio.
2: Aquí, vamos. Claudio ha llegado con la camiseta. Sí, señor,
1: la estoy estrenando porque me la han regalado y
0: con las dos estrellas. Pero la camiseta de España.
1: Sí, es la buena.
0: De la selección.
1: Es la buena, no es pirata.
0: Sí. Ah, bueno,
1: marca buena.
0: A ver que te la toque. O sea, que a ver que lo toque.
1: Mira, tócala. En verdad no aguanto mucho esta tela. Es pegado. Pero bueno, hoy hace más fresquito y me la he puesto.
0: Sí. Sí. Fresquito, ah, sí, es verdad. Bueno, sí, yo me he traído mi chaquetita. Sí, sí, sí.
2: Y bueno, la mandíbula, el edredón, el nórdico, no has traído.
0: Ah, está en la casa esperando. Ah, claro. Bueno, hombre, a ver, sí. Turito, cuéntanos algo de este 30 de septiembre que acabamos de inaugurar, hombre.
3: Ven. Hoy se celebra, entre otras cosas, el Día Mundial de la Traducción.
0: El Día Mundial de la Traducción. Vale, vale, vale. ¿Y eso por qué, Arturito?
3: Pues se debe a que fue en esta fecha en la que falleció Jerónimo de Estridón, más popularmente conocido como San Jerónimo, santo patrono de los traductores y responsable de la traducción de la Biblia del hebreo al latín y al griego.
0: Fíjate las cosas que cuenta Arturito, ¿eh? O sea que sí, sí. Nos llega a través de San Jerónimo, ¿no? San Jerónimo, fíjate.
2: Mira.
0: Muy bien, pues nada, traductore, que decía. Bueno, no me gusta decirlo tampoco, porque todo el traductor además le pone mucho, y hay buenos traductores, ¿eh? Y se nota cuando hay una traducción buena, se nota mucho, ¿eh? Como crece una obra literaria con un buen traductor. Pues nada, a todos los que se dediquen a eso, felicidades. ¿Y sabía una cosa que no ha dicho Arturito de este 30 de septiembre? A mí se me quedó grabado. Bueno, pues... Sí. En el año 55, 1955, murió con 24 años James Dean, un 30 de septiembre del año 1955. Había hecho 3 películas. No pudo envejecer, claro, ni ver cómo la vida le cambiaba su imagen de rebelde inmortal, ¿no? Que es lo que era, ¿no? Una imagen de rebelde para siempre. Y luego, décadas después, es que me he acordado porque... Siempre es joven, ¿no? James Dean siempre es joven, siempre será joven. Nunca llegó a cambiar de aspecto. Y siempre será joven para nosotros. Y hay un grupo que me recuerda mucho a James Dean. Una canción. El grupo es Alphaville. Y la canción hablaba del temor a envejecer. Y también las ganas de detener el tiempo. Y fíjate, sin buscarlo, James Dean, su muerte convirtió... esa premisa de la canción en su destino, ¿no? Transformarse en un mito inmortal. James Dean, siempre joven, ante los ojos de la historia. Siempre joven, forever young. 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Ahora ponedle vosotros a esta canción las imágenes de James Dean. En blanco y negro.

0: Qué temazo,
1: qué
0: bonita. Estas de las que se te quedan ya y ya no se te van de la cabeza, ¿eh?
1: Forever.
0: Para toda la noche, forever. Esto ya forever. Forever Young. Fíjate, yo con esta canción siempre he pensado, forever young, siempre joven, siempre he pensado en James Dean. No sé, se me ha venido siempre a la cabeza, James.
1: Sí. Qué bueno. Me encanta este tema.
0: 24 años, ¿eh?
2: Bueno.
0: Un mito. Pues murió en un accidente de tráfico.
2: Sí, qué lástima.
0: Un 30 de septiembre de 1955.

0: himno, ¿eh? Para eso, para sentirse joven siempre. Oye, vamos envejeciendo, es verdad.
1: Sí, pero la edad es
2: no
1: un número.
2: No me lo puedo creer, no me digas que envejecemos. No,
0: pero...
1: La edad es un número,
0: se
1: Rafa.
0: Puede ser siempre joven,
2: siempre.
0: Por dentro.
2: Sí, como nosotros, ya está. Que somos siempre jóvenes.
0: Mira, sí. Tú vienes con la camiseta de España, sí. Un chavalillo.
1: El que no te lo esperaba.
0: Perdona, este que viene por aquí también, pero este es Tony, ¿no? Que viene con otra camiseta,
1: sí,
0: no me lo
1: claro.
0: Puedo creer.
1: Bueno,
0: aquí,
1: bueno.
0: Tony, vente para acá. Este sí que es joven, pero de verdad.
1: Sí.
0: Tony, hombre, ¿cómo debe ser? Tony, ¿qué pasa? Mira, los dos iguales.
3: Hola,
1: digo.
3: Él tiene dos estrellas, yo una, tengo que actualizarme.
0: De verdad.
3: El sistema, pero hombre.
0: ¿Vienes también del partido o qué?
3: Voy directamente del Pijuán, de la Bombonera de Nervión.
0: Sí, qué bueno. ¿Y qué tal?
3: Bien. Bueno, pues magia.
0: Cuatro.
3: ¿No? Primera vez como local España, pues estrenando estrella. Además, pues tenía la suerte de estar esta mañana en el Parlamento de Andalucía. Viendo la copa de cerca, que un poco más ahí podía besarla.
0: Sí.
3: No se podía porque se cayó el otro día en Málaga y,
1: wow.
3: Y un
0: bueno.
3: Poco más ahí.
0: Oye, ¿y cómo ha sido?
3: Y sí que se lesionó la copa, ¿eh?
0: Se lesionó. ¿Cómo ha sido volver a ver a tu equipo, que no has parado de verlo este verano en Estados Unidos, sobre todo, volver a ver a España después del Mundial? ¿Cómo
3: wow,
0: ha sido
3: pues,
0: eso?
3: Pues ha sido muy diferente. Muy diferente, es decir, ¿sí? Que a peor, pues no podía ir a mejor, las cosas como son. Y es verdad que no es la misma sensación. Por desgracia no es la misma sensación ver estar a 11.000 kilómetros de casa,
0: sí.
3: Animando a la selección, sabiendo que somos minoría, sabiendo que un poco está todo en contra nuestra, siendo allí pues un territorio totalmente desconocido, otro idioma, otra cultura, a estar aquí en casa, aunque parezca mentira, lo estamos hablando allí fuera, ahora hace nada, y es que se notaba más fuerza cuando estábamos allí en Estados Unidos.
0: Sí.
3: Que había como más piña que aquí, siendo 40.000 personas.
0: Sí.
3: Fíjate tú qué curioso, ¿eh? Pero bueno, ha sido un partido con mucha magia, había un reconocimiento muy bonito a Jesús Navas, a diferentes jugadores que han sido leyendas,
0: qué
3: un poco
0: tipo,
3: de la selección.
0: Jesús Navas, ¿eh?
3: Sí, un tipo que, vamos, de hecho, para mí él y Rafa Nadal son mis dos ídolos, sí. Cuando dentro del deporte. Y bueno, pues ha sido un poco pues un fin de fiesta, 4-1, que te voy a contar. Además, ya, pues Luka Modric, ya de vuelta también siendo ovacionado. Ha sido un partido muy bonito, la verdad. Ha sido una experiencia más que me lleva la mochila. Y bueno, ya también tú que te vienes a Split.
0: ¿Eh? ¿A dónde?
3: A Split.
0: Vámonos.
1: A Split.
3: Te vienes a Split, a Croacia.
1: Split, suena a capa, ¿no?
0: ¿Vas a ir?
3: No puedo ir, me coincide. Por desgracia, por mi tipo de vida un poco así rara, pues no tengo mucho tiempo. Pero sí que estaré en el Metropolitano viendo ese España-Inglaterra, que va a ser otro choque.
0: ¿Ha ido con nuestro colega trompetero?
3: Hombre, que te lo traje aquí, por supuesto.
0: Por favor.
3: Por supuesto, ahí estábamos todos, ya somos una familia. Ya vamos a cualquier lado juntos.
0: La trompeta, antes estaba Manolo del Bombo.
1: Es que,
3: ya está Sete.
0: Ya está Sete.
1: Claro, pues he venido escuchando el partido aquí, claro. En Canal Sur Radio y se ha escuchado la trompeta incitando en los últimos minutos del partido. Pues incitando al himno nacional y la gente lo.
3: Ahí está.
1: Pero arranca la trompeta.
0: Pues al lado
1: está amigo.
3: Un despiporre. Yo, bueno. mi compañero de habitación.
0: De habitación. Anda. Se ha pegado todo el mundial con él, ¿eh?
1: Qué bueno.
3: Esa habitación guarda historia.
1: Maravilloso.
0: Qué bien. Bueno, hombre, oye, ¿y qué traes en mente hoy?
3: Bueno, pues traigo un tema interesante, ¿no? Y es que, de hecho, si me veis la voz floja, es justamente porque venimos de gusto de animar tanto, sí. No es por otra cosa. Pero sí que te traigo, pues, un poco el tema del momento, ¿no? ¿Qué está ocurriendo, Rafa?
0: Yo te he visto un reel.
3: A ver, cuéntame.
0: Sobre los corredores, sobre correr.
3: Claro, porque justo este mes es un poco el mes que más carreras hay, sobre todo entre septiembre y octubre,
0: sí.
3: Porque entra el otoño, todavía no llueve y hace menos calor que en verano. Entonces es el mes perfecto para esos fines de semana petarlos de carreras.
1: Ah, vale, y sobre todo las nocturnas, ¿no? Hay muchas nocturnas. Sí.
3: Bueno, venimos de hecho de Sevilla, pero, de Málaga, de varias nocturnas.
0: Correr, una pregunta. Correr.
3: Venga, atácame.
0: Para la rodilla, tú que eres fisio. ¿Es bueno para la rodilla? ¿Es malo para la rodilla?
2: Porque yo salgo cada dos por tres.
3: Eso es. Vamos a hacer aquí una especie de parlamento, ¿no?
0: A ver.
3: Viendo que vengo de él.
0: Yo creo
3: que opináis aquí de uno en uno.
0: Yo pienso que es un ejercicio que es un poco violento para la articulación.
2: Tiene mucho impacto, ¿no?
0: Esa es la palabra.
1: Yo pienso que según la edad que, o sea, o según cómo esté nuestro cuerpo.
0: Claro.
1: Si estás un poco obeso y tienes demasiados kilos, claro, sí. Y empiezas a correr. el sobreesfuerzo que aguanta rodilla.
3: No es deporte, de hecho, positivo para ello, por ejemplo. Claro. Pero hablabas de un factor, fíjate que es curioso, la edad.
1: Sí.
3: Os hago una pregunta, os devuelvo aquí la bola caliente.
1: Sí. Sí.
3: ¿Cuánto creéis que es la edad media de las personas que corren más de 50 kilómetros? Carreras que se consideran ultradistancia.
2: Pues yo creo que es una edad adulta, ¿eh? Sí, que no son jóvenes.
1: Yo es que tengo un amigo, además trompetista, de los Palacios.
3: Sí, sí. Que ¿pero toca la trompeta mientras corre?
1: No, llega tanto, eso no llega tanto.
3: Todavía no.
2: Yo creo que tiene que tener mucha resistencia, trompeta, ¿no? Sí. Un entrenamiento previo de muchos años.
1: Yo creo que puede ser la media 50, por ahí.
3: Incluso más, ¿sí? A veces.
1: Ostras.
3: Sí, sí, por ejemplo, un amigo mío de redes sociales que se llama Pitu Follow, que es un gran atleta de ultradistancia, muy famoso.
0: Porque los que son los influencers estos se juntan todos.
2: Son todos
0: amigos.
1: Sí.
0: Se juntan unos con otros, se van los fines de semana por ahí.
3: Por las buenas o por las malas tenemos que juntarnos, si al final nos vemos.
1: Claro.
3: Entonces, este chico que es atleta profesional de ultradistancia, él viene, por ejemplo, de la carrera más dura de todo el mundo. Se llama la carrera Bathwater, una carrera
0: más que
3: se hace... mucho más que la 101, pero bueno, la 101 tiene lo suyo. Son 264 kilómetros en lo que se conoce como el desierto de Nevada, de Las Vegas, ¿no? Que es la zona
0: de más calor del mundo,
3: donde más calor se ha detectado en la historia.
1: Yo me acabo de cansar, nada más diciendo
2: nada.
1: Ya estoy cansado.
0: Death Valley. El Death Valley.
3: Exactamente. Pues el Valle de la Muerte, hay una carrera que la corre gente que está completamente loca, que de hecho tú no puedes apuntarte a la carrera. Sí. Tienen que seleccionarte ellos. Sí. Y la media de edad, él tiene 35 años. Bueno, pues él era el más joven de todos los que corrían. Todos los demás tenían una media de 50-55 años. Ya. Una carrera en la que no puedes tener asistencia, en la que tienes que estar los primeros kilómetros y tener unas empinadas, terminan. A partir del kilómetro 70 te pueden dar agua.
0: Y 70 kilómetros para atrás.
1: En el kilómetro 70
2: te puedes morir por el camino.
1: Yo voy a gimnasio, a la cinta, y a los 5 minutos estoy bebiendo agua.
0: ¿Has visto los dibujos animados que van arrastrando la lengua por el suelo?
3: Lo mismo.
0: Pues igual.
3: Entonces, ¿por qué saco esto? ¿Por qué saco esto a la palestra, no? Pues porque es un tema muy interesante, ¿no? Correr es bueno, correr es malo.
0: Para la rodilla.
3: Mira, yo vengo a convencerte a ti de que correr es buenísimo para la rodilla.
0: No
3: y
0: digas,
3: para todo tu cuerpo.
1: Anda,
2: pues, perfecto.
3: Mira,
2: eso me anima, eso me anima.
3: Te voy
2: porque
3: a decir
2: todo el mundo dice,
3: algo,
2: es pero que al final tengo que dejar de correr y a mí me encanta por la rodilla.
3: Mira, aquí voy a hacer obviamente una excepción, un asterisco importante, que es que obviamente a las personas que tienen una lesión, barra las personas que tienen ciertos condicionantes como mucho sobrepeso o otros, alguna lesión previa, etcétera, o alguna comorbilidad, a ese tipo de personas obviamente no le viene bien correr. Vale. Faltaría más ese que se vaya con nosotros, con los fisios, y ya después le intentamos arreglar como sea,
1: claro,
3: y después que vuelva. Pero a la población normal y corriente, el cuerpo humano está hecho para correr. Y aquí me puedo yo sentar al lado de quien sea en el mundo que jamás me va a sacar pero en cualquier tipo de argumento a favor de pensar que es negativo correr para la rodilla. Mira,
1: a ver.
3: Dime cualquier estructura que a ti te cause un drama en la rodilla.
0: ¿Cualquier estructura?
3: Sí, la rodilla, que de la rodilla que hay.
0: En la rodilla
3: hay
0: está,
3: músculo, hay
2: menisco, por ejemplo, menisco.
3: Hay un menisco. ¿Qué más hay?
0: Hay ligamentos, hay tendones, hay músculo,
1: y hay como
0: la rótula.
3: Está el hueso.
0: Está
1: ¿no?
0: el hueso.
1: El hueso, pero entre el hueso y hueso hay como una esponjita, ¿no?
3: Claro, el famoso. ¿Cómo se llama
0: el
3: ese?
0: Cóndilo.
3: Cartílago.
1: Cartílago.
3: El famoso cartílago. Pues mira, cuando yo entro cartílago en consulta y alguien me dice el tema de que correr es negativo, es malo.
0: A mí se me osificó un cartílago una vez.
3: Pues casi todo el mundo tira por ahí, Rafa, tira
0: ratón
3: porque no es que.
0: Se llama eso.
3: Sí, correcto. Casi todo el mundo tira por ahí. Te dice, oye, es que el cartílago se rompe. De hecho, estoy seguro que casi todo el mundo que puede llegar a escuchar esto, que está aquí presente, sí, tiene ese miedo de, no, es que el cartílago se me deteriora, ¿no? Se me degenera, voy a tener artrosis.
1: Mm-hmm.
3: Bueno, y si te digo que correr mejora la artrosis y no la empeora,
1: sí,
3: ¿cómo te queda?
2: Bueno,
0: oye,
2: bueno,
0: pero mira, ¿para cualquier edad?
2: Qué bien.
3: Siempre hay un depende, pero
0: vale,
3: sí. A ver, ¿por qué os cuento esto? Mira, cartílago.
0: Sí.
3: Bueno, de hecho, vamos a pararme el cartílago y después con lo siguiente. Mira, el cartílago es como una esponja.
0: Ajá.
3: Todo el mundo se puede imaginar una esponja, ¿no? La esponja tiene una sola función, llenarse de agua y exprimirse.
1: Uh-huh,
3: bueno, claro, pues el cartílago hace lo mismo. El cartílago es aquello que recubre la tibia y en este caso la tibia, el fémur, ¿no? Que es lo que articula nuestra rodilla. Dentro de esa articulación hay un líquido, y esta es la clave. Hay un líquido que es el líquido sinovial. Exactamente. Este líquido no es famoso por ser líquido, valga la redundancia, sino porque tiene nutrientes. Porque dentro de ese líquido hay nutrientes. El cartílago no se puede nutrir porque no tiene vasos sanguíneos propios. ¿Sabes de dónde saca los nutrientes del cartílago?
1: ¿De dónde?
3: Del líquido. ¿Por qué? Porque es como una esponja. Es decir, el cartílago absorbe los líquidos de, los nutrientes de ese líquido y expulsa lo que no quiere, al líquido. Y tú me preguntarás, y aquí te lo enlazo con por qué correr es tan bueno. Y tú me preguntarás, ¿vale? Entonces ese líquido se ensucia, ¿no? Pues si el cartílago le está mandando lo malo, ¿cómo se renueva ese líquido? Pues el factor principal para que ese líquido se renueve y se cree otra vez nuevos nutrientes es el impacto. Es decir, cada vez que tú corres, le mandas una señal a ese líquido de renuévate, que hace que el cartílago se nutra.
1: Claro, es curioso, de verdad.
3: Otra cosa muy curiosa, porque hay personas que van a defender y llevan razón, es que yo hago mucho deporte y me lesioné.
0: Y se me pone la rodilla así de líquido.
3: Claro, y tuve artrosis y me lesioné a través de ahí. Efectivamente. ¿Por qué? Porque la curva de la degeneración del cartílago, es decir, de perder cartílago, es como una U. ¿Qué significa esto? Que las personas que no hacen nada de deporte, se les va a degenerar muchísimo el cartílago.
1: Claro.
3: Pero las personas que hacen muchísimo deporte, hablamos del fútbol, el fútbol profesional, por ejemplo, cualquier deporte profesional o cualquier persona que pasa de la noche a la mañana a empezar a hacer ejercicio, que seguro que os suena, algún caso que habéis tenido en la familia o vosotros mismos, también van a tener mucha degeneración del cartílago. Entonces, ¿cuándo correr es positivo? Cuando tú correr te lo tomas como hay que tomárselo. Lo que pasa que a día de hoy, en redes, en todos lados, pues hay cierta tendencia a pues hacerlo todo a lo loco, intentar ser el número uno mañana, porque lo vemos en redes, entonces nosotros también queremos ser, queremos correr a ritmos brutales, que
2: claro,
3: nuestro cuerpo no se adapta.
2: Claro.
1: Poco a poco.
3: Claro, eso hace que tenga tan mala prensa correr, pero correr es maravilloso con la rodilla. Voy más allá.
0: A ver.
3: Ligamento, tendón, hueso, fascia, que es lo que recubre el músculo, todo eso es lo mismo. Esto la gente no tiene ni idea. Ese tipo de tejido es tejido conjuntivo. Esto es un dato extra que no hace falta que se sepa. Pero todos son iguales. ¿Por qué? Porque dentro de ellos están casi todo hecho de colágeno. O sea, el hueso tiene mucho colágeno, el ligamento tiene mucho colágeno, el tendón tiene mucho colágeno. Un dato que os va a chocar la cabeza y os va a reventar por dentro. No. ¿Sabéis cuánto? ¿Sabéis cuánta síntesis de colágeno se pierde en 2 semanas de no movernos, de tener inmovilización? Esto estudiado por la ciencia. Hasta el 80%.
1: Anda.
3: Es decir, si tú no te mueves, si tú no te mueves, no se crea nuevo colágeno, por lo tanto no se fortalece tu hueso.
1: Entonces no lo puedes crear el colágeno comiendo chicharrón. Que dice, el chicharrón tiene mucho colágeno.
3: Cuando a ti te dicen
2: las manitas o no sé.
3: Por eso la nueva variante de la ciencia, de la medicina, de la fisio, siempre te va a decir, no reposes absolutamente, porque estás empeorando la situación. ¿Por qué? Porque el colágeno es como una sopa, es como una sopa de fideos, que hay dentro de cualquier tipo de célula de tu cuerpo, fuera de la célula. Y hay algo que es maravilloso, que es un fenómeno físico que se llama la mecanotransducción. Esta es una palabrota, la dejamos ahí por el lado, porque lo interesante es que es esto. Mira, cuando tú haces ejercicio, cuando tú haces impacto, es decir, haces, para que la gente se ubique, cuando tú corres, cuando tú vas al gimnasio, eso genera una fuerza. Esa fuerza le llega al tendón, al ligamento, al hueso, pasa por ahí. Cuando pasa por ahí, la célula de cada hueso, de cada una de estas estructuras, se da cuenta. Y es la forma en la que se activa una respuesta, el que la síntesis de colágeno. Es decir, cuando tú haces ejercicio, le mandas una señal a tu cuerpo de sintetiza colágeno. ¿Qué significa? Que hace más fuerte tu hueso, más fuerte tu ligamento, más fuerte tu tendón.
1: Es como una protección.
3: Exacto.
1: Está activando una protección por si...
3: Claro, están mejorando. Claro. ¿Sabes qué pasa, Claudio? Que
0: chicharrones
3: que la
0: solo
3: mayoría
0: no,
3: de
2: no, chicharrones no,
1: no, no, chicharrones no, solo, no verse.
3: La mayoría, y aquí está el quid de la cuestión y la clave que todo el mundo tiene que saber, y es que la amplia mayoría de la población va a un gimnasio o va a entrenar para verse fuerte. Es decir, para ver sus músculos fuertes. Pero es que eso no es lo más importante. Si tú vas a un gimnasio a poner tu músculo fuerte, es una cagada, es un error. Tienes que pensar en tu hueso, no solo en el músculo, tienes que pensar en el hueso, en el ligamento, en el tendón. Todo lo fortaleces. Y recordemos que a partir de los 30 años se deja de crecer el hueso. Y eso es un dato muy fuerte. Y también hay que sentar a la palestra también que la mujer, o sea, el hombre va descendiendo en su calidad de vida, en su cuerpo, como cíclico, o sea, poquito a poco. Sí. Pero la mujer no. La mujer tiene de repente lo que se dice un, ¿cómo se llama? Que no me acuerdo, un acantilado. Que son, obviamente, la menopausia. Claro. La menopausia es un acantilado para la mujer. Literalmente es un acantilado. Porque hay un descenso brutal de todo. No, pero lo que, al revés, es animarte a darte una razón más de por qué debes hacer ejercicio.
1: Claro.
3: Una razón desconocida. Y por qué debes de correr y no tenerle miedo. Una razón desconocida.
4: Incluso, mira, el otro día, porque decía, bueno, si tiene una lesión en la rodilla, pues me cuesta mucho hacer sentadillas. Pues no, al sentadillas.
1: Claro.
4: Ah, sentadillas.
2: Lo que pasa que te va a fortalecer el músculo. Dependerá de tipo de lesión, ¿no?
1: Lo que estabas hablando de la rodilla, cuando hace sentadillas, yo me noto por el tipo de ejercicio.
4: Sí.
1: ¿No? Te dice, por ejemplo, al gimnasio que yo voy, yo tengo una tabla de ejercicio, cada día tengo que hacer algo. Sí. Entonces, es distinto. Hoy pecho, hoy esto. Sí.
2: Tengo que hacer algo, mira la máquina.
1: Sí, pero María, es.
4: Máquina,
1: claro, mira la máquina.
2: Sacar un poco de pillo a la máquina. Tener un propósito.
1: Que algunas veces, pues, trabaja los abdominales, el pecho, los bíceps, los tríceps, tal. Sí. Y otras veces piernas, y otras veces. Siempre acabas con cardio. Pero es verdad, cuando me pones sentadilla y hago sentadilla, las primeras sentadillo me pegué unos crujidos la rodilla que hace.
4: A ver, ¿qué tienes que decir con las sentadillas y los?
1: Que hay que hacerla bien, primero hay que hacerla bien.
3: A ver, número uno, y voy a tirar aquí de Andalucía, que ejercicio hay como acento en Andalucía, o sea, millón. Entonces, variantes hay miles. Ajá. De hecho, ahora yo he empezado a estudiar la carrera que me faltaba, que es la parte de ciencia, actividad física del deporte, que es la preparación física. Y te puedo decir que la sentadilla no es mala, ningún ejercicio es malo. Malo es no poder hacerlo.
1: Claro.
3: Es que le hemos dado la vuelta. El problema es que le hemos dado la vuelta a la tortilla. O sea, el problema es que alguien piensa que algo es malo en vez de pensar que el malo es él. Siempre le echamos la culpa a lo externo.
1: Sí.
3: Debemos de ser autocríticos y pensar, oye, ¿por qué no puedo hacer una sentadilla si yo cuando tenía 10 años podía hacerla? ¿Qué ha pasado en mi vida? ¿Qué ha llegado a mi vida? ¿Qué condicionante tengo para no poder hacer eso? Eso es donde hay que trabajar.
1: Exacto.
3: Los ejercicios no son malos, se demonizan, pero ni cualquiera que te puedas imaginar, ningún ejercicio es malo. El cuerpo humano está adaptado al movimiento y es una adaptación propiamente. Por lo tanto, hay que pensar más en cómo nosotros nos libramos, podemos mejorar, que en echarle la culpa en ejercicio. Esperamos que si no nos gusta el ejercicio, si no nos gusta la sentadilla, nos vamos a una zancada. O una sentadilla
2: aguda. Claro, tenemos un montón de opciones.
3: Hay un montón. Si tú lo que quieres es ponerte el glúteo fuerte, y ya que estamos aquí, pues el fémur fuerte, ¿no? Sí, ya que se sabe. Pues oye, a tope.
4: Y los cuádriceps.
3: Y los cuádriceps y lo que tú quieras.
2: Pero
3: y
2: no a lo loco, que eso es muy importante.
4: O sea, entonces al final, Tony, o al principio, ¿no? Conectando con el principio, correr te destroza la rodilla. Eso, que se lleva diciendo décadas, no es.
3: Eso es totalmente falso siempre y cuando no haya una lesión y demás. De hecho, tengo una historia muy guay que viene de un artículo científico que estuve, justo tuve la ponencia de esto la semana pasada y me estudié varios artículos y hay uno muy chulo, ¿no? Te lo voy a contar. Mira, nos vamos a Stanford, Estados Unidos, en el año 1984, ¿no? Eso es más época tuya que mía, Rafa.
4: Totalmente. Digamos. Anda que no estaba yo contento en el 84.
3: Pues mira, allí en esta prestigiosa universidad, pues los investigadores cogieron a un grupo de corredores de larga distancia, hablamos de larga distancia, más de 21 kilómetros, ¿no? Lo que es más de una media maratón, y a otro grupo de personas que no corrían, nada. Y claro, aquí viene lo interesante, que no eran chavales de 20 años, que eran chavales que una edad media rondaba los 60.
4: Chavales de 60 me mola.
3: Correcto. La cuestión es que le hicieron radiografías a las rodillas y empezaron un seguimiento.
4: ¿Y durante cuánto tiempo? ¿Y qué pasó con las rodillas?
3: Pues mira, durante 20 años tuvieron un seguimiento en el que trimestralmente le hacían una radiografía para ver el estado de esa artrosis, ese desgaste.
1: Sí.
3: ¿Sabes lo que encontraron?
4: ¿Qué?
3: ¿Qué creéis? Venga, primero.

0: que es que tenían menos dolor de rodilla. Claro, porque cuanta más capacidad tú tengas, en tu día a día más vas a poder hacer. La persona que no puede hacer nada en su día a día se lesiona con nada.
1: Claro, claro.
0: O sea, no puede subir una escalera porque su cuádriceps no le funciona.
2: Lo que tú has dicho.
1: Está atrofiado.
2: El ser humano estaba hecho para correr. Para cazar.
0: Nos han un poco encajonado, vamos a decir que nos han, así tirándole el bif al sistema, que es como decirlo así, como que como si no habla de nadie. Entonces, nos han encadenado de hecho a una vida pues mucho más sedentaria. Claro, pensad que, mira, por ejemplo, hablábamos de lo de Estados Unidos, allí no andan.
1: Ya ve. Claro. Y pero corrían de la flecha de los indios.
0: No, era otra época.
3: Pero ya no tenemos las mismas necesidades fuertes que antes. Claro.
0: Pero ¿sabes lo que te digo? Que antes, ahora te coges un Uber, ahora te coges un coche siempre. Antes había siempre una distancia que recorrer, había que andar en los pueblos. Sí. Todo esto se nota. Todo esto a nivel articular se nota. De hecho, bueno, algún día podríamos traer aquí qué historia hay detrás de todo este tema.
2: Oye, ¿no tienes ningún juego para que te gusta jugar con nosotros y quedarte con nosotros, Tony?
0: Pero tú, ¿por quién me tomas? A ver cuántas preguntas quieres.
2: Venga, vamos a empezar por la primera.
1: Venga.
0: ¿Sí o qué?
2: Sí. Sí,
0: venga,
2: sí.
0: ¿Empiezo?
1: Venga, dale.
3: Sí,
0: a ver que busque yo alguna guay aquí por aquí. Venga. Una muy interesante. Son preguntas un poco aleatorias de quién se acerca más, como siempre.
1: A ver.
0: Y que es mi juego favorito. Uh-huh. Y vamos a ver cuánto sabéis de nuestro cuerpo, ¿no? Del cuerpo que ahora mismo tenéis presente y entero.
2: Sí.
0: La primera pregunta.
3: Entero.
0: Bueno, ¿a ti te falta algún hueso, Rafa? ¿Te han quitado alguno? ¿La clavícula bien?
2: No, lo llevo todo.
0: ¿El fémur lo llevas todo?
2: Lo traigo de serie todo.
0: ¡Ole, qué maravilla!
2: Venga.
0: ¿Cuántas vértebras tenemos? Contando las fusionadas, ¿cuántas vértebras tenemos en nuestra columna fusionada. Vertebral?
1: No.
0: Contando el sacro también y esa zona baja.
1: La columna vertebral.
2: 22.
0: 22 por aquí, Rafa. ¿Quién da menos? ¿Quién da más? María, 27. ¿Claudio?
1: Creo que tenemos más. Tenemos por lo menos 27, ¿has dicho? Yo creo que tenemos cerca de los 40, 37, es decir.
0: Pues, ¿cuánto has dicho? ¿37?
1: Sí.
0: Pues te lo llevas tú, porque son 33 aproximadamente.
2: Bien, bien. 37 vértebras.
0: Sí, sí, son 7 cervicales que nos permiten pues mover el cuello.
2: Sí.
0: Después todas las vértebras que le comienza una costilla, que son 12. Y después las lumbares, que son 5. Y después el sacro y el famoso coxis, que el sacro son como varias vértebras, pero fusionadas.
2: Sí, sí, sí.
0: Son un
1: pedro. Y el hueso cookie, eso es el que
3: es el coxis.
0: Que es la puntita, que a veces se puede llegar a luxar. Mm. No lo recomiendo a nadie, con una caída.
2: La colita, lo que nos queda de colita.
0: Sí, no te enteras. Eso, bueno, hay mucha gente que por desgracia está en contra de la evolución. Pero sí, es la cola que teníamos antes, que se ha quedado. Pues fíjate tú, qué cola más mona se nos ha quedado.
2: Por ahí está la cosa.
0: De hecho, muy curioso también que el hueso sacro, alguna vez lo contado aquí, el hueso sacro se llama así porque es un hueso sagrado.
2: Sí.
0: ¿Sabes por qué? Porque es de los huesos que más tarda en desaparecer cuando morimos.
2: Anda.
0: De los huesos que por estructura más aguantan. Entonces, ¿qué ocurría? Que cuando estábamos en el antiguo Egipto, desenterraban de repente un faraón y no quedaba nada, solo el sacro.
1: Anda.
0: Entonces dijeron, ostras, esto es sagrado, esto no se va nunca. Se va, efectivamente se va, pero tarda un poquito más.
2: Bueno,
0: vamos a seguir.
2: A ver, Claudio 1, Rafa 0, María 0.
0: Mira, esta es muy curiosa, ¿eh? ¿Y cuánto pesa aproximadamente el corazón de un adulto? O sea, te sacan el corazón, ¿cuánto pesa? Esto no se puede medir.
2: Ayer,
0: o sea,
2: tú sabes que ayer fue el día del corazón. Antes de ayer.
1: Sí, ayer.
0: Sí, ha sido esta semana un poco la semana de la cardiología.
2: Sí. ¿Cuánto pesa? A ver.
1: ¿Cuánto pesa?
2: De un adulto.
3: De un adulto.
2: ¿800 gramos?
0: 800 de aquí, Rafa. Un kilo más. María.
3: Sí, yo sé un poco más.
1: Estoy recordando los reportajes de operaciones de cuando cogen los cardiólogos el corazón ahí que lo saca.
0: Está recordando cuando tú cogiste un corazón.
1: Sí, no, nunca lo he cogido. Por...
0: Si cogí un corazón de vaca, algo así, los estudiantes de medicina.
3: Yo creo que es un poco más de. Sí, se utiliza el corazón de vaca, que es lo más parecido a un corazón de
2: cerdo.
0: Es más grande el corazón de vaca que el humano.
2: Sí.
3: Humano puede ser de cerdo, sí.
2: Bombea más. Cerdo se parece más, creo.
3: Entonces tiene que estar entre uno y otro. Y un kilo es mucho.
2: ¿Un kilo es mucho?
3: Sí, yo creo que sí.
1: Bueno. Un kilo es mucho, un kilo no es nada.
0: Venga, Claudio.
3: No, venga,
1: yo creo que pesa...
3: 600 gramos.
1: No, yo creo que pesa... 1,8 kilos.
0: Hombre, ya es un bebé casi prematuro, ¿eh? Aquí lo que tenemos. Pues se lo lleva Rafa porque pesa de 250 gramos a 350, ¿poquito?
2: Nada más.
0: Nada más, no necesito más.
3: Yo pensé que era algo más.

0: Me cabe el corazón en el pecho.
1: Tenemos mucho corazón. Vale, vale.
2: Pues bueno. Uno a uno, vámonos. Venga. Vámonos al otro órgano que nos hace pensar, ¿no? Tan importante. ¿Cuánto pesa, en este caso, el cerebro?
3: A unos más que a otros.
1: Ostras.
2: Hay que ver, hay gente que piensa con otras partes.
1: Hay gente que piensa. Sí. Vale. ¿Cuánto piensa el cerebro?
0: Alguno tiene shortline.
3: Venga, a ver.
1: El cerebro pesa. Venga, María.
2: Lo celebro.
3: Hombre, teniendo en cuenta que el corazón será muy pesado, yo creo que pesa poco,
1: Yo creo que
3: No, yo voy a decir medio kilo. No,
2: medio kilo, María. Rafa, ¿cuánto? ¿Un kilo cuánto?
1: Yo digo que un kilo 200.
2: Un kilo 200, claro. Así como la pechuga que pide
1: cuarto
2: en el supermercado.
1: Kilo y medio. Me da kilo y medio de pechuga.
2: Kilo y medio de cerebro, por favor.
0: Venga, yo creo que ahí hay más, porque... Yo me estoy acordando de Aníbal Lecter, cuando ahí coge el cachito.
1: Dos kilos.
0: Y coge esa parte.
1: Tú di 2 kilos.
2: Un tío muy agradable.
0: Sí. Venga, 1,800 kilos.
2: Pues se lo lleva Rafa. ¿Anda? 1,400 kilos. Se lleva.
3: Tanto pesa.
0: Es que a mí me gustan las cosas grandes.
1: Sí, no, muy bien, muy bien. Fíjate. Oye, estupendo. Oye, pues Tónico, muchas gracias. Ya te vamos a dejar tranquilito.
2: Sí, no, porque ya has ganado. Fíjate cómo quiere cortar porque
3: ha ganado.
1: No es por eso.
2: Ya nos veremos de nuevo el martes con nuevas preguntas.
1: De verdad que sí. Gracias por venir una noche más al club. Uno de los grandes influencers ahora mismo en las redes sociales. Luego vendrá otra persona.
2: Ojo,
1: cuidado, que ya está por aquí, me están avisando, me están poniendo un WhatsApp que ya está por aquí. Un abrazo muy fuerte, Tony. Tony Fisio te educa. Gracias.
0: Adiós. Maravilla, adiós. Grande.
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1: Bueno, pues son las 12:37, ya estoy viendo el reloj y vamos a cambiar radicalmente de tono. Es la noche del True Crime, es la noche de Mayer Rayamonte, con historias de asesinatos y casos reales, que muchos conocidos y otros no tanto, ¿no? Buenas noches, May, ¿qué tal? ¿Cómo estás?
5: Buenas noches, Rafa, muy bien, ¿cómo estáis vosotros?
1: Estupendamente.
0: Muy bien, May, ¿qué tal?
5: Hola.
1: Pensando cuánto pesa el cerebro, cuánto pesa el corazón, no quiero entrar en detalle.
5: Qué preguntas más difíciles.
1: Muy bien, pues encantados de escucharte una noche más con un nuevo capítulo de La Sombra del Crimen. El crimen del que hablaremos esta noche conmocionó a los Estados Unidos de América por diversos motivos, May, pero especialmente porque hay una grabación en directo que se puede ver de cómo la policía encontró los cuerpos de las víctimas. Las imágenes están de fácil acceso en documentales y en diversos portales de internet. Hablamos de la desaparición del asesinato y hoy el asesinato de Daniel Marsecia y Seren Bryan en los Estados Unidos. May.
5: Este caso, Rafa, dio la vuelta al mundo precisamente por esas imágenes de las que tú hablabas, que se grabaron de la policía encontrando los cuerpos nada más responder un aviso de la centralita. Probablemente ellos no esperaban descubrirlo tan rápidamente, pero fue así. El asesinato de Daniel Marsecia y Seren Bryan ocurrió hace relativamente poco, en agosto de 2018, y sucedió en el pueblo de Clinton, en Michigan. Hablamos de una pareja prácticamente de adolescente. Daniel tenía 18 años cuando fue asesinada y su novio, Seren, 19, y fue una absoluta desgracia. Pero aún más cuando descubrieron quién era el autor de estos crímenes. Como sucedió en verano, al principio nadie los echó en falta y sus familias dieron por hecho que estarían por ahí de vacaciones. Daniel y Seren estaban empezando sus vidas adultas, tenían sueños y proyectos como cualquier pareja joven, y para entonces vivían en una caravana en una zona de casas de estas de caravana. Ajá. Ya sabemos que es como muy típico de los Estados Unidos, ¿no? Los barrios más humildes, llenos de caravana. Pues esta pareja vivía en una con el padre de Daniel y sus hermanos. De sus asesinatos, que son terribles, vamos a hablar esta noche, y de cómo conmocionaron al mundo entero por cómo se grabó y se difundió el momento en el que se encontraron sus cuerpos.
1: Clinton es un pueblo que sirve como suburbio de Detroit. Clinton además tiene una zona de caravanas muy extensa y en ese barrio Robert Joseph Marsecia, el padre de Daniel, tiene una alquilada, una de estas caravanas, ¿no? Háblanos un poco de esta familia, May. Pues seguramente será muy relevante para el caso después.
5: Robert Joseph es el padre de Daniel, pero nos vamos a referir a él como Joseph para no liarnos, porque su hermano se llama Robert. Ajá. Y de este último vamos a hablar mucho. Joseph vive en Clinton con su hijo, son tres. Tenemos por un lado a Daniel, que tiene 18 años para el momento de los hechos, a Robert, de 24, y a Kevin, de 23. Daniel es la pequeña de los hermanos y siempre fue la mimada de la familia por su edad y porque era la única chica. Su madre, Jill, murió 7 años antes de que todo esto comenzara. Es decir, que Daniel se quedó huérfana de madre con tan solo 11 años. Para 2018, en la caravana también vivía Seren, el novio de Daniel. Llevaban varios años saliendo e inicialmente vivían a 1 hora y media de distancia, por lo que Seren iba y venía todos los días para ver a Daniel, hasta que decidieron que lo lógico era que se mudara con la familia de ella a su habitación. No solo eso, sino que en la casa también vivía la novia de Kevin. Vamos, que la caravana estaba hasta arriba. Yeah, yeah. Pensemos que Joseph era un hombre humilde que se dedicaba a pintar cuando él salía en trabajo y sus dos hijos, los hermanos de Daniel, a veces trabajaban con él. Y este es un poco el retrato familiar de Daniel antes de que sucediera todo.
1: Una familia muy humilde que vivía en una zona empobrecida de Clinton, pero que aparentemente convivía en armonía en esa caravana. Al menos quienes los conocían decían que jamás habrían esperado el giro de los acontecimientos que después comentarán más tarde. Más allá de la historia familiar, May, ¿cómo era la vida de Daniel para el verano de 2018?
5: Esta pregunta, Rafa, es muy interesante porque nos muestra cómo Daniel y Seren se adaptaban a lo que fuera. Parece que eran fáciles para convivir y que no se quejaban de nada. Ni Daniel ni Seren tenían coche, aunque sus hermanos y su padre conducían una furgoneta blanca que usaban solo para el trabajo. Para el verano de 2018, cuando todo sucedió, Daniel y Seren trabajaban de camareros en una cadena de restaurantes, así que solían ir al trabajo acompañados por compañeros o amigos. Alguna que otra vez tuvieron que darse la patea, que era bastante larga. Pero esto es importante y hay que tenerlo en cuenta porque que no volvieran al trabajo sería una de las cuestiones que haría saltar las alarmas. Tanto Daniel como Seren solían tener turno de noche para cubrir la cena. Así que normalmente entraban a trabajar sobre las 9 de la noche y cuando acababan solían llegar a casa sobre las 8 de la mañana. Yeah. Vamos, que trabajaban de noche y de madrugada. Así que normalmente durante el día tampoco la familia los veía demasiado. El día anterior a que todo sucediera, el 22 de agosto, Daniel y Seren fueron al trabajo como siempre y el mismo 23 a primera hora de la mañana estaban de vuelta en la caravana. Aunque parecía un día más, no lo sería. El 23 de agosto de 2018, Daniel y Seren serían brutalmente asesinados. Escuchemos a Kevin, el hermano mediano, hablando de la relación de Daniel y Seren y del entorno familiar.
6: ¿Cómo era la relación de Seren con Daniel? Quiero decir, ¿se llevaban bien?
7: Bueno, por lo que me contaban sus amigos, sí. Su novio nunca le haría daño, así que supuse que si le pasara algo, él estaría con ellos,
6: vale,
7: ¿sabes?
6: Pero a ver si lo he entendido bien, porque no soy muy lista.
7: Sí.
6: Estás viviendo en este momento, durante las últimas semanas, has estado viviendo con tu padre.
7: Sí.
6: Seren. Daniel, ¿alguien más?
7: Mi hermano.
6: Vale, ¿y cómo se llama su hermano?
7: Robert.
6: Vale.
1: Esa es la situación. Vayamos entonces a ese 23 de agosto de 2018. Daniel y Seren, esta parejita joven, vuelve del trabajo que tenían nocturno y llegan a casa, a la caravana en la que vivían con la familia de Daniel, sobre las 8 de la mañana. A esa hora los amigos de ambos confirman haberlos dejado allí. ¿Qué pasa cuando llegan a casa?
5: Que, como ya era costumbre, se cruzan con Joseph, el padre de Daniel. Este se va a trabajar muy temprano, así que suele cruzarse justo cuando Daniel y Seren vuelven de sus turnos nocturnos. Joseph se despide de su hija y del novio y se marcha al trabajo. Esta sería la última vez que alguien los vería con vida. Y aquella noche, tanto Daniel como Seren tenían otro turno de noche en el trabajo. Sin embargo, casualmente, la amiga con la que solían ir al trabajo estuvo llamando a Daniel ese día sin obtener respuesta y le mandó un mensaje diciéndole que no tendría coche esa noche y no podría acercarlos al trabajo. La amiga mandaría este mensaje a la 1 de la tarde y Daniel respondería a la primera vez que no había problema, que buscarían una solución. Sin embargo, a las 5 de la tarde la amiga de Daniel volvería a escribirle para decirle que finalmente sí que tendría el coche y que la llevaba. Daniel entonces ya sí que no contestaría. Y a las 7, la misma amiga le escribe de nuevo para otra vez cancelar el viaje y decirle que le había surgido una emergencia y no podría llevarlo. Vale. Ahora bien, Daniel no contestó ninguno de estos últimos mensajes. Y eso fue rarísimo, porque Daniel siempre contestaba, pero no lo hizo. Y eso ya saltó todas las alarmas de sus amigos.
1: Saltan las alarmas y esta amiga de Daniel sería clave para la cronología de los hechos y del caso. Sabemos que le escribió varias veces esa tarde para cambiarle el plan, pero ese 23 de agosto parecía que Daniel no estaba disponible. ¿Se presentó al trabajo? ¿Se fue a trabajar aquella noche?
5: No, Rafa, ni ella ni Seren se presentaron en el trabajo. Aquí ya te puedes imaginar que la amiga sí que se preocupó muchísimo porque ninguno de los dos había faltado nunca al trabajo. Eran súper responsables y para colmo a Daniel no le llegaban los mensajes. La amiga sabía que Daniel estaba enganchada al móvil y que siempre llevaba un cargador con ella, así que era como difícil de creer que no tuviera el móvil encendido. Por esto mismo, cuando termina el turno, se presenta en la caravana en la que vive Daniel con su familia. Ya entonces es la mañana del 24 de agosto. Le abren Joseph, el padre de Daniel, y Robert, su hermano mayor. Le cuenta a ambos que ni Daniel ni Sere han ido al trabajo y que está muy preocupada. La familia la deja pasar dentro y ella inspecciona la habitación de su amiga, que estaba bastante desordenada, y allí encontró el cargador del móvil. Eso hizo que sospechara que estaba sucediendo algo, porque ¿cómo iba a fugarse Daniel sin su cargador del móvil? Se puso en contacto entonces con el resto de amigos, pero nadie sabía nada de ello. Era como si a Daniel y a Sere se los hubiera tragado la tierra. Escuchemos a Sara, a esta amiga, cuando habló con la policía.
8: La policía no deja de decirme que se habían fugado.
9: ¿Cuántos años tiene ella?
8: Ella 18. Su novio tiene 19, Seren. Han desaparecido los dos. Los dos trabajan conmigo. Los traje después de trabajar el jueves por la mañana. Llevan desaparecidos desde entonces, desde que los traje en coche.
9: ¿Dónde los dejó?
8: Aquí, en la casa, después de trabajar.
9: ¿Esa fue la última vez que los vio?
8: Sí, fue la última vez que los vi.
1: Sin embargo, no parece que la familia de Daniel entrara en pánico al descubrir que ni ella ni Seren estaban en casa ni habían ido al trabajo. Sus amigos sí que empezaron a preocuparse, pero parecía que había una idea establecida en el entorno familiar de Daniel. Todos creían que se habrían ido de viaje.
5: Al final, Rafa, hablamos de una familia un tanto disfuncional. Ya. Realmente Daniel y Seren tenían su propia vida, aunque vivían con la familia de Daniel y con Joseph, el padre. Pues de alguna manera todos eran tratados como adultos. Así que sí, Joseph pensó que su hija y el novio se habían ido de viaje. Como era verano, más allá del trabajo no tenían demasiadas obligaciones. Sin embargo, conforme pasaban los días y Daniel y Sere no se presentaban en el trabajo, más y más amigos comenzaban a preocuparse. Para colmo, Daniel tenía el teléfono apagado y era imposible contactar con ella. Al final sus amigos acabaron volviendo a la caravana y descubrieron que la cartera de Daniel estaba en su cuarto, de la misma manera que su medicación, porque era diabética. ¿Cómo te vas a ir de viaje o te vas a escapar de casa y no te vas a llevar lo más básico, ¿no? En esos momentos hablamos de que ya habían pasado 2 o 3 días. Pero es curioso cómo en este caso la familia fue la última en preocuparse y a quien primero le saltaron las alarmas fue a los amigos de Daniel. Sea como sea, no había ni rastro de ellos y cada vez más pistas indicaban que quizá no se habían marchado por su propio pie.
1: De agosto, un día clave para el caso. Pues Kevin, el hermano mediano, ya estaba muy preocupado y él y su novia deciden investigar mejor qué puede estar pasando y pues entran en la habitación de Daniel.
5: Sí, Kevin va al cuarto de Daniel y de Seren a comprobar si puede haber alguna otra pista que alguien haya pasado por alto. Se pone a rebuscar y no ve nada. Hasta que deja de rebuscar y se pone a mirar por la ventana de la habitación. Y de pronto, en el jardín que rodea la parcela de la caravana, ve que hay como hierba removida, como tierra removida. Como si alguien hubiera cavado un agujero y hubiera removido la tierra. Así que sale de la caravana corriendo para investigar qué puede ser eso. No ve nada raro fuera, Rafa, pero lo que sí que ve son muchísimas, y cuando digo muchísimas hablamos de cientos, de moscas en la caseta de aperos que tenían en ese jardín. La caseta de aperos estaba cerrada con llave y las moscas estaban como alrededor. Con una clara sensación de inquietud, abrió la caseta y pues te puedes imaginar que dentro había muchísimas moscas más. Y además dentro encontró 2 grandes bolsas negras. cogió un cúter, rajó una de las bolsas y de esa bolsa asomó una pierna. Ya. Solo de pensarlo, Rafa, se me revuelve el cuerpo entero.
10: Uf, qué terrible, ¿no? Esa imagen, primero las moscas, la puerta, la bolsa y lo que hay dentro. Que qué bien encontrar esa bolsa solo podría significar una cosa. Y eso era algo que él ya sospechaba. Por eso llamó corriendo a la policía y aquí sería cuando tendríamos esa grabación que se volvió viral, ¿no? De la policía encontrando los cuerpos en directo, siguiendo las indicaciones de Kevin.
5: Kevin llamó a la policía contando que su hermana y el novio llevaban desaparecidos varios días y que había encontrado dos bolsas con lo que creía que eran sus cuerpos en la parcela de la caravana. Había cinco bolsas, pero solo dos de ellas tenían moscas. Cuando la policía llegó, confirmó las sospechas de Kevin. En una bolsa estaba el cuerpo de Daniel y en la otra el de Seren. La policía entonces acordonaría la zona y comenzaría a entrevistar a todos los conocidos de Daniel y de Seren, incluida la familia al completo de Daniel. Todos indicaron que llevaban días desaparecidos y así se pudo saber desde el principio que fueron asesinados el 23 de agosto. La autopsia sería la que arrojaría las respuestas que revelarían la información importante y terrorífica sobre cómo murieron estos dos jóvenes. Escuchemos a Jay Anderson, uno de los investigadores que estuvieron presentes cuando encontraron los cuerpos.
11: Vi cómo sacaban ambos cuerpos de las bolsas y vi que ambos habían sido atados con cinta. Tenían las manos atadas, los pies atados.
12: Los investigadores también observan signos de asfixia.
11: También les habían tapado la boca por encima de la nariz y tenían una bolsa puesta en la cabeza que estaba cerrada con cinta americana alrededor del cuello.
10: Los dos cuerpos estaban ya en avanzado estado de descomposición después de tres días y envueltos en un total de cinco bolsas de basura. Bueno, hablemos de la autopsia, May, y de la información que se obtuvo de cómo fueron asesinados.
5: Seren tenía cinta en la boca y presentaba los tobillos y las muñecas atadas. Daniel también tenía cinta sobre los labios. Los dos tenían fracturas muy severas en el cráneo. Los cuerpos presentaban claros rasgos de haber recibido fuertes palizas. No se cree que murieran por los golpes en la cabeza, aunque parece que fueron realmente graves. La autopsia determinó que ambos murieron por asfixia después de que les pusieran cinta aislante en la boca y en la nariz. Terrible, parece que los cubrieron con las bolsas de basura y que murieron asfixiados dentro.
10: Qué lástima.
5: Además, horrible. Solo llevaban la ropa interior puesta y ninguno presentaba signos de haberse intentado defender. Así que se cree que los asesinaron dormidos. En la caseta en la que aparecieron los cuerpos había otra bolsa con objetos llenos de sangre, como un martillo, una almohada con la que se cree que se los pudo intentar asfixiar, sábana, cinta aislante y varias cosas más. Además, el estudio que se hizo de la caravana demostró que había sido un baño de sangre el dormitorio y que había más objetos llenos de sangre en el armario. Y para concluir, Rafa, alguien de la familia había desaparecido de motu propio justo antes de que se descubrieran los cuerpos. Robert, el hermano mayor de Daniel.
10: Robert, el hermano mayor de Daniel, desaparece. La policía descubre que aquel día en el que Daniel y Seren habían sido asesinados, Robert estuvo en la vivienda. Pero desde hacía unos días se había ido a un motel que estaba a tan solo 6 minutos de distancia de la casa. Todo apuntaba en una clara dirección. Pero en cuanto la policía se puso a investigar sobre Robert, ¿qué descubrió?
5: Que hacía 7 años, a raíz de la muerte de su madre, el hermano mayor de Daniel, Robert, había sido diagnosticado con bipolaridad, esquizofrenia y paranoia. Además, fue hospitalizado varias veces porque escuchaba voces y porque se negaba a tomarse la medicación. Robert, claro, es que el cuadro clínico de Robert era muy complicado.
10: Ya ve.
5: Y había estado viviendo en Detroit, trabajando en los últimos años, aunque hacía poco tiempo que había vuelto a Clinton a vivir con su familia. Robert bebía demasiado, aunque el padre decía que estaba bastante bien en los últimos años con su medicación. De hecho, todos decían que Robert parecía un chico normal con una vida funcional gracias a esa medicación. Nadie había tenido problemas con él, aunque últimamente estaba teniendo problemas de agresividad. Y ya entonces fue innegable, Rafa. Robert era una persona de altísimo interés para el caso y para la policía.
10: La policía se pondría a trabajar para intentar descubrir si Robert tenía algo que ver en los asesinatos de Daniel y Seren. ¿Cómo fue la investigación? ¿Qué descubrieron?
5: Varias cosas, porque además se pusieron en marcha muy rápido. Por un lado, al llegar al motel en el que ya no estaba el hermano de Daniel, vieron que había dejado allí su teléfono y su ordenador, por lo que eso indicaba que se había marchado corriendo y no quería dejar rastro. La policía obtiene las suficientes pruebas en el motel y en su habitación para tener claro que él es el culpable, así que comienzan a buscarlo. Pero Robert se da la fuga y durante varios días lo van siguiendo mediante el rastro que va dejando en cámaras de vídeo. Robert además se disfrazaba para ir entrando en los sitios a los que quería llegar. Y en la biblioteca de Cincinnati, hasta donde había huido, lo detuvieron finalmente. Robert confesaría que la mañana del 23 de agosto asesinó a Daniel y a Seren y que después había huido. Lo confesó todo nada más ser detenido para intentar llegar a un acuerdo que le redujera la condena. Pero sí, él mató a su hermana. Escuchemos a Robert y a uno de los investigadores cuando fue detenido y se le explicaron los cargos que se le pedían.
13: Mi primera pregunta es, ¿de qué se me acusa exactamente? Puedo enseñárselo. Se le acusa de dos cargos. Este es el documento oficial. Dos cargos de homicidio, asesinato en primer grado. ¿Qué significa en primer grado? Premeditado. ¿Y qué significa premeditado? Significa que lo planeó. Pero si no es el caso, tiene que decírmelo. Este es el peor cargo, ¿vale? Matar a dos personas, ¿entiende? Nadie entiende por qué. ¿Por qué ha pasado?
10: Con esta circunstancia de las enfermedades mentales de Robert, un grupo de expertos tuvo que decidir si realmente era competente como para ser juzgado por un tribunal habitual o si debía ser invalidado por su estado mental, ¿no? Pero el grupo de expertos decidió que era competente. Así que, ¿cuál fue la sentencia, May?
5: A pesar de lo controversial sobre esa decisión que afirmaba que Robert era competente cuando asesinó a su hermana y al novio, hay que decir que Robert jamás se arrepintió de lo que hizo Rafa y siempre lo relató hasta con orgullo. La defensa demostró que Robert había premeditado los asesinatos y disfrutado cuando los ejecutó, alargando el sufrimiento de ambas víctimas. La sentencia serían dos cadenas perpetuas sin posibilidad a condicional. Y desde 2018 cumple condena. Robert jamás saldrá en libertad y es un peligro para el mundo. No por sus enfermedades mentales, sino por sus evidentes rasgos psicopáticos que han sido ya más que estudiados. Y por suerte Rafa está cumpliendo condena porque es un peligro.

0: Pues esta es la historia de la sombra del crimen de esta noche, un caso espeluznante que nos ha relatado May R. Ayamonte, la escritora que nos acompaña por la noche de los martes al miércoles, y bueno, pues a veces con un escalofrío. Pero hay que dar a conocer estos casos. May, muchísimas gracias por el relato.
1: Gracias a vosotros, Rafa.
2: Pero muy bien contado, muy bien contado.
0: Gracias. Hasta la
1: semana. Que paséis buena noche.
0: Chao.
1: Adiós.
0: Hasta la semana que viene. Adiós. Bueno, es la hora del True Crime, que ya está terminando. Nos queda todavía una hora por delante muy interesante. Que nadie se la pierda. Escuchamos las noticias de Canal Sur Radio y volvemos enseguida aquí en el club. Enseguida, hasta ahora.
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5: Hoy declara como testigo en la Audiencia Nacional el presidente de la ciudad autónoma, Juan Jesús Vivas, por la entrada masiva de migrantes, justo cuando se cumplen 2 meses del asalto. El gobierno designa a David de la Encina como nuevo delegado del gobierno en Ceuta, en sustitución de Miguel Ángel Pérez Triano. De la Encina fue alcalde socialista del puerto de Santa María y es secretario general del PSOE en la localidad gaditana. Actualmente trabaja como coordinador de Andalucía Emprende en la provincia de Cádiz. En la comunicación del nombramiento, el ministro, el mando único, Ángel Víctor Torres, ha preferido hablar de los méritos del delegado saliente.
6: Toda la suerte al nuevo delegado de gobierno y también el reconocimiento del gobierno de España a la labor del delegado Miguel Ángel Pérez Triano, que ha estado defendiendo su responsabilidad desde el primer día, desde el día 30 y antes de esa fecha, y también todo el mes de agosto y septiembre.
5: El Consejo de Gobierno aprueba hoy un nuevo plan de simplificación administrativa para reducir la burocracia y agilizar los trámites de los ciudadanos con la Junta de Andalucía. Será el más ambicioso que ha realizado el Ejecutivo Autonómico, según avanzado Juanma Moreno, quien también ha señalado que los presupuestos andaluces van a superar los 52.000 millones de euros el año que viene. Son los segundos más importantes del país, solo por detrás de las cuentas estatales. Moreno ha destacado que en las cuentas habrá un especial énfasis en materia de vivienda y ha reseñado los buenos datos que presenta la comunidad en materia económica.
7: Crecemos en industria, exportamos más que la media nacional. En cuanto a atracción de inversiones, en los 6 primeros meses de este año hemos recibido casi 1.000 millones de euros y eso casi duplica lo invertido el periodo del año pasado. La inversión extranjera crece el triple que lo que crece en España.
5: Localizan con vida al anciano de 92 años desaparecido el pasado viernes en el barrio granadino del Albaicín. Estaba en una zona de zarzales donde debió despeñarse por una pendiente. Un dispositivo mixto conformado por particulares y servicios públicos han conseguido encontrarle haciendo uso de drones y unidades caninas. Se trata de una persona vulnerable que necesita medicación y que ha debido pasar 4 días a la intemperie sin alimento ni agua. Aunque se desconoce su estado de salud, su hija asegura que le ha encontrado bien.
8: Una vecina que me ha llamado por teléfono diciendo que por fin habían encontrado a alguien, que es casi seguro era él, y estaba vivo y en un poco en mal estado porque lleva varios días ahí tirado y sin comer y sin beber, pero bien, está consciente y sabe quién soy.
5: Muere el cineasta, periodista y escritor Gonzalo Suárez a los 92 años. La Academia de Cine le otorgó el Goya de Honor en la pasada edición. También recibió el Premio Nacional de Cinematografía, la Medalla de Oro al Mérito en las Bellas Artes o el Premio Luis Buñuel, entre otros. Repasamos temperaturas. Tenemos hasta ahora en Granada 21 grados, 22 en Huelva, 23 en Sevilla y Cádiz, 24 en Málaga, Almería y Córdoba y 25 grados en Jaén. 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

0: Bueno, pues llegamos a la segunda hora del programa. Mientras escuchamos las noticias, ha venido a sentarse aquí con nosotros, con Claudio y conmigo. María está en otra cosa, ahora vendrá. Una buena amiga de Claudio, ¿verdad? Que,
1: sí.
0: Que se llama Sophie.
1: Sophie Gray.
0: Hello, Sophie. ¿Qué tal? Vente por aquí, acércate.
2: Ah, vale, aquí estamos. Tal. Hola.
0: ¿Cómo estás? Bien, bienvenida al club.
2: Hombre, que tenía muchísimas ganas de venir para acá, la verdad.
0: ¿Está a gustito? ¿Te has, sí, pedido, ya has visto, sí, que te has pedido tu bebida, que la tienes aquí?
2: Mi bebida, todo. Sí, que nos queda una buena noche.
1: ¿Tiene hielo o necesitas más hielo, Sophie?
2: Uf, siendo americana me falta un poco de hielo, ¿sí?, la verdad.
1: Venga, mira, ahí va.
0: Couple of rocks, yes.
2: Yes.
1: Ahí va, ahí va.
2: On the rocks, más hielo.
0: On the rocks. Mucha gente, a Sophie Gray la conoce mucha gente por las redes sociales. Ya lo he dicho antes, que iba a venir con Tony Fisio Te Educa, que tienen miles y miles de seguidores. Pues ella también, es muy curioso, más de 100.000 he contado yo solo en Instagram, ¿eh? Pero lo más gracioso es cómo te presenta y dice, y hablas de ti, dice que eres guiri con acento y novia andaluz.
2: Es verdad. Es la manera más fácil de describirlo todo en 2 segundos, vamos.
0: Sí, total, sí, totalmente. ¿Verdad, Claudio? No, ¿cómo es?
1: No. Claro, novia andaluz. A ver si le puedo imitar.
0: Guiri con acento, ¿no?
1: Hola, hola, soy Sophie Gray. Americana,
2: estadounidense.
1: Soy estadounidense, viviendo en España con novio andaluz.
2: Eso es, exactamente.
1: Y yo la conozco por el novio andaluz.
0: ¿El novio andaluz qué es?
1: Pues novio andaluz es miembro de la banda municipal de Coria del Río, a la cual dirijo ese gran equipo. Y es
2: qué casualidad, ¿no?
1: Es un gran músico.
0: Muy bien.
2: Y gran hombre.
1: Sí.
2: Para añadir mi grano.
0: Sí. I love them, really.
1: Y gran persona.
2: Ya, es gran persona. Me gran trata persona. Muy bien y es un crack, la verdad.
0: Bueno, cuéntanos tu historia, Sofi. ¿Cómo vienes de Estados Unidos? ¿De dónde vienes? ¿Cómo llegas aquí? ¿Cómo te haces viral en las redes?
2: Uf, pues... Sophie,
0: mi hija te sigue ya, ya te
2: ¿sí?
0: lo digo.
2: Sí, hombre, sí, sí, sí. Que ha llegado la cosa tan lejos, te lo digo. Digo,
0: va a venir esta noche,
2: Sofi.
0: Oh, no me lo puedo creer. Sí,
2: madre
0: sí,
2: mía. Pues bueno, yo sigo en shock, la verdad, porque toda esa carrera, por así decirlo, porque se me ha convertido en una carrera, fue súper sin querer, que mi historia, bueno, mi conexión con el idioma empezó cuando era niña, porque mi madre vivía por un ratito estudiando en Madrid y luego al volver, pues mi padre y ella tenían interés en ponerme en una guardería bilingüe para, no sé, plantear una semilla, una conexión con algo más allá de la tierra que conocimos por toda esa vida. Y pues junto con las historias que me contaba mi madre siempre de la tierra querida, España, no sé, como si fuera un sitio donde pasa todas las cuentas de hadas. No sé, siempre
0: Promise
2: estaba...
0: Land.
2: Yes, the Promised Land. Siempre estaba soñando con irme a España y estudiar ahí. Entonces, pues en la universidad estudiaba español y fui a Andalucía, a Sevilla. Y pues al llegar no me sirvió nada de lo que he aprendido en el aula. Vamos, que el andaluz es algo súper, es súper diferente, vamos. Pero ahí conocí a mi novio.
0: Ajá.
2: Y
0: ¿dónde lo conociste?
2: En una discoteca, como hacen todos los jóvenes, ¿no?
0: Claro.
2: O sea, que...
0: ¿Y él hablaba inglés o tú hablabas español?
2: Yo me acerqué
0: no
2: a él.
0: Falta.
2: Bueno, me acerqué a él y con unas bebidas y un poco de confianza en mi español ya, pues...
1: Qué bueno.
2: Ya, empecé la conversación.
0: Hola,
2: porque,
0: soy Sophie.
2: Sí, era mi tipo 100%.
0: ¿Sí?
2: Y es más, que estaba riéndose de mí porque había unos chavales bromeándose del hecho de que yo fuera americana en esa discoteca llena de sevillanos y qué raro, ¿no? Y él pues riéndose de la situación y yo me acerqué a él y luego pues la conversación ha cambiado al inglés para que él podría enseñarme lo que sabía.
0: Vale.
2: Y nada, después de eso, pues la historia, que pero lo de redes fue su idea, la verdad.
0: Sí, porque tú, a ver, ¿tú ¿qué estudiaste, Sophie?
2: Yo, filología española y también psicología con como una concentración en el desarrollo de niños y adolescentes.
0: ¿Has estudiado dos carreras entonces?
2: Sí, tengo dos grados, pero es lo que tenemos que hacer ahí en Estados Unidos por lo mucho que cuesta la carrera, vamos, que hay que aprovechar de eso.
0: Sí, sí, bien, sí. Vale, vale. ¿Y en qué trabajas, Sofi?
2: Pues yo ahora
0: ¿actualmente
2: mismo...
0: ¿Actualmente o estás sin trabajo?
2: Yo soy autónoma y sigo con redes, la cosa va bien por ahora. Y también pues me acaban de contratar también en una compañía que trabaja tanto en Europa como en Estados Unidos. Ajá. Es una compañía de ventas y recruitment para CEOs, para compañías grandes. Entonces yo estoy ahí en mi computadora editando o moviendo perfiles de gente en LinkedIn, vamos.
0: Claro, bien, bien, bien. O sea, haciendo como un poco de consultora también, ¿o?
2: Sí, bueno, es casi eso. Sí. La verdad es una cosa que...
0: Vale.
2: Ya, nada, que conocí a una americana que también está casado con un sevillano y...
0: Sí. Y había hecho
2: me acogieron ellos dos en la compañía. Vale.
1: Pero ella tiene una energía muy especial. Y, ella tiene una sonrisa que con esa sonrisa y esa energía se llega a todos lados.
2: Sí, madre mía, sí, gracias.
1: Es verdad, es la verdad.
0: Oye, ¿y cómo decidiste abrirte una cuenta en Instagram?
2: Pues eso fue idea de mi novio.
0: Sí. ¿Cómo se llama tu novio? No le decimos el nombre, ¿cómo se llama?
2: Salvador.
1: Salvador.
0: Fue idea de Salvador.
2: Ya, es como mi manager, ya hoy en día, la verdad.
0: Ten cuidado que te va a pedir un 10%. Mínimo.
2: hay que tener cuidado en
0: Sí. Bueno, que te lo pidas, todo te queda en casa, ¿no?
2: Sí. Hemos tenido esa conversación ya, porque aparezca muchas veces, nada. Pues ya.
0: Y él te dijo, oye, ¿por qué no hace un vídeo? ¿Cómo fue eso?
2: Fue por eso, él obviamente teniendo pues un gusto para las guiris americanas, pues seguía a muchas americanas que estaban haciendo contenido y tal, y yo en ese punto de mi carrera guiri estaba trabajando como auxiliar de conversación, porque sí, es una carrera guiri, lo de au pair, auxiliar de conversación, para ese visado de estudiante, pero estaba en Canarias y no necesariamente estaba practicando mi español como quería, porque estaba todo el día metido en el aula con los estudiantes hablando en inglés. Entonces me ha montado pues esa idea de grábate hablando en español en tu habitación y a ver cómo sale. Y es más por egoísmo, él quería compartir memes conmigo en español y yo no he podido abrirlos porque no tenía la aplicación de TikTok.
0: Claro.
2: Entonces, ¿cómo podría haber visto esos memes?
0: Vale. ¿Y cuál fue el primero que grabaste? ¿De qué hablaste?
2: Creo. Lo que me acuerdo es el primer vídeo que explotó, que fue como mi tercer vídeo y estaba haciendo un ranking de dichos andaluces, pues en ese momento solo fueron dichos de mi novio, pero al subirlo, pues todo el mundo corriendo para los comentarios para decirme que, oye, que tú también tienes un acento andaluz, se nota que tu novio es andaluz y qué gracia.
0: ¿Y pasó a cuántas visitas? ¿Pasó de cero a...?
2: Más de 2 millones de visitas.
0: Ya ver.
2: Ya, como la cosa explotó.
0: ¿Pero cómo? ¿Eso cómo puede ser?
2: I have no idea que no yo sigo.
0: Ya tú no hiciste nada más que subir eso y de repente, ¡pum!
2: Ya,
0: todo el mundo a verlo.
2: De verdad que no quería salir en redes como una persona. Fue justo
1: surgió,
2: para practicar.
1: Surgió.
2: Sí.
1: Y para practicar tu español andaluz.
2: Totalmente.
1: Entonces hiciste ese vídeo y contaste.
0: Déjame que ponga uno de los vídeos. Espérate, que tengo, que lo voy a buscar. ¿Cómo es? Sofía Gray, ¿no? A ver. Por ejemplo, este mismo. A ver.
2: Soy estadounidense viviendo en España con novio andaluz y hoy tenemos que hablar de los hechos españoles que hacen los españoles cuando hablan. No me di cuenta de lo rarísimo que suena usar esos hechos hablando en inglés hasta que volví a casa por Navidad y mi padre me soltaron un ¿pero qué coño hace con tus manos? Así que vamos a repasar algunos hechos súper españoles en mi opinión. Lo primero que tienes que saber es que los españoles gesticulan con solo una mano y casi siempre es una mano abierta. Ahí. Nada de mover los dos brazos como si estuviera dirigiendo el tráfico, que es lo que hacemos los estadounidenses. Los estadounidenses
3: somos así. Luego tienes que saber que el movimiento del brazo siempre sigue la entonación de la frase. O sea, si la voz sube, el brazo sube. Si la voz baja, el brazo baja también. Es como si estuvieran dirigiendo una orquesta de emociones o una bendición en la iglesia. Un poco de contexto para que me entiendan. Por ejemplo, ¿pero qué va? ¿Pero qué va? ¡Hombre! ¡Total! ¡Total! O al revés, ¡total! ¡Total! El sigue brazo. El movimiento de la voz. ¡Me da igual! ¡Me da igual! ¡Me da igual! ¿Pero qué coño hace? For example. ¿Me sigues hasta ahora? ¿Qué coño hace? For example. Vale, seguimos con gesto específico. Ya, cuando un sitio está llenísimo.
4: Bueno, bueno.
3: Así. Pero solo con una mano. Sí. Es que el bar, y cuando algo es súper fuerte o súper lo que sea, con esa cara también. ¡Ay, qué fuerte!
0: Sí, wow, el movimiento de la mano. Claro, que esto es muy visual. Sí.
4: Claro, claro, es verdad.
1: Pero ahora que lo estoy pensando,
0: ¿qué?
1: Tu novio Salva es muy de mover una mano cuando habla.
2: Totalmente.
1: ¿A que sí?
2: Sí.
1: Pero vamos, es que lo estoy visualizando a él. Cuando ya te habla, no sé qué, maestro, te habla y está con la mano izquierda, pero con una mano aquí arriba. Ya, siempre, ya, ya. Siempre. Ya. Es muy de él esa gesticulación.
2: Totalmente, que él es como, no sé, es mi caso número uno, que sí, siempre total. Estoy observándole para sacar contenido, ¿sabes? Una el mano. Pobre. Sí, el sí, pobre.
0: Sí, lo tiene, vamos, más que estudiado, ¿eh?
1: Sí, sí.
2: Ya. Ya, ¿no? Pero bueno, qué fuerte, porque es más que noto una diferencia de mi acento
0: sí.
2: en comparación a ese vídeo, porque ese vídeo fue cuando estaba en Canarias. Lo mucho que he podido observar en mis viajes a Andalucía sí, mientras sí. haciendo mi curro en Canarias sí. es muy fuerte, la verdad.
0: Sí, sí. Okay. Vale, sí. vale. Oye, nos hemos dicho, ¿de dónde eres? ¿De Estados Unidos? ¿De dónde?
2: De Memphis, Tennessee.
0: Oh my God, what are you talking about?
2: Yeah.
0: I love Memphis.
2: Yes, Elvis. Love
0: Memphis. Hombre, Elvis, Memphis, por hombre. Favor. Bill Street.
2: Dolly Parton, Bill
0: Street. Bill Street.
2: Yeah, Bill Street, it's so true. I'm muchísimo
0: así. Eso es una maravilla. Bill Street es la calle más maravillosa del mundo entero. Porque es una calle que la cierran para que no entren los coches. Y tú vas caminando y es una avenida con clubes de música en los dos lados, uno al lado del otro, al lado del otro, al lado del otro, al lado del otro, y en todos lados tocando en directo.
1: Chao.
0: Una pasada. Pero vamos, algo extraordinario. O sea, que eres de Memphis. Bueno, yeah, acabas de ganar 1000 puntos ya ahora mismo para mí. Qué bueno. Que la tierra de B.B. King, la tierra de Elvis.
2: De Barbacoa, ¿eh?
0: De Barbacoa.
2: Hay que decirlo.
0: Sí, también.
2: Sí.
0: ¿Ese qué grupo es, Barbacoa?
2: Barbacoa, la comida. Barbecue. Yes. Pero molaría como un nombre para una banda, ¿eh? Te lo
0: barbacoa,
2: digo.
0: Barbecue, sí, sí, sí, sí. Ahí está bien. Joder. Qué bien. ¿Y qué edad tienes? No lo hemos dicho.
2: Pues joven, yo, ¿no? acabo 20... de cumplir 25.
0: ¿25?
2: Sí.
0: Y ya has estado en programas como... Tú quieres que cante, ¿no? No voy a cantar porque tengo la voz fatal.
1: No, yo estoy tocando Elvis. Ahora toco otras cosas.
2: Help, yeah. Falling in love. Temazo.
0: With you. Pero está en un tono para mí alto. Bueno, oye, y ya has aparecido contando tu historia en el programa el show de Bertín.
2: Yes.
0: Programa de Juan y Medio.
2: Yes.
0: ¿Y eso cómo ha sido? A ver.
2: Pues súper fuerte, la verdad, porque sabe que es una situación en donde nunca jamás pensaría que estaría yo como una guiri.
0: ¿Pero por qué? ¿Por qué te llamaron? ¿Cómo fue? ¿Por las redes sociales también?
2: Por las redes sociales, por mi acento, por la perspectiva que tenía. Y yo no me sintió como experta en nada.
0: Ya.
2: Pero fue súper guay. Y eso es lo que amo de este trabajo.
0: Sí.
2: Es que he podido llegar a sitios que nunca jamás llegaría.
0: ¿Qué pasa?
2: Es que me está sonando toda la música que está tocando Claudio ahora mismo.
0: ¿Qué estás tocando,
2: Claudio? Vuelve la cara, me ha dicho la luna, que si no la miro contigo se enfada. Eso no es la letra en ese momento.
1: Sí,
2: no es.
1: Esa, sí es esa.
0: Me ha dicho la luna, ¿no?

0: Porque a ti te gusta, a mí me ha dicho un pajarito que esta canción te gusta, pero por el grupo Raya Real, versionada.
1: Ah.
0: Sí, sí. Pero tú sabes que esta canción es de Rocío Jurado.
1: ¡Anda!
0: Aquí la tienes. La original.

0: ¿Qué te gusta de Andalucía, de las fiestas y de las tradiciones de Andalucía? ¿Qué es lo que más te gusta, Sofi?
1: Pues yo diría que la vida en las calles me recuerda muchísimo, ya que tú lo has dicho, de Beale Street y cosas así que siempre tenía a mi alrededor en mi niñez.
0: Sí.
1: Que, no sé, que es... Hay cierta cosa que sí, son únicos de Andalucía, pero hay muchas cosas que llevan en común el sur de Estados Unidos con el sur de España.
0: Ajá.
1: Y una de esas cosas es la historia enrollada con la música.
0: Ajá,
1: y también los acogedores que son la gente. Que,
0: más cálida.
1: Sí, más cálida.
0: Más caliente.
1: Más de cachondeo a veces también.
2: Somos cálidos, somos más calientes, pero calientes en el sentido de que somos cercanos.
1: Totalmente.
2: Que, no, y además nos tocamos, porque nosotros necesitamos tocarnos,
0: ya.
2: ¿Verdad?
0: Sí.
2: Ya. Es que si no, estamos muy fríos, ¿verdad?
0: Oye, y de las tradiciones, de las fiestas, ¿cuál es la que más disfrutas?
1: Pues Semana Santa,
0: sí,
1: pero eso es por tener un novio capillita, vamos, que también toca
2: claro.
1: En la procesión.
2: Claro, ¿cuántas procesiones lleva ya con la banda de Coria detrás?
1: Madre mía, que no puedo contarlo, que...
2: ¿Cuántas horas?
0: ¿Tú te imaginas
2: esperando a su novio?
1: No tanto como la gente ahí tocando, pero sí. Muchas veces me llevaba y yo estaba en modo zombie primeros veces por lo tarde que estábamos.
2: Claro, a las 3 claro. Y las 4 de la madrugada.
0: Oye, ¿Y qué cofradía, por ejemplo, te gusta a ti?
1: Madre mía, a mí me encanta la cena.
0: La cena. Uh-huh. ¿Tú te imaginas la cena pasando por Beale Street?
1: Oh my God.
0: ¿Cómo sería eso?
2: ¿Cómo sería eso?
0: ¿Qué pensaría la gente?
1: Un poco más de borrachera que por... Sí, ya. Una
0: ¿Cómo
1: cosa...
0: sería eso?
1: No, que...
0: ¿Lo entenderían? ¿O pensarían en otra cosa?
1: No sé, creo que lo mirarían como... ¿Y eso es para un concierto o qué?
0: Los capirotes.
1: ¿Un escenario de un artista o algo? No pegaría ahí en Beale Street, eso sí.
0: No, ¿verdad?
1: No, pero... Es una maravilla, yo creo que igual
0: ¿Qué
1: la
0: lo
1: gente...
0: ¿Qué te atrapa a ti de la Semana Santa de Andalucía?
1: El esfuerzo comunitario que es, que involucra, es que aunque sea por religión o no, hay gente llevando a la Virgen, que es un esfuerzo físico, hay gente tocando... también es un esfuerzo físico. Yo tengo que llevar chicle a mi novio de vez en cuando.
2: Y gomitas.
1: Y gomitas, eso.
0: Oye,
1: sí, clave.
0: ¿Y hubo choque cultural cuando viste una procesión de Semana Santa?
1: Pues hay
0: cuando
1: mucha.
0: ¿La viste la primera vez tú?
1: Hay mucha gente que asocia a los nazarenos con él. Sí.
0: Por los capirotes blancos.
1: Ya, pero no tiene nada que ver. Más que existían antes.
0: Claro.
1: Y es una cosa que robaron ellos.
0: Ahí está.
1: Y lo usaban para cosas malas. Pero
0: y sobre todo en esa zona de Tennessee, de Mississippi.
1: Yes, en el sur de Estados Unidos es donde tenemos esa historia de la esclavitud.
0: Sí.
1: Y todo. Pero a la misma vez, de ahí también sacamos una cultura riquísima de comida, de historia, de música por los negros en Estados Unidos también.
0: El rock and roll viene
1: sí,
0: de...
1: Sí, el rock
2: el
1: and roll,
2: blues,
1: el blues,
2: el jazz.
0: De todo eso. Y cuando tú viste la procesión, ¿qué pensabas?
1: Pues... Yo...
0: No sé, me ha enganchado.
1: O
0: decías, qué maravilla, qué es esto, ¿no?
1: Qué maravilla, qué es esto. Y después de unas qué maravillas, el... Madre mía, qué calor, que estoy aquí pegado en una bulla de gente.
0: Sí.
1: Y me tengo que salir por aire un poquito.
0: Sí.
1: Pero no sé, me enganchó.
0: Ya.
1: De una forma en que, no sé, no hay una manera de describirlo bien para la gente que nunca lo han visto en persona.
0: Ya, ya.
1: Eso es lo que siempre digo a mi familia.
0: Claro. Porque ellos han venido aquí ya, ¿o no?
1: Sí, pero no por Semana Santa. Eso les hace falta todavía.
0: Vale, vale. Oye, ¿y cuando vas con tu novio allí? ¿Has ido ya con tu novio a
1: Estados Unidos?
0: A Estados
1: mucho
0: Unidos.
1: Este verano.
0: ¿Qué es lo que más le choca a él de vuestro rollo?
1: Madre mía, pues me ha comentado la cantidad de árboles que tenemos en la carretera. Es verdad que estaba conduciendo muchísimo con él. Y... horas y horas y horas en coche, lo grande que es el país, lo grande que es.
0: Es muy grande.
1: Y bueno, que también hay como señales y tal por las iglesias. Porque todo ahí, ese
0: las iglesias,
1: espacio que
0: sí. Las iglesias, porque yo lo he hecho la 61, Route 61.
1: Yes, desde, oh my gosh.
0: Desde Nueva Orleans hasta Nashville.
1: Wow.
0: Y vas viendo cómo cambia el paisaje. Y es verdad que está lleno toda la 61, sobre todo más abajo, ¿no? Llena de pequeñas iglesias con letreros luminosos de neón. Diciendo la iglesia del séptimo adviento de los 40 de los siete pecados capitales, larguísimos, ¿no? Y es muy religioso el sur, ¿no?
1: Súper, sí. Pero de una forma diferente. Sí. No ya es parecido a lo que tenemos aquí en el sur de España para nada. Pero hay miles y miles y miles de iglesias pequeñitas en el sur ahí. Sí,
0: sí, sí, es verdad. Bueno, Sofi, ¿cuál es tu perspectiva de futuro? ¿Qué piensas hacer? ¿Te vas a casar aquí o no? ¿Te vas a volver?
2: Uy, qué apropiado. Esto no estaba preparado, ¿eh?
1: No, pasa nada. Menos mal que está durmiendo mi novio, eso sí.
0: Esta parte no.
2: Pero después,
0: eso
2: es la única cosa. Yo le puedo informar.
1: Ya.
0: ¿Tú te ves viviendo por aquí o te ves viviendo o no?
1: Pues por ahora estamos entre Ana, él y yo.
0: Sí.
1: Pero creo que nos mudamos a Corea eventualmente. Ajá. Yo digo eventualmente, pero él tiene unas ganas de volver al pueblo.
0: Sí.
1: Y nada, que me quedo aquí, eso sí, siendo autónoma, pero también con la comunidad que he podido construir a través de las redes. Que me quedo.
0: ¿Saben tus fans, tus seguidores, que estás hoy aquí? ¿Se lo has dicho?
1: Sí. Y creo que la cosa queda clara, ¿eh?
0: Sí. Vale.
1: Que se queda clara que Zagiri no vuelve.
0: No vuelve.
1: No, ¿sí? Por ahora no. En 5 años no. En 10, vamos a ver.
0: Vamos a ver.
2: Si es que ella le encanta. Sí. Además, ella ha cantado musicales, ¿eh? También ha cantado.
0: Qué bueno.
2: Te voy a dar esa información.
0: Ah, qué bien. ¿No?
1: Madre mía, qué pedazo de pajarito.
0: Claro. Bueno, Sofi, Gray, gracias por venir. Muchas gracias. Vuelve cuando quieras. Espero que te la hayas pasado muy bien.
1: Muchísimas gracias. Eso sí, bye. Muchas gracias.
2: Un beso.
0: Bye,
1: bye.
2: Bye. Bye.
1: See you later.
0: Alligator.
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0: Vamos a seguir el hilo del programa. Bueno, mejor lo pongo en plural. Los hilos del programa, porque son hilos sonoros. Con Rafa Tardío, que ya está aquí sentadito a mi lado. ¿Qué pasa, Rafa? Buenas noches.
4: Buenas noches.
0: ¿Qué tal todo? ¿Bien?
4: Muy bien.
0: Bienvenido al club.
4: Aquí venimos con música como siempre.
0: Como siempre,
4: que no para
0: el disco. ¿Quieres que nos subamos a la cabina?
4: Vamos.
0: Venga, vámonos. Venga, para arriba.
4: Vamos
0: para arriba. Ahí está. A ver qué trae ahí en la caja. Ya, pues venga. ¿De qué va la cosa hoy, Rafa?
4: Pues mira, hoy vamos a hablar de versiones.
0: De versiones.
4: A lo largo de la historia de la música se han hecho muchas versiones de temas que han llegado a ser, incluso en muchos casos, mejores que los temas originales, los más famosos.
0: Te puedo decir un par de ellas que igual coincidimos, pero bueno, lo dejamos para luego.
4: Pero también ha habido
0: otras
4: que son para matar los temas.
0: Total. Claro, es que ¿para qué va a hacer una versión si no es como mínimo igual que la que ha escuchado? Y eso va a ser imposible.
4: O mejorada.
0: O mejorada.
4: Sí. Sobre esto de las versiones, la verdad es que hay de todo. Por un lado, hay artistas que se dedican a calcar los temas imitándolos exactamente igual.
0: Total.
4: Y por otra parte, hay versiones que han sido magistrales porque han transformado la estructura del tema y lo han adaptado a otros estilos.
0: Eso es. Bien, bien. Eso ha pasado mucho. Y cambiando simplemente un estilo de pop a rock o a soul o a espiritual o a cosas
4: ya
0: así.
4: Ya parece otro tema.
0: Parece otra cosa.
4: Ya no es el mismo.
0: Sí, sí. ¿Verdad?
4: ¿Sabes cuál ha sido el grupo musical más versionado a lo largo de la historia?
0: ¿Me puedo pensar que pueden ser los Beatles?
4: Efectivamente.
0: Los Beatles, ¿verdad? No me extraña, claro.
4: Los Beatles,
0: sí.
4: Miles y miles de versiones.
0: Sí, ¿no?
4: Algo realmente incalculable.
0: Sí.
4: Algunas versiones autorizadas por ellos y otros en muchos casos que son covers realizados en muchos países del mundo.
0: Totalmente.
4: ¿No?
0: ¿Tú cuántas conoces? ¿Cuántas te has visto para traer esta selección de discos?
4: He escuchado mucho Beatles últimamente para hacer el programa y he tenido que seleccionar, sobre todo porque el programa hoy se va a basar en contrastes, en lo que estamos hablando, distintos estilos musicales.
0: Muy bien. Bueno, a ver, la primera.
4: Bueno. Lo que sí sabemos, por ejemplo, es que la versión de los Beatles que más se ha versionado ha sido Yesterday.
0: Es que es la gran canción de los Beatles.
4: Casi 2.000 versiones, Rafa.
0: ¿2.000?
4: 2.000 versiones distintas. Una barbaridad.
0: Qué barbaridad.
4: Hoy la noche va de contraste. Vamos a poner canciones de los Beatles en distintos estilos musicales.
0: Muy bien.
4: Comenzamos con el soul. Él es Marvin Gaye.
0: Venga.

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1: Inglés, grandullón, de origen obrero, muy humilde y cercano siempre.
0: Sí.
1: A Joe Cocker le encantaba hacer versiones de otros artistas, pero la versión que le hizo más famoso fue With a Little Help from My Friend.
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0: Casi mejor que la original. Casi.

0: además creo que fue la banda sonora de una serie, de una película, ¿verdad?
1: Sí, Joe Cocker fue en 1969 su primer estreno, ¿eh? Fue su primer LP. Y hay que destacar, por ejemplo, el directo que llevaba, ¿eh? Con mucha más intensidad y más fuerza, con un coro femenino de voces muy potentes, formado por Rita Coolidge, que era la esposa de Kris Kristofferson, Claudia Lenear, que era la vocalista de Tina Turner, y Cleary King, que era una de las coristas más cotizadas del rock. O sea que se rodeó bien,
0: de mujeres aquí cantando en el escenario.
1: Sí, llegó a tener hasta 7 voces femeninas en el escenario, ¿eh?
0: Vale, vale. Buena, hombre, la de los Beatles es maravillosa, es súper bonita y tal, pero es que esta le dota a esta canción de una fuerza y la letra lo que dice, ¿no? Vamos, que esto lo hago con la pequeña ayuda de mis amigos. Bueno, pues venga, saltamos a otro, ¿no?
1: Venga, de la fuerza del rock nos vamos a la canción melódica. Neil Diamond es un barítono neoyorquino con una voz muy peculiar. Ha sido el único artista en cantar 20 días consecutivos en Broadway, además con llenos absolutos. Millonario por sus éxitos y reconocimientos. Actualmente en el mercado hay 68 discos de Neil Diamond, ¿eh? En 1998 quiso hacer versiones orquestadas de temas muy famosos y le salió así.
0: 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That's all.

0: sin ritmo, libre.
1: Muy suave.
0: Muy suave y con unos arreglos, una orquestación preciosa, este Y la amo, ¿no? Y la quiero.
1: Sí, I Love Her, delicada versión de Neil Diamond. Sí. Lamentablemente en 2018 tuvo que dejar los escenarios por problemas de Parkinson y desde entonces vive relajado frente al mar en Malibú, en California.
0: Vaya.
1: Cada artista le da en realidad su impronta. Sí. Y es que la música de los Beatles ha sido llevada a todos los estilos. Y atención ahora, cuidado con los oídos, porque venimos de algo muy suave y pasamos a un tema potente de heavy metal.
0: Ah, pero, o sea, también el mundo heavy ha versionado a los Beatles.
1: La verdad es que nos han dado muchos casos de versiones de los Beatles en el heavy metal, pero, por ejemplo, tenemos algunos casos dispersos como Halloween, Deep Purple, Motley Crue o Soundgarden. Pero el grupo americano de thrash metal, Realm, se atrevió en 1985 con Eleanor Rigby.
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0: cuesta, ¿eh? Cuesta escucharla, sí. Porque es una canción tan con tanta sensibilidad, sí. ¿No? Hablando de una persona triste, con una vida pues aburrida. Sí. Que escucha a los demás y tal. Y esto es otra cosa, esto es otro mundo, ¿no?
1: Está llevado a la velocidad, a la agresividad y sí. Llevado al extremo, ¿eh?
0: Sí, sí.
1: Riel fue un grupo de Milwaukee, al norte. Ajá. De Chicago, y sacaron dos discos. El Honor Rigby fue... se incluyó en el primer
0: primero.
1: Disco de ellos.
0: Vale,
1: sí.
0: Vale, vale. Extreme Beatles, Extreme Beatles, ¿no? Extreme Beatles. Muy bien.
1: Volvemos a cambiar, de Venga. Nuevo con otro contraste.
0: A ver.
1: Vamos al country.
0: Venga.
1: Emmylou Harris, cantautora de folk de Alabama.
0: Sí, señor.
1: Ella también era muy dada a hacer versiones, de hecho hizo varias de los Beatles. Uh-huh. En 1975, para su tercer disco, eligió la canción For No One.

0: La melodía de los Beatles son inconfundibles. Las canten sí. Como las canten, pero esa forma de componer esas notas hacen que en la voz de Emilio Harris, por ejemplo, digas, sí. Estos son los Beatles, aunque no conozca la canción.
1: ¿Ves? Cómo cambia ese con giro. La voz y la instrumentación, ¿eh?
0: Sí. Pues aquí la tenemos, Emilio Harris, ¿no?
1: Ella es de la escuela americana de Joan Baez o Carole King, música muy suave. Fue famosa también por protagonizar duetos y tríos, por sí. Ejemplo, con Roy Orbison, Gran Parsons, John Denver. Estuvo también con Willie Nelson, Linda Ronstadt y Dolly Parton, por ejemplo.
0: Bueno, mundo country total, sí. Sí señor.
1: Y la música de los Beatles no solo quedó en el mercado anglosajón, en Sudamérica fueron admirados. Ajá. En Brasil, la cantante Rita Lee les dedicó un disco completo a ritmo de bossa nova.

0: me encanta.
1: Año 2001, los Beatles, sí, en la bossa nova brasileña.
0: Sí, sí.
1: Rita Lee fue una legendaria vocalista de Brasil que debutó en los años 60 con Os Mutantes, un grupo que se disfrazaban de brujos y de extraterrestres.
0: ¿Sí? Era brasileños.
1: Psicodelia total, ¿eh? No, de la época, muy famoso, el grupo.
0: Fíjate.
1: Y de la bossa nova vamos a la música funky.
0: ¡Ah, maravilloso!
1: Uno de los éxitos de Earth, Wind and Fire fue versionando el tema Tengo que meterte en mi vida, Got to get you in.

0: todo muy bueno, Rafa.
1: Muy variado, ¿eh?
0: Buenas versiones, ya lo creo. Me encanta. Herbie on Fire.
1: Esto es lo que se bailaba en las discotecas de entonces, los 70, en los años 70 claro, y 80,
0: hombre,
1: claro.
0: Hombre, por favor.
1: Música funky.
0: Bien bailado. Y buena música. Música de calidad, además.
1: Este tema no fue incluido en ningún LP de Herbie on Fire. Fue un single que se editó en el año 78, sí, que no imaginaban que iba a tener tanto éxito, uh-huh, ¿eh? De hecho, ese mismo año lo tuvieron que incluir en el disco de grandes éxitos del grupo. Fíjate, fue una sorpresa.
0: Para que tú veas, los Beatles, siempre lo que tocan lo hacen de oro.
1: Muy estamos bien viendo que los Beatles, por sí, una cosa o por otra, sí, han invadido nuestra vida.
0: Hombre,
1: ahora nos vamos al mundo del jazz.
0: Muy bien.
1: Músicos de sesión bajo el nombre de Many Flowers se reunieron para hacer versiones de los de Liverpool.

0: bailando aquí entre el público, ¿eh? De vez en cuando sale una parejita bailando. Qué simpáticos.
1: Calidad, ¿eh?
0: Hombre, por favor. Muchos sabores. Many flavors. Qué bonita versión, ¿eh? Es smooth jazz.
1: Efectivamente, ese, ¿sabes?, es el estilo. Y además, mira, esto se ha grabado hace muy poquitos meses. Esto es de este año.
0: Déjame que diga smooth jazz y que diga, sí, a continuación Juan Antonio Jurado.
1: Hombre, claro.
0: Que lo llevamos en el corazón.
1: Claro que sí.
0: Claro que sí.
1: El tema Hasta que llegaste tú, incluido en el segundo disco de los Beatles, With the Beatles. Ajá. Muchos músicos de jazz también han versionado a los Beatles, con Bassi, George Benson, Ella Fitzgerald, muchísimos, ¿eh?
0: Sí.
1: Y si te parece, después del jazz vamos a terminar con salsa.
0: Bien, arriba.
1: Celia

0: funky, el música disco, el jazz, y terminamos con salsa, con salsa, nada menos.
1: Varios artistas del mundo de la salsa decidieron dedicar un disco a los Beatles, claro. Y ahí no podía faltar Celia Cruz.
0: Vaya, vaya.
1: El disco se llamó Tributo Tropical a Beatles.
0: Muy bien, pues nada, pues Beatles, Here and There and Everywhere, hasta en la sopa. Y que no nos falten nunca, Rafa.
1: Además, de verdad.
0: Que no nos falten.
1: La cuestión está en hacerlo bien,
0: sí.
1: Porque ningún grupo musical de la historia ha llegado tan lejos como ellos.
0: Sin duda. Bueno, pues muchas gracias, Rafa Tardío. Qué buenos hilos sonoros nos has traído.
1: Un surtido.
0: Ya lo creo, poner aquí en la cabina. Un abrazo, dejamos que suene, ¿no? Ahí está, que suene un poquito. Hasta la semana que viene, Rafa.
1: Hasta

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1: Pues nada, ya ha dejado la cabina y me vengo aquí con Claudio, que está con su teclado y con sus y con su piano y con sus notas al margen, ¿no?
2: Y el atril lleno de partituras.
1: Te digo yo, ¿qué estás haciendo aquí? A ver.
2: Pues mira, Rafa, ¿qué sería en el mundo de la música sin el ballet y la música? O sea, el ballet, música para el ballet y el ballet en la música. Años de relación.
1: Claro,
2: o sea,
1: la música y la danza.
2: Desde el principio de los años de la historia de la música instrumental, allá por el Renacimiento, ya se componía para el ballet, ¿no? Uh-huh. El baile necesitaba de música y viceversa, ¿no? Entonces, bueno, he traído aquí unas cuantas de páginas de partitura y con unas notas al margen de unas anécdotas. Sí. ¿Sabes que hay una danza que se llama la danza del sable?
1: La danza del sable.
2: ¿A qué te suena el sable? Bueno, es un instrumento
1: de guerra.
2: De guerra,
1: un
2: exactamente.
1: Un arma blanca.
2: Aran Khachaturian compuso para el ballet Gayanet, que se estrenó en 1942, y es una de las piezas más famosas dentro de ese este ballet.
1: La danza del sable.
2: La danza del sable. Ajá. Mira, la podemos escuchar. Muy conocida. Mira.
1: Hombre, sí. ¿Al circo?
2: Bueno, se ha utilizado en el circo, música de circo, puede ser música del circo, pero es una danza, ¿vale? Una danza rápida, ¿no? Una danza muy rápida. Muy conocido.
1: Sí. Se ha usado en películas,
2: pues,
1: supongo.
2: Pues un compositor muy conocido de principios del siglo XX, Aran Khachaturian, ¿no? Uh-huh. Compuso esto en plena Segunda Guerra Mundial, Rafa. Uh-huh. Surgió casi al final del proceso del ballet y curiosamente no era una de las piezas principales que tenía prevista.
1: Sí.
2: La necesitaba para una escena en concreto y la escribió prácticamente de urgencia. Uh-huh. Y fíjate,
1: pues fíjate lo que le salió.
2: Lo famoso que puede ser, ¿no?
1: Sí.
2: Esta es la parte más adelantada de la danza, que quizás sea menos conocida.
1: Pero es rápida, ¿no? Sí. Aquí la danza tiene
2: súper
1: que ser
2: rápida, sí. Y además es una danza guerrera, de guerreros.
1: Ajá,
2: o sea, por eso la danza del sable.
1: Claro, claro.
2: Aunque se ha utilizado para miles de sintonía, miles de publicidad, para programas de televisión, siempre se ha recurrido a esta danza del sable. Pero bueno, pues mira, si algún oyente o alguna oyente no sabía que esto se llamaba la danza del sable, pues
1: Muy bien, muy bien. Está chulo.
2: Sí, sí, sí.
1: ¿Y tienes más danzas?
2: Claro que tengo más danzas.
1: A ver.
2: Mira, a ver si te suena esta. Esta es conocida en toda su totalidad, esta danza. Hasta la segunda parte, que ahora a continuación escucharemos. Pues, ¿qué danza es esta, Rafa?
1: La danza húngara.
2: La danza húngara. Entonces, número 5.
1: Eso ya no sabía.
2: Porque de Johannes Brahms, ¿no?
1: De Brahms.
2: Pues forma parte esta danza de las 21 danzas húngaras que Brahms publicó entre 1869 y 1880, a finales del siglo XIX.
1: Sí.
2: Pues bueno, que están inspiradas en música y danza húngara, especialmente en el mundo de los músicos gitanos de Hungría. Por eso esa rapidez, ¿no? De esta.
1: No.
2: Esta es la segunda parte. Como vemos, mira, tiene cambios constantes de carácter. Comienza con energía, como hemos escuchado, y ahora se detiene. Ahora se está detenido, se acelera.
1: Hay un fadeo de volumen, ¿verdad?
2: Sí, pero es real. No es nada. Claro, eso se hace con el arco, en los instrumentos, con la frotación en el instrumento de cuerda.
1: Bien, bien. Muy bien.
2: Y aquí viene la otra parte, una parte A, B y A.
1: ¿Vale? La misma de antes.
2: Sí.

0: Bueno, venga, ponme otra, anda.
1: Mira, Claudio, otra.
0: Esta
1: mira,
0: nos deja pues mira, nubilado.
1: Aquí te voy a hablar antes de qué danza vamos a escuchar, mira. Ya la estamos escuchando.
2: Esto es...
1: A ver.
2: Del lago del... ¿El Cascanueces? O del lago de los cisnes, no. Tchaikovsky.
1: Esto es Tchaikovsky.
2: Tchaikovsky.
1: Compuso dos grandes ballets, más compuso más, el Cascanueces y el lago de los cisnes.
2: Ajá.
1: ¿Cuál es esta?
2: Yo creo que
1: ¿a
2: es
1: qué suena?
2: El Cascanueces.
1: No.
2: El lago de los cisnes.
1: El lago de los cisnes.
2: Lo ha dicho primero.
1: Concretamente, esta es la danza de los cisnes.
2: Ah.
1: Pues el lago de los cisnes, pues, como hemos dicho, es un ballet compuesto entre 1875 y 76, finales del siglo XIX. Un poco igual que Brahms y que la misma época, y que Aran Khachaturian, ¿no? El de antes.
2: Ajá.
1: Esta danza que escuchamos pertenece al segundo acto del ballet. Uh-huh. Y bueno, está asociado ese al mundo mágico del lago y de las jóvenes convertidas en cisne, ¿no?
0: Las bailarinas,
1: las bailarines, exactamente. Podemos imaginar en el escenario las bailarines, las bailarinas bailando esto, uh-huh, como si fueran cisne.
2: ¿Y eso gustó en su época?
1: Bueno, pues como todos los estrenos por esa época y toda la música clásica, en los estrenos no gustó, no fue muy conocido, muy famoso. Fíjate. Pero bueno, luego se convertiría, Tchaikovsky hizo un arreglo de este propio ballet y se convertiría en uno de los ballets más famosos del mundo.
0: Del mundo, que ya
1: el mundo.
0: Bueno, pon otro, anda.
1: A ver.
0: Me está gustando esto.
1: Esto te va a gustar más, porque esta es una de mis favoritas. Esto es una joya de la música.
0: Qué dulzura.
1: Otro gran compositor ruso. Y escuchamos una parte de un ballet, pero realmente es una ópera.
2: ¿Ah?
1: Es una danza que está escrita dentro de una ópera, la ópera del príncipe Igor. O Igor.
2: ¿Sí?
1: Y el compositor es Alexander Borodín, otro gran ruso, uh-huh, compositor del universo, ¿no? Que ya esto quedará. Pues esto es Las danzas polopsianas de Alexander Borodín.
0: Qué relajadito nos estamos quedando ya al final pero del mira, programa aquí, sí, ¿eh?
1: Pero esto es maravilloso, mira.
0: Sí,
1: esto hay que escucharlo por lo menos una vez en semana. Mira qué armonía, Rafa.
0: Y viene bailando como si fuera una bailarina María, viene para acá. Mira. Soy yo, no sabía que bailaba ballet, ¿vale? Sabía que bailaba muñeiras y eso, pero ballet no.
3: Muñeiras también, ballet un poquito.
0: Qué bonito,
3: me lo invento, esto, si no me lo invento.
0: Siéntate, anda.
1: Bueno, aquí
0: siéntate
1: tenemos un relax con esta...
3: Oh, ya veo, qué bien estáis.
1: Sí, esta es la introducción, sí, el tema introductorio de la danza, pero esto ahora se complica más arriba.
3: Ah.
1: Bueno, ¿sabéis una anécdota, la gran anécdota de Alexander Borodín? ¿Sabéis que no era compositor? Bueno, era compositor, lógicamente, pero no era su profesión principal. Era químico.
3: Anda. No me digas.
1: Su profesión principal era química, profesor y científico, componía, fíjate, música principalmente, pues, en su tiempo libre, ¿no? Y el príncipe Igor quedó incompleta a su muerte en 1887 y tuvo que ser terminada y orquestada por otros compositores rusos muy conocidos, Rimsky-Korsakov, el que compuso el Capricho Español.
3: ¿No?
1: Pero mira cómo esta danza se acelera. Estábamos antes relax, pero ahora estamos...
3: Ya se va animando un poco.
0: O sea que era un músico y químico.
1: Y químico.
0: Y profesor de
3: curioso,
0: química.
1: Sí,
3: ¿eh?
1: Sí.
0: Bueno. Bueno, pues seguimos. Oye, que tenemos medio que cerrar ya, pero
1: sí,
0: a ver.
3: Eso se iba a decir, yo no quiero cortaros el rollo,
1: sí, pero mira, vamos a terminar con una gran danza.
0: Esta sí sé cuál es, La vida breve.
1: Hombre. Que estamos escuchando, que esto es súper conocido, nuestro compositor más internacional, siempre que a nombrar a Manuel de Falla. Y mira,
0: qué bonito,
1: curiosamente,
0: el clásico español, qué bonito.
1: Sí, por favor,
0: verlo bailar.
1: Sí, pues curiosamente, todo aquel que nos esté escuchando y no lo sepa, pueden ir al Teatro Villa Marta de Jerez de la Frontera, que se va a hacer el Amor Brujo y la Vida Breve, con un gran, grandísimo elenco, la Orquesta Bética Filarmónica, que es la que fundó Manuel de Falla, en su tiempo. Hombre, no son los mismos músicos que fundó a principios del siglo XX, pero la Orquesta Bética va a tocar y va a interpretar La Vida Breve y el Amor Brujo este viernes, este próximo viernes, 2 de octubre, y el 4 de octubre, dos funciones
2: en Villa Marta,
1: en el Teatro Villa Marta de Jerez. Así que,
2: vale, fabuloso.
1: Yo voy a ir, pienso ir.
2: Muy bien, pues muy nada, bien, allí bien. Nos encontraremos si es posible, ¿no?
3: Qué bueno.
2: Qué bonito, cinco danzas has puesto, ¿no?
1: Sí, sí.
2: Un sable que vuela, una fiesta húngara de gitano, o los cisnes, las bailarinas cisnes, la estepa rusa, y luego al final, pues Andalucía, como es Manuel de Falla. Claro. Qué bonito.
1: Qué bonito.
2: Sí, señor. Bueno, sí. Bailar a veces no es solamente mover los pies, ¿eh? Es también hacer bailar a la orquesta. Totalmente. Que la música también baila.
1: Correcto, Rafa.
2: No, estoy muy pirado.
1: Qué pena que tenga que cerrar ya.
3: La pena que ya es hora de irnos.
2: Gracias, maestro. Nada, muchas gracias. Enhorabuena. Hasta mañana.
1: Sí, hasta mañana.
2: Ya es la hora de cerrar. María García Vaqueiro, un beso y hasta mañana.
3: Un beso y hasta mañana.
2: Y Adolfo Martín, que os llevó el sonido de maravilla, como siempre. Hasta mañana. Adiós a todos. Feliz día. Mañana volvemos a las 12.

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3: Se prorroga durante los próximos 3 meses la bonificación sobre los carburantes para tratar de contener el impacto de los precios del petróleo sobre los conductores. En octubre se recuperará el descuento de 20 céntimos por litro tanto para el diésel como para la gasolina. La rebaja disminuirá progresivamente en noviembre y diciembre a 13 céntimos y 6 céntimos respectivamente, de acuerdo con lo aprobado por el Gobierno. El vicepresidente primero de Economía, Carlos Cuerpo, calcula que la totalidad de las medidas van a tener un coste de 12.000 millones de euros.
4: Hoy hemos decidido aprobar este tercer Real Decreto Ley del plan, donde prorrogamos y adaptamos las medidas de apoyo para este cuarto trimestre hasta finales de año. La lógica es exactamente la misma: protección durante estos momentos de mayor tensión. Y conforme se normalicen los mercados, si es que esa es la situación a futuro, pues una retirada gradual para minimizar también, por supuesto, el impacto presupuestario, el coste de estas medidas.
3: El Consejo de Gobierno aprueba hoy un nuevo plan de simplificación administrativa para reducir la burocracia y agilizar los trámites de los ciudadanos con la Junta de Andalucía. Será el plan más ambicioso que se ha realizado hasta el momento, según ha avanzado el presidente Juanma Moreno, quien también ha señalado que el presupuesto andaluz superará los 52.000 millones de euros el año que viene. Serán los segundos más importantes del país, solo por